0: intentado mostrar. Ahí, por ejemplo, también está muy desarrollado el aspecto de la fotografía. Cuando se inventa la fotografía, que es a principios del siglo XIX, hacia 1826, 1830, enseguida lo que se plantea es hacer una fotografía de un eclipse, lo cual se consigue en 1851 con los medios que tenían. Con lo cual, la idea de transversalidad de los eclipses, pues yo creo que también merece la pena, ¿no?
1: Pues no desvelamos nada más. Invitamos a todos nuestros oyentes a visitar en la sala Jorge Cozzi del Paraninfo de la Universidad de Zaragoza esta exposición Eclipses, Presagio, Ciencia y Espectáculo. Pedro Miana, director del IUMA y comisario de la muestra, muchas gracias por haber hablado con nosotros.
0: Encantado de hacerlo.
2: ¿Sabía que se consume menos agua durante un baño de inmersión que al ducharse? Hablemos de agua.

0: Seguro que ustedes han notado que su teléfono, su ordenador y otros dispositivos electrónicos desprenden calor, calor que se pierde. Pero, ¿qué ocurriría si ese calor que ahora damos por perdido pudiéramos aprovecharlo para almacenar y mover información? Es una de las ideas que ha explorado 3D Sky, un proyecto, Maries Lodos-Kakuri, desarrollado por Alberto Anadón, investigador contratado por el CSIC en el INMA, el Instituto de Nanociencia y Materiales de Aragón. Hoy hablamos con él. Buenos días, Alberto.
1: Hola, muy buenas, ¿qué tal?
0: Bueno, pues yo creo que todos nos hemos dado cuenta, ¿no?, de que ese calor que desprenden los dispositivos a menudo nos fastidia como usuarios, pero ustedes han ido un paso más, han explorado nuevas formas de utilizarlo.
1: Sí, efectivamente. Aproximadamente el 50-60% del calor que aprovechan, o sea, que generan nuestros dispositivos viene... de alguna manera se pierde y tenemos que aprovecharlo para hacer algo más con él, ¿no? Porque estamos usando muchísima energía que directamente se desprende y no podemos utilizarla. Entonces, sí, nuestro trabajo básicamente consiste en intentar, digamos, establecer las bases, como las primeras piedras, en utilizar este calor para mover datos, escribir y leer en discos duros o en memorias en general. Y en eso estamos trabajando ahora mismo.
0: Uh-huh. Además, una necesidad muy relevante, porque cada día somos más personas los que usamos dispositivos. Existe esa necesidad precisamente de almacenar datos. ¿Cómo es el sistema que ustedes están desarrollando en un lenguaje que todos podamos comprender?
1: Sí, bueno, como ya todo el mundo sabe, bueno, los discos duros tradicionales y las memorias tradicionales están basadas en arquitecturas, digamos, planas, ¿no? Bidimensionales. Algo, un chip, todos pensamos en la típica cuadradito plano, ¿no? Nuestro proyecto lo que está intentando es intentar llevar eso a la tercera dimensión, ¿no? Igual, de algún modo, igual que, por ejemplo, DVDs y los nuevos Blu-rays que hubo poco después llevaban varias capas, pues nuestra idea es intentar hacer unas memorias tridimensionales en las cuales tengamos una densidad de memoria mucho mayor y a la vez aprovechemos este calor.
0: Y claro, todo esto en una escala minúscula, nanométrica.
1: Así es, sí, estamos hablando de que las estructuras que nosotros podemos crecer tienen tamaños en los cuales podemos tener unos pocos cientos de átomos de anchura, efectivamente. Son miles de veces más delgados que un cabello humano, por ejemplo.
0: Uh-huh. Y la idea es que esto ya, estas estructuras, vinieran implementadas en esos dispositivos, ¿o cómo es un poco el proyecto?
1: Nosotros estamos trabajando en, digamos, las bases físicas fundamentales. Uh-huh. O sea, no estamos en el proceso de fabricar las memorias como tal, sino que estamos intentando entender los procesos físicos que ocurren en estos sistemas, porque son cosas muy nuevas, son cosas que acaban de aparecer. Entonces, tenemos que primero entender bien hasta dónde podemos llegar para luego, en un futuro, poder aprovecharlo, ¿no?, para hacer un dispositivo final que una persona pueda tener en su teléfono. O sea, que nosotros estamos haciendo, digamos, los ladrillos que llevarán al edificio que vendrá en el futuro.
0: Claro, además, llevan 2 años, si no me equivoco, desarrollando este proyecto, que ahora además va a continuar, ¿verdad?
1: Así es, sí. La primera parte del proyecto fue financiado por la Unión Europea a partir del programa Marie Curie, y ahora mismo estamos trabajando con dinero del Ministerio a través del programa Ramón y Cajal.
0: Claro, entiendo que hay mucho interés, ¿no?, en que este tipo de proyectos salgan adelante, como hemos dicho, por esa necesidad de que tengamos más almacenamiento, que además sea en poco espacio, digamos.
1: Sí, sí, y cada día más. Ahora mismo todos llevamos no solo un teléfono en la mano, sino ya empezamos a llevar también un reloj inteligente. Todos tenemos ordenadores, todos tenemos tablets, todos usamos a menudo muchos
0: dispositivos
1: en la nube, sí, y todo esto requiere utilizar memorias, utilizar lógica, utilizar todo tipo de aparatos que están desprendiendo todo el rato este calor.
0: Para llevar a cabo este proyecto, en el que, como decimos, llevan 2 años trabajando, ¿qué tipo de profesionales? ¿Es un equipo multidisciplinar y además internacional?
1: Sí, así es. No solo estamos trabajando investigadores aquí en el INMA, sino que tenemos colaboraciones con diferentes institutos, sobre todo dentro de Europa, pero también en otros sitios. Nuestra principal colaboración es con la Universidad Técnica de Viena. También tenemos una colaboración con el laboratorio Albert Fert en París. Pero bueno, es una red bastante amplia de colaboraciones.
0: En la nota de prensa de esta noticia, algunos términos curiosos, ¿no?, para los que somos ajenos a este campo de investigación, como nanomagnetismo tridimensional y termoespintrónica, que todo está, claro, relacionado con este estudio. ¿Cuál sería, Alberto, el siguiente paso en su investigación?
1: Bueno, hay muchas opciones. También los siguientes pasos siempre dependen de por dónde vamos avanzando y qué logramos descubrir. Pero mi objetivo ahora mismo también es intentar encontrar cómo hacer estas memorias todavía más rápidas y buscar qué pasa a tiempos muy cortos para avanzar también en esta otra dirección, ¿no? No solo tener más densidad, no solo tener más eficiencia energética, sino intentar hacer también más rápido.
0: Si esto siguen ustedes avanzando y les sale todo bien, digamos, a la primera, ¿en qué podría llegar a convertirse? Quiero decir, ¿cuál sería la aplicación última en la práctica, en la vida real?
1: Bueno, es muy difícil de saber, porque como digo, estamos haciendo las partes más fundamentales, ¿no? Pero bueno, ojalá que gracias a, al menos gracias a nuestra aportación junto a la de todo el resto de la comunidad, podamos llegar a tener mejores dispositivos, más rápidos, más eficientes y que puedas, digamos, de alguna manera tener un teléfono que haga mucho más de lo que hace ahora, ¿no?
0: Bueno, pues mucha suerte en este nuevo tramo del proyecto. Alberto Anadón, investigador contratado por el CSIC en el INMA, que acaba de incorporarse, como decíamos, a la Universidad de Zaragoza con un contrato Ramón y Cajal. Gracias por haber hablado hoy con nosotros.
1: Muchas gracias, buen día.

Enseguida haremos una pausa, pero antes vamos a mirar hacia la cuenca del Ebro con valores muy similares a los de ayer, los que nos ofrece el SAI de la Confederación Hidrográfica. Fíjense, a su paso por Zaragoza, el Ebro, la principal vena acuática de nuestra comunidad, lleva un caudal de 57 metros cúbicos por segundo, es decir, cada vez que ustedes parpadean delante del río han pasado 57 metros cúbicos y lleva una altura de 0,81 metros. Si nos vamos aguas arriba en la estación de Tudela, el caudal es un poquito menor, 53 metros cúbicos, y por el lado contrario, si vamos a la desembocadura en Tortosa, es de 97.

0: compartir con ustedes en este martes 15 de septiembre.
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Continuamos en esta mañana de martes, estamos ya a mitad de mes, 15 de septiembre, ¿cómo pasa el tiempo de rápido? ¿Tienen ustedes ganas de ponerse un jersey? Yo hasta las medias he sacado ya, por si acaso, porque uno cuando se levanta ahora no sabe lo que va a ocurrir. Eso sí, no las vamos a necesitar hoy, ni la chaqueta ni las botas, porque tenemos ahora 25 grados en Zaragoza. Si miramos de hecho por la ventana del estudio, ya saben que estamos en el coso zaragozano, vemos cómo luce el sol y las hojas apenas se mueven, las hojas de los árboles que vemos desde aquí. Y vamos a llegar a los 37 grados en la capital aragonesa, por si echaban de menos el verano. 35 serán en Teruel y 34 en Huesca. En el programa de hoy, como siempre, hemos preparado muchos temas interesantes. Va a venir Yolanda Sánchez. Mire, se salta el horario de viernes, que no podía venir, y va a venir hoy a hablarnos de tabúes a lo largo y ancho de este mundo. En nuestro espacio para la solidaridad les vamos a contar una iniciativa muy bonita que pretende ayudar a los niños hospitalizados. Y además vamos a hablar también con lo que está ocurriendo en Valdespartera y en Utebo, de la mano de sus protagonistas, como siempre. Y protagonistas son ustedes, que nos están escuchando en este momento desde casa, desde el trabajo, desde el coche, desde el gimnasio. Así que les invito a participar, a contarnos qué es lo que están pensando en estos momentos. ¿Cómo? Pues les doy el teléfono del programa, 640-03-69-02. Eso sí, les pido que nos manden un WhatsApp. Puede ser un mensaje de audio, puede ser un mensaje de texto, y nos cuentan qué es lo que piensan, pues, sobre el tema que les planteaba hoy al inicio. ¿Qué es lo que es hoy en día ser normal? ¿Se consideran ustedes normales o no? ¿O llevan a gala ser distintos, alternativos, como dicen algunos? También nos pueden contar desde dónde nos escuchan, qué les está pareciendo esta entrada en el verano, cómo se llevan

con sus hijos, de qué le gustaría que hablásemos en el programa, que esta temporada tenemos muchas novedades, ¿eh? Se los voy a ir dejando aquí un rastro de miguitas sin esperar que se las coman los pájaros. Bueno, hoy para empezar, como les decía, muchos temas interesantes que compartir con ustedes. Si nos escuchan en directo, son las 11:04, ya saben que pueden hacerlo también por la tarde o por la noche, y vamos a seguir avanzando con nuestra noticia de portada.

0: Los vecinos de Paldespartera continúan en pie de guerra en contra de esos proyectos de gasolineras que quieren instalarse en su barrio. Hoy hablamos con Yolanda Ibáñez de la Asociación de Vecinos Los Montes de Paldespartera. Buenos días, Yolanda.
1: Hola, buenos días.
0: Cuéntenos, porque hace unas semanas hablábamos con otra persona de la Asociación de Vecinos, pero por si nuestros oyentes no lo recuerdan, cuéntenos qué es lo que está ocurriendo en Paldespartera.
1: Bueno, pues al principio del verano, en un solar, un par de solares que tenemos aquí en el barrio, que estaban vacíos, tienen uso terciario, pueden poner cualquier establecimiento, pues nos encontramos con que iban a instalar unas gasolineras. Una gasolinera, entendemos todos que no es un establecimiento cualquiera, sino que tiene unos condicionantes que no quiere nadie debajo de su casa. Entonces, pues empezamos a buscar información, vimos que tenían todos los permisos concedidos del ayuntamiento y entonces nos hemos puesto en pie de guerra pues para intentar frenar esta atrocidad dentro del casco urbano, al lado de casas de los vecinos y al lado de parques infantiles. Y bueno, este es el tema en el que estamos ahora.
0: Además, este barrio, que ha recibido incluso premios por el diseño, por su relación con la ecología, con la sostenibilidad, ¿verdad?
1: Claro, es un barrio que se diseñó en un principio con unos criterios arquitectónicos bioclimáticos y recibió unos premios. Se llamaba la Sociedad Ecociudad Paldespartera, con las casas sostenibles, que necesitaban menos calefacción, con zonas ajardinadas, también estaba proyectado un gran parque donde ahora tenemos el recinto ferial, que nunca llegó a materializarse. Los vecinos compramos unas viviendas con unos entornos que no se han cumplido y ahora, pues después de haber recibido aquellos premios a nivel europeo y tal, pues no sé, no tiene mucho sentido que el mismo ayuntamiento que recibiera esos premios y que también opta para ser capital verde europea y tal, ahora adjudique estas licencias para construir estas gasolineras en medio de la ciudad, en medio de nuestro barrio.
0: Como nos decía, además, se lo encontraron un poco por sorpresa, ¿no? Cuando se vallaron esos solares,
1: sí,
0: y se...
1: Eso es. Encontramos que se habían vallado los solares y siempre tenemos pues algún grupo pues en Facebook, en Instagram, donde los vecinos preguntan, uy, pues qué van a construir aquí, pues qué van a hacer aquí, y alguien dijo, pues una gasolinera, no puede ser una gasolinera. Pues sí, al final pues no tiene ningún sentido común esto, pero sí, pues una gasolinera. Entonces, en el momento que nosotros como asociación vimos que esto iba a suceder, pues empezamos a investigar, a pedir documentación y sí, tienen todos los informes favorables de las licencias medioambientales, las de movilidad, algo que no entendemos y que no sabemos cómo se han concedido esas licencias para que sean favorables. Hemos pedido la documentación, pero todavía no nos la han dejado revisar.
0: Claro, hay que tener en cuenta que en esa zona, cerca, como nos decía, de parques infantiles, pues hay muchos niños que van andando, muchas familias, bueno, muchas personas. Sí. Llevar una gasolinera, además de la emisión de esos gases que se desprenden de los combustibles, pues también implica que habrá más tráfico rodado en esa zona.
1: Claro, esto sería una gasolinera low cost, que tienen sus propias APPs donde tú vas de viaje y pones la app, te dice cuál es la más cercana, está en una entrada de la ciudad. Entendemos que también desde la autovía habrá tráfico que entrará directamente solo a la ciudad para ir a la gasolinera. Son zonas, una de las gasolineras está entre dos vías del tranvía, con lo que eso implica en cuanto a posibles accidentes. La otra está pegada a un parque infantil, en una zona que hay una única vía de acceso a una zona grande del barrio. El tráfico se va a incrementar muchísimo. Además, cuando tienen que recargar los camiones cisterna, también van a bloquear el tráfico. Bloquean es algo que los vecinos no entendemos cómo han podido dar estos informes favorables. Siendo que en el mismo expediente son de hace, a ver cómo te lo explico, tienen que la actividad de esas gasolineras está catalogada como una actividad molesta, nociva y peligrosa, por ruidos, vibraciones, olores, gases, incluso riesgo de explosión. Es que no entendemos cómo se ha podido dar una licencia favorable medioambientalmente hablando. No tiene ningún sentido común.
0: Lo cierto es que uno pensaría que ya no se propiciaría, ¿no?, que se instalen gasolineras en el casco urbano con vecinos alrededor, precisamente por todos esos peligros que entraña y todas esas molestias. Yolanda, esta tarde han convocado una concentración entre la Asociación de Vecinos y el AMPA del CPI San Jorge a las 5:15 en la Glorieta de la Sabina, que es uno de los lugares donde iría una de estas gasolineras.
1: Eso es, en la Glorieta de la Sabina esta tarde a las 5:15. Y en convocada el AMPA del Colegio San Jorge también, porque es ruta de camino escolar directa a ese colegio. Entonces, pues es que pasan muchísimas familias por ahí. Están los parques, donde todas las tardes están llenos de niños. Uno de los parques está a 5 metros de donde van a colocar esta gasolinera. Así que esperamos que todos los vecinos acudan para mostrar su malestar y que sea un éxito y que el ayuntamiento recapacite de estas licencias y que no se vuelva, que eche para atrás esta licencia y que en ningún barrio dentro de la ciudad se pueda poner este tipo de establecimientos.
0: Sí, esa presión social no es suficiente, no se impone el sentido común, podríamos decir. No descartan tomar medidas jurídicas, ¿no?
1: Claro, nosotros intentaremos por todos los medios que esto no suceda, claro. Intentaremos que estas gasolineras no se pongan en el casco urbano.
0: Pues esta tarde a las 5:15 esa concentración en la Glorieta de la Sabina para reivindicar que no se instalen en Valdespartera esas gasolineras. Yolanda Ibáñez, de la Asociación de Vecinos Los Montes de Valdespartera, muchas gracias por habernos atendido.
1: Gracias a vosotros.
2: Fíjense, a solo 5 metros de un parque infantil y rodeadas de casas de vecinos. Una gasolinera que, por supuesto, puede ser molesta en cuanto a los ruidos, nociva también por esos gases de los combustibles y peligrosa porque pues hay riesgo de que explote. No entendemos cómo pueden instalarlo en el corazón de un barrio que además ha recibido premios por esos criterios bioclimáticos con los que fue construida. A las 5:15 los vecinos y el AMPA del CPI San Jorge han convocado esa concentración para mostrar su malestar. ¿Y qué ocurría un 15 de septiembre en la historia? Ocurrieron muchas cosas, se las cuento en nuestras efemérides.
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2: ¿Qué ocurrió en la historia un 15 de septiembre? Arrancamos las efemérides del 15 de septiembre en el año 1810, cuando se produjo el Grito de Dolores, el acto que dio inicio a la Guerra de Independencia de México. Según la tradición, consistió en el llamado que el cura Miguel Hidalgo y Costilla, en compañía de Ignacio Allende y Juan Aldama, reunió a sus feligreses con el fin de que se levantaran en armas contra el gobierno virreinal, para lo cual tocó una de las campanas de la parroquia del pueblo de Dolores, hoy conocido como Dolores Hidalgo en Guanajuato. El 15 de septiembre de 1935 se promulgaron las leyes de Núremberg. Estas consistían en una serie de normas antisemitas y racistas promulgadas por la Alemania nazi. Entre los nuevos preceptos estaba la ley para la protección de la sangre alemana y el honor alemán, que prohibía los matrimonios y las relaciones extramatrimoniales entre judíos, y otra que declaraba a los judíos como no alemanes, por lo que quedaban sin la ciudadanía y pasaban a ser personas sujetos estatales. Recordar esto hoy en día hace que la actualidad sea todavía más inexplicable. En Este mismo día, pero de 1972, se publicó el primer número de la revista aragonesa Andalán. Dirigida por Eloy Fernández Clemente, Andalán se convirtió en el periódico más importante de la transición en Aragón, destacando por sus contenidos de izquierda, aragonesismo y cultura. Su éxito se debió en gran medida a su crítica del régimen franquista y a su cobertura de temas prácticamente ausentes en otros medios. El 15 de septiembre de 2008, la firma de inversiones y servicios financieros Lehman Brothers, con una larga tradición en Wall Street, presentó una solicitud de quiebra tras acumular enormes pérdidas al exponerse a activos respaldados por hipotecas de alto riesgo, las conocidas como subprime. Este acontecimiento desató lo que luego fue una gran crisis económica que sacudió a medio mundo. Hoy, según algunos analistas, estaríamos al borde de otra gran crisis, esta vez debido al endeudamiento desmesurado e salvable de prácticamente todos los países del mundo, especialmente de los más poderosos como Estados Unidos, China o la Unión Europea. En el calendario de días internacionales hoy resaltamos que se celebra el Día Internacional de la Democracia. La fecha rememora aquel 15 de septiembre de 1997 en que la Unión Interparlamentaria de las Naciones Unidas adoptó la Declaración Universal de Democracia. Desde entonces, hasta ahora, politólogos y sociólogos dirían que la democracia sigue en pie, aunque ya hay voces que hablan de una conciencia manipulada sobremanera que, según expertos, elimina del individuo de pensamiento crítico y por lo tanto quedaría privado de su capacidad para ejercer su derecho con libertad. Hoy más que nunca hay que escuchar de manera activa todas las partes y cuestionar todos nuestros valores, especialmente los heredados, para poder cribar y escoger lo mejor para la convivencia en las naciones y entre las naciones. Llegamos a la efeméride musical del día y lo hacemos con Héroes del Silencio, que el 15 de septiembre de 2007 iniciaba su gira El Reencuentro en Guatemala. El tour, muy cortito, incluyó conciertos en ese país, también en Buenos Aires, México DF, Los Ángeles, Zaragoza y Sevilla.

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0: Época de comienzos en la universidad, ¿recuerdan ustedes esos tiempos como universitarios? Una de las actividades que se realizaban eran las famosas novatadas. ¿Se siguen haciendo? ¿Qué riesgos corren ahora los jóvenes que comienzan este periodo universitario? Salimos de dudas con Carlos Franco, delegado de Participación Ciudadana de la Policía Nacional. Carlos, bienvenido.
1: Hola, buenos días, Pilar.
0: Cuéntanos, porque esas novatadas que hemos podido ver en televisión de las películas americanas, o que incluso hayamos vivido, ¿no? Porque yo sí que recuerdo que se tiraba harina, que se paraba el tráfico, que había algunas bromas fuera de tono. ¿Eso siguen viviéndolo los universitarios de hoy en día?
1: Bueno, pues la verdad es que parece que poco a poco las cosas van mejorando. Y sí que es cierto, pues bueno, que hablando de universitarios, que es un poco lo que va a ser el futuro de nuestro país, pues poco a poco ya vamos entrando en más educación, más respeto. No significa que no haya problemas, pero desde luego esos actos multitudinarios que a veces hacían, que a veces veíamos, que efectivamente pues 200, 300 chavales copaban el centro de una ciudad y bebían alcohol y hacían bromas que en muchas ocasiones eran muy vejatorias para quienes lo sufrían, pues afortunadamente ya no se están produciendo, de hecho. De hecho, ya hace bastante tiempo que no es así. Nosotros, dentro de Participación Ciudadana, pues durante el verano, sobre todo ya a finales de agosto, principios de septiembre, procuramos acercarnos a casi todos los colegios mayores que tenemos aquí en la ciudad. Y bueno, pues damos algunos consejos, tenemos algo de cartelería sobre esto, pero realmente observamos que lo que nos transmiten, que esa no es la mayor de sus preocupaciones. Entonces, muchas veces, pues sí que hay conflictos, sí que hay problemática, pero sobre todo muchas veces relacionado pues con el ocio, porque al fin y al cabo la etapa universitaria es una etapa que todos los que hemos estado pues la recordamos con cariño, y de lo que se trata es que eso, que ellos también puedan recordarla con cariño y que sean unos muy buenos años, pero que tienen que tener claro que nosotros lo que les damos es información y que tienen que ser conscientes que una mala decisión ya a los 18, 19 años, y sobre todo cuando estamos hablando de situaciones, no, es que es una broma, ya, pero cuando llega la policía o un juez y le pone nombre y resulta que es un delito, es que te estás complicando la vida. Igual no puedes acceder a la carrera de funcionario público o a según determinado tipo de trabajos. Entonces, es muy importante que disfruten de esta etapa, por supuestísimo, que estudien mucho también, pero sobre todo que lo hagan con cabeza, y yo creo que en ese sentido pues se ha mejorado mucho.
0: Claro, porque las novatadas, en el sentido malo, ¿no? Eso ahí es un abuso de poder, ¿no? Hay una humillación.
1: Claro, aquí la situación que se producía generalmente eran pues los que eran de, llevaban ya en tercero o cuarto de carrera, cogían a los nuevos, y era como una fase de iniciación, ¿no? Un juego de iniciación. Pero claro, si yo, para integrarme en el grupo, tengo que pasar, que parece que estoy entrando en una banda juvenil violenta, pues tampoco es que tenga mucho sentido. Además, en muchos casos lo que se produce cuando hablamos de colegios mayores son gente que vienen de fuera, que igual han estado en entornos más protegidos, y de repente vienen a una ciudad mucho más grande sin conocer a nadie. O sea, esa necesidad de pertenecer al grupo muchas veces hacía que tolerases situaciones o saltaras límites que de otra manera no querrías hacer. Y luego, además, lo que se produce es lo que ocurre con todas las víctimas, que lo que tratamos de darles es recursos. Cuando tú eres víctima de este tipo de situaciones, siempre están los mismos sentimientos negativos, ¿no? El miedo, la culpa, la vergüenza de cómo han podido hacer esto conmigo y yo no haber hecho nada. Entonces, dar ese paso de denunciar, de contarlo, no siempre es sencillo. Entonces, lo que se trata también es darles información muy básica. Sobre todo, lo más importante es la educación en valores. Es decir, no tiene sentido que se hagan las cosas porque tenemos miedo a que venga la policía y nos detenga, sino que tiene que ser algo interiorizado y de que, al fin y al cabo, pues somos compañeros, vamos a convivir durante incluso varios años en ese colegio mayor o en la universidad, y de que vayan las cosas lo mejor posible. Entonces, la educación y el respeto es lo fundamental. Y si no, pues bueno, pues ya es cuando vienen las consecuencias, que es lo que tratamos también de explicarles.
0: En alguno de estos materiales que mencionas hay una pregunta muy interesante, ¿no? ¿Cómo de pequeño quieres hacer sentir hoy a tu compañero? Claro. Eso ya de entrada puede hacernos pensar, a los jóvenes puede hacerles pensar.
1: Claro, porque es muchas veces lo que hablamos, la empatía, ¿no? Es algo que trabajamos con los pequeñitos, sobre todo cuando hablamos del plan director y el acoso escolar, y es simplemente el hecho de cómo me sentiría yo si me han hecho esto. Pero claro, aquí qué paradoja se daba. Si yo llegaba y me lo hacían, muchas veces lo que estoy deseando es estar yo en la posición de poder para hacer lo mismo, incluso aumentarlo. Entonces, a veces romper ese círculo, que es lo que nos pasaba en el recreo, que cuando eras de los pequeños te cogían la pelota y te la mandaban fuera, y cuando eras mayor igual ibas con la ilusión de simplemente darte el gusto de hacer eso. Entonces, de lo que se trata es de romperlo, de ser conscientes de si a mí no me gustó cuando me lo hicieron, ¿por qué no trato de ser mejor? Y por eso, por ser un poco positivo, sí que ha cambiado muchísimo. O sea, ya de un tiempo a esta parte, 2014 fue un punto de inflexión, hubo normativas, las facultades y la universidad en Zaragoza están muy comprometidas en la lucha contra este tipo de situaciones. Los colegios mayores también tienen unas órdenes bastante rigurosas en este, o unas reglas de comportamiento bastante rigurosas, y luego además hay que sumar la dificultad que tenemos a la hora de, o los chavales tienen de alquilar un piso cuando vienen a Zaragoza, entonces que está en una residencia tampoco te puedes andar con muchas tonterías. Entonces hablamos de educación y respeto, pero luego las consecuencias son reales, a nivel administrativo, con sanciones, te pueden echar de la residencia, te pueden expulsar de la universidad, puedes perder un año de carrera, puedes cometer un delito. Entonces bueno, se trata de darles información y que tomen las mejores decisiones posibles, porque al fin y al cabo ya están 17, 18 años y ya están orientando su vida a un desempeño profesional, y el tomar decisiones es en el día a día, pero una mala decisión a los 18 sí que puede tener consecuencias graves.
0: Claro, y es una edad que aún no sé, no eres adulto, claro. Aunque legalmente sí, pero ya no eres un niño tampoco, ya tienes que saber un poco, ¿no? Ser responsable de tus actos. Carlos, cuando vais a un colegio mayor, ahora en este panorama que nos has pintado, ¿qué es lo que más os demandan o de qué temas habláis más con ellos?
1: Bueno, pues un tema fundamental es el del alcohol y las drogas. Es decir, sobre todo esa oportunidad, lo que estamos hablando antes, venimos de fuera de la ciudad, empezamos a vivir solos por primera vez, tenemos tiempo libre, pues eso sí que hace que conoces a gente de tu edad que puede tener los mismos intereses, pues lo habitual es salir. Y en ocasiones, pues bueno, el alcohol y las drogas, la experimentación, pues sí que hace acto de presencia. Entonces, sobre todo, se les intenta dar consejos muy, muy básicos sobre el alcohol, sobre todo esas borracheras de fin de semana, pues se le habla, Zaragoza es una ciudad segura. Pero si vas borracho perdido tú solo a las 3 de la mañana por Bojiero o por la calle Las Armas, por decir alguna, prefiero que es zona de ocio del casco, sí. Y vas con un iPhone en la mano, pues no eres el culpable de que te roben, pero me refiero que te puedes encontrar ese problema. Entonces muchas veces los consejos son, si salimos en grupo, volvemos en grupo. A la hora de volver, pues vamos a intentar buscar calles amplias, iluminadas, que sea más fácil que no tengamos problemas. Porque muchas veces tú durante la semana tienes un comportamiento ejemplar, pero llega el fin de semana y es cuando te desatas, más luego los problemas de salud y todo relacionado con el consumo de sustancias estupefacientes. Generalmente los mayores problemas que nos encontramos es con el consumo de marihuana. Entonces sí que es cierto que en ocasiones, sin generalizar ni muchísimo menos, pero sí que en ocasiones el consumo de marihuana o ahora lo que se llama el CBD, que es marihuana también, pero sin tanto principio activo, que es igual de mala y no es legal en España, pues bueno, tienen que saber que si nos pillan en la calle portándola nos van a sancionar por la ley 4/15 de Seguridad Ciudadana de 300 a 600 euros, o sea que no es ninguna broma. Si son menores de edad, encima se comunica a los padres, con lo cual se van a poner muy contentos de tener que pagar esa sanción. Y por el consumo en vía pública, pues exactamente igual. Entonces, tienen que saber que aparte de todos los riesgos para la salud, porque realmente la evidencia científica lo que nos está diciendo es que la marihuana no es más natural que el tabaco, que tiene un montón de afectaciones. De hecho, los últimos estudios lo que nos están diciendo, no me quiero enrollar mucho con esto, pero sí que son datos interesantes, es que la cantidad de THC o principio activo que tiene la marihuana es muchísimo mayor que lo que se tenía hace 7, 8 o 10 años. Entonces, lo que vienen a decir los especialistas es que consumir un porro de marihuana a día de hoy es como si hace 10 años igual consumías 2 o 3. Entonces, eso es lo que nos hace una mayor afectación al cerebro, y luego aparte hay una predisposición genética, eso está estudiado, a que te pueda dar un brote psicótico. Sí. Y una vez que tienes ese tipo de situaciones, es como una puerta que se abre y se cierra, ya se abre y tienes que aprender a convivir con ello. Entonces, sobre todo es animarles, a lo dicho, disfruta, pásatelo bien, vas a tener tiempo para todo, pero con cabeza y sobre todo teniendo buena información.
0: Hemos hablado en otras ocasiones del plan director, también de lo que hacéis en Participación Ciudadana, que es hablar pues con estos chavales universitarios, nos estamos centrando hoy también con niños más pequeños en los colegios. Y la última vez que hablamos de los centros escolares y de las familias, el móvil o los nuevos, pues el uso de la inteligencia artificial, mensajes, el control, era uno de los temas. ¿También se extiende esto a la edad universitaria?
1: Totalmente, totalmente. Es decir, claro, si estamos hablando de los institutos, de repente pasas a la universidad, han pasado meses, la problemática no desaparece. De hecho, no desaparece ni en adultos. Nos seguimos encontrando las mismas problemáticas que hacen los chavales, lo están haciendo adultos, lamentablemente. Entonces, sí que es cierto que está generando problemas, sobre todo problemas de convivencia, porque en muchas ocasiones el uso que se hace de esas redes sociales, pues el tema de suplantaciones de identidad, de stickers, los insultos, las amenazas, las coacciones, en otro ámbito de cosas, pues todo relacionado con el sexting, el compartir fotos íntimas o simplemente las manipulaciones con inteligencia artificial, que lamentablemente está al orden del día, pues sí que supone muchas dificultades en la convivencia de los centros. Y luego otro tipo de situaciones que no llegan a ser ya delictivas, como lo que acabamos de contar, pero sí que pueden alterar la convivencia del día a día. Pues cuando hablamos de relaciones de pareja, pues el control, o ahora una práctica que, no sé, esto nos lo cuentan ellos, yo la verdad es que lo desconocía, no sé cómo ha pasado, pero me he hecho mayor. Y entonces nos contaban en la universidad que lo que hacen es grupos de amigos que se dan el geoposicionamiento en tiempo real. Entonces yo sé dónde están todo mi grupo de amigos en todo momento. Claro, además te lo dicen, pero eso no es muy normal, ¿no? Porque además si quedan a tomar un café sin ti, ¿cómo te vas a sentir? No, lo tengo, pero no lo miro. Y además igual con gente que acabas de conocer, que igual es tu primer año de carrera. Entonces, al final, todo este tipo de situaciones que no son normales, para nosotros, que ya tenemos unos años, ellos lo normalizan, pero al final les acaban generando problemas. Entonces, sobre todo, volvemos a lo mismo, a esa utilización racional de las tecnologías y que no hay que estar hiperconectados. ¿Qué es lo que nos venden? Pues muchas veces, no, es que lo hacemos por seguridad. Si estoy viniendo a casa y tengo un problema, pues ¿a dónde estoy? Bueno, pues es bien sencillo. Si estás viniendo a casa, tienes un problema, llámanos al 091, que además por las noches los tiempos de respuesta a los compañeros son impresionantes. En 3-4 minutos tienes un coche seguro para lo que necesites. Entonces, sobre todo, también intentamos darle recursos. De lo que hemos hablado de todo el tema de suplantaciones o de imágenes, pues está el INCIBE, que tiene el teléfono 017 de ayuda para cualquier consulta sobre problemas con las nuevas tecnologías. La Agencia Estatal de Protección de Datos tiene el canal prioritario, que para quitar imágenes, pues aquí hablaríamos de contenido sexual, si alguien coge la foto de un compañero o de una compañera, la manipula, la desnuda y la cuelga en Instagram o en TikTok, pues a través de la Agencia Estatal de Protección de Datos ellos se ponen en contacto con la empresa y lo quitan relativamente rápido. La verdad es que funcionan bastante bien para este tipo de situaciones. Entonces es importante que conozcan los recursos. Por ejemplo, en la universidad tienen la Oficina de Atención a la Diversidad, luego las distintas facultades, nosotros con quien más trabajamos a día de hoy es con la de Educación y con la de Derecho, pues en la Facultad de Derecho también tiene una oficina de prevención y respuesta contra el acoso. Entonces, hablamos un poco de que se vierten muchos recursos para que no haya problemas, pero sobre todo es fundamental que las víctimas sepan que cuando tienen ese problema van a tener apoyos, que no tienen por qué sentirse solas. Lo que me comentabas de por muy pequeño que te sientas o por muy pequeño que te hagan, va a haber alguien a tu lado que te va a tratar de ayudar, y eso es lo fundamental que hay que transmitirles.
0: En vez de compartir la ubicación con los amigos, te instalas AlertCops, ¿no?
1: Eso es, y es mucho más sencillo, y los que te vengan son profesionales y lo intentamos solucionar.
0: Carlos, para terminar, igual que comenzábamos hablando de que cada vez hay menos, o que este tipo de novatadas ya no existen, ¿no? Las que podemos recordar o que se ven en las películas, ¿cómo veis vosotros a estas nuevas hornadas de universitarios? Si hay cambios respecto a otras generaciones, cuando vais a estas charlas, ¿cómo sentís?
1: Mayor. No, hombre, la verdad es que son generaciones que no tienen nada que ver con las nuestras. Es decir, nosotros, por mucho que hablemos de la tecnología, es que la han estado utilizando de una manera nativa y desde edades muy tempranas. Entonces, para ellos, según qué cosas les digas, sí que les chocan un montón. Pero sí que es cierto que hay datos para decir, no sé decir que son mejores que nosotros, pero que sí que están mejorando en ciertas cosas. Las novatadas, ya desde hace unos cuantos años, han bajado muchísimo. ¿Que hay conflictos? Por supuesto. Pero luego también están hablando de que son generaciones que consumen menos alcohol, que consumen menos tabaco, que hacen mucho más deporte. Entonces, me refiero que son problemas nuevos, pero bueno, también parece ser que van aprendiendo de nuestros errores y que van haciendo las cosas mejor. Pero bueno, la verdad es que para nosotros siempre es un placer, sobre todo que nos conozcan, porque hay veces que no es lo mismo darles una charla y decimos somos la policía, estamos para ayudaros, que la primera vez que tengan el contacto, pues igual es para sancionarles porque están liándola en la vía pública. Entonces, pues tener ese primer contacto de, oye, somos la policía, somos tu policía, estamos para ayudarte, pues para nosotros es fundamental.
0: Bueno. Pues en caso de necesitar ayuda, siempre 091, que está 24/7 disponible. Carlos Franco, delegado de Participación Ciudadana de la Policía Nacional, gracias por haber estado hoy con nosotros.
1: Muchas gracias, Pilar.

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0: Vamos a hablar ahora de Utebo porque están intensificando las gestiones para solicitar una salida directa del casco viejo de Utebo a la AP68. Hoy nos acompaña María Jesús Sariñena, alcaldesa de Utebo. Bienvenida.
1: Buenos días, gracias.
0: ¿Qué es lo que ocurre ahora mismo en Utebo respecto a la movilidad?
1: Este acceso a la AP68 ya era una reclamación histórica de alguna forma, pero sí que es cierto que se ha hecho más posible con ocasión de la finalización de del régimen de concesión de la A68, que finaliza en noviembre de este año. A finales de julio el ayuntamiento recibió una comunicación en este sentido diciendo que ya se daba por finalizado este régimen de concesión en noviembre del 26, y entonces vimos la posibilidad de reiterar esa demanda que hace años ya existía, porque el casco viejo no tiene una salida directa a la Nacional 232, salvo cruzando el puente de las vías, el puente del ferrocarril. Entonces entendemos que, o entendíamos y seguimos entendiendo, y a futuro todavía más, que ese acceso directo del casco viejo con una población aproximadamente de 5.000 debería ser muy fácil por la AP68. Una incorporación con un carril de aceleración a la AP68 utilizando una infraestructura ya existente, que es un puente que cruza esa AP68. Y entonces por el lado del casco viejo sería relativamente fácil y no excesivamente costoso económicamente el ejecutar esta infraestructura.
0: Claro, pensando en lo que ya se tiene.
1: Y a futuro en lo que se va a tener, porque se están generando con unas modificaciones puntuales que aprobamos un 31 de agosto del presente año, un incremento de la población en ese ámbito más o menos de un 20%, con dos bolsas de suelo que en este ámbito del casco viejo se están generando con la población que ya tenemos. Quiero decir que esta necesidad ya viene con la población que tenemos de 5.000 habitantes actualmente.
0: En todo Utebo son más o menos 20.000...
1: 19.600 para ser más exacto, sí.
0: Pero aproximadamente 19.600 habitantes que en estos momentos no disponen de esa salida propia.
1: No disponen de esa salida propia por lo que se refiere al ámbito del casco viejo, ¿vale? De las vías hacia la Nacional sí que disponen directamente, pero claro, el casco viejo tiene que utilizar el puente del ferrocarril para salir a la Nacional o un camino que va por las lindes del término de Monzalbarba. No tenemos un acceso directo o una salida directa. Claro, reitero, no solamente son los 5.000, sino las instalaciones deportivas existentes y las que se están generando con una de esas bolsas de suelo que han derivado de las modificaciones puntuales de planeamiento.
0: Alcaldesa, además, ¿quién se encarga de esto? ¿A quiénes se han dirigido ustedes? ¿Quién tiene que tomar esa decisión?
1: Pues dependemos del Ministerio de Transportes y Movilidad y evidentemente del Departamento de Carreteras, que ya se les había informado, se les había planteado esta situación, e incluso hace dos semanas aproximadamente uno de los técnicos, a los cuales estamos muy agradecidos con el desarrollo de la ejecución del tramo de humanización de la Nacional 232 que finalizó en junio, pues le dijimos esta necesidad y fue absolutamente receptivo, incluso yendo in situ al ámbito donde se plantea esta incorporación.
0: Han solicitado ustedes además
1: una mesa de trabajo para explicar con mayor detenimiento, con independencia, que reitero, por parte de este técnico sí que se personó in situ y no lo vio difícil su ejecución, pero claro, una cosa son los técnicos y otra cosa es el ministerio en sí, que seamos claros, la situación económica del ministerio depende del Partido Socialista si ve la necesidad imperiosa de realizarlo. La necesidad imperiosa sí que está.
0: Claro, ahora queda que ellos lo entiendan,
1: claro,
0: así, ¿no?
1: Ahora nos falta la voluntad política, si existe o no existe.
0: Nos decía que también pensando en el futuro, porque precisamente esas modificaciones que han hecho va a permitir que se construya nueva vivienda.
1: Sí,
0: además,
1: estas modificaciones que se han hecho, un total de 4 llevamos para aprobación inicial en ese pleno del 31, nos quedarían 2 más. Lo que se está planteando es una progresión a medio plazo, corto medio plazo, en un ámbito temporal de unos 10 años, ¿vale? Y lo que se ha pretendido es cerrar fachadas urbanas, residenciales, en todo el ámbito del municipio, aprovechando rondas de circunvalación o calles. Entonces aprovechamos las calles, metemos una franja verde y ya definimos la zona residencial de la zona industrial o de la zona rústica. Es de una forma de vertebrar el territorio, no solamente con una movilidad urbana interior dentro de la propia ámbito residencial, con más zonas verdes, más parques, sino también definir los límites de esa zona residencial urbana respecto de otros usos, pues reitero, como pudieran ser industriales o como pudieran ser rústicos. Esta modificación lo que ha conllevado también, y de eso yo creo que hay que ponerlo encima de la mesa, una creación de un suelo de 20 hectáreas industrial, de uso industrial. No solamente estamos preocupados por vertebrar el territorio, por hacer zonas residenciales amables, sino también con espacios verdes y equipamientos, sino también y sobre todo crear suelo industrial, porque entendemos que cuanto más cerca esté el puesto de trabajo de la zona residencial, más vamos a favorecer a nuestros vecinos.
0: Además, parte de esas viviendas que se van a proyectar son para, pensando en los jóvenes también.
1: Pensando en los jóvenes, evidentemente, porque hay que pensar en ellos, al fin y al cabo es nuestro futuro. En todos estos ámbitos se está generando bolsas de suelo en un 20% para viviendas de protección.
0: Claro, además, por todas estas razones, Utebo se está convirtiendo también en una zona muy atractiva. Pues hablábamos de esa nueva apariencia que tiene ahora la Nacional 232, que ha cambiado muchísimo también. ¿Cómo han recibido los vecinos, cómo están viviendo esa nueva...?
1: Bueno, después del año complicado que hemos pasado, porque todas las obras conllevan evidentemente molestias, incordios y problemas, pues yo creo que la acogida ha sido muy buena. Y reitero, por parte de los técnicos del Ministerio nos han dado todas las facilidades y el ámbito de trabajo ha sido absolutamente amable por parte de ellos y por parte del Ayuntamiento también. Al fin y al cabo tenían que ejecutar esta obra y cuanto más facilidades por ambas partes se pusiesen en el camino, muchísimo mejor.
0: La salida, la P68, lo que comentábamos al principio, también, además de ser una reivindicación histórica de Utebo, como mencionaba usted, hemos visto en las redes que parece poner a todo el mundo de acuerdo en que sí que se necesita, ¿no? Que hay esa unanimidad.
1: Es difícil en política por la corta experiencia que tengo, es que recordar que yo entré en política en el 23, sí que es difícil conseguir una unanimidad o un consenso mayoritario. Aquí parece ser que hasta la fecha lo hay. No sé si a futuro lo seguirá habiendo.
0: Hablábamos de...
1: No nos podemos poner contentos del todo.
0: Vale, bueno, vamos a...
1: Hay que ser prudentes.
0: Siempre, siempre prudentes.
1: Y humildes.
0: En esta suma de atractivos como de Utebo para ese futuro crecimiento, con más viviendas, más equipamientos, zonas verdes, también pensando en la zona industrial, algo muy importante para el municipio, que se llevaba años también trabajando en ello, es los nuevos contratos de limpieza viaria y recogida de residuos,
1: sí,
0: que son
1: claro.
0: Dos distintos.
1: Sí, sí, evidentemente era una demanda absolutamente necesaria en su cumplimiento. Unos nuevos contratos que ya estaban más que caducados de legislaciones de mandatos anteriores, perdón. Entonces sí que efectivamente el mismo 31 de agosto, por aquello que en agosto también se trabaja, pues tuvimos la ocasión de aprobar los pliegos para la inmediata licitación de recogida de residuos y de limpieza viaria. Esto conlleva, por lo que se refiere a la recogida de residuos, nueva flota de vehículos, 400 y pico contenedores, mayores frecuencias, mayor personal dedicado a la recogida y evidentemente intentaremos cubrir las necesidades que actual y a futuro, a ese medio plazo, el contrato tiene 10 años de vigencia, 8 más 2, pues evidentemente podamos cumplir esas necesidades. Además de esto, de la recogida de residuos sólidos, y paralelamente, pues porque eran dos actuaciones absolutamente necesarias y que tenían que ir de forma paralela, teníamos la limpieza viaria y limpieza de alcantarillado, que es lo que también demandaba la gente. No solamente hay que tener limpio la superficie que se ve, sino también la que no se ve. Más que nada que los atascos son un problema. Y para eso, para evitar los problemas, hay que hacer una actuación preventiva. Ambos contratos, tanto el de recogida de residuos como el de limpieza viaria y alcantarillado, conllevan un incremento de personal, de medios, y suman aproximadamente unos 2 millones.
0: Una inversión importante.
1: Una inversión importante, sí.
0: Y lo del
1: Pero
0: personal
1: recordemos,
0: es un dato llamativo porque es más del doble ahora.
1: Sí,
0: de las...
1: sí, aproximadamente el doble. Pero recordemos que son 19.600 los habitantes que tenemos y que... Hay que cubrir las necesidades.
0: Bueno, además, claro, en cuanto a lo que son los residuos, también se contemplan todos esos nuevos contenedores porque son ahora tenemos los ciudadanos que separar más, ¿no? Nuestros
1: sí,
0: residuos.
1: Claro, la recogida selectiva también ha de primarse, ha de fomentarse y es necesaria, sí.
0: Por lo que nos todo lo que nos está contando, ¿qué futuro a corto plazo ya, qué espera usted para Utebo?
1: Lo que yo espero a lo que pueda suceder puede ir muchísimo, ¿no? La distancia. Pero sí que lo que queremos desde el equipo de gobierno, que Utebo siga siendo un pueblo y que los ciudadanos de Utebo se sientan orgullosos de su pueblo. No queremos perder la idiosincrasia y personalidad del que siempre Utebo ha tenido de pueblo.
0: Este aspecto es importante, ¿verdad? Porque cuando crece la población se puede perder un poco esa manera de vivir.
1: Sí, pero intentamos con todas las actividades que realizamos integrar a los nuevos vecinos, ¿vale? Y hacerles partícipes de esa identidad de pueblo. Intentamos.
0: La verdad es que si uno está un poco puesto en la actualidad de Utebo, desde pues cultura, comercio, festejos, sostenibilidad, movilidad, se hacen deportes también,
1: sí.
0: Se hacen muchas actividades.
1: Sí, la verdad es que parecemos un poco hiperactivos, no lo somos, pero sí que intentamos que Utebo tenga vida durante los 7 días de la semana. Eso conlleva evidentemente un trabajo considerable, no solamente para el personal del propio ayuntamiento, sino también para el equipo de gobierno, que allí estamos.
0: Claro, la cercanía también con Zaragoza, yo imagino que muchas de los habitantes de Utebo también trabajarán en la ciudad. Y...
1: Sí, sí, claro, por eso es necesario esa vertebración del territorio y esas salidas a las arterias principales de comunicación con el área metropolitana.
0: Para terminar, me gustaría que nos dijera, ya nos ha hablado un poco de esa continuidad de vida de pueblo, pero con todos los medios, facilidades para ser ciudadanos de primera, ¿no? Pero, ¿qué mensaje, si alguien se está planteando, se va a mudar a esta zona, pues, ¿por qué ir a Utebo?
1: Porque es un pueblo, queremos que siga siendo un pueblo, pero un pueblo con vida los 7 días de la semana y los 365 días del año.
0: Pues un mensaje potente y seguro además que va a ir mejorando. Esperamos que les escuchen con
1: ya,
0: esa...
1: Ya iniciamos nuestro mandato con algo que pensamos que era gracioso en aquel momento. Utebo está de moda y aquella idea premonición parece ser que se está cumpliendo.
0: Pues Utebo está de moda, Utebo sigue de moda y tendrá, esperamos, más facilidades para llegar y para moverse por Utebo.
1: E intentemos que así sea y no dejaremos que esta reivindicación caiga en el olvido.
0: María Jesús Sariñena, alcaldesa de Utebo, muchas gracias por haber estado hoy con nosotros.
1: Muy bien, gracias a ustedes.
0: Esas eran las palabras de María Jesús Sariñena, alcaldesa de Utebo, un pueblo que no deja de ser un pueblo aunque crece y que tiene actividad los 7 días de la semana. Actividad como la que podemos ver desde la ventana de nuestro estudio. Les recuerdo que estamos en el coso zaragozano. Tenemos ahora 27 grados en Zaragoza, aunque llegaremos a los 37 en la capital aragonesa. Serán 35 en Teruel y 34 en Huesca. La mañana no para aquí, continuamos. Tenemos muchos temas interesantes que compartir con ustedes en este martes 15 de septiembre.
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0: Momento ahora para la actualidad, como siempre, con Vicente Alcaide. Buenos días, Vicente.
6: Buenos días, Pilar.
0: ¿Qué nos traes en este martes 15 de septiembre, mitad de mes?
6: Sí, mitad de mes. Continuamos para bingo. Sigue la polémica por los centros de datos, Pilar. ¿Sabes dónde ha estado esta mañana Jorge Azcón? En un congreso de Amazon Web Services. Mm. En un congreso sobre responsabilidad y consumo hídrico. Y claro, ha hablado de los centros de datos. Ha vuelto a insistir el presidente de Aragón en que el camino que ha escogido el gobierno poniendo restricciones en el Real Decreto es el camino equivocado. Ha dicho que lo que habría que hacer es que esas empresas que llegan a Aragón, por ejemplo, aporten más a la sociedad de lo que reciben. Y luego ha puesto una comparativa. Ya sabes que a Azcón le gusta esto de sacar la calculadora. Uh-huh. Esos 50.000 millones, aproximadamente ha dicho, de inversiones que llegan a Aragón por centros de datos, lo ha equiparado al Producto Interior Bruto de Aragón. 57.000 millones, para que nos demos cuenta de la dimensión que tienen. ¿Quién ha aparecido también en esta polémica? Teresa Rivera, la comisaria europea. No te va a extrañar. Ha dicho que es un buen enfoque el del Gobierno de España con este Real Decreto en lo referido a un mayor consumo de energía renovable a estas instalaciones. Le parece bien a Teresa Rivera, y los centros de datos ya anticipan una batalla judicial para exigir compensaciones multimillonarias. Insistimos, si este Real Decreto sigue adelante tal y como está. Hay 600 alegaciones, más de 600, presentadas en el conjunto de España.
0: Pues seguiremos pendientes de ese asunto, porque el tema del agua, desde luego, nos preocupa mucho.
6: Claro, pero fíjate, nos acaba de llegar este comunicado que te he traído de la plataforma del movimiento No es sequía, es saqueo. Y lo que están diciendo, a día de hoy, los regantes del Gállego se han levantado con nuevas restricciones en su concesión de agua. Y es la segunda restricción de este verano. Y se pregunta esta plataforma, ¿qué restricciones se han impuesto al centro de datos de Villanueva de Gállego? ¿Cuáles aplicarán a su ampliación ya en construcción y a los de San Mateo, la Puebla de Alfindén y Villamayor de Gállego, todos ellos en la cuenca del Gállego? Nos han mandado este comunicado incidiendo además que al mismo momento que se les restringe a los regantes del Gállego, Azcón está con Amazon en ese congreso sobre responsabilidad hídrica. Como ves, la polémica escala.
0: Cualquiera que haya pasado además por Villanueva este verano, estaban construyendo una tubería del río a la central, en fin.
6: Así es. Esto va a continuar, ¿eh? Seguro que sí.
0: Hablábamos hace meses ya con Pedro Arrojo, que es relator de la ONU sobre derechos del agua, que nos decía que la pregunta que había que hacerse es, cuando haya sequía, ¿a quién le van a cortar el agua? ¿Al centro de datos o al agricultor? ¿O a los ciudadanos? Vamos.
6: Tal cual. Bueno, ¿cómo ves la cesta de la compra, Pilar?
0: Mal.
6: Últimamente,
0: mal. La veo mal, porque antes yo llenaba el carro con unos euros y ahora, vamos, ni por asomo.
6: Pues eso coincide con la visión de muchos españoles y aragoneses. Acabamos de conocer los datos de la tasa anual de inflación en el mes de agosto, que sigue subiendo 7 décimas en Aragón, 3,9% anual. Pero es que en el conjunto de España ya llega al 4,3%. Como todos sabemos, esto tiene una repercusión, por ejemplo, en la cesta de la compra. Más allá de lo que nos digan los expertos, de que una cosa es la inflación, otra la subyacente, esto tiene una consecuencia directa. Dicen que la causa es el incremento de los combustibles.
0: Bueno. Hombre, con todo lo del estrecho de Hormuz y claro, eso es una de las variables que influye, pero vamos, que no hay que ser Nobel, ¿eh? Que no. Cualquiera que vaya al mercado y vea cómo está la leche, los huevos, el pescado, ya ni lo menciono, ni la carne roja, o sea, es una barbaridad.
6: Exacto. Y te cuento finalmente que la alcaldesa de Zaragoza, Natalia Chueca, ha estado esta mañana inaugurando el nuevo cuartel, porque así lo denomina el ayuntamiento, ¿no? Comisaría, cuartel de la policía local en la zona de Bruil, en este caso en el albergue. Si recuerdas, fue uno de los anuncios, muchos, recuerda aquello de milanuncios.com, que hizo la alcaldesa en el debate sobre el estado de la ciudad. Este era de fácil cumplimiento, porque dentro de la reforma del albergue va a ir este cuartel. Veremos a ver, porque la fórmula va a ser muy similar, ya te daré más detalles, a la comisaría que se abrió en El Gancho, en la zona de Zamora y Pignatelli. Sí. ¿Mm? Más disuasorio, seguramente, que otra cosa. Veremos a ver si esto sirve para esos vecinos.

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0: Hoy en nuestro 15 de Sol vamos a hablar de una iniciativa muy bonita, un enfermero y padre que quiere llevar cuentos a los hospitales infantiles para ayudar a los niños en esos momentos tan complicados. Hablamos con Lorenzo Berguasalas, como decíamos, enfermero en el Hospital San Jorge de Huesca, padre de tres hijos y autor de estos cuentos. Buenos días, Lorenzo.
1: Hola, muy buenos días.
0: Bueno, cuéntenos cómo se le ocurrió esta idea de, a través de cuentos, ayudar a niños hospitalizados.
1: Pues básicamente yo soy enfermero que trabajó en el hospital y mi mujer también es médico en este sistema. Entonces, cuando volvíamos de trabajar o de las guardias, pues siempre los niños nos preguntaban qué has curado hoy, ¿no? Era su pregunta, ¿qué has curado hoy? ¿Qué has hecho hoy? Entonces nos dimos cuenta de que realmente no había nada explicado para niños sobre procedimientos en el hospital, que por suerte la mayoría de los adultos son los que los sufren, pero muchas veces pues los niños pues también tienen que pasar por ello, hacer una radiografía, una analítica o coser unos puntos de que sea una caída o ponerse un yeso. Entonces, a partir de ahí se me ocurrió la idea de desarrollar pequeños cuentos explicando pues cada procedimiento o cada técnica para los niños en su lenguaje sin edulcorar nada. Y luego pues se fueron añadiendo más cuentos, más ideas, luego ya pasamos a temas sociales y así es como surgió la idea.
0: Y ahora ya son 45 los álbumes ilustrados, además, que explican estos temas, ¿verdad?
1: Sí, son 45, sobre todo son pues tema sanitario, de pues encuentros en el hospital, pues el hacer una simple radiografía o poner a un niño en una máquina de un TAC, o poner una escayola, pues explicarles más o menos cómo es el funcionamiento, que no tengan miedo, que va a haber siempre gente con ellos. Y luego ya pues hemos ampliado un poquito más pues a temas un poco más sociales, pues por ejemplo la depresión en infantil, también tenemos por ejemplo la tartamudez, un niño que tartamudea y cómo se enfrenta a eso con la clase y le ayudan los compañeros y el profesor. Luego también tenemos algún otro que es de, por ejemplo, el divorcio, de la separación de los padres, o uno que es de la pérdida de mascotas. Hemos ampliado un poquito el abanico, no solo nos hemos centrado en el tema sanitario, porque como tengo tres hijos y surgen más cosas y más problemas y más preguntas, pues siempre intento responder mediante un cuento.
0: Temas hay, vamos, ¿no? Para
1: sí, para demasiados, seguir. Demasiados.
0: Claro, porque hay que pensar que nosotros, como adultos, también nos puede dar cierto, a veces, reparo, sobre todo el miedo a lo desconocido, ¿no? Pues a todos igual nos han sacado sangre en alguna ocasión, nos puede dar más o menos miedo el pinchazo, pero ya además cuando hablamos de otro tipo de máquinas, pues como una resonancia o incluso una radiografía, hay que pensar que a un niño todavía le puede impactar más, ¿no? Crear ese miedo.
1: Eso es. Yo lo que intento, sobre todo con los cuentos, es que hablarles en su lenguaje sin edulcorar absolutamente nada, porque sé que pinchar o sé que coser, pues va a haber que hacerlo. Pero simplemente el hecho de que un niño cuando se haga una radiografía, pues explicarle

0: que vamos a ver a un fotógrafo que hace radiografías de todos los huesos y que le podemos ver su radiografía, sus huesos, su propia mano, y que no es indolora y que no tiene miedo, pues simplemente con explicárselo en su lenguaje, haciéndolo como una especie de aventura, pues tanto el niño va a reducir la ansiedad y el miedo, tanto la familia va a estar más tranquila, incluso los profesionales que los tratamos, pues la verdad que nos ayuda mucho que venga ya un niño ya preparado, que ya esté ya mentalizado, a explicarle de repente que simplemente tiene que poner la mano en una mesa para hacer la radiografía y tener ese miedo. Entonces, yo creo que pueden ayudar mucho, mucho. El objetivo, sobre todo, es que estén en los hospitales, pero también me gustaría hacer hincapié en que estos cuentos se deberían de trabajar siempre desde atención primaria y desde los colegios, para cuando llegue el momento de hacerlo, la prueba, la técnica o lo que sea, pues que ya se hayan trabajado. Pero sí, esa es la idea.
1: ¿Pasan sus hijos un test de aprobación de papá? ¿Esto no, esto así no? ¿O no lo entendemos? ¿O son como conejillo de indias antes
0: sí,
1: de...?
0: Sí, son los que dan el visto bueno o no. Y de hecho había algunos fallos, correcciones, tanto en dibujos como en algo que no entendían o expresiones, que han dicho, oye, papá, esto no lo entendemos, o esto está mal, o esto no me queda claro, hay que corregirlo. Y sí, son los primeros que, vamos, el control de calidad lo hacen ellos.
1: ¿También se encarga usted de ilustrar los cuentos?
0: Sí, los ilustramos, los ilustro con un programa que se llama Del El, que es de inteligencia artificial, y los ilustramos. Y lo que pasa es que también lleva su trabajo, porque a veces no te sale la misma imagen o es difícil, la verdad que es difícil. Pero bueno, lleva tiempo en eso, entonces ya más o menos lo vamos controlando un poquito.
1: Ha cogido ya el truquillo, ¿no?
0: Sí, eso es, sí.
1: Ahora, Lorenzo, su objetivo, como nos decía, que lleguen a los hospitales pediátricos. ¿Cómo se puede colaborar? ¿Cómo funciona? Porque ha creado usted un programa de mecenazgo, un crowdfunding, ¿no? Para que nuestros oyentes lo entiendan.
0: Sí, pues mira, básicamente yo tenía los cuentos en casa, le gustaban a mis hijos, a la familia y a los amigos, pero claro, le tenía que dar salida porque no los quería tener en mi casa, quiero que ayudaran a los niños. Entonces contacté con diferentes editoriales y claro, pues las editoriales trabajan de otra manera. Yo te hago una tirada de 100 ejemplares de cada libro, pero tú los compras, los vendes, los distribuyes, entonces no era mi modelo económico, por así decirlo. Entonces digo, pues ¿cómo puedo hacer que lleguen a hospitales, colegios, centros de salud? Y dije, pues mediante la aportación de personas, mediante el crowdfunding. Entonces tenemos una página que se llama GoFundMe, que es una página de donativos. Pueden buscar ahí cuentos sanitarios Lorenzo Vergua Salas y entonces pueden donar el dinero que quieran, desde un euro que vale un café hasta lo que ellos quieran. Y cada, como los cuentos, los 45 libros cuestan unos 450, 550 euros con el envío, transporte y la edición. Yo cada 450, 550 euros que se consiga del crowdfunding, pues lo invierto en comprar los libros y los destinamos a los hospitales. El Hospital San Jorge de Huesca ya lo hemos conseguido, ya los he hecho el pedido para próximamente entregarlos y ahora quiero empezar con el materno infantil de Zaragoza, a ver si llegamos a esos 1.200 para ya poder tener ya otro segundo lote de libros y si podemos ir ampliando, pues muchísimo mejor.
1: Claro, la iniciativa entiendo que también habrá despertado el interés, ¿no?, de estos hospitales o de los centros educativos o de atención primaria. No sé si ha puesto usted en contacto o ha conseguido por esa vía, digamos, de la salud pública.
0: Sí, me he puesto en contacto tanto con asociaciones que sí que están dispuestas, pues un cuento en concreto, pues el del síndrome de Down por la asociación Down, o Cádiz en Huesca, que tiene varias asociaciones, pues sí que estamos trabajando los temas. Y luego, claro, pues es que en los hospitales es muy difícil que haya partidas pues para estas cosas. Entonces, claro, siempre me dicen siempre, pues oye, una idea, chulísima la idea, pero entonces siempre está ese pero. Entonces digo, pues tengo que poner yo la solución. Entonces, por eso recurrimos al crowdfunding y las donaciones. Sé que hay alguna empresa interesada o escuela de formación de enfermería también interesada, pero claro, me comentaron, oye, si se hace de manera que se pueda desgravar una empresa, ¿sabes?, en una donación, entonces pues claro, estamos mirando ahora también esa vía de juntarnos con una asociación que al hacer el donativo se le pueda desgravar a la empresa. Y creemos que así también sería otra manera más de incentivar esa donación para que lleguen los libros.
1: Claro, porque además, como hemos mencionado, hay muchos temas, ¿no? Además de esas pruebas médicas, pues enfermedades como la diabetes, el asma, los cuidados paliativos, la prematuridad, eso muchos es. Temas médicos y más menos médicos, como nos ha explicado antes, para ayudar a comprender a los más pequeños y también a muchos mayores. Yo creo que sería interesante, ¿no?, también para los adultos, para
0: sí,
1: los padres.
0: Sí, yo te digo que simplemente la forma en en que un padre o incluso un profesional lea el cuento con el niño, lo explique, resuelva sus dudas y lo enfoque de la manera que hay que enfocarlo y desde su lenguaje, haciéndolo como si fuera una aventura, hay desde pues el propio lavado de manos, que es muy importante, hasta pues eso, las radiografías. Por ejemplo, también tengo otro de la residencia de ancianos, de pues claro, un niño igual no entiende por qué su abuelo está metido de repente en una casa y se ha ido a otro sitio a vivir con otra gente. Pues son diferentes problemas y cuestiones que me preguntan mis hijos y que entiendo que es universal, un tema universal, y que por tanto sí, se deben de tratar ahí el de Alzheimer, el implante coclear. Hay niños que llevan un implante coclear que claro, otros niños preguntan, oye, ¿y este niño por qué lleva esto? Pues bueno, pues explicarle, oye, pues tiene un problema y que le han hecho esto, pues esas cosas. Es decir, solucionar las dudas de los niños, que son muy válidas y son muy honestas, y explicárselas con total normalidad para que lo entiendas.
1: Lorenzo ha mencionado antes y ha hecho hincapié en sin edulcorar. ¿Nos cuesta a los padres a veces cuando llevamos a nuestro hijo al médico o a un hospital? Nos quedamos un poco en el no pasa nada, no pasa nada. Y incluso a nosotros nos da temor explicarles este tipo de pruebas.
0: Más que explicarles, yo por lo que mis vivencias como padre y luego en el hospital, en los servicios de urgencias y todo eso, nos adelantamos muchas veces los padres, incluso los profesionales, ¡ay, mi pobre hijo, qué me va, le va a pasar, qué dolor le va a tener! Y al revés, nos dan los niños, la verdad, que son más fuertes de lo que queremos nosotros y nos dan muchas veces una lección que luego se nos queda grabada. Yo por motivos personales he tenido algún achaque con algún crío mío, algún niño, y siempre hemos estado la preocupación de ay, y resulta que, vamos, son más fuertes que nosotros, nos dan siempre una lección y el resultado ahí está, que salen adelante y que somos los propios padres los que vamos con esa más ansiedad que el propio niño.
1: Claro, es que a veces que igual nos falta esas dos partes, ¿no? Explicarles las cosas, la realidad, pero ponernos en su, pues eso, en su punto de vista o con su lenguaje.
0: Eso es, lo importante es eso. Yo le puedo explicar a un procedimiento a un paciente adulto y lo va a entender completamente, pero igual en un niño no, o tiene dudas que el niño va a preguntar y el adulto pues se las va a callar. Y luego pues hablarle siempre a su altura, con su lenguaje, y lo que digo, sin edulcorar nada, porque si va a doler un poquito o va a pinchar o va a escocer, pues no hay que mentir al niño, hay que decirle, mira, te va a poner un pinchacito que es anestesia y te va a escocer un poquito. No hay que mentirle porque luego me dirá, me has mentido, o sea, no son tontos los niños. Entonces hay que explicárselo y ellos lo entienden y lo superan, vamos, perfectamente, o sea, que no... Que a veces lo pasamos peor los padres, incluso, ya te digo, los profesionales a la hora de tratarlos, de decir, ay, me ha tocado un niño, a ver, no me gusta este niño porque no me gustan los niños, que los tratemos así porque se ponen muy nerviosos, y que va, es todo lo contrario. Al revés, si se les explica con paciencia, con cariño y haciéndolo como un juego y una aventura, sale perfecto todo.
1: Son buenos pacientes.
0: Sí, mucho mejor a veces que los adultos, sí, sí.
1: No es difícil eso en algunos casos. Sí. Lorenzo, ¿cuántas páginas tienen más o menos los cuentos?
0: Pues mira, los cuentos tienen unas 16, 18 páginas, pero luego también pongo una, pues es una dedicatoria pues al profesional o al que lo atiende, y luego también siempre me gusta hacer como una nota de autor en el que ponemos pues un poquito como la forma de trabajar del libro, ¿sabes? Es como pues por ejemplo en algún cuento pues ponemos notas de salud emocional, pues por ejemplo explicarme un poquito pues en el tema por ejemplo del daltonismo, pues explicar un poquito por qué un niño es daltónico y qué es lo que ocurre y por qué ve los colores. Y luego también suelo poner una nota para familias y educadores, pues bueno, para intentar explicarle el cuento cómo lo debe de trabajar con el niño. Y simplemente luego también les pongo, pues para que sea un poquito más interactivo, otra hoja que es de tu turno de dibujar o tu turno de actividades, pues siempre relacionado con el tema que hemos tratado. Pues si es de lavarse los dientes, dibuja tu cepillo favorito, o si es una escayola, dime qué dibujos pondrías en la escayola, pues es así, porque también yo creo que es una forma de reforzar la historia, que se les quede dentro, que la entiendan y que luego la trabajen.
1: Claro, con esa parte interactiva, sí, podríamos
0: eso es,
1: decir.
0: Sí. Eso es.
1: Es posible, además de, vamos a repetir, en GoFundMe, ¿no? Se puede encontrar esta iniciativa, participar, colaborar con cualquier cantidad. ¿Es posible, además, obtener los cuentos? No sé por si alguien nos está...
0: Los cuentos los tengo colgados en Amazon. En Amazon los podéis comprar de manera individual. Y luego, como ha preguntado bastantes asociaciones, estoy planeando hacer una especie como de pack de comprar la colección completa de los 45 cuentos, todos de golpe, pero sobre todo están más enfocados a asociaciones. Pero sí, desde Amazon.es ponen mi nombre, Lorenzo Vergas Salas, o cuentos sanitarios, y ahí está toda la colección, por si, oye, pues a mi hijo le han diagnosticado de diabetes, pues bueno, pues le puedo ayudar. O a mi hijo le tienen que hacer una radiografía y está muy nervioso, pues bueno, pues se compra el cuento ese, se le explica, se le practica, se le enseña y se le trabaja, y al final sale.
1: Bueno, pues una iniciativa preciosa. Ya están en el Hospital San Jorge de Huesca esta colección de libros para explicar a los niños, bueno, pues a lo que se pueden enfrentar, lo que se pueden encontrar en un hospital o en un centro, o también otros asuntos como puede ser la diabetes o el asma. Lorenzo Vergas Salas, enfermero, padre, autor de estos cuentos sanitarios, muchísimas gracias por haber hablado con nosotros.
0: Nada, muchas gracias a vosotros y gracias por la oportunidad de dar a conocer este proyecto y a ver si puede llegar a muchos niños y a muchas familias.
1: Preciosa iniciativa, la verdad. Lorenzo Vergas Salas, que nos contaba, pues siendo padre de tres niños y trabajando en un hospital, cómo se encontraba con esos pequeños que muchas veces tenían miedo a lo que se iban a enfrentar. Una manera muy fácil, didáctica, de explicarles y quitarles ese miedo son esos cuentos, además ilustrados y probados, testeados por sus propios hijos, haciendo ese chequeo de calidad. Sube la temperatura, 29 grados tenemos en estos momentos en Zaragoza. Les recuerdo que, lamentablemente, llegaremos a los 37, así en pleno 15 de septiembre. Se alcanzarán los 35 en Teruel y 34 en Huesca. Parece que el calor no nos deja y tampoco nos dejan los temas atractivos, porque en unos minutos va a llegar Yolanda Sánchez hablando de tabúes. Continuamos aquí en Esto es Aragón.
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0: Sacamos las plumas, las lentejuelas de cabaretera, la alegría de las flores y el circo y damos la bienvenida a Yolanda Sánchez. Yolanda, bienvenida.
1: Buenos días, aquí estoy. Oye, con la lentejuela, toda la lentejuela puesta para venir a Antena Aragón, ¿qué te parece?
0: Pues muy bien, porque qué mejor para una mañana de martes que ponerse aquí de fiesta.
1: Claro, porque le llamarían lentejuela, que suena como lento. Si la gente se aceleraba al verla.
0: Pues no lo sé.
1: La gente se aceleraba al verla.
0: No lo sé, es que siempre me haces unas preguntas que me plantean a mí.
1: Bueno.
0: En francés es paillettes, que también no sé.
1: Paillettes.
0: A ver, alguien que sepa francés. Paillettes. Juan Ibáñez, que es francófono, que domina la lengua de Francia, pues que nos diga de dónde viene Payet.
1: Juan Ibáñez, ¿qué es que es Payet?
0: Una tarea para investigar.
1: Se cuasa.
0: Eso.
1: Bueno.
0: Saba.
1: Bueno, yo hoy vengo a hablar del tabú, porque hay muchas cosas que son tabú en
0: es
1: esta
0: verdad.
1: Vida todavía, fíjate, en una sociedad en la que estamos tan avanzados, ¿no?
0: Ah, eso nos creemos.
1: Que parece que nos vamos de guay si no llegamos ni a chachis. Nos hacemos los modernos, pero luego resulta que no es tan así. El tabú es la prohibición social, moral o religiosa de hablar sobre un tema, realizar ciertas acciones o usar determinadas palabras por considerarse ofensivas, sagradas o peligrosas. Esto dice la Real Academia de la Lengua
0: muy
1: Española.
0: Bien. Somos muy de la RAE aquí.
1: Vale, somos muy de la RAE. Los primeros tabús vienen sobre todo con el tema de la sexualidad y el cuerpo, ¿no?
0: Aquí. O sea, en nuestra sociedad.
1: En general. En la antigüedad grecorromana. Todo esto empieza con los grecorromanos.
0: Siempre todo empieza con...
1: En la antigüedad grecorromana, el cuerpo y el placer se trataban con naturalidad en el arte y la literatura. Pero luego viene el cristianismo.
0: Chan, chan.
1: ¡Qué cruz! Y siglos después de eso, la moral victoriana. Y convierten el sexo, la homosexualidad y el cuerpo en un secreto bajo llave.
0: Chan, chan, sí.
1: Se cierra.
0: Mucha represión.
1: Eso es. Hoy en día, sin embargo, la sexualidad parece que se discute de forma abierta, en los medios, pues estamos aquí nosotras.
0: Claro.
1: Y en la cultura popular. Pero claro, sobre todo ha habido épocas duras aquí en España. Yo me acuerdo con esto que lees muchas veces en los libros históricos de la ley de vagos y maleantes, ¿no? Que si eran homosexuales y los pillaban, bueno, que iban a la cárcel poco menos, como si fueran delincuentes, como si estuvieran cometiendo un delito.
0: Bueno, es que de hecho hubo... Se les mataba, ¿no?
1: Se les mataba directamente o se les llevaba a prisión. Y luego otro de los tabús, aparte del cuerpo, ha sido siempre el dinero.
0: Uh-huh.
1: ¿Tú qué opinas de esto de hablar de dinero?
0: Es verdad que está mal visto. O sea, más que tabú, yo lo veo como de mal... Lo veo, no lo veo, no lo comparto, pero es verdad que es como de mala educación. O sea, tú no le preguntas a alguien cuánto cobras.
1: Oye, que hay gente que sí, ¿eh? Que hay gente que me pregunta, ¿tú cuánto cobras? Yo cobro tanto y me llega para esto, esto y esto otro. Y chica, yo no soy tan abierta. Yo
0: eres pudorosa.
1: Yo antes te contaría lo del sexo que lo del dinero. Es verdad.
0: La última vez que pregunté algo así le dije a una conocida, digo, oye, te va a parecer una... Digo, perdona que sea indiscreta, te va a parecer indiscreto, pero ¿cuánto te ha costado tu casa? Porque tenía yo ahí esa curiosidad.
1: Esa curiosidad.
0: Y digo, la voy a saciar, la curiosidad. Y me lo dijo.
1: Y te lo dijo.
0: Me lo dijo.
1: Fíjate tú, una vecina mía que vende el piso y estamos todos ahí mirando en el idealista en vez de preguntarle, para que veas. Todos los vecinos, la comidilla, chica, es que me da... Esto me está dando así como una cosa que cuando llegué allí le voy a decir, oye, que es que te está investigando la vecina.
0: Claro.
1: Dinos cuánto pides.
0: Dínoslo.
1: A lo mejor no lo vamos a poder, no lo vamos a pagar nadie.
0: Claro.
1: O sea, a lo mejor lo podemos hacer publicidad, ¿no? Bueno, el dinero sigue siendo uno de los mayores tabús sociales en gran parte del mundo. Se considera falta de educación o una indiscreción revelar cuánto se gana o qué se tiene en el banco. Es una falta de educación porque crecemos sin recibir nociones de cómo gestionar el dinero también.
0: Aquí tenemos, les recuerdo a nuestros oyentes, una semana sí, otra semana no, una sección que se llama Economía para Todos y que hablamos mucho de educación financiera y de cómo los españoles suspendemos y no tenemos idea de nada, ni de ahorrar, ni de invertir, ni de hacer un presupuesto del mes, de cuánto te gastas en luz, en comida, en colegios, nada.
1: Nada, además nos hablan del tema finanzas y nos imaginamos que, bueno, que eso no está al alcance de todos.
0: Eso es, que somos de Wall Street.
1: Eso es. Es verdad, es que nos imaginamos ahí la bolsa o que tenemos que tener un alto poder adquisitivo para podernos administrar cuando esto no es así. Está muy bien que haya espacios así en Antena Aragón. Ole.
0: Ahí estamos.
1: Bueno.
0: Los jueves.
1: ¿A qué hora?
0: Pues a las 12:30. A las 12:30 en directo, a las 12:30. Pero bueno, ya saben que nos pueden escuchar por la tarde o por la noche después.
1: Esto es importante, si quieren ahorrar, si quieren organizarse la economía, ahorrar eso para ese viaje íntimo con la pareja. Para un colchón nuevo, para cualquier tabú que sea necesario, para la lentejuela. Bueno, luego está el tema del secreto salarial, preguntar cuánto se gana entre compañeros.
0: Eso está prohibido, ¿no?
1: Pues a veces ocurre también, que se preguntan y eso genera una incomodidad en la empresa. Preguntar eso, ¿y a ti cuánto te han pagado? ¿Y a mí cuánto me han pagado? Y eso genera incomodidad. Una falta de discreción, digamos, ¿no? De, no sé.
0: Ya, hombre, embargo, aparte que es una negociación, depende del tamaño de la empresa, pero es verdad que también entiendo que que depende de tu categoría profesional, en ocasiones puede ocurrir que te paguen menos o más, pues por ser quien eres, o por ser de un sexo, o por tener ciertas ideas, ¿no?
1: Pues sí, o por tener más sexo. O por tener
0: más sexo
1: menos.
0: No, he dicho por el sexo que eres.
1: Ojo, que hay sitios donde sí que se publican los salarios de cada uno, ¿eh? Hay empresas que están haciendo públicos los salarios.
0: Hombre, y los directivos, por ejemplo.
1: Y los futbolistas.
0: Claro, fichado, ¿no?, por tantos millones.
1: Y
0: ¿no?,
1: en los ayuntamientos también.
0: Hombre, porque esos son puestos públicos,
1: son
0: claro.
1: Son puestos públicos con salarios públicos, así la gente critica más a gusto.
0: Claro.
1: ¿No? Yo pienso que se hace por eso.
0: Hay que ser
1: así,
0: vieja del visillo con documentación.
1: Y luego entra en juego la comparación social, que cuando hablamos de dinero, pues es verdad que está el miedo constante a ser juzgado, envidiado o a sentir inferioridad económica frente a los demás.
0: Hombre, antes, en otras épocas, ¿no?, que era muy habitual pues tener una casa en la playa o en la montaña, yo pues no me lo puedo permitir. Pero no me siento inferior, ¿eh?, a gente que conozco que tiene una segunda vivienda.
1: Tienes envidia sana.
0: Envidia sana.
1: No eres de esas que dicen, ala, venga, para trabajar el doble, pero en el fondo estás pensando, ay, qué bien estaría yo ahí,
0: no,
1: con esa chimenea.
0: Ves, no. Yo soy más de la de, ya me la dejarás un fin de semana.
1: Ah, eso es, claro, eso es. Oye, ahí, ya que la tienen, que hay que aprovechar. Bueno, tabús por el mundo.
0: Ay, me encanta esto.
1: Por ejemplo, Tailandia y Medio Oriente. En Tailandia y Medio Oriente, la cabeza se considera la parte más sagrada del cuerpo. Y tocar la cabeza es una falta de respeto muy grave.
0: Anda.
1: O sea, que no te toquen la cabeza. Y que no te toquen los pies. En ningún sentido.
0: Porque también allí. También
1: allí. Porque los pies son la parte más impura. Y mostrar la suela del zapato o apuntar con los pies a una persona u objeto religioso es inaceptable.
0: Hombre, es que si van descalzos, claro que es la parte más impura. Estarán cochinos.
1: Claro, y luego eso de señalar así con la suela del zapato, sí, al crucifijo, que tampoco. A la pilar. Menos mal que está la mesa en medio. Bueno.
0: Oye, que no se me ve nada,
1: no se ve nada. Casta, estamos discretos.
0: Casta y pudorosa.
1: En Japón.
0: Japón.
1: Clavar los palillos verticalmente en el cuenco de arroz es un tabú porque imita un ritual funerario.
0: Anda.
1: Así que eso de dejar los palillos así.
0: No.
1: Nada.
0: Mal.
1: Nada.
0: Vale.
1: Y en Nepal, y zonas rurales de Nepal sobre todo, se aíslan las mujeres en cobertizos de animales durante su menstruación por considerarse impuras. Todavía sigue ocurriendo este tipo de cosas.
0: Muy mal.
1: ¿Qué te parece?
0: Mal.
1: Bueno, yo he preguntado por los dos tabús más.
0: Aquí se cortaba la mayonesa, ¿no? Si hacías, fíjate, teniendo la regla, la, fíjate, mayonesa.
1: Pues no sé.
0: Hay, bueno, que tener solo buena mano ahí con la.
1: Sí, ahora como la gente se la
0: batidora
1: compra hecha, ya no. La gente ya estas cosas, como hace poca mayonesa, ¿qué es que hacemos poca? Ya no tenemos mano para nada, Pilar.
0: Pues la verdad es que no. ¿Cuándo fue la última vez que cosiste un botón?
1: Ay, pues mira, eso sí que te puedo decir que ayer.
0: Pues
1: y estoy arreglando pantalones, vamos, no te puedes ni imaginar que empieza el curso.
0: Yo solo plancho, pero rodilleras, no son, así una encima de otra,
1: no,
0: plancho rodilleras.
1: La rodillera hasta que se convierte aquello.
0: Hasta que no pueden doblar la pierna.
1: Bien duro, ¿eh? Bueno, así se mantendrán las rodillas fuertes, no tendrán problemas de rótulas en tu casa.
0: Bueno, yo tengo curiosidad por saber qué es lo que te ha comentado la gente.
1: Eso.
0: Preguntabas específicamente por sexo y dinero,
1: sexo,
0: ¿no?,
1: y dinero, que era para ellos hablar con un desconocido que era más tabú.
0: Pues vamos a conocer.
2: Y de dinero, en general, no hablaría con ningún desconocido. Si alguna vez me ocurriera, creo que entre dinero y sexo, elegiría hablar de sexo, porque se puede bromear más, etcétera, etcétera. Y creo que podría yo defenderme mejor en una conversación de sexo que en una conversación de dinero. Y además el dinero, a ver si el otro era muy espabilado y te echaba manos y te descuidabas un poco y te quitaba dinero o mil cosas. No me fiaría yo mucho de hablar con un desconocido de ninguna de las dos cosas, pero sobre todo de dinero de ninguna manera.
3: Yo creo que es más tabú hablar de dinero con un desconocido, ya que aunque el sexo también sea algo muy privado y del entorno propio, no se puede tomar como que tienes un poder adquisitivo más alto frente a la otra persona o más bajo.
4: Bueno, para mí no es tabú ninguna de las dos cosas, hablar de ninguna de las dos cosas. Me parece que a esta edad son dos temas que se pueden hablar perfectamente.
5: Pues no sé qué decirte, chica, porque yo no tengo miedo de nada. Respeto mucho, pero miedo ninguno.
6: Normalmente con desconocidos no tengo ningún tabú especial. Y desde luego no en el sexo ni el dinero. En todo caso, con conocidos sí tendría más tabú, tanto con el sexo como con el dinero. Pero no son dos temas que particularmente me inquieten especialmente.
7: Amiga Yolanda, las dos cosas para mí son un tabú, porque como soy ángel no tengo sexo y como soy pobre no tengo dinero, pues así no hablo de nada.

0: Tres cosas hay en la vida, claro que sí: salud, dinero y amor. Y a nuestros oyentes, fíjense, les daría menos reparo hablar con un desconocido sobre sexo, sobre amor-sexo.
1: Fíjate.
0: A ti también.
1: A ti también. Yo esto de hablar de dinero, yo lo llevo muy mal, Pilar. O sea, pero ni en mi casa, ¿eh? Ni en mi casa. Eso de, no sé, ni en la familia. O sea, a ver cuánto cobra cada quien.
0: Es verdad, ¿eh? Que da
1: no
0: cosa,
1: da como cosa.
0: Hombre,
1: ¿no?
0: No es tema de reunión familiar. ¿Cuánto has ganado este tal?
1: Pero
0: sí que gente que cuánto se han gastado en algo, ¿verdad?
1: Sí, oye, me ha costado esto. Yo he tenido que sacar un préstamo para esto otro porque no me llegaba, porque me he gastado en no sé qué.
0: Hombre, yo a veces me quejo de mira cuánto me ha cobrado el de la lavadora por venir, ¿no?
1: Bueno, pero eso ya son cosas que a lo mejor es diferente, ¿no? Bueno, yo te voy a dejar con dos frases.
0: Espera.
1: Ah, no te voy a dejar.
0: No, no me dejes, no me dejes todavía.
1: No me dejes, por favor.
0: Que me ha llamado mucho la atención varias cosas. El desinhibido, me ha encantado, que no tiene tal. Luego el concepto de desconocido también, porque las mujeres sobre todo estaban como asustadas. Un desconocido, no lo haría de nada. No sé cómo estaba planteada la pregunta.
1: Claro, ¿con qué hablarías con un desconocido? Hombre, claro, tú no te encuentras en el ascensor, por ejemplo, de aquí, ¿no? Subiendo a los estudios y le dices, oiga, usted quiere que hablemos de algo. ¿Hablamos de sexo o de dinero mientras subimos?
0: Pues claro,
1: no.
0: Claro.
1: Pero hombre, con alguien así que te encuentras y empiezas una conversación, y tal. A ver, es difícil también que deriven uno de estos temas.
0: Y luego de sexo, ¿no? También se habla mucho por lo que dicen, ¿no? En las apps de ligar.
1: Ah, hombre, claro, ahí por lo que dicen.
0: Por lo que dicen, porque yo no.
1: Claro.
0: Yo no tengo app de ligar.
1: Yo tampoco tengo app de ligar, pero es verdad que esto es algo que se ha puesto muy de moda.
0: Eso es.
1: El hablar ahí, ¿no? Que al final el mayor órgano sexual dicen que es la mente. Que la imaginación, donde llega la imaginación, muchas veces no se llega de otra manera.
0: Pues,
1: oye, imaginación al poder, y ahí, Ale, a darle al mensaje de texto.
0: A ver, dime ahora esas frases.
1: Bueno, ya sí que te digo esas dos
0: dime
1: frases.
0: Dime esas frases.
1: El mayor tabú es vivir una vida sin pasión.
0: Vale.
1: Y las relaciones sexuales son como el dinero. Cuando lo tienes, te lo gastas, y cuando careces de él, solo piensas en eso.
0: Es verdad. Es verdad. Digo yo.
1: Así que, niños, esta noche a dormir pronto. Venga, que mañana hay que estudiar.
0: Eso es verdad. Muchas gracias, Yolanda Sánchez.
1: Muchas gracias.

Brindaban por las mujeres los Rodríguez en ese Salud, Dinero y Amor. Y yo me pregunto, ¿por qué brindan ustedes? Cuéntenoslo en el 640036902. Nos mandan un WhatsApp. Y todavía tenemos algo más que contarles aquí, en Esto es Aragón.

0: Hasta aquí mi tiempo con ustedes. Ha sido un placer, como siempre, estar haciéndoles compañía y les invito a que sigan con nosotros aquí en Ebro FM, donde tenemos la mejor programación. Soy Pilar Sopesens y solo me queda desearles que pasen un feliz resto del día.
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11: Dificultades que hay de liberalizar, de desarrollar un suelo tal. 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Que para el gobierno también está muy difícil sacar viviendas de un día para otro.
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0: Hola, ¿qué tal están? Bienvenidos a la tertulia política de esta casa en este martes 15 de septiembre de 2026. Voy a saludar ya a nuestros invitados de hoy con los que vamos a abordar distintos temas de actualidad en Aragón. Juan Vidal, diputado de Vox en las Cortes de Aragón. ¿Qué tal? Buenos días.
1: ¿Qué tal? Buenos días. Muy contento de estar aquí. Gracias.
0: Y Marta Bengochea, portavoz de Izquierda Unida en las Cortes de Aragón. ¿Qué tal? Buenos días.
2: Buenos días. Gracias.
0: La verdad es que seguimos hablando de incendios. Seguimos hablando de incendios porque es muy importante de lo que estamos hablando, de la prevención y extinción de los incendios forestales, porque, como saben, ha sido un verano asolador, terrible para Aragón, con víctimas mortales, eso es lo primero, con casi 45.000 hectáreas quemadas. Fíjense que el incendio de las Peñas de Riglos ha sido definitivamente apagado, según Infoar, esta semana, y llevamos pues más de un mes solo con ese incendio, además de otros. Y evidentemente ha habido un debate que hoy traemos aquí, ha habido un debate muy intenso en las Cortes de Aragón, con medidas anunciadas por el presidente Azcón. Voy a empezar preguntándoles por esas medidas. 51 millones de euros, decía, la mayor inversión en la historia de Aragón, tanto en medios materiales, en medios humanos, para la prevención y extinción de los, además de ayudar a anunciar ayudas a las personas afectadas por los incendios de este verano. Siempre nos preguntamos lo mismo, Juan, Marta. ¿Es suficiente? ¿Va a ser suficiente ante la realidad que estamos viviendo cada verano?
1: Sí, es el momento primero de transmitir las condolencias a los fallecidos, a sus familias, a las personas que han visto también destruidos sus bienes y sus haciendas, etc. Y ahora es el momento de empezar a hacer recapitulación, análisis, que es lo que está haciendo el gobierno, y ver qué defectos teníamos hasta ahora, por qué se ha llegado a esta situación, y empezar a tomar medios y medidas y un programa serio. El programa en el que ha iniciado el gobierno de Aragón es adecuado. Se ha hecho una inversión, como has dicho, importantísima, como nunca en la historia. 50 millones de euros adicionales para combatir los incendios, y al mismo tiempo, que para nosotros es fundamental, para prevenir incendios. Las labores, lo hemos dicho siempre, los incendios se apagan en invierno, cuando termina el verano, y es una idea fundamental. Hay que empezar a tomar medidas para limpiar de material combustible vegetal el bosque, con métodos tradicionales que se han utilizado toda la vida, con la colaboración público-privada, con ganaderos, con agricultores, que son los verdaderamente interesados en la limpieza de esos bosques, que tengan una salud para evitar precisamente este tipo de tragedias, y al mismo tiempo pues aprovechamiento de selvicultura, de los materiales que se puedan aprovechar, que además sirven para beneficio de los habitantes y al mismo tiempo para repoblar los pueblos y el territorio. Otra cosa es fundamental es la limpieza de los cortafuegos. Áreas circulares alrededor de los municipios para seguridad contra los incendios, cosa que en los últimos años se había abandonado prácticamente, y es una barbaridad. Antiguamente, yo recuerdo cuando eres niño, paseabas por una carretera y veías los cortafuegos. Ahora mismo ya casi ni se ven porque están llenos de maleza. Las pistas forestales son inaccesibles prácticamente para poder acceder en caso de que haya un incendio. Las autobombas y los servicios que puedan acceder al interior del bosque para poder atacar al fuego. Todas ese tipo de medidas son fundamentales. Tenemos que tener en cuenta que la izquierda, como siempre, ha estado en los últimos años desarrollando leyes como la de la nefasta restauración de la naturaleza, que precisamente impide ese tipo de actividades. Dicen, no está prohibido. Bueno, está prohibido de facto, porque si tú quieres retirar cualquier tipo de leña muerta en el bosque, tienes que pedir montones de permisos y estás expuesto a multas muy significativas. Entonces, son leyes que van contra la prevención de los incendios, y eso hay que evitarlo. Hay que anular ese tipo de leyes que van precisamente contra la protección del medio ambiente y contra los incendios.
0: ¿Qué le parece a Izquierda Unida las medidas que anunció el presidente Azcón? Seguro que vamos a profundizar en el debate.
2: Yo parto de la base de que todas las medidas, toda la acción o la reacción es necesaria, es importante, pero estoy muy en desacuerdo con lo que dice el señor Vidal de que ahora es el momento. El momento hace tiempo que es, porque estábamos avisados, porque llevamos décadas de avisos de los expertos, de los científicos, porque yo aquí veo dos grandes áreas, ¿no?, de trabajo. Una, adaptarnos a la realidad que tenemos, climática, de temperaturas, récords de temperaturas en cada verano, incendios de última generación, que al año siguiente son otra vez de última generación. Lo que estamos viviendo ahora no es comparable en evacuación de pueblos, en velocidad del fuego, en arrasar hectáreas, a otros años, incluso a otras décadas. Y por otro lado, como siempre defendemos también y llevamos años diciéndolo y por lo tanto también es una cosa sabida, un Estado fuerte, con servicios públicos fuertes, con bomberos forestales en condiciones laborales dignas, con plantillas suficientes, con material suficiente, es imprescindible para combatir y sobre todo para prevenir los incendios. De manera que me parece bien que se haya reaccionado ahora. Ha tenido que venir un verano realmente horrible. El año pasado también fue un verano en todo el país horrible y, como he dicho más veces, ya se ofreció un pacto de Estado por parte del Gobierno estatal. No se hizo absolutamente nada y ahora, pues bueno, se sale el señor Azcón en su costumbre de política de titular diciendo que, bueno, esto lo vamos a arreglar y ahora vamos a invertir. Bienvenido sea que se siente a hablar con los bomberos para mejorar sus condiciones forestales, ahora toca cumplir, pero esto hay que abordarlo desde una perspectiva mayor y hay que abordarlo desde sus causas, y están las causas del cambio climático que aceleran el problema, pero también está el origen del problema en el territorio, el abandono progresivo de los pueblos, el abandono de ese cuidado de los montes, el abandono de las tierras de cultivo y de pastoreo, y en eso tienen mucha responsabilidad las políticas neoliberales y el desacoplamiento, por ejemplo, de ayudas de la PAC, que ha hecho que tengamos, por ejemplo, de 3 millones en Aragón de ovejas y cabras pastando en el monte a 1 millón. Es decir, el abandono de los pueblos tiene un origen también en esa concentración de políticas neoliberales que hace que se concentre la gente, los recursos, la actividad económica en los núcleos desarrollados, y eso hay que revertirlo de alguna manera también.
0: Aparecen aquí varias cuestiones. Yo les quiero preguntar primero por el cambio climático. Lo digo también porque en la tribuna de las Cortes se habló mucho del cambio climático, de que habría que llegar a un pacto incendios y cambio climático. Señor Vidal, les miran a ustedes, les dicen que niegan el cambio climático. Pero yo la pregunta que les quiero hacer a los dos es si el cambio climático es causa directa o coadyuvante de estos incendios, es decir, que los agrava más.
1: El cambio climático, primero hay que saber qué es cambio climático, porque todo el mundo habla de cambio climático y no sabemos si es que se refiere al cambio del tiempo, que ha habido siempre, el cambio del clima, que eso ya es más discutible, porque el clima en Aragón prácticamente es el mismo desde hace siglos, o que se refieren al cambio climático antropogénico. Y quieren culpar al señor que circula con una camioneta diésel por el centro de las ciudades y ese es el culpable de que haya pues incendios en los bosques. Es todo tan ridículo. Es una simple excusa para eliminar responsabilidades del gobierno. Pasó lo mismo con la Dana. Le echan la culpa al cambio climático para evitar sus responsabilidades, que realmente es negligencia. Negligencia por no hacer o no aplicar tecnología o infraestructuras para evitar desastres, anteponerse a esos desastres. Si están tan seguros del cambio climático, ¿por qué no hacen más inversiones el gobierno central? ¿Por qué se dedica simplemente a hacer leyes que precisamente impiden la limpieza de los bosques o la creación de cortafuegos? ¿Por qué hacen eso? Porque simplemente son medidas ideológicas que no tienen ningún fundamento. Hablan de no sé cuántos científicos que trabajan en la ONU, todos cobrando. Esos son paparruchas. Simplemente utilizan el fanatismo climático para justificar su ineptitud. Hay que tomar medidas. La coincidencia de este año ha sido terrible. Ha sido un año de muchísimas lluvias, que no tenía precedentes con tantas lluvias seguidas de un verano muy seco. Y eso ha permitido que creciera muchísimo la maleza, el combustible, el material combustible vegetal dentro de los bosques. Y eso ha creado pues una masa que por eso ha creado tanta virulencia en estos incendios. Eso unido a la inaccesibilidad a los, al centro de los bosques para poder apagar, para poder atajar con los medios que disponíamos esos incendios, ha sido la tormenta perfecta. Pero hay que tener en cuenta que en el 75 teníamos 32 aviones contra incendios y en la actualidad no llega ni a 6. Entonces, para repartirlos para toda España. Entonces, por eso el gobierno, ante esta situación, de decir, oye, que el gobierno central no se está volcando, no está invirtiendo en medios, pues vamos a tener que hacer un esfuerzo extraordinario. Y eso es lo que ha tomado el gobierno de Aragón. Ha tomado la decisión de decir, no disponemos de la ayuda del gobierno central suficientemente, vamos a intentar hacer un esfuerzo extraordinario por parte de la comunidad. Y esa es la situación. Por eso es el momento de hacerlo, porque nos hemos dado cuenta que no podíamos contar con suficientes medios para atajar el problema de los incendios de este año.
0: Marta, el cambio climático.
2: Sí. Luego se me olvidará, pero voy a contestar a esto último y luego voy al cambio climático, porque es que, señor Vidal, la comunidad autónoma con menos medios por hectárea forestal y la comunidad autónoma que más medios ha pedido al Estado. El Estado se ha volcado. El Estado el año pasado les pidió un pacto de Estado. Pero ahora se dan cuenta de que ustedes tienen competencia en los incendios en las comunidades autónomas. Es que son ustedes los que tienen la competencia y ustedes gobiernan a mí que me lo haga el Estado. Oiga, dense cuenta, a lo mejor se han dado cuenta de que aquí también hay que pensar cómo prevenir y combatir los incendios. Voy al cambio climático, señor Vidal. En el momento en que oiga a cualquier persona de mi partido político decir que la culpa del cambio climático la tiene un señor conduciendo, es que me parece, eso sí que me parece ridículo y la reducción al absurdo. Estamos hablando, y no vamos a profundizar, de un cambio, un sobrecalentamiento global, episodios de sequía extrema, seguidos de episodios de inundaciones extremas. Estamos hablando de fenómenos de, digamos, de corte extremo que no hemos visto en las últimas décadas. Podemos discutir si quiere otro día si, quién tiene la culpa, pero esto es un hecho. Es un hecho. Entonces, estar al frente de una consejería de medio ambiente negando esto y diciendo que es que decimos que la culpa la tiene un señor que conduce, a mí me parece ridículo. Me parece una vergüenza que tengamos representantes institucionales de verdad a esta altura. Porque podríamos tener un debate sosegado sobre la evidencia, sobre los datos y sobre cómo hacer. Podemos tener un debate sosegado sobre si, además de mejorar los medios y las condiciones laborales, cómo tenemos que actuar para volver a, digamos, a tener controlado los entornos de los pueblos, a tener esos cortafuegos, a tener más ganadería extensiva, a tener más tierras de cultivo. Tampoco ayuda que nos llenen Aragón, que los centros de datos previstos vayan a ocupar con sus correspondientes plantas de energía renovable hasta un tercio del territorio aragonés. Quiero decir, es que hay que darle una solución global. Hay que plantear políticas transversales, no solamente acudir a la reparación de los daños, que también, no solamente sentarse con los bomberos forestales y poner más medios, sino darle una visión de verdad de toda la comunidad autónoma, de las necesidades que tenemos, de ver cómo repoblamos el territorio y de cumplir una ley de montes que, aunque dice usted que prohíbe, no es así. Y que la ley de montes lo que dice es que la comunidad autónoma es la responsable. ¿Qué pasa? Que además de hectáreas públicas, pues también hay terrenos privados. Yo he sido concejala y es muy difícil obligar a los particulares a que tengan, por ejemplo, un solar bien vallado y limpio. Pero se hace, hay herramientas, háganlo, ¿por qué no lo han hecho estos años? ¿Que no lo han hecho los anteriores? De acuerdo, también nos hemos quejado. Pero tendremos que ponerle remedio y además desde una mirada, digamos, desde la ciencia y una manera transversal en las políticas públicas.
0: Decía, uno de esos factores, el cambio climático. Y para cerrar el tema les quería preguntar por las condiciones laborales de las brigadas de los bomberos forestales. Han estado en huelga y la semana pasada se llegaba a un preacuerdo en el SAMA, Gobierno de Aragón, y esos bomberos forestales. ¿Ese es el camino? Un preacuerdo donde se hablaba de 100% de jornada efectiva, de aumento de... van a recibir una paga de 500 euros, de mejores condiciones económicas. ¿Ese es el camino?
1: Sí, no, desde luego es el camino, aparte de aumentar la plantilla disponible.
0: Y la plantilla,
1: también,
0: tanto para este año como para el que viene.
1: Nos enfrentamos a un grave problema y evidentemente hay que tomar recursos, y los recursos, una parte es ampliarlos y otra parte es tenerlos en buenas condiciones, tanto equipos como personal humano. Por supuesto, son trabajadores que están sometidos a situaciones de mucha peligrosidad y hay que tratarlos como tales. Y con las máximas mejores condiciones. Por otra parte, también hay que tener, porque saben que ha habido quejas de situaciones en las que los bomberos en algunas determinadas situaciones han recibido quizá comida en una situación que no era la óptima, etcétera, cual tenemos que estar teniendo en cuenta que también estamos en una situación límite, o sea, que extrema. Nunca se puede garantizar que las condiciones a las que pueden tener un día determinado pues puedan ser las óptimas. Y me consta, porque yo estuve en uno de los incendios, que la calidad, se intenta que la calidad de la comida sea la mejor, que los alojamientos sean los mejores disponibles en ese momento, y se hace lo posible para que las condiciones del personal humano tenga las mejores condiciones, precisamente para que se puedan recuperar y puedan seguir haciendo su trabajo normal. Y por otra parte, también quería decir que es importante que el resto del año ese personal también se dedique a labores de prevención. Es fundamental rentabilizar ese tipo de plantillas. Se les va a pedir un sobreesfuerzo en la época estival, desde luego es donde tenemos que concentrar nuestra máxima atención, pero el resto del año evidentemente hay que hacer labores de retirada de combustible vegetal de los bosques, porque eso evitará precisamente que el siguiente año tengamos la situación que hemos tenido este año.
0: Yo creo que ahí podemos estar de acuerdo. Han vivido un sobreesfuerzo tremendo, con jornadas maratonianas, con mucha tensión, porque, insisto, ha sido un incendio tras otro.
1: La verdad es que era impresionante estar allí y ver el esfuerzo que realizaban jornada tras jornada, sustituyendo grupos a otros. La verdad es que se te pone la piel de gallina solo pensar en el esfuerzo tan impresionante que han hecho estas personas, de los tres cuerpos de bomberos, del Sarga y también de la UME.
0: Uh-huh. Marta.
2: Estamos de acuerdo y yo me alegro de que, primero, es verdad, y el consejero Bermúdez en la anterior legislatura ya fue mejorando las condiciones, pero eran insuficientes porque partíamos de un suelo

0: Enhorabuena, y nosotros ahí nos van a encontrar para echar una mano. Pero quiero también acordarme de que ha habido movilizaciones y antes del de justo antes de los incendios, yo no sé si por mayo o así, del resto de operativo del Infoar, de los APNs, que ha habido ceses de interinos y con este reguero que ayer estuvo además el director de, general de Función Pública, este reguero de despidos masivos de interinos sin poder tener una, o sea, una cobertura de esas plazas, y ha habido movilización también del operativo. También me consta que se ha llegado o que se está llegando a acuerdos o que se está negociando. Entonces, bueno, yo, como siempre, voy a ser siempre la máxima defensora de las condiciones laborales dignas de todos los servicios públicos. Pero ya no porque lo crea y porque son una labor esencial, es que cuanto mayor o más fuerte tengamos el Estado y nuestros servicios, mejores calidad de vida para la ciudadanía podemos ofrecer, ¿no?
1: Cambiamos de tercio. Hablemos de los centros de datos. Tema complejo, muy complejo. Está en el foco ahora mismo del debate. Ya saben, Aragón, unos 54.000 millones de euros de inversiones en centros de datos, o que ya están o que van a estar. Y llega este Real Decreto, de momento es un proyecto de Real Decreto del Gobierno de España, que quiere regular todos esos centros de datos. El Gobierno de Aragón presenta una serie de alegaciones, detecta sobre todo 5 problemas. Metafóricamente voy a decir que es una enmienda a la totalidad, aunque no sea un proyecto de ley. Así lo manifestó Baballe, que nos dejó ese titular. Con estos requisitos que marca el Gobierno, el Real Decreto, ningún centro de datos sería ahora mismo, cumpliría esos requisitos, sobre todo en materia de consumo, energías renovables, etcétera. Yo también, antes de darles la palabra, tengo aquí lo que ha dicho la vicepresidenta y ministra de Transición Ecológica, Sarah Hessen. Lo que ha dicho es que cree que Aragón ha acaparado una previsión irreal de inversiones en centros de datos con un desarrollo desenfrenado, que lo que pretende el borrador, este proyecto de Real Decreto, es precisamente intentar ordenar, regular todo este mundo de los centros de datos. Ponía ejemplos también el Ministerio de lo que está pasando en Estados Unidos o en Irlanda con el consumo eléctrico fundamentalmente. ¿Cómo lo ven, señor Vidal?
2: Sí, una medida nueva del gobierno central de izquierdas que se convierte en un gobierno antiespañol. O sea, toman una medida nueva para atacar precisamente el desarrollo económico de España. Es una barbaridad, es un decreto que la hemos calificado como boicot de la Moncloa a este tipo de proyectos. Evidentemente van contra el desarrollo económico de Aragón, principalmente porque somos punteros en este aspecto, en el tema de los centros de datos. Es un beneficio totalmente claro para nuestra región, para el desarrollo tecnológico y para el desarrollo económico. Esta medida, sobre todo la fundamental, que es la de exigir la utilización del 80% de energía renovable hora a hora. O sea, significa ni siquiera media anual. Podrían haber dicho, bueno, pues por lo menos minimizaban un poco el aspecto. No, que cada hora tenemos que utilizar como mínimo el 80% de la energía renovable, cuando sabemos que hay horas durante el día que no hay solar y muchas horas que no hay viento. Entonces, es una medida prácticamente imposible de alcanzar. Es una cosa absurda, que evidentemente yo no creo que sean tan ineptos dentro del gobierno, los considero bastante incompetentes, pero tan ignorantes no pueden ser. Por eso hay que pensar que esto es una medida que va más allá. No sé si es que quieren ya favorecer tanto al lobby chino, que se dedican a boicotear el desarrollo de la inteligencia artificial en Occidente, que han prohibido prácticamente que vengan centros de datos y se instalen en España. Son medidas. Los centros de datos desde el principio han intentado buscar soluciones tanto energéticas como la utilización del agua y de los recursos con el menor impacto. Incluso se han ofrecido a crear sus propios centros de producción de energía, reutilización del agua, medidas para ayudar incluso a los regantes y a los agricultores que utilizan el agua para optimizar el uso del agua. O sea, se han ofrecido en todos los aspectos. Pero esto es una medida ya de romper la baraja, o sea, de pegar una patada al tablero y decir que no queremos ir en ese tipo, por ese tipo de tecnología. No ha habido ni una opción para poder plantear otras opciones. Hay que ver que se están presentando 600 alegaciones. Eso es un caso inaudito en España. Pero ya no solo de particulares, o sea, vienen de compañías, por parte de las autonomías, etcétera. O sea, lo que se está pasando con esto ya es

0: que es como las, pues ves que detrás, evidentemente, hay un boicot y es lo que se está reclamando desde el gobierno de Aragón.
1: Marta.
2: Yo creo que el tema de la IA a lo mejor es un tema para profundizar en otro momento y hacia dónde se encamina eso y cómo se puede controlar de alguna manera. Pero de momento, señor Vidal, somos punteros en Aragón en titulares. Tenemos solo 3 centros de datos en funcionamiento, pero hay en proyectados más de 30. Si eso no es una barbaridad, quiero decir así sin más. O sea, en Aragón, más de 30 centros de datos con sus correspondientes pigas, alfombras rojas, exenciones fiscales e impacto sobre el territorio. Entonces, claro, son centros de datos que ya se ha visto, y por eso citaba también Vicente, en otras partes del mundo, cómo ya se están implantando moratorias, cómo ya hay un retroceso, un rechazo a esos centros de datos porque consumen recursos en tierras, porque consumen muchísima energía y porque consumen también agua, que no tanto es el problema ya, porque es verdad que se están, digamos, innovando para consumir menos agua, pero es verdad que tienen, tanto en energía como en agua, contratos de consumo preferente. Hay una opacidad horrible en este tema. No sabe la ciudadanía, no podemos tener un debate informado porque hay opacidad en esos contratos que firman los grandes centros de datos con ayuntamientos o con el gobierno de Aragón. Y hay un riesgo real de que en cuestión, por ejemplo, en momentos de sequía, en momentos en los que haya problemas con la energía, los centros de datos consuman preferentemente y no tengamos agua para riego o tengamos problemas para tener energía a un precio, digamos, razonable la ciudadanía. Porque, claro, sí, dice usted, se van a, digamos, construir sus propios centros para consumo energético. Pues eso es lo que dice el decreto, que nos aseguremos de que los centros de datos que vengan lleven aparejada una energía que les pueda abastecer y no dependan de la red de todos y de subirnos los precios y de tener posibles restricciones en el uso de la energía o en el uso del agua. Es decir, como la comunidad autónoma es la que tiene que regular esto y no se han regulado las renovables, no se han regulado las macrogranjas, no se está regulando de momento el biometano y veremos a ver qué regulación hay que anunciaron desde el Gobierno de Aragón, pues es muy, vamos, digamos que podemos pensar que no se va a regular tampoco lo de los centros de datos. Y esta planificación masiva de centros de datos sin control, sin ordenación, sin planificación, nos puede llevar a verdaderos problemas para la ciudadanía en un futuro.
1: Entonces, ¿no le parece mal el Real Decreto, Marta? A
2: Nos
1: Izquierda
2: parece
1: Unida.
2: Insuficiente, pero tampoco voy a. Quiero decir,
1: No, no, claro.
2: podríamos hablar del Real Decreto, es decir, ahora lo acaban de sacar y yo creo que tiene que haber una fase en la que los partidos aporten, en la que veamos, en la que nos sentemos y en la que se pueda llegar a acuerdos. Tampoco quiero, o sea, ninguna norma sale, se impone y ya está, ¿no? Bueno, a nosotros nos parece insuficiente en algunos aspectos, pero está bien empezar a regular. Lo que nos parece bien es la idea de empezar a regular. Es triste que lo tenga que hacer el Estado, pero las comunidades autónomas tienen que hacerlo también, y en especial Aragón, que es donde más impacto, más centros de datos están planificados, ¿no?
1: Se refería también la consejera Eva Valle a otro asunto, a otro, bueno, lo que ven como problema, la posible, bueno, la retroactividad de la norma y las posibles responsabilidades patrimoniales o de litigiosidad que eso pudiera derivarse, bueno, de esas empresas. Se le preguntaba en la rueda de prensa por Microsoft, que ya está moviendo tierras, por ejemplo, en Puerto Venecia, que plantea qué puede pasar si, claro, siempre hay que poner el condicional, si al final el Real Decreto sale como está ahora redactado.
0: Ya lo vimos con las
1: Las
0: renovables
1: consecuencias.
0: en la época de Zapatero, ¿no? Con lo de las primas, de repente se corta ese tema de ayudas y hay una serie de demandas que caen en cascada, ¿no? Evidentemente es lo que va a pasar aquí, porque claro, una compañía que ha hecho inversiones millonarias, pues no se va a quedar de brazos cruzados cuando les impidan progresar, porque esto es un bloqueo prácticamente, de facto, ¿no? Aquí no hay motivo, aquí no hay una cosa de decir, bueno, pues este es nuestro planteamiento, ¿qué os parece? No, no, no, esto es un real decreto que lo quieren imponer y luego van a cambiar pues una coma un poquito para allá y ya. No, solo hay que ver las penalizaciones que se imponen. O sea, un 500% de penalización o desconexión de la red. O sea, en un momento dado, si tú no cumples el objetivo este de cada hora utilizar el 80% de la energía que tiene que ser renovable, aparte de que es una milonga, porque nadie sabe qué electrón, cuando un electrón está por la red, qué color tiene, porque los electrones no tienen el color, a pesar de que la izquierda está empeñada en darles colores. no puedes saber que si viene de una fuente o de otra. Es todo absurdo. Es simplemente intentar parar este tipo de desarrollos. ¿Por qué? Porque nos haría más independientes del gobierno. La izquierda está empeñada en que seamos pobres y que dependamos del gobierno. Y están en ello. Con esto de las renovables pasó exactamente lo mismo. Es una vergüenza. Nos prometieron que íbamos a tener energía abundante, gratis prácticamente y tal. ¿Cuál es la realidad? Que tenemos la energía más intermitente que existe, menos fiable, menos segura y más cara. Estamos con un 20% de pobreza en los hogares, pobreza energética. Entonces, es todo mentiras tras mentiras tras mentiras. Y ellos hacen una ley, se equivocan, evidentemente, luego hacen otra para intentar corregir cuando también se siguen equivocando, y este no es el camino. El camino es el que se está utilizando en Estados Unidos. Estados Unidos, un centro de datos, tiene la responsabilidad de crearse su propia energía o crear o pagar las infraestructuras necesarias para poder tener acceso a la energía. No sé por qué un centro de datos o cualquier tipo de industria tiene que crearse su propia energía. Para eso pagamos más impuestos que nadie en el mundo. O sea, estamos pagando impuestos como nunca, y resulta que tenemos las peores infraestructuras, el peor suministro de energía de toda la historia, uh-huh. Los peores servicios públicos. Es un desastre todo. Y nadie se pregunta que por qué todavía este gobierno sigue ahí en Madrid.
1: Marta, que nos queda muy poquito tiempo. Por terminar el tema de los centros de datos, terminarlo sí. Por hoy, claro.
2: Vale, yo como recalco, una normativa está para debatirla, está para recibir aportaciones de todos los grupos, de la ciudadanía, pero yo lo que quiero saber es exactamente qué es lo que está en riesgo, porque de momento tenemos pocos centros de datos de funcionamiento, y yo, por ejemplo, voy a poner el de Microsoft de Puerto Venecia, yo vivo en Parque Venecia. Si tenemos que pagar una indemnización porque no nos pongan ese centro de datos en el barrio, con el consecuente riesgo que tenemos en el suministro de energía, de agua, las islas de calor, el impacto, lo que están ahora ya yendo contra la norma, moviendo los residuos y demás, de verdad, pues me parece barato para la ciudadanía. Quiero decir, hay que sopesar cuáles son las ventajas y cuáles son los inconvenientes. Y ayer le preguntábamos al director general de tributos y no tienen un análisis, y lo dijo así tal cual, de qué impacto tienen tributario en Aragón ni tampoco de qué impacto tienen económico. Hasta ahora hemos visto que los datos que hay de empleo no son ni muchísimo menos lo que se esperaba. Tenemos me decía el otro día alguien que era un 200 veces menos en proporción el empleo que generan con cualquier otra industria. Y sin embargo, implantando más de 30 centros de datos, estamos impidiendo que otro tejido productivo, que sea de verdad generador de riqueza y empleo en el territorio, se pueda instalar. Es que es una cuestión de balanza, es cuestión de ver ventajas e inconvenientes. Y ahora mismo solo hay inconvenientes, luego hay que regular.
1: Seguiremos seguro con este debate de los centros de datos y con otros, sí, claro, en este programa. Gracias a los dos, Juan Vidal, Marta Bengochea.
0: A vosotros.
1: Y a ustedes, gracias por su atención. Siguen con la mejor programación. Hasta mañana.
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0: Muy buenas noches. Bienvenidos a este que me estás contando este martes 15 de septiembre. Martes, ya saben, los martes es la pizarra de Tiberio, pero ahora es la más que pizarra de Tiberio, porque como ya pudieron ver el martes pasado, llegó esa pizarra de las de antes. Esas pizarras, la gente me decía, no, me manda un mollón de mensajes de, sobre todo amigos, claro, por WhatsApp, mandándome links de pizarras digitales, no sé qué. No. Oscar ya se ríe. No. Pizarras digitales, da igual, tenemos un entrenador con muchos años de experiencia y que estoy seguro que las pizarras, esa mosca, que las pizarras digitales no las ha tocado. Entonces, si a Oscar le digo, mira, Oscar, pizarra digital, me va a decir, te he tomado por el culo y tráeme la normal. Y si no me pido una de tiza, ni bien ni mal. Es martes, hay que hablar de fútbol, hay que hablar con Oscar Tiberio, como no puede ser de otra manera. Oscar, buenas noches.
1: Hola, Cuco, buenas noches.
0: Tú no miras nunca el canal de YouTube, no miras los comentarios, te tengo que decir que la gente muy contenta con la incorporación de tu compañera, ¿vale? Con tus explicaciones con la pizarra, pero muchos dicen que, por favor, que ¿por qué no utilizas fichas? Lo dicen muchos.
1: Bueno, no hay ningún problema.
0: Yo le dije, en usar las fichas están.
1: Las fichas tienen un problema que se te caen y que se te caen cuando las estás manipulando, pero bueno. No leo las redes y tal, pero sí que es verdad que algún exjugador mío me ha escrito y me ha dicho, joder, mister, parece que estábamos en un descanso, ¿no?, de los nuestros. Porque yo era así muy rápido con la pizarra y hacía mucho rayujo, que entiendo que es lo que hice el martes pasado, comportarme
0: con la
1: pizarra.
0: A la gente le gustó mucho, Oscar.
1: Ya, pero sí que es verdad que algún exjugador mío me ha dicho, hostia, mister, demasiadas rayas, ¿no?
0: Bueno, yo dile,
1: parece que estabas en un descanso.
0: Dile, pues, como cuando portaba muy mal.
1: Pero bueno, intenté plasmar a la gente un poco lo que yo veo, ¿no?
0: Yo, si te sirve, Oscar, los comentarios que leí en el... Además, no entro todos los días a ver comentarios, pero sí que ese día, y con la mosca esta que tengo aquí, tú me dijiste, ya me contarás lo que la gente dice. Y entré. Y te diría que el 95% eran comentarios súper positivos.
1: Bueno.
0: Ya te digo, lo único era las fichas. Y a alguno le dije, pues, si te fijas en la pizarra, hay unas fichas amarillas debajo. ¿Qué ocurre con las fichas? Las fichas son, pues, unas caritas sonrientes, otros ojitos de corazones. Es lo que encontré. Se lo traje tal cual. Y le he dicho, si quieres te las pinto. Si las pintas, las usaré.
1: Sí, sí.
0: Digo, vale, perfecto. Sí. Pero no hubo ninguna queja.
1: No me parece serio estar poniendo caritas y corazones.
0: Mientras que ganemos, está bien. Otra cosa es que perdamos, digamos, en ese momento poner sonrisas y corazones, hostia, no.
1: No.
0: Pero lo que te digo, yo los rayugos que tú dices los entendí, cuando tenías que borrar, lo borraste, y los comentarios fueron todos súper positivos en cuanto a, bueno, a la incorporación de ese elemento que te ha acompañado durante tantos años.
1: Muy bien.
0: Y hemos vuelto a jugar, hemos vuelto a ganar, con, no sé, ¿cómo te diría? Con cosas raras, con situaciones, no sé, extrañas. Quitas a los centrales. Tú antes me decías que nos equivocamos ayer en el canal de YouTube.
1: Sí,
0: lo dije yo también, que era cierto, nos habíamos equivocado.
1: Insistíais mucho en que quitó a los centrales con 1-4 y no es así. A Diego lo quitó con 1-2.
0: Correcto.
1: Y el partido, no digo que lo pusiera en riesgo Unai con ese cambio, pero el partido se puso en riesgo. Mira, yo estaba viendo con una persona el partido y en el descanso, cuando nos hicieron el gol de penalti, que era el 40 y, bueno, la primera parte terminada, dije, joder, no joderán estos. Y esta persona me dijo, es absolutamente imposible que perdamos este partido con esta pareja de centrales, ¿no? Y dije, dije también tienes razón, porque estaban con autoridad, el penalti. Bueno, si quieres comentaremos por encima lo del VAR este de la primera red, pero es un absoluto cachondeo, es imposible tomar decisiones con las imágenes que tienen. Yo creo que se equivocó en casi todas, en el penalti, en el gol que le anulan al Torremolinos, en casi todas, porque es que con esas imágenes es imposible tomar decisiones, pero bueno, no hablemos de esto. Y esta persona me dijo esto, dice, es imposible que con esta pareja de centrales perdamos en este campo. Y me quedé así y dije, pues también tienes razón.
0: ¿Y en otros campos? Tampoco.
1: Bueno, en otros campos tampoco, pero en este campo, con las características de este campo, donde el otro fútbol... porque es otro deporte, totalmente diferente. Es decir, en la élite es jugar en el Ibercaja, jugar en Torremolinos es otro deporte absolutamente diferente. Se parecen en que hay 11 contra 11, que hay un árbitro, que hay una pelota, pero claro, el Zaragoza no puede jugar a lo que el Zaragoza juega en ese campo. Tiene que cambiar el rol en ese campo y no es fácil. Pero esta pareja de centrales te da una solvencia absoluta bueno, para que el partido hubiera corrido y no nos hubieran prácticamente ni chutado. ¿Qué ocurrió? que con 1-2 perdimos a Diego y ya con 1-4 sí que llegó el cambio de... Bueno, no sé si con 1-4 o con 1-3 el cambio de rumbo. Pero desde luego el partido se puso en riesgo. No digo que lo pusiera en riesgo Ibai, sí digo que esos cambios, por la circunstancia que fueran, pusieron en riesgo el partido, a mi modo de ver. Bueno, al final se ganó, que es lo que importa. Cuando vas a estos campos lo importante es ganar. No hay pizarras, no hay tácticas, no hay nada.
0: ¿Con esto me quieres decir que hoy no vas a ir a la pizarra?
1: Sí, porque... Bueno, explicaremos menos porque explicaremos por qué, cuál fue la variación que yo creo que hizo Ibai para adaptarse al campo. Evidentemente el Zaragoza no jugó a lo que juega en el Ibercaja, arriesgó mucho menos, lanzamos mucho más en largo. Pues explicaremos cuatro cosas del porqué, de cuáles eran los movimientos que creo que había preparado Ibai para poder atacar en este campo. Pero, bueno, lo que decimos... Yo te hago una pregunta, Cuco. ¿El Zaragoza ha merecido ganar los tres partidos?
0: Sí.
1: Pues ya está. Hemos ganado dos, podíamos haber ganado uno y haber empatado otro, porque no se nos puede olvidar que a la Antequera le marcamos en el 90, o sí se nos puede olvidar ya, porque nos da igual cuando le marcáramos
0: a la... Esa teoría te diría, joder, también nos metió el primero los otros en el 40 y tantos.
1: Lo que quiero decirte, que en este momento de la temporada lo que cuenta es la meritocracia, las sensaciones, y el Zaragoza ha merecido ganar los tres partidos. El que ha perdido y los dos que ha ganado los ha merecido ganar. Con sus cosas, estoy de acuerdo contigo. Que al Antequera le marcamos en el 90, con sus cosas, estoy de acuerdo contigo. Que tuvimos una primera media hora muy mala el día de la... Muy mala. Regular el día de la Antequera, estoy de acuerdo contigo. Al final de la corrida, el Zaragoza mereció ganar. En Tarragona mereció ganar al Antequera y mereció ganar el otro día en Torremolinos. Esto es una realidad. Escuchaba ayer a Jorge, que fui muy optimista. No, yo lo que vine a decir es que este entrenador, su idea, que es muy distinta a la que yo tengo de entender el fútbol, pero es respetable, insisto, no solamente respetable, una idea muy moderna y muy actual, y seguramente mejor que la mía, la toca y la pilota muy bien. Creo que le costó un poco más, claro, porque tiene que cambiar su filosofía para ir al campo del Torremolinos. Es la parte, mira, la primera red tiene cosas de fútbol profesional y tiene cosas de fútbol regional, ¿vale? Porque el campo de Torremolinos puede ser cualquier campo de la tercera red, o el de la Almunia, o puede ser cualquier campo de la tercera red aragonesa, ¿vale? Con una gradita aceptable, pero un campo de tercera red, con el VAR ahí en la esquina.
0: Como el de Cariñena, con así.
1: Correcto. Sí. Entonces, es la parte regional de la primera red. Y ahí es donde entiendo que Ibai está más a disgusto. Yo estoy ahí como un gorrino en una charca y Ibai está más a disgusto, porque Ibai está más a gusto en el
0: Ibercaja,
1: con un campo, con un césped, que el balón corre de maravilla, con unas dimensiones grandes. Explicaremos también, que no se me olvide, el por qué Ibai insistía tanto que le preocupaba la anchura y no la largura. De ahí creo que viene el cambio escudero por ella. Si quieres lo explicamos ya y así nos quitamos la duda. La duda, mira. Creo yo, ¿por qué le preocupaba tanto a Ibai la anchura del campo? Pues a Ibai le preocupaba la anchura del campo porque él, con Escudero, ¿qué hace? Lo mete dentro del campo. A él, Escudero, desde el lateral izquierdo le pongo el 3, que es el mismo que le pondrá Pereira, o creo que lo lleva Pereira. El Escudero lo mete aquí, ¿vale? Que aquí juega con Ander y juega con el 8. ¿Qué ocurre? Que al ser el campo tan estrecho, Escudero no va a encajar bien en esa situación que él le da en el campo, ¿sí? Entonces, ¿qué hizo? En vez de jugar con Escudero, jugó con
2: Pereira. ¿Y por qué jugó con Pereira? Porque la salida del balón no iba a ser tan con tanto riesgo y tanto por dentro. ¿Él qué hacía? Intentaba atraer al rival hacia la zona de atrás, donde metía a Ander en la zona de salida de central con Diego y con Rubo, para atraer al rival para los dos puntas de ellos, y una vez llevaba el balón al lateral, buscaba la profundidad. ¿A quién le buscaba la profundidad? No era a Vadillo. Si analizas el partido, Vadillo venía aquí, incluso aquí, a la altura de recibir. ¿Y quién estiraba esta posición? Era el jugador número 3, que era Pereira.
0: Está diciendo que Vadillo ocupaba casi la posición de Pereira.
2: Claro, claro. Venía Vadillo a recibir al pie, el lateral derecho de ellos empujaba con Vadillo, aquí se generaba un espacio que intentaban aprovechar en largo con Pereira, ¿vale? Sí. De ahí que yo creo este fue el motivo por el cual jugó Pereira y no jugó Escudero, ¿vale? Porque él lo que pretendía era darle profundidad. Él pretendía traer al Torremolinos lo más que podía a la altura de su centro, incluso Ander Herrera recibiendo en posición de 6 aquí abierto. Si alguien se vuelve a ver el partido, verá que Ander muchas veces conducía el balón para él mismo posicionarse aquí y ya llevar a Rubo, y desde aquí buscaban en profundidad. ¿Quién le daba la profundidad aquí? Pues era Jardí. Jardí, desde la posición suya de banda, daba la profundidad o venía a recibir. Entonces, es difícil a un jugador como Jardí fijarle. ¿Por qué?
0: Eso me recuerda a lo que pintaste la semana pasada en cuanto al interior o al extremo, que iba para adentro, que iba a recibir, que buscaba que dabas...
2: Si Jardí, en esta ocasión, porque Sangali, que le pinto el 2, aunque lo lleva Gabilondo, pero le pinto el 2, Sangali... todo el mundo pudo ver que tuvo muy poca profundidad en el campo del otro día. ¿Por qué? Porque era una orden de banquillo, claramente, ¿vale? Vamos a guardar la espalda del equipo, vamos a darle sentido a lo que nos llegue, pero vamos a escoltar a Jardí, porque queremos que Jardí... Mira, para un lateral con rival, a ver si lo explico bien, para un lateral rival, Cuco, pongamos, pintemos aquí al jugador número 3 rival, ¿vale? Y aquí a Jardí, que eso va a ser este, ¿vale? Si una vez le doy por dentro y recibe aquí, y otra vez le tiro aquí y me corre aquí, ¿yo qué hago si soy el lateral izquierdo? Pues tengo dudas, ¿vale? Entonces esto es lo que pretendía. Y Sangali todo el rato escoltaba al equipo, porque el partido requería tener defensa seria, defensa fuerte, no equivocarse en lo defensivo, atacar la profundidad, también con Vadillo, porque a Vadillo cuando le daban al pie, ¿vale? Cuando Vadillo recibía al pie, él intentaba desequilibrar en la individual como intenta siempre, ¿vale? Pero en la profundidad, en el desplazamiento largo que se produjo durante el partido, sobre todo en la primera parte, muchísimas veces era que Ander, en la conducción o en el pase, atrajera gente, viniera entre centrales, para que desde aquí Diego buscara la profundidad a Pereira o buscara abierto a Vadillo. Estas eran las dos formas de atacar este perfil izquierdo. Pero ya aquí ya no había riesgos de jugar aquí para volver a dar aquí y correr el riesgo aquí de perder un robo cerquita de portería. No, esto el Zaragoza lo evitó, y lo evitó bien desde el arranque del partido. Quiero decir, Ibai tenía claro, de hecho entrenaba en Arenas. Y decirte, el campo de las Arenas no distará mucho del de Remolinos. Yo jugaba allí y no
0: distará. Se parece más al de Torremolinos que al de Zaragoza.
2: Bastante más. Tanto en las dimensiones como en tal. Entonces, ¿qué ocurre? Que él sabe a qué iba allí. He escuchado en muchos sitios, no, hombre, igual algún pase más. Yo creo que ellos quisieron evitar riesgos, quisieron poner en riesgo el partido en la zona de creación, porque Ibai tenía claro que no era un día para dejar de fumar. Era un día para ir a Remolinos, ganar 3 puntos.
0: Que a Torremolinos, no a Torremolinos.
2: A Torremolinos.
0: Remolinos fue Kike y Jorge.
2: Kike y Jorge, vale.
0: Te lo han pegado.
2: ir a, ir ir a Torremolinos, sumar 3 puntos y para casa. El año pasado el Tenerife ganó 6 partidos fuera de casa y fue el campeón. El Zaragoza ya gana 1. ¿Vale? Quiero decir, en estos campos, en la parte regional de la categoría, no hay que ver si has jugado bien o has jugado mal. ¿Vale? Eres mejor que los rivales, esperas que tus jugadores resuelvan a balón parado. Tú tienes a Jardí, que está por encima de la categoría, que sacó un centro maravilloso, que el primer gol no fue gol suyo, pero sí, y luego hizo una falta, un gol de falta. Claro, tú eres superior a los rivales, tienes más calidad. Con lo cual, al final, la lógica, si tú no cometes errores en la salida de balón para que te roben cerquita de tu portería y te puedan hacer gol, si tú obligas al rival, que sea él el que tenga que elaborar el juego para ganarte el partido, y tú no le concedes ningún error, el rival va a tener más dificultades. Al final del partido concedimos algunos errores y el rival hizo gol. Más fruto de nuestros errores que de sus aciertos. Yo estoy seguro que con los dos centrales, sin culpar a los otros dos centrales que salieron, pero ya solamente por la dinámica de partido y por el empaque que tienen tanto Diego como Rubo, hubieran solventado el partido de una manera más clara. Bueno, esto es un poco...
0: Quédate. Seidú.
2: Bueno, Seidú fue...
0: Tú, Seidú, dijiste, conmigo claro, jugaría siempre, pero claro, la posición de 5.
2: Claro, yo digo. Yo te dije el otro día, el Seidú ha quedado para cerrar partidos. La idea de Ibai es clara, que no entra Seidú, porque Ibai quiere tener la pelota y quiere que este jugador que juega aquí reciba de aquí, la pase aquí y siempre la pase bien, o la pase aquí y siempre la pase bien, y cuando se gire la pase aquí y siempre la pase bien, y cuando tal, la pase aquí y siempre la pase bien. Esto es Ander Herrera. Él juega con Ander Herrera, vamos a ver a quién pone.
0: A Terrer.
2: Vamos a ver a quién pone el... Sí, yo creo que a Terrer. Pero bueno, vamos a ver a quién pone. ¿Qué ocurre? Yo hubiera sacado a Seidú, sin ninguna duda. ¿Dónde lo hubiera sacado? En la posición de 6. Claro.
0: Yo, para cerrar el partido.
2: Claro, para mí fue un sorpresón dónde posicionó a Seidú, que lo posicionó en situación de 10. ¿Vale? Entonces yo, para cerrar un partido con Seidú, lo situaría, tú le llamas 5, pero yo le llamo 6. Por delante de los centrales, por delante del 5 o del 4, yo meto a Seidú. Esta es mi manera de cerrar el partido. ¿Vale? Ander Herrera no estaba cómodo en el partido, porque es normal que no esté cómodo en ese partido. Voy a hacer el cambio, yo meto a Seidú. Si no quito a Ander Herrera, me da igual. Yo pongo a Ander Herrera de 8. Y yo juego en Torremolino con un medio centro de corte defensivo por delante de los dos centrales. Yo juego con Diego, con Diego y con Rubo, más Seidú, y el Torremolino se tira toda vida sin chutar a la puerta. Esto es lo que yo creo.
0: Y ahí sale Seidú, marca.
2: Luego hago esto y pierdo. Y va y pone a Seidú de 10 y llega y mete gol. Pues sí, pues no hay nada que decir. Ha salido bien. Yo, es verdad que vi un poco despistado a Seidú en la posición los primeros 20 minutos de la primera parte. Luego se fue entonando y ya, bueno, hizo el gol, fíjate tú. O sea, pues es que el cambio no puede salir mejor. Pero es un cambio, cuanto menos, extraño. Seidú ha quedado para esto, ha quedado para cerrar partidos. Con la idea de Ibai es muy difícil que Seidú vaya a tener un protagonismo diferente a... Fíjate que ya durante la pretemporada probó mucho con Ademo en la posición de 10.
0: Que yo creo que creí que iba a hacer sacrificando a Pau Sanz, que no está bien.
2: Ademo también es más un 6. Quiero decir, y de hecho él lo dice, que en algún lado se lo he leído, sí, que sí. Él es un 6. Pero también... Ibai lo ha puesto de 10, en pretemporada jugó de 10 y el otro día jugó acompañando a Ander más en el 8, digamos, que en el 10, porque en el 10 estaba Pau Sanz. Y luego está la situación de Yameli.
0: Que ¿dónde juega Yameli?
2: A ver, Ibai ha explicado, ¿vale? Cuando le preguntan por Yameli, porque como te digo, él da bastantes explicaciones, él da una explicación y yo me la creo. Él dice que, yo le entiendo en lo que él dice, que él se equivoca en la pretemporada, que él conoce a Yameli de haber jugado con él en el Depor, creo que dice, sí. y que para él, cuando llega al Real Zaragoza, entiende que Yameli es un 6. Y durante toda la pretemporada trabaja con Yameli en el 6. ¿Vale? ¿Qué ocurre? Que en el 6 Yameli no ha rendido durante toda la pretemporada. Él mismo dice en esta rueda de prensa, Ibai, que ahora ya está trabajando con Yameli más arriba. ¿Vale?
0: En la posición de 10.
2: En la posición de 10, de 8 o de 10 incluso. Claro, ¿qué ha pasado? A mi modo de ver, Ibai reconoce su error con Yameli. O yo lo interpreté así. Y él dice que ha tenido una conversación esa mañana, creo, o la mañana del partido o el día de antes con Yameli sobre este tema. Y yo creo que es lo que le habrá dicho. Le habrá dicho, mira, me he equivocado. Pensaba que eras un 6, de un 6 para mi equipo, que es Ander Herrera. O sea, el 6 que él tiene en la cabeza, ¿vale? He trabajado contigo toda la pretemporada de 6. No me has gustado, es obvio. ¿Y esto qué ha pasado? Que has perdido toda la pretemporada. No en lo físico.
0: Sí, porque lo has tenido jugando
2: no
0: ahí.
2: No en lo físico, pero sí en lo táctico. Toda la pretemporada has estado fuera de una posición que yo pensaba que era tu posición y ahora estoy ya poniéndote más arriba. Esto lo dice Ibai, no lo digo yo, ¿eh? Estoy trabajando contigo más arriba porque creo que tu posición es más arriba. Yameli está... Ha perdido toda la pretemporada en lo táctico, en entrar al equipo, porque ha estado en una posición que no era la suya. Yo aquí creo que hay un error de Ibai, de concepto, porque Yameli el año pasado jugó 29 partidos en el Ceuta, 29 partidos en segunda división, hizo 5 goles, y yo creo que Yameli es un jugador que está por encima de la categoría de la primera red. Lo que ha pasado ahí, que entiendo que no hay nada más que esto, que lo táctico...
0: Que yo sepa, no hay nada.
2: Pues eso, que no hay nada más, que simplemente es lo táctico, pues Ibai, entiendo que como no hay ningún entrenador que se tire un tiro en el pie, va a trabajar con Yameli más arriba para poder tener a Yameli más arriba, en la posición de 10 o incluso... En la posición de 8 o incluso en la posición de 10. Un jugador que ha hecho 5 goles con el Ceuta en segunda división tiene que hacer 12 jugando en la media punta en la primera red.
0: ¿Qué puede estar pasando con Pau? O sea, Pau primer partido, segundo nada y vuelve a pasar. Y Pau desaparece.
2: Vale, él está jugando en la posición de 10... Claramente, ¿por qué creo que juega? Él lo dice también, Ibai. Juego más en la posición de 10 con un perfil delantero. Hablando de Yameli, habla de esto, ¿vale? Que está jugando con un 10 más perfil delantero que perfil media punta, ¿vale? ¿Por qué motivo? Yo creo que ya lo expliqué el otro día. Yo creo que lo que pretende Ibai con Pau Sansai es que sea capaz de acelerar el juego hacia portería, ¿vale? Que jugar más con un atacante que con un mediapunta, alguien que mire más hacia la portería rival que mire más hacia la asociación, ¿vale? No sé si llegará a cambiarlo, no. Yo lo que sí que tengo claro, que tanto las críticas como a Pau Sanz, como a Jorge,
0: a Joaquín
2: Joaquín Delgado, todavía son muy prematuras, ¿no? Hay gente que ya se plantea si cambiaría el delantero o no. Yo ya lo decía el año pasado y lo he mantenido siempre. Yo creo que el delantero tiene que jugar 10 partidos y luego, después de 10 partidos, podremos sacar conclusiones. Al delantero no se le puede meter presión llevando 2 partidos y no habiendo marcado, porque es un absoluto error. Y tampoco puede tener la guillotina del entrenador exigiéndole... que cada día se examine, cada domingo se examine para poder volverse a presentar al domingo siguiente. El delantero tiene que tener la tranquilidad suficiente, a mi modo de ver, en pensar que su entrenador tiene plena confianza en él, que le va a dar 10 o 12 partidos y que marque o no marque va a seguir jugando y va a seguir estando ahí, porque de otra manera terminas metiéndole demasiada presión a ese delantero y condicionándole demasiado. Yo creo que yo iría por ahí y yo creo que por ahí van a ir los tiros. Y Pau Sanz está más en riesgo, porque es una posición donde Ibai va probando perfiles, ha probado con perfiles más físicos, con perfiles más delantero, y yo creo que en algún momento va a probar con perfil media punta, media punta. Con lo cual...
0: ¿Es el jugador en riesgo?
2: Sí, yo creo que sí, yo creo que sí. Aunque llevamos 3 partidos y también entiendo que hay que tener paciencia, pero ya no sé la paciencia que puede tener, ¿vale? Yo con el delantero sí que la tendría toda, porque también te dije un día una cosa, a mí Pau Sanz me parece más delantero que más media punta, ¿vale? Quiero decirte que puestos a mover el punta, si lo tuviéramos que mover, igual era adelantando a Pau hacia adelante. Yo no lo descartaría tampoco.
0: Pues bueno, si quieres, vuelves a tu banqueta, vuelves a tu sitio y seguimos con, evidentemente, con el análisis del partido y con nombres propios. Te pregunto ahora por Pau Sanz y te voy a preguntar, por ejemplo, por Vadillo.
1: Vale, Vadillo, bueno, esa es la posición de extremo izquierdo. Es una de las posiciones que como hemos comentábamos el otro día, está más abierta, ¿no? Ayer escuchaba, no sé si a Jorge o a David, decir que no descartaban que apareciera Ureña en el 11. Pues puede ser, puede ser. ¿Ha hecho méritos Vadillo para desaparecer del 11? Pues no.
0: Eso es lo que te iba a preguntar.
1: Pues no los ha hecho. Pero Jardí en el partido que firma el otro día, nadie se plantea si va a salir del 11 o no, ¿no?
0: Quiero decir, tampoco.
1: Quiero decir, bien, pero quiero decir, si Vadillo, yo creo que está jugando de 6, está jugando bien, pero no está
0: de 6, no de posición de 6, de 6.
1: No, eso es, de 6, de nota de 6, está jugando bien.
0: ¿Solo un
1: 6? Sí, yo creo que sí, está en un 6. Yo creo que bueno, pues si a Jardí le ponemos un 9 el otro día, pues a Vadillo lo tenemos que dejar en un 6. Jugó bien, hizo un buen partido, pero no estuvo ni de notable. Vale, entonces ahí dejas un poco la puerta que el míster, con tanta competencia en esa posición. Pensemos que no, que Cuenca jugó 0 minutos, ¿vale? Que también es un jugador que puede aparecer en esa posición. Ureña apunta cosas, pero...
0: ¿Ureña apunta cosas?
1: Sí, apunta cosas, apuntó cositas el día...
0: ¿Tú no es para sentar el Vadillo?
1: No lo sé, pero lo tendremos que ver en el arranque de un partido... saliendo de inicio, calentando de inicio y participando en el juego de inicio, para saber si verdaderamente en qué situación está. Viendo los 15-20 minutos, pues los ves hacer cositas, pero no terminas de entender si dónde está realmente el nivel, ¿no? ¿Sabemos dónde está el nivel de Ureña? Ni para bien ni para mal.
0: Es un desconocido, no lo
1: veo. Vale, no lo sabemos, ni para bien ni para mal. ¿Cuándo lo empezaremos a saber? El día que lo veamos de arranque con el equipo titular, sintiéndose titular y participando desde el minuto 1. Por eso no vería yo raro de que en un momento Ureña pueda entrar, insisto, porque nadie va a entrar para sustituir a Jardí, absolutamente nadie, pero sí que en esa posición de Vadillo, jugando de bien, jugando de 6, denota, puede ser que el míster quiera ver otras posibilidades.
0: ¿Estamos para prueba-error?
1: A estas alturas de año, sí. Todos los equipos están para prueba-error.
0: ¿No es mejor seguir sumando?
1: Claro, quiero decir, los cambios, si los dos centrales están para jugar, no los va a tocar. Seguramente juegue Escudero, por lo que te he explicado de esa anchura, ¿no? Ahí en la anchura del campo tiene hueco en la base Escudero para subir a la base y posicionarse en la base, en el Ibercaja. Y más si no va a estar Ander, pues seguramente le venga bien, esto es lo que yo creo, que luego igual no es así, pero seguramente le venga bien al jugador que juegue de 6.
0: Ahí va a meter ahí a Escudero.
1: Tener a Escudero para tener un pase más ahí en esa zona de dentro, ¿no? Que en Torremolinos ni cabía ese pase, ni Ibai lo quería, con lo cual no estaba Escudero en el campo. Pero por esos dos motivos, o sea, ni el pase cabía, por las dimensiones del campo y el estado del césped, ¿vale? Donde el balón rueda mal, donde te puede salir un conejo, donde la anchura es más... Entonces, ahí no cabe escudero. Y Ibai no quería ni ese pase de más, ni quería, ni se podía. Con lo cual, no había lugar. El próximo día en el Ibercaja puede ser que vuelva a entrar
0: escudero. Esa despedida me dio la sensación de que, uno, lo primero, evidentemente, no beneficiaba nada al Real Zaragoza. Y era como, el balón no rodaba.
1: Claro que no. Claro que no.
0: Muy lento.
1: Claro que no. Por eso te digo que es otra cosa.
0: Pero sí, pero esos campos, todos los rivales van a tener que ir ahí.
1: Claro, claro. Y hay que ganar. Y ahí ganas por calidad y ganas. Yo antes de empezar el partido, a la persona que estaba conmigo le dije hoy 0-1 y para casa. Digo, hoy toca 0-1 y para casa.
0: Bueno, pues
1: y 3 puntos. Y 3 puntos. Es decir, cuando quiero decir esto, ahí lo que importa verdaderamente en esos campos es llevarte los 3 puntos. Lo demás no importa nada, absolutamente nada. No se puede analizar el juego. ¿Cómo vas a analizar el juego de un equipo que está acostumbrado a jugar en unas condiciones cuando... Mira, ¿por qué en primera división cuando los equipos, o sea, en Copa del Rey, los equipos de primera división, cuando van a este tipo de campos, sufren como perros? Precisamente por esto, porque juegan a otra cosa. Y jugando a otra cosa, normalmente ganan porque tienen más calidad y son mejores. Y la coge el Jardí de turno y se regatea a dos y mete gol. O tira una falta el Jardí de turno y te mete gol. Digo el Jardí de turno, digo el Lamine Yamal de turno, ¿vale? En el Barça cuando van a Torremolinos. Pero sufren. Y de hecho muchos primeras caen. ¿Por qué? Porque juegan a otra cosa. Es muy difícil ganar en estos campos. Hay que hacer muchas cosas bien y sobre todo no cometer errores. Y entonces el Zaragoza además es un gallo. Todos los equipos quieren ganar al Zaragoza, ponen ese puntito más de extra de motivación porque viene el Real Zaragoza y entonces el Real Zaragoza tiene que hacer muchas cosas bien para ganar. Ganó, que era lo importante, y todos los análisis que se puedan hacer de si jugó bien, mal o regular, yo creo que no están...
0: Que no se puede sostener porque no va a ser lo que veas en todos
1: claro,
0: los partidos.
1: Claro, no. Es unas circunstancias, un campo, un césped, unas dimensiones donde tú, como eres mejor, tienes la obligación de ganar, ¿vale? Porque yo creo que el Zaragoza tiene la obligación de ganar. Yo he estado en esta situación con equipos para ascender y he ido a campos donde he ganado 0-1 y para casa. Y ya no me acuerdo de lo mejor que les he dicho a los chicos en el descanso. Chicos, lo mejor es que no tenemos que volver aquí. Y ya tenemos los 3 puntos. Ya no nos los quita nadie. Supongo que será parecido a lo que les dijo Ibai.
0: Hay gente que señala un poco... Bueno, hay gente que señala al portero, a Westerveld.
1: Bueno, es un poco... Mira. Sí, yo creo que el Real... Te decía ahora... Yo que tengo unos cuantos ascensos, siempre los ascensos los he basado, creo que te lo he explicado alguna vez, en junio o julio, cuando he confeccionado la plantilla, con jugadores por encima de la categoría. Para mí es clave. Si tú juegas en regional preferente, que es donde yo tengo todos mis ascensos, y juegas con 6 jugadores de tercera división el año anterior, juegas con 6 jugadores por encima de la categoría. Estos te dan la garantía absoluta, no, pero te dan la base para conseguir el ascenso, porque tienes jugadores por encima de la categoría. El Real Zaragoza tiene esos 6-7 jugadores por encima de la categoría. Tiene los 2 centrales, tiene a Sangali, tiene a Escudero, tiene a Ander Herrera. Yo creo que tiene a Yameli, que en algún momento, y digo Yameli porque viene de jugar en segunda división 29 partidos y meter 5 goles en segunda división, con lo cual nombro a Yameli. Además de Yameli, me extraña. Claro, pero bueno, lo he explicado, la explicación que ha dado Ibai. Pero es difícil, porque yo entiendo que un jugador que está por encima de la categoría y tú lo has firmado por encima de la categoría, pierda esa posición en la 6ª jornada. ¿Por qué? Pues porque no va ni a recaos. Porque está fuera de forma, porque... Pero a la 6ª jornada. Que no haya empezado, es raro.
0: Es que su sitio tienes a Ander.
1: Es raro. Claro, pero es que ya Meli no es un 6. Claro, yo creo que...
0: Yo lo he visto a Yameli jugar de 6 en el partido del Ceuta con el Zaragoza, en el partido que se jugó en Ceuta. Y nos dio un repaso llevando el balón en el solito de 1000 pares de narices, ¿eh?
1: Bueno, a mí me parece... mí me parece más un 8 y me parece más un 10 que un 6. Pero bueno, Ibai, en la rueda de prensa del otro día que le hacen la pregunta, él lo dice. O esto es lo que yo interpreto que dice, ¿vale? Bueno, pues tú tienes a estos 5 que te he dicho de atrás. Para mí también está... Yameli por encima de la categoría, tienes a Jardí por encima de la categoría, y luego, bueno, pues los Peter Ademo y tal, vamos a ver en dónde se posicionan, ¿vale? Pero son mínimo. ¿Qué ocurre con el portero y con el 9? Que son dos posiciones que no tienes futbolistas por encima de la categoría. Yo creo que están a la altura de la categoría, creo.
0: ¿Pero tú le viste muchos fallos a Westerveld?
1: No, pero reconoceremos que Westerveld, que yo no veo motivos para desconfiar, pero no es ese portero que hubiéramos fichado, el portero, yo que sé, del Albacete el año pasado, que no sé ni quién era, ¿vale?
0: El del Sabadell Foli.
1: Con 35 partidos en segunda división, un portero veterano, un portero, ¿sabes? Por encima de la categoría. Partido, portero, pues que hubiera jugado, pues eso, en otra categoría.
0: Pero te genera dudas el portero, a mí no.
1: No, a mí no me genera dudas, dudas no me genera. Lo que digo es que no está por encima de la categoría. Luego igual demuestra que sí que ha estado por encima de la categoría o no le da, no lo sé, no lo conocemos suficiente. Y a mí me pasa lo mismo con el 9. Yo tendría confianza en él, es el 9 por el que se ha apostado, es el 9 que está, ha metido goles siempre. Pero no estamos hablando, que lo nombro siempre, no estamos hablando de Enrique Gallego, un futbolista que lleva metiendo goles toda su vida y ha metido goles en segunda y ha metido goles en todas las categorías. No, que si no estoy equivocado, es el punta que el Tenerife tenía el año pasado.
0: En primera red. El mismo Dioni del...
1: Claro, a esto me estoy refiriendo. Entonces, tan verdad es que no tenemos en esas dos posiciones futbolistas que nos den la garantía de estar por encima de la categoría, tampoco están por debajo, ni mucho menos. A mí el portero no me genera ninguna duda y el delantero, pues chico, tampoco porque llevamos tres jornadas. Vamos a tener paciencia. Es que el delantero necesita tener confianza. Es que no se puede estar examinando cada domingo, es lo que he dicho antes. Un delantero no se puede estar examinando, ni un portero. Es que son dos posiciones donde no te puedes estar examinando cada domingo. No, ya no meto gol, ya no voy a jugar. No, no, macho. Yo si fuera el míster le diría, tú vas a jugar 10 jornadas seguidas. Hagas lo que hagas en el campo. O sea, olvídate del gol. Tú vas a jugar 10 o 12 partidos, te los garantizo yo, de titular, los 10 o los 12. Estate tranquilo, porque no te voy a quitar del 11. No te voy a quitar, aunque te tires tres jornadas más sin meter un gol. Yo esto es lo que hablaría con mi delantero, que es el delantero que tengo.
0: ¿Tuviste peligrar el partido?
1: ¿Perdón?
0: ¿Viste peligrar el partido al final?
1: No. Yo...
0: porque yo sí.
1: No, yo al final no. Bueno, al final lo puedes ver peligrar si claro, pues claro, te meten a falta de dos minutos el 3-4, pues te puede entrar un poco el cangre. Yo lo vi peligrar más cuando se va Diego del campo con el 1-2. Ahí dije, uy, no me gusta. Evidentemente... Jardí lo arregló, tiró una falta y nos regaló un gol, porque además sacó un gol de la chistera, ¿no? Y ese 1-3 ya, dije, esto ya es otra cosa, porque ya...
0: Y luego el 1-4 también, y luego el 3-4...
1: Sí, no, pero yo vi más peligrar el partido.
0: Con el 1-2.
1: Con el 1-2, marchándose Diego del campo, que con el 3-4, porque el 3-4 sí te pueden empatar, pero bueno, será el 88 ya, 89... Entendía que... No lo vi peligrar en ese momento, no lo vi peligrar. Con el 1-2 y la marcha de Diego del campo, vi más peligro del partido que... Por suerte, Jardí enseguida hizo el 1-3 y ya entonces dije, bueno, haré así.
0: Una vez agotados los cambios, a Pereira se le veía muerto. Y yo, no sé, yo, evidentemente, yo de fútbol entiendo muy poquito o nada, pero yo pensaba, digo, ¿por qué Neches no coge a Seydou y lo mete como tercer central? Que lo tienes en el campo, ¿eh? Lo metes como tercer central para ayudar sobre todo a ese lateral, que lo ves que te estaban entrando todo el rato por la misma banda. Entonces dices, hostia, si cojo bajo a Seydou a un central, posición de central con tres centrales, que no es jugar con tres defensas, es jugar con cinco.
1: Sí, sí,
0: decía
1: sí.
0: Siempre, para cerrar el partido, yo me acuerdo de ti. Digo, hostia, tienes a Seydou en el campo, ¿por qué Neches no lo bajas para jugar central? Ocupas más espacio en la defensa. Te están entrando por el lado de Pereira, que está con la lengua fuera desde hace 20 minutos. A mí se me hizo raro que no lo hiciera.
1: Bueno, yo creo que no va en el ADN de Ibai cerrar un partido. Sí que puede ser, y creo que lo ha dicho él también en algún momento, que puede ser que en algún momento ponga una defensa de tres centrales, pero él piensa en una defensa de tres centrales para atacar, no para defender, ¿vale? Quiero decir, él habla de él cuando habla de una defensa, estoy seguro, cuando habla de una defensa de tres centrales que
0: rollo Simeone.
1: En algún, bueno, Simeone a veces disimula
0: un poco. Ataca con tres atrás.
1: Sí, pero a veces disimula un poco, este disimula menos. Yo creo que su visión de la defensa de tres sería pensando en el ataque, no en la defensa. No va en su ADN cerrar un partido de esa manera. Vuelvo a lo
0: mismo. ¿Habrías hecho?
1: Yo lo hubiera hecho y va en mi ADN. Yo no creo que vaya en su ADN futbolístico. Él ya hizo un cambio que era el de Seydou para ponerlo ahí en esa presión alta para que tal. Y él prefirió mantener eso, prefirió apostar porque Seydou de alguna manera pudiera seguir trabajando esa zona del campo para que él le había puesto. Es que son formas de entender esto. Es que además, te digo una cosa, Cuco, discutirlo es que no tiene sentido, es que ha ganado el partido.
0: No, sí,
1: es,
0: sí,
1: que
0: sí,
1: Seydou metió, es que Seydou metió el cuarto. Es que, mira, hasta lo que se le discute de los cambios.
0: No, yo no le discuto nada porque yo no, en esto sí que no.
1: No, pero hasta lo que se le discute de los cambios. Que a mi modo de ver, los cambios, acertados o no, pusieron el partido en un entredicho, es que también le salió bien. Es que protegió a los dos centrales de lesión y ganó el partido. Es que mejor no te puedes salir. Ahora, amigo, si te empatan... La gente es muy resultadista. Quiero decirte, y ganas 3-4 y tal, pero si te empatan, toda la película cambia. Quiero decirte, te empatan en el 98 y toda la película cambia. Todos los análisis de esta semana y toda la prensa de esta semana, el discurso cambia, ¿vale? Hubiera sido una crítica feroz. Pero, ¿qué se le puede discutir? Protegió a los centrales, que estaban en riesgo de lesión, ¿sí? Los quitó del campo para que no se lesionaran, que parece ser que no se han lesionado ninguno de los dos y van a poder estar el domingo, y ganó el partido. Metió a Seydou en la media punta y hizo el cuarto. Amigo, ¿qué vamos a discutir? Ganamos en Torremolinos. 3 puntos y para casa.
0: Y vamos a terminar con una pregunta que es, ¿para ti qué es más traumático? ¿Qué sería más traumático? ¿Perder a Iranzo o a Diego o a Ander?
1: ¿A los dos?
0: No, uno.
1: Yo perder a Ander, es más traumático. Uno, Ander.
0: ¿Los dos?
1: Hombre, los dos ya no hay duda. Pierdes a tus dos centrales titulares. Para mí, Ander es el capo de este equipo. Es el alma.
0: ¿Ander demostró que también lo puede hacer?
1: Es el alma de este equipo, pero es igual. Yo, Ander, creo que es el alma de este equipo. Sí, que a lo mejor, a toro pasado y a toro vista y que Ander se ha lesionado, podías haber pensado. ¿Para qué quiero Ander en este patatal, entre comillas, ¿eh? En este campo donde Ander va a lucir menos? Pues mira, voy a poner, yo pienso, voy a poner otro, a Ander lo guardo, le doy descanso, en Torremolinos lo tengo en perfectas condiciones para el Cartagena en el Ibercaja.
0: Pero hemos ganado.
1: Claro, pero a toro pasado, qué fácil es todo.
0: Correcto,
1: ¿no?
0: Y como hemos ganado.
1: Lo importante es que no hay nada que discutir, que hemos ganado. Y que hemos merecido ganar los 3 partidos que hemos jugado.
0: Pues Óscar, ojalá sigamos ganando, ojalá sigamos mereciendo ganar, pero muchas veces lo que hablamos de las sensaciones es que hemos merecido ganar, sí, pero no hemos ganado. Pero ahora sí que venimos de 2 victorias consecutivas y cuán importante sería conseguir otra victoria en casa, no solo porque sea en casa, sino porque sea en 3 seguidas.
1: Y me gustó mucho un análisis que no le había escuchado, que él dijo que si ganaban los 2 primeros partidos y luego de cada 4 partidos sumaba 7 puntos, éramos campeones y ascendíamos. Y al no ganar los 2 partidos, dice, tendremos que hacer algún bloque en vez de 7-8 puntos. Y lo he visto facilísimo así.
0: Fácil, lo has visto.
1: Ver al Real Zaragoza sumar de 12.7, ¿eh?
0: Sí, pero hostia,
1: cada 4 partidos.
0: El Villarreal B, que va como un avión.
1: Bueno, pero no me estoy pensando en el Villarreal B, estoy pensando en el puntaje, la reflexión que ha hecho Ibai. Yo no me he parado y tengo que hacer los números, pero así suena muy fácil, ¿no?
0: A ver, siempre he dicho que si ganas todos los días.

0: protegiendo al jugador. Le estás
1: ganas los dos de casa y empatas.
0: Estás tejiendo esa red de que yo tanto hablo para que el jugador tenga ese
1: punto. Esa red que el año pasado teníamos, dejamos de tener y acabamos en primera red.
0: Ese punto de tranquilidad. Bueno, bueno.
1: Pues Óscar, muchísimas gracias. Ha sido un placer una vez más. Y a todos ustedes, señoras y señores, muchísimas gracias. Que tengan una fantástica noche y aupa Real Zaragoza siempre.
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Muy buenas, sean bienvenidos y bienvenidas a este espacio de los deportes de Ebro. Hoy es día 15 de septiembre de 2026, martes, y les voy a acompañar con hora y media de actualidad deportiva aragonesa. Como siempre, también trataremos la actualidad de nuestro Real Zaragoza. Como todos los martes, nos iremos a repasar el mundo de las artes marciales aragonesas con Javier Rivero, y un servidor les acompañará con el resto de novedades y eventos, también los promovidos por el Ayuntamiento y la DGA. Muchas gracias por estar al otro lado. Soy Adrián Oiz y comenzamos.

0: Listos y preparados un día más para hablar de lo que más nos gusta, de lo que nos apasiona, de lo que nos hace felices, de todo el deporte aragonés y de toda la actualidad del Real Zaragoza. Actualidad y no actualidad, fijaos lo que os digo, hoy tenemos un poquito de todo. Vamos a viajar al pasado, como hizo Michael J. Fox con el Doc en aquellos años alegres años 80 que yo no viví, pero las películas quedan grabadas, por lo que sea, como el café con goles y el que me estás contando. ¡Anda! ¿Qué me estás contando? ¡Qué feliz coincidencia! ¡Cuco Barrachina!
1: Yo sí que vi esas películas en los años 80, claro que sí.
0: Tú en el cine.
1: Y escucha, y qué bonita aquella época. ¡Ay, Dios santo!
0: Yo no la viví, pero refiriendo no solo al cine, el cual es una de mis pasiones encubiertas, el nivel de cine de esos años se come por los pies a toda la cinematografía de Netflix. Regreso al Futuro 2,

0: es mejor película de cualquier cosa que se haya hecho de 2015 a esta parte.
1: Bueno, escucha, era cine de verdad.
0: Es
1: No
0: muy
1: hecho por máquinas, era cine de verdad.
0: Buena peli, ¿eh? Muy buena saga, o sea, es espectacular. La historia es muy original y muy buena.
1: Sí, luego que hoy en día se hace todo con ordenadores, todo. Bueno, antes era todo, tú veías, joder, los montajes que hacían para grabar una película. Fíjate, King Kong, hablamos, o sea, mucho antes todavía, ¿eh? Cómo se hacían esas películas, tal, y era una auténtica maravilla, era la magia del cine, tío.
0: King Kong, ¿eh? ¿Qué vida llevará William Agada? Bueno, no sé por qué se me ha podido recordar a él. Qué bestia, ¿eh? Qué músculos tenía.
1: A mí King Kong me recordaba un poco más a Romaric, pero bueno.
0: Oh, también. Es que Romaric estaba muy, muy fuerte hasta llegar a Zaragoza.
1: Hasta que conoció el Burger King.
0: Sí, en Sevilla el tío era una bestia. Llegó aquí y tenía. Era un coche automático, tenía un par de marchas, no tenía más. Bueno, nos vamos a retrotraer al pasado. ¿Sabes más o menos por dónde te voy a salir?
1: ¿Podéis sacárselen?
0: Ah, exacto, muy bien, Cuco. Veo que has hecho los deberes, te veo puesto. Isaac Carcelén, jugador ex del Real Zaragoza. Bueno, en una entrevista en un podcast, mal llamado podcast, en unos vídeos de YouTube de Offsiders barra baja PRJ, hablaba sobre la presión en el Real Zaragoza y decía cosas muy comentables. No es un tema de actualidad, pero el tema de la presión del Real Zaragoza, esa famosa presión exagerada, es un tema recurrente, es un tema que siempre está por aquí. Vamos a escuchar a Isaac Arcelén y lo vamos a ir comentando, a ver qué impresión nos merece o si podemos, en algún caso, rebatir alguno de sus argumentos. Vamos con el bueno de Isaac Arcelén.
2: Lo llevé bien porque era nuevo, pero el segundo ya fue un caos eso. Verdad que el equipo no estuvo bien el segundo año, pero es un club con mucha exigencia. Yo te digo una cosa, el que juega en el Zaragoza puede jugar en cualquier club.
3: Sí, ¿no?
2: La presión ya la lleva. Yo te digo que puede llegar a jugar hasta en el Real Madrid y en el Barcelona. Fácil.
3: ¿Y tú crees que eso al final es también un lastre para la dirección deportiva? Es decir, es que me está costando firmar a la gente que no quiere venir.
4: Porque no se atreven,
3: Porque
4: dices.
3: dices, es que, cuidado.
2: En aquella época sí que venían,
3: No
2: pero
3: digo estas
2: claro,
3: últimas tal.
2: claro que es un lastre.
3: Si no.
2: Si tú como un jugador, que al final hay chavales ahí cobrando muy poco dinero para la presión que le están metiendo. Lo que pasa es que la gente se piensa allí que sí que tiene, que el Real Zaragoza tiene una historia, que es un club grande de España, es de los cinco con más títulos de España, pero que la afición se tiene que dar cuenta qué es lo que hay ahora mismo y tienen que pegar un cambio de chis, si no, ese equipo pinta muy mal. Bueno, de hecho está en primera red. Y un club como Real Zaragoza que está en primera, o hace ese cambio de chis como le pasó al Deportivo en su etapa, o al Málaga o al Mallorca, o se la van a ver muy canuta también en primera
4: O
2: red.
4: sea, porque o sea, se notaba, ¿no? O sea, eso se nota. Como jugador tú lo notas, tú luego has estado en un Cádiz que también es súper histórico y tal, pero lo del Zaragoza es palabras mayores, en plan, en el campo, en
2: Mira,
4: la
2: se nota que está
4: ciudad.
2: lo que yo apunté. Yo, mi primera rueda de prensa, imagínate yo con 22 años, que yo hacía una rueda de prensa en el filial Herbeti con un periodista. Yo llego allí, mi presentación hay 50 periodistas. Sometiéndote ya a preguntas si conoces al club, conoces la historia, tú sabes dónde, si sabías dónde había llegado, que no tenía experiencia la que te. Ya iban así, de primera, ¿sabes? Ya tuve mi primera entrevista y te harta de reír, yo no sé ni contestar. Yo no sé ni qué decir. Yo.
0: Bueno, voy a parar ahí porque creo que ya hay mucho para comentar. Normal que no sepa qué contestar en una rueda de prensa. Cuco,
1: Bueno.
0: son 2 minutos solo lo que he puesto. Hay mucho más. Vamos con los 2 primeros minutos,
1: Sí.
0: porque ya me dejan helado.
1: Mira, lo primero que hay que preguntar a Carcelén por qué él no ha acabado en el Barcelona o el Madrid.
0: Te juro que es
1: Porque
0: lo primero que se me había ocurrido preguntar.
1: claro, cualquier futbolista que juega en el Real Zaragoza puede jugar en el Barcelona o en el Madrid. Bueno, me gustaría saber por qué él no está ni en primera división, ¿vale?
0: ¿Y
1: Segundo.
0: por qué no bajó el año pasado a primera red? Porque había un Zaragoza, que si no, preguntamos en
1: Correcto.
0: Cádiz qué piensan sobre su nivel Barcelona-Madrid.
1: Que su primera rueda de prensa, 50 periodistas, y que la anterior, uno.
0: Y que lo
1: Claro,
0: diga como algo, a mí me flipa que lo diga como algo
1: ves
0: malo.
1: que estabas en un filial del Betis, es que no entiendo ni cómo había uno,
0: Es
1: ¿sabes?
0: exacto.
1: Sí. Entonces, primera temporada lo hicimos muy bien, en la segunda lo hicimos muy mal, cuando hubo presión, si hay presión hay siempre, en la primera también, ¿eh? El problema es que lo hicisteis fatal.
0: Se contradice, hasta él solo se contradice.
1: Hay que recordarle que es uno de los artífices de Llagostera.
0: Sí, con eso iremos también.
1: Vale, o sea que, ojito, cuidado.
0: El bueno de Isaac debería ver como algo positivo que en tu rueda de prensa haya 50 periodistas preguntándote. Si a ti no te da para contestar o no estás profesionalmente preparado para afrontar eso, quizá puedas, yo qué sé, echar currículum en el Telepisa, como hice yo con 18 años. No pasa nada. Pero creo que tu ambición como futbolista, como peleador, jugador de básquet, es llenar salas de prensa, llenar pabellones, llenar estadios. Tiene que ser tu sueño, macho. Tiene que ser un logro, no verlo como algo negativo. Es que pasé, me hacían unas preguntas como, tío, eres, ¿tú te imaginas que eso lo dijera un jugador del Madrid? Que dijera, no, es que no veas, llego al Real Madrid y me preguntan cosas. Claro, estás llegando a la élite, vete al Depor de la Coruña, ¿qué te piensas? Es un club grande, claro que te van a preguntar cosas, claro que es importante lo que estás haciendo. Es quitarle todo el valor y toda la ambición al tema. Lo que no sé es con esa mentalidad cómo llegó. Igual debería darle las gracias a un Real Zaragoza que le hizo futbolista profesional cuando no era nadie.
1: Bueno, escucha, si es que no hay por dónde cogerlo a este hombre. Es que parece que sea él el futbolista. Bueno, me parece a Cristiano Ronaldo, por lo menos.
0: Aparte, a Carcelén, que no se le dio nada de cera.
1: Correcto, es que bueno, más adelante habla también de Pep Chavarría, que yo jamás he visto, o sea, jamás he oído nada malo de Pep Chavarría aquí en Zaragoza.
0: Jamás, ni se ha quejado Pep Chavarría en su vida del Real Zaragoza. Yo creo que estará bastante agradecido a él y a Lalo.
1: Sí, pero bueno, que eso, al final, yo creo que este hombre, fíjate tú cómo ha celebrado algún gol contra el Real Zaragoza.
0: Es verdad, el año pasado pide tirar un penalti para marcarnos gol. Lo que pasa es que es tan malo que lo falla.
1: Lo falla, es un resentido, está clarísimo.
0: Vamos a escuchar, a ver qué más nos contaba Isaac Carcelén.
2: Rojo, parecía de una entrevista, ¿sabes?
4: Es que es verdad, tío. Al final te metes una encerrona, como dices tú, con 50 tíos ahí en la escapatoria.
0: Una encerrona, ¿eh?
4: Y tú sin experiencia ahí.
0: Una presentación de un fichaje.
2: Primer año.
0: ¿Qué pensaban que era?
2: Se cargan a Popovic. Firman a Lluís Carrera, que casi hacemos playoffs con él, que la cagamos el día de Llagostera, que nos metieron 6-2. No sé si se acuerda de ese día.
4: ¿Y eso poco cómo fue?
2: Ahí pasó cosas muy raras.
0: Yo sí me acuerdo, Isaac.
2: Tío, no estamos jugando el tercer puesto. Si perdíamos y ganaba Osasuna, se metían ellos. Yo no sé qué pasó ahí, tío. Pasaron cosas muy raras.
4: Un resultado tan amplio, tío.
2: Y me encontré un equipo descendido. Yeah. Me joda. Que metió Querol, que fue compañero mío. Luego en el Cádiz, 4 goles. Que había metido 2 goles en todo el año, tío. O sea, ¿qué dice tú?
3: Cuidado, 4 goles en fútbol profesional, ¿eh?
4: Sí, sí.
2: Cuidado.
3: Sí, que los han metido 3.
2: Y a raíz de ahí, eso también a los que nos quedamos el año siguiente, imagínate, eso nos marcó mucho.
4: Claro.
2: Ah, pues nosotros iban a cuchillo ya.
4: Sí, es como una decepción a la gente, a todos.
2: Estos jugadores nos han decepcionado, estos no valen ya. Y yo siempre digo, ningún jugador vale en el Real Zaragoza. Qué casualidad que todos juegan en primera división o firman en equipos top. PSV Berría ahora acaba de firmar en el Chelsea. Y en el Zaragoza no valía, me jodas. Yo creo que se lo tienen que hacer mirar un poco y no meterle tanta presión tampoco a los jugadores y dejarle fluir, tío. Al final firman muy buenos jugadores allí, tío.
4: Sí, es lo que dices tú, a lo mejor, que son muy buenos jugadores, pero que es verdad que, tío, joder, jugar con tanta presión debe ser...
2: No, que es muy jodido.
4: El jugador cambia, tío.
2: Yo he ido ganando en casa contra Lucas Murcia, 3-0 al descanso, salí al segundo tiempo y seguí 3-0 y pitando porque decían que a Lucas Murcia
3: le
2: teníamos que meter 8, que... ¿Quién era el Lucas Murcia para jugar contra el Real Zaragoza? Yeah. Eso lo escucháis ahora aficionado, ¿eh? Yeah. Y tío, que es un equipo de segunda como tú, ¿sabes?
4: Yeah.
2: Y meterle 3 a un equipo de segunda al primer partido no es fácil, ¿sabes? Lo que pasa es que la gente allí pues, se piensa que eso es... Ah, yo soy el Real Zaragoza y tengo ganas. Que no, que no, que olvidarse que el club lleva 18 años en segunda y ahora está en primera red, que no, que esto no funciona así.
0: No son tantos años, pero entiendo que le cueste alguna cuenta al bueno de Isaac. No pasa nada. Yo soy de letras. Yo también soy de letras.
1: Que empiece por aprender a sumar.
0: Sí, cuando lo ficha un equipo, dice. Lo ficharía el Córdoba y dirían los aficionados del Córdoba. A ver si no tiene problemas con el idioma. O sea, para adaptarse. En 2 minutos se puede contradecir 100 veces. A ver, lo primero que quiero decir. Esto de los podcasts de. Perdón, mamársela al invitado llamándole, hey tío, colega, tienes razón, compadre. Vale, guay. Si es tu amigo de verdad lo puedo entender. Si no, no. te está diciendo un futbolista que en un partido pasaron cosas raras. Me da igual el partido. ¿Y no le preguntas qué cosas raras? O sea, claro. Es que a mí cualquier futbolista del mundo, a mí me ha pasado, ¿vale? Que me venga gente en tercera división, tú tienes hijos, ahora no sé cómo será la cosa, pero cuando yo jugaba había cosas raras y todos lo sabíamos. Todos sabíamos lo que pasaba y lo que iba a pasar. Todos. Pero cuando te venía alguien y te decía, buah, en este partido pasan cosas raras, lo que no hacías era decir, jo, tío, y cambiar de tema. Lo que preguntabas es, sí, está comprado, ¿qué ha pasado? Lo comprasteis, alguien se deja, el portero rival, hubo maletines. En la vida se te ocurre decir, jo, tío. no preguntar qué cosas raras hay, qué cosas raras hubo, Isaac Carcelén, en ese partido.
1: Yo te... Mira, es un acto de cobardía brutal por su parte.
0: Está llamando vendidos a sus compañeros.
1: Claro, puesto que tú estabas ahí.
0: Claro, ¿vale? Y yo no. Y qué mala es la afición que al año siguiente me señaló. Pues estás diciendo que pasaron cosas raras.
1: Le voy a decir, le voy a recordar un poco a Isaac Carcelén, si no se acuerda. Que haga un poco de memoria y que vaya otro día a ese podcast y que cuente lo que pasó en el autobús.
0: Del 6 a 2.
1: Sí. Que cuente lo que pasó en el autobús, te voy a decir.
0: Que cuenten también porque a Javi Ross jamás se le señaló en ese partido.
1: Escucha, escucha. En el viaje de ida y en el de vuelta. ¿Vale? Porque la gente habla de lo que pasó en el viaje de vuelta. Me gustaría que Isaac Carcelén hiciera un ejercicio de memoria y recordase lo que se habló en el autobús en el viaje de ida. Cuando ibas hacia el estadio. ¿Vale? Ya que hablas de las cosas raras que pasaron, yo le tiro el guante a Carcelén. Cuenta lo que se habló en ese autobús yendo hacia el estadio.
0: Puede ser algo como, pues igual no nos conviene el playoff. Pues si subimos al año que viene igual no tenemos contrato.
1: No, no, no va por ¿no? ahí.
0: No. Pues peor. Si fuera por eso.
1: Mira, creo que lo vas a entender. El Real Zaragoza no bajó del autobús.
0: No. En ese partido no.
1: El Real Zota no bajó del autobús en ese partido.
0: En ese partido Javi Ross no quedó señalado.
1: No, claro que no.
0: Hubo inocentes, no fueron todos culpables, como cuenta, todos los que se quedaron. Javi Ross hubo un motivo por el que no fue señalado. Y es porque todos sabemos que fue el único que le afeó la conducta a los compañeros y que les dijo, ¿qué cojones está pasando? ¿Esto te consta a ti como a mí?
1: Escucha, sí. Y el míster, tan culpable como el resto.
0: El comentarista.
1: El míster. El míster, el entrenador.
0: Carreras, el comentarista.
1: Tan culpable como los futbolistas. Como el 80% de los futbolistas de lo que ahí pasó.
0: Que un propio jugador diga, pasaron cosas raras, perdóname.
1: Pero él es tan culpable como el resto.
0: Por supuesto. ¿Vale? O sea, y estás diciendo lo que estás diciendo.
1: Correcto.
0: Está diciendo lo que está diciendo al decir pasaron cosas raras.
1: Como tú eres parte de... Mejor no sacar ese tema, Carcelén. Ahí demuestras lo tonto que eres.
0: No lo quería decir. Mira que llevo rato evitando esa palabra, ¿eh? Sí, no será por tentación. Vamos a ver,
1: ¿por qué leches sacas ese tema siendo que tú eres uno de los culpables?
0: Además, lo puedes sacar y zanjarlo diciendo... Pues yo, a ver, no pasó nada. O sea, simplemente salimos empanados y cuando nos quisimos dar cuenta nos habían vacunado. Está diciendo todo lo contrario.
1: Perdóname, no salieron empanados.
0: No salieron.
1: El Real Zaragoza no bajó del autobús. No salieron empanados.
0: Qué triste.
1: Yo en aquel Real Zaragoza... Yo tenía grandes amigos, que sigo siendo amigos suyos, en ese vestuario, futbolistas, ¿eh?
0: Sí, yo también.
1: Entonces, yo le digo a Carcelén que haga un ejercicio de memoria y que recuerde, o sea, y que cuente qué pasó y que cuente por qué no se ganó ese partido. Y no estoy hablando de amaños, ¿eh?
0: No. Vamos a avanzar. Porque hay más metralla, hay más tralla aquí del señor Carcelén. Habla de una pelea que tuvo con Raúl Agné tras perder 1-2 contra un Sevilla Atlético que acabó con un juvenil jugador de campo como portero. Me dijo que me iba a pegar una guanta que verás tú si hace falta. Bueno, de ese partido nos acordamos todos los zaragocistas porque fue realmente traumático, porque fue humillante, porque perdimos ante un Sevilla Atlético con uno menos que nos puso el partido a huevo, no tiramos a un portero que no era portero y era juvenil, y porque nos ganaron. Lo digo porque si no se acuerda, acaba de decir como que pensábamos que bueno, que éramos el Barça o el Madrid, pero quien juega es él. Vamos a escucharle al bueno de Isaac.
2: Con 10 jornadas, 12 que estuvo, creo que perdimos 8, empatamos 4, y el último partido que a él se lo iban a cargar, jugaba contra el Sevilla Atlético en casa, y íbamos 1-1, y el Sevilla Atlético quedando 10 minutos se queda con 10 y no tenía cambio, le expulsan al portero.
0: Vaya cama le hicieron a Agnet.
2: Diego Martínez, que era el entrenador en aquel momento, pone a un juvenil de portero. Un jugador juvenil de portero. En la Romareda, ¿eh?
4: Eso hay que ganar.
3: Me gustaría buscar quién es ese tío.
2: Yo no me acuerdo ni quién era, tío. No tiramos ni a puerta en 10 minutos.
4: Claro,
2: minuto 95. Minuto 95, tira Cotán desde a tomar por. Se le escapa el balón al portero,
4: no,
2: y coge Ibi y mete el 1-2. Mírate la Romareda cómo se puso.
4: Ah, o sea, te meten el 1-2, no metéis vosotros.
2: Con uno menos y un portero de juvenil ellos. No, el 1-2, perdón.
3: Claro, Ibi estaba en el...
2: Sí, sí.
4: Ibi, ah, claro, ahí.
2: Sí,
4: Ibi López.
2: Ibi López, ahí está. Perdemos el partido.
4: No te...
2: El día siguiente.
3: Como para salir del estadio. Vamos.
2: Ah, no, imposible. Dos
4: horas para salir.
3: Tienes que sacarlo feo ahí.
2: Imposible. Al día siguiente vamos.
0: Bueno, perdón. Al día siguiente, dice Carcelén. Paro aquí. Aún no ha contado nada, como quien dice. Paro aquí por un motivo muy claro. Cuco, ¿te das cuenta que lo está contando descojonándose?
1: Sí, sí. A mí lo que más me está. Lo más vergonzoso que diría. Bueno, lo de Carcelén también, pero los otros dos, que coño, les ríe la gracia.
0: Pues, pero los otros dos no tienen implicación con ningún club. No sé si sabes por dónde voy.
1: Ya, pero escucha, pero,
0: te estás riendo de un suceso que además ha sido protagonista negativo hacia un equipo que te ha dado de comer, que para nosotros fue gravísimo, traumático y
1: jaja. Escucha, ese año se jodió porque no fuimos capaces de ganar al Sevilla Atlético.
0: Exacto,
1: ninguno de los dos partidos.
0: Exacto, todos los zaragocistas lo recordamos así. Exacto. Pues se lo cuenta entre risas. Honor a Raúl Agné, que mostraba al día siguiente un orgullo que no mostraron los jugadores, que parecía todo muy gracioso.
1: Y a Carcelén hay que decirle, tío, en 10 minutos no chutasteis la puerta, no es culpa del entrenador, ¿eh?
0: Claro, lo primero que dice es, en esto que hemos escuchado, lo primero que dice es lo iban a echar. Lo que le hacen es una cama tremenda. Y vamos a escuchar lo que sucedía a continuación, que me parece que se piensa que le deja muy bien a él y muy mal a Agné, y yo lo veo totalmente al revés. Vamos a escuchar al bueno de Isaac.
2: Vamos a la ciudad deportiva, entra este, Raúl Agné este, nosotros teníamos una mesita
0: este,
2: en medio del
0: vestuario
2: con
0: la este.
2: Fruta y todo el rollo, llega el pavo y hace ¡pam! Allí.
0: El pavo.
2: Me cago en mi puta, no sé qué, no sé cuánto, es que tú, siempre a los jóvenes, yo no jugué ese día, menos mal, tú, no sé qué, no sé cuánto, yo tenía sentado a mi lado Irureta, el portero, ese era un personaje de cuidado.
4: ¿A Xavi?
2: Sí, Irureta. Me tenía sentado.
4: ¡Ostras, tío! ¡Qué tío más grande!
3: Ídolo.
4: Es un ídolo aquí, tío.
2: Pues tenía vaya sentado nivel. Al lado, que ese era un personaje de cuidado.
3: Vaya, se ha juntado ahí.
2: Y el hijo se cogió y se rió, se estaba riendo de la situación, ¿sabes? ¿Y qué hizo el entrenador? Me dice, ¿tú de qué te ríes? Claro, yo pensaba que era por este. Y yo así callado. Y me dice, no, tú, y me señala a mí. ¿De qué te estás riendo? Digo, yo no me he reído, estás hablando, y yo estoy aquí callado. Dice, te voy a pegar una guantada que verás tú. Y claro, y digo, pues ven para acá, digo, yo he perdido a Río ya, digo, sí, esto ya, tampoco menos, me va a hacer ningún.
4: Jugarme no lo voy a jugar así.
0: Hey, ahí paró Isaac, porque es lo más asqueroso que has dicho en toda la entrevista. A mí no me va a hacer bullying, ¿tú sabes lo que es el bullying? Coma, niñato, ¿sabes lo que es el bullying? Eso no es el bullying, ¿eh? Eso pasa en todos los vestuarios del mundo. Y el entrenador no te quiere pegar una guanta. Quiere que reacciones, que seas un hombre, levantes la cabeza y pelees lo que no has peleado, el orgullo, saques el orgullo que no has tenido. Eso nos lo han hecho a todos los jugadores del mundo. A mí también, y no pasa nada. No, seguro que Raúl Agné no le llamaría este pavo. Llega el pavo al vestuario y coge y hace no sé qué, como si fuera despreciable. Raúl Agné simplemente tenía que lidiar con unos niñatos muy grandes que se reían como si fuera tercero de la ESO, pero con 30 palos uno y 22 otro, de el enfado del entrenador que intentaba salvar la situación. Esto, Cuco, es deportivamente asqueroso.
1: Mira, también le voy a pedir que haga un ejercicio de memoria. No se enfrentó a Raúl Agné.
0: Esa es otra. Yo no contestaría a Raúl.
1: No se enfrentó a Raúl Agné y me juego lo que haga falta. Vamos a recordar que no hace muy poco sale llorando del campo de fútbol como una nenaza. Y que nadie tome esto como machismo ni hostias en vinagre. Son expresiones de hace 50 años. Sale llorando de un campo de fútbol. ¿Vale? O sea, y me vas a decir que tú te le plantaste, tú con 22 años, te levantaste y que mides 1,20 m, por cierto.
0: Lágrimas de cocodrilo, además, ¿eh? Que le podemos preguntar a la afición del Cádiz.
1: Pues por eso te lo digo, Adrián. O sea, vamos a ver, o sea, tú ahora vas de machito.
0: Además, que es que le deja mal a él. Para mí, Raúl Agné, intentaba ser profesional.
1: Esto es lo de siempre, lo que digo siempre. Aquí la gente no sabe dónde ha venido, no tiene ni puñetera idea. En ese vestuario yo tenía grandísimos amigos. Mira, para que te hagas una idea, alguno de ellos en un viaje se dejó las llaves de casa, se las dejó dentro. Un viaje lejos, además. No voy a dar muchos datos, pues la gente podría saber quién es. Y a mí me llama a las 12 de la noche: oye, Cuco, ¿puedes acercarte a tal sitio y me coge las llaves de casa? Y yo me fui a un sitio, cogí las llaves y se las llevé cuando llegaban ellos. Te quiero decir que tenía una relación de amistad y de confianza absoluta. Entonces a mí no me cuentes lo que pasó.
0: Además,
1: ¿no?
0: En ese vestuario de decir que había muy buena gente.
1: Sí.
0: Él igual sí. No, pero otros compañeros suyos eran muy buen vestuario y muy buena gente. Joder, que estaba Zapater, que estaba Juli, que estaba Lasure, que había muy buena gente, que son chavales que no han roto un plato. Alberto Zapater, ya solo el mero hecho de Alberto Zapater. Estaba José Enrique, que era un hombre hecho y derecho, que iba a lo suyo, que era uno de los capitanes. Hablamos de gente de peso. Estaba Cani, que cuando no pudo más dijo: oye, yo me aparto. Pero que no engañó jamás a nadie. Vamos a parar un momentito y vamos a seguir, por supuesto, hablando de esto un poquitito más, y ya nos vamos a hablar de la actualidad con Sergio Herranz. Vamos con una pequeñísima pausa. Y seguimos hablando del Real Zaragoza en clave de pasado. Tranquilos, ¿queréis actualidad? Vais a tener actualidad. Va a continuación con Sergio Herranz. Tendremos un buen rato de zaragocismo actual. Vamos con más palabras de Isaac Carcelén en su duelo de espadas caballeroso en el vestuario con Raúl Agné, entrenador del equipo.
2: Digo, a mí no me hace bullying aquí, este tampoco, ¿sabes? Yo me levanté, le miré a los ojos y me dice: ¿qué haces mirándome a los ojos fijamente? Digo, pues te miro igual que me miras tú a mí. Y si me tengo que pelear a puñetazo contigo, me peleo. Evidentemente, cree que yo, porque tenga 22 años, soy un... Digo, nos peleamos aquí. Ya llegó Zapaté, todo separando, tal, no sé qué. Se fue del vestuario y yo ya cogí a los capitanes.
0: Pobre Alberto, lo que tuvo Zapaté, que aguantar.
2: José Enrique y Cani. Este tú vayas tres vicios, ¿sabes? Ahí yo me puse a llorar de los nervios y le dije: tío, vosotros sois capitanes, tenéis los huevos pelados, no me jodáis, que habéis jugado en equipazos, cabrones, tenéis la vida resuelta, yo me estoy empezando en esto. Digo, vosotros no podéis permitir que un entrenador haga esto a un chaval, tío. Tú tienes que coger, levantarte con el entrenador y echarlo, tío. Digo, no, esto no es así. Digo, alucinante. Que sepáis que mañana voy a coger a la prensa. Yo ya me puse... que voy a escribir a uno de la prensa o algo, que yo no conozca aquí a nadie, pero me da igual, me voy a buscar la vida. Y esto lo filtro yo, a mí no me va a tocar mala, pero no a mí, sino a
0: ojo, cuidado, que tenemos aquí, ¿eh? Luego, cuando se enfada la gente y dice: la prensa va en contra de... Mirad quiénes son los que a veces se enfadan con el entrenador y filtran. El año pasado a mí mismo me pasó con un entrenador y un jugador enfadado. ¿Qué vas a decir? Voy a no contar cosas que me vienen de fuente directa, que son verdad, aunque sean interesadas. Es complicado, pero mirad quiénes son los que traicionan. Y igual, también te digo, este se puede equivocar, este perfil de persona, que no le guste la información que está recibiendo y lo mande a esparragar, que también nos sucede más de una vez. Pero, ¿qué te parecen estas palabras?
1: Eso define a la perfección qué tipo de futbolista es.
0: Y de persona.
1: Luego, porque
0: además, ¿cómo le dices eso? ¿Cómo le dices eso a Albertico Zapater? ¿Cómo chantajeas a Alberto Zapater?
1: Pero, escucha un segundito, Adrián. ¿Pero tú de verdad te crees sus palabras?
0: No del todo. Son adornadas. Son adornadas.
1: Es decir, que siempre él reconoce que yo hay un niño de 22 años, yo no era nadie todavía en el fútbol, y tú vas a los tres capitanes y dicen que lo que tienen que... Les dices lo que tienen que hacer. a tres futbolistas, los futbolistas encima, de verdad.
0: Uno de ellos, Cani, que se va a descojonar en cuanto lo escuche.
1: Escúchame, tengo amistad con Rubén, ¿vale? A Rubén lo conozco.
0: Yo creo que le vienes con esas y se ríe.
1: No me creo nada de lo que dice Carcelén. Nada.
0: Bueno, pues mira.
1: Ni de coña.
0: A mí me cuesta.
1: Es que además, este corte termina con... Porque no habría filtro, no sé, que no lo habría hecho.
0: Lo oímos, que está interesante.
2: Jorge, por todo, sí. A la Sure, a Guti, al otro... Que a mí este no me va a tocar a mí mala. Te lo digo desde ya, ¿eh? Digo que este... ¿Qué se cree? Que yo me he criado en... Ya, pues nada. No, eso no lo haga.
0: Carcelén, el del Bronx, le llaman.
2: No lo iba a hacer. ¿Sabes?
1: Con el
2: calentón.
0: Sí, sí.
2: Salimos a entrenar, tío, y ahora coge el pavo el fisio, un pelado que se pensaba que yo que sé que entendía de todo.
0: El señor Ubieto.
2: Vuelta, series de 1000, a los que no jugamos. Digo, ¿esto qué coño? ¿El Amilio o qué? Te lo juro de corazón, ¿eh? Series de 1000, 10 series de 1000.
3: ¿10 kilómetros?
2: Y ir al ritmo del pavo que no te era triatleta. Imagínate. El que no seguía el ritmo... No tenía opción para nada.
0: Vaya deportista que le asustan 10 kilómetros, que es una hora corriendo. Encima en series, que no te lo tienes que hacer ni seguido. Y el otro es que es triatleta, tío, que eres futbolista profesional de 22 años, que te tienes que zampar por los pies a un triatleta. Un triatleta contra el que he jugado pachangas de fútbol 7 y no corre para tanto. Bueno, tiene 15 años más o 10, vale, es verdad. Pero Cuco... Es alucinante cada palabra. Es que he dicho, ¿cómo no voy a meter esto hoy? Luego hablaremos del Zaragoza normal, pero ¿cómo no voy a meter esto hoy si cada palabra es un tesoro?
1: Es infumable. O sea, esta entrevista es algo que de verdad pasará a los anales de historia. Y luego,
0: el pelao, el pavo, que sabía de todo. Joder, habló. El señor Ubieto le llamaría yo.
1: Sí, no, pero escucha, pero que es que la paja mental que tienes en la cabeza no es normal, ¿eh?
0: Y ya es mayor, ¿eh? Que es que no lo está contando con 23 años habiendo pasado esto con 22. Lo está contando con 35 palos.
1: Es increíble, tío. Es increíble.
0: Bueno, vamos a dejar ya a Carcelén. Vamos a dejar ya a Carcelén. Yo creo que ya vale por hoy. Queda poquito rato de charla contigo y quería preguntarte un poquito por...
1: Por Iza Carcelén.
0: No, por la salud de nuestros jugadores actuales, que son mucho más sanos que este amigo, menos mal, pero por la salud física. Y es que no se ha publicado ningún parte médico en el Real Zaragoza, pero es cierto que tampoco se publicó parte médico con Edu Espiau la semana pasada, que cayó de la convocatoria. Así bueno, que no sé si es que no pasa nada o qué están esperando.
1: No, es que no pasa nada. Lo de Edu Espiau lo dijo el míster en rueda de prensa previa, ¿eh? Él dice que tiene una molestia en el gemelo tal cual y que para no forzar no lo lleva.
0: Ya. Sí, pero no. Entonces, hablaba más de como la prensa, el entrenador no ha podido hablar, más de,
1: sí, pero digo que una
0: de
1: molestia,
0: comunicado de escrito.
1: Una molestia no requiere un reconocimiento médico, ¿eh?
0: Depende, entonces, si hay rotura de fibra, sí.
1: Sí, pero como es una molestia y no hay parte médico, pues bueno, ya está. Es que fíjate, yo te recuerdo lo de Espiau, porque él lo dice, que tiene una molestia, no está roto, pero para que no se rompa, pues bueno, ya está. Ayer ya subimos que estuvieron en el entrenamiento, no, en la jornada esta de recuperación estuvieron. Si no hay parte médico, yo entiendo es porque no hay lesión.
0: ¿De nadie? ¿Ni de Ander?
1: Ander, a mí lo que me dijeron antes de ayer por la noche era que era mucho menos de lo que parecía.
0: Ojalá, pero no lo veo, pero veo muy difícil que no sea nada.
1: Yo creo que es más miedo, ¿eh? Yo creo que es más miedo a posible lesión. Creo que Ander ahí sintió una molestia y dijo quieto parado.
0: Me parece estupendo, ¿eh? Es lo que tiene que hacer cada vez que note una molestia. Es mejor perderlo en un partido que perderlo un mes y medio.
1: Y Diego hizo lo mismo, Iranzo yo creo que no hizo nada, sencillamente lo cambió por cambiarlo. Ya está.
0: Yo con Ander dije, güey, se nos ha roto el juguete.
1: Sí, todo el mundo, ya se ha vuelto a romper, fíjate, ya os dije yo, 3 partidos ha durado. Bueno.
0: Yo es algo que contemplo que pueda suceder, de todos modos.
1: Claro que
0: creo que tenemos que saber jugar un poco con eso, conocer la edad de nuestros jugadores. Esto de no se mira el DNI, bueno, pues en algunos casos nos toca mirar el DNI, por salud.
1: Sí, y luego que ayer hablamos de... Ayer, como si fue ayer o la semana pasada, decíamos con el Cazorla. Cazorla fue la semana pasada en el Oviedo, no jugaba los 90 minutos nunca.
0: No.
1: Ander viene de jugar los 90 minutos en el partido anterior.
0: Y lo que comentamos ayer, y sin hacer pretemporadas de 90 minutos hoy en día, se lo está comiendo ya de primeras. También es que se han complicado los partidos y ha sido como imprescindible que jugara esos minutos.
1: Sí, pero fíjate, yo te decía una cosa, alguna de las lecturas positivas que sacó del partido el otro día es la presencia de Terrer Sinander.
0: Con Ademo.
1: Sí, lo saco como positivo el ver que sí, que Ander es Ander, pero que Lucas Terrer no lo hizo nada mal.
0: No, ha cogido músculo y yo creo que le está dando eso seguridad y se está integrando muy bien. Yo creo que está aprendiendo de Ander, se siente más seguro. Es un jugador que sí que tiene fútbol, no es una estrella, ni nunca lo va a ser, pero es un jugador que siempre ha sido mimado en la Ciudad Deportiva, visto como un jugador de futuro, y en el B a veces lo veía soltar su fútbol y organizaba muy bien el juego. Se conseguía hacer el jefe del medio del campo con balón. Es algo que nos puede venir bien. Igual era un jugador inesperado, pero que puede ser muy buen recurso para suplir a Ander Herrera en esos ratos.
1: Sí, por eso te lo digo que es una de las lecturas positivas que sacó. Entonces, dosificar a Ander, pues hay que dosificarlo cero miedo.
0: Y luego Ademo a mí me gusta mucho, ¿eh?
1: Sí, por eso te estoy diciendo que lo que podía parecer un drama, fíjate, drama sería el Iranzo y Diego que no estuvieran, ¿vale? Eso sí que sería dramático.
0: Y tanto.
1: Pero la no precedía. Es más, mira, Quique, cuando terminamos el postpartido, me dijo que le preocupaba mucho más la baja de los centrales que la de Ander. Y Ander es muy amigo suyo, ¿eh? Entonces le digo, no, me preocupa mucho más lo de los centrales, y es verdad.
0: Tienen mucho peor recambio, es cierto.
1: Claro.
0: Es algo que no podemos hacer mucho más con eso. Bueno, Cuco, te voy a mandar un abrazo fuerte a ti, un saludo a Isaac Carcelén. Espero que disfrute de... Creo que está libre, creo que no lo ha contratado nadie, pero bueno, pues que disfrute de ser rico y de haber sido futbolista gracias a que el Real Zaragoza en su día lo pone en la palestra. Te mando un abrazo fuerte, Cuco Barrachina.
1: Un fortísimo abrazo.
0: Continuamos hablando de deporte y continuamos hablando del Real Zaragoza. Ya sabéis, los martes solemos contar con una opinión zaragocista diferente. Nos salimos un poco de la tónica habitual que siempre tenemos a diario con Cuco Barrachina y un servidor. Y nos vamos con un servidor y Sergio Herranz. Muy buenas, Sergio, ¿qué tal?
5: ¿Qué tal? Buenos días, Adrián, ¿cómo estamos?
0: Pues bien, aquí un día más hablando de lo que más nos gusta, lo que nos apasiona, lo que nos hace felices, todo el deporte aragonés y toda la actualidad de nuestro querido Real Zaragoza, que ganó.
5: Ganó. Fue una novedad, dos partidos seguidos, cuatro goles en este último. Casi no me lo creía.
0: ¿Demasiados goles, crees? ¿Crees que es poco humilde que haya tantos goles en un partido?
5: Los cuatro nuestros me parecieron bien, los tres de ellos fueron los que me molestaron un poco.
0: Y encima, conforme los iban anotando, iban molestando más, ¿eh?
5: Sí, esta película ya la he visto, no puede ser otra vez, no, por Dios. Es que han sucedido tantas veces empates, goles en los últimos minutos, remontadas en contra, que ya el zaragocista está curado de espantos y no puede creerse que vayamos a vivir un partido tranquilo, como así sucedió, y al contrario, pensamos que todas las desgracias van a suceder sobre nuestras cabezas. Así que, pues, si sumado al partido, a la retransmisión, que fue un deleite para los sentidos, esa señal de televisión que a mí me provocaba dificultad seguir el juego y todo, si le sumamos la incertidumbre de los últimos minutos, pues, hombre, fue un domingo con ganas de apagar la televisión y decir, venga, vámonos a tomar algo al bar porque esto es insoportable.
0: ¿Cómo noto yo en esta semana que estoy acostumbrado a estas categorías y a haberlas narrado en el pasado, ¿eh? Porque yo no lo vi tan escandaloso, o sea, es algo que doy por hecho que va a pasar más de un día.
5: A ver, tú cuando asistes a un partido de Segunda Federación, por ejemplo, si has ido al campo a Santana, a Lutego, pues ya ves, te encuentras rivales y te encuentras cada vez. Pero claro, en verlo en la categoría que nos merecemos estar, el acostumbrarte a este tipo de encuentros con toda la humildad del mundo y con todos los respetos hacia los equipos que nos vamos a encontrar. Esta es la categoría en la que nos estamos, esta es la categoría que vamos a tener que luchar y lo que nos vamos a encontrar es que es lo que hay. Esta es la tercera categoría del fútbol español, que vas a encontrarte equipos filiales con instalaciones súper modernas y equipos prácticamente de barrio, de pueblo, que con toda la humildad del mundo ponen los medios que tienen a su alcance, el campo está como está, las luces están donde están, los cables se ven y es lo que hay, es el fútbol de la tercera categoría y aún hay pues, campos que lógicamente están peores porque tienen peores circunstancias económicas.
0: Nosotros no podemos tampoco juzgar a nadie cuando en el fútbol profesional hemos tenido el campo más dejado de todo el fútbol profesional, que ahora se quejan los del Rayo Vallecano cuando están viviendo circunstancias similares a los que llevamos viviendo en la Romareda 30 años.
5: Sí, sí, no, que no se nos olvide que fuimos, creo que fue en Bélgica, ¿no? Fuimos tirada nacional ahí con
0: ¡es la... verdad! Que, sí, sí, sí, sí. Cuando jugó la selección, que poco menos que dijeron que esto era el tercer mundo. Además, es que, con razón.
5: Futbolísticamente poco menos que lo era, porque tú no piensas que en la quinta ciudad de España pudieras tener las instalaciones que en ese momento tenía.
0: Además, Bélgica, pues, que digamos que no es un país pobre, precisamente.
5: No, no, tampoco conozco mucho los estadios, pero es que es difícil hacerte la idea con los partidos internacionales que ves.
0: Pues contando que Bélgica es del territorio de Aragón, mucho estadio tiene.
5: Bueno, pues tampoco lo que te digo, nosotros deberíamos ser humildes en ese sentido y ver que en los campos que nos vamos a encontrar va a ser la tónica habitual.
0: El partido, ¿qué sensación te deja? Porque yo creo que el tiempo mitiga mucho el valor del juego. Da igual, completamente lo que pase en el partido, si el resultado es favorable, el tiempo lo mitigará, estoy seguro. Lo que no lo mitiga es cuando palmas.
5: Correcto, correcto.
0: O sea, yo me acuerdo de una cantidad de partidos del año pasado más que en toda mi vida. El de Andorra, los dos de la Real B, me acuerdo un montón.
5: Desde la victoria todo se analiza de otra manera y con mucha más tranquilidad. Lo que sí que es cierto que la victoria en esta categoría, en cualquiera, ¿no? Pero en esta categoría es fundamental, da igual cómo la consigas. El hecho de jugar mejor o jugar peor. Yo me mire a la imagen el tema de cuando se asienta una obra, ¿no? Cuando los cimientos están cogiendo fuerza y pues estos primeros partidos de la categoría. Nos estamos haciendo la idea, el equipo, los jugadores, la afición, y en este acostumbrarnos, si sumas, yo creo que va a hacer callo, que va a hacer músculo para que podamos afrontar los siguientes partidos sabiendo dónde estamos y desde dónde tenemos que luchar. Podemos ser mejores o peores, pero nunca puede faltar la competitividad. Porque yo el Torremolinos no me pareció un buen equipo, no me sorprendió para nada, no me pareció que fueran sobrados de calidad, perdón, pero me pareció que compitieron hasta el último segundo. Hasta cuando parecía que habían bajado los brazos, ya nos encargamos nosotros de meterlos un poco en el partido y siguieron compitiendo. Esto es lo que hay. Y si no estás dispuesto a llegar a este nivel y bajar a este tipo de lucha, vamos a tener un problema. Pues estos partidos vamos a acostumbrarnos, estas bofetadas que nos han dado, vamos a acostumbrarnos, porque tenemos que superar esta situación y seguir sumando.
0: Creo que llevamos más puntos quizá de los que nos hemos merecido por juego, pero que es algo muy bueno porque hemos tenido tres partidos de los que se puede aprender muchísimo. También porque hemos cometido errores, lógicamente, pero así es la vida. Quiero cometer errores y ganar dos de cada tres partidos, la verdad. Eso me daría el campeonato de liga y la felicidad por ende.
5: Yo quiero cometer errores, aprender de ellos y no volver a repetirlos, si es posible.
0: No pides tú, Nina.
5: Hombre, pues es que así es la vida, es equivocarte pero aprender de los errores. Y si no, pues te vuelves a tropezar en la piedra y te hace daño el pie. Es lo que tiene. Tienen que aprender todos los jugadores, que algunos se han revalorizado, ¿no? Han cogido más presencia. Tiene que aprender el entrenador y tiene que tomar buena nota también la dirección deportiva de cara a futuro y reforzar el equipo. Todos los componentes tienen que aprender. Los jugadores que por ejemplo Jardí se reivindica, seguir en esa línea. Los que han bajado un poco el pistón, pues saber que se han salido el 11, ver por qué lo han hecho y aprovechar su oportunidad. Y los que pues tienen la crucecita como que lo estás haciendo mal, pues aprender también. Porque si no, más tarde, más temprano, pues van a coger el banquillo y no lo van a volver a soltar.
0: Hay un nombre propio, evidente. Jaume Jardí. Gol y medio y dos asistencias. Es lo que se pide de un fichaje, que sea referencial dentro del equipo.
5: Pues empezó de titular en Tarragona, no dio buenas sensaciones, no salió el partido, no sé si por la coyuntura de que había sido exjugador y tenía presión. Ya en el segundo partido asomó desde el banquillo y dio un poquito de mejor sensación y aquí se ha reivindicado totalmente haciendo un partido, no sé si gol, asistencia, entonces es lo que se pide. Eso es lo que se pide cuando haces un fichaje de fuera. Hablamos mucho de los canteranos, de si van a ser titulares, si no, pero es que el que viene fuera tiene que demostrar por qué. Porque se ha pagado, porque estás cobrando la cantidad que tienes, eres tú el que tiene que ser diferencial. Para mí, perfecto, un partido que seguramente sin Jaume Jardí no hubiéramos conseguido los tres puntos.
0: Le dije ayer a Cuco, y me parece adecuado, me parece un acierto de comentario. Ha hecho Jardí por lo que fichamos a Akeche. Hizo el partido por el que fichamos a Akeche. Nosotros fichamos a Akeche para que hiciera ese partido. No lo hizo jamás.
1: Correcto,
0: Jardí lo
1: correcto, va.
0: hizo.
1: Balón parado, centros, que
0: Un
1: ofensivamente para
0: córner,
1: mí, una
0: una
1: diferencia,
0: falta,
1: sí.
0: una asistencia de centro, balón movido en jugada, que ojo, que el centro a Saidú es un caramelo. Espectacular, espectacular. O sea, detalles de mucha calidad y personalidad de lanzar esa falta al primer palo y sorprender al portero con un golazo.
1: Sí, además lo cantaste antes de hora, porque tenías tú casi más confianza que Jarry en el gol. Pues el tipo de jugador por el que apostó Lalo, hasta ahora un acierto que tiene que seguir confirmando partido tras partido que es él. Si tú tienes este tipo de jugadores que pueden volcar el partido, estarás más cerca de conseguir los objetivos.
0: Le vino
1: Y
0: muy bien ser suplente ante el Antequera.
1: yo creo que sí. Y a lo mejor soltarse la presión, seguir atreviéndose, seguir disparando. Recordemos que el gol fue una chamba, pero hay que darle con potencia, hay que atreverse a disparar para que
0: Claro,
1: alguna vez que se chama, alguna vez
0: para
1: que
0: llegar a
1: salga.
0: ese golpe de suerte hay que hacer cosas bien.
1: Sí, no, sin lugar a dudas.
0: Eso es. También hay otro nombre propio, el de Diego González, que se marchó sustituido, pero que antes de eso marcó un golazo de cabeza. Y no me convencieron los primeros minutos de los centrales, pero ¿sabes cuántos goles encajaron en esos primeros minutos que no me convencieron? Cero.
1: Ninguno,
0: Claro.
1: claro.
0: Hasta cuando fallan, aciertan. Me parece que es la posición mejor cubierta en su titularidad del equipo.
1: Sí.
0: El problema es la suplencia. Pero
1: A
0: Diego
1: ver, es que
0: González sigue maravillando. Otro gol.
1: claro, me estás hablando de los primeros minutos, la primera media hora del Real Zaragoza, es que fue mala en general, es que no te podría destacar ninguno. Muchas desconexiones, muchos fallos en controles, pases, pues, para mí fue horrible. No te podría destacar ninguno y tal, los centrales estuvieron en la línea del resto, pero sí que es cierto que a Diego González se le ve algo por encima de los demás. Parece que está cuajando bastante bien con Rubo y es una pareja de centrales que a mí me da bastante, bastante tranquilidad. Lo que me asusta y lo que me resulta un problema es la diferencia que hay entre la primera unidad y la segunda. No solo de centrales, ya te hablo a nivel de todo el equipo. Creo que cuando perdemos los teóricos titulares y tenemos que mover el banquillo, hay veces que no tenemos suficiente solución. Que a lo mejor es un problema de ricos y otros equipos sí que les gustaría tener el banquillo lo que
0: Hombre,
1: tenemos nosotros.
0: te lo
1: Eso
0: garantizo.
1: no tengo ninguna duda. Lo que pasa es que como a mí me gustaría ver más mordiente, más protagonismo de otros jugadores, pues eso lo he hecho en falta. Me gustaría meter 4 goles en todos los partidos para que me entiendas y sé que eso no va a suceder.
0: Y otra posición que fue llamativa para mucha gente, en mi caso más que llamativa, pues me sirve para analizar un poco más a un jugador de nuestra plantilla y es al guardameta, Sem Westerveld, que en este partido no convenció y es verdad que le vimos sufrir en exceso en los centros laterales.
1: Sí, veníamos de unos partidos que le habíamos destacado por sus intervenciones y pensando que hay portero. Sufrió en los centros laterales, también voy a romper una lanza a su favor, no recuerdo un portero del Real Zaragoza que no sufriera en los centros laterales, no sé, a lo mejor desde Cristian Álvarez, no sé cuál sería el último. Pero realmente pues hemos visto una debilidad y de ahí tendrá que hacer. Tendrá que fortalecerla. No me pareció excesivamente grave ni le vi fallos clamorosos. Yo creo que sigue siendo portero titular a falta de que se reivindique a Nach Peña, que creo que no va a ser el caso.
0: No da mucha confianza el portero suplente en esta pretemporada. Ha parecido estar por debajo, muy por debajo del nivel del titular del hispano-holandés Sem Westerveld. Vamos a lo que fue un punto clave, muy clave en el partido. Durante el encuentro, el Real Zaragoza se pone 1-4, lo cual era prácticamente dar la victoria por hecha. Y eso pasó desde el banquillo. Porque no se ha comunicado, al menos en el día de ayer, no se comunicó ningún parte de lesiones de nuestros centrales Diego González y Rubo. Lógico, claro que iban justos físicamente, claro que irían tiesos y claro que se puede cambiar a uno de los dos. Pero creo que cometimos un grave error de cálculo al confiarnos y no guardarnos un último cambio para no tener además que juntar a la pareja Tachi y Barrachina después de su fracaso en la primera jornada ante el Nastic. Recibimos tres goles Bueno, hemos recibido 4 de los 5 goles que hemos recibido en la temporada, los hemos recibido con Tachi barra China en el campo. No puede ser casualidad.
5: A ver, si los jugadores andaban tocados y pidieron el cambio, pues como entrenador, y sabiendo que puede estar cerca una lesión, un jugador tuyo, pues, y tienes cambios, no te queda más remedio que cambiarlo. Si fue un exceso de confianza y viendo el 1-4, decidió darle minutos a los dos para que se sacaran a lo mejor esa espina, no lo sé, todo esto es una especulación.
0: Luego, aunque hubieran pedido los dos cambios, Saidu estaba en el campo y creo que lo puedes ubicar en una posición mucho más cercana al área propia para que ayude defensivamente, o incluso si me apuras meterlo de lateral izquierdo, porque hubo un momento que le iba a dar algo a Pereira, o sea, Pereira no iba gateando, te lo prometo.
5: Eso a caballo posterior yo también lo nombré y te lo compro, pero te quiero decir, me pareció a lo mejor un exceso de confianza en que las cosas estaban ya como estaban, precisamente pues para dar minutos a esta pareja de centrales, para darles confianza, pero se volvió en contra muy rápidamente, y sí que pienso que el cambio de Pereira, que era el que estaba tieso, podríamos analizar porque un jugador ya en la tercera jornada de liga va tan físicamente justo en ese partido, no sé si es que haría mucho calor en el campo, sí que está peor que físicamente que el resto, pero sí que está muy, muy, muy, muy por debajo de los demás.
0: Yo tengo una idea clara de eso, ahora la comentamos.
5: Yo hubiera cambiado el dibujo para proteger el flanco izquierdo. No sé si con Saidu o con otro jugador, pero desde luego que estábamos viendo todos que por ese lado nos estábamos desangrando.
0: En las pretemporadas actuales, con plantillas tan sumamente largas y tanto amistosillo de medio pelo, nadie juega 90 minutos. Llegas a las primeras jornadas sin haber jugado 90 minutos. Yo me acuerdo con el Balsas una vez que me lesioné porque me hicieron jugar sábado 90 minutos y domingo 90 minutos en pretemporada, que eso es una animalada. Pero sí que creo que tienes que llegar a la primera jornada con 4 partidos jugados de 90 minutos y que te comas los 90 minutos y que sufras. Porque si no, no estás haciendo realmente, estás haciendo una preparación para medio partido. Y luego, durante la liga se ven las verdades. Ahí tienes 5 cambios. Va a haber 5 que van a irse a casa a cenar tranquilamente y va a haber otros 5 que van a ir tiesos. Creo que hay un error de cálculo en las pretemporadas actuales por el número de jugadores en la plantilla y que, pues, pasa esto. ¿Cuántos jugadores del Real Zaragoza habrán jugado 90 minutos en pretemporadas seguidos? No sé si habrá muchos.
5: Pues no.
0: Y de todos los equipos, se hace así.
5: Pues tienes razón, y a lo mejor hay una falta de minutos a la hora de que el jugador haya desarrollado y se haya acostumbrado su cuerpo a desarrollar ese esfuerzo durante todo un partido. Pues es posible, y aparte pues que ya sabemos que hay posiciones que son más sufridas.
0: Lógico, a la hora claro, el de lateral, si tiene recorrido, es cansado, sí.
5: Efectivamente. Supongo que con el paso de la temporada, pues todos irán estando un poquito más redondos a la hora del esfuerzo, y no llegaremos a los últimos minutos sufriendo tanto con la lengua afuera.
0: Luego también es verdad que los partidos son muy, muy intensos, habitualmente en el fútbol de hoy en día, y corren todos jugadores muchísimo más que, por ejemplo, en los 80, en los 90 o en los 2000, pero la cantidad de parones que hay, es que esto se lo decimos a un ciclista y fliparía. Un ciclista se mea encima en el Tour porque tiene que ganar la etapa y no puede parar un segundo. Fliparía, diría, pero si esto es béisbol, si no os movéis, ¿cómo que os cansáis? Y tendrían razón también.
5: Sí, no, a ver, no debió ser. Yo tenía amigos en el campo y debía ser. La temperatura debía ser elevada, ¿eh? No te quiero decir que.
0: Ya,
5: que
0: ya. En el Tour también.
5: En ese verano, en ese. Entonces, no debe ser fácil si no estás bien físicamente. Los ciclistas están finos y van como un tiro, hombre.
0: Ya, y los futbolistas no deberían también, ahora que caigo, no cobran más, además. No sé, a mí. Vi cansado al otro equipo, pero igual un poquito menos. Igual, a ver, eso sí que me parece normal. Si estás habituado a ese tipo de césped, te cansas menos y es un césped agotador porque estaba muy pesado.
5: Yo la segunda parte del Torremolinos sí que vi que se cae, ¿eh? Lo que pasa que ya te digo, y es que los pusimos al partido nosotros. Yo lo vi físicamente bajo. Los cambios no son de a lo mejor la calidad que tenían los titulares.
0: Es verdad, ¿eh? Que si no se caen nos meten 8, vamos.
5: Hubo un momento que me pareció.
0: yo vi que se caen y nos metieron 2 goles en 5 minutos en el descuento casi.
5: Sí, pero porque les facilitamos todo. Yo creo que fue más de mérito nuestro. Yo creo que no supimos estar en el partido hasta los últimos minutos. Y lo que hemos dicho antes, si aprendemos esta lección, habremos ganado mucho.
0: Sí, el primero quizá el entrenador, además.
5: Pues es posible, ya sabemos que le van a caer a él siempre más los palos, pero claro, como como ha hecho cosas que han extrañado tanto. Por ejemplo, pues la primera suplencia de Peter Ademo. Ahora Peter Ademo está en el centro del campo. Yambedi no ha jugado ni un solo minuto. Saidu, que siempre había sido medio centro defensivo, incluso central, lo pone en media punta. Estamos viendo cosas tan raras para nosotros que cuando les haga bien, pues se le aplaudirá igual. Pero cuando pasa un incidente como el de ayer, que casi te llegan a empatar, pues lógicamente todas las miradas se van a volver hacia Ibai.
0: Peter Ademo fue titular por primera vez en Liga. ¿Qué te pareció el partido del chaval?
5: Yo es que lo quiero ahí. Yo creo que va a crecer. Yo no quiero experimentos con él. Creo que esté en el centro del campo, acompañado de otro centrocampista, y que le den rienda suelta para poder hacer despliegue físico tanto hacia arriba como en los apoyos defensivos. Yo creo que con él en el campo vamos a ganar mucho.
0: A mí me gusta, ¿eh? Me parece un jugador muy, muy interesante.
5: Necesario. Yo creo que su despliegue físico es necesario. Y no es malo técnicamente tampoco.
0: No es torpe, ¿no? No es torpe, ni lento.
5: No, se incorpora. Yo creo que lo veremos en facetas ofensivas, a no más tardar.
0: Sí, tiene ganas. Ibai tenía ganas de ponerlo de media punta. Al final encontró a Saidu. ¿Qué te pareció? Salió bien, desde luego. Gol del césped con asistencia de Saidu en el cabezazo.
5: Cada vez que veo el remate me recuerda a Campeones, cuando se quedaba el balón se quedaba el balón girando y salía despedido para quién sabe dónde.
0: Botaba, hacía un efecto raro y ponía el portero cara de ¡oh, Dios mío!
5: Sí, totalmente. Entonces, la salida de Saidu me sorprendió por la posición que ocupó. Sí que es cierto, es un jugador con una exuberancia física brutal. Y dijisteis en la retransmisión, cuanto más lejos de nuestra área, mejor para nosotros. Pues sí, compró esa idea. ¿Qué se le puede pedir? Pues salió, marcó y destacó, pero para bien.
0: Eso es. Marcó, fue el último gol del Real Zaragoza, el de Saidu. Ahora fue Jardí, Diego, Jardí, Saidu, si no me equivoco. El más espectacular sí que fue el de Jardí, pero este fue el que al final te da también los puntos porque no habías cerrado bien el partido. Me queda algún tema a comentar. Hablabas de Rubén Díez. Te quiero meter en la misma ecuación a Pausans. Unos tanto y otros tampoco, de algún modo, ¿no? Para Ibai.
5: Pues a ver, la media punta está cotizada, porque también podemos nombrar a Pinilla, que sí. ni ha olido la titular, o sea, ni ha olido salir al campo. Entonces, claro, volviendo a la imagen de los cimientos y de las pruebas y de estar todavía en rodaje, me imagino que encontrará a su 11 titular, y ello implicará que haya un media punta que al final acabe jugando en esa posición la mayoría de los partidos. Creo que todos van a tener opciones. Creo que el que no se enganche volverá al banquillo. Yo ya dije que me imaginaba que Cuenca pasaría al banquillo tarde o temprano, y lo vuelvo a decir con Pau Sanz, con cierto dolor, porque es un chico que yo pienso que tiene aptitudes, pero no termina de cuajar buenos partidos, y pasará el siguiente, tarde o temprano. Será Saidu o será Yameli, pero el que coja fuerza y el que aproveche la oportunidad se quedará en el 11, sin duda.
0: Y la última, no estuvo convocado Edu Espiau por problemas físicos o de salud, no estaba. Llevamos a un chaval de la cantera, pero nuestro único delantero fue el que acabó el partido, Delgado, que lo acabó con muy malas sensaciones. No sé si con algún dolor o molestia o muy, muy alicaído, casi al borde de la lágrima. Jornada número 3, no entiendo por qué, o sea... Alguien tiene que hablarles como un padre a veces, ¿eh? Y decirles, niño, levanta y no llores, a seguir. Ya está. No hay lugar a las lamentaciones. Tampoco ha hecho malos partidos como tal. No es que no haya sido un jugador, bueno, pues ha tenido momentos, ha podido asistir a algún compañero de cara en alguna ocasión, pero le está faltando el gol, que es lo que le da de comer a los delanteros.
5: Correcto, pero yo sí. Si fuera, tuviera que hablar con Delgado, y le diría pues que su partido va a llegar. No ha llegado el partido, no ha tenido la ocasión clara, el momento de entenderse con un compañero, es decir, he metido y he salido con dos goles, he tirado una falta y ha ido a la puerta. Su partido llegará, tranquilidad. Y no es la presión. A mí hay una anécdota que me gusta mucho del padrastro de Shaquille O'Neal, que le dijo que Shaquille, cuando estaba jugando, que había mucha presión. Y el padrastro le comenta y dice, presión es el que se tiene que levantar a las 3 de la mañana a trabajar en el mercado, a ¿me entiendes? Eso sí, es presión. Sí. Y pagar una hipoteca y tener una familia. Que no se preocupe, que trate de disfrutar, que trate de aprender, que es que llegará su momento, yo estoy seguro.
0: Además, hay que decir que el entrenador le está mostrando toda la confianza del mundo. Es un delantero titularísimo en el equipo, nadie tenemos ninguna duda ahí, y el club ha confiado casi todo el proyecto

0: un tercer delantero, pues yo sí que le pediría ese esfuerzo. ¿Por qué? Porque ya hemos visto, no es normal que nuestra bala en la recámara sea un chico del filial, Paquén Torres, que puede hacerlo muy bien o puede ser maravilloso, pero no es normal.
1: En la
0: No
1: jornada
0: puede.
1: 3 no.
0: Claro, es que no podemos tener esa necesidad ya de decir, ostras, se nos ha caído el delantero, el chico del filial que si hubiéramos ido con el partido empate a cero, venga, que salga a resolverlo. No es normal y necesitaríamos un poquito más en el banquillo de dinamita arriba.
1: Yo también he hecho en falta un central más en la plantilla. Necesito esos dos fichajes, central y delantero, y me queda un equipo bastante mono a falta de que se nos lesione media plantilla, que es lo que suele suceder.
0: Correcto, esas serían mis primeras opciones. Luego, si pudiéramos retocar algo más, perfecto, pero central, dándole salida a uno de los que tengamos, y delantero, ahora mismo lo firmaba.
1: No, no te convence Tachin Bauer, fue su cumple.
0: A mí, yo qué quise que te diga, me pasaba con Barrachina y Tachi, yo lo siento, sí que hago una diferenciación. Tachi vino para competir el puesto en segunda división y no me ha demostrado absolutamente nada. Barrachina es un jugador que tan apenas ha jugado con el Real Zaragoza y a lo mejor debería estar formándose en alguna categoría inferior o similar, pero en otro equipo. Entonces no puedo ponerlos por el mismo rasero. Barrachina está verde y Tachi a mí me ha decepcionado mucho.
1: A mí Tachi ya el año pasado vi, para mí era el peor central. Para mí un central que se lesiona 2 o 3 meses porque no sabe coordinar un despeje y le pega un patadón al aire que es digno de segunda regional, pues me genera muchas dudas. Técnicamente lo elogiaban por filtrar 2 pases. Le eché el ojo en profundidad esta pretemporada. Bueno, lo de las pérdidas de balón era tremendo por arriesgar. Cintura no le veo. No sé, no me parece un buen central para el Real Zaragoza. No sé si en otro equipo que juegue igual más aculado o con menos expectativas en el Mirandés, pues llegó a jugar, aunque acabó perdiendo el puesto, pues igual le va mejor, pero aquí yo la verdad que es un central que no me ha dicho absolutamente nada y encima de cristal.
0: Yo para mí sería ahora mismo el cuarto central y desde luego debería tener muy muy muy claro cuáles son sus fortalezas y cuáles son sus debilidades para no arriesgar en demasía, no perder la marca, no perder de vista el balón, porque cuando tiene alguna breve desconexión o la jugada se le complica, se nos complica a todos y acaban marcándonos.
1: Así es. Pues Sergio, te mando un abrazo muy fuerte. Muchas gracias por este ratito de radio y que vaya muy bien tu martes.
0: Fuerte abrazo y au par el Zaragoza.
1: Y vamos ahora con las artes marciales, con este mundillo ilusionante para nosotros, en el que estamos viviendo además un momento muy dulce. En este año 2026 hemos conseguido resultados fantásticos, también hemos tenido una progresión y estamos viento en popa toda vela ya en el mes de septiembre. Recordamos, las temporadas en artes marciales no van como en otros deportes, como pueden ser baloncesto, fútbol, deportes más de equipo que van de septiembre a mayo, más o menos. Las temporadas, digamos que son evaluación continua. Además, es un término muy adecuado para presentar a nuestro profe y sensei, Javier Rivero. Muy buenas.
2: Buenos días, ¿qué tal? ¿Cómo
1: ¿Te ha
2: estás?
1: gustado evaluación continua?
2: Hombre, muy, muy acorde también con mi otra profesión de maestro que llevo en el colegio, o sea, me lo has clavado.
1: ¿Has visto? La magia de la radio.
2: Te veo que estás al día en todo, vamos, en todo, y puesto en leyes de educación y todo, una maravilla,
1: Claro, sí,
2: una auténtica maravilla.
1: los profesionales de esto sabemos hablar de todo sin saber de nada. Es la magia. Bueno, Javier, ¿qué tuvimos esta semana? ¿O qué vamos a tener? ¿O en qué momento pillamos a las artes marciales aragonesas?
2: Pues este fin de semana pasado tuvimos tranquilidad, aunque parezca mentira, pero así fue, Adrián. Tranquilidad.
1: Creo que es el primer fin en todo el año.
2: Sí, yo creo que sí, que habrá sido el primer fin de semana que hemos tenido prácticamente libre y lo más sorprendente es que haya sido justo al arrancar la temporada, porque la temporada desde luego había arrancado fuerte con los campeonatos de Europa que hemos tenido en este verano y esa Supercopa de España de veteranos y de junior que se disputó en Binefa y el posterior entrenamiento federativo. Pero ha durado poco la calma, poco dura la alegría en casa del pobre Adrián. Tenemos este fin de semana actividad y tenemos actividad de la buena. Nos vamos nada más y nada menos que a Canarias con la Supercopa de España Junior de Canarias, otra de las pruebas puntuables para el ranking nacional junior. Partimos con una expedición aragonesa donde de nuevo volvemos a contar con medallistas nacionales que, ¿por qué no?, pueden conseguir unos puntos muy jugosos, porque además, atentos, la comunidad canaria tiene un plus añadido que es el plus que se llama insular. Es decir, a los participantes que han participado en la Copa de España, de su autonomía, y posteriormente lo hacen en la Copa de España de Canarias, tienen un premio en función.

0: del número de copas que disputan, del 75, 50 o 25% de plus añadido a su puntuación. Es decir, unos puntos muy, muy suculentos en caso de puntuar entre los siete primeros.
1: Claro, esto sería si tú eres aragonés.
0: Exacto.
1: Vale, no si eres canario.
0: Bueno, si eres canario es lo mismo, pero a la inversa. Ah, ellos tienen lo que se llama el baremo peninsular. Por participar en las copas de la península y en la Copa de Canarias, tienen la aplicación de ese baremo peninsular, que es lo mismo. Se le aplica un 75, 50 o 25% más en función de las copas que disputan. Es decir, si solo disputan la Copa de Canarias y salen a una copa peninsular, pues recibirán el 75%. Si lo hacen a dos peninsulares, el 50%, y si lo hacen a tres, el 25%. A partir de la cuarta ya se quedan sin ese, entre comillas, beneficio. Y lo mismo ocurre a la viceversa. Los yudokas, por ejemplo, aragoneses, que disputaron el otro día la Copa de España Junior de Binéfar y puntuaron, porque hay que puntuar, ahora si consiguen puntuación en Canarias, tendrán ese plus del 75% si ya no hacen ninguna copa más, del 50% si realizan otra copa más y del 25% si realizan una tercera copa más. Es decir, buena, buena situación de los aragoneses, porque además prácticamente de todos los que van, el 70-80% puntuaron en la Copa, Supercopa en este caso, de España Junior de Binéfar. Así que a ver si tienen suerte, logran clasificarse entre los siete primeros, que son las posiciones que dan acceso a los puntos del ranking nacional, y por qué no, pues multiplicar por un 75%, 50 o 25%, en función de lo que hagan ya en su circuito en el resto de la temporada, la puntuación. Así que cita muy interesante la de la Supercopa de España Junior de Canarias. Y luego, como no podía ser de otra manera, también el sábado, esta vez de Montsalvarda, tenemos entrenamiento federativo. Entrenamiento federativo del bueno, del que ya es puntuable, del que ya empieza a aportar los primeros puntos para el ranking autonómico, que definen luego las plazas para acudir, sobre todo, al Campeonato de España Escolar. Doble sesión del entrenamiento federativo, por la mañana de 11 a 1 y por la tarde de 3 y media a 5 y media. Una buena oportunidad ya no solo para realizar el entrenamiento federativo, sino lo que hacen muchos deportistas para quedarse allí en Montsalvarda, aprovechar una maravillosa jornada de convivencia ya no solo con sus compañeros de club, sino con compañeros y amigos de otras entidades, y un buen momento pues para arrancar ya ese ranking, vuelvo a repetir, autonómico, que empieza a dar los primeros y jugosos puntos para ese ranking que al final decidirá quiénes van al Campeonato de España Escolar allá, que ahora queda muy lejos, por abril del 2028. Son las típicas citas que muchas veces no se les da importancia porque es la primera prueba, la primera que empieza a dar los primeros puntos, vuelvo a repetir, para ese ranking. A veces los deportistas se relajan o los entrenadores se relajan y luego cuando llega al final se echa de menos ese punto que a veces da el entrenamiento federativo y que decide en muchas ocasiones quién es el que acaba yendo nada más y nada menos que a una cita como el Campeonato de España Escolar. Así que fin de semana movido y entretenido. Adrián, hemos pasado de la más absoluta calma a de nuevo actividad vertiginosa. En avión a Canarias y este fin de semana también, el sábado, más cerquita, en Montsalvarda.
1: La calma antes de la tempestad, se suele decir. Dudas, porque esto más o menos es, tú hablas y a mí me van surgiendo dudas, que son además las dudas que yo imagino que el oyente se formulará. Supercopa de España en Canarias. ¿Tienes más dificultad al añadir a todos los canarios? Porque me imagino que será una cita a la que irán todos los yudokas canarios.
0: Bueno, de hecho es que ahí, te puedes imaginar, categoría de 66 kilos, contabilicé 14, 16 participantes de Canarias. Entre 14 y 16 participantes.
1: Claro, estamos hablando de 14 y 16, top.
0: Exacto.
1: Top España, gente, top país, top nación.
0: Y además, exacto, son gente que están acostumbrados a las luchas, concretamente a la lucha de ellos, la lucha canaria.
1: Por eso, esa era mi siguiente pregunta. Esta gente es peligrosa, ¿verdad?
0: Sí, porque primero no suelen ser gente que se prodigue mucho en el territorio peninsular, porque ya lo has visto.
1: Por lo tanto, te pillan de sorpresa.
0: Efectivamente, y hay muchos rivales que están sin catalogar, por decir de alguna manera, y que los deportistas peninsulares pues no tienen básicamente ni idea del rival al que van a encontrar enfrente. Al revés sí, porque al revés suele haber muchas referencias de los deportistas de la península. Es decir, tú te metes en muchas aplicaciones, muchos vídeos, y prácticamente a los deportistas peninsulares los tienes es lo que se dice calados, los tienes ya fichados.
1: Claro.
0: Pero en cambio, a los de las Islas Canarias prácticamente salen muy poquito, dos o tres deportistas punteros, el resto no suele salir y te sueles encontrar con rivales rocosos, no, con rivales duros, durísimos de pelar y que se cargan más de una vez el ranking de arriba abajo porque dan auténticas sorpresas y auténticas campanadas. Luego son rivales que se quedan ya en su territorio de la isla, no vuelven a hacer más copas, pero de momento al deportista puntero que iba allí a lo mejor buscando unos puntos jugosos, le han hecho auténticamente polvo el ranking o la clasificación. Así que es de las copas más difíciles de puntuar. Sí que es verdad que es una cita en la que si quieres conseguir un buen taco de puntos es una muy buena oportunidad, pero va envenenada. Va envenenada la forma.
1: Te juro que iba a decir esa misma expresión. Es una oportunidad envenenada.
0: Exactamente.
1: Añadimos además el factor emocional, me explico. No es lo mismo irte a Cuenca, que si pierdes no te conoce nadie, que estar con tus vecinos y compañeros peleando. Que un
0: Exactamente.
1: poco quien gane es el líder del gimnasio el próximo año, como quien dice. Es
0: Exactamente.
1: la
0: Ellos tienen
1: referencia.
0: una rivalidad sana, pero al fin y al cabo una rivalidad
1: Claro.
0: territorial
1: Pero es la
0: impresionante
1: peor,
0: entre
1: ¿eh?
0: ellos.
1: Es la peor rivalidad, porque es
0: Exactamente,
1: la que te hace
0: exactamente.
1: mejorar.
0: Exactamente. Y de hecho, pues bueno, te puedo asegurar que hace 2 años se hizo allí, por ejemplo, el Campeonato de España de la categoría senior y hubo una sorpresa impresionante porque salieron más de 3 y 4 medallas en la categoría senior de origen canario. Pues jugaban en casa, lo que dices tú, una rivalidad añadida, un plus de emotividad extraordinario y bueno, pues eso hace que los deportistas canarios no es que se crezcan, se agigantan.
1: Claro.
0: Adrián, cuando vas a Canarias, se agigantan
1: Normal.
0: y
1: Va el de
0: sean
1: Madrid
0: muy,
1: ahí,
0: muy
1: en plan,
0: buenos.
1: bah, yo soy campeón de España y al canario, con base de lucha canaria, base de judo, base de todo, porque se aburría de pequeño en las islas. Y dices, madre mía, lo que bicho me acabo de encontrar.
0: De hecho, te diré que, por ejemplo, este año, categoría de 66 kilos, el deportista canario que quedó en tercera posición es un deportista que se dedica a practicar no solamente judo, lucha canaria, sino otro tipo de luchas también
1: Claro.
0: habituales. Tiene un nivel impresionante, lleva ya, me parece, son 3 o 4 medallas nacionales.
1: Ojo.
0: Prácticamente no aparece en lo que es el circuito de copas durante todo el año y luego cuando llega al Campeonato de España se clasifica para la fase final y vuelvo a repetir, me parece que va ya con esta que sacó este año por la cuarta medalla nacional, ojo, de categoría absoluta, categoría senior. Ahí es nada, luego el resto del año desaparece, nadie sabe de él, se prodiga en otro tipo de luchas y de nuevo cuando vuelve la cita al Campeonato de España, pues ahí lo tienes y desde luego no es de los rivales que mejor te guste tener en un sorteo.
1: Es que además son gente complicada porque por la adaptabilidad aprenden más rápido de un combate a otro lo que tienen que hacer y no al tener esa mezcla de luchas que es más difícil en la base, pero que una vez la tienes un poco perfeccionada es una maravilla, claro.
0: Exacto, tal cual. Así que ellos llevan, pues bueno, pues llevan ese bagaje competitivo y ese bagaje de técnicas aplicables a muchísimas de las artes marciales derivadas de sus luchas, que desde luego los peninsulares no las tienen.
1: Claro, recordamos que el judo es la base de todo. Cuando hablamos de artes marciales y especificamos tanto en el judo, y pues aparte porque Javier Rivero es de judo, es que es la base de todas las artes marciales de agarre.
0: Efectivamente. Efectivamente, aunque nosotros venimos, ya lo hemos comentado alguna vez, del arte marcial del Jiu-Jitsu, pero realmente se puede decir el premium de todo lo que es el deporte de agarre, el deporte de contacto o de las artes marciales de agarre o de contacto.
1: ¿Cuánta gente vamos a campeonar? ¿Cuánta gente va a puntuar? Hacemos una estimación. Sueles quedarte corto, ¿eh? Es verdad.
0: ¿Solo quedarme corto? Pues yo espero que todo vaya bien y por lo menos salgan de aquí entre unas cuatro medallas, desde luego sería un buen resultado, teniendo en cuenta que tenemos a deportistas punteros que otros años habían sacado medalla, como puede ser un Eduardo Miranda, que es el actual subcampeón de España junior y senior, que en esta ocasión no va. Lo mismo ocurre con Carlos Martín, un deportista del centro de alto rendimiento que tampoco va en esta ocasión y que suelen ser medallistas habituales en el panorama aragonés, en este tipo de lides. Entonces, si sacáramos desde luego 4 medallas, sería un grandísimo resultado, pero bueno, si no sale las medallas, por lo menos que metamos esos 4 o 5 deportistas en los puntos, es decir, los 7 primeros clasificados, que yo creo que esa sí que está en la mano de nuestros aragoneses.
1: Luego tenemos primero visita en Aragón y luego nos vamos a Canarias, ¿no me has dicho?
0: No, primero realmente sale la expedición de Canarias, que saldrá el viernes ya con destino a Canarias,
1: Sí.
0: Realizarán el pesaje allí el viernes, todo lo que es el sorteo, y el sábado por la mañana la Supercopa de España Junior allí en Canarias. Y en cambio, el entrenamiento federativo, que será Monsalvarda, será también el sábado de 11 a 1 en jornada de mañana y posteriormente por la tarde de 3 y media a 5 y media.
1: Perfecto, se lo van a pasar bien.
0: Sí, yo creo que sí. A ver, los
1: Tienen
0: competidores de
1: jaleito.
0: Canarias, la verdad es que siempre tienen el aliciente del viaje en avión, de las islas, de la temperatura que suele hacer allí. Yo creo que no echarán de menos en esta ocasión la temperatura. Igual hasta agradecen un poquitín menos de calor del que están aguantando aquí en Aragón y concretamente en Zaragoza. Y luego, pues bueno, para los deportistas de Monsalvarda, pues una muy buena oportunidad para los más jóvenes de empezar ya los entrenamientos federativos, sobre todo categorías alevines e infantiles de primer año, el poder compartir tatami con auténticos monstruos, digo monstruos, porque ahí se van a presentar medallistas nacionales participantes en campeonatos de Europa. Es probable que alguna de las hermanas Coulibaly aparezca por allí también. Quiero decir, nuestros deportistas son de primera fila y bueno, pues igual que en disciplinas deportivas, pues puede ser el fútbol o el baloncesto, el poder entrenar con las primeras figuras de sus deportes es todo un auténtico lujo y un sueño para los chavales. Lo mismo ocurre en el judo, pues cuando bueno, te metes en el tatami y compartes tatami con esa gente que hace 5 o 6 años empezaron como tú y que ahora pues están en lo más alto de la cúspide del rendimiento deportivo en la disciplina del judo.
1: Otra duda que me surgía, esta es un poco más genérica. ¿Dejáis a gente fuera por bajo estado de forma físico, de campeonatos o lo que sea?
0: A ver, normalmente se suele dejar un poco libertad a la hora de inscribirse, pero sí que es verdad que en categorías inferiores pues solemos hablar con las familias y cuando vemos que un deportista no está preparado o capacitado, desde luego lo comunicamos tanto verbal como por escrito a la familia. Luego, Adrián, en este mundo de hoy ya sabes que las familias tenemos mucho, desgraciadamente, yo lo digo desgraciadamente porque la labor de una familia tiene que ser la de apoyar al deportista y llevarle allí donde haga falta. Y luego el terreno deportivo yo creo que ya debe ser manejado por los profesionales que nos movemos en el mundo del deporte, que para algo nos dedicamos a ello. Hemos realizado una preparación durante toda nuestra vida para llegar a ostentar los cargos pues, de entrenadores nacionales o entrenadores autonómicos o monitores de diferentes disciplinas. Se nos supone, y así es en la mayoría de los casos, una formación y una preparación. Y eso sería lo deseable. Pero muchas veces dices que un deportista no está preparado. La familia acoge la de Villa Diego, al final decide que lo apunten, que lo inscriban. Y bueno, pues luego pasa lo que pasa. Se llevan el gran bofetón, el gran desánimo, la
1: Y
0: gran
1: luego quiero
0: desilusión.
1: dejar el judo porque se ha pasado esto.
0: Efectivamente, y
1: Claro.
0: a la semana o poco tiempo después, Adrián, vienen las consecuencias de una nefasta decisión. El niño está desmotivado, no quiere seguir haciendo judo y abandona la disciplina deportiva. ¿Por qué? Pues no porque el profesor no haya trabajado bien, pues no porque no se estén aplicando los medios necesarios, sino porque a lo mejor, pues bueno, su logística diaria solo le permite entrenar un día a la semana. Cuando un día a la semana, desde luego, no estás preparado para abordar una Supercopa de España. Y bueno, pues a veces queremos que nuestros hijos sean figuras y asuman, yo creo, a veces, pues esas frustraciones paternas o maternas que tienen algunas familias y al final, pues aprietan el acelerador donde no deben y lo único que consiguen es, pues, el abandono deportivo. Es decir, lo que nunca hubiésemos deseado.
1: Claro.
0: Pero bueno, así funcionan las cosas. Normalmente sí que es verdad que la gente se deja asesorar, pero cada vez te tengo que decir también que menos la gente que se deja asesorar y más empieza a ser la gente que, bueno, que se creen ya entrenadores, monitores o manager team, que los llamo yo en plan un poco jocoso, y que empiezan, pues bueno, pues a tomar las decisiones que ellos creen, me imagino, mejores para sus hijos o para sus hijas, pero que desde luego la experiencia nos dice que al final no son las más adecuadas, que los profesionales son los que deberíamos tomar esas decisiones y bueno, pues suelen acabar con la desgracia del abandono de la práctica deportiva.
1: Es muy distinto el tema en la adultez. Yo que soy, yo tengo carnet, o sea, estoy federado, podría pelear en amateur. A mí no me importaría, pero yo soy adulto, conozco todas las
0: Exactamente.
1: consecuencias y conozco
0: Exactamente.
1: el deporte. Un niño
0: Exactamente.
1: por la ilusión está muy bien, pero hay que hacerle ver que esa ilusión es fácil que se convierta en desilusión, que no es algo divertido pelear, aunque sea en judo, que no se presupone una lesión grave, pelear sin estar preparado. No es
0: Claro,
1: divertido, no es nada
0: pero
1: divertido.
0: esto es muy fácil, Adrián. Yo me acuerdo cuando llevaba a mi hijo de pequeñito a los cursillos de natación. Pues bueno, por supuesto tienes tus estudios, te mueves en el mundo de la educación física, tienes tu formación, pero yo desde el momento que lo apuntaba a una actividad, tenía una confianza en ese monitor que estaba trabajando con mi hijo. Así, claro. Y bueno, pues consideraba que lo que estaba haciendo era la labor de una persona que se suponía que sabía lo que se llevaba entre manos, y me imagino que si no supiera lo que se llevaba entre manos, pues al poco tiempo desaparecería de ese puesto de trabajo. Con lo cual, la máxima confianza la tienes que depositar en esa persona. Y si esa persona considera que a lo mejor tu hijo no está preparado pues para realizar un campeonato de natación y te lo dice, pues entonces no sé qué es lo que haces apuntándolo a un torneo de natación o a un campeonato, si ya te ha dicho la persona que habitualmente está con él, pues o que, vamos a decir las cosas, o que en ese momento no reúne los requisitos necesarios, o que no está capacitado en ese momento para ello.
1: Claro, porque además con trabajo todo se suple, pero en otros deportes, véase baloncesto, fútbol, tú ves la tele y puedes llegar a ser entrenador, porque puedes, en un club de barrio o no tan de barrio, viendo la tele puedes aprender. En judo no hay nadie que aprenda viendo la tele. En judo necesitas 10 años para llegar a poder formar a alguien.
0: Y luego los deportes de equipo se tapan más las carencias y los errores también individuales, ¿vale? Cosa que aquí, obviamente, no. Aquí eres tú el que sale a la palestra y en función de tus capacidades, de tu entrenamiento o de cómo sepas o no afrontar esas circunstancias, pues avanzas o te quedas en la competición.
1: Como si me gusta el tenis y digo, ¡buah, cómo me gusta el tenis! Ojalá jugar un partido contra Rafa Nadal. Perfecto, pero te aseguro que ese partido no lo vas a disfrutar.
0: No, una pachanga con Rafa Nadal, sí.
1: Claro, claro.
0: Con Rafa Nadal.
1: Exacto, igual, una pachanga que en judo sería entrenar en el gimnasio, hacer spar y tal, perfecto. Pero una competición es otra historia. Y estamos hablando de gente que es lo mejor de un país.
0: Exactamente. De hecho, estas consecuencias que te digo es que a veces los combates suelen durar menos de 10 segundos en esta circunstancia. Claro. Imagínate la experiencia del chaval que tarda en saludar, empezar el combate, recibir el hipón en contra y acabar el combate, y aún no han llegado todo eso a 10 segundos. Pues fíjate tú qué experiencia más maravillosa. Pues así es como acaba.
1: Pues sí, pues oye, ya lo hemos recomendado. Primero preparación, luego osadía y atrevimiento. Nunca al revés.
0: Y sobre todo dejarse asesorar y aconsejar por las personas que están trabajando con los chavales y con las chavalas, que sabemos lo que llevamos entre manos y que, bueno, que también conocemos el mundillo, la competición, y que hay competiciones que tenemos muy claro que hay deportistas que están capacitados o preparados para afrontarlas, no digo para ganar, para afrontarlas sin sufrir incluso problemas de lesiones o de integridad física, y competiciones que desde luego no están capacitados ni preparados para llevarlas a cabo.
1: Luego otro matiz, no es lo mismo perder en unos deportes que en otro. Perder en artes marciales es muy duro.
0: Sí, porque además siempre pierdes con un bofetón, con una piña, claro, que te mete al rival.
1: No sabes, pues además, tú sabes lo que te duele físicamente, pero no llegas a saber nunca cómo te va a doler emocionalmente.
0: Exactamente. Ese hipón que recibes en contra, primero lo recibe tu cuerpo, pero sobre todo lo recibe tu espíritu, por decirlo de alguna manera,
1: exacto, sí.
0: Y tu ánimo, tu moral.
1: Sí,
0: y delante de todo el mundo y en un pabellón abarrotado, que aunque no te están mirando a lo mejor a ti el 90% del pabellón, pero te sientes observado y de alguna manera, pues la verdad es que no es plato de buen gusto el delante de todo el mundo un escenario pues como el que nos encontraremos dentro de 2 semanas en Santander, con un Palacio Municipal de los Deportes abarrotado, como en los últimos años, pues de repente salir a saludar, castañón, media vuelta y a casa.
1: Cosas que pasan, claro que sí. Esto en boxeo sí que existe y es algo positivo, porque hay peleadores solo para engordar el récord del otro y los contratan para que pierdan. Dicen, sí, yo soy malísimo, pero bueno, yo voy ahí.
0: Incluso ahí reciben una compensación económica.
1: Es verdad, tienes toda la razón.
0: ¿Eh? Pero es que aquí la única compensación que recibes es 0,
1: sí,
0: ningún.
1: Es un meneo contra el tatami. Bueno, querido Javier Rivero, nuestro sensei, te mando un abrazo muy fuerte y que vaya muy bien la competición. En una semana hablaremos de muchos éxitos, como siempre. Muchas gracias.
0: Igualmente, un fuerte abrazo y ojalá me haya quedado corto con esa previsión de 4 medallas. Desde luego lo desearía por el interés de nuestros deportistas aragoneses, y la semana que viene pues os transmitiré lo que se vive allí en Canarias y sobre todo lo más bonito, el entrenamiento federativo de este sábado en Monsalvarna.

Esto ha sido todo por hoy en los deportes de Ebro FM. Te he acompañado durante hora y media con toda la actualidad del deporte aragonés en este 15 de septiembre de 2026. En este martes, en el que también hemos hablado de las artes marciales y de nuestro Real Zaragoza. Mañana te espero a las 9:30 en Café con Goles y a la 1 en los deportes. Muchísimas gracias por estar al otro lado. He sido Adrián Oiz y espero que pases un fantástico día.

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0: Muy buenas noches. Bienvenidos a este que me estás contando este martes 15 de septiembre. Martes, ya saben, los martes la pizarra de Tiberio, pues ahora es la más que pizarra de Tiberio, porque como ya pudieron ver el martes pasado, llegó esa pizarra de las de antes. Esas pizarras, la gente me decía, no, me han mandado un montón de mensajes de, sobre todo amigos, claro, por WhatsApp, mandándome links de pizarras digitales, no sé qué. No. Oscar ya se ríe. No. Pizarras digitales, da igual, tenemos un entrenador con muchos años de experiencia y que estoy seguro que las pizarras, esa mosca, que las pizarras digitales no las ha tocado. Entonces, si a Oscar le digo, mira, Oscar, pizarra digital, me va a decir, te he tomado por culo y tráeme la de la normal. Y si no me pido una de tiza, ni bien ni mal. Es martes, hay que hablar de fútbol, hay que hablar con Oscar Tiberio, como no puede ser de otra manera. Oscar, buenas noches.
1: Hola, Cuco, buenas noches.
0: Tú no miras nunca el canal de YouTube, no miras los comentarios, te tengo que decir que la gente muy contenta con la incorporación de tu compañera, ¿vale? Con tus explicaciones con la pizarra, pero muchos dicen que, por favor, que ¿por qué no utilizas fichas? Lo dicen muchos.
1: Bueno, no hay ningún problema.
0: Yo le dije, en usar las fichas están.
1: Las fichas tienen un problema que se te caen y que se te caen cuando las estás manipulando, pero bueno. No leo las redes y tal, pero sí que es verdad que algún exjugador mío me ha escrito y me ha dicho, Juan, mister, parece que estábamos en un descanso, ¿no?, de los nuestros. Porque yo era así muy rápido con la pizarra y hacía mucho rayujo, que entiendo que es lo que hice el martes pasado, comportarme
0: a la
1: con
0: gente
1: la pizarra.
0: Le gustó mucho, Oscar.
1: Ya, pero sí que es verdad que algún exjugador mío me ha dicho, hostia, mister, demasiadas rayas, ¿no?
0: Bueno, yo dile,
1: parece
0: pues,
1: que estabas en un descanso.
0: Dile, pues, pero, como cuando os portaba muy mal.
1: Pero bueno, intenté plasmar a la gente un poco lo que yo veo, ¿no?
0: Yo sí, si te sirve, Oscar, los comentarios que leí en el canal. Además, no entro todos los días a ver comentarios, pero sí que ese día, y con la mosca hasta que tengo aquí, tú me dijiste, ya me contarás lo que la gente dice. Y entré. Y te diría que el 95% eran comentarios súper positivos.
1: Bueno.
0: Ya te digo, lo único era las fichas. Y a alguno le dije, pues si te fijas en la pizarra hay unas fichas amarillas debajo. ¿Qué ocurre con las fichas? Las fichas son pues unas caritas sonrientes, otros ojitos de corazones. Es lo que encontré. Se lo traje tal cual. Y le he dicho, si quieres te las pinto. Si las pintas, las usaré.
1: Sí, sí.
0: Digo, vale, perfecto. Sí. Pero no hubo ninguna queja.
1: No me parece serio estar poniendo caritas y corazones.
0: Mientras que ganemos, está bien. Otra cosa es que perdamos, digamos, en ese momento poner sonrisas y corazones, hostia, no.
1: No.
0: Pero lo que te digo, yo los rayujos que tú dices los entendí. Cuando tenías que borrar, lo borraste. Y los comentarios fueron todos súper positivos en cuanto a...
1: Muy bien.
0: Bueno, a la incorporación de ese elemento que te ha acompañado durante tantos años.
1: Muy bien.
0: Y hemos vuelto a jugar, hemos vuelto a ganar, con, no sé, ¿cómo te diría? Con cosas raras, con situaciones, no sé, extrañas, y quitas a los centrales. Tú antes me decías que nos equivocamos ayer en el canal de YouTube, lo dije yo también, que era cierto, nos habíamos equivocado.
1: Insistíais mucho en que quitó a los centrales con 1-4 y no es así. A Diego lo quitó con 1-2.
0: Correcto.
1: Y el partido, no digo que lo pusiera en riesgo Unai con ese cambio, pero el partido se puso en riesgo. Mira, yo estaba viendo con una persona el partido y en el descanso, cuando nos hicieron el gol de penalti, que era el 40 y, bueno, la primera parte terminada, dije, joder, no joderán estos. Y esta persona me dijo, es absolutamente imposible que perdamos este partido con esta pareja de centrales, ¿no? Y dije, también tienes razón, porque estaban con autoridad, el penalti, bueno, si quieres comentaremos por encima lo del VAR este de la primera red, pero es un absoluto cachondeo, es imposible tomar decisiones con las imágenes que tienen, yo creo que se equivocó en casi todas, en el penalti, en el gol que le anulan al Torremolinos, en casi todas, porque con esas imágenes es imposible tomar decisiones, pero bueno, no hablemos de esto. Y esta persona me dijo esto, dice, es imposible que con esta pareja de centrales perdamos en este campo. Y me quedé así y dije, pues también tienes razón.
0: ¿Y en otros campos? Tampoco.
1: Bueno, en otros campos tampoco, pero en este campo, con las características de este campo, donde el otro fútbol... porque es otro deporte, totalmente diferente. Es decir, en la élite es jugar en el Ibercaja, jugar en Torremolinos.

0: Perdimos a Diego y ya con 1-4 sí que llegó el cambio de... Bueno, no sé si con 1-4 o no, con 1-3. Con 1-3 el cambio de rumbo. Pero desde luego el partido se puso en riesgo. No digo que lo pusiera en riesgo Ibai. Sí digo que esos cambios, por la circunstancia que fueran, pusieron en riesgo el partido, a mi modo de ver. Bueno, al final se ganó, que es lo que importa. Cuando vas a estos campos lo importante es ganar. No hay pizarras, no hay tácticas, no hay nada.
1: ¿Con esto me quieres decir que hoy no vas a ir a la pizarra?
0: Sí, sí, sí, sí, porque... Bueno, explicaremos menos porque explicaremos por qué, cuál fue la variación que yo creo que hizo Ibai para adaptarse al campo. Evidentemente el Zaragoza no jugó a lo que juega en el Ibercaja, arriesgó mucho menos, lanzamos mucho más en largo. Pues explicaremos cuatro cosas del porqué, de cuáles eran los movimientos que creo que había preparado Ibai para poder atacar en este campo. Pero, bueno, lo que decimos... Yo te hago una pregunta, Cuco. ¿El Zaragoza ha merecido ganar los tres partidos?
2: Sí.
0: Pues ya está. Hemos ganado dos, podíamos haber ganado uno y haber empatado otro, porque no se nos puede olvidar que a la Antequera le marcamos en el 90, o sí se nos puede olvidar ya, porque nos da igual cuando le marcáramos
1: a la... Esa teoría te diría, joder, también nos metió el primero los otros en el 40 y tantos.
0: Lo que quiero decirte, que en este momento de la temporada lo que cuenta es la meritocracia, las sensaciones. Y el Zaragoza ha merecido ganar los tres partidos. El que ha perdido y los dos que ha ganado los ha merecido ganar. Con sus cosas, estoy de acuerdo contigo. Que a la Antequera le marcamos en el 90, con sus cosas, estoy de acuerdo contigo. Que tuvimos una primera media hora muy mala el día de la... muy mala. Regular el día de la Antequera, estoy de acuerdo contigo. Al final de la corrida, el Zaragoza mereció ganar. En Tarragona mereció ganar a la Antequera y mereció ganar el otro día en Torremolinos. Esto es una realidad. Escuchaba ayer escuché ayer, que fui muy optimista. No, yo lo que vine a decir es que este entrenador, su idea, que es muy distinta a la que yo tengo de entender el fútbol, pero es respetable, insisto, no solamente respetable, una idea muy moderna y muy actual, y seguramente mejor que la mía. La toca y la pilota muy bien. Creo que le costó un poco más, claro, porque tiene que cambiar su filosofía para ir al campo del Torremolinos. Es la parte, mira, la primera red tiene cosas de fútbol profesional y tiene cosas de fútbol regional, ¿vale? Porque el campo de Torremolinos puede ser cualquier campo de la tercera red, o el de la Almunia, o puede ser cualquier campo de la tercera red aragonesa. ¿Vale? Con una gradita aceptable, pero un campo de tercera red, con el bar ahí en la esquina.
1: Como el de Cariñena, con las...
0: Correcto. Entonces, es la parte regional de la primera red. Y ahí es donde entiendo que Ibai está más a disgusto. Yo estoy ahí como un gorrino en una charca y Ibai está más a disgusto, porque Ibai está más a gusto en el
2: Ibercaja,
0: con un campo, con un césped, que el balón corre de maravilla, con unas dimensiones... grandes. Explicaremos también, que no se me olvide, el por qué Ibai insistía tanto que le preocupaba la anchura y no la largura. De ahí creo que viene el cambio escudero por ello. Si quieres lo explicamos ya y así nos quitamos... Dale. Nos quitamos la duda. La duda, mira. Creo yo, ¿por qué le preocupaba tanto a Ibai la anchura del campo? Pues a Ibai le preocupaba la anchura del campo porque él, con Escudero, ¿qué hace? Lo mete dentro del campo. A él, Escudero, desde el lateral izquierdo le pongo el 3, que es el mismo que le pondrá Pereira, o creo que lo lleva Pereira. El Escudero lo mete aquí, ¿vale? Que aquí juega con Ander y juega con el 8. ¿Qué ocurre? Que al ser el campo tan estrecho, Escudero no va a encajar bien en esa situación que él le da en el campo, ¿sí? Entonces, ¿qué hizo? En vez de jugar con Escudero, jugó con Pereira. ¿Y por qué jugó con Pereira? Porque la salida del balón no iba a ser con tanto riesgo y tanto por dentro. ¿Él qué hacía? Intentaba atraer al rival hacia la zona de atrás, donde metía a Ander en la zona de salida de central con Diego y con Rubo, para atraer al rival, para los dos puntas de ellos,

0: Y una vez llevaba el balón al lateral, buscaba la profundidad. ¿A quién le buscaba la profundidad? No era a Vadillo. Si analizas el partido, Vadillo venía aquí, incluso aquí, a la altura de recibir. ¿Y quién estiraba esta posición? Era el jugador número 3, que era Pereira.
1: Está diciendo que Vadillo ocupaba casi la posición de Pereira.
0: Claro, claro. Venía Vadillo a recibir al pie, el lateral derecho de ellos empujaba con Vadillo, aquí se generaba un espacio que intentaban aprovechar en largo con Pereira, ¿vale? Sí. De ahí que yo creo este fue el motivo por el cual jugó Pereira y no jugó Escudero, ¿vale? Porque él lo que pretendía era darle profundidad. Él pretendía traer al Torremolinos lo más que podía a la altura de su centro. Incluso Ander Herrera recibiendo en posición de 6 aquí abierto. Si alguien se vuelve a ver el partido, verá que Ander muchas veces conducía el balón para él mismo posicionarse aquí y ya llevar a Rubo, y desde aquí buscaban en profundidad. ¿Quién le daba la profundidad aquí? Pues era Jardí. Jardí, desde la posición suya de banda, daba la profundidad o venía a recibir. Entonces, es difícil a un jugador como Jardí fijarle. ¿Por qué?
1: Eso me recuerda a lo que pintaste la semana pasada en cuanto al interior o el extremo, que iba para adentro, que iba a recibir, que buscaba que ya para...
0: En esta ocasión, porque Sangali, que le pinto el 2, aunque lo lleva Gabilondo, pero bueno, le pinto el 2, Sangali, todo el mundo pudo ver que tuvo muy poca profundidad en el campo del otro día. ¿Por qué? Porque era una orden de banquillo claramente, ¿vale? Vamos a guardar la espalda del equipo, vamos a darle sentido a lo que nos llegue, pero vamos a escoltar a Jardí, porque queremos que Jardí... Mira, para un lateral con rival, a ver si lo explico bien, para un lateral rival, Cuco, pintemos aquí al jugador número 3 rival, ¿vale? Y aquí a Jardí, que eso va a ser este, ¿vale? Si una vez le doy por dentro y recibe aquí, y otra vez le tiro aquí y me corre aquí, ¿yo qué hago si soy el lateral izquierdo? Pues tengo dudas, ¿vale? Entonces esto es lo que pretendía. Y Sangali todo el rato escoltaba al equipo, porque el partido requería tener defensa seria, defensa fuerte, no equivocarse en lo defensivo, atacar la profundidad, también con Vadillo, porque a Vadillo cuando le daban al pie, ¿vale? Cuando Vadillo recibía al pie, él intentaba desequilibrar en la individual como intenta siempre, ¿vale? Pero en la profundidad, en el desplazamiento largo que se produjo durante el partido, sobre todo en la primera parte, muchísimas veces era que Ander, en la conducción o en el pase, atrajera gente, viniera entre centrales para que desde aquí Diego buscara la profundidad a Pereira o buscara abierto a Vadillo. Estas eran las dos formas de atacar este perfil izquierdo. Pero ya aquí ya no había riesgos de jugar aquí para volver a dar aquí y correr el riesgo aquí de perder un robo cerquita de portería. No, esto el Zaragoza lo evitó, y lo evitó bien desde el arranque del partido. Quiero decir, Ibai tenía claro, de hecho entrenaba en Arenas, y decirte, el campo de Arenas no distará mucho del de Remolinos. Yo jugaba allí y no
1: se distará. Parece más al de Torremolinos que al de Zaragoza.
0: Bastante más, tanto en las dimensiones como en tal. Entonces, ¿qué ocurre? Que él sabía que iba allí. He escuchado en muchos sitios, no, hombre, igual algún pase más. Yo creo que ellos quisieron evitar riesgos, quisieron poner en riesgo el partido en la zona de creación, porque Ibai tenía claro que no era un día para dejar de fumar, era un día para ir a Remolinos, ganar 3 puntos, que lo hizo.
1: A Remolinos. Remolinos fue Kike y Jorge.
0: Kike y Jorge, vale.
1: Te lo han pegado.
0: Ir a Torremolinos, sumar 3 puntos y para casa. El año pasado el Tenerife ganó 6 partidos fuera de casa y fue el campeón. El Zaragoza ya gana 1, ¿vale? Quiero decir, en estos campos, en la parte regional de la categoría, no hay que ver si has jugado bien o has jugado mal, ¿vale? Eres mejor que los rivales, esperas que tus jugadores resuelvan a balón parado, tú tienes a Jardí, que está por encima de la categoría, que sacó un centro maravilloso, que el primer gol no fue gol suyo, pero sí, y luego hizo una falta, un gol de falta. Claro, tú eres superior a los rivales, tienes más calidad. Con lo cual, al final, la lógica, si tú no cometes errores en la salida de balón para que te roben cerquita de tu portería y te puedan hacer gol, si tú obligas al rival, que sea él el que tenga que elaborar el juego para ganarte el partido, y tú no le concedes ningún error, el rival va a tener más dificultades. Al final del partido concedimos algunos errores y el rival hizo gol, más fruto de nuestros errores que de sus aciertos. Yo estoy seguro que con los dos centrales, sin culpar a los otros dos centrales que salieron, pero ya solamente por la dinámica de partido y por el empaque que tienen tanto Diego como Rubo, hubieran solventado el partido de una manera más clara. Bueno, esto es un poco...
1: Quédate. Seydou.
0: Bueno, Seydou fue...
1: Tú, Seydou, dijiste, conmigo claro, jugaría siempre, pero claro, en la posición de 5.
0: Claro, yo digo... yo te dije el otro día, el Seydou ha quedado para cerrar partidos. La idea de Ibai es clara, que no entra Seydou, porque Ibai quiere tener la pelota y quiere que este jugador que juega aquí reciba de aquí, la pase aquí y siempre la pase bien, o la pase aquí y siempre la pase bien, y cuando se gire la pase aquí y siempre la pase bien, y cuando tal, la pase aquí y siempre la pase bien. Esto es Ander Herrera. Él juega con Ander Herrera, vamos a ver a quién pone.
1: A Terrier.
0: Vamos a ver a quién pone el... Sí, yo creo que a Terrier. Pero bueno, vamos a ver a quién pone. ¿Qué ocurre? Yo hubiera sacado a Seydou, sin ninguna duda. ¿Dónde lo hubiera sacado? En la posición de 6. Claro.
1: Para cerrar el partido.
0: Claro, para mí fue un sorpresón dónde posicionó a Seydou, que lo posicionó en situación de 10. ¿Vale? Entonces yo, para cerrar un partido con Seydou, lo situaría, tú le llamas 5, pero yo le llamo 6. Por delante de los centrales, por delante del 5 o del 4, yo meto a Seydou. Esta es mi manera de cerrar el partido. ¿Vale? Ander Herrera no estaba cómodo en el partido, porque es normal que no esté cómodo en ese partido. Voy a hacer el cambio, yo meto a Seydou. Es que no quito a Ander Herrera, me da igual. Yo pongo a Ander Herrera de 8. Y yo juego en Torremolino con un medio centro de corte defensivo por delante de los dos centrales.
1: Ya, pero digo,
0: yo juego con Diego, con Diego y con Rubo, más Seydou, y el Torremolino se tira toda vida sin chutar a la puerta. Esto es lo que yo creo.
1: Y ahí sale Seydou,
0: luego
1: marca.
0: Hago esto, claro, luego hago esto y pierdo, y va y pone a Seydou de 10 y llega y mete gol. Pues sí, pues no hay nada que decir. Ha salido bien. Yo, es verdad que vi un poco despistado a Seydou en la posición los primeros 20 minutos de la primera parte. Luego se fue entonando y ya, bueno, hizo el gol, fíjate tú. O sea, pues es que el cambio no puede salir mejor. Pero es un cambio, cuanto menos, extraño. Seydou ha quedado para esto, ha quedado para cerrar partidos. Con la idea de Ibai es muy difícil que Seydou vaya a tener un protagonismo diferente a... Fíjate que ya durante la pretemporada probó mucho con... Ademo en la posición de 10.
1: Que yo lo que creí que iba a hacer sacrificando a Pau Sanz, claro, que no está bien.
0: Ademo también es más un 6. Quiero decir, de hecho él lo dice, que en algún lado se lo he leído, sí, que sí. Él es un 6. Pero también Ibai lo ha puesto de 10. En pretemporada jugó de 10. Y el otro día jugó acompañando a Ander más en el 8, digamos, que en el 10, porque en el 10 estaba Pau Sanz. Y luego está la situación de Yameli.
1: ¿Dónde juega Yameli?
0: A ver, Ibai ha explicado, ¿vale? Cuando le preguntan por Yameli, porque como te digo, él da bastantes explicaciones. Él da una explicación y yo me la creo. Él dice que... Yo le entiendo lo que él dice, que él se equivoca en la pretemporada. Que él conoce a Yameli de haber jugado con él en el... Depor, dice. Sí. Y que para él, cuando llega al Real Zaragoza, entiende que Yameli es un 6. Y durante toda la pretemporada trabaja con Yameli en el 6. ¿Vale? ¿Qué ocurre? Que en el 6 Yameli no ha rendido durante toda la pretemporada. Él mismo dice en esta rueda de prensa, Ibai, que ahora ya está trabajando con Yameli más arriba. ¿Vale?
1: En la posición de 10.
0: En la posición de 10, de 8 o de 10 incluso. Claro, ¿qué ha pasado? a mi modo de ver. Ibai reconoce su error con Yameli. O yo lo interpreté así. Y, yo y él dice que ha tenido una conversación esa mañana, creo, o la mañana del partido, o el día de antes, con Yameli sobre este tema. Y yo creo que es lo que le habrá dicho. Le habrá dicho, mira, me he equivocado. Pensaba que eras un 6, de un 6 para mi equipo, que es Ander Herrera. O sea, el 6 que él tiene en la cabeza, ¿vale? He trabajado contigo toda la pretemporada de 6, no me has gustado, es obvio. ¿Y esto qué ha pasado? Que has perdido toda la pretemporada. No en lo físico.
1: Sí, porque lo has tenido jugando
0: no
1: ahí.
0: No en lo físico, pero sí en lo táctico. Toda la pretemporada has estado fuera de una posición que yo pensaba que era tu posición y ahora estoy ya poniéndote más arriba. Esto lo dice Ibai, no lo digo yo, ¿eh? Estoy trabajando contigo más arriba porque creo que tu posición es más arriba. Yameli ha perdido toda la pretemporada en lo táctico, en entrar al equipo, porque ha estado en una posición que no era la suya. Yo aquí creo que hay un error de Ibai, de concepto, porque Yameli el año pasado jugó 29 partidos en el Ceuta, 29 partidos en segunda división, hizo 5 goles, y yo creo que Yameli es un jugador que está por encima de la categoría de la primera red. Lo que ha pasado ahí, que entiendo que no hay nada más que esto, que lo táctico.
1: Que yo sepa, no hay nada.
0: Pues eso, que no hay nada más, que simplemente es lo táctico. Pues Ibai, entiendo que como no hay ningún entrenador que se tire un tiro en el pie, va a trabajar con Yameli más arriba para poder tener a Yameli más arriba en la posición de 10 o incluso en la posición de 8 o incluso en la posición de 10. Un jugador que ha hecho 5 goles con el Ceuta en segunda división tiene que hacer 12 jugando en la media punta en la primera red.
1: ¿Qué puede estar pasando con Pau? O sea, Pau primer partido, segundo nada y vuelve a pasar. Y Pau desaparece.
0: Vale, él está jugando en la posición de 10. Claramente, ¿por qué creo que juega? Él lo dice también Ibai, juego más en la posición de 10 con un perfil delantero. Hablando de Yameli, habla de esto, ¿vale? Que está jugando con un 10 más perfil delantero que perfil media punta, ¿vale? ¿Por qué motivo? Yo creo que ya lo expliqué el otro día. Yo creo que lo que pretende Ibai con Pau Sansai es que sea capaz de acelerar el juego hacia portería, ¿vale? Que jugar más con un atacante que con un media punta, alguien que mire más hacia la portería rival que mire más hacia la construcción, hacia la asociación, ¿vale? No sé si llegará a cambiarlo o no. Yo lo que sí que tengo claro, que tanto las críticas como a Pau Sanz, como a Jorge,
1: a Joaquín
0: Joaquín Delgado, todavía son muy prematuras, ¿no? Hay gente que ya se plantea si cambiaría el delantero o no. Yo ya lo decía el año pasado y lo he mantenido siempre. Yo creo que el delantero tiene que jugar 10 partidos y luego, después de 10 partidos, podremos sacar conclusiones. Al delantero no se le puede meter presión llevando 2 partidos y no habiendo marcado, porque es un absoluto error. Y tampoco puede tener la guillotina del entrenador exigiéndole que cada día se examine, cada domingo se examine para poder volverse a presentar al domingo siguiente. El delantero tiene que tener la tranquilidad suficiente, a mi modo de ver, en pensar que su entrenador tiene plena confianza en él, que le va a dar 10 o 12 partidos y que marque o no marque va a seguir jugando y va a seguir estando ahí, porque de otra manera terminas metiéndole demasiada presión a ese delantero y condicionándole demasiado. Yo creo que yo iría por ahí y yo creo que por ahí van a ir los tiros. Y Pau Sanz está más en riesgo, porque es una posición donde Ibai va probando perfiles, ha probado con perfiles más físicos, con perfiles más delantero y yo creo que en algún momento va a probar con perfil media punta. Con lo cual,
1: pausa. ¿Es el jugador en riesgo?
0: Sí, yo creo que sí, yo creo que sí. Aunque llevamos 3 partidos y también entiendo que hay que tener paciencia, pero ya no sé la paciencia que puede tener, ¿vale? Yo con el delantero sí que la tendría toda, porque también te dije un día una cosa, a mí Pausas me parece más delantero que más media punta, ¿vale? Quiero decirte que puestos a mover el punta, si lo tuviéramos que mover, igual era adelantando a Pau hacia adelante. Yo no lo descartaría tampoco.
1: Pues bueno, si quieres, vuelves a tu banqueta, vuelves a tu sitio y seguimos con, evidentemente, con el análisis del partido y con nombres propios. Te preguntará por Pau Sanz y te voy a preguntar, por ejemplo, por Vadillo.
0: Vale, Vadillo, bueno, esa es la posición de extremo izquierdo. Es una de las posiciones que como hemos comentábamos el otro día, está más abierta, ¿no? Ayer escuchaba, no sé si a Jorge o a David, decir que no descartaban que apareciera Ureña en el 11. Pues puede ser. ¿Ha hecho méritos Vadillo para desaparecer del 11? Pues no.
1: Eso es lo que te iba a preguntar.
0: Pues no los ha hecho. Pero Jardí, con el partido que firma el otro día, nadie se plantea si va a salir del 11 o no, ¿no?
1: Quiero decir, tampoco.
0: Quiero decir, bien, pero quiero decir, si Vadillo, yo creo que está jugando de 6, está jugando bien, pero no está
1: de 6, no de posición de 6, de 6.
0: No, eso es, de nota de 6, está jugando bien.
1: ¿Solo un
0: 6? Sí, yo creo que sí, está en un 6. Yo creo que bueno, pues si a Jardí le ponemos un 9 el otro día, pues a Vadillo lo tenemos que dejar un 6. Jugó bien, hizo un buen partido, pero no estuvo ni de notable. Vale, entonces ahí dejas un poco la puerta que el míster, con tanta competencia en esa posición. Pensemos que no, que Cuenca jugó 0 minutos, ¿vale? Que también es un jugador que puede aparecer en esa posición. Ureña apunta cosas, pero...
1: ¿Ureña apunta cosas?
0: Sí, apunta cosas, apuntó cositas el
1: ¿Tú
0: día...
1: ¿Tú lo es para sentar el Vadillo?
0: No lo sé, pero lo tendremos que ver en el arranque de un partido... saliendo de inicio, calentando de inicio y participando en el juego de inicio, para saber si verdaderamente en qué situación está. Viendo los 15-20 minutos, pues los ves hacer cositas, pero no terminas de entender si dónde está realmente el nivel, ¿no? ¿Sabemos dónde está el nivel de Ureña? Ni para bien ni para mal.
1: Es un desconocido, no lo
0: veo. Vale, no lo sabemos, ni para bien ni para mal. ¿Cuándo lo empezaremos a saber? El día que lo veamos de arranque, con el equipo titular, sintiéndose titular y participando desde el minuto 1. Por eso no vería yo raro de que en un momento Ureña pueda entrar, insisto, porque nadie va a entrar para sustituir a Jardí, absolutamente nadie, pero sí que en esa posición de Vadillo, jugando de bien, jugando de 6, denota, puede ser que el míster quiera ver otras posibilidades.
1: ¿Estamos para prueba-error?
0: A estas alturas de año, sí. Todos equipos están para prueba-error.
1: ¿No es mejor seguir sumando?
0: Claro, quiero decir, los cambios, si los dos centrales están para jugar, no los va a tocar. Seguramente juegue Escudero, por lo que te he explicado de esa anchura, ¿no? Ahí en la anchura del campo tiene hueco en la base Escudero para subir a la base y posicionarse en la base, en el Ibercaja. Y más si no va a estar Ander, pues seguramente le venga bien, esto es lo que yo creo, que luego igual no es así, pero seguramente le venga bien al jugador que juegue de 6.
1: Ahí va a meter ahí a Escudero.
0: Tener a Escudero para tener un pase más ahí en esa zona de dentro, ¿no? Que en Torremolinos ni cabía ese pase, ni Ibai lo quería, con lo cual no estaba Escudero en el campo. Pero por esos dos motivos, o sea, ni el pase cabía, por las dimensiones del campo y el estado del césped, ¿vale? Donde el balón rueda mal, donde te puede salir un conejo, donde la anchura es más... Entonces ahí no cabe Escudero. Y Ibai no quería ni ese pase de más, ni quería, ni se podía, con lo cual no había lugar. El próximo día en el Ibercaja puede ser que vuelva a entrar
1: ese Escudero. Ese césped me dio la sensación de que... Uno, lo primero, evidentemente, no beneficiaba nada al Real Zaragoza y era como el balón no rodaba.
0: Claro que no,
2: Claro que no.
1: Muy lento.
2: Claro que no. Por eso te digo que se es otra cosa.
1: Pero sí, pero esos campos, es, todos los rivales van a tener que ir ahí.
2: Claro, claro. Y hay que ganar. Y hay ganas por calidad y ganas. Yo antes de empezar el partido, a la persona que estaba conmigo le dije hoy 0-1 y para casa. Digo, hoy toca 0-1 y para casa.
1: Bueno, pues
2: y tres puntos. Y tres puntos. Y es decir, cuando quiero decir esto, ahí lo que importa verdaderamente en esos campos es llevarte los tres puntos. Lo demás no importa nada, absolutamente nada. No se puede analizar el juego. ¿Cómo vas a analizar el juego de un equipo que está acostumbrado a jugar en unas condiciones cuando... Mira, ¿por qué en primera división cuando los equipos, o sea, en Copa del Rey, los equipos de primera división, cuando van a este tipo de campos, sufren como perros? Precisamente por esto, porque juegan a otra cosa. Y jugando a otra cosa, normalmente ganan porque tienen más calidad y son mejores. Y la coge el Jardí de turno y se regatea a dos y mete gol, o tira una falta el Jardí de turno y te mete gol. Digo el Jardí de turno, digo el Lamin Yamal de turno, ¿vale? En el Barça cuando van a Torremolinos. Pero sufren. Y de hecho muchos primeras caen. ¿Por qué? Porque juegan a otra cosa. Es muy difícil ganar en estos campos. Hay que hacer muchas cosas bien y sobre todo no cometer errores. Y entonces el Zaragoza además es un gallo. Todos los equipos quieren ganar al Zaragoza, ponen ese puntito más de extra de motivación, porque viene el Real Zaragoza, y entonces el Real Zaragoza tiene que hacer muchas cosas bien para ganar. Ganó, que era lo importante, y todos los análisis que se puedan hacer de si jugó bien, mal o regular, yo creo que no están...
1: Que no se puede sostener porque no va a ser lo que veas en todos
2: claro,
1: los caminos.
2: No, es unas circunstancias, un campo, un césped, unas dimensiones donde tú, como eres mejor, tienes la obligación de ganar, ¿vale? Porque yo creo que el Zaragoza tiene la obligación de ganar. Yo he estado en esta situación con equipos para ascender y he ido a campos donde he ganado 0-1 y para casa. Y ya no me acuerdo de lo mejor que les he dicho a los chicos en el descanso. Chicos, lo mejor es que no tenemos que volver aquí. Y ya tenemos los tres puntos. Ya no nos los quita nadie. Supongo que será parecido a lo que les dijo Ibai.
1: Hay gente que señala un poco... Bueno, hay gente que señala al portero, a Westerveld.
2: Bueno, es un poco... Mira, sí, yo creo que el... Te decía ahora... Yo que tengo unos cuantos ascensos, siempre los ascensos los he basado, creo que te lo he explicado alguna vez, en junio o julio, cuando he confeccionado la plantilla, con jugadores por encima de la categoría. Para mí es clave. Si tú juegas en regional preferente, que es donde yo tengo todos mis ascensos, y juegas con 6 jugadores de tercera división el año anterior, juegas con 6 jugadores por encima de la categoría. Estos te dan la garantía absoluta, no, pero te dan la base para conseguir el ascenso, porque tienes jugadores por encima de la categoría. El Real Zaragoza tiene esos 6-7 jugadores por encima de la categoría. Tiene los dos centrales, tiene a Sangali, tiene a Escudero, tiene a Ander Herrera. Yo creo que tiene a Yameli, que en algún momento, y digo Yameli porque viene de jugar en segunda división 29 partidos y meter 5 goles en segunda división, con lo cual nombro a Yameli. Además de Yameli, me extraña. Claro, pero bueno, lo he explicado, ¿eh? La explicación que ha dado Ibai. Pero es difícil, porque yo entiendo que un jugador que está por encima de la categoría y tú lo has firmado por encima de la categoría, pierda esa posición en la sexta jornada. ¿Por qué? Pues porque no va ni a recaos. Porque está fuera de forma, porque... Pero a la sexta jornada. Que no haya empezado, es raro.
1: Es pues que su sitio tienes a Ander.
2: Es raro. Claro, pero es que ya Meli no es un 6. Claro, yo creo que...
1: Yo lo he visto a Yameli jugar de 6 en el partido del Ceuta con el Zaragoza, en el partido que se jugó en Ceuta, y nos dio un repaso llevando el balón el solito de mil pares de narices, ¿eh?
2: Bueno, a mí me parece, me parece más un 8 y me parece más un 10 que un 6, pero bueno. Ibai, en la rueda de prensa del otro día que le hacen la pregunta, él lo dice. O esto es lo que yo interpreto que dice, ¿vale? Bueno, pues tú tienes a estos 5 que te he dicho de atrás, para mí también está... Yameli por encima de la categoría, tienes a Jardí por encima de la categoría, y luego, bueno, pues los Peter Ademo y tal, vamos a ver en dónde se posicionan, ¿vale? Pero son mínimo. ¿Qué ocurre con el portero y con el 9? Que son dos posiciones que no tienes futbolistas por encima de la categoría. Yo creo que están a la altura de la categoría, creo.
1: ¿Pero tú le viste muchos fallos a Westerveld?
2: No, pero reconoceremos que Westerveld, que yo no veo motivos para desconfiar, pero no es ese portero que hubiéramos fichado, el portero, yo que sé, del Albacete el año pasado, que no sé ni quién era, ¿vale?
1: Del Sabadell Foli.
2: Con 35 partidos en segunda división, un portero veterano, un portero, ¿sabes? Por encima de la categoría. Partido, portero, pues que hubiera jugado, pues eso, en otra categoría.
1: Pero te genera dudas el portero, a mí no.
2: No, a mí no me genera dudas. Dudas no me genera. Lo que digo es que no está por encima de la categoría. Luego igual demuestra que sí que ha estado por encima de la categoría. O no le da, no lo sé, no lo conocemos suficiente. Y a mí me pasa lo mismo con el 9. Yo tendría confianza en él, es el 9 por el que se ha apostado, es el 9 que está. Ha metido goles siempre. Pero no estamos hablando, que lo nombro siempre, no estamos hablando de Enric Gallego, un futbolista que lleva metiendo goles toda su vida y ha metido goles en segunda y ha metido goles en todas las categorías. No, que si no estoy equivocado, es el punta que el Tenerife tenía el año pasado.
1: O Dioni, el mismo
2: en primera
1: Dioni,
2: red.
1: El mismo Dioni del...
2: Claro, a esto me estoy refiriendo. Entonces, tan verdad es que no tenemos en esas dos posiciones futbolistas que nos den la garantía de estar por encima de la categoría, tampoco están por debajo, ni mucho menos. A mí el portero no me genera ninguna duda y el delantero, pues chico, tampoco porque llevamos 3 jornadas. Vamos a tener paciencia. Es que el delantero necesita tener confianza. Es que no se puede estar examinando cada domingo, es lo que he dicho antes. Un delantero no se puede estar examinando, ni un portero. Es que son dos posiciones donde no te puedes estar examinando cada domingo. No, ya no meto gol, ya no voy a jugar. No, no, macho. Yo si fuera el míster le diría, tú vas a jugar 10 jornadas seguidas. Hagas lo que hagas en el campo. O sea, olvídate del gol. Tú vas a jugar 10 o 12 partidos, te los garantizo yo, de titular, los 10 o los 12. Estate tranquilo, porque no te voy a quitar del 11. No te voy a quitar, aunque te tires 3 jornadas más sin meter un gol. Yo esto es lo que hablaría con mi delantero, que es el delantero que tengo.
1: ¿Tuviste peligrar el partido?
2: ¿Perdón?
1: ¿Viste peligrar el partido al final?
2: No. Yo.
1: Porque yo sí.
2: No, yo al final no. Bueno, al final lo puedes ver peligrar si claro, pues claro, te meten a falta de 2 minutos el 3-4, pues te puede entrar un poco el cangre. Yo lo vi peligrar más cuando se va Diego del campo con el 1-2. Ahí dije, uy, no me gusta. Evidentemente. Jardí lo arregló, tiró una falta y nos regaló un gol, porque además sacó un gol de la chistera, ¿no? Y ese 1-3 ya, dije, esto ya es otra cosa, porque ya...
1: Y luego el 1-4 también, y luego el 3-4...
2: Sí, no, pero yo vi más peligrar el partido.
1: Con el 1-2.
2: Con el 1-2, marchándose Diego del campo, que con el 3-4, porque el 3-4 sí te pueden empatar, pero bueno, ese era el 88 ya, 89... Entendía que... No lo vi peligrar en ese momento, no lo vi peligrar. Con el 1-2 y la marcha de Diego del campo, vi más peligro del partido que... Por suerte, Jardí enseguida hizo el 1-3 y ya entonces dije, bueno, ahora ya sí.
1: Una vez agotados los cambios, a Pereira se le veía muerto. Y yo, no sé, yo, evidentemente, yo de fútbol entiendo muy poquito o nada, pero yo pensaba, digo, ¿por qué Neches no coge a Seydou y lo mete como tercer central? Que lo tienes en el campo, ¿eh? Lo metes como tercer central para ayudar sobre todo a ese lateral, que lo ves que te estaban entrando todo el rato por la misma banda. Entonces dices, hostia, si cojo bajo a Seydou a posición de central con 3 centrales, que no es jugar con 3 defensas, es jugar con 5.
2: Sí,
1: decía
2: sí.
1: Siempre para cerrar el partido, yo me acordé de ti. Digo, hostia, tienes a Seydou en el campo, ¿por qué Neches no lo bajas para jugar central? Ocupas más espacio en la defensa. Te están entrando por el lado de Pereira, que está con la lengua fuera desde hace 20 minutos. A mí se me hizo raro que no lo hiciera.
2: Bueno, yo creo que no va en el ADN de Ibai cerrar un partido. Sí que puede ser, y creo que lo ha dicho él también en algún momento, que puede ser que en algún momento ponga una defensa de 3 centrales, pero él piensa en una defensa de 3 centrales para atacar, no para defender, ¿vale? Quiero decir, él cuando habla de una defensa de 3 centrales que
1: rollo Simeone.
2: En algún, bueno, Simeone a veces disimula un poco.
1: Ataca con 3 atrás.
2: Sí, pero a veces disimula un poco. Este disimula menos. Yo creo que su visión de la defensa de 3 sería pensando en el ataque, no en la defensa. No va en su ADN cerrar un partido de esa manera. Vuelvo a lo
1: mismo. ¿Tú lo habrías hecho?
2: Yo lo hubiera hecho y va en mi ADN Yo no creo que vaya en su ADN futbolístico. Él ya hizo un cambio, que era el de Seydou, para ponerlo ahí en esa presión alta, para que tal, y él prefirió mantener eso, prefirió apostar porque Seydou, de alguna manera, pudiera seguir trabajando esa zona del campo para que él le había puesto. Es que son formas de entender esto. Es que además, te digo una cosa, Cuco, discutirlo, es que no tiene sentido, es que ha ganado el partido.
1: No, sí,
2: es que
1: sí, sí,
2: Seydou metió, claro. Es que Seydou metió el cuarto. Es que, mira, hasta lo que se le discute de los cambios.
1: No, yo no le discuto nada porque yo no, en esto sí que no.
2: No, pero hasta lo que se le discute de los cambios, que a mi modo de ver, los cambios, acertados o no, pusieron el partido en un entredicho. Es que también le salió bien. Es que protegió a los dos centrales de lesión y ganó el partido. Es que mejor no te puede salir. Ahora, amigo, si te empatan... Porque la gente es muy resultadista, quiero decirte, y ganas 3-4 y tal, pero si te empatan, toda la película cambia. Quiero decirte, te empatan en el 98 y toda la película cambia. Todos los análisis de esta semana y toda la prensa de esta semana, el discurso cambia. ¿Vale? Hubiera sido una crítica feroz. Pero, ¿qué se le puede discutir? Protegió a los centrales, que estaban en riesgo de lesión, ¿sí? Los quitó del campo para que no se lesionaran, que parece ser que no se han lesionado ninguno de los dos y van a poder estar el domingo, y ganó el partido. Metió a Seydou en la media punta y hizo el cuarto. Amigo, ¿qué vamos a discutir? Ganamos en Torremolinos. 3 puntos y para casa.
1: Sí, y vamos a terminar con una pregunta que es, ¿para ti qué es más traumático? ¿Qué sería más traumático? ¿Perder a Iranzo o a Diego o a Ander?
2: ¿A los dos?
1: No, uno.
2: Yo sí, perder a Ander es más traumático. Uno, Ander.
1: ¿Los dos?
2: Hombre, los dos ya no hay duda. Pierdes a tus dos centrales titulares. Para mí Ander es el capo de este equipo. Es el alma.
1: Demostró que también lo puede hacer.
2: Es el alma de este, pero es igual. Yo, Ander, creo que es el alma de este equipo. Sí, que a lo mejor, a toro pasado y a toro vista y que Ander se ha lesionado, podías haber pensado, ¿para qué quiero Ander en este patatal, entre comillas, en este campo donde Ander va a lucir menos? Pues mira, voy a poner, yo pienso, voy a poner otro, a Ander lo guardo, le doy descanso, en Torremolinos lo tengo en perfectas condiciones para el Cartagena en el Ibercaja.
1: Pero hemos ganado.
2: Claro, pero a toro pasado, qué fácil es todo.
1: Correcto,
2: ¿no?
1: Y como hemos ganado.
2: Lo importante es que no hay nada que discutir, que hemos ganado. Y que hemos merecido ganar los 3 partidos que hemos jugado.
1: Pues Óscar, ojalá sigamos ganando, ojalá sigamos mereciendo ganar, pero muchas veces lo que hablamos de las sensaciones es que hemos merecido ganar, sí, pero no hemos ganado. Pero ahora sí que venimos de 2 victorias consecutivas y cuán importante sería conseguir otra victoria en casa, no solo porque sea en casa, sino porque sea en 3 seguidas.
2: Y me gustó mucho un análisis que no le había escuchado, que él dijo que si ganaban los 2 primeros partidos y luego de cada 4 partidos sumaba 7 puntos, éramos campeones y ascendíamos. Y al no ganar los 2 partidos, dice, tendremos que hacer algún bloque en vez de 7-8 puntos. Y lo he visto facilísimo así.
1: Fácil, lo has visto.
2: Ver al Real Zaragoza sumar de 12.7,
1: Sí, pero hostia,
2: cada 4 partidos.
1: Un Villarreal B que va como un avión.
2: Bueno, pero no me estoy pensando en el Villarreal B. Estoy pensando en el puntaje, la reflexión que ha hecho Ibai. Yo no me he parado y tengo que hacer los números. Pero así suena muy fácil, ¿no?
1: A ver, siempre he dicho que si ganas todos los de casa y empatas los de fuera, subes seguro.
2: Es que tienes que sumar 7 de cada 12. Joder, 7 de cada 12 no va a sumar el Zaragoza. Yo creo que sí.
1: Pues nada, ya tenemos a Óscar en la Plaza de España celebrándole aquí un ratico el ascenso del Real Zaragoza. No, que luego la gente nos critica por ahí. Estos ya han ascendido en septiembre, no sé qué.
2: Pero esta cuenta que él hace, que pues yo no se la había...
1: A mí la pueden hacer el resto de equipos.
2: Sí, ¿eh? Pero él, yo no la había escuchado, no se la había escuchado a nadie. Y me parece una cuenta, y además que protege al jugador. Porque le dice, oye, que es que si perdemos un día, no pasa nada. Porque en ese bloque de 4 es que podemos perder un día y empatar otro. Estás protegiendo al jugador.
1: Ganas los 2 de casa y empatas.
2: Estás tejiendo esa red de que yo tanto hablo para que el jugador tenga ese punto.
1: Esa red que el año pasado teníamos, dejamos de tener y acabamos en primera red.
2: Ese punto de tranquilidad. Bueno.
1: Pues Óscar, muchísimas gracias. Ha sido un placer una vez más. Y a todos ustedes, señoras y señores, muchísimas gracias. Que tengan una fantástica noche. Y aupa Real Zaragoza siempre.
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0: Hola, ¿qué tal están? Saludos y bienvenidos a este programa. Tiempo de tertulia, tiempo de debate con jóvenes, con José Mateo, presidente de Nuevas Generaciones del Partido Popular en Aragón. Buenas tardes.
1: Muy buenas tardes.
0: ¿Qué tal el verano? Es que
1: Bien.
0: le hago la pregunta a todos la primera vez que vuelven a estos
1: Yo tenía muy
0: micrófonos.
1: pocas ganas de volver, así que quiere decir que lo he disfrutado.
0: Ah, de volver, pero no aquí.
1: No, de volver
0: No, ya te he
1: a la
0: entendido.
1: normalidad.
0: Ya te he entendido. De volver a la normalidad,
1: Eso
0: ¿eh?
1: es.
0: Esa palabra últimamente, ¿verdad?
1: Bueno.
0: Se usa mucho. Se usaba
1: En
0: más.
1: Ceuta, no
0: Ya,
1: tanto.
0: ya lo sé, ya lo sé. No, pero el gobierno sí que la
1: Sí.
0: usa, o la usó. Eso de la normalidad, recordar, era también, se usó mucho en la pandemia. Que íbamos a volver a una nueva normalidad. Sí. Pues bienvenido.
1: Muchas gracias.
0: David Piquer, de Aragón Teruel Existe, ¿qué tal? Buenas tardes.
2: Pues de normalidad cambiante, constante. Así que bien.
0: Mira, es un buen término, ¿eh? No, normalidad cambiante. Sí, es verdad, ¿eh?
2: Estamos constantemente adaptándonos, ¿no?
0: Casi parece un oxímoron, pero bueno, estamos tan acostumbrados a todo tipo de lenguaje últimamente. Venga, quiero comentar muchas cosas con vosotros y más que se quedarán en el tintero, ya lo sabéis. Empezamos por la inteligencia artificial, la IA. Sabido es, yo creo, nuestra audiencia y vosotros, de toda la que se ha montado, desde que nos han dicho que iba a acabar con la humanidad, esos mensajes apocalípticos, un poco asustaviejas, no sé qué pensaréis vosotros, y luego lo que se ha desatado. Que si guerra geopolítica, China, Estados Unidos, las compañías que caen en bolsa, etcétera, etcétera. Y os quiero preguntar, entre un extremo y otro, ¿con cuál os quedáis? ¿Hay que buscar el término medio, apocalipsis o esto es otra cosa?
1: Bueno, a mí las declaraciones del directivo este, cuanto menos me parecieron agoreras y bastante agoreras. Es verdad que el debate de la IA nos sitúa políticamente en una nueva pantalla, ¿no? O sea, siempre hablamos aquí cómo Europa, sobre todo, afronta los grandes retos que tenemos de manera geopolítica. Podríamos hablar de defensa, de inmigración, y vemos como siempre está un pasito atrás. Esta vez creo que Europa está afrontando una guerra que es todavía más importante, que es cómo nos adaptamos a esta nueva regulación que va a surgir sobre la inteligencia artificial. La inteligencia artificial hay que abordarla sin ningún tipo de complejo, desde ningún tipo de mantra tecnófobo, y hay que verla siempre como una oportunidad. Por una vez tengo que darle la enhorabuena a la Unión Europea porque creo que ha sido ágil y ha sido capaz de aprobar una ley de datos que ya está en aplicación desde final de agosto, que creo que sí que entra más o menos en lo importante, que es en no poner cortapisas a estas oportunidades que nos pueden surgir y en vez de regular a algoritmos o fórmulas matemáticas, se ha centrado en regular las verdaderas aplicaciones que pueden ser de beneficio de los ciudadanos, como puede ser su aplicación en ámbitos hospitalarios, en el ámbito de la justicia, un montón de retos que nos plantea, que es importante que desde un primer momento seamos capaces de abordarlo. Donde parece que seguimos sin ser capaces es en España. Tenemos una ley que se va a debatir sobre este tema encallada en el Congreso desde mayo. Vemos cómo todos los países de Europa ya se han puesto las pilas en este asunto. Podríamos ver cómo Dinamarca o Lituania han sido países pues que han estado en esta lanza de punta y España pues se ha quedado atrás. Vemos cómo se afronta con miedo y yo creo que es porque una vez más pues tenemos un Congreso que está secuestrado, que es incapaz de sacar leyes y que ya estamos viendo cómo empieza a tener consecuencias para los españoles y en concreto para los aragoneses. Esta capacidad permanente del gobierno de no hacer los deberes y no estar a la altura, pues ahora mismo en Aragón está poniendo en jaque miles de millones de euros de inversión que no solo revolucionarían nuestra economía, sino que permitirían situar a España adelante de uno de los mayores retos que esto tiene, imagino que hablaremos, que es la soberanía tecnológica. Aquí podemos rompernos la cabeza lo que nos dé la gana para regular cosas sin ningún tipo de sentido y al final el resultado, si seguimos así, será que estaremos regulando una tecnología extranjera, una tecnología sobre la que nosotros no tendremos ningún tipo de capacidad de decisión y lo veremos como espectadores pagando un precio muy caro.
0: Me interesa mucho ese otro debate, ¿eh?, que has abierto, de los centros de datos, claro que sí. De todas maneras, queda claro que tú no te
1: Soy del
0: crees.
1: PP, nosotros los centros de datos
0: No,
1: al orden del día.
0: ya. Digo que no te crees que la IA vaya a acabar con la humanidad.
1: A ver, toda la tecnología, da igual al siglo al que nos remontemos, ha revolucionado todo lo más oscuro del ser humano, quiero decir, hasta la rueda, podríamos decir, que tuvo aplicaciones marciales.
0: O internet, o cuando las redes sociales explotaron.
1: Pues precisamente por eso yo creo que lo que hay que hacer es saber explotar lo bueno y tampoco poner contrapisas, porque aquellas personas que lo quieran desarrollar para lo negativo, lo van a hacer, haya regulación o no. El tema es si explotamos los beneficios para todos y la democratizamos, que a mí me parece muy importante.
2: Yo creo que el debate es ese, ¿no? Es cómo regulamos o cómo nos adaptamos a esta nueva tecnología. A mí, por ejemplo, ¿no?, las declaraciones del CEO de Anthropic del otro día, diciendo que iban a ralentizar el desarrollo, bueno, que iban a sentarse a hablar junto con OpenAI, que es ChatGPT, Sam Altman, incluso Elon Musk, dijo que, bueno, compartían un poco ese espíritu de vamos a parar,
0: vamos a frenar un poco
2: este desarrollo, porque, bueno, básicamente esas dos compañías, junto con Google y otras, están teniendo una guerra armamentística, básicamente, a ver quién desarrolla la IA más potente, ¿no? Esto sumado a las implicaciones geopolíticas, de que también salió en un informe que las IAs chinas estaban robando datos de las americanas, etcétera. Bueno, hay muchos componentes, pero yo creo que lo interesante de todo esto es que esta nueva tecnología, no hay un foro mundial de momento que, digamos, esté sentando unas bases. Y sabemos todos perfectamente, lo hemos hablado aquí muchas veces, la crisis que sufre el derecho internacional y cómo todos los acuerdos se han venido abajo, pero esto se puede comparar un poco, yéndonos 80 años atrás, a la energía nuclear. Un poco. Es decir, una cuestión con mucha potencia, con una gran capacidad destructiva y transformadora para bien, pero que evidentemente tiene riesgos. Yo no soy informático, no soy experto en estas cuestiones, pero sí que es verdad que varias personas que han salido de estas empresas han salido casi como si hubiesen mirado al abismo, ¿no?, y hubiesen dicho, cuidado, que hay algo que a lo mejor se nos escapa de lo que llegamos incluso a entender. Y yo creo que el debate es cómo gobernamos esto de forma democrática y de forma segura. Porque aquí hay otro debate, ¿no? Decía José, que estoy de acuerdo, ¿no?, de dónde, desde el punto de vista europeo, ¿quién tiene la soberanía de la tecnología, ¿no? Podemos ir más allá, a ver si esto es una guerra, y hay muchos, un concepto que lleva años flotando, que es el de el tecnofeudalismo, ¿no?, del poder que tienen las grandes empresas tecnológicas, y cómo a lo mejor hay gente también que está diciendo que esta maniobra de cuidado con la IA es una jugada porque en realidad no quieren salir a bolsa y no quieren toda la deuda que tienen, que han cogido para construir precisamente centros de datos, toda la capacidad de computación, a ver si no va a poder materializarse en nada, porque el modelo de negocio es una burbuja, que es otra. El tema de la bolsa es un poco que hay algún miedo de que pueda ser una burbuja todo esto y no sea verdad. Entonces se juntan muchos conceptos que a mí el que me interesa es cómo nos adaptamos a esta nueva realidad, además a nivel social, laboral, pedagógico, que hablábamos del informe PISA el otro día, las implicaciones que esto tiene.
0: Sí.
2: ¿Se van a perder tantos puestos de trabajo? Es decir, si llega la IA donde tiene que llegar, ¿qué vamos a hacer con esa gente?
0: ¿Se van a
2: perder?
0: ¿Se van a transformar?
2: Claro, ¿vamos a poder trabajar a lo mejor la mitad por el mismo salario porque somos el doble de productivos? ¿Vamos a tener una renta básica? Es decir, son muchos debates que yo creo que como sociedad ya vamos mucho más allá de lo que podamos decir dos formaciones políticas que estamos aquí.
0: Sí.
2: Humanidad, prácticamente, tenemos que tener esos debates, y en vez de eso creo que nos hemos centrado más en el catastrofismo, porque es mucho más amarillista,
0: mucho la atención,
2: ¿no?
0: Exacto, ¿no?
2: Antes de que acabe la década puede acabar con la humanidad. Oiga, ¿cómo, no? Para empezar, ¿cómo va a acabar con la humanidad? Pero yo creo que los debates de fondo de civilización son realmente interesantes y tenemos que tenerlos.
0: Fíjate que casi ningún debate es nuevo. Yo recuerdo en su día, como también se nos decía, los robots.
2: No, esto va un poco vinculado.
0: Claro, pero entonces no había inteligencia, pero era un desarrollo también el de la robótica. Decían, los robots igual al final que se rebelan contra el ser humano, que esto ha sido mucho distópico y de películas de ciencia ficción, ¿no? Creo que habéis apuntado buenos subtemas dentro del gran tema que es la inteligencia artificial. Los centros de datos. Venga, que aquí veo a José con mucha... Y tú también,
2: David. Yo, a mí me gusta mucho.
0: Claro,
1: nos encanta.
0: De hablar, porque está relacionado con lo que estamos hablando.
1: Les damos la agenda hecha. Ya.
0: Claro, porque hay un real decreto que el gobierno de Aragón, si fuera un proyecto de ley, sería una enmienda a la totalidad, desde el gobierno. Ya ha salido Sarajesen a decir que, fíjate, Aragón, como que estábamos, como dijo, que era un poco irreal todas las atracciones que estábamos trayendo, desenfrenadas. Hoy ha salido Teresa Rivera también, comisaria europea. Nos extrañará a defender que va por el sentido, el tema del consumo de las renovables, etcétera. Pero, a ver, José.
1: Es que son muchos temas.
0: No. Bueno, es un tema, el Real Decreto. El Real Decreto, los centros de...
1: No, ya, claro.
0: Se nos está diciendo, lo dijo Lovalle, que era prácticamente como que era un ataque a Aragón.
1: Está hecho a medida, yo eso también lo comparto. Hombre, si
0: está hecho a medida para atacar a Aragón.
1: Si cogemos artículo por artículo este Real Decreto, yo creo que está diseñado para que Aragón no cope en la totalidad todas estas inversiones que están llegando a España. Yo creo que el gobierno de España se ha visto en un aprieto en el momento de que, estamos a lo hilo con el tema de antes, han sido incapaces de preparar a España para poder albergar este tipo de infraestructuras, llegan con los deberes tarde y mal hecho. Tienen una serie de infraestructuras básicas que todavía somos incapaces de poder desarrollar. Hablamos de este Real Decreto cuando España, ¿qué es lo que tendría que hacer el gobierno? Es incapaz de solucionar los fallos estructurales de red eléctrica. Nadie se le escapa que, por ejemplo, un centro de datos, ¿no?, pues funciona con energía y que ahora mismo España, que es el gobierno estatal, que es el que tiene la competencia para regular esta materia, pues decide no hacer nada. Y entonces, ¿qué es lo que decide? Poner problemas, ¿no?, a aquellos que han hecho los deberes, como es en el caso de Aragón. Algunos dicen que es porque muchos de sus socios están viendo con preocupación cómo por primera vez Aragón está atrayendo este tipo de inversiones y no son nuestros vecinos del este, por decirlo de alguna manera. Vemos ya datos como el informe que salió la semana pasada del Banco de España, que ya nos sitúan entre las tres comunidades autónomas con mayor proyección económica. Eso es algo nuevo y seguramente pues al gobierno de España, como no saca rentabilidad en este sentido, pues seguramente es algo que le preocupe. Aragón tiene que seguir haciendo los deberes. Yo soy optimista porque, claro, si tenemos que esperar a que este Real Decreto se transforme en ley y lo tengan que aprobar un Parlamento que es incapaz de sacar una ley ni a la de tres, y además capitaneado por una experta en medio ambiente y en todo tipo de política geopolítica, como es la señora Rivera, pues hombre, yo creo que los aragoneses podemos estar tranquilos. Desde luego es una amenaza. Nosotros tenemos que seguir haciendo los deberes, ir por el buen camino y defender estas inversiones multimillonarias que van a revolucionar nuestra economía y que a nosotros como generación nos abren una ventana a los aragoneses de oportunidades de empleo de calidad, de desarrollo de nuestro medio rural y obviamente pues abiertos a compartirlas con el resto de España en la medida de lo posible, exigiendo los cambios estructurales que se pidan y sobre todo pues con lo que decíamos también, ¿no?, que esta riqueza después seamos capaces de distribuirla a nivel social a todos los servicios del gobierno de Aragón.
0: David.
2: A mí el decreto no me genera un poco una contradicción en el sentido siguiente, ¿no? En Aragón toda esta avalancha de centros de datos, en parte, ¿no?, todas esas inversiones tecnológicas y de energía se ha vendido como la contrapartida de que seamos una comunidad autónoma exportadora neta de electricidad. Por tanto, este decreto, que uno de los requisitos que tiene, que son varios técnicos de consumo de recursos, es que gran parte de esos centros de datos, digamos que tienen que autoabastecerse. No recuerdo en qué porcentaje, puede que fuera el 80.
1: El 80 con energía
2: renovable. El 80%
1: de
2: autoconsumo.
0: Con renovable.
2: Eso es.
0: Sí.
2: Con lo cual, el argumento de que por las renovables que ya han metido con calzador en esta comunidad autónoma tenemos los centros de datos, se está cayendo porque el propio gobierno de Aragón ha admitido que si ese Real Decreto saliera adelante, todos los proyectos que han anunciado no saldrían. O sea, es decir, creo que no se salvaría ni uno.
0: Sí.
2: Salía el otro día en prensa con lo que decía la consejera de Economía. Yo creo que un poco se desmonta con este Real Decreto, que yo creo que puede ser para cualquiera lógico que una industria que consume tanta electricidad, tanta agua en algunos casos, aunque no está claro porque los datos no son transparentes, que es otro de los problemas, que un Real Decreto regule la necesidad de recursos limitados que tenemos en un territorio, pues no debería parecernos mal. El problema es cuando se ha construido un castillo de naipes económico a partir de anuncios que se han materializado pocos en los ya 3 años de gobierno del Partido Popular del señor Azcón, yo creo que no es una mala noticia. Que yo considero que el gobierno de España hace decretos sin hablarlos con los sectores y de forma unilateral, lo comparto. Pero también creo que, al igual que con otros casos, el daño medioambiental que podrían realizar estos centros, el daño en, como se ha visto en Estados Unidos, subir la factura de la luz en sus zonas colindantes, hacer que haya más apagones todavía si no hay suficientes con la deficiencia que tiene red eléctrica, pues yo creo que está bien que seamos cautos y que haya una regulación, porque el problema es que estas industrias, al igual que ocurre con otras, se aplica y después se regula. Es decir, entran las industrias y después las regulamos, en vez de hacerlo al revés para evitar daños que no son reversibles.
0: Ahí hay otro problema, como sabéis. Claro, primero entran, luego se regula. Precisamente el gobierno de Aragón, una de sus alegaciones es, oiga, es que hay una retroactividad. Es que nos podríamos encontrar con una avalancha de reclamaciones patrimoniales, de responsabilidad patrimonial, con una litigiosidad tremenda, por lo que acabas de decir.
2: Sí, pero
0: primero llegan las empresas, después se regula. Pero se regula
2: claro, con retroactividad. Es que lo que yo creo que es una irresponsabilidad por parte de los poderes públicos, igual que hizo el gobierno del Partido Socialista antes del señor Azcón, es abrir la puerta a todas las empresas sin una regulación, como pasó con las renovables. Y después lo hemos visto. Es decir, el fallo es, las empresas van a buscar beneficio y ellas van a buscar tu responsabilidad patrimonial. Y yo creo que escudarse en ello para, es decir, anteponiendo el posible recurso patrimonial, es decir, el interés de la empresa antes del interés general,
0: ya,
2: me parece una excusa un poco barata.
1: Es que si tuviéramos que esperar para que la iniciativa privada y los seres humanos desenrollásemos, ¿no?, nuestro talento, nuestra capacidad de innovación, a esperas de que el gobierno o la administración de antemano lo administrase o lo regulase, pues es que todavía estaríamos a punto de inventar el fuego. O sea, me parece un debate absolutamente arcaico. Además, me parece muy hipócrita muchas posiciones de las que estamos viendo en Aragón, en el sentido de que aquí, en esta misma tertulia, lo hemos comentado muchas veces, cómo se nos criticaba a la hora de hablar de la ley de comunidades energéticas, que Aragón era una exportadora de energía, que ya estaba bien de venderle energía a Noruega, de venderle energía al País Vasco y de que no fuéramos capaces de hacer nada con esa energía. Encontramos un modelo económico que es sostenible. No hablamos de Castillo de Naipes, a mí me parece muy bien, pues no sé, Teruel existe, tendrá sus datos, imagino que algunos economistas formidables, pero claro, en el momento en el que empresas de la solvencia como Amazon, Microsoft, decide que estas inversiones las van a realizar en Aragón, pues imagino que no se trata de ningún castillo de naipes, sino de haber construido en esta comunidad un espacio donde es fácil prosperar, donde se pone alfombra roja a las inversiones, donde tenemos una seguridad jurídica que es envidiable, y creo que es aparte uno de los mayores problemas que nos encontramos con este Real Decreto. Aragón siempre se ha caracterizado por ser un espacio de seguridad jurídica que ha animado a mucha gente a invertir, y ahora estamos viendo como gente que es sinónimo de anarquía prácticamente o de desconfianza, no solo para los ciudadanos sino también para las empresas, están intentando meter la mano. Hay que dar una respuesta a los aragoneses. La mayoría de los aragoneses, yo creo, que han avalado este modelo. Tuvimos elecciones el pasado 8 de febrero y yo creo que hubo una gran mayoría de aragoneses que votaron al Partido Popular. A nadie se le escapa que la apuesta económica y que nuestro programa en este sentido fue una de las grandes puntas de lanza del programa del Partido Popular, que fue votado por los aragoneses. Habrá que responder a los aragoneses, habrá que hacerles a los aragoneses, por quienes quieren hacer fracasar este modelo, ¿qué futuro quieren para Aragón? Un Aragón en el que estamos a favor de las energías renovables todo el día, nos oponemos a lo nuclear, y cuando hay proyectos que favorecen la producción de energías renovables, nos oponemos. Queremos un modelo que no esté

0: Lo entiendo y creo que es muy importante que la gente lo entienda. Aquí no aparece Jorge Azcón con una varita mágica en el Pignatelli y dice, venga, pues mi plan de martes es que voy a prometer 1.000 millones de euros de
1: No,
0: inversión.
1: pero se han
0: No,
1: anunciado hace muchas.
0: es una
1: Claro.
0: empresa con toda la solvencia, como podría ser Microsoft, la que decide ir a Aragón a hacer una inversión, muchas de las cuales ya se están empezando a materializar. O sea, a veces es que hablamos de esto como si nosotros quisiésemos, no sé, nos
1: Pues
0: inventásemos
1: se
0: las
1: hace a medio
0: cosas.
1: largo plazo, a eso me
0: Algo
1: refiero.
0: habremos
1: Sí.
0: hecho bien cuando hemos conseguido que en todo el sur de Europa el centro de referencia para
1: Bajarle los
0: invertir
1: impuestos
0: sea
1: y
0: Aragón.
1: hacerles la alfombra
0: Hombre,
1: roja, que es un problema
0: efectivamente,
1: también.
0: efectivamente, es que como se consigue crecer una economía, crear puestos de empleo de calidad, pues es bajando también los impuestos, no como hacéis vosotros.
2: Antes de pasar a otro tema, brevísimamente, ¿hasta qué punto empleáis la inteligencia artificial en vuestro día a
0: Muchísimo,
2: día? ¿Tú
0: diario.
2: muchísimo?
0: Para trabajar
2: Muchísimo.
0: y para no trabajar también. O sea,
2: También,
0: ya se ha
2: ¿no?
0: apoderado de mí, sí.
2: Se ha apoderado
0: Sí.
2: de
1: Bastante.
2: Y David también,
1: Sí.
2: bastante.
1: Diga, no para todo, pero para una echando una mano viene bien. Las cosas como son.
2: Venga,
1: No soy tecnófobo, como decía José.
2: vamos a hablar de los incendios. Yo me pongo en la piel de la gente de la calle, en este caso. Y cómo no, de la gente del campo, que ha vivido un verano terrible. También los bomberos forestales. Pero me pongo en la piel de la gente porque después de lo que hemos pasado en Aragón, que ha sido terrible, ahora, y vosotros lo sabéis, pues tienen que asistir a un debate político en las Cortes recientemente, hoy también, donde se pide, es decir, donde parece que se utiliza el tema de los incendios, un tema tan grave, para pedir responsabilidades políticas, pedir comparecencias, algunos vosotros sabéis a quién me refiero, sin nombrarlo, llegan más lejos en la tribuna de las Cortes. Esto pasa con muchos temas, ya lo sé, pero a la gente no creo que le guste, porque habría que diferenciar, ¿no? La autocrítica que se puede hacer, oye, ¿qué podemos hacer más para prevenir, para extinguir? Y luego determinados debates políticos. ¿Cómo lo veis? Lo que ha pasado y lo que se sigue hablando de los incendios en Aragón.
0: Estoy totalmente de acuerdo contigo. Yo creo que es algo que compartimos todos los aragoneses, ¿no? Y nos podríamos poner rápidamente de acuerdo. Si hablamos del tema de los incendios, si hablamos del tema de cómo prevenir, cómo cuidar nuestro territorio, estamos hablando de un hecho de gestión, ¿no? Podríamos abrir un debate de gestión, no un debate ideológico. Yo creo que lo que los aragoneses esperan de nosotros es que trabajemos y que aportemos hechos para resolver este problema. ¿Yo qué me encuentro? Me encuentro con que hemos tenido un verano malísimo. El verano acabó, el tema de los incendios como tal, a final de agosto.
2: Y
0: Una
2: esperemos que llueva
0: campaña
2: más.
0: de incendios forestales que se alarga hasta el día 15 de octubre. Y yo lo que he observado es que el día 10 de septiembre ya teníamos un gobierno que había hecho los deberes y que presentó en las Cortes un plan para tratar de resolver esta situación. Un plan que es ambicioso, un plan que yo creo que no se puede analizar desde un punto de vista de izquierdas ni de derechas. Un plan que pone encima de la mesa 51 millones de euros para tratar de paliar y de revertir esta situación. Y lo que me he encontrado por delante, en el otro lado mejor dicho, es gente que está amargada, ¿no? Porque el gobierno ha hecho sus deberes y les ha fastidiado el TikTok tan bonito que tenían pensado hacer en la tribuna. A mí me da vergüenza ajena como hay gente que trata de aprovecharse de este tipo de situaciones y yo como ciudadano lo que le exijo al gobierno es que tome nota y reaccione. Y en este caso creo que el gobierno de Azcón lo ha hecho.
2: David.
1: Yo lo que espero es que ese plan que efectivamente anunció el gobierno se implemente y no estemos el septiembre que viene, ¿no?
2: Hablando
1: Teniendo
2: sí.
1: la misma conversación como pasó el año pasado, que se anunció un plan y al final no llegó a nada. Yo creo que hay que reconocer el trabajo lo decías tú, no solo de la ciudadanía, de los bomberos forestales, de voluntarios, en fin, de todo el mundo que ha estado afectado, de los servicios sociales que han ayudado a
2: Arrimando el
1: las
2: hombro.
1: personas que han estado desalojadas. Hay que ver, también yo creo que hay que tener un debate, digamos, tranquilo. Que estamos todos en el 90% de las cosas de acuerdo. Creo que también es evidente, salió el dato de la EMET, creo que ayer o esta mañana, que ha sido el verano más caluroso de la historia de
2: Desde que
1: España,
2: hay
1: desde que hay
2: registros.
1: registros. Es decir, es evidente que estamos ante una realidad a la que tenemos que hacer frente y a la que nos tenemos que adaptar. Y algunos no quieren llamarlo cambio climático, otros sí. Yo creo que hay más factores aparte del cambio climático en todo esto que ha pasado, que es el abandono del campo, que no se valora el servicio que prestan los agricultores, los ganaderos, los bosques. Es decir, todo eso hay que mantenerlo, todo eso hay que pagarlo, hay que cuidarlo. Entonces, ese debate que hay que tener políticamente, a mí me duele mucho que se haga enfrentamientos, y lo decíais, hay algunas posiciones que son realmente, pues no sé, más propias de un teatro que de unas Cortes de Aragón o que una política o
2: Hombre,
1: que algo real, ¿no?
2: y de intentar sacar un rédito político
1: Yo creo que
2: en
1: aquí
2: algo.
1: estamos hablando del futuro, literalmente, nuestra tierra, es decir, de que se ha quemado una
2: Por
1: gran
2: eso,
1: parte de
2: por eso.
1: Aragón. Y tenemos que ponernos de acuerdo y

0: conseguir de verdad hacer algo que pueda mantenerse en el tiempo, no 4 años, 10, 15, que también seamos flexibles de adaptarnos.
1: Ha habido víctimas mortales, además de muchas pérdidas materiales. Y yo en estas cosas siempre creo que hay que distinguir. Una cosa es, oiga, pedir a un gobierno qué va a hacer para corregir, ha habido autocrítica, cómo se han hecho las cosas, y otra cosa, ya me entendéis, es exacerbar los términos de el rédito político, el intentar sacar rédito político de un verano absolutamente, vamos, que ha sido terrible para Aragón. Pasamos a otro tema. Ya sabéis que cuando hay un acontecimiento siempre impactante en nuestras vidas, en la de todos, hacemos la misma pregunta. ¿Y tú? ¿Dónde estabas cuando pasó esto? Claro, a mí con el 11S, que acabamos... Yo ahora mismo, claro, no, más o menos es vuestra edad. ¿Estabais en el seno materno? ¿Acababais de salir del seno materno?
2: Creo que habíamos salido ya.
1: Habíamos salido, ¿no?
0: Pero vamos...
2: No somos tan jóvenes.
1: No, pero una cosa ya me entendéis.
0: Ya estamos acercándonos
1: a la... del seno materno y otra cosa es tener conciencia de lo que pasó. Sí. Pero seguro que vosotros después habéis leído, escuchado, visto, porque se ha dicho mucho... Y cada vez que hay un aniversario todavía más de lo que ocurrió con ese atentado a las Torres Gemelas. Fijaos lo que entonces se decía, a ver cómo lo valoráis. Esto va a cambiar el mundo, decían. Esto es un punto de inflexión. Algunos dijeron, ha empezado la Tercera Guerra Mundial y es contra el terrorismo. Han pasado 25 años.
2: ¿Ha cambiado tanto el mundo? Es indudable que supuso un punto de inflexión y que la sociedad occidental abrió los ojos y se dio cuenta o puso en el centro una realidad, que una de las mayores amenazas que tenemos contra nuestra forma de vivir, con nuestra forma de entender la democracia, la libertad y la vida, era el fundamentalismo islámico. Eso es innegable. Luego podemos hablar cómo en este caso concreto pues se afrontó, ¿no?, a corto plazo, como luego la administración de Bush hizo frente, pero sin embargo ver todo el impacto posterior que ha tenido de las medidas de seguridad, del refuerzo de los servicios de inteligencia. También una mirada más táctica, ofensiva y defensiva, que igual se había venido relajando con el fin de la Guerra Fría, pues volvió a estar encima de la mesa. Y yo creo que en ese sentido, pues sí, tenemos que ver cómo ahora el terrorismo islámico parece que nos azota un poco menos, ¿no?, comparado con atentados que tuvimos hace una década, pero han sido 2 décadas muy duras en las que el terrorismo islámico ha sido el mayor jaque a la democracia que hemos tenido en nuestro modo de vida. En ese sentido, yo no imagino que David igual, quiero decir, somos muy jóvenes, yo no me acuerdo de ese día, pero las consecuencias creo que las seguimos viviendo.
0: Sí, yo creo que además nosotros, ¿no?, un poco, por ejemplo, lo que la gente suele decir, cambió la forma de coger un avión, ¿no?
1: Sí.
0: De toda la seguridad. Nosotros ya nos hemos vivido en esa normalidad, como decíamos al principio.
1: Pero nosotros fue un golpe muy duro.
0: Claro.
1: ¿Ibas a un aeropuerto? No. Ahora resulta que usted no puede entrar con
0: los botes,
1: un bote de agua. No puede entrar con... Al principio las restricciones eran incluso mucho mayores que las que son ahora, después de lo que
0: pasó. Por ejemplo, este año, ¿no?, como todos los años un poco lees, ¿no?, aparecen noticias, etcétera. He visto una cosa nueva que me ha hecho ver de otra forma, es que era una simulación de cómo cayó la torre. Es decir, que de normal veías el vídeo con el humo y se veía la simulación de la estructura. Es decir, que yo voy aprendiendo cada año cosas nuevas, ¿no? Y son cosas que no acabas de conocer. Yo creo que, además, todo lo que supuso después de la guerra de Irak, que es un debate que podemos tener aparte, ¿no?, de lo que fue, si fue sobredimensionada la respuesta de qué hacía España, por ejemplo, entrando en esa guerra, es otro debate, ¿no? Que tampoco... Creo necesario abrir, pero yo sí que creo que es importante.
1: Mati, David, la respuesta que dio Bush fue la guerra de Afganistán.
0: Es cierto.
1: Es decir, buscando a Bin Laden, al que nunca encontró. Pero luego vino la guerra de Irak por otras motivaciones, como sabemos.
2: Es que les gusta mucho sacar la guerra de Irak.
1: La guerra de Irak, es
2: un fetiche.
1: Por ese matiz.
0: En conflictos, ahora encima que tenemos otra vez Oriente Medio patas arriba, ¿no? Además,
1: siempre.
0: Ahora que decíais, me acordaba, ¿no?, por hilar un poco las conversaciones que hemos tenido hoy, que los hutíes de Yemen ahora usan inteligencia artificial para disparar misiles. Esto no sé si lo habéis leído, pero ha salido un informe de Anthropic, de la IA. Sus sistemas de seguridad habían descubierto. Quiero decir, es muy curioso cómo ha cambiado. El problema es el mismo. Sigue siendo un tipo de fundamentalismo islámico que sigue siendo un riesgo en muchos casos y que hay conflictos que nunca se han llegado a apagar. Ahora están probablemente más vivos que nunca en algunos casos, ¿no? Y que siempre es una amenaza para todos.
1: Fijaos bien, el mundo cambió, efectivamente. Ese nuevo modelo de guerra terrorista fue impactante, además, porque fue la primera vez que los norteamericanos en su suelo continental sufrían un ataque. El otro ya sabéis que fue Pearl Harbor en Hawái, ¿no? Y por eso cambió la manera de entender ese nuevo concepto de guerra. Pero es que a partir de entonces, lo ha dicho un poco José, vinieron atentados, por supuesto, los de Madrid, en Londres, en París.
0: Bruselas hubo alguno también.
2: Barcelona.
1: Barcelona. Sí, Barcelona. Barcelona fue en 2017.
0: Sí, no hace tanto.
1: Y a mí me gustaría, casi para terminar, que muchas veces, yo que leo muchísimo, vosotros sé que también, aparecen artículos donde los cuerpos y fuerzas de seguridad del Estado, aquí en España, cuando decimos, es que parece que ha pasado, no ha pasado la amenaza yihadista, pero el trabajo que hacen muchas veces para detectar y detener con grandes equipos, eso es lo que está evitando que a veces lleguen atentados como los que, por desgracia, vivimos, ¿verdad?
2: Sí, la seguridad y la defensa son absolutamente imprescindibles porque lo que hacen es garantizar nuestra libertad y nuestro modelo de vida. Luego, lo que tenemos que ser conscientes los españoles de que tenemos unos servicios de inteligencia maravillosos. Ya lo que necesitaríamos es tener un gobierno que, si les pasan los informes, pues como mínimo hagan en favor del Airsoft.
1: Aunque sean por WhatsApp.
2: Sí.
0: No. Bueno, si empezamos a hablar de los informes que nos sale el gobierno, tenemos
1: para otro día. No, eso será para otro martes, seguro.
0: Pero bueno, sí, seguro. Esperemos que no volvamos a vivir imágenes tan terribles y que, pues, mientras lo eviten los servicios de inteligencia, que hacen una gran labor, agradecidos sean.
1: Ya sabéis que no news significa good news. Que no haya noticias no quiere decir que no se siga trabajando, ¿verdad?, para que evitar que haya atentados como los terribles que hemos recordado. Gracias a los dos, José Mateo, David Piquer, por estar con nosotros. Y a ustedes, gracias por su atención. Siguen con la mejor programación. Hasta mañana.
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0: Muy buenos días, ¿qué tal están? Es miércoles, es 16 de septiembre de 2026, Noticias de Aragón en Ebro FM. Parece que por fin cambia el tiempo. Previsión de la Agencia Estatal de Meteorología.
1: Buenos días. Hoy en Aragón, tiempo inestable con el paso de un frente. En general, durante el día, cielos muy nubosos con precipitaciones. Por la mañana se esperan también con alguna tormenta en el Pirineo y de forma más débil en el resto. Mucha atención por la tarde en el sistema ibérico de Teruel. Se darán chubascos y tormentas que podrán ser localmente muy fuertes. En esa zona se activa el aviso naranja y peligro importante por precipitaciones que en una hora podrán acumular hasta 30 litros por metro cuadrado. Se esperan también granizo y fuertes rachas de viento y el granizo puede ser de hasta 4 centímetros. Hoy bajan notablemente las temperaturas, máximas de 29 grados en Teruel, 28 en Huesca, 27 grados en Zaragoza y 22 en Albarracín. Sopla el cierzo con intensidad moderada y rachas muy fuertes, especialmente en el Ebro y durante las tormentas. Es una información de AEMET.
0: 20 grados son los que tenemos ahora mismo en el centro de Zaragoza. Completamos, como siempre, nuestra portada conectando con el portavoz de la policía local, Álvaro Núñez. Buenos días, cuéntanos.
2: ¿Qué tal? Muy buenos días. Pues en cuanto al tráfico en las calles de Zaragoza, por lo general a primera hora no hay incidencias circulatorias graves. Sí que destacamos como novedad que desde las 9:30 se restablecerá el tráfico entre Conde Aranda y Escrivá de Balaguer, en sentido Rotonda de la Ciudadanía, así como en la calle Marie Curie, mientras que el acceso al Paseo Mar Agustín desde Escrivá de Balaguer sentido centro-ciudad se mantendrá cortado, pudiendo realizarse el desvío por Clavé y Mayandía. En cuanto a las obras de Pedro Cervuna, desde hoy, 16 de septiembre, comienza una nueva fase que concluirá el 18 de febrero. Se cortará el tramo entre Plaza San Francisco y Menéndez Pelayo, si bien se garantiza el acceso y salida a la universidad por Plaza San Francisco. Además, en el cruce entre Miguel Servet y con calle Coimbra, se realizarán hoy trabajos desde las 9:30 de reparación en un cruce semafórico con una duración prevista de 4 horas, por lo que habrá presencia de policía local en el lugar. En estos momentos, además, atendemos un siniestro vial en Avenida Madrid, por lo que recomendamos circular con precaución en el lugar y atender a la señalización de los agentes. Esto es lo más destacado en cuanto al tráfico se refiere desde policía local.
0: Gracias, como siempre, por la información, Álvaro. Buen servicio. Hasta el mediodía.
2: Gracias. Hasta mediodía.
0: Ayer el presidente Azcón volvió a hablar del tan traído y llevado tema y lo que nos queda de los centros de datos. Lo hacía en un congreso organizado por Amazon Web Services. Con esto ya les doy un dato clave, porque Amazon invierte algo más de 15.000 millones de euros en Aragón en centros de datos. Allí se hablaba del crecimiento sostenible a través de la tecnología. Se hablaba y se presentaba un nuevo proyecto que permitirá el ahorro de 10.000 millones de litros de agua al año en la comunidad autónoma. Pero, de alguna manera, Azcón hablaba en casa. En casa, en este caso de Amazon y de esas multinacionales, de esas empresas que vienen a Aragón. Pues bien, se refirió, claro, al Real Decreto de Centros de Datos. Dicen que el camino que ha escogido el Gobierno Central es un camino equivocado, no el camino inteligente que es el que lleva su gobierno.
3: El camino no puede ser las limitaciones que marquen los artículos de un real decreto. El camino que tiene que ser es qué les pedimos a esas empresas de infraestructuras de datos en las que tienen que invertir para que aporten a nuestras sociedades más de lo que reciben. Es otra razón por la que ese real decreto que impulsa el gobierno de España relacionado con los centros de datos es equivocado.
0: Por eso Azcón se apoyaba en este proyecto de Amazon y que esa industria del dato permite ahorrar agua y aportar más agua a nuestra comunidad autónoma que el agua que consume. Ya saben que hay dos grandes ítems, dos grandes elementos en los centros de datos que provocan del debate. El consumo de agua, pero mucho más el consumo de energía. Y las repercusiones que puede tener en la factura de la luz. Eso sí, tirando de datos, cada uno coge las cifras que más le interesan. De hecho, Jorge Azcón hacía una comparativa entre el Producto Interior Bruto de nuestra comunidad y las inversiones que llegan a Aragón con estos centros.
3: A los que nos tengan que parar 50.000 millones de euros de inversión para que la factura, dicen, en España no crezca más de lo que crezca. No es verdad, no es la solución. No es la solución y no nos lo merecemos. El Producto Interior Bruto de Aragón, este año que viene, estará en torno a los 57.000 millones de euros. Solo las inversiones en centros de datos que están previstas en los próximos años significan casi 50.000 millones de euros de inversión.
0: Esto es lo que decía el presidente. Al mismo tiempo, llegaba un comunicado de la plataforma No es sequía, es saqueo, que denunciaban ayer que en el mismo momento que Azcón estaba con Amazon en este congreso, los regantes del Gállego se levantaban con nuevas restricciones en su concesión de agua. Hablan de la histórica acequia de Camarera, que abastece a todos los términos municipales que se encuentran al sur de Ontinar del Saz, que veía mermada su concesión al 35%. Pero es que ya hubo otra restricción el 3 de agosto. Y se pregunta esta plataforma, ¿qué restricciones se han impuesto al centro de datos de Villanueva de Gállego? Y a los proyectados en San Mateo, La Puebla y Villamayor de Gállego, todos ellos en la cuenca de este río, exigen además que se regule el acceso al agua en el Real Decreto de los Centros de Datos, porque ese es uno de los interrogantes. ¿Qué ocurriría en un momento de gran sequía, con el consumo de agua necesario, por ejemplo, básicamente para los regantes? No dejamos este tema, porque ayer en nuestra tertulia política pulsamos lo que piensan sobre este Real Decreto tanto Vox como Izquierda Unida. Vox no duda en calificar el Real Decreto como una barbaridad. Juan Vidal.
4: Es una barbaridad, es un decreto que la hemos calificado como boicot de la Moncloa a este tipo de proyectos. Evidentemente van contra el desarrollo económico de Aragón, principalmente porque somos punteros en este aspecto, en el tema de los centros de datos. Es un beneficio totalmente claro para nuestra región, para el desarrollo tecnológico y para el desarrollo económico.
0: Es evidente que Vox ahora es gobierno y eso modifica a veces algo del argumentario de una formación política. Esto pasa siempre, porque siempre han sido además críticos con la forma que puedan llegar estos centros de datos. Otra cuestión es lo del Real Decreto. Un Real Decreto que desde Izquierda Unida, desde la izquierda, no se critica abiertamente, ni mucho menos, aunque hay algunos aspectos, nos decían ayer, con los que no están de acuerdo. Lo que sí que critican es la opacidad, a su juicio, con la que están llegando estas empresas a Aragón. Marta Bengochea.
5: No podemos tener un debate informado porque hay opacidad en esos contratos que firman los grandes centros de datos con ayuntamientos o con el gobierno de Aragón. Y hay un riesgo real de que en cuestión, por ejemplo, en momentos de sequía, en momentos en los que haya problemas con la energía, los centros de datos consuman preferentemente y no tengamos agua para riego o tengamos problemas para tener energía a un precio, digamos, razonable la ciudadanía.
0: Dejamos el tema de los centros de datos. Pilar Alegría, el Partido Socialista, sigue RQR con el tema de los incendios forestales. Ayer se pasó por Leciñena y reclama al gobierno de Azcón una oficina técnica permanente de restauración de grandes incendios. Vuelve a decir que hay que escuchar a los alcaldes, a los vecinos, a los agricultores y a los empresarios de los municipios afectados. Ya se lo dijo en la tribuna de las Cortes Azcón, que no recibió ni una llamada, ninguna atención por parte del presidente de Aragón durante los incendios que han asolado nuestra comunidad. Vuelven a manifestar los socialistas. El objetivo es crear una oficina técnica permanente para que después de los incendios se encarguen de la planificación, de atención al ciudadano, que muchas veces no sabe, dijo, muy bien ni a qué administración dirigirse. Y ya no solo el Partido Socialista, sino la oposición en bloque, no es la primera rueda de prensa y no será la última, se manifestaba ayer en las Cortes de Aragón para exigir la comparecencia del director general de emergencias tras un verano devastador por incendios forestales. Lo que denuncian es que el gobierno PP-Vox está vetando esa comparecencia. Así lo explicaba el diputado socialista Óscar Galeano.
6: Y nos encontramos de nuevo con una reiterada, como digo, negativa a que se produzca esa comparecencia, con el rodillo del presidente Azcón, de los miembros de la mesa, representantes de los grupos que sustentan a este gobierno de PP-Vox, y el ninguneo a lo que consideramos que es un asunto absolutamente prioritario, de actualidad, que obedece desde luego a un trágico verano que hemos sufrido en este territorio.
0: Además del Partido Socialista, estaban en esa rueda de prensa Junta Aragonesista, Aragón Teruel Existe e Izquierda Unida. Ya les digo, no es la primera vez que comparecen todos y seguro que no será la última. La respuesta vino por parte de la portavoz de Hacienda de los Populares, Lorena Tabanera, negando la mayor, que el gobierno dijo ha sido y es muy transparente con la gestión de las emergencias y que la comparecencia del director de Interior y Emergencias será, pero más tarde.
7: Si hasta ahora no ha comparecido el director general es porque, de acuerdo con la normativa autonómica, que sin duda deben conocer, la campaña anual de prevención de incendios forestales finaliza el 15 de octubre. De manera que lo más coherente es que comparezca en la sesión que ya está fijada para el próximo 26 de octubre. En todo caso, hoy mismo se ha registrado una solicitud de comparecencia del director general a petición del consejero al objeto de que informe sobre las situaciones de emergencia producidas durante el verano de 2026.
0: Añadió precisamente Lorena Tabanera que Azcón compareció en el pleno de la semana pasada a petición propia y que el próximo lunes comparecerá el consejero en la Comisión de Medio Ambiente y también lo hará entonces la directora general de Gestión Forestal. ¿Dónde está el rodillo?, se pregunta el Partido Popular. Y lo que se preguntan desde Aragón Teruel Existe es qué va a pasar con la central térmica de Escucha. Ellos llevan la bandera de que esa central hay que protegerla. Reclaman de nuevo que se paralice su demolición. Sí que hubo un acuerdo en las Cortes, pero no les parece suficiente. De hecho, Tomás Guitarte anunciaba un recurso de alzada contra la resolución de patrimonio cultural.
8: No hay solvencia técnica ni científica en el acuerdo que se ha tomado. Es un mero acuerdo de voluntad política y en tal sentido anunciamos que vamos a presentar un recurso de alzada sobre la resolución con objeto de darle la oportunidad a la Dirección General de rectificar, porque los escasos pronunciamientos que hay de instituciones científicas y técnicas, todas son favorables a su protección. Pero es que es más, entendemos que la licencia que concedió el Ayuntamiento de Escucha para la demolición es errónea.
0: Van a tomar dos medidas más. Además del recurso de alzada, pedirán la comparecencia de la vicepresidenta Mar Vaquero y llevarán al debate al Pleno de las Cortes de Aragón. Además, quieren que expliquen desde el Gobierno las razones por las cuales no van a proteger la central, como deberían, y advierten de la pérdida que supondría su demolición para la provincia. Más cosas. Hablamos ahora del sector de la defensa. Ya saben, hay un hub de defensa en Aragón. Es un sector por el que se apuesta claramente por parte del Gobierno de Aragón, también del Ayuntamiento de Zaragoza. En el hub también está el Ministerio de Defensa. Y ayer la consejera de Economía, Eva Valle, visitaba las instalaciones de la empresa Uplifting en Huesca. Allí ha conocido el proyecto de ampliación con una inversión de 11,3 millones de euros y la creación de más de 30 puestos de trabajo. Destacaba Valle la capacidad de adaptación de esta empresa, que puede servir de ejemplo para otras industrias de la comunidad en un sector estratégico como la defensa. Pero eso sí, marcaba que a veces hay unos requisitos, unas condiciones, que no es sencillo, no es fácil crecer en este mundo de la defensa.
9: En los contratos de defensa que consiguen a las empresas tractoras y que luego se derivan hacia empresas más pequeñas o directamente en contratos de algunos elementos, si queremos un poquito más disruptivo, que también estando, requieren cumplir un conjunto de requisitos que no necesariamente una empresa que está instalada en su sector cumple inmediatamente.
0: Uplifting forma parte ya de ese hub donde hay 150 empresas y buscan seguir reforzando la colaboración entre compañías aragonesas y facilitar así su acceso a las oportunidades que genera el crecimiento de la industria de defensa que viene del aumento del gasto. Y terminamos este bloque hablándoles de las riadas de la cuenca del Ebro, esas riadas que tantos problemas, tantos daños ocasionan. Pues bien, se reunían el Gobierno de Aragón y ASAFRE, la Asociación de Afectados por las Riadas de la Cuenca del Ebro, la necesidad clara de mantener y limpiar los cauces como una medida fundamental, dijeron, para prevenir los efectos de las avenidas. Van a abordar las medidas técnicas más convenientes para mejorar la capacidad de desagüe del río y desde el Departamento de Medio Ambiente creen que hay que prevenir antes que reaccionar, es decir, cambiar las políticas para prevenir y no solo hacerlo cuando se da ya la riada o la emergencia. Hacemos una pausa, vamos a la publicidad, volvemos con más noticias de este miércoles.
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0: La alcaldesa de Zaragoza inauguraba ayer el nuevo cuartel de proximidad de la policía local en el Parque Bruil. Está ubicado en el interior del albergue. Entraba, formaba parte de la reforma del albergue. Para Natalia Chueca es una apuesta clara la de su gobierno por la seguridad. Quiere incrementar esa seguridad, ya lo hizo en el Gancho con esa comisaría en Zamora-Pignat, allí ahora en una zona donde es verdad, los vecinos venían reclamando más seguridad, más capacidad además de disuasión, porque va a haber también policías en la calle. Así se refería Natalia Chueca ayer a esta inauguración.
14: Vamos a tener a dos patrullas permanentes en rotación de la policía local que van a permitir esa atención, pero no solamente esas patrullas van a estar dentro del cuartel de proximidad, sino que son patrullas que van a estar también en el entorno de las calles adyacentes, como hacen también en el entorno de Pignatelli. Sobre todo la tranquilidad de los vecinos, que sienten que la policía local está cerca y que pueden tener una mayor atención en el día a día.
0: Veremos a ver si todo esto funciona, si ese carácter disuasorio evidentemente ayuda a los vecinos de todo ese entorno del Parque Bruil. Por cierto, anunció Chueca que tras Pignatelli y esta apertura, Delicias será el siguiente barrio en contar con unas instalaciones de estas características. Y también en la jornada de ayer nos adelantó la alcaldesa la programación musical para las fiestas del Pilar. Una programación que destaca sobre todo, por ejemplo, con un nuevo escenario de raíz de la Plaza Salamero y los grandes conciertos en el escenario de la Fuente de Goya con Antonio Orozco, Dani Fernández y Malú. Por cierto, también el fin de fiestas, el tradicional Somos, será interpretado en esta ocasión por Ara Malikian, Nacho del Río y el coro Ixena en ese 18 de octubre, poniendo punto final a las fiestas, antes, claro, de la última traca de fuegos artificiales. Hablamos ahora de un problema vecinal que preocupa y mucho a los vecinos de Valdespartera, y es la instalación de una gasolinera al lado y en un entorno escolar. El consejero de Urbanismo, Víctor Serrano, dice comprender perfectamente a los vecinos, pero también explicaba lo que ocurre en el ayuntamiento cuando hay que otorgar una licencia de este tipo.
15: Intentar garantizar la seguridad y el bienestar de nuestros vecinos y, por supuesto, también el de los más pequeños, porque una de las cosas que ha generado inquietud es la proximidad con un centro escolar. Es verdad que nosotros como ayuntamiento estamos sometidos a unas leyes estatales y a un marco legal que hace que las licencias sean actos reglados.
0: ¿Qué quiere decir que son actos reglados? Pues que cuando llega una iniciativa de este tipo, si cumple los requisitos urbanísticos y medioambientales estipulados por la ley, el ayuntamiento tiene la obligación jurídica de otorgar la licencia. En cualquiera de los casos, Víctor Serrano dice que se va a reunir con los vecinos para comentarles toda esta situación que ha generado tanta inquietud. Y terminamos hablándoles de lo que propone Vox para reformar la policía local. Les gustaría que hubiera una policía de proximidad, de barrio. Y también lo que proponen es que los policías patrullen con scooters. Eva Torres.
16: Nosotros hemos propuesto que esa proximidad que están demandando los vecinos de Zaragoza, esa policía de barrio, esa policía más cercana, se pueda llevar a cabo poniendo a disposición de nuestros agentes scooters. Como ustedes saben, ahora todo lo que es el patrullaje se realiza principalmente a través de coche, de vehículo, y nosotros lo que proponemos es un paso intermedio, ¿no?
0: Terminamos así este tiempo de noticias de Aragón, recordándoles que pueden seguir informados en diarioaragones.com. En unos minutos, a partir de las 9, nuestra tertulia política. 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
19: Arrancamos las efemérides del 16 de septiembre en 1610, porque esta fecha marcó la conclusión de la expulsión de los moriscos aragoneses, un evento significativo en la historia de España. Estos descendientes de musulmanes que se habían convertido al cristianismo bajo presión durante la Reconquista continuaron siendo objeto de sospechas y tensiones por parte de la sociedad cristiana. La expulsión fue un proceso largo y complicado que comenzó en 1609 y se extendió hasta 1614 y que afectó principalmente a Aragón y Valencia, regiones con importantes comunidades moriscas. El 16 de septiembre de 1851 nació Emilia Pardo Bazán en La Coruña, Galicia. Pardo Bazán fue una destacada escritora, periodista y crítica literaria reconocida por su papel en la literatura española del siglo XIX. Su obra abarca una amplia gama de géneros, incluyendo novela, ensayo y cuento, y se la conoce especialmente por su enfoque en el realismo y el naturalismo. Entre sus obras más influyentes se encuentran Los Pazos de Ulloa y La Madre Naturaleza. Además, tuvo un importante rol en la vida cultural de su tiempo como defensora de los derechos de las mujeres y de la educación. ¿Han leído algo de Emilia Pardo Bazán? El 16 de septiembre de 1920 se produjo un atentado con coche bomba en Wall Street, en Nueva York, que resultó en una de las explosiones más devastadoras en la historia de Estados Unidos. El atentado tuvo lugar a las 12 del mediodía en la intersección de Wall Street y Broad Street, en el distrito financiero. Un coche bomba cargado con 100 kilos de dinamita y 450 kilos de clavos fue detonado, causando una explosión masiva que dejó un saldo de 38 muertos y unos 400 heridos. Este se considera el primer ataque con coche bomba de la historia. Un día como hoy de 2022, Mahsa Amini, una mujer kurda iraní de 22 años, falleció en un hospital de Teherán, Irán, 3 días después de haber sido detenida por la policía de la moral. Amini fue arrestada por presuntamente violar el código de vestimenta que exige a las mujeres cubrirse adecuadamente según las normas islámicas. Su muerte, oficialmente reportada como consecuencia de un mal estado de salud, generó una fuerte ola de protestas en Irán, convirtiéndose en las más significativas desde la Revolución Islámica de 1979. Amini se considera ahora un símbolo de la lucha por los derechos de la mujer. The Rock. Si miramos el calendario de días internacionales, vemos que el 16 de septiembre de 1987 se firmó el Protocolo de Montreal, un acuerdo internacional destinado a proteger la capa de ozono de la atmósfera al reducir y eliminar el uso de sustancias que la agotan. En conmemoración de este acto, la Asamblea General de la ONU declaró el 16 de septiembre como el Día Internacional de la Preservación de la Capa de Ozono. También se celebra hoy el Día Internacional de la Cardiología Intervencionista, una fecha proclamada por la ONU con el objetivo de mejorar la salud de las personas y aumentar la esperanza de vida en el mundo. Vamos ya con nuestra efeméride musical. El 16 de septiembre nace en Alcoy, Alicante, Camilo Blanes Cortés, más conocido como Camilo VI. Intérprete, compositor y productor, comenzó su carrera a mediados de los años 60 y en los 70 debutó en solitario, cosechando un gran éxito a ambos lados del Atlántico. Su prodigiosa voz y su estilo florido y grandilocuente, así como el papel protagonista en Jesucristo Superstar en la adaptación española de este musical, lo convirtieron en una auténtica estrella patria. Perdóname, Melina, Algo de mí, ¿Quieres ser mi amante? O Vivir así es morir de amor, son auténticos himnos, algunos de sus éxitos inolvidables. Camilo VI falleció el 8 de septiembre de 2019 en Madrid.
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0: Hola, ¿qué tal están? Saludos, bienvenidos a nuestra tertulia de análisis político de este miércoles 16 de septiembre de 2026. Con diputados de las Cortes de Aragón vamos a abordar asuntos de actualidad y de relevancia. Gerardo Oliván, del Partido Popular, ¿qué tal? Buenos días.
1: Hola, muy buenos días. ¿Cómo estamos? Encantado de estar aquí con vosotros.
0: Es que le pregunto siempre a los que no he visto en el verano, ¿qué tal ha ido el verano?
1: Pues muy bien. Es
0: una pregunta,
1: la verdad es que...
0: Yo creo que hay dos preguntas, una la que se hace en septiembre y otra en enero. Pero eso suele ser muy, muy habitual, comenzando además curso político. Santiago Morón, de Vox, ¿qué tal? Buenos días.
2: Buenos días.
0: A quien ya saludé.
2: Nosotros ya... Ya empezamos el curso aquí, con lo cual el verano ya te dije que cortito, pero bueno.
0: Y Óscar Galeano, Partido Socialista, ¿qué tal, Óscar? Buenos días, bienvenido.
3: Bien, buenos días. El año empieza en septiembre realmente, ¿no? Yo creo, más que en enero.
0: Sí,
3: o sea, en términos calendario
0: no
3: es...
0: El año natural, pero el año...
3: Pero el año...
0: Curso escolar, curso político...
3: Empieza el cole...
0: Temporadas deportivas, todo...
3: Se apunta la gente a los gimnasios en septiembre...
0: Los coleccionables estos, que yo no conozco a nadie que los haya terminado...
3: Los coleccionables... Antes había más anuncios de eso, ahora ya no...
1: Es... Sí, coleccionables, sí. Es verdad.
0: Es cierto.
3: Cogía los dos primeros tomos y luego ya, pues...
0: Claro, porque hay una gran diferencia de precio. Bueno, después de esta introducción... Vamos a temas importantes. La vivienda. La vivienda, que es la mayor preocupación de los aragoneses, de los españoles. Y ese proyecto de ley de vivienda de Aragón, que ya el pleno de la pasada semana, el primer pleno de este periodo de sesiones, se admitía ese debate a la totalidad y a partir de ahora comienza la tramitación parlamentaria. Como es un tema denso, que evidentemente además merece el debate, pues les voy a preguntar... por parte del Partido Popular, que es junto a Vox quienes apoyan, ¿cuáles son los elementos, Gerardo, fundamentales de ese proyecto de ley de vivienda que desgranó en la tribuna de las Cortes el consejero López?
1: Bueno, lo que hay que decir primero es que, como decía usted, es uno de los problemas más importantes que tenemos en este país y en esta comunidad, el acceso a la vivienda, sobre todo para los jóvenes, ¿no? Y con esa premisa afrontó con responsabilidad el Gobierno de Aragón pues una política de vivienda que va a suponer que... en estos momentos haya impulsadas más de 3.600 viviendas en alquiler en nuestra comunidad autónoma. Esto frente a las 86 viviendas que construyó el Partido Socialista en los 8 años de gobierno, 86 frente al impulso de 3.600. Bien, dicho eso, desde hace 40 años la comunidad autónoma tiene competencias en vivienda y no había desarrollado una ley de vivienda y de alguna manera lo que permite esta ley es ordenar pues esta política de vivienda que se está llevando a cabo. El otro día, como dice, se aprobó la tramitación de esta ley, una ley que ya se presentó, el Gobierno presentó en las Cortes de Aragón en la legislatura pasada, pero que no dio tiempo a su tramitación, ¿no? Vuelve a presentar esa misma ley para evitar que el proceso se alargue en sucesivo. Estamos ahora ya, pasaremos a la fase de enmiendas por parte de los grupos políticos, y de lo que trata es, de alguna manera, como digo, es de reflejar esa diversidad territorial y esa diferente casuística que tiene nuestro territorio en cuanto a lo que es el acceso a la vivienda. No hay una política de vivienda única, hay una política de vivienda global y transversal, ¿no? No es lo mismo atender a un municipio grande como es Huesca, como es Zaragoza, como es Teruel, que los municipios pequeños, los pequeños pueblecitos, los municipios medianos. Tampoco es lo mismo pues afrontar la problemática que hay en los municipios turísticos, donde el precio del alquiler pues evidentemente está muy por encima del precio del mercado normal. Entonces esas diferentes casuísticas son las que ha afrontado el Gobierno de Aragón con ese plan de vivienda que, como digo, va a impulsar están impulsando 3.600 viviendas y que a lo largo de la legislatura van a suponer 7.000 viviendas, y de alguna manera se trata de ordenar pues esa política donde evidentemente la colaboración público-privada tiene una principal posición en ese sentido, y también la colaboración con los ayuntamientos en lo que es la gestión de los suelos, ¿no? De alguna manera es, como digo, ordenar y favorecer y fomentar pues la construcción de vivienda pública, ya sea de protección oficial o propiedad titular del Gobierno de Aragón.
0: Para vos, ¿qué es lo que más destacarías de su formación, de este proyecto de ley de vivienda?
2: Bueno, yo he seguido un poquito también en cómo esta introducción que ha hecho Gerardo. Yo creo que también hay que destacar que, a diferencia de otras políticas, en el tema de vivienda se da una peculiaridad, y es que no podemos partir de una situación de crítica de lo que se ha hecho, porque es que no se ha hecho nada. No se ha hecho nada. O sea, es decir, la política de vivienda, que ha sido inexistente tanto a nivel nacional como a nivel de Aragón. Entonces, claro, hay que elaborar una política nueva, o por lo menos elaborar una política de vivienda, y hay que intentar corregir errores que efectivamente han interferido en lo que es la adquisición de vivienda, como por ejemplo son el fenómeno de la ocupación, como son por ejemplo la escasez de incentivos fiscales para la adquisición de vivienda. Es decir, hay una serie de cuestiones que estos años se han ido manifestando, digamos, en la sociedad, y que lo que han venido es a interferir precisamente en ese mercado de la vivienda. Es decir, no había una política de vivienda clara, los jóvenes no tenían fácil ese acceso, cada vez más complicado, pero encima han empezado a aparecer una serie de elementos que todavía han enredado más este mercado, ¿no? Por lo tanto, yo creo que una necesidad de esta nueva ley de vivienda es ordenar todo eso, es decir, es afrontar esos incentivos fiscales necesarios también para poder adquirir la vivienda, afrontar desde las herramientas que tiene el Gobierno de Aragón el fenómeno de la ocupación, y luego también partir de una, yo creo que es un planteamiento de sentido común, que es el entender que la vivienda es un bien muy escaso y que evidentemente todas estas promociones a las que ha hecho referencia Gerardo, que es un plan muy ambicioso, pues también tiene un coste para las arcas públicas. ¿Y a quién tiene que ir ese esfuerzo de todos los aragoneses? Pues primordialmente tiene que ir a los aragoneses. Tiene que ir a los aragoneses, a los españoles. Prioridad nacional. Fundamentalmente tiene que ir a ellos. E insistimos mucho en esta cuestión. Eso no significa que no vaya a llegar a otras personas que bueno, pues que se están sumando a la sociedad aragonesa, ¿no? Pero evidentemente nosotros sí que queremos establecer ese principio de forma ordenada, para que sean precisamente los españoles, los aragoneses, los que se puedan beneficiar de este esfuerzo, que es un esfuerzo de todos.
0: Partido Socialista, que ya en ese pleno y posteriormente fue muy crítico con este proyecto de ley, Óscar.
3: Sí, una enmienda a la totalidad, se puede decir, ¿no?, que planteaba el compañero en el debate de la toma en consideración de un proyecto que voy a hacer, más que iba a decir dos matizaciones a lo que ha dicho Gerardo sobre la posición del Partido Popular. Casi iba a decir dos matizaciones, más bien dos enmiendas a la totalidad de dos cuestiones. La primera de ellas, que no dio tiempo Gerardo a hacer este proyecto, bueno, vamos a dejarlo. Hombre, es verdad, te doy la razón de que la legislatura terminó de forma abrupta y antes de lo que seguramente debería haber sido, en cuanto a plazos políticos, la estabilidad de los 4 años, pues se agotó cuando se agotó. Pero esta ley llevaba encallada allí un tiempo, pues básicamente porque Vox no la quería sacar adelante. No, hubiera dado tiempo como ahora va a dar tiempo. Las condiciones son que entonces no teníais el apoyo de Vox. Se preparó la toma en consideración de la ley y allí la ponencia estaba más congelada que el iceberg este de que hundió el Titanic. Pero que no fue Pedro Sánchez lo del Titanic, Santiago, por si acaso luego me rebates, fue un iceberg y estas cosas, ¿no? Pero eso es un detalle a tener en cuenta de que, o la pregunta sería si va a apoyar Vox, que parece que de sus palabras se entiende que sí, este nuevo proyecto que es viejo. Y a partir de ahí, ¿qué ha cambiado? Pues supongo que es que están en el gobierno ahora y antes no. Con lo cual mucho dice de esto de la coherencia política de unos y de otros. Y en segundo lugar, con el tema de los impulsos y las viviendas hechas, no hagamos trampas al solitario. Porque claro, si en mi casa mismo yo le digo a mi mujer, o ella me dice a mí, he hecho la comida esta semana por razones de conciliación y no puedo el trabajo, he hecho 2 días la comida. Y jolín, pues es que yo he impulsado, yo he querido hacerla durante 8 días la comida, pero yo no he hecho ninguna. Y me puedo quejar de que solamente la he hecho 2 días y el resto de los 5 días no, pero es que yo he impulsado, yo tenía ganas de hacerla los 7 días, pero me dirá, ¿y cuántas las has hecho? Y yo, ninguno. Pero claro, si mezclamos los impulsos con lo que nosotros hicimos, no, entonces ¿cuántas impulsamos nosotros? Quiero decir, o hablamos de los que impulsamos unos y otros, o hablamos de los que acabamos unos y acabarán otros. Pero no mezclemos los impulsos con lo hecho, porque jugamos con dos cartas diferentes. Y alguna vivienda, es que esto, yo, hay veces en el debate de la vivienda que creo que se dicen cosas que, claro, el argumentario manda, pero que las viviendas no se hacen de un día para otro. Que los plazos de promociones de una vivienda, de viviendas, que, que igual son 2 o 3 años, entonces el que lleva X tiempo no puede haber acabado vivienda, será que las impulsó otro. No, Santiago, no empecemos con otro debate, que a mí me raya mucho ese debate de los 8 años.
1: En los 160 viviendas de protección oficial frente a 700 al año. Esta es la realidad que estamos viviendo ahora. 160 hacían ustedes de media.
3: Pero ¿cómo íbamos a hacer viviendas nosotros en la primera legislatura si no había dinero casi ni para pagar nóminas?
1: Estamos hablando de protección oficial. Y no, 86 viviendas finalizadas, 86 viviendas finalizadas en 8 años y 3.600 impulsadas por este gobierno. Entonces,
3: si pero no quiere Gerardo, ver, ¿cuántas viviendas?
1: Señor Galeano, ¿puedo hablar? Sí. Si no quiere ver la realidad, es evidente que para el Partido Socialista en esos 8 años la vivienda no fue una prioridad, es una realidad. Es una realidad porque no impulsó ni una sola medida, ni una sola ley de vivienda, que es lo que está haciendo este gobierno. Usted me decía, no, es que no la tramitaron porque no quisieron, ¿no? Porque no llegaron a un acuerdo. Oye, yo le puedo decir la cantidad de respuestas y de medidas que hubo que tomar en lo que son aplazamientos para la tramitación de las posibles enmiendas. Todos los grupos, es una ley compleja, todos los grupos solicitaron un aplazamiento del plazo para presentación de enmiendas y eso alargó muy mucho, claro, todo el procedimiento y al final llegaron las elecciones y no se pudo tramitar. Entonces, voluntad del gobierno sí que hubo de tramitar, pero
3: voluntad del gobierno supongo que toda, porque no, la impulsasteis vosotros, pero Vox ninguna.
1: No dio tiempo a. Entonces, bueno, yo solo pido que, bueno, ahora estamos con una ley que además es la misma ley que, como digo, para evitar todo lo que son comparecencias, porque hubieran sido las mismas, ¿no? Es el mismo texto que se presentó en la anterior legislatura y ahora cabe pues la tramitación de enmiendas donde sí que pido, yo creo que los grupos van a ser responsables para poner encima de la mesa una ley que, como digo, dé solución a uno de los problemas más importantes que tienen los aragoneses.
0: Santiago.
4: Sí, yo que quería comentar
2: que lo que sí que impulsó el Partido Socialista fueron políticas que favorecieron el crecimiento exponencial de la ocupación ilegal. Eso sí que lo ha impulsado correctamente y de una forma muy efectiva. Y ahí están los datos, ¿no? El crecimiento de la ocupación como el fenómeno que ya preocupa de una forma muy importante, ya no solamente barrios de las ciudades más importantes, sino ya el medio rural, día sí, día también, ¿no? Por tanto, sí que ha hecho el Partido Socialista política de vivienda, pero la política de vivienda que ha sido es una política errática, que ha ahuyentado a los jóvenes del acceso a la vivienda, que les ha impedido ese acceso y que ha frenado un mercado de una forma totalmente drástica, ¿no? Entonces, está todo por hacer, está todo por hacer. Y decía el señor Galeano que hablaba de una falta de coherencia, ¿no? Una falta de coherencia, ¿no? Y dice, ¿qué ha cambiado? Pues se lo va a decir. Lo que ha cambiado es que ahora hay un acuerdo de gobierno en ese acuerdo de gobierno sí que hay un compromiso por ambas partes en establecer unas prioridades en ese acceso a la vivienda, cosa que antes no existía y cosa que antes no había. Bueno, y sí, ahora sí, y eso es lo que va a permitir que se pueda llegar a un entendimiento, a un acuerdo, para poder sacar adelante una ley necesaria de vivienda y que permita, pues, a los jóvenes y a las clases trabajadoras poder acceder a la vivienda, cosa que desde hace ya una serie de años es tarea prácticamente imposible, ¿no? Entonces, bueno, pues en eso estamos y desde luego yo creo que independientemente del número de promociones y de impulso que se está dando a la vivienda, yo creo que lo importante en esta legislatura es sentar las bases para que los jóvenes y las familias trabajadoras y todo el mundo pueda acceder a esa vivienda con una serie también de incentivos, como hemos dicho, fiscales, que faciliten ese acceso. Porque no solamente, cuando hablamos de ley de vivienda, no solamente se trata de buscar vivienda social o de buscar soluciones muy puntuales para colectivos muy determinados, que evidentemente son los que están en este momento en una peor situación. Se trata de crear un ecosistema para que todo el mundo pueda acceder a una vivienda, pues como accedimos nosotros probablemente, mucha gente que nos está viendo hace una serie de años, con una serie de incentivos, por ejemplo, en el IRPF y una serie de incentivos a nivel de los impuestos que en el caso, por ejemplo, de transmisiones patrimoniales, actos jurídicos, recauda la Comunidad Autónoma de Aragón. Por lo tanto, hay margen para poder mejorar esta situación, y yo creo que de lo que se trata es de que todo el mundo intente aportar y no hacer un, como usted dice, una enmienda a la totalidad. Yo creo que lo que hay que hacer es intentar cada uno aportar y hacer una muy buena ley de vivienda que tenga pues muchos años de duración.
0: Quiero introducir un elemento en el trazo fino, porque podríamos hablar de vivienda cuatro programas, evidentemente, pero el tiempo es restringido. Y un poco lo que apuntaba Santiago ahora mismo. Y me voy a centrar en ese trazo fino, en los jóvenes. En los jóvenes, porque evidentemente el consejero lo dijo ya cuando empezó este gobierno, el anterior gobierno de Aragón. Hay más de 40.000 jóvenes que precisan vivienda asequible, vivienda de alquiler. Por eso les quiero preguntar, ¿cómo? ¿De qué manera? Me han hablado mucho del qué. ¿Cómo? Alguien que nos esté escuchando o viendo, que tenga 30, bueno, ahora los jóvenes ya llegan hasta los 35, puede acceder a una vivienda en alquiler asequible. Pues eso es lo que yo quería plantearles.
3: Retomando, sí que quería decir alguna puntualización y haciendo también un poco respuesta a lo que dices. Yo creo que, puedo estar equivocado, pero vamos, la demostración histórica me dice que creo que no voy equivocado. Que si el diagnóstico es que el problema principal para el acceso a la vivienda es el tema fiscal, el tema impositivo y la ocupación, creo que la solución no va a ser acorde. No se va a solucionar el problema. Con esas puntualizaciones que ha hecho Santiago, que hace Vox, a la ley de vivienda y sus aspiraciones, a la prioridad nacional, el tema de la ocupación, que parece que aquí todo el mundo conocemos a alguien que tenga una vivienda ocupada y que es un día a día, y luego están los datos, y luego la fiscalidad, que creo que el consejero de Hacienda además no estará muy de acuerdo con que se toque la fiscalidad de vivienda, o si le preguntaran a él, igual pensaría de otra manera. Por otra parte, se habla mucho de la primera legislatura de Javier Lambán y de lo que se hizo. En la primera legislatura de Javier Lambán, lo decía el propio consejero Soro cuando hablaba en sus comparecencias, no tengo dinero ni para hacer carreteras ni para hacer política de vivienda, porque la vivienda pública hace falta mucho dinero. Hace falta mucho dinero, señores. Y saben ustedes, cuando digan la primera legislatura del gobierno socialista, digan las viviendas que impulsó la señora Ayuso en Madrid en aquellos años. El señor Feijóo.

0: la administración municipal y sobre todo la administración estatal, en la que ya hay una ley de vivienda. Y que, como decía Gerardo, que hay, con lo cual estoy completamente de acuerdo, que el territorio no es igual en una capital como Zaragoza que en un municipio como en Huesca o un pequeño municipio como Albarracín o como Formigal o como lo que sea, quizás es que también no aplicamos herramientas de las que se dispone en la ley estatal para hacer esa diferenciación que en otras comunidades a lo mejor están haciendo con otros resultados. Por eso digo que hay herramientas, claro, entre otras cosas, Vicente, fomentar una cultura que no sea la cultura especulativa. Desde la administración lo que tenemos que hacer es poner bolsas de alquiler a precio asequible, no impulsar tanto la política quizás de compra de la vivienda, cuando realmente lo que en este país se necesita es una política de alquiler mucho más accesible. Y no por construir más se va a bajar el precio de la vivienda en el mercado libre, porque en la época en la que más se construía en este país, más creció la vivienda y más burbuja se generó.
1: Ya me estaba contestando a lo que les he planteado, del tema de la vivienda de alquiler.
2: Ya me parece bien que el señor Galeano acoja un poco la propuesta del Partido Popular. La propuesta del Partido Popular es aumentar la oferta de vivienda pública en alquiler asequible. Uh-huh. Esta es la propuesta del Partido Popular. Entonces, ya me parece bien que el señor Galeano esté de acuerdo en eso. Bueno, ya tenemos buen punto de partida, ¿no?
1: ¿En el qué? Yo no sé si en el cómo.
2: Entonces, ¿cuál es la propuesta del Partido Popular? Claro. Colaboración público-privada, uh-huh. Aportar 400 millones en ese plan que ha puesto en marcha en estos tres últimos años del plan Más Vivienda y pasar, como digo, de 86 viviendas públicas, a impulsar 3.600 en estos años y que vamos a acabar la legislatura.
0: Impulso con lo hecho.
2: Vamos a acabar la legislatura con el compromiso de haber construido 7.000 viviendas en alquiler para jóvenes. Esto me dirán, no, es poco, es mucho. Bueno, es lo que el Gobierno de Aragón de momento puede ofrecer. Evidentemente, El problema de la vivienda es, como digo, transversal, es un tema de colaborar con los ayuntamientos, es un tema de colaborar con la Administración General del Estado. Poco colabora la Administración General del Estado cuando deja fuera de la última línea de ayudas nominativas de 40 millones donde ha dejado fuera a Aragón. La mitad de esos 40 millones, más de 20 millones, va para Cataluña.
0: ¿Aragón por qué?
2: No sé si será casualidad o no.
0: ¿Aragón
2: será casualidad?
0: ¿A quién más?
2: No sé si será casualidad o no será casualidad.
0: ¿Porque nos odian a nosotros en exclusiva?
2: No lo sé, pero de 40...
0: ¿Pero cuántas se dejó fuera?
2: De 40, no lo sé. De 40 millones...
0: te lo digo yo, a todas que no han aplicado la ley de vivienda.
2: De 40 millones, cero para Aragón. Entonces, es un problema, como digo, transversal, que implica a muchas administraciones, pero yo creo, y el señor Galeano no puede ocultar, que debe estar razonablemente satisfecho con la política que está llevando a cabo el gobierno actual, el gobierno de Aragón, PP Vox, y el gobierno anterior del Partido Popular, en el tema de la vivienda. Es decir, se le ha dado la vuelta como un calcetín al impulso público de la vivienda en Aragón. Y esta es una realidad que no puede ocultar, señor Galeano.
1: Santiago.
3: Yo quería comentar una cosa que la verdad es que es preocupante, ¿no? Es muy sintomático también de la política del Partido Socialista en estos últimos años, casi a todos los niveles. Es la de negar la realidad. Sí, claro. Estamos hablando de vivienda.
1: La paralela, sí.
3: Estamos hablando de vivienda y niega el fenómeno de la ocupación una vez más. Porque eso es un debate, lo habitual cuando se trata de los temas de vivienda en las Cortes o en cualquier otro foro, es que el Partido Socialista niega la importancia del fenómeno de la ocupación como un factor clave a la hora de apartar pisos del mercado inmobiliario. Y esa es una realidad, que yo creo que entiende todo el mundo. Hay muchas personas que tienen a lo mejor una segunda vivienda o una tercera vivienda, que en su momento invirtieron en esa vivienda, no son ningunos criminales, por tener una segunda o tercera vivienda, no son ningunos criminales. Invirtieron en eso, igual que otras personas han podido invertir en otras cosas. Bueno, han querido sacar un rendimiento y ahora las tienen paradas, no las tienen en el mercado porque tienen miedo de que sean ocupadas. Es decir, el fenómeno de la ocupación no es tanto el número de viviendas ocupadas, es el miedo que genera en aquellas personas que tienen esa segunda o tercera vivienda para sacarlas al mercado. Y eso sí que afecta de una forma muy importante, especialmente en las ciudades y en aquellas zonas en las que hay más problemas de vivienda, porque precisamente es donde generalmente suele haber

0: más fenómenos de ocupación. Entonces, claro, querer negar los problemas, evidentemente, nos aleja de las soluciones. Y eso es lo que le pasa al Partido Socialista, que niega los problemas y aquellas situaciones y aquellas cuestiones que nos han llevado al momento actual, y entonces se ven, están incapacitados para poder dar una solución al problema de la vivienda. Porque no solamente no han visto llegar los problemas, los han generado y encima no han ofrecido soluciones. Yo creo que lo del Partido Socialista empieza a ser ya preocupante, porque ya no solamente es el tema de vivienda, es en muchas cosas, es negar la realidad, negar la realidad. Y, bueno, daría un salto de muchos kilómetros y me iría a Ceuta,
1: sí, ya,
0: pero que es lo mismo, que es que niegan la realidad.
1: Ese salto cuántico.
0: Que dicen, invasores, no hay, ya casi no hay. Es decir, el problema, no hay, es negar la realidad.
1: Óscar,
2: ¿qué quieres que te diga?
1: lo que quiera sobre todo este tema de,
2: si la realidad es lo que yo inculco de miedo al personal y no son los datos, pues ya podemos hablar aquí de lo que queráis. Pero la realidad paralela esta de que todas las viviendas están ocupadas, o que hemos metido aquí un miedo de que la gente pues no alquila tampoco, porque tal. Hombre, cuando se dice que hay un factor muy importante.
3: Es un factor más.
2: Que hay un factor ahí, pero claro, pero es que
3: estás de acuerdo en que es un factor más para que la gente que tiene propiedades huya,
2: Gerardo,
3: del mercado de alquiler.
2: Lo he dicho en otras ocasiones aquí en esta tertulia. Si me hablas de la política hídrica y de los regadíos, pues me tengo que callar muchas veces, por no decir siempre, porque no tengo ni papa idea. Pero el mercado de la vivienda y del mercado inmobiliario, algo conozco, aunque sea por deformación profesional. Y de lo que se dice, en según qué tiradas de argumentario, todos tiramos argumentario, ¿eh? Todos. Pero de lo que se dice y de lo que se expone como verdades absolutas a lo que la verdad que hay detrás del mercado inmobiliario expresa con datos y en el día a día, va un trecho. Va un trecho tan grande como el de Ceuta a Cataluña, en distancia, digo, de territorio español. Por lo tanto, hablar de cosas que no tienen ningún sentido con los datos y darle una importancia a la excepción al grado de ser lo general, yo creo que va a llevar a fracasar en esa política. Pasado el tiempo, veremos los datos, veremos lo que ha sucedido. Si conocéis el mercado de la vivienda en los años 2015-2019, impulsar viviendas, ni este gobierno ni ningún otro gobierno tendría mucha prioridad en impulsar, porque desgraciadamente y por lo que veníamos de tiempo atrás, sobraban viviendas en el mercado. Sobraban viviendas incluso aquí en Zaragoza de protección oficial. Y eso, el que conocía la realidad de 2015-2016 lo sabe, porque hay una realidad que vosotros desconocéis y montáis una película conforme eso. ¿Qué quiere decir que no tenga que haber una bolsa permanente de alquiler de cualquier administración que en la española no existe? Por supuesto que tiene que haber esa bolsa permanente de alquiler. Pero que en cada contexto las soluciones no pueden ser las mismas, ni podemos valorar en el contexto actual lo que sucedía en los años 15-16, ni en Aragón, ni en Galicia, ni en Cataluña, ni en el resto de España. Y lo que tú dices, Gerardo, que hay que colaborar público-privado, efectivamente hay que colaborar público-privado, pero lo que no hay que hacer es dar de ganar siempre a los mismos en el ámbito privado y rechazar colaboración institucional que te están ofreciendo desde la Administración Central. Que si no te dan ahora el dinero no es porque los aragoneses seamos más feos, más bajos, más no sé qué o más arrogantes, sino porque Aragón, como muchas otras comunidades gobernadas por el Partido Popular, no han aplicado una ley de vivienda y las herramientas, y el dinero ha llegado a aquellas comunidades que han sido colaboradoras con la Administración Central en aplicar esa ley. Si no crees en una ley, luego ¿qué pasa? No creo en la ley, pero quiero que me des el dinero. No va así el tema, Gerardo.
3: No, hombre, no va así. No, claro. O aplicas mi ley o te quedas sin subvenciones. Hombre, esto es una amenaza que cualquier administración autónoma, que crea en su propia autonomía, pues no debe aceptar, ¿no?
2: Entonces,
3: y esta es la forma de trabajar que tiene este gobierno. O haces lo que yo te digo o te cierro el grifo. O sea, no, esta es la realidad.
2: Pero es una norma, es una ley, claro. Esto es como decir que se devuelvan a los menores en la frontera, hablando de Ceuta. A lo que alienta el Partido Popular, ya no te digo vos, a lo que alienta es que a que se incumpla la ley, porque no es la que nos gusta a nosotros y porque ya puede decir Europa que hay que hacerlo así, que yo lo que digo es que vamos a desgastar el gobierno con un asunto que tú sabes que cuando gobiernes no puedes incumplir esa ley. Y lo que tienes que hacer, lo primero, con tanta solidaridad, es ir allí y decir a los presidentes de las comunidades autónomas: voy a ser solidario con usted, señores de Ceuta, cumpliendo con una ley que me dice que tengo que acoger menores migrantes de este no tutelados.
1: Nos queda un minuto, por desgracia. Por desgracia, bueno, porque el debate es muy interesante.
2: 33 segundos para cada uno.
1: No, yo realmente le quería, que no da para más, le quería preguntar a Santiago Morón a ver si en esos segundos cómo se va a aplicar la prioridad nacional. Yo insisto con los cómos, no con los qués.
0: Sí,
1: ¿cómo?
0: Pues a ver, ya se estuvo comentando que se va a exigir una situación de arraigo verificable, sí.
1: Residencia legal,
0: real, exactamente, menor para el acceso al alquiler,
1: sí.
0: Y mayor para el acceso a la compra de vivienda. Anda.
1: 5 o 10 años, ¿no? Si no
0: hablo de la memoria. Compra de 10 años y para sí. Alquiler de 5 años. Es una cosa mínimamente razonable. Pero vamos a ver, lo que está claro es que algún criterio habrá que poner, porque es que el Partido Socialista no ha puesto ningún criterio sobre la mesa en 8 años y habla de la Ley de Vivienda Nacional. Pero eso ha sido un fracaso. Pero si es que estás intentando sacar pecho de algo que ha fracasado. Entonces, claro, yo no entiendo cómo puedes querer plantear que la situación vamos de Aragón es consecuencia de no habernos sumado a una ley que ha fracasado.
2: Vamos a preguntar a los notarios de esta comunidad. Venga, cuántos de esos vamos. Que llevan 1 año o 10 meses han accedido a la vivienda.
0: Vamos a preguntarles quiénes han accedido a esas viviendas. ¿Vale? A veces han sido jóvenes y familias trabajadoras.
2: ¿Pero españoles
1: de los que quieras? Lo preguntan y el próximo día me lo cuentan, nos lo cuentan. De acuerdo. Gracias, Gerardo, Santiago, Óscar.
3: Gracias a vosotros.
1: A ustedes, gracias por su atención. Siguen con la mejor programación. Hasta mañana.
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0: Muy buenos días, queridos amigos y amigas, bienvenidos y bienvenidas una mañana más a Ebro FM, Antena Aragón, a Café con Goles. Ya estamos aquí, un día más, una mañana más, está de miércoles, hablando de lo que más nos gusta, de lo que nos apasiona, de lo que nos hace felices y también es fuente de nuestras preocupaciones en muchas ocasiones, el Real Zaragoza. Yo soy Adrián Oiz, gracias por estar al otro lado, desde la radio, desde YouTube y desde la televisión. Además, un saludo al profesor que me habló, y no tengo el nombre ahora mismo, intento buscarlo luego, y me dijo, no te veo en directo porque estoy dando clase, pero te veo después, ¿cuál es el problema? Ponle a los chavales Café con Goles. Algo les aportará. No tiene necesariamente por qué ser bueno, pero seguro que algo les aporta. Bueno, un placer estar con todos vosotros. Hablamos como siempre del Real Zaragoza. Podéis dejar en el canal de YouTube, en el que ya estáis en directo, vuestros comentarios. 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Deja tu comentario, di, oye, pues a mí me gusta más Escudero. No, pues a mí Pereira. No, pues mira, yo en el medio del campo no entiendo que no meta Rubén Díez. Comentarios de fútbol. Juguemos, disfrutemos de este juego, este divertimento, que no suele serlo para tanto. La verdad que el partido divertido fue. Tú pillas ese partido, el último encuentro del Real Zaragoza, resultado 3-4. Lo ve alguien ajeno al equipo y dice, oye, partido que ha tenido de todo. Entretenido, más o menos fútbol, más o menos ritmo, pero entretenido, pasó de todo. Y el Real Zaragoza ganó, lo cual es lo más importante. Nos plantamos con 2 victorias en 3 partidos y es una buena oportunidad el siguiente encuentro, porque lo juegas en casa ante un rival difícil, pero en caso de ganarlo, ponerte con 3 victorias en 4 partidos, independientemente de cómo ganes, sería maravilloso. Ahora, seguro que no nos lo regalan y que no será fácil. No fue fácil en el último partido, nos complicamos la vida a base de bien. Vamos a saludar a nuestros compañeros de hoy. Miguel Ángel Osorio, muy buenos días. Panita.
1: Muy buenos días, Adrián, y buenos días a todos. ¿Cómo están? Espero que muy bien. Después de una victoria del Zaragoza, pues, ¿cómo más se puede estar? Bien.
0: No suelo recordar vuestras opiniones, pues son muchas, muy diversas y también muy libres. Pero una quedó en mi memoria y me la han ido recordando mucho. Cuando definiste a Edu Espiau como un jugador que no me molesta. Sí, tú eres fan de todos los jugadores, a todos los amas. Eres, bueno, les tiraría sujetadores si de ti dependiera. Pero en Edu Espiau dijiste, no me molesta. Es verdad que cuando la gente menos creía en él. Siguiente partido, marcó y nos dio la victoria. ¿Qué pensaste?
1: Bueno, yo creo que estamos viviendo en este momento la realidad de la primera ref. ¿Por qué? Porque en el primer partido ha sido el mejor que he visto del Real Zaragoza, perdimos. El segundo ha sido el peor que he visto del Real Zaragoza, ganamos por un gol en el último minuto de Edu Espiau. En este último partido, simplemente yo creo que tenemos 2 puntos, uno muy bueno y otro muy malo. Muy bueno, se le prendió el fosforito a Jaume Hardy y hizo casi de todo, ¿no? Centro, asistencia, gol, asistencia con el portero. Y lo malo, salió Tachi. Pero es verdad que de pronto era un partido para meter a Edu Espiau. ¿Por qué? Porque de pronto es un poquito más de área.
0: Pero no estaba, claro, estaba indispuesto.
1: Sí, claro. Por eso digo que
0: fue,
1: sí.
0: Fue en el partido anterior donde tú lo defines como un jugador que no te molesta y mete gol.
1: Antes de eso fue cuando
0: sí, tú dijiste que no te molesta justo sí. Antes de que metiera gol.
1: Sí, sí. Y sigo diciéndolo, no me molesta. O sea, es un jugador que yo tendría ahí para estos minutos. También...
0: ¿No te ha ganado un poco con ese gol el corazoncito? No, es para que, pasar es de que, un no me molesta a bueno el chico bien.
1: Es que yo nunca he dicho que sea un jugador malo. De hecho, ya, creo que
0: no
1: antes...
0: No me molesta siendo prácticamente una quinceañera fan de Aitana con los jugadores del Zaragoza. Tú no me molesta. Es como si Miguel Verón dijera que habría que ajusticiarlo en la Plaza del Pueblo al jugador.
1: Pero...
0: Claro, o yo, que soy mucho más duro que tú.
1: Pero no sé si recuerdas también que mucho antes, cuando estábamos en la pretemporada todavía, y se fichó, yo les dije que yo había jugado en el FIFA y justamente
0: y
1: yo
0: no
1: había
0: molestaba.
1: Traído a Edu Espiau porque me gustaba en ese momento para el Real Zaragoza.
0: ¿Crees que eres la persona que más confío en Edu Espiau?
1: Yo confío en todos los jugadores. Incluso puedo defender un poco a Tachi, pero es que no hay cómo defenderlo, la
0: tampoco
1: verdad.
0: Hace falta que piquemos que la primera montaña que escale sea el Everest. Miguel Verón, muy buenos días.
2: Hola, muy buenos días, Adrián.
0: A ti, espía, aún no te molesta ni te deja de molestar. Que haga lo que quiera.
2: Molesta, no me molesta a nadie, por definición, te quiero decir. En este mundo cabemos todos, ¿ves? Si no, estábamos apañados.
0: Sí, y lo que nos molesta, pues nos fastidiamos, sí, claro, qué remedio.
2: Pues me caen mejor, otros peor, como yo, ¿no? Pues a todo el mundo no le caigo bien, a alguno estará apagando la televisión, dice, mira el pesado de Verón.
0: ¿Te lo estará encendiendo?
2: O la radio, vamos. Entonces, quiero decir que, es que esto es así. Esto es así, si es que no hay que darle más vueltas.
0: Ha habido...
2: Ahora, vamos a ver, que no es Van Basten. Ni era Van Basten antes, ni es claro. Ahora, porque me tengo con la rodilla en el último minuto en un partido, yo qué sé. También seguimos hablando de delanteros. El 9 este que vino...
0: Delgado,
2: que... Gracias. Que tal y cual no sé qué, pues como sale el primer día y nada más pisar el césped, marca un gol, ya nos parecía que se iba a meter 5 goles cada partido. Pues no ha visto portería, el mozo. Te dice, que es que el fútbol da muchas vueltas. Y no se puede santificar ni sacrificar a nadie, y menos a principios de temporada. Yo, hablando del partido, yo me cabré mucho al final, me cabré mucho, mucho, pero mucho.
0: Era lo que te iba a preguntar, porque vi que compartías en Facebook una manifestación, digamos, del partido, tu reacción cuando ponen el resultado final. Resultado final, sí. 3-4. Y catalogas el partido como, no sé, vergüenza
2: o... Yo reconozco si es una vergüenza, porque yo reconozco que estaba muy caliente, pero es que yo veía que el partido dura 5 minutos más y un partido que estás ganando 1-4, coño, contra un Juventud de Torremolinos, chico.
0: Yo no creo que hubiera sobrevivido a 5 minutos más.
2: Es que de verdad.
0: Yo veo un par de centros pasar eso, al área y a mí me da
2: pasar algo. Esos apuros, claro, es que no puede ser, es que no puedes pasar esos apuros.
0: Claro, el que lo
2: es
0: ve que, neutral dice el partido más emocionante del mundo, de repente, claro.
2: Mira, divertidísimo, claro.
0: Divertidísimo, pero nosotros
2: y luego lo anulado y no sé qué, no sé qué, tal.
1: Pasando de un 4-1 a un 4-3, sí, sí. Uf, yo ya también. Claro,
2: y lo que quedaba,
1: ya,
2: y lo que quedaba, ojo, que quedaban 10.000, ¿cuánto quedaba?
0: El añadido que fueron
2: 10 minutos casi, claro.
1: Fueron es que, 8 que terminaron siendo 10.
2: Pues, reconozco que estaba muy caliente porque estaba muy quemado, pero que a lo mejor no fue la reacción más sensata.
0: Bueno, es lo que sentías en
2: ese
0: momento.
2: Pero es verdad, es que, chico, que es que ni en esta categoría sabemos aguantar los partidos.
1: Y es que yo creo que todo comenzó desde que metieron a Tachi, ¿no? Porque realmente los dos goles, él lo meten en el minuto 75 y el primer gol creo que es en el 86 y el segundo en el 88. 2 minutos con 2 distracciones de Tachi.
0: Yo le meto a Tachi, pero en este caso, a mí en el cambio, más que sea Tachi el hombre que salga, lo que me da a entender es que vas a mandar un mensaje a los jugadores, al resto, de que esto está ganado. Y no está ganado. Puede parecer que sí, pero la realidad es que no lo estaba. Y lo vimos, no lo
2: sí,
0: estaba.
2: Yo creo que se sobró un poco, sí.
0: Yo creo que va más por ahí de que el propio Tachi se cargara el partido, porque no creo que fuera algo personificable en Tachi. Que mira que soy la persona que probablemente más critique su fútbol. Pero creo que fue un acto que nos vino mal globalmente a todo el equipo. A Tachi, a Barrachina y a Pereira, que no podía moverse. A la defensa en general no se desajustó el equipo totalmente.
1: Eso es otra cosa. Yo de pronto pienso que el cambio debería ser diferente porque cambió a los dos centrales, cosa que en un partido ya es difícil cambiar a los dos centrales. Básicamente, una defensa que está en este momento metida en el partido la cambias totalmente. Y aparte, Pereira, que ya vimos que los movimientos que hacía...
0: Tassen de 2.0, parecía.
1: Escudero. Hacia el centro del campo, ¿sí? Vea que Pereira también los hizo mucho. Y por eso es que terminó más cansado.
0: Mucho menos.
1: Pero entonces, ¿qué quiere decir? Que estos son órdenes de Ibai, de meterse un poco hacia el centro. Solo que con Pereira no se notaba tanto por la velocidad al volver. Pero yo veía cada rato... Que no, Pereira se metía hacia el centro.
0: Y no pierdes el tono del partido por eso. Fue por los cambios.
1: Pero entonces, eso ahí quería llegar. ¿Qué pasa? Que al final del partido yo creo que el cambio en vez de Tachi sería Escudero para tener un poco más el balón. Sería Rubén Díez para poder dominar un poco más el medio del campo.
0: No corría nadie para hacer el cambio.
2: Pero la pregunta es...
0: Si se te lesionan dos, ¿qué hacemos?
2: ¿Están lesionados? Porque no. yo vi porque
0: justos yo vi a mucha gente.
2: Claro, justa. Yo vi porque cambió a Ander. Está clarísimo. Está clarísimo porque lo ha cambiado. Sí, sí. A estos dos porque los ha cambiado.
0: Diego González, me imagino, con lo pronto que sale del campo, sí que tendría, sí que notaría algo, o muy justo. Pero si cambias a uno, es que cambiar a los dos centrales, a los dos.
2: Estamos a miércoles.
0: Cuando es lo que te está sosteniendo el equipo, ¿eh?
2: ¿Hay algún parte médico?
0: No.
2: Estamos a miércoles ya, ¿eh?
0: No, no, en principio entonces, no había. Lesión no había.
2: Ahora nos lo disfrazarán de lo que quieran. Pero fue una. Yo creo que fue un entre comillas, una sobrada. No sé qué, pues ahora. Mira, quito a los dos centrales. Total, vamos ganando 1-4.
0: Claro, pensaría, es buen momento para que descansen y que jueguen estos que van a jugar poco.
2: Digo yo, no lo sé, y hay que...
0: Pero claro, es también...
2: No sé.
0: Si nos ponemos en la parte
2: Tachi,
0: del entrenador...
2: Lo de Tachi no lo hemos entendido desde el verano.
0: El entrenador dirá, pero entonces, si yo lo saco y son jugadores de la plantilla, tampoco cuento con que nos metan
2: dos. Lo que te quiero decir que lo de Tachi claro. No lo hemos entendido muchos desde el verano ya.
1: Pero aparte son los dos defensas centrales. O sea, que cambia uno. Yo digo que el cambio de Barrachina, muy bien. Necesitamos que Barrachina vaya cogiendo minutos. Sí, es para esto está, para terminar los últimos
2: necesitamos
1: minutos.
2: Necesitamos ascender a segunda división.
1: También.
2: No necesitamos que Barrachina... Primera, sí. Si coge minutos la gente joven y se hacen, mejor. Pero lo que necesita el Real Zaragoza esta temporada es ascender. A ver si se nos mete en la cabeza a todos.
1: Sí, claro, pero aparte de eso, para los jugadores, un jugador joven necesita jugar los últimos minutos de un partido así, está muy bien. Pero cambiar a los dos centrales es algo peligroso, porque ya tienes la defensa y que lo estaban haciendo bien todo el partido, ¿sí?
0: Que hay mucha diferencia. Yo estoy con Miguel, esto es alta competición. Si te toca estar todo el puto año en el banquillo, lo siento mucho.
2: Claro.
0: Seas Barrachina,
2: si el que tienes delante es mejor, pues claro, es mejor.
0: Son muy buenos. Para mí, los dos centrales que tenemos titulares son muy buenos para la categoría, la verdad.
2: Esas otras, que hay mucha diferencia además.
0: Es que para mí son muy claro. Buenos.
2: Es que hay mucha diferencia.
0: Si Barrachina y Tachi son buenos o malos, estos dos tíos para esta categoría son muy buenos.
2: Es que hay veces que están más igualados.
0: González podría estar en un equipo de los cinco primeros de segunda división sin problema. Sin problema ser parte de esa plantilla. Y luego el chaval este, me parece que tiene unas facultades rubo bastante interesantes, el chico del Valencia. Sí, tío, de cerca de 1,90, que rápido, que corrija el espacio. Joder, es que han encajado un gol desde que están jugando ellos.
2: Que es que hay mucha diferencia. Es que hay veces que están más igualados y dices, bueno, oye.
0: El medio campo, por ejemplo, metes a uno a otro, tampoco se nota tanto. Pero aquí es que hay diferencia, sí, sí.
2: Es que no hay necesidad, es que vuelvo a repetir, quedan 10 minutos. Termina el partido lo más tranquilamente posible y ya está. Y déjate de experimentos, coño.
0: Yo estoy
2: un poco... a mí me sigue pareciendo un experimento.
0: Que conste que yo esto lo dije antes de que nos metieran los goles. Cuando hace el cambio, en directo, en la retransmisión, digo, no me gusta este cambio, estás mandando el mensaje de que ya has ganado, cuidado. Cuidado que cualquier centro lateral, que esto solo metían centros, te pueden hacer gol. Eso sí, me esperaba que te hicieran uno, no dos. Cuando vi los dos goles dije, no puede ser.
1: Y casi digo, tres, porque...
0: Digo, menos mal que en otro más, yo estoy para echar el...
2: Ay, menos mal que al principio del partido anularon el otro. Que si no, pues mira, a ver, que no hay que hacer experimentos, que es que no hay que hacer experimentos. Que es que luego podemos analizar otras cosas, pero...
0: Y lo haremos.
2: Pero concretamente eso a mí me pareció un, no sé, pues sí, pues dar el partido como ganado y decir, bueno, pues ahora meto a estos dos, para premiarlos por no sé qué, lo saco, sobre todo a uno. No sé qué premio le tienen que dar, qué medalla se ha ganado, que no lo sé, ellos sabrán, ¿no? Y ahí dentro sabrán el motivo. Pero bueno, quiero decir que el objetivo de este club no debe ser otro que... Y vamos a dejarnos de amiguismos y de historias aquí, que ya vale, por cierto, ya vale.
0: Vamos con una pequeña pausa, enseguida volvemos.
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0: Continuamos en Ebro FM, en Café con Goles. Había un nombre que destacaba sobremanera en el partido y no me cansaré de elogiarlo, pues me gustó mucho su partido, pero sobre todo mucho su actitud. Y mucho su actitud en el partido anterior, en el que pierde el puesto. Sale como suplente y tú ves un jugador con ganas de demostrar, con ganas de liderar. Y es lo que a mí me ilusiona. Ver a chavales que quieren tirar la puerta. Es el caso de Jaume Jardí. Hay que decir que el chaval se echó el equipo a las espaldas. Jugó un gran partido, no solo por el gol y medio y las asistencias, sino todo el partido. Joder, viste un jugador que dices, este es de los fichajes que tiene que tirar del carro y que ha tirado del carro.
1: Y es que desde el primer partido, a ver, yo creo que el primer partido no se hizo gol porque él no aparecía, ¿sí? En el segundo, cuando entró, apareció un poquito más, bueno, ahí se fue. Y ahora vea que en este... Yo digo que la gran parte del partido que llegó a gol pasó por los pies de él, porque hizo el
0: centro, el tiro libre, todo. Casi gol y dos asistencias.
1: O sea, básicamente todo el partido, lo que terminó en gol pasó por sus pies. Entonces yo creo que es un jugador que, claro, de pronto necesitaba o necesita todavía incluso meterse un poco más en el equipo, conocer un poco más a sus compañeros para saber para dónde corre uno, para dónde corre el otro. Y creo que cuando logremos eso, que espero ya haberlo logrado con este partido, que pueda brillar mucho más, ¿sí? Porque creo que es un jugador que tiene mucho hacia dónde
2: brillar.
1: Hombre,
2: yo con que rinda como el otro día me conformo, ¿eh?
0: Con que lo repita un par de veces, claro, más ya cumplido.
2: O sea, es que el partido lo gana él.
0: Sí, sí.
2: Es que es así de claro. Es que es la figura fundamental de para ganar el partido. Antes, por cierto, esos goles se le daban al que remataba a puerta.
0: Sí, a mí me parece. Luego, porque no lo veo tanto un gol en claro, propia. Tienes que hacer muchas cosas bien para que ese balón entre. Porque le pega bien al balón, le pega seco, fuerte, se perfila bien. No le pega con la tibia, que es a lo que estamos acostumbrados.
2: Pero bueno, oye, el fútbol este moderno. Bueno, eso es una anécdota. Pero el partido lo gana él. Pues si todo. Todo, en todos los goles tiene parte activa fundamental, en los cuatro. Entonces, el partido lo gana él. Ahí me gustó mucho, sí. Me gusta más que tiene 23 años,
0: que es un
2: jugador en propiedad. Cuando lo hace bien Lalo, yo soy el primero que lo reconozco. Buen fichaje de Lalo.
0: Este fichaje estaba hecho a las 24 horas de Lalo firmar por el Real Zaragoza. De hecho, en sala de prensa de su presentación... Dice como que ya han empezado a trabajar. Y justo estuve yo ahí. Y dije, ¿cómo que ya has empezado a trabajar? ¿Ya tienes algún fichaje? Y dijo, sí, sí, ya tengo algún fichaje. Y era Jaume Jardí.
2: Y seguro que se ha adelantado a otros equipos. Segurísimo,
0: claro, sí, sí.
2: Que se adelantaba a muchos equipos de segunda. Segurísimo.
0: Sí, porque
2: segurísimo.
0: Sí que se le ve calidad suficiente para segunda.
2: Hombre, que sí, que sí.
0: Es un chico que va a ser claro titular. Me parece un buen fichaje.
2: Y que llevaba varios años ya destacando. Que no era la primera temporada que destacaba.
0: En los deportes hablamos cuando el partido del Nastic, al día siguiente hablamos con un periodista de Tarragona y me hablaba maravillas él, maravillas. Qué gol, qué buena pierna izquierda, que lo intentaba mucho, pues está empezando a mostrarlo.
2: Sí, porque es que el otro día no hace solamente una cosa, es que las pone, la falta es de cuánto hacía que no veíamos lanzar un lanzamiento de falta como ese.
0: Joder, vaya golazo.
1: Es que, a ver, todo desde la jugada de él, dependiendo de cómo lo pongan a moverse, bien sea por toda la banda o metiéndose hacia adentro, cualquiera de las dos formas lo está haciendo muy bien, porque en este partido metió centros, entró hacia el área, cambió, digamos, en algunos cruces con Pausans, que salía más a la banda, y él se metía hacia el centro. Y yo creo que eso es lo que hay que hacer, porque por eso lo tienen a pierna cambiada. Para
0: el,
1: poder
0: el último,
1: que
0: el gol de Saidu lo pone con la pierna mala.
1: Sí.
0: Pues le mete un caramelo de centro, al central lo mata ese centro. Es, así elevadito, tocadito, para que llegue en carrera Saidu.
1: Es que todo, o sea, por toda la banda, yo creo que él y con Sangalí detrás para la defensa, esa banda está perfecta. O sea, necesitamos ya encontrar la otra banda, sí, la combinación perfecta de la otra banda, y tendríamos bandas muy buenas, porque también Escudero con Vadillo, con... Bueno, ya hay que buscar bien la combinación de la otra banda, porque esta yo creo que esta es la titular.
0: En la derecha Sangalí no llamó la atención, pero hizo lo que tenía que hacer. Es lo que tiene tener un tío experimentado tal. En el anterior partido hizo lo que el equipo necesitaba y en este también. No subió una vez, pero por su lado no pasó nada, ¿eh?
1: Y es que yo creo que esa es la función, porque el partido pasado, si no estoy mal, estaba con Cuenca y claro...
0: No, sale con Jardí en la segunda mitad. Y en este partido estaba con Jardí desde el inicio.
1: Sí, sí, creo que sí. Pero entonces en ese partido de pronto... Se intentaba mostrar un poquito más atacante. En este entendió que si ya tenía a Jaume Jardí ahí, pues ya simplemente dedicarse a la defensa, que es lo que necesitamos de un defensor, ¿sí? Que defienda. Ya tenemos a los delanteros para que ataquen, y muchas veces hay que apoyar el ataque, pero realmente en un equipo que necesitamos la portería cero, que no nos metan tres goles como en este partido, pues lo principal yo creo que es defender. Entonces, para mí, y cumplió su función.
0: La defensa, esta tiene que ser la defensa titular. A mí me parece que es la defensa titular del equipo.
2: Sí. Seguramente, sí. La del principio.
1: Sí, la
0: del
1: final,
0: sí,
1: no.
0: Sí, sí.
2: La del principio, sí.
0: Pereira, Sangalí y los centrales de Hugo y Diego González.
2: Yo creo que sí, tiene muchos boletos para, o debería ser la titular, claro.
1: Y es que la calidad de Diego González nadie la discute. Irazos está mostrando un juego excelente. Por las bandas Sangalí estamos claros que es el mejor a comparación de Gabilondo. Y por la banda izquierda cada uno tiene su fuerte, pero por velocidad para devolverse hacia atrás y todo, Pereira en este momento digamos que es como lo que necesitamos. Porque si Ibai está pidiendo que suba un poco más el lateral izquierdo o que vaya hacia el centro, como lo hemos visto en muchas jugadas de los dos, de Escudero y de Pereira, pues yo creo que Pereira, que tiene más carrera, más aire, es el que tiene que estar ahí de titular.
0: Quería comentar también el nombre en el medio del campo de Ademo, que se está hablando poco, pero yo creo que este jugador también es un buen fichaje y que no, y que va a ser imprescindible en esta categoría. Creo que el otro día el campo, el partido, el rival te pedía que Ademo jugara a los 90 minutos y que incluso cuando se lesiona Ander está mejor con Lucas Terrer, se reparten mejor el terreno, se entienden mejor y que es también un buen fichaje, eso sí, jugando ahí. Lo ponía antes en la media punta, que igual ahora la ocupará Saidu. Pero Ademo jugando ahí de medio centro, a mí me parece un...
2: A mí dos cosas que me llaman la atención en el centro campo y es Ademo y Rubén Díez. Me llama la atención que estén jugando tampoco, sí.
1: Ademo...
2: Yo creo que, a diferencia de que se están conociendo... No, estaba el equipo hecho en julio, ¿eh? Cuando empiezan a entrenar está prácticamente el equipo hecho. Yo creo que ya se tienen que conocer, llevan 2 meses juntos largos. No creo que necesiten 5 años para... Quiero decir...
0: Bueno,
2: algunos necesitan toda vida y no aprenden.
0: Los del año pasado no se entenderían ni una década.
2: Correcto, pero claro, si tú hablas en chino y el otro habla en rumano, no te puedes entender en la vida. Estamos hablando de dos que hablen el mismo idioma, como parece que es el caso. Entonces, me llama la atención que jueguen tan poco. Lo de Rubén Díez es... ¿Ha debutado?
0: Sí... 8 minutos en Tarragona perdiendo 0.
2: Claro, es que llama mucho la atención cuando una de las piedras angulares del proyecto, que viene también de segunda, deja oferta, no sé, que no hay sitio para todos, pero bueno, es que juegan hasta Saidú, lo pone el otro día antes, es que prácticamente está hubo un momento en el verano.
0: Tiene a casi todos descolocados en el medio del campo, para mí.
2: Claro,
0: o sea, menos a Ander, el resto están todos descolocados. Nadie está en su posición natural.
2: Pues ahí podemos
0: Ademo el otro día.
2: Ahí podemos tener un problema, ¿eh? A ver si por colocar a uno No lo sé. Vamos a esperar que pasen las jornadas, pero no lo sé.
0: Yo bueno, creo que Ademo es buen acompañante para Ander. Y luego es que Lucas me parece un sustituto ideal para cuando se canse Ander.
2: Sí.
0: Entonces hizo un buen trabajo otra vez.
2: No, además el chico este que abarca mucho campo, que se ve muy físico. Que yo pues te digo que me extraña que no juegue. Y el otro en la media punta, pues también me extraña que tenga tan pocos minutos. No lo sé, sus razones tendrá el míster. Vamos a esperar, van tres partidos que bueno, con sus con luces y con claros y oscuros, no todo está siendo, o sea, han metido 5 goles ya, en 3 partidos,
0: siendo que en uno no has encajado.
2: Cinco.
0: Dos, cinco. El Nastic y tres.
2: Tres y dos.
0: El Juventud de Torremolinos.
2: Tampoco hemos jugado contra ningún coco. No lo sé. Son muchos goles encajados. Pues si queréis hablamos de la portería también, que parecía que con por lo menos uno...
0: Venga, vamos con el holandés.
2: Y ahora ya me está creando a mí alguna duda.
0: La coge Ademo y retrasa la pelota para que la coja Sven Westerveld en portería con los pies. Juega Westerveld. ¿Qué os parece el portero del Real Zaragoza?
2: Pues a ver, a mí en pretemporada me gustó. Ahora me está creando más dudas.
0: Ahora de este último partido, ¿no?
2: Sobre todo el último partido, sí.
1: Pero, a ver...
0: Espera, lo importante.
2: Sí, pero es que eran balones.
0: ¿Te molesta el portero?
1: Jamás.
0: Me alegro, no le molesta. Buena señal, no le molesta. ¿Qué piensas del portero? No. Es hispano-holandés.
1: A ver, Sem es un portero muy bueno, a mí me gusta bastante. Pero, a ver...
0: ¿En qué te basas para decir que es muy bueno?
1: En sus reflejos, en su altura, juega con los pies, que bueno, no es lo que necesitamos de un portero, ya venimos del argentino. Pero en general a mí me gusta bastante sus reflejos y
0: con
1: todo.
0: Con qué desprecio ha dicho el argentino, ¿eh? O sea, notaba ahí que eres...
1: No, incluso era muy fan de él, pero después de ciertas cositas pues ya no me gustó.
0: A lo que me refiero, no tienes nada para decir es muy bueno y yo no tengo nada para decir es muy malo. Y
1: sus reflejos.
0: Es muy joven.
1: A mí me gustan mucho sus reflejos porque
0: no tiene una carrera tampoco para decir... Yo le quiero ver más. Para mí tiene facultades, que puede ser a lo que te refieras. Sí, materia prima.
1: Sí.
0: Pero todavía no ha tenido trabajo apenas.
2: Claro, pero yo vuelvo a lo que decía antes de no sé quién. ¿Estamos aquí para hacer futbolistas o para...? ¿En qué situación estamos?
0: Es que en este caso sí que es verdad que no tienes más tu tía. Es lo que hay.
2: Claro.
0: Tienes dos porteros y los dos tienen
2: Pues a eso voy. Que si el otro fuera un portero, que yo creo que había que haber traído a un portero más veterano, más hecho... Podía haber sido el del Sabadell, no digo que no.
0: No pudo ser,
2: pero hay muchos en el mundo. Bueno, entonces a mí lo que me da miedo es que si en el otro no confiamos y este empieza a generar alguna duda, a ver, lo que está claro es que, y esto es muy peligroso, que sí, que no está mal, porque tú miras el partido y dices, no hace un mal partido. Pero claro, es que casi todo que le va a puerta le entra. No lo sé.
0: También te rematan a 5 metros.
2: Que es muy pronto. Hombre, el que anulan, ese se la traga.
0: Ese es el afán
2: ese,
0: para
2: ese, luces, vamos, ¿no? Se le aparece la virgen que lo cuando anulando el árbitro, porque esa se la come con patatas, con pimientos del piquillo y con...
0: Pues yo me voy a mojar. Este portero creo
2: no digo que sea mal
0: se
2: portero,
0: va a pegar
2: ¿eh?
0: Alguna liada gorda, pero gorda. Y que le va a dar un poco igual además. Que va a seguir jugando igual. Yo creo que es buen portero.
1: Pero
2: el problema yo no digo que sea malo. Es que ¿sabes qué pasa también? Que no, y con esto acabo. Es que es un es
0: no,
2: que
0: no, me, tranquilo, me ha venido, me ha, dale, dale.
2: Me ha venido ahora a la cabeza porque hizo unas declaraciones.
0: Venimos a eso.
2: Hizo unas declaraciones justo la semana anterior diciendo que venía de titular. Entonces a mí eso no me gustó.
0: Eso pasa con todos. No el me, año pasado...
2: No me gustó.
0: Cuando jugaba Adrián, os dije aquí... Andrada ya. Y decía a la gente, ¿pero cómo vas a quitarle? Yo, ya veréis cómo Andrada ya, porque estaba firmado. Firmadísimo que tenía que jugar y X partidos y desde el inicio.
2: Sí,
0: y que
2: pero Andrada, si tú quieres.
0: Ser titular. Y esto va así.
2: Andrada, si tú quieres, tenía un bagaje detrás, tenía un. Y estaba claro que no iba a venir si no era con condiciones de esas. Venía donde venía, no venía de Burgos. Pero lo de este. Creo que se equivoca diciéndolo.
0: Sí, es que los holandeses son un poco así con las declaraciones, no se callan que, nada. Es que no entienden que en España miramos todo.
2: Creo que se equivoca diciéndolo, pero...
0: Pero sí, pero es que se no gana el puesto en las oficinas,
2: claro,
0: es lo que hay.
2: Claro, es que no puedes decir que has venido al Zaragoza porque te han porque tenías el puesto asegurado. No se puede decir, aunque sea verdad.
0: Es verdad.
1: Pero también él se tiene que vender como alguien bueno, ¿no?
2: Sí, sí, pero el compañero. Preguntar al compañero a ver qué tal le han sentado las declaraciones.
0: Es que el compañero seguramente firmó también.
2: Y también, que venía a hacer su también es verdad. Como el otro. Exacto. Las amigas de mis amigos son mis amigos.
0: Sí, el otro vino.
2: Volvemos aquí a lo de este club de siempre. Claro, el otro viene por lo que viene también. Entonces, a lo mejor también se tiene que callar. Claro. Pero que es que no estamos para amiguismos ni para. Que es que. No lo sé, vamos, oye.
0: Vamos a publicidad, enseguida volvemos.
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0: Continuamos y vamos a continuar con vuestros mensajes en tan solo un minuto, así que poned vuestras opiniones por el chat de YouTube también, si queréis que opinen de algo aquí nuestros amigos, haced lo propio, lo preguntáis u lo comentáis. En la delantera, Joaquín Delgado no ha marcado ningún gol y parecíamos tener ya imágenes de drama absoluto en el zaragocismo en el último minuto de partido, en el que al jugador se le veía o con molestias o triste o alicaído o llorando, yo ya no lo sé. Pero pediría calma a los profesionales del fútbol, que se pongan nervioso todo el mundo, pero tú no te pongas nervioso. Jornada número 3, yo le veo cositas, creo que nos va a ayudar y nos va a aportar. Quizá tiene una condena, Joaquín, y es que es claramente la pieza clave del gol en el equipo, se hace, no es que se haya buscado repartir entre cuatro delanteros centros como el año pasado los goles, sino que has apostado por dos. A uno la gente ya lo conoce mucho, tenemos estadísticas para comparar, en el otro no, porque es joven. Y además lleva buenos números del año pasado, muy buenos. 20 goles en segunda red, está muy bien, y con dos equipos diferentes. Claro, el igual ahora piensa que me han fichado para que yo sea el que meta los goles, y yo no estoy metiendo goles. Y ya entramos en el bucle mental. Yo creo que solamente tiene que dedicarse a jugar. Los futbolistas a veces cuando piensan, la fastidian. Claro, pues no se les paga para pensar. Ni para sufrir ni para disfrutar. Se les paga para ganar. Paciencia. Creo que es buen jugador. Creo que nos aporta cosas. Y creo también que ya está empezando a sufrir de ansiedad por el gol y son tres partidos.
2: Este sí que me parece que vino más tarde, además.
0: Sí.
2: Este vino más tarde, este sí que puede tener esa excusa. Es de los pocos que puede tener la excusa de no conocer a los o no conocerlos tan bien. Es joven también, debuta y aún no ha pisado el césped y marca. Todas las expectativas viene con la fama que viene. Bueno, vamos a dar tiempo que van tres partidos.
0: Pero él mismo tiene que dar tiempo.
2: Claro, él mismo, no. Es que si no se va a equivocar.
0: Igual algún técnico le tiene que hablar y decir, claro,
2: tranquilo.
0: Tranquilo, si vas a jugar. Si es que va a jugar.
2: Incluso si un día hay que tranquilizarlo de otra manera, se le tranquiliza.
0: Exacto, y si tienes que pasar el banquillo,
2: claro,
0: tampoco.
2: Claro, se le tranquiliza de otra manera. Oye, no, que esto es. Que acaba de empezar, que ya vendrán los goles, que ya vendrán las. Ya está, y si un día tiene que jugar un compañero porque está más con la cabeza más limpia, digamos así, pues oye, pues ya está, que no pasa nada. Que hay otros que iban a ser, vuelvo a repetir, piedras angulares y casi no han jugado. Claro, y no ha pasado nada.
1: Yo creo también que de pronto no se siente tan cómodo con Paulsen ahí al lado. Porque cuando sacan a Paulsen, creo que él tiene un poco más el área para él. Y yo soy el primer fan de Paulsen, me encanta, soy su fan número uno. Pero de pronto yo creo que no se acaban de entender entre ellos dos, entre Joaquín Delgado y Paulsen. Y yo creo que es lo que no le está dejando meter gol, digámoslo así, o ese último toque a ninguno de los dos. Porque no se están sintiendo cómodos el uno con el otro. Entonces pienso yo que también el desespero de Joaquín y también incluso de Pau es eso, que no se están entendiendo ninguno de los dos.
0: Pues es interesante también, que es verdad que ninguno de los dos atacantes está dando una buena versión y están jugando mucho los dos.
1: Mucho. Y me encantan, cada uno por separado para mí son maravillosos.
0: Pues, no
1: los
0: te molestan.
1: Dos. Soy el fan número uno de Pau Sanz, me encanta.
2: Para eso está el entrenador, ¿no? Para buscar la mejor posición de cada futbolista y sacar el máximo rendimiento. No tiene otra obligación más que esa. Sacar lo mejor de cada futbolista.
0: No tengo nada en contra de Delgado como delantero, no tengo nada en contra de Pau como media punta, pero es verdad que no me casan, que no están funcionando.
2: Pues si terminan porque no casan, pues no. Pues si no casan, no casan. Y ya está.
0: Pues es un equipo también, ¿eh?
2: Claro.
1: Sí.
0: Y prueba error y las tácticas.
1: ¿Y por qué no, por ejemplo, Poussins por una banda?
0: Se está diciendo mucho por banda izquierda.
1: Exacto.
0: Puede ser otra opción.
1: Y ahí y meter tenemos un media a Rubén punta. Díez.
0: Rubén Díez no jugaría, Rubén Díez. Jugaría Seydou. Después de lo visto el otro día, yo creo que... Es que no le gusta el 10 clásico a este hombre. Le gusta... El programa de ayer se titulaba media punta defensivo. Es lo que le gusta. Tío, que le inicie la presión más que te cree juego. Él crea juego desde Ander Herrera. Ander Herrera es su 10 y está retrasado. Es el que crea el juego. No necesita, en su cabeza, un 10 ahí. De hecho, Paulsen no es un 10. Es casi para un falso delantero. Es un chico que te llega, es más un falso delantero, un acompañante.
2: Segundo punta.
1: Muchas veces lo dijeron en la retransmisión, que Paulsen estaba muy arriba y que no había nadie quien viniera a coger el balón. Por eso tocaba sacarlo muchas veces más por la banda o que Ander lo subiera un poco más. Entonces, claro, es eso. Es básicamente un segundo delantero, un falso 9 ahí.
0: Es como Griezmann en el Atlético. Yo siempre le he puesto el mismo ejemplo. Se parece a Griezmann cuando jugaba en el Atlético. Con Diego Costa arriba o el que tuviera. Ahí que te llega, te hace goles, pero tampoco es un creador de juego, un organizador, un 10. Saidu no es ni media punta, pero el chico funcionó.
2: A ver, es que Saidu nos queda la imagen del final de la temporada pasada, cuando estaba todo desquiciado.
0: Sí, él igual asesinando jugadores por todos lados.
2: Y en todo el desquiciamiento general, él fue uno de los. Vale, iba por todo, no medía, no. Pero cuando irrumpe, todos estábamos de acuerdo que dijimos, joder, qué futbolista, ¿no? O qué proyecto de futbolista. Ya no nos vamos a pasar porque aquí enseguida subimos a la gente.
0: Tiene todas las facultades.
2: Claro, tiene físico, exactamente.
0: Tiene una técnica suficiente, un tiro potente.
2: Correcto, abarca. Bueno,
0: Campos, sí.
2: Tiene todas las, como bien dices, todos los argumentos para llegar a ser un buen futbolista. De repente se le cruza el cable, porque mide mal, porque lo cambian de posición, yo creo que no jugó dos partidos en el mismo sitio. Luego, claro, lo que hay alrededor, eso devora todo, y devoró todo. Devoró a los veteranos como para no devorar, bueno, eso se devoraron solos.
0: Luego era colega de Polakowu, que eso tampoco es bueno.
2: Eso se devora. Luego si te juntas con según quién, sumas todo eso, pues al final acaba la temporada que todo el mundo o mucha gente, a ver si nos quitamos al paquete este, que no es ningún paquete, Saidu, en absoluto. No sabemos si va a llegar a ser un buen jugador, un gran jugador, pero paquete no es, ¿eh? Pero tendrá que seguir su proceso. ¿Cuántos años tienes ahí?
0: Creo que 21.
2: De años muy buenos. Pues claro, es que decir ahora que un chaval con 21 años que ya tiene todo hecho en el mundo del fútbol, pues, pues es un poco atrevido, ¿no? Cuando se le ven, cuando se le ven facultades. Ahora, que no se le ve, se le que es un tozolonero, que no da un pase de aquí hay, que se le van.
0: Porque yo creo que hay que definirlo como jugador.
1: Y
0: tiene que saber de qué juega.
2: Claro.
0: Y hay que enseñarle la táctica de una posición. Porque tácticamente es horrible.
1: Eso es importante, saber de qué juega. Porque es que el año pasado, bueno, el semestre pasado, se colocaba principalmente como defensa. Y claro, tiene físico, cuerpo, pero realmente yo creo que nunca ha sido su posición de defensa. Las veces que ha brillado más, hablando del año pasado, es cuando estaba de medio campo. Y ahora podemos ver que metiéndolo ahí en esa media punta, lo hizo bien. Entonces, de defensa nunca lo volvería a colocar. O sea, un caso, bueno, que...
2: Sí, un caso no, lo pueden poner un día. Oye, un día puede salir, surgir
0: como
2: una...
0: recurso, solución.
1: Exacto, en un caso puntual,
2: un día,
1: sí.
2: No de costumbre ya, que lo...
0: Nunca ha sido defensa, o sea, por mucho que insistieron, pero no era defensa.
1: Y fue la temporada pasada que lo que más jugó fue de defensa.
0: Sí, sí.
1: Entonces, claro, hay que enseñarle una posición de medio campo, media punta, pero que juegue en esa posición, no rotarlo por todas las posiciones, ni colocarlo de defensa, porque en la defensa muchas veces lo que más hacía era faltas porque no sabía defender.
0: Vamos con los mensajes. En el canal de YouTube de Antena Aragón decía Ostifina, ¿qué se sabe de Edu Espiau? Pues es que no se ha publicado como tal parte médico, fue baja para el partido pero estará para el siguiente. No hay lesión en teoría.
2: Sí, no era lesión,
0: claro, creo. Dijo Ibai que eran molestias. Decía Ostifina, panita, a mí no me molestas. Ahí, vulgarcito. Bidwer, divertidísimo el partido. Fue como verlo por la radio. Jorge Cortés, yo creo que en el momento que Yameli juegue ya no lo saca del once. Son egos de entrenador. Dijo que coincidió con él en el Deportivo de La Coruña cuando Yameli jugaba en el segundo equipo. Anda, anda. No sabía yo eso. Chema, el tener una defensa reserva tan inestable no es buen asunto cara a lesiones y sanciones, visto los rotos que les han hecho con Nastic y Torremolino. Decía Torrigol, ¿no creéis que Pau Sanz nos puede dar más como revulsivo en banda y Yameli jugando por dentro? Yo sí, yo tengo ganas de ver eso. O sea, a mí Rubén Díaz me gusta mucho como jugador. Y luego Pau, pues sí, como suplente también es buen agitador y puede jugar en banda. Dani Vázquez, ¿hay alguien que no pensara que el penalti iba a ir fuerte y al centro? Lo tiró bien, la verdad. Nico, Panita tenía razón con Espía, aún no me sobra. Torrigol, Joaquín es muy bueno, llegarán los números. Decía Nas Pepe, buenos días. Lalo Arantegui, por favor, tienes que dar de baja en enero a Tachi y comprar un central de nivel, al menos de segunda división, si es que pretendes ascender. Ana José Torres, desde el trabajo, los almaceneros soldados de Don Miguel Verón, presentes.
2: Joder.
0: Mira, soldados tuyos de Ana José Torres.
2: Soldados.
0: ¿Sabías tú eso, de
2: ejército, ejército? No tengo ni idea. No sé,
0: pues ahora mismo les dices, no soldado, sé, hágame unos fritos, y te los hacen.
2: Mira a ver de qué cuartel son, que no... ¿Qué regimiento pertenecen o qué?
0: Ya nos dirás, Ana José.
2: Me he perdido. Perdóname si voy
0: despistado. El trabajo es almaceneros soldados de Miguel de Verón. Bueno, mira, oye, José Manuel Pérez.
2: Ya no lo aclararéis, venga.
0: Pero le dijo que
2: un saludo, no obstante.
0: Pero que dijo que estaban tiesos y los aguantas se rompen los centrales. Luego hubierais dicho que por qué los quitó. A mí me hace mucha gracia cuando hacéis eso. Cuando no se ha dicho algo, dices, hubierais dicho no sé qué. O no, ¿tú qué sabes?
2: Pero,
0: o no.
2: Pero además...
0: Pero...
2: Yo tengo a José en la cara y no los vi tiesos.
0: Yo tampoco. Yo
2: ya está.
0: A Diego lo puede... Quita uno. Pero
2: claro.
0: Quites a los dos. No estaban más tiesos que otros. Había otros que también estaban tiesos.
2: Más.
0: No eran los únicos.
1: Pereira mucho más tieso.
0: Pereira, veos, tenéis que ver los goles. Los goles no son culpa de los centrales, son culpa de Pereira. Pero el chaval no puede hacer un milagro. Si no podía moverse, no podía. El tío intentaba disimular que no podía, pero no podía.
2: Y algo,
0: en
2: algo...
0: el segundo gol que nos marcan seguido, Barrachina ve que Pereira no va a las marcas y no puede. Intenta corregir su marca y dejas al suyo solo gol. Pero... era porque teníamos a un lateral caído en la defensa. Lo que pasa es que, claro, pues iba tieso, como podían ir los centrales, pero se eligió a los centrales. Yo a los centrales estos, hasta en muletas los hago jugar, porque son muy buenos.
2: A ver, sabe que ha metido la pata y lo tiene que justificar de alguna forma. Desde mi punto de vista. Que ha metido la pata cambiando los dos a la vez.
0: Desde el mío también.
2: Y ya está, y yo no los vi tiesos. Yo lo siento, pero no es Vitieso.
0: ¿Es para matarlo? No. Al mismo partido te acierta con el cambio de Saidú. Pero, hombre, es verdad que casi se carga el partido esos cambios. Preiveros, las manías de entrenador pueden condenar al equipo. ¿No os parece? Me da que Ibai no llega el año que viene. Yo estoy seguro de que sí.
2: Esperemos que sí.
0: Cide, que diga a nuestro amigo si le molesta Tachi o no. ¿Te molesta Tachi?
1: Un poco.
0: ¿Es el único que te molesta un poco?
1: A ver, sí, pero sí, poco, yo creo que sí.
0: Poco, si no, pero poco. No se vaya a ofender.
1: Es que tiene la camiseta del Zaragoza y eso. Pero sí, la verdad, yo creo que el que menos me gusta de la plantilla es Tachi, la verdad.
0: David, de buenos días, cafegoleros. Para mí, en caso de ascender, toda nuestra línea defensiva titular da para tabla media de segunda división. Es lo mejor que tenemos este año con diferencia. La titular, pues es posible que pudiera darlo. Si coges el currículum, es posible. Más que nada porque Sangali estaba en un equipo así. Rubo era el Valencia, es una buena cantera. Diego González estaba en un equipo así. Escudero y Pereira estaban en un equipo así. Bueno, el Cádiz, si lo queréis llamar equipo, pues

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3: Seguimos y leemos. Amarillo, buenas, seamos justos. Todos con el 1-4 veíamos el partido ganado. Yo no. Cuando tienes tanta experiencia en sustos, no lo ves ganado. Piensas, bueno, más o menos. Y tampoco se cambiaron a los dos centrales a la vez. Yo lo he visto desde fuera, vi un Real Zaragoza muy superior. Imaginaos con más jornadas. Rulabor, estoy harto de la narrativa que están creando otras aficiones en Twitter y demás redes sociales de que somos prepotentes y unos demonios cuando no es así. Yo la verdad que estoy viendo una afición del Real Zaragoza muy humilde esta temporada. Aceptando la situación, los que más se están adaptando. Fíjate lo que te digo, a veces está casi demasiado. Pero yo estoy viendo una afición para nada... No estamos mirando por encima del hombro a nadie.
4: Luego esto de las generalizaciones...
3: También.
4: Por estas cosas que salen en las redes sociales...
3: Sí, lo pone uno, mí, lo leemos bien.
4: Es que esto de hablar en nombre de cualquier afición, a mí me parece, no lo sé, de entrada muy sobrado, ¿no? ¿Quién es nadie para hablar en nombre de toda una afición? ¿Quién? Es que los zaragocistas... No, lo pensarás tú. Dentro del zaragocismo hay muchas inquietudes, hay muchos pensamientos y hay muchas, pues con los demás lo mismo. Y entonces pues la gente, pues porque uno diga que hable en nombre de la afición del, por decir algo, del Sporting y diga la barbaridad o del que sea, pues hombre, pues hay que hacerle el caso que hay que hacerle. No deja de ser una persona que expresa su opinión en una red social. Y punto, y ya está.
3: Decía Cocina, buenos días, Café Goleros, el partido se lo carga y va, y tú puedes cambiar a un central y sacar el que quieras. Se ve que el bueno puede hacer que el otro sea un poco mejor. Y coincido que mandas el mensaje al equipo de que se relaje. Julio Martínez, ¿es mejor Tobajas que Pinilla? ¿Es mejor Cuenca que Pinilla? ¿Es mejor Ureña que Pinilla? Preguntaba en este caso, son preguntas. No lo sé, la verdad. A gustos. Salva claro. Navarro, 1-4 en Torremolinos. Si tienes que cuidar a los centrales, será el día para quitarlos. Por malos que sean Barrachina y Tachi, nadie podría esperar una remontada. Imagino que Ibai habrá aprendido. Yo digo, a mí me entró miedo y lo dije cuando hizo el cambio. No me esperé a los goles. Dije, esto lo veo peligroso. Pero yo pensaba más en lo veía peligroso porque se lesionara a alguien. Porque ya no tenías cambios y quedaba un cuarto de hora más añadido. Digo, este tío nos va a añadir 10... Por tanto, me quedan 25 minutos de partido, es lo que pensé. Digo, como se me lesione a alguien, me quedo 25 minutos sin un cambio y con el resto tiesos. Eso es lo que pensé yo. No pensé que fuera un tema de nivel, pero al final fue un tema de nivel.
5: Y que para mí el cambio realmente tenía que ser, era por Pereira, no por... A menos que tuviera algo de
3: verdad. Era otra opción, pero... sacar a Escudero por Pereira. Yo lo que digo es, una vez que estés en esa tesitura, retrasas a Aidú para que les ayude, que Aidú es un poco chico para todo y tiene mucho físico. No sé, busca algo, pero... Pero no sufras, y sufrimos. Epi Blas, buenos días, Pulgarcito arriba. Pibe, buenos días, Café Goleros. Ayer escuchando a Tiberio entiendo por qué no jugó todavía Yameli. Creo que ya debería entrar en dinámica y un par de partidos ser titular por Pau. Yo también lo escuché, estoy de acuerdo, pero me preocupa mucho que un entrenador que tiene a un jugador que ha jugado en segunda división 5 años y que se puede ver fácilmente en sus partidos y conocerlo, confunda su posición durante 2 meses en la pretemporada. Y se empeñe en que sea el sustituto de Ander, cuando todos los que conocemos a Yameli sabemos que no es ese tipo de jugador. Eso sí me preocupa. Alguien debería haber que le dijera, oye,

0: Lo iba viendo desde que tiene 10 años. Este chico no es medio centro, es media punta. Tenemos gente dentro del club que lo conoce a... Bueno, David Navarro fue uno de los mayores impulsores, si no me equivoco, de la carrera de Yameli. Si no me equivoco, creo que coincidió con él hace años en la tercera división y mejoró una barbaridad con él. Así que lo conoce. David, de ojo, porque si no me equivoco, en el gol contra el Ante, que era el centro, sale de sus pies también, del de Jardí. Corregidme si me equivoco, se está ganando el puesto de sobras. Joder, de un partido a otro casi se me olvida todo.
1: Puede ser,
2: Creo que
1: puede ser.
2: sí.
1: Puede ser, sí.
0: Juan, buenos días, cafegoleros. A mí me gustó la primera parte de Vadillo. Se fue tres o cuatro veces por banda. Es un jugador diferencial junto a Jardín. No entiendo que lo quitaran el descanso. ¿Por qué le ponemos la vítola diferencial a un canterano que lleva tres partidos? A mí me gusta Vadillo.
2: Es
0: Es
2: muy
0: el
2: bueno,
0: típico jugador
2: pero
0: que me gusta.
1: antes ha nombrado a otro oyente a quien ha sido a
2: a
1: Pinilla.
2: Pinilla.
1: Pues claro, pues es que
0: Todos no caben.
1: todos no caben, efectivamente. Y el año pasado tuvo una irrupción que vale, que. Pero ya está. Pues oye, ahora. A ver, lo de Rubén Díez a mí me llama más la atención porque es un tío que viene, lo acabas de decir, 5 años en segunda, viene con un caché, con un deja. Seguramente viene a. Bueno, seguramente no. Seguro que viene a tercera porque es el Real Zaragoza. A este no le prometen la titularidad, está claro.
0: Está claro,
1: Pero,
0: está claro.
1: pero, pero, pero,
0: Está
1: pero, pero,
0: clarísimo.
1: hombre, él vendría con la expectativa esa, ¿no?
0: Y viene con buenos
1: Bo,
0: números,
1: claro,
0: ¿eh?
1: voy,
0: 30
1: voy,
0: partidos, 5 goles y
1: claro,
0: 8, 9
1: voy, voy, al,
0: asistencias.
1: voy, a, voy al equipo
0: Está
1: de.
0: bien.
1: Voy a, voy, voy a mi equipo, voy a jugar, voy a ayudar a subir a. Y yo esto no lo entiendo muy bien. Es un activo que, no sé, imagino que será coyuntural, ¿no? Y dentro de 2 jornadas estará jugando y ya no estaremos hablando de estas cosas, no sé. Igual está en pretemporada aún el Ibai. Vamos,
0: Decía
1: no
0: Javier
1: sabe.
0: Arguedas, lo de Jardí fue un escándalo. Fue el mejor partido que le he visto a un jugador del Zaragoza en tiempo. Además, tenemos en el banquillo a Yamelí, que va a ser importante en este equipo. José Ramón, buenos días, cafegoleros. El gol de Saidu es gol de balonmano. Eso es que tiras fuera para salvar al portero y cuando bota, entre de rosca y resina. Se mete para adentro. ¿Cómo tiene la cabeza para hacer eso? La fue la cabeza y fue el césped. Fue el centro, que va así con el efecto raro. Fue el cabezazo y fue el césped.
2: El centro fue maravilloso,
1: Se
2: o
1: juntan las
2: sea,
1: dos
2: fue
1: cosas, sí,
2: buen
1: pero
2: pase.
1: viene con mucho efecto, sí. Y claro, se junta eso con.
0: El césped estaba sequísimo, igual hubiera resbalado otro día el balón, ahí no resbaló, pilló efecto de balonmano, sí señor. Julio, Cartagena, Ibiza, Teruel, Atlético Madrileño, Real Murcia, estos equipos de la parte alta, excepto Teruel, a ver qué tal se nos da ese tramo de 5 partidos. El Villarreal B, yo estoy seguro de que va a estar arriba. Estoy seguro también. Jorge Cortés, a mí Escudero no me molesta. Hoy titulamos al programa No me molesta,
1: No me
0: seguro.
1: molesta, no me
0: No me
1: molesta.
0: molesta. Goliat TV, buenos días. Pau Sanz no puede ser titular, son demasiadas oportunidades. Los dos centrales no van a poder jugar siempre. O fichamos un central con experiencia o lo vamos a pasar mal. García Mayor, si tu objetivo es subir, tienen que jugar los buenos. Y los demás están para dar descanso a los buenos. Eso sí, con algo de calidad. Tachi, porque no es posible, pero no hay nadie en la cantera mejor que Barrachina. García Mayor dice también, ¿cuántas oportunidades le daríais al portero? Hay que esperar a ver si al sexto o séptimo partido sigue tragándose los centros laterales. Pero el portero, el problema es que si no juega uno, tiene que jugar el otro. El otro es mucho peor. Arnacha, a mí me parece, yo
1: Yo
0: en
1: creo que sí.
0: pretemporada, mucho peor que el holandés,
1: Sí,
0: que el
1: en
0: Esterbel.
1: eso estamos de acuerdo.
0: Por tanto.
1: Si nadie está discutiendo la titularidad de. Aparte de que Gao se la habían. Vamos a dejar el tema ese. Pero que es mejor,
0: Es
1: que es
0: verdad.
1: mejor, que es mejor. No, no, sí, yo llevo diciéndolo todo el verano, ¿eh? Que el otro está porque fue un capricho de Ibai. No le estorbará tampoco aquí al amigo, pero.
2: No me molesta.
1: Pero pues, no, molestar va a molestar poco, porque
0: Sí.
1: me parece que va a jugar lo mismo que yo. Pero bueno, quiero decir que al final esto pues irá ajustando, claro. Vamos, y alguien ha nombrado también los filiales. A mí los filiales me dan mucho miedo.
0: A mí también.
1: Me dan mucho miedo
0: Mucho.
1: y voy a explicar por qué. Porque en segunda no pueden subir. Pero aquí sí.
0: Sí.
1: En segunda no pueden subir. Porque tienen el. Si ellos están en segunda es porque tienen el primer equipo en primera, entonces no pueden ascender. Pero aquí sí que pueden ascender.
0: De primeras, el tema de los filiales es muy injusto.
1: Aquí sí que
0: No
1: no,
0: es justo que
1: yo no.
0: estén tan dopados
1: Es que yo no
0: económicamente.
1: les dejaría jugar en
0: Es
1: estas
0: que
1: ligas.
0: Yo es que no puedes fichar a Vinicius por 60 millones.
1: Yo de hecho, Rodrigo, que eso existe en muchos sitios, yo haría una liga de filiales. Ya está, una liga,
0: casi todos lados.
1: Como la están haciendo en baloncesto.
0: Sí, la Liga Primavera Italiana.
1: Exactamente.
0: Sí. Es muy injusto. Ahora te pongamos un ejemplo.
1: Juegan entre ellos.
0: Sale
1: entre
0: Adrianinho. Adrianinho do Santos Oveiro, 16 años. Lo ficha el Madrid, 120 millones de euros. Al filial. A encarar a Tachi. No me jodas, hombre.
1: ¿Qué
0: y así juega. Y luego te hablan de límite salarial. Pero ¿qué límite? Si los filiales tendrían que pulirse el Barça o el Madrid. Nos cae. En verano mirábamos delanteros del Barça al Madrid porque se les va la pinza. Y llega agosto y te fichan 7. Porque da igual, los van a tener ahí, les da igual. A unos te lo ceden, a otros no, apuestan por este. Pero es muchísima pasta la que se les va. Cobran muchísimo más.
1: Incluso en un momento determinado, están en las últimas jornadas, les interesa de verdad subir. Y te bajan a 3.
0: Anda, el Barça te coge y te empieza a bajar a todos los niños que tienen el primer equipo y estamos apañados.
1: No deberían jugar con... Pero bueno, pero aquí tenemos 3, ¿no?
0: Sí. Son peligrosos. Tanto el Castilla como el Atlético Madrileño, como el Villarreal, ve cuidado con ellos.
1: Van a ser los 3 muy peligrosos. Sí. Cuidadín. Y lo digo en la jornada 3.
0: Son rivales para el ascenso total y absoluto. Y seguramente los 3, unos más que otros. Cuidado con el Villarreal B. Cuidado. Que hay otros que tal bailan, que te secuestran a los niños en la puerta de los colegios por España. Daniel Suárez, buen día, cafegolero. Creo que algo ha cambiado realmente en el club. Hacía mucho que no veía un ambiente así en el vestuario y un comienzo así, igual que en el Aragón, 2-2. ¡Animemos! Hombre, un 2-3 victorias está muy bien, ¿eh? Yo lo hubiera firmado. Ahora ganas el cuarto partido y te pones en una situación muy chula para el comienzo de temporada. Ahora hay que ganar.
1: Claro, a ver, que algún día vas a perder. Claro. Y llegará otro día que perderás. Que fue la primera jornada, vale. El problema es acostumbrarte a perder. Ese es el problema. Pero de vez en cuando... El problema es que estamos acostumbrados a ganar de vez en cuando. Y eso hay que darle la vuelta completamente a la tortilla. Hay que perder muy de vez en cuando. Sí. Pero muy de vez en cuando perderás, claro.
0: Jesús decía, el delantero es muy bueno, pero el problema es Pau, que no se complementa porque Pau no es media punta. Y lo de Rubén es lamentable que no juegue, mal ahí, Ibai. Decía, a ver, Richard, tenía muchas ganas de dejaros un mensaje, pues no llego al directo casi ningún día. Enhorabuena a todo el equipo y sobre todo a ti, Adrián, que eres la voz de este nuestro Real Zaragoza. Oye, pues un pulgarcito para ti, te lo agradezco de corazón. Contigo nos vamos a despedir. Panita, muchísimas gracias, no me molestas.
3: Muchísimas gracias a todos, gracias Adrián. Y espero que este domingo sí ganemos con tranquilidad, ojalá no pasara un infarto este domingo. Entonces, AUPA Real Zaragoza.
0: Miguel Verón, muchísimas gracias, no me molestas.
1: Muchísimas gracias, no molesten.
0: No molestamos.
1: Por favor, no molesten.
0: Vosotros no me molestáis nunca. AUPA nuestro Real Zaragoza.

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0: Muy buenos días a todos. Hoy es miércoles 16 de septiembre. Soy Pilar Sopesens y quiero dar la bienvenida a todos los que ahora se unen a nosotros aquí en Esto es Aragón, en Ebro FM. Saludamos también a los que lo hacen después, por la tarde, por la noche. Les recuerdo que nos pueden sintonizar en cualquier momento y desde cualquier parte del mundo a través de www.diarioaragones.com. Hoy quería hablarles de lo que se conoce ahora como cultura de la cancelación, un fenómeno social de rechazo masivo, sobre todo en Internet, contra una persona, una empresa o una figura pública por decir algo o hacer algo considerado ofensivo, inaceptable o ilegal. El caso más reciente es el rapero estadounidense Macklemore, que ha sido expulsado de la gira de Ed Sheeran por mostrar su apoyo explícito a Palestina en un concierto. Al parecer, los propietarios de los estadios en los que continuaba la gira le dieron al cantante británico, al titular, un ultimátum que ha acabado aceptando. Ahora Ed Sheeran, que seguro que les suena, es un cantante pelirrojo, con cara de bonachón, que no se posiciona, es duramente criticado por no mantenerse firme sobre qué artistas incluir en su gira y por no llamar al genocidio de Gaza por su nombre. Y es más, corre el peligro de quedarse sin teloneros porque 8 artistas han rechazado acompañarle después de lo ocurrido. Muchos artistas han sido señalados precisamente por no posicionarse, por hacer oídos sordos a lo que ocurre en el mundo. Los deportistas rusos no participan con su bandera en las competiciones deportivas, pero luego Israel participa en esos campeonatos sin problema o en eventos como Univision. Los cantantes hoy en día tienen mucho poder, son altavoces para millones de personas y su alcance es exponencial por las redes sociales, pero ¿deben usarlo? Fíjense en España, por ejemplo, el Festival de las Ideas que se celebra esta semana en Madrid. Varios participantes, como el director Rodrigo Sorogoyen, la escritora Alana Portero o el cantante Rodrigo Cuevas, habían puesto en suspenso su participación hasta que este no renunciara al apoyo económico del patrocinador Allianz por sus vinculaciones con Israel, Allianz. Y este se ha acabado retirando, demostrando que la presión social tiene poder. En nuestro país esto de la cancelación no es nuevo. Otros artistas han visto afectadas sus carreras por posicionamientos ideológicos. Se me ocurren Alaska y Mario, Miguel Bosé, C. Tangana, a quien se acusa de machista, o Rosalía en Argentina este verano por celebrar la victoria de España en el Mundial. ¿Deben compartir sus posturas políticas los actores y cantantes? Otro asunto distinto es cuando incurren en delitos, como el movimiento Me Too y los casos de abusos sexuales que salieron a la luz. Entonces, directores, actores o productores fueron pues cancelados rigurosamente. Hoy en día también siguen saliendo casos, pero parece que no llegan tan lejos. Caras conocidas como Ben Affleck o Jared Leto han sido acusados de abuso sexual, pero ahí están, en primera línea de cartel, después, eso sí, de pasar un tiempo en barbecho, como para que se olvide la cosa. ¿Se debe separar el artista de su vida política? El caso más flagrante podría ser Michael Jackson. Su música sigue produciendo millones, se han hecho películas después de su muerte que han reventado las taquillas, su legado parece inmortal y nunca enfrentó pena ninguna a pesar de las acusaciones y los testigos sobre sus presuntas relaciones con niños. ¡Con niños! ¿Qué pasaría si nos enteramos de que Miguel Ángel era pedófilo o abusador? ¿Se retirarían sus obras del Vaticano, de la Capilla Sixtina? ¿Qué piensan ustedes? Otro ejemplo distinto, y con esto termino. Lady Gaga acaba de ser madre, parece que por gestación subrogada, algo que se condena en muchas partes del mundo por considerarse un sistema que oprime y vulnera los derechos de la mujer gestante a la que se paga por tener un hijo que no es suyo. ¿Comenzaremos a ver una ola internacional de rechazo hacia esta cantante? Vamos a reflexionar. Les invito a que nos manden su opinión en forma de WhatsApp al 640-03-6902. Mucha actualidad distinta tenemos hoy en el programa. Comenzamos por conocer qué es lo que nos depara la jornada de hoy de la mano de la Agencia Estatal de Meteorología.
1: Buenos días. Hoy en Aragón, tiempo inestable con el paso de un frente. En general, durante el día, cielos muy nubosos con precipitaciones. Por la mañana se esperan también con alguna tormenta en el Pirineo y de forma más débil en el resto. Mucha atención por la tarde en el sistema ibérico de Teruel. Se darán chubascos y tormentas que podrán ser localmente muy fuertes. En esa zona se activa el aviso naranja y peligro importante por precipitaciones que en una hora podrán acumular hasta 30 litros por metro cuadrado. Se esperan también granizo y fuertes rachas de viento y el granizo puede ser de hasta 4 centímetros. Hoy bajan notablemente las temperaturas, máximas de 29 grados en Teruel, 28 en Huesca, 27 grados en Zaragoza y 22 en Albarracín. Sopla el cierzo con intensidad moderada y rachas muy fuertes, especialmente en el Ebro y durante las tormentas. Es una información de AM.
0: Hoy celebraremos el Día de Pokémon, que se cumplen 30 años desde que salió el primer juego de cartas. También hablaremos de ilusionismo, de un espectáculo que va a tener lugar este fin de semana. Y Michel Suñén nos va a venir a hablar, conversamos con él hace poco sobre cómo escribir un libro, pues hoy un pasito más, cómo publicar un libro. Esos son algunos de los temas que hemos preparado para este miércoles 16 de septiembre. Son las 10:40 si nos escuchan en directo y aquí continuamos hablando de agua.

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1: El 99% de la materia del sistema solar se encuentra en el Sol. El Sol ha consumido hasta hoy el 50% de sus reservas de hidrógeno. El hidrógeno, en términos de masa, supone el 0,9% de la corteza terrestre. Un 71% de la corteza terrestre está cubierto de agua. El agua es el principal componente del cuerpo humano. Somos un 75% de agua.
0: Hablemos de agua.

0: Este fin de semana, en Yebra de Basa, en Huesca, se celebra la 15ª edición de la Feria Aragonesa de la Biodiversidad Agrícola, organizada por la Red de Semillas de Aragón. Hoy hablamos con Mónica Herrera, socia de esta Red de Semillas. Buenos días, Mónica.
1: Hola, buenos días.
2: Bueno, cuéntenos qué es, para el que no lo conozca, la Feria Aragonesa de la Biodiversidad Agrícola, que, como decíamos, cumple 15 ediciones.
1: Sí, pues es un espacio de encuentro que eso, llevamos 15 años organizando desde la Red de Semillas de Aragón con el objetivo de llevar el tema de la biodiversidad agrícola y la recuperación, ¿no?, del patrimonio agrícola y alimentario al territorio donde se realiza. Y es un espacio de encuentro para hablar, compartir sobre estos temas.
2: Uh-huh. Bueno, 15 años es un logro, ¿no? En este ámbito es complicado moverse en la recuperación de la biodiversidad agrícola.
1: Bueno, el tema en cuestión no es tan complicado, es más complicado a veces tener, ¿no?, los apoyos pues de la administración o de diferentes entidades como para poder llevar a cabo las ferias. Como siempre las hacemos como con muy poquitos recursos y son ferias como muy modestas, pero que tienen como mucho contenido y están muy bien, ¿no? Pero sí que falta a veces como contar con un poco más de recursos económicos pues para, bueno, llevar propuestas más diferentes o más lúdicas que enriquezcan también el programa con actividades más culturales.
2: Uh-huh. En esta ocasión coincide además con la 4ª edición del Mercau de Yebra, que ha sido un evento recuperado.
1: Sí, las compañeras de Tararaina gestionan el albergue de Yebra de Basa y llevan ya pues eso, 4 ediciones montando un mercado pues de productoras y artesanas del territorio para poner, ¿no?, en las calles de Yebra pues otra forma de consumo, conociendo a los productores, a los artesanos, que sean de cercanía y que ofrezcan pues productos pues de más calidad, más sostenibles. Y es una forma como de sumar fuerzas, ¿no?, juntar el mercado con la feria.
2: Uh-huh. Claro, porque además la alimentación, en este caso la biodiversidad agrícola, se demuestra que es un dinamizador del territorio, ¿no? Yebra de Basa es un municipio muy pequeño.
1: Sí, es verdad que las ferias las hemos hecho en municipios de muchos tipos, desde Tarazona, que fue el año pasado, con pues en torno a 10.000 habitantes, creo, como pues eso, Yebra de Basa, Embún, La Mata de los Olmos, como municipios muy pequeñitos, porque creemos que hay que llegar a todos los rincones. Lo importante es que haya gente motivada en el territorio que quiera realizarla y que el pueblo cuente con ciertas infraestructuras como para acogerla.
2: ¿Cuál es hoy en día el principal peligro, el principal enemigo, por decirlo de alguna manera, de la biodiversidad agrícola, de lo que ustedes pretenden recuperar?
1: Pues te diría que todo el sistema agroalimentario, ¿no? Pues los supermercados, las grandes compañías, Monsanto con los transgénicos, pues toda esta cadena de agroalimentaria industrial es la que pone en peligro, ¿no? Pues porque al final también, pues si haces huerta más de autoconsumo, es más laborioso, ¿no? Pues hacerte, guardarte tus semillas, hacerte tu plantero, entonces al final vas a los viveros, que bueno, está muy bien porque hacen el plantero y te facilitan, pero es verdad que ya es difícil que haya plantero de variedades tradicionales, de variedades más antiguas, ¿no? Pues como que todo, tanto en los supermercados como a nivel de viveros, pues ya todo se va simplificando, homogenizando, y entonces ahí se pierde muchísima diversidad.
2: Uh-huh. Sin embargo, existe, ¿no?, este interés, porque, bueno, como demuestra la feria, y además hay diferentes iniciativas en toda la comunidad aragonesa que tratan de recuperar y mantener esas semillas.
1: Sí, totalmente, hay muchísimo interés y es cuestión como de todas de ir un poco remando hacia allí, ¿no? Y bueno, pues poner en marcha pues diferentes proyectos, eso, pues para que preserven y entre todas mantengamos pues estas variedades y que las semillas, pues eso, no se vayan con las personas mayores que lamentablemente fallecen y se llevan, pues claro, pues un montón de semillas que muchas veces pues igual las familias pues no les ponen ese valor o no sabe qué hacer con ellas. Y de ahí pues se van perdiendo muchas variedades.
2: Bueno, precisamente hace ya unos días se hizo una cata, ¿verdad?, allí en Yebra de Basa, de judías y vainas de la zona.
1: Sí, de judías de vaina para consumo en verde, porque dentro de la Red de Semillas de Aragón hacemos ensayos agronómicos tratando de comparar variedades tradicionales con algunas variedades comerciales, o que estos estudios nos aporten como más información, ¿no?, de estas variedades, pues para ver cómo se comportan en campo y también cómo se aprecian, pues a nivel organoléptico, a nivel de consumo, pues qué características tienen. Entonces, como para saber si tiene sentido fomentarlas que se incorporen al mercado o fomentarlas más a nivel autoconsumo, pues porque están ligadas a una historia, a un territorio y tienen sus características también interesantes.
2: Claro, porque al fin y al cabo los agricultores lo que quieren es ganarse la vida, ¿no? Entonces tienen que ser, imagino, variedades que tengan, al ser autóctonas y recuperadas, están bien adaptadas a nuestro territorio, son viables.
1: Sí, hay muchas variedades que nos encontramos muy muy interesantes a nivel de producción para, ¿no?, pues para venta, para introducir en el mercado. Y hay otras que igual no tienen pues igual tantos niveles de producción, que entendemos que igual pues para agricultores profesionales no es tan interesante, pero tienen otras características, ¿no?, pues que igual están, que son, yo qué sé, para a nivel de consumo son mucho más interesantes, y eso pues una persona pues que hace su huerta para casa, pues igual sí que le ve sentido ponerlo, pues porque no le hace falta sacar kilos y kilos, ¿no?
2: Mónica, ¿qué es lo que vamos a poder encontrar en la feria este fin de semana?
1: Bueno, pues un montón de actividades, desde, pues eso, ya empezando por el sábado, que va a estar todo el día el mercado de Yebra con diferentes puestos y mesas informativas. Tenemos una charla-taller para entender el suelo, una cata de tomates de colgar, un taller de deshidratación y conservación de alimentos, la comida popular agroecológica, que ya es mítica de las ferias, un café-tertulia como para compartir la gente del territorio que se está haciendo, también actividades infantiles, ¿no?, espacios de juegos, cuentacuentos, taller de bichos reciclados. Luego ya también hay como talleres más técnicos, pues de limpieza de semillas y de injertos, con la posibilidad de llevarte tu árbol injertado. Y luego también el sábado conciertos de Ronda la Crava y La Corral, aparte de acabar con música de DJ. Y el domingo pues empezaremos la jornada con un paseo por las huertas tradicionales dinamizadas por el compañero Ismael Ferrer, y también habrá actividades de cocina, tanto infantiles como un show cooking con legumbres locales. Y acabando, pues como siempre, con una degustación de productos que dinamizará Manuel Bueno. Y está pendiente de confirmar el paloteado de la gente joven de Yebra de Basa, que va aprendiendo paloteado, a ver si nos hacen una pequeña muestra, y ya pues clausuraremos la feria al mediodía del domingo.
2: Además, durante toda la feria tendréis una mesa de intercambio de semillas, qué interesante, ¿no?
1: Sí, siempre intentamos, ¿no?, pues facilitar que, bueno, que la gente venga con sus semillas y pueda encontrarse con otras, pues para compartir, para intercambiar, para sí, compartir cómo le va unas variedades u otras, y que pueda existir eso. Además del rally fotográfico, que también es una actividad que solemos hacer últimamente, que es generar un espacio de, ¿no?, de fotografía para luego pues hacer un concurso con un premio que colgaremos en redes sociales.
2: Mónica ya nos ha dicho la importancia que tiene reivindicar este patrimonio alimentario. Si alguien quiere ponerse en contacto con ustedes, ha mencionado, por ejemplo, pues familias que de repente encuentran semillas, que no sepan qué hacer con ellas, ¿cómo pueden hacerlo?
1: Pues nos pueden escribir en info@redsemillasaragon.org o en el 691-93-1713.
2: Con esa información nos vamos a quedar. Mónica Herrera, socia de la Red de Semillas de Aragón, muchísimas gracias y que vaya todo muy bien en Yebra de Basa este fin de semana.
1: A vosotras, gracias.
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0: El próximo lunes, 21 de septiembre, a las 7 de la tarde, se presenta el libro Clima y Sociedad, las paradojas del cambio climático, de Carmelo Marceno. Y hablamos con su autor. Buenos días, Carmelo.
1: Buenos días.
0: Bueno, cuéntenos, con este título, Clima y Sociedad, las paradojas del cambio climático, ¿en qué se centra este libro?
1: En cómo el clima afecta la vida cotidiana de la sociedad completa. Entonces, se revisan una serie de consideraciones, por, vamos a llamarlo así, perturbaciones de la vida diaria, y después se aconseja la manera de prevenir y de combatirlas. Eso trata el libro, porque lleva un subtítulo que se titula, se subtitula Las paradojas del cambio climático, porque el cambio climático es una continua paradoja de la vida. Y entonces hay extremos entre los cuales hay que situarse.
0: Carmelo, lo oímos regular. No sé si está en una zona con poca cobertura o no sé si...
1: No lo sé. No sé si que bajarme
0: se,
1: a...
0: Se corta un poquito la conversación. Nos dice...
1: No sé. Voy a buscar algún otro sitio donde se oiga mejor.
0: Porque no queremos perdernos ningún detalle de la charla, por si acaso alguien no puede acudir, como decíamos, al Paraninfo el próximo lunes. A partir de las 6:30 será esa presentación.
1: ¿Qué tal ahora? ¿Se me escucha?
0: Mejor, sí, mejor.
1: Vale, sí. Entonces, lo que comentaba es que, lo planteo, que hay que empezar... considerando que vivimos en un tiempo de incertidumbres, sí, que algunas pueden ser certezas, y para rebajar la intensidad, la magnitud de las incertidumbres, tenemos que acometer una serie de prácticas dentro de la sociedad en relación con el clima. Por eso lo digo, las paradojas.
0: Desde que se comienza a hablar más de sobre cambio climático y sobre ecología, que se lleva un poco más al primer plano en la vida social, existen también muchos bulos, ¿verdad? Hay mucha desinformación.
1: Claro, porque toda esa desinformación yo pienso que es interesada. En este diálogo entre clima y sociedad hay muchos intereses cruzados, ¿no? Por ejemplo, se niega desde aquí, desde el gobierno de Aragón, etcétera, la existencia de cambio climático, y resulta que hemos tenido un verano especialmente duro. Duro por las continuadas olas de calor que hemos soportado, noches tropicales, ecuatoriales, días horrorosos. La sequía que ha provocado, que la sequía no es solamente una sequía en la naturaleza, sino que las producciones agrícolas han disminuido, han aumentado considerablemente los trastornos de salud relacionados con temperaturas prolongadas, y todo esto es un contexto de vida. Por eso nosotros lo llamamos, lo que aconsejamos, que lo mejor para protegernos de estas incertidumbres es acometer diversas acciones colectivas, la sociedad, a escala personal y a escala global, que nos limiten los efectos de estas perturbaciones.
0: En esa relación de clima y sociedad, ¿quién lleva un poco la voz cantante? ¿Quién se impone?
1: Bueno, hasta la revolución industrial, lógicamente, el clima era entrópico, ¿no? Era un desorden continuado que no se veía afectado por distorsiones provocadas por el conjunto social. Aumenta la población, se genera el consumo de combustibles fósiles, etcétera, y eso altera la composición de las masas de aire. Esa alteración de las masas de aire tiene repercusiones tanto en el movimiento de las masas de aire, humedad, circulación de los vientos, etcétera, como en la vida ciudadana, de tal manera que ahora mismo tengamos serias dudas, ¿no? A cualquiera que le pregunte, serias dudas de que esto vaya mejor. Dado que esto no es circunstancial, sino que nosotros tenemos registros desde hace 50, 60 años, observamos que sí, hasta el año 60, la duración de las olas de calor era, por ejemplo, 30 días, 27, ahora serían 60 y tantos, 61 en algún sitio. Entonces, algo está pasando. Y resulta que los organismos serios ven una correlación entre la composición del aire y la acumulación en ese conjunto de troposfera de factores que distorsionan una, digamos, unos movimientos naturales.
0: Carmelo, claro, cuando uno sabe más o conoce más, lee más de fuentes fiables, siempre hablamos, puede tener una cierta sensación, como usted nos decía, de sentir que no va mejor, de desesperanza, pero hay que ser optimistas en este campo.
1: Es que a mí me parece que no es que es obligatorio no ser optimista, sino yo en la parte final del libro, la primera parte es por donde empezar. Pues la parte final es por donde seguir. Más nunca acabar, porque yo estoy seguro que esto va a durar mucho tiempo, ¿no? Entonces, ¿qué sucede? Tenemos que convertir los problemas globales en retos de participación ciudadana. La potencia de la participación ciudadana es muy grande, ¿no? Hay que intentar que esa transición consumista se haga sin angustias, ¿no? No hay que tener más para vivir mejor, ¿no? Y luego que todo esto genera una serie de bucles sociales que en algunos sitios ya han producido beneficios notables. Lo peor es decir, como no puedo cambiar nada, voy a estar quieto, ¿no? Y además es que hay un condicionante, que esto no se resuelve en poco tiempo. Es decir, que hay que ser constantes, en que si se mueren 5 o 10 mil personas en España, Francia, durante las olas de calor, afectadas por esas olas de calor según criterios médicos y hospitalarios, algo tendremos que hacer para acumular en el aire menos partículas, que está demostrado desde el año 1859, Eunice Hood, una mujer, sin muchos medios técnicos, que el aire que contiene mucho dióxido de carbono acumula mucho más calor. Esa es una evidencia que quienes niegan el cambio climático lógicamente niegan, ¿no? Entonces todos podemos hacer, no una cosa, muchas cosas, y además cada cosa que hagamos nos tiene que provocar una cierta autosatisfacción.
0: Oscar, sí, le vuelvo a perder, Carmelo. Nos quedamos con ese mensaje. Nosotros todos podemos hacer no una cosa, sino muchas cosas. Y otra frase que nos ha dicho, no hay que tener más para vivir mejor. Les animamos a nuestros oyentes el próximo lunes 21 de septiembre a partir de las 6:30 en la sala Pilar Sinués del Paraninfo a acudir a la presentación de Clima y Sociedad. Carmelo Marcén, autor, además de geógrafo, educador ambiental. Muchísimas gracias por haber hablado con nosotros y ahora les voy a contar, antes de hacer una pequeña pausa, cómo continúan los valores de la cuenca hidrográfica del Ebro gracias a los datos del SAI de la Confederación Hidrográfica, ligeramente en descenso respecto a los de ayer. Por cierto, por ejemplo, por el Ebro ahora mismo discurren 51 metros cúbicos, o para hacernos una idea, cada vez que parpadeamos pasan 51.000 litros y una altura de 0,78. En Tudela, 34 metros cúbicos, ahí sí que hemos notado una bajada drástica del caudal, que sin embargo se mantiene estable en la desembocadura, en Tortosa, con 97 metros cúbicos por segundo. Ahora sí, hacemos una pequeña pausa, pequeñísima, ¿eh? Refresquense un poquito, aunque hoy el tiempo está muy revuelto, muy inestable, como nos decía la EMET, y regresamos enseguida con muchos temas interesantes que compartir con ustedes en este miércoles 16 de septiembre.

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Continuamos en esta mañana de miércoles y miramos por la ventana de nuestro estudio en el Coso Zaragozano. Vemos el cielo ligeramente encapotado y la gente, la verdad, que no sabe si salir con sandalias y pantalón corto o ya echarse una rebequita y una chaqueta. Hoy tiempo inestable. Tenemos en estos momentos 21 grados, aunque llegaremos a los 24, nada que ver con los días anteriores, en la capital aragonesa. Este descenso de temperaturas, lo cierto es que se agradece. ¿Son ustedes fans del otoño, de las tacitas de café caliente, de las calabazas, de los jerseys y las mantas, o preferían esos calores veraniegos? Separado de las vacaciones, ¿eh? No les pregunto si prefieren estar de vacaciones o no, sino las temperaturas. Nos lo pueden contar en el 640 03 69 02, es el teléfono del programa. Ustedes nos pueden mandar un mensaje de voz o un texto y allí les escucharemos, les leeremos, sabremos lo que opinan. Nos pueden contar muchas cosas más, como qué temas les apetece que tratemos, desde dónde nos escuchan. Eso me interesa a mí particularmente, que queremos conocerles. Y les cuento, les adelanto, que en el programa de hoy hemos preparado un montón de temas interesantes. Por ejemplo, hablaremos con el ilusionista aragonés Rubén Díaz, que regresa a casa este sábado 19 de septiembre con su espectáculo Serendipia. También va a pasar por aquí Michel Suñén, que nos hablará de cómo publicar un libro. Y hablaremos con nuestro experto en cine, con Alex Mabri, sobre películas apocalípticas, que parece un tema, bueno, pues como anillo al dedo con estos tiempos que corren. Esos son algunos de los temas que hemos preparado para este miércoles 16 de septiembre. Vamos con nuestra noticia de portada.

0: Pokémon cumple 30 años. Desde el pasado 27 de febrero, que es el Día Mundial de Pokémon, se está celebrando este aniversario que llega también a Zaragoza. Se van a celebrar diferentes eventos en nuestra ciudad, como una gran concentración de coleccionistas de cartas. Así que vamos a hablar de este tema enseguida con un experto. Les pregunto yo, mientras tanto, ¿cuál es su Pokémon favorito? Seguro que si les ha tocado tanto como padres o como nietos han oído hablar de este fenómeno porque está en cartas coleccionables, en dibujos animados, en muñequitos, en videojuegos, en fin, por todos lados. ¿Quién no ha oído hablar de Pikachu, ese ser amarillo con cola en forma de rayo, coloretes rojos y rayas y ojitos negros? La verdad que algunos bastante adorables. Hablamos con Alejandro Muñoz, experto en el tema y Pokepadre en Instagram. Buenos días, Alejandro.
1: Buenos días, ¿qué tal? ¿Cómo estás?
0: Muy bien, cuéntenos, lo primero de todo, acabamos de mencionar que el Día Mundial es el 27 de febrero, pero ¿qué se cumple hoy? ¿De qué se cumple este
1: Pues hoy
0: 30
1: es el
0: aniversario?
1: 30 aniversario del juego de cartas coleccionables, JCC. Entonces es justo el 16 de septiembre y entonces pues hay mucha gente que le gusta el coleccionismo, que lo celebra, que está queriendo abrir sus sobres para conseguir esas cartas deseadas. Y por eso es tan importante, porque es una franquicia que lleva 30 años con nosotros, toda una vida.
0: Claro, ¿qué tiene para seguir vigente tanto tiempo después?
1: Pues mira, tiene una cosa muy importante. Todas las cosas que se acaban compartiendo entre familia y se acaban coleccionando, van pasando de padres a hijos, y a veces, como en mi caso, pasa de hijos a padres.
0: Cuéntenos un poquito más sobre su historia. ¿Cómo entró usted en este mundillo de Pokémon?
1: Pues hombre, yo conozco Pokémon desde pequeño, porque tengo ya 46 años, pero fue mi hijo, por sus circunstancias, le dijeron que le podía venir bien, pues esto de jugar a las cartas, para el tema de concentración, etcétera, y empezó él con ello, y ya metido a mí, ya no hemos podido parar, pues ahí jugando, compartiendo, abriendo sobres, y conociendo gente maravillosa.
0: ¿Por qué hay adultos que siguen tan enganchados? Le preguntaba a nuestra audiencia si seguro que conocen algún Pokémon, bien en primera persona, digamos, o a través, como es su caso, de sus hijos o de sus nietos incluso.
1: Pues a ver, yo creo que todo el mundo conoce a Pikachu, ¿no? Amarillito, pequeñito, tan juguetón. Bueno, y Pokémon como Charizard, ¿no? Grande, fuerte. Yo creo que para cada Pokémon tiene una personalidad. Hay más de 1.000 Pokémon y para cada persona hay un Pokémon. Entonces, es como la vida misma, ¿no? Pues te enamoras de uno y ya te sigue como tu compañero hasta siempre. Luego, entre generaciones, porque es algo totalmente intergeneracional. Pues los hijos, los padres, la relación que existe entre entrenador y su Pokémon, pues son valores muy bonitos y yo creo que encajan con nuestro estilo de ver la vida.
0: Bueno, hay incluso una película, se lo digo a nuestros oyentes, Detective Pikachu, que combina, ¿no?, personas con estos Pokémon creados
1: Correcto.
0: por ordenador. Ahí me ha tocado verla, ¿no?, porque tengo niños pequeños. Y lo cierto
1: Sí.
0: es que sería bastante adorable, ¿no?, que existieran, que sí que nos acompañasen en el día a día.
1: Bueno, sería bonito porque a todo el mundo nos gusta tener alguien que nos ayude en nuestra vida. Pues no sé, puede ser una padre, un padre, una madre, una mascota. Pues imagínate ahora cómo está la inteligencia artificial y esas cosas. Pues que fuera un Pokémon, le sacarás de la Pokébola. Bueno, sería todo un poco caótico al principio, pero yo creo que al final sería positivo.
0: Hemos visto también en redes que, como muchos temas de coleccionismo, se puede llegar a pagar mucho dinero por algunas de estas cartas coleccionables, bueno, por ser raras o por haber pocas ediciones. ¿Podría ser también, o se podría ver desde un prisma de bien de inversión, estas cartas de Pokémon?
1: A mí no me gusta verlo así, porque al final son cartas coleccionables, como su propio nombre dijo. Es como las monedas, ¿no? Pues que alguien las empieza a coleccionar y tal. Pero claro, con el paso del tiempo, pues hay veces que hay menos unidades de alguna carta. Y entonces, pues eso a los coleccionistas nos gusta. Y si no puedes encontrar una cosa y la tiene poca gente, pues puede ser que haya estas cosas. Pero a mí no me gusta que se asocie con el tema de inversión. Es verdad que inherentemente, pues las cosas valen dinero. Pero yo creo que lo importante es que tú colecciones porque te guste el Pokémon, porque te guste la carta, porque puedas jugar y ya lo otro pues viene detrás.
2: Nos ha dicho al principio de la conversación que esto les ha llevado a su hijo y a usted a conocer a personas maravillosas. ¿Se crea comunidad? ¿Hay en Zaragoza comunidad de fans de Pokémon?
1: Sí, sí, hay una comunidad que además crea eventos, que se llama Mesa Goza. Luego tenemos exponentes muy importantes como PokeH, ¿vale? Que también pues hace eventos y hace cosas a nivel nacional. Y bueno, la verdad que estoy contento con la comunidad que hay en Zaragoza, con las tiendas también, que apoyan mucho todo el tema de juego organizado, pues está Central Games, TPK, el Rincón del Coleccionista, y la verdad que poco a poco va creciendo, ahora con el 30 pues está apuntando mucha gente, y lo bueno es que podemos compartir algo con nuestros hijos, y a veces, pues por ejemplo, si hace mal tiempo y no puedes jugar al fútbol, pues puedes jugar a cartas Pokémon.
2: ¿Cómo se está celebrando este 30 aniversario? Porque es un evento mundial.
1: Sí, a ver, es un lanzamiento mundial, se lanza en todos los países a la vez, en cada uno en su idioma. Es verdad que en las tiendas se está viendo pues colas, ¿no? Pues gente que quiere ir a comprar el producto, pues en otros no, también se puede comprar online. Pero bueno, lo importante es que podamos conseguir las cartas que queremos, y al final lo más bonito es abrirte el sobre y luego pues poder intercambiar con tus amigos aquellas cartas que te sobren o buscar aquella que buscas.
2: Mencionábamos también que además de estas cartas coleccionables hay un montón de merchandising, podríamos decir. Bueno, se ha hecho videojuego, dibujos animados, hay muñecos, hay ropa. Una vez que uno empieza a coleccionar, ¿se hace un poco por contagio fan de todo lo demás?
1: Pues a ver, es evidente, porque claro, si te gusta Pikachu o te gusta Charizard o otro Pokémon, por ejemplo, a mí me gusta Bellsprout, ¿no? Que es uno que lanza bolitas, pues al final ves algo de que está con la marca del Pokémon y lo que te gusta, pues al final te acaba llamando. Pues un peluche, pues tazas, cualquier cosa. Es una franquicia, es la más potente que hay a nivel mundial, o sea, es una barbaridad todo lo que han sido capaces de llegar. Y sí, sí, puedes encontrar de todo.
2: Coleccionalos a todos, ¿no? A todos y a todo.
1: A todos y a todo, jolín.
2: Alejandro, el día 26 de septiembre va a haber un evento relacionado con Pokémon aquí en Zaragoza. ¿Qué es lo que va a ocurrir?
1: Bueno, ese evento va a ser una pasada, ¿vale? Es en el Centro Comercial Augusta. Estamos muy agradecidos porque nos ha dejado en Zaragoza poder organizarlo allí. Vale, entonces pues va a haber evento TCG, va a haber intercambio, va a haber mesas para que la gente pueda intercambiar, también jugar, también va a haber cosas para los niños para que puedan pintar sus Pokémon, va a haber mucho producto, vienen tiendas muy importantes, viene Mundo Distorsión, que es una tienda muy importante de Madrid, que tiene muchísimas cosas antiguas, una barbaridad, Nunca es Demasiado TCG también, que viene de Barcelona, y luego desde aquí pues viene Zaragoza Central Games y el Rincón de Coleccionista. Entonces va a ser un sitio donde los niños van a poder interactuar, no solo va a haber Pokémon, va a haber One Piece, también habrá cosas de fútbol, o sea, porque el TCG abarca todo lo que son cartas, pero es verdad que en este septiembre pues Pokémon tiene un protagonismo principal por los 30 años y va a haber muchas cosas. O sea que os animo a todos que vayáis. Es gratuito, con lo cual es importante. Va a haber zona de intercambio, va a haber sorteos. Por compras superiores a 20 euros, pues entrarás en sorteo también. O sea que aprovechar, oye, para una cosa que hay gratis y encima la tenemos ahí a tiro de piedra, pues hay que aprovechar el momento.
2: Y que va a gustar a niños y a mayores. Para terminar, Alejandro, ¿qué significa para usted Pokémon? Después de tantos años, después de conocerlo al surgir, ¿no? Hace 30 años, y en este momento de su vida, pues con un hijo con el que comparte esta afición.
1: Pues, a ver, es como una sensación de que te vas viendo en un mundo, ¿vale? Y que conoces mucha gente pues maravillosa, coleccionistas con corazón y que sienten el hobby. Y es tan bonito poder compartir algo con un hijo, o sea, con alguien de familia, pero más con un hijo, ¿vale? Y disfrutar del hobby, pero ya a un nivel de que, bueno, pues ya eres algo, ¿no? Ya tienes tus cosas y tienes tus cartitas y tus preferidos y ya pues planeas, por ejemplo, hemos estado en torneos en Barcelona, hemos estado en Sevilla, en Londres también. Pues bueno, yo creo que es muy bonito compartir no este hobby, sino cualquier hobby con la familia, con amigos. y disfrutar, porque al final lo importante es vivir recuerdos, que es con lo que te quedas, y experiencias bonitas de cara al futuro.
2: Si alguien quiere iniciarse en este mundillo o saber más, ¿dónde puede acudir?
1: Pues, por ejemplo, si quieres jugar, pues lo he dicho, tienes tiendas como Central Games, TPK, Rincón del Coleccionista, Gorilla Taxis, también que organiza un juego organizado, también tienes Doctor Ocio, que tienes, bueno, las puedes buscar. Luego, tiendas grandes superficies, pues tienes en el Carrefour, en el Corte Inglés, en la, hay diferentes que venden este producto, ¿vale? Y yo creo que lo importante es, me podéis seguir en Instagram, Pokepadre, que tenemos una comunidad y ahí encontraréis gente maravillosa. Y también podéis seguir a Mesa Goza, que es donde pues organizamos todos los eventos y vamos dando pues información también, porque al final lo importante es que cuando inicias, que si alguien te puede guiar y cómo puedes empezar a coleccionar, pues es importante, y aprovechar también para aprender a jugar, que es muy bonito porque con unas pocas cartas pues puedes pasar un rato divertido. Uh-huh. Así que yo creo que ahí serían los sitios donde podemos conseguir información, evidentemente en la página de Pokémon.com. Uh-huh.
2: Uh-huh. Pues animamos a todos nuestros oyentes, porque seguro que han oído hablar de Pokémon, si no es en primera persona, como decíamos, pues a través de sus hijos o de sus nietos, en este coleccionable que, como nos contaba, une generaciones. Alejandro Muñoz, Pokepadre en Instagram, muchas gracias por haber hablado hoy con nosotros.
1: Vale, muchas gracias y nos vemos el 26, ¿eh? Te quiero ver allí.
0: El 26 de septiembre, lo han escuchado, será este evento gratuito en el Centro Comercial Augusta para que las personas amantes de los coleccionables, de todo lo relacionado con Pokémon, se puedan encontrar. Crea comunidad, crea lazos con nuestros descendientes. Son algunas de las ventajas y virtudes que nos contaba Alejandro Muñoz, Pokepadre, en Instagram. Este aniversario de Pokémon es una efeméride, pero no es la única de este 16 de septiembre. Vamos a viajar al pasado y recordar qué más ocurría en la historia en nuestras efemérides.

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1: Arrancamos las efemérides del 16 de septiembre en 1610, porque esta fecha marcó la conclusión de la expulsión de los moriscos aragoneses, un evento significativo en la historia de España. Estos descendientes de musulmanes que se habían convertido al cristianismo bajo presión durante la Reconquista continuaron siendo objeto de sospechas y tensiones por parte de la sociedad cristiana. La expulsión fue un proceso largo y complicado que comenzó en 1609 y se extendió hasta 1614 y que afectó principalmente a Aragón y Valencia, regiones con importantes comunidades moriscas. El 16 de septiembre de 1800

y de la educación. ¿Han leído algo de Emilia Pardo Bazán? El 16 de septiembre de 1920 se produjo un atentado con coche-bomba en Wall Street, en Nueva York, que resultó en una de las explosiones más devastadoras en la historia de Estados Unidos. El atentado tuvo lugar a las 12 del mediodía en la intersección de Wall Street y Broad Street, en el distrito financiero. Un coche-bomba cargado con 100 kilos de dinamita y 450 kilos de clavos fue detonado, causando una explosión masiva que dejó un saldo de 38 muertos y unos 400 heridos. Este se considera el primer ataque con coche-bomba de la historia. Un día como hoy de 2022, Mahsa Amini, una mujer kurda iraní de 22 años, falleció en un hospital de Teherán, Irán, 3 días después de haber sido detenida por la policía de la moral. Amini fue arrestada por presuntamente violar el código de vestimenta que exige a las mujeres cubrirse adecuadamente según las normas islámicas. Su muerte, oficialmente reportada como consecuencia de un mal estado de salud, generó una fuerte ola de protestas en Irán, convirtiéndose en las más significativas desde la Revolución Islámica de 1979. Amini se considera ahora un símbolo de la lucha por los derechos de la mujer. The Rock. Si miramos el calendario de días internacionales, vemos que el 16 de septiembre de 1987 se firmó el Protocolo de Montreal, un acuerdo internacional destinado a proteger la capa de ozono de la atmósfera al reducir y eliminar el uso de sustancias que la agotan. En conmemoración de este acto, la Asamblea General de la ONU declaró el 16 de septiembre como el Día Internacional de la Preservación de la Capa de Ozono. También se celebra hoy el Día Internacional de la Cardiología Intervencionista, una fecha proclamada por la ONU con el objetivo de mejorar la salud de las personas y aumentar la esperanza de vida en el mundo. Vamos ya con nuestra efeméride musical. El 16 de septiembre nace en Alcoy, Alicante, Camilo Blanes Cortés, más conocido como Camilo VI. Intérprete, compositor y productor, comenzó su carrera a mediados de los años 60 y en los 70 debutó en solitario, cosechando un gran éxito a ambos lados del Atlántico. Su prodigiosa voz y su estilo florido y grandilocuente, así como el papel protagonista en Jesucristo Superstar en la adaptación española de este musical, lo convirtieron en una auténtica estrella patria. Perdóname, Melina, Algo de mí, ¿Quieres ser mi amante? O Vivir así es morir de amor, son auténticos himnos, algunos de sus éxitos inolvidables. Camilo VI falleció el 8 de septiembre de 2019 en Madrid. Eso es bien.

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0: les voy a proponer ahora un plan fantástico para el próximo sábado 19 de septiembre. En el auditorio del World Trade Center se acogen las dos únicas funciones de Serendipia, del artista zaragozano Rubén Díaz, que regresa a Zaragoza. Hablamos con él. Buenos días, Rubén.
1: Muy buenos días.
0: Lo primero de todo, para el que no conozca, hablamos ahora un poquito de tu trayectoria, pero ¿qué es lo que vamos a poder ver el día 19 en el auditorio del World Trade Center?
1: Bueno, pues hemos preparado un espectáculo, bueno, es el estreno este sábado, y bueno, es un estreno previo a la gira que estamos preparando, que queremos recorrer toda España a poder ser, y bueno, es una nueva producción en la que, bueno, queremos enseñar al público nuestra manera de entender la magia, que simplemente no está basada en los efectos, sino que también está muy presente la puesta en escena, la naturalidad, porque al final no somos ningún Harry Potter, ¿no? Somos personas que el público está viendo a escasos metros y con mucho ritmo y mucho humor, que es imprescindible en mis espectáculos.
0: ¿Es difícil ser mago ilusionista hoy en día? Porque como que estamos acostumbrados a, no sé, tantos efectos especiales, recibimos tantos estímulos, tanta información. ¿Tenemos sitio en nuestro corazón para el ilusionismo y la magia?
1: Claro, yo creo que sí. Además, la magia, pues eso, es un arte que ilusiona, ¿no? Y que además nosotros como ilusionistas es nuestra misión, porque yo creo que cualquier artista que se dedica, pues eso, sobre todo a las artes escénicas, nuestro trabajo va dedicado al público. Sin el público no tiene ningún sentido. Pero sí que es muy difícil y más actualmente, pues bueno, sorprender al público, porque está acostumbrado a muchos estímulos, a muchos inputs. Y además ahora con la IA, ¿no?, que está, que podemos ver de todo. Pero bueno, es lo potente de la magia en directo, que el público viene al teatro y lo que está viendo es totalmente real, porque lo está viendo con sus propios ojos. Entonces, yo creo que la magia es un arte que no pierde potencia. Incluso yo creo que es mejor, mucho mejor, ir al teatro y verla en directo.
0: Eso, por supuesto. Serendipia es el nombre de este espectáculo. ¿Cuál fue el punto de partida, la inspiración para crearlo?
1: Bueno, pues yo el año pasado ya, bueno, celebramos los 10 años sobre los escenarios. Dentro de muy poquito ya, bueno, el año que viene ya hacemos 10 años de magia, ¿no?, profesional, que fue cuando me hice autónomo. Y bueno, es un espectáculo que un poco celebra esos 10 años y mi visión de la magia, ¿no? Porque bueno, al final mi visión de la magia es grandes efectos, que el público, pues bueno, sea muy partícipe de todo lo que ve, y es un espectáculo con grandes ilusiones y en la que el público pues participa muchísimo.
0: Es que Serendipia es una palabra, bueno, además tus otros espectáculos, Imagine, Utópico, son muy evocadoras, ¿no?, estos títulos.
1: Sí, la verdad que al espectáculo, sobre todo a Serendipia, es que, ¿qué es esto? O sea, lo he llamado Serendipia, Serpentina, de todo. Pero bueno, una Serendipia es un descubrimiento que puede llegar a ser bueno o valioso, pero que ocurre de manera accidental o casual, ¿no? Entonces, en mi vida ha habido grandes Serendipias y de hecho, en el espectáculo hablo de esto, y en el espectáculo se viven varias Serendipias y el espectador vive varias Serendipias a lo largo del espectáculo. Así que bueno, espero que cuando el público salga del espectáculo sepa lo que es una Serendipia, lo diga bien y lo entienda. Y sí que me gustan estas palabras raras, porque también Utópico es nuestro espectáculo de formato un poquito más pequeño, y Imagine, que ya fue el anterior espectáculo.
0: Porque además, bueno, cualquiera que visite tu página web, también participas en eventos de empresas, ¿verdad?, por ejemplo.
1: Sí, pues la verdad que bueno, es una muy buena forma de bueno, ya no solo como presentador de esos eventos de empresas, sino bueno, pues después de las cenas de empresa o la presentación de un producto, pues hacerla de una manera más original, la verdad que funciona súper bien y que queda súper original.
0: Nos decías que llevas ya más de 10 años sobre el escenario. ¿Cómo comenzó tu pasión por este mundo de la magia?
1: Pues empezó con el Magia Borrás.
0: No.
1: Yo creo que sí, esa fue la primera serendipia que viví, que fue que me regalaron el Magia Borrás, que yo no había hecho magia. Bueno, sí que había visto mucha magia, ¿no?, y me gustaba mucho todas las artes escénicas, siempre que había algo en mi pueblo, lo que fuera. circo, todo, pues yo ahí estaba. Y bueno, la magia, se empezó con la magia Borrás. En esa misma noche que me lo regalaron en Reyes, yo ya había hecho todos los juegos, ya tenía mi familia cansada de toda la magia. Y bueno, y a los años me volvió a picar ese gusanillo. Y bueno, y empecé a formarme, a leer más libros, a juntarme con otros magos para que me inspiraran.
0: Zaragoza, Aragón, además es tierra fértil, ¿no? En esta cuestión de magia.
1: Claro, Aragón bueno, está el gran Pepe Carroll, que ya, bueno, es un mago quizá más antiguo, pero que también era presentador de televisión y bueno, quizá fue uno de los que hizo la magia en Aragón, pues así como potente. Y ahora actualmente pues también somos muchos magos y además España, ayer lo hablaba con otros compañeros, que España es potencia mundial de la magia. Somos referentes, sobre todo, bueno, el maestro que nos dejó hace unas semanas, Juan Tamariz, es el que hizo que la magia en España estuviera donde está. Así que, jolín, es muy guay ser mago de aquí y tener como un poco esa responsabilidad, ¿no? De que la magia en España siga siendo referente.
0: Sí, el gran Pepe Carroll de Calatayud, inolvidable.
1: Eso es.
0: Quería saber también qué es para ti lo más difícil a la hora de subirte al escenario. Nos has dicho un poco también la capacidad de sorpresa del público, pero cuando te subes, cuando comienzas un nuevo espectáculo como este Serendipia, ¿qué sería lo más complicado?
1: Pues ya fuera de arrancar el proyecto, que es muy complicado, sobre todo este proyecto que quizá es más ambicioso, porque bueno, hemos intentado que sea un espectáculo distinto, que no sea un simple catálogo de ilusiones, sino que bueno, que sean números originales, que son números únicos creados para este espectáculo. Entonces, hemos tenido que juntar un grupo de magos creativos para hacer los números de este espectáculo. Pero quizá a nivel artístico aparte de mostrar algo distinto, ¿no? Y que al público le llame, sobre todo en cuanto a puesta en escena, en cuanto a iluminación, es conseguir que asombre. O sea, que los números que nosotros hemos preparado, que quizás a nosotros nos pueden parecer increíbles, pero la magia la hacemos al público. Igual a nosotros nos parece algo increíble y al público no. O todo lo contrario, un número que pensamos que es, bueno, un poquito más normal, al público le flipa. Entonces, bueno, hay que ir ahí probando, testeando, porque la forma de medir es la reacción del público. O sea, que eso quizás es lo más difícil.
0: Nos has dicho antes también que es una forma de entender la magia personal, ¿no? Con donde pues esa cercanía con el público, el humor, la naturalidad también tienen mucho peso, además del propio número en sí.
1: Sí, claro. Sobre todo, pues bueno, que aprovechar esto de que el teatro no tiene esta cuarta pared. Y que el público sea muy partícipe y que se sienta partícipe dentro de que es un espectáculo pues grande, ¿no? Que hay efectos grandes, que todo el público se sienta partícipe. O sea, lo mismo hay un efecto como súper grande y de repente hacemos un número pequeñito, un número que es directamente con un espectador y que se ve en la pantalla del escenario. Claro, es que hay como muchísimas variantes y además el espectáculo es un poco una montaña rusa de emociones.
0: ¿Para quién es este espectáculo con el que, recordamos, das el pistoletazo de salida desde este sábado en Zaragoza a esa gira nacional?
1: Eso es. Pues mira, va para a partir de 5 años, para público a partir de 5 años y ya de 5 años hasta los 150 o 160, ¿no? Es un espectáculo muy familiar y que se lo pasa igual de bien el más pequeño que el más mayor de la familia. O sea que es un espectáculo para todos los públicos y todo el público lo va a disfrutar muchísimo, estamos seguros.
0: Pues seguro que a nuestros oyentes les han entrado muchas ganas de asistir. Recordamos, 19 de septiembre en el auditorio del World Trade Center a las 5:30 y a las 8. ¿Dónde sacamos las entradas, Rubén?
1: Las entradas están disponibles ya, bueno, desde hace un mesecito aproximadamente en nuestra web, en la web que hemos habilitado para la compra de entradas de aquí de Zaragoza, que es soyrubendiaz.com/Zaragoza. Ahí las pueden coger anticipadas. Y para la gente de última hora que no haya podido cogerlas o que esté por ahí cerca y de repente se quiera acercar y no lo pueda coger por el móvil o desde el ordenador, pues pueden acercarse a la taquilla que vamos a habilitar ahí en el propio auditorio.
0: Bueno, pues esperamos que vaya muy bien. Desde luego animamos a todos nuestros oyentes a acercarse y a dejarse sorprender por muy difícil que parezcan estos días. Rubén Díaz, ilusionista zaragozano, muchas gracias por haber hablado con nosotros.
1: A vosotros, muchas gracias.
0: Miramos por la ventana a las 11:42 si nos escuchan en directo. Ya saben que nos pueden escuchar después por la tarde o por la noche, siempre en diarioaragones.com. Y tenemos 22 grados en Zaragoza, aunque parece que sopla un poquito de aire, por lo que vemos cómo se mueven banderas que cuelgan de algunos balcones y esas copas de los árboles en la calle San Miguel, que podemos apreciar desde nuestro estudio en El Coso. ¿Cómo llevan ustedes la mañana? ¿Cómo llevan este miércoles, esta mitad de semana, mitad de mes? Fíjense que no queda nada ya para el Pilar, ¿eh? Les invito a que nos lo cuenten en el 640-03-6902. Es el teléfono del programa. Nos pueden enviar un WhatsApp, un audio, un texto, lo que ustedes quieran, y compartirnos qué es lo que les preocupa en este 16 de septiembre. Nosotros continuamos. Muchos temas interesantes que compartir con ustedes en el programa de hoy.
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0: Quédate. Dicen que en esta vida hay que escribir un libro, plantar un árbol, tener un hijo. Bueno, si lo tienen escrito, el libro digo, también habrá que publicarlo. Y sobre ese tema viene a hablarnos hoy Michel Suñé. Michel, bienvenido.
1: Hola a todos. Efectivamente, cada vez es más habitual que personas de todo perfil publiquen libros o que por lo menos se interesen en poder hacerlo. Entonces vamos a hablar de esta realidad, de muchas oportunidades que hay y también de algunas verdades y algunas falsedades. La primera de ellas es que publicar no te hace escritor. Es escribir lo que te hace escritor y a partir de ahí lo que pase después te da difusión o no. Y lo que sí que es verdadero, absolutamente incontestable, es que nunca fue tan fácil poder publicar un libro como ahora. Antes de eso, yo os animo a pensar por qué queréis publicar, porque hay muchas motivaciones que no son las más idóneas. Hay quien quiere hacerlo por ego, por fama, por dinero, también a veces por marca personal, por ser escritor. Ya os he dicho antes que publicar no hace escritor necesariamente. Pero bueno, la clave es que el escritor es precisamente quien escribe bien, persevera, mejora y sigue escribiendo cada vez mejor, no el hecho de publicar. Cosas que os pueden ayudar a desdramatizar según qué rechazos, que es habitual en la trayectoria de cualquier escritor de verdad. Pues que hay grandes novelas que tuvieron muchos problemas para ser publicadas. Por ejemplo, Carrie, de Stephen King, tuvo que recibir 30 cartas de rechazo hasta que una editorial decidió apostar por ella. Y Dune, una obra maestra de la ciencia ficción de Herbert, también recibió noes de una editorial hasta 20. El caso más, bueno, y de hecho la editorial que le publicó, curiosamente, estaba especializada en reparación de coches. Tuvo mucho más olfato que cualquier otra editorial para descubrir ahí algo de ciencia ficción realmente diferencial. El caso más conocido quizás es el de Harry Potter y la piedra filosofal de Rowling, que recibió nada menos que 14 negativas de ediciones de todo tipo hasta que Bloomsbury decidió apostar por ella. Lo más curioso es que no fue gracias al director editorial, sino a su hija de 8 años, que empezó a leer el manuscrito y dijo que quería terminarlo, que no se podía quedar sin saber cómo acababa, y eso le hizo pensar al editor que quizás en la mente del público al que iba dirigido podía ser una obra maestra. Incluso García Márquez, no esa leyenda de que Cien años de soledad no quería ser publicada, pero sí su primera novela, La hojarasca, no solamente recibió un no rotundo por parte de Guillermo de la Torre, de Editorial Dolosada, sino que este además le sugirió que debía cambiar de oficio porque no estaba hecho para esto de la pluma y las letras.
0: Pues menos mal que no le hizo caso.
1: Así que podéis desdramatizar si habéis recibido uno o dos noes de momento o alguna no respuesta, porque el camino no está exento de dificultades. Para todos. Vivimos de todas maneras en un momento de tiranía del like, donde las editoriales más grandes no siempre deciden o pocas veces deciden solo por la calidad literaria. De hecho, vivimos en una época de inmediatez, de que todo es rápido, de que la notoriedad personal tiene que crecer absolutamente rápida. Hay cada vez más, es curioso, escritores mediáticos y estos son normalmente los que ganan los grandes premios, llamémoslos comerciales, Planeta y tal, y esto no deja de ser pues un elemento incuestionable. En gran medida, ahora y cada vez más, las grandes editoriales deciden a qué publican y a quién no por sus seguidores en redes sociales. Es una de las cosas que te preguntan de antemano. Oye, ¿cómo vas de redes sociales? Claro, el que está empezando, el ciudadano normal, como puedo ser yo, pues tienes tus seguidores y bastantes son, ¿no? Pero esto realmente le hace alterar la realidad porque la clave ya no está para publicar tanto en qué texto has preparado, sino en cómo te mueves en ese mundo mediático que hay alrededor, ¿no? Uh-huh. Es decir, las editoriales se quieren asegurar ventas o posibles ventas cuando tienes una comunidad de fieles muy grande. Y por otro lado, una trampa del mercado que mucho escritor inexperto acaba pisando esa mina es que las editoriales quieren perpetuar el modelo que triunfa. Está funcionando este tipo de novela con estas características, con un protagonista tal, con misterio, con no sé qué, pero que pasan estas cosas. Y entonces tú, si quieres llegar a ese modelo, siempre vas tarde. Porque cuando preparas la historia en función de lo que han dicho que quieren publicar y que lo tuyo no cumple, te metes en ese embolado y luego llegas tarde porque ya funciona otra cosa. Con lo cual yo os recomiendo que seáis fieles a vuestro estilo y si se alinean los astros, fenomenal. Y si no estáis en el mercado, ya llegarán otras oportunidades que el que persevera acaba teniendo sus recompensas.
0: A mí me pasó que fui a comprar un libro para un chico de 12 años y es que en esa franja de edad solo había romance teenager. Y digo, pues yo creo que esto no le va a gustar. Oye, pues todo era eso. Todo.
1: Es lo que te digo. Yo he tenido rechazos de editoriales muy grandes que me habían venido a buscar y yo les pasé la novela que tenía escrita. Y me dijeron, jo, está fenomenal tal, pero es que no encaja con lo que ahora se lleva el personaje. Y además este tema es políticamente incorrecto para nuestra editorial. Bueno, pues ya está. No pasa nada, la publico en otro sitio. Evidentemente yo ahora he llegado a un punto que puedo publicar prácticamente el 100% de lo que escribo, pero para llegar ahí también tuve que hacer este recorrido poquito a poco y con dificultades.
0: ¿Cuáles son entonces las opciones que tiene una persona que quiere publicar su libro?
1: El abanico es amplio y variado. En primer lugar, la editorial convencional, grande, mediana o medio grande, que aporta muchas ventajas. No te cuesta nada, te aporta prestigio, te aporta distribución amplia, nacional. Pero por otro lado, las dificultades también son importantes. El acceso es dificilísimo porque hay muchos candidatos, por lo que os decía, la tiranía del like y de los seguidores. El margen que vas a cobrar es poquito. Alguien se echa las manos a la cabeza cuando les decimos los autores que cobramos en general el 10% de la venta del libro. Pero en estas editoriales grandes, cuando empiezas, a lo mejor te ofrecen el 5 o el 4 o el 6. Ya depende de ti esa carrera literaria, ¿no? También la vida de tu libro es bastante corta, a no ser que haya muchas ventas. Es la novedad, os lo decía antes, la rapidez. Lanzan el libro, te tienen catálogo y si no hay una adhesión inmediata, a los dos meses te abandonan, entre comillas, y tienes que buscar de tú la vida porque están apostando por otros títulos o autores. En general suele ser el último mono, salvo que ya estés consagrado, entras por la puerta de atrás. Entonces ellos echan el esfuerzo en los autores más importantes. Y es complicadísimo reeditar, incluso cuando has vendido una primera edición, claro, ellos ya han amortizado la inversión y tienen que ver muy claro que la segunda puede llegar a vender tanto como la primera, porque si no, y eso es muy frustrante, que tú tienes un libro que está triunfando a pequeña escala, pero en tu órbita, y que te lo paran pues porque realmente no ven la rentabilidad o no quieren arriesgar los beneficios obtenidos. Otra buena posibilidad son las editoriales independientes o locales, más pequeñitas, donde en primer lugar vas a ser un autor mucho más mimado, eres más importante para ellos. Al mismo tiempo es buena opción para nichos de mercado. Oye, pues yo me manejo en la romántica digital o yo me manejo en un ensayo muy determinado. Esos trabajan bien, sobre todo si son sellos que están metidos en esa dinámica, te pueden ayudar a esa penetración inicial y te aseguran una presencia en ferias, porque cuando hay ferias, evidentemente más a nivel más regional, vas a ser cabeza de cartel. Cuando hay ferias y estás con una editorial grande, van los grandes y a ti te dejarán algún jueves, si Dios quiere, en un rinconcito de la caseta, ¿no? ¿Cuál es el problema? Que tampoco es fácil acceder a ellas, aunque siempre es más accesible que a las anteriores, y que tienen una distribución geográfica limitada. Oye, que es que me han dicho que mi libro no está en Cádiz. No, si está en distribución. Y probablemente estará en esa librería de Cádiz a la que ha acudido esta persona que te conoce, pero está en el almacén, porque les llegan 100 títulos nuevos cada semana. Y eso me lo han contado a mis libreros, que no me conocían hasta que fui a presentar una novela allí. Decían, pues es que he tenido tus libros y me parecen fascinantes, pero no los sacaba a las ventas porque no sabía quién eras, ¿no? O qué aportabas. También te obliga un compromiso de ir a todos los sitios. Es decir, la editorial pequeña apuesta por ti, con ese gano-ganas, tú tienes que ir a las ferias, estar dando el cañón. A veces te apetece, otras veces no. Hay quien se le da muy bien, hay quien le cuesta el cara a cara con el público. Y es lo que toca, es apostar por esta posibilidad. Cada vez es más frecuente la autoedición. Entonces yo diferencio dos tipos. Es decir, la autoedición es que yo, que soy el autor, me convierto, entre comillas, en empresario, en emprendedor o en editor de mis títulos. Una opción es la autoedición digital, con Amazon y con otras plataformas, que hay muchas, y es relativamente sencillo. Ventajas, tienes un control absoluto sobre tu obra. Decides la portada, el precio, el número de páginas, el contenido. Bueno, a veces te pulen esas cositas según los servicios que contrates y otras veces haces lo que tú consideras oportuno. Es rápido y evidentemente el margen de beneficio aumenta considerablemente porque te ahorras al editor y te ahorras sobre todo a los distribuidores, salvo la plataforma. Negatividad, cosas negativas, vas a ser invisible, es una gotita de agua en el océano. ¿cómo consigues llamar la atención sin esos seguidores o ese mediatismo que decíamos antes? Pues va a estar complicado, ¿no? Aparte, te puede desgastar el marketing. Yo os decía, una de las ventajas es que dominas todo, pero también es uno de los inconvenientes. ¿Qué pasa? ¿Quién hace la portada? ¿Quién la hace bien? ¿Cómo me aseguro que el contenido no patina? ¿O cómo? Bueno, pues todo eso lo tienes que tomar tú. Si lo haces con plataformas, te facturarán esos servicios, y si no es así, a lo mejor el libro está muy bien, pero la presentación y el impacto deja mucho que desear y te quedas por el camino. Exige con todo mucha dedicación. Tienes que implicarte y meter tiempo no solo a escribir y a ver los comentarios de tus lectores, que eso gusta mucho, sino también a esta parte, ¿no? A gestionar y a imaginar. Esto suele generar estrés, fallos técnicos y, por lo tanto, pues a veces es contraproducente. Luego yo diferencio la que he llamado autoedición emprendedora. Uh-huh. Y es que tú, viendo ese percal que acabo de contar, decides convertirte en un profesional de esto, por lo menos en este proyecto, a afrontar ese reto y meterte, ¿no? Entonces te lo planteas como negocio, asumes todos los detalles, bien por cuenta propia o bien recurriendo a colaboradores, como es el caso de Zoomun, mi agencia, donde a veces autoeditores, autores, nos mandan pues una portada, un contenido, una sinopsis, todas estas cosas, y les damos ese servicio. Exige, eso sí, dedicación plena, y es como un autoempleo, un segundo trabajo. Uh-huh. Tienes que ir a las ferias, tienes que moverte, tienes que hacer presentaciones, tienes que contactar con unos, con otros, pero si lo planteas de este modo, analizando bien cuánto inviertes y cuánto puedes recoger, bueno, hay mucha gente que se dedica a esto cada vez más. Incluso hay una asociación reciente de autoeditores en Aragón que va a muchas ferias como asociación y te permiten tener espacios. También es verdad que la lucha luego en esa caseta es un poco cainita, ¿no? Claro. Porque te juntas allí 10 autoautores con una mesa pequeñita y que todos tienes una hora para vender tus libros porque luego llegan otros, pero es algo que antes no existía y que tienes esa vía, y hay gente que le va muy bien, a otros no tan bien, pero esto es como todo, pues el que vale, vale, y tiene aquí un trampolín adicional. Uh-huh. Hay una trampa, y la trampa es la editorial que te contrata porque supuestamente ha leído tu manuscrito y le encanta o ve muchas posibilidades y te ofrece un pseudo contrato de edición en el que en realidad te está planteando una coedición abusiva o una autoedición encubierta donde tú pagas X ejemplares, con lo cual ellos ya cubren los gastos de producción y encima te atan con otras condiciones, como que los derechos de autor siguen siendo el 10%, como que, por ejemplo, si hay una segunda edición sigues teniendo esas mismas condiciones. Entonces, aquí en realidad el autor se entierra, no va a ganar dinero, no va a tener visibilidad, no va a tener difusión. A veces hay quien ha aprendido estas circunstancias y le ha venido bien, pero yo ahí sí que recomendaría recurrir a expertos, llamarme a mí si queréis y yo os cuento, oye, pues este contrato no te beneficia, es mejor que hagas una autoedición por tu cuenta, o sí, porque aquí sí que hay muchas trampas y normalmente en internet, sin saber con quién contactas, te puede ocurrir esta situación que te ofrecen algo que está muy por debajo de lo que realmente es factible y que te están haciendo perder dinero, no porque quieran vender tu libro, sino porque su negocio es editar autores noveles a cuantos más, mejor.
0: Uh-huh. Como conclusión, Michel, porque hemos comenzado diciendo que no es escritor el que publica, sino el que escribe, y que hoy en día es muy fácil, más fácil que nunca, publicar con todas esas opciones que nos has dicho.
1: Claro, la cuestión clave es: defiende tu estilo, sé coherente contigo, no te dejes guiar por la necesidad de publicar, cuidado con las estafas, que las hay. Sé selectivo, habla con gente que sepamos, consúltanos, te ayudaremos, te daremos referencias. Hay muchos buenos editores que, aunque te rechacen la novela, te lo hacen de una manera que te ayuda a crecer. Esos son los que te pueden dar consejos. Paciencia y, sobre todo, disfruta del proceso de escribir. Y si acabas publicando, mejor que mejor, pero disfruta del proceso. A veces cogemos atajos que nos llevan a estamparnos o a perder la ilusión o a frustrarnos, y muchas veces, insisto, el trabajo bien hecho, cuando eres escritor de verdad, la perseverancia te lleva a obtener recompensas y aspectos positivos inesperados, como puede ser que de repente alguien te llame y quiera publicar tu libro, aunque no sabes cómo lo ha llegado a conocer, ¿no? Pero estas cosas ocurren.
0: Continuaremos hablando de este asunto, que es muy interesante. Muchas gracias, Michel Suñén.
1: Hasta pronto.

0: Son las 12:01 del mediodía de este miércoles 16 de septiembre, momento para hablar con la policía local de Zaragoza y conocer cómo está la ciudad. Nos lo cuenta Óscar Zueco, portavoz de la policía local zaragozana. Óscar, buenos días.
1: Hola, muy buenos días, ¿qué tal?
0: Muy bien, ya mitad de semana. ¿Cómo está en estos momentos la ciudad?
1: Pues en estos momentos debemos tener una especial precaución al circular por la zona centro de la ciudad, donde el tráfico está siendo más lento de lo habitual, concretamente en el eje de Puerta del Carmen, Paseo María Agustín y Anselmo Clavé. Hay agentes agilizando el tráfico en la zona, atención a sus indicaciones. Además, también queremos informar que desde hoy y hasta el próximo martes 22 de septiembre ha comenzado en nuestra ciudad la Semana Europea de la Movilidad, con el objetivo de concienciar a la ciudadanía de las diferentes formas de movilidad existentes y de la normativa que afecta a las mismas. En concreto, nosotros, la Policía Local de Zaragoza, estaremos presentes el próximo domingo de 10 a 14 horas en la Plaza del Pilar con nuestra Escuela de Tráfico y Educación Vial. Esto es lo más destacado en estos momentos desde Policía Local.
0: Pues como siempre reiteramos ese mensaje de precaución a los conductores, los que nos están escuchando desde el coche o los que van a coger su vehículo. Cuidado sobre todo en las zonas cercanas a las obras y pueden seguir a la Policía Local en sus redes sociales donde van informando de esas afecciones al tráfico al minuto. Óscar Zueco, portavoz de la Policía Local de Zaragoza, muchas gracias, buen servicio y hasta mañana.
1: Así es, gracias a vosotros y hasta mañana.
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0: Comentamos ahora la última hora de la actualidad, como siempre, con Vicente Alcaide. Vicente, buenos días.
3: Buenos días, Pilar.
0: ¿Qué nos cuentas en este miércoles 16 de septiembre?
3: Hoy nuestra tertulia política ha sido monográfica hablando del proyecto de ley de vivienda de Aragón, que ya inicia su tramitación parlamentaria. Y hay que decir varias cuestiones acerca de ese proyecto de ley. Lo primero, que es calcado al texto de hace año y medio. ¿Por qué no salió hace año y medio? Porque Vox no era socio de gobierno del Partido Popular. Calcado, he dicho, casi. Porque está la prioridad nacional. Ha sido uno de los motivos de debate. La prioridad nacional en vivienda se va a sustanciar en que para acceder a una vivienda nueva, por ejemplo, a un piso nuevo, a las ayudas, lógicamente, ahí se tendrá que demostrar una residencia legal y efectiva de 10 años. Empadronamiento histórico en Aragón y en España. Y de 5 años si es una vivienda en alquiler. Esa es la prioridad nacional. Lo demás del texto es similar al de hace año y medio, va a contar, ya cuenta con el apoyo de PP y Vox, e inicialmente la izquierda ha votado en contra, ahora se abren las enmiendas y Aragón Progresista se abstuvo en ese debate de la totalidad del Pleno. Estamos hablando de un proyecto de ley muy importante, que ya veremos además en su texto definitivo qué diferencias tiene con la ley de vivienda estatal, y otro de los asuntos que ha marcado el debate de esta mañana ha sido que, según PP y Vox, Aragón está siendo perjudicada en la financiación que llega en materia de vivienda porque se está apostando por Cataluña y no por las comunidades que gobierna el Partido Popular. Ya lo dijo en su día la ministra de Vivienda. Si no cumplen con la ley de vivienda estatal, no recibirán financiación.
0: Claro, porque aquí hay algunas contradicciones de respecto al gobierno con eso de las zonas tensionadas, bueno, una serie de cosas que no se quieren acatar desde aquí y que el gobierno central considera indispensables para facilitar esas ayudas.
3: Eso es, y que el gobierno de Aragón considera que es un castigo que no reciban esos fondos por parte del gobierno de España.
0: Bueno, pues un tema importantísimo el de la vivienda y una de las mayores preocupaciones hoy en día, junto
3: así
0: a la
3: es.
0: Cesta de la compra.
3: Así es, sí, ayer comentábamos el tema de la inflación. Siguen las protestas. En este caso, ahora mismo se están produciendo de AMPE, del Sindicato Independiente de Enseñanza Pública, concentración ante la Consejería de Educación del Gobierno de Aragón. El lema de la concentración es el valor de la profesión docente. No son nuevas, es verdad, estas reivindicaciones de AMPE, que lo que están buscando es mejorar con las condiciones laborales y la dignificación de su profesión, mediante lo que piden reducción de ratios, menos horario lectivo, que haya un estatuto marco propio, la recuperación salarial, reducir burocracia, más tiempo para enseñar, dicen, menos papeles, o jubilación anticipada voluntaria y en condiciones dignas.
0: El otro día hablábamos con CESIF sobre el rechazo frontal de los 5 sindicatos presentes en la Mesa Sectorial de Educación a esa nueva norma de las actividades extraescolares. La burocracia era otro de los problemas y todo el año pasado el sector de la educación pública estuvo saliendo a la calle protestando todo el curso pasado por la mejora de esas condiciones que de momento permanecen igual.
3: Exacto, así que veremos a ver, a ver declaraciones después, lo contaremos en los servicios informativos. Más cosas. Ya de ámbito local. Ayer la alcaldesa inauguraba el cuartel de la policía local en el Parque Brühl. Y al mismo tiempo, como si fuera una contraprogramación, sus hasta ahora socios de presupuestos, Vox, presentaba una propuesta. Lo van a llevar al próximo pleno para reformar la policía local. ¿Qué propone Vox? Propone que no sea solo el tema sancionador y de las multas y del control de tráfico. Quieren que la ciudad sea más segura. Y para eso proponen 4 pilares. La creación de una policía de barrio dotada de scooters. Esto es lo que llamó un poco la atención. Ajá. Para más flexibilidad, no solo el vehículo. El patrullaje inteligente, el diseño semanal de mapas de riesgo de los sitios más inseguros y el uso de la IA para combatir los nuevos tipos de delitos. Porque dice Vox que el reglamento de la policía es de 1995. Y hombre, que algo han cambiado las cosas 30 años después.
0: Bueno, a veremos en qué cómo avanza esa propuesta.
3: Y acabamos de conocer las propuestas. Ya sabes que cada grupo municipal propone para ese acto del inicio de fiestas hijos predilectos o adoptivos. Te digo rápidamente. Uh-huh. Hijo adoptivo, Carlos Pascual López, empresario aragonés, presidente del grupo Integra. Hijo predilecto también, una propuesta es la de Libros que Importan, proyecto sociocultural creado por Atrapavientos. Hija predilecta, Lucía Ruiz, presidenta de la UBT, de la Asociación de Víctimas del Terrorismo. Y el último hijo predilecto sería el Colegio de Educación Infantil y Primaria Ramiro Solans, del barrio Oliver. Ya sabes, si no te lo recuerdo, que el año pasado hubo mucha polémica porque finalmente Casa Palestina provocó que los concejales de Vox se ausentaran de ese pleno institucional porque no estaban de acuerdo. Normalmente todo esto sale de la Junta de Portavoces y en pleno se aprueba por unanimidad, por consenso. El año pasado no, veremos a ver qué ocurre este.
0: Estaremos pendientes de la actualidad, le recordamos a nuestros oyentes a las 2:30 continúan nuestros servicios informativos. Gracias, Vicente Alcaide.
3: A ti.

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11: 15 de sol. 15 minutos para la solidaridad.
3: La Federación Aragonesa de Solidaridad ha decidido otorgar el premio FAS, Día de las Personas Cooperantes 2026, a Olga Ara del Amo. Hoy hablamos con ella. Olga, bienvenida.
12: Muchas gracias, Pilar.
3: Bueno, cuéntenos, enhorabuena lo primero de todo por ese reconocimiento. ¿Qué pensó cuando le comunicaron que iba a ser la receptora de este premio?
12: Bueno, me quedé bastante conmovida, sorprendida y bueno, que te reconozcan en tu tierra, ¿no? Es algo que no siempre sucede y en este momento, pues que estoy de regreso después de vivir mucho tiempo fuera, pues es algo que te llega, ¿no? Te toca directamente en el corazón, además lo recibí de una persona que aprecio mucho. Conozco hace mucho tiempo también de este entorno de la cooperación, así que entre conmovida, sorprendida, muy agradecida, por supuesto.
3: Bueno, el premio es en reconocimiento a su trayectoria, más de 25 años vinculada a la cooperación. ¿Cómo comenzó usted a interesarse por este mundo?
12: Pues mira, el gusanillo me lo picó el primer curso de cooperación internacional que hizo la Fundación Ecología y Desarrollo en el año 95. Y de ahí, pues bueno, entre ella me vinculé a ECODES, ¿no? Ahora ECODES, en los proyectos que tenía en Nicaragua para entonces. Y de ahí, pues me fui quedando, después ya formé parte del equipo Y entre ECODES al inicio y el hermanamiento León-Zaragoza, pues me fui quedando en el campo de la cooperación. Y hasta el 2000 que viajé ya para quedarme en Nicaragua. Y bueno, pues después de un proceso que Centroamérica vivió con el huracán Mitch, que bueno, pues fue un desastre natural bastante importante para la región. Y fue lo primero que asumí, ¿no? En el año 2000, a partir de un diagnóstico que elaboramos en León, en 14 comunidades rurales de León, diseñamos un programa de desarrollo integral en estas 14 comunidades. Y ahí fue un poco el inicio, ¿no?, de todo esto.
13: Uh-huh. Hemos hablado en otras ocasiones con otras personas dedicadas a la cooperación y hay como un momento flechazo, podríamos decir, ¿no? Sí. Con este tipo de trabajo, con lo que uno ha vivido en su tierra natal, en este caso Zaragoza, y lo que se ve luego en otros países.
12: Sí, a mí yo siempre digo, ¿no?, de Nicaragua lo que me atrapó fue su gente y la fuerza, ¿no?, que han tenido, siguen teniendo, pese a las circunstancias, para sobreponerse, ¿no?, a tantas dificultades. Y eso cuando, claro, al vivir allá, ¿no?, y estás en contacto permanente con la gente y con su contexto, te acaba flechando, ¿no?, como bien dices. Esa capacidad de sostenerse en contextos muy, muy complejos y de intentar buscar siempre una puerta, ¿no?, de salida a su realidad.
13: ¿Qué tipo de trabajos desarrolló estando allí, dentro de esta labor de cooperación al desarrollo?
12: Pues al inicio, como bueno, pues esta misión muy concreta, ¿no?, post-Mitch, muy vinculada al desarrollo local y desarrollo comunitario en estos territorios. Y bueno, la visión y la razón de ser de CODES, más desde el lado ambiental. Ese fue sobre todo el inicio. Y bueno, pues siempre he estado vinculada a las dos organizaciones, ECODES y Hermanamiento Zaragoza León, que el hermanamiento lleva más la parte, digamos, social, ¿no? Los temas de género, juventud, los programas de voluntariado que han sido fundamentales, ¿no?, para tejer, vincular y desarrollar esta solidaridad, ¿no?, entre Zaragoza, en este caso, y León. Entonces, un poco ese ha sido como a grandes rasgos. Y en los últimos años, más concretamente, temas de género, cultura de paz, con enfoque psicosocial y todo lo que tiene que ver con tejido comunitario desde los jóvenes y las jóvenes.
13: Con tantos años allí, imagino que ha cambiado también, que puede darnos usted una visión de cómo ha cambiado la cooperación internacional, ¿no? Un campo que comenzó más o menos en los años 90, pues hasta nuestros días. ¿Cómo ha cambiado? ¿Cómo ha sido esa evolución?
12: Bueno, es un proceso de constante revisión, ¿no? Para mí, que hayamos logrado como sector, como personas, organizaciones, mantener un análisis crítico sobre lo que hacemos y por qué lo hacemos y a qué impactos estamos contribuyendo. Porque no es solo la suma de cuantitativa, ¿no?, de resultados, de alcances en personas, en sectores, ¿no?, en agua, saneamiento, mujeres, ¿no?, que son atendidas, depende del tema, sino cuántos procesos logramos transformar para que sean sostenibles y autónomos, ¿no? La cooperación tiene una misión muy clara y es desaparecer. Pero desaparecer por el trabajo que logra, ¿no?, impactar en los territorios y en las personas, sobre todo. No es desaparecer cortando financiación, ¿sí? La cooperación es un trabajo de inversión en la sociedad, independientemente del territorio. Las cosas que le suceden a este mundo tan complejo en el que estamos, ¿verdad?, y lo estamos viviendo cada día, necesita justicia y solidaridad. Porque si no, lo que se abren son fronteras, ¿no?, que se vuelven intransitables y donde lo que se siembra es, pues, el odio, ¿no?, a lo diferente y a la necesidad, ¿no?, de las otras personas. No sabemos cuándo nos cambia la realidad. En un momento, ahorita estamos hablando tranquilamente y puede pasar algo y nos cambió completamente la realidad. Si el mundo es insolidario y si cada quien nos miramos nuestro ombligo, va a ser muy difícil recomponerse. Y cada vez más este mundo global, interdependiente, necesita que aunemos fuerzas. ¿no? Y que no sigamos manteniendo esto, a veces estos discursos de odio, ¿no? Y de división, de volvernos más egoístas. Pienso que las personas no somos egoístas por naturaleza. Colaboramos, cooperamos, ¿no? Nacemos después de un proceso de cooperación, ¿no? Y de transformación profunda, y ese es el aliento, ¿no? Y la sustancia de este trabajo.
13: Interesante, ¿no? Todos deberíamos de hacer ese ejercicio. Si de repente hubiera un terremoto o una guerra y bombardean nuestra casa, se queda todo, si conseguimos salir con vida y se queda todo en ruina, si no pudiéramos agarrar nada

0: Muchas veces es reproducción sin pensar mucho. Sería bueno hacer este análisis. Todo lo que estamos viviendo, ¿no? Los incendios, las riadas, todo lo que nos está pasando. Hemos estado acostumbrados a que les ha pasado a otras personas en otros lugares muy distantes, pero lo cierto es que cada vez nos pasa más cerca.
1: ¿Cómo está el tema del relevo generacional en el campo de la cooperación al desarrollo? Hay jóvenes, se habla a menudo de que no hay compromiso, de que cuesta encontrar personas comprometidas a un largo plazo. ¿Eso es cierto o no lo es?
0: La juventud siempre ha sido inquieta y solidaria. Este es un discurso, yo siento, que reproducimos generación tras generación. Los jóvenes de antes éramos mejores, ¿no? Más solidarios, más comprometidas, ¿no? Teníamos como más implicación. Esto lo decimos en cualquier ámbito de la vida. Y lo cierto es que la juventud hoy, esta generación, tiene un desafío mayor, pues porque las cosas que hay alrededor de la juventud suponen obstáculos que no teníamos, ¿no? Vos o yo, ¿no? En nuestro tiempo. Entonces, este es un discurso que yo siento que también apunta a otro, suma a otro tipo de discursos, que lo que pretende es desmovilizar y deshumanizar. Y yo confío, o sea, hay jóvenes de todo. Y hay jóvenes, hombres o mujeres, muy comprometidos aquí y en los territorios donde se hace cooperación. Uh-huh.
1: También siento ahora, con la cantidad de información que tenemos en la punta de los dedos, que hay tanta información, se conocen tantos conflictos, que está bien, ¿no? Dar voz, dar luz, pero a la vez también nos podemos sentir un poco desesperanzados, ¿no? Es como pues, el Congo, Irán, Gaza, Venezuela, Colombia, tantos sitios donde se necesita ayuda que nos puede abrumar.
0: Sí, este es un tema. Acostumbrarse al horror deshumaniza. Y este es un desafío que tenemos como sociedades. Yo me acuerdo por qué fue tan impactante el Mitch, entre otras cosas. Yo creo que fue de los primeros desastres de esa magnitud que vimos en directo. Ahora los vemos mucho más frecuente, ¿no? Pero aquel fue de los primeros que pudimos seguir en directo, y ese nos impactó muchísimo más de lo que ahora hay otros desastres, otros conflictos, otras realidades, algunas más complejas, y de repente ya no nos sensibilizan tanto. Este es un desafío, y los medios de comunicación tenéis una gran responsabilidad ahí, porque has dicho una palabra para mí clave, que para mí es la fuerza de este trabajo en cooperación, que es la esperanza. Entonces, si seguimos desesperanzándonos, vamos a perder la humanidad completa y la creencia de que hay posible un cambio, y tenemos que mantener, o sea, hay posibilidades de cambio, y los medios también tenéis otras herramientas y un compromiso y una responsabilidad también para ayudarnos, ¿no? A eso, ¿no?
1: Uh-huh. Ha mencionado antes ese recorte en la financiación. Hemos hablado con la FAS y con otras organizaciones sobre este problema, porque cuesta llevar adelante esos proyectos y no hay un apoyo institucional, además de los socios o de la colaboración ciudadana. ¿Por qué se toman este tipo de medidas? ¿Por qué no es popular ayudar a gente, aunque esté lejos?
0: Bueno, este es desgraciadamente el uso político de la desgracia humana. Entonces, si los proyectos, la financiación de cooperación fuera significativamente tan grande que limitar a otras otras prioridades, otras líneas de acción, ¿no? Pues de repente hasta se podría debatir en una mesa económica, ¿no? Sobre el sentido y la coherencia, ¿no? Pero esto obviamente responde a una visión política y pública de lo que cada partido o cada alianza entre partidos, ¿no?, se están priorizando en el ámbito público. La respuesta del por qué yo no la sé, pero desde luego el impacto es y es muy fuerte.
1: Para terminar, Olga, además en los últimos años también ha desempeñado una labor de consultora en la agencia

0: Española de Cooperación Internacional para el Desarrollo. Nos hablaba de la esperanza de ese relevo también de jóvenes inquietos. ¿Cómo ve el futuro de la cooperación al desarrollo?
1: Bueno, va a tocar luchar, va a tocar pelear por defenderla y porque se mantengan muchísimos procesos de medio largo plazo que llevan tiempo intentando consolidarse. Pienso que esto es una carrera de fondo de las personas que apostamos por esta vía y desde luego de mucha voluntad política, que es lo que está en cuestión.
0: Pues muchísimas gracias por habernos acompañado hoy y de nuevo enhorabuena por ese premio FAS del Día de las Personas Cooperantes 2026. Olga Ara del Amo, gracias por estar con nosotros.
1: Gracias, Pilar.
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0: ¿Han imaginado en alguna ocasión cómo será el fin del mundo? Los que sí lo han hecho son los cineastas. En el cine hemos visto infinidad de veces cómo podría acabar los días nuestro planeta. Hoy hablamos de cine apocalíptico con Alex Mabry. Alex, bienvenido.
1: Hola, ¿qué tal? ¿Cómo estáis?
0: Has preparado varias películas para hablar de este tema, a ver si nos caben todas. Vamos a empezar.
1: Venga, pues vamos a empezar con El día después de mañana, que es una película de 2004. Para dar un poco de datos técnicos, el director es Roland Emmerich y sobre todo el reparto, Dennis Quaid como protagonista, Jake Gyllenhaal, que muchos lo conocéis, y luego ya una serie de actores que igual ya no son tan conocidos. Vale, aquí la historia, el fin del mundo o el apocalipsis ocurre, básicamente el torno es el cambio climático. El protagonista es un paleoclimatólogo que lleva diciendo ya a tiempo que la cosa que se está calentando, como siempre, vamos, como hasta ahora, y por supuesto no le hacen ni un puñetero caso. Hay datos que indican que el Atlántico Norte va a generar una serie de cadena de tormentas gigantescas y demás, y que y el gobierno sigue con que le da igual porque aquello es un problema meterse en ese berenjenal, hasta que ocurre, y además ocurre de pronto, y se empieza a congelar todo, pero a una velocidad tremenda. Vamos, pilla a todo el mundo por totalmente...
0: Por sorpresa.
1: Por sorpresa.
0: Sin anorak.
1: Exacto, además sin anorak, efectivamente. ¿Qué ocurre? Pues esta película está muy bien, primero porque... Está el tema de eso, ¿no? De que los poderes políticos desoyen a los científicos que tienen los datos y reaccionamos tarde. Por otro lado, ¿qué ocurre en la película? Pues como se congela la mitad norte de tal, que pues la gente tiene que emigrar corriendo al sur. O sea, los americanos aquí se tienen que pasar a México. Ojo, ¿eh? Y los mexicanos les tienen que acoger. O sea, están,
0: si fuera ahora, Trump hubiera prohibido la película, ¿no?
1: Hubiera prohibido la película o hubiera directamente dicho que la frontera estaba ya en Colombia. ¿Sabes? Entonces hubiera quedado todo lo debajo. Entonces, claro, planteado ese tema, ¿no? ¿Qué pasa? Ahora tendríamos que emigrar nosotros. Entonces, y tal. Y luego la historia transcurre mientras el protagonista trata de llegar hasta su hijo para salvarle y llevarlo a salvo. Y jugándose la vida porque está haciendo algo que es una locura, que es atravesar toda la tormenta esta helada para llegar hasta ahí con todo lo que se encuentra por el camino, que no vamos a desvelar. Uh-huh. Ya sabemos que aquí se trata de comentar, pero no de...
0: No hacer spoiler.
1: Exacto, al menos no.
0: Esa tónica de no hacer caso a los científicos es algo que además se repite, como vamos a ver hoy, en muchas películas apocalípticas.
2: Señor vicepresidente, si no actuamos ahora será tarde.
3: Me temo que ese tiempo ya ha pasado.
2: ¿Qué podemos hacer?
3: Salvar a cuantos podáis.
0: Tenemos ahí el hielo, esas tormentas de hielo, otra causa de muerte probable, según el cine, es que nos dé un meteorito, porque aquí había varias opciones, Armageddon, que todos conocemos, aunque hemos elegido otra película.
1: Hemos elegido Deep Impact.
0: Que es del mismo año, además.
1: Es del mismo año. Además, es una película que cuando salieron a la vez, a mí de las dos reconozco que es la que más me gustó. O sea, Deep Impact, Armageddon, tiene un rollo así más como muy... romántico o algo así, ¿no? El caso es que, bueno, Deep Impact como que resulta dentro de lo que pues que es una historia de ciencia ficción como un poco más creíble. Uh-huh. Y en este caso el gobierno sí sabía lo que iba a pasar. Y es más... Sí sabía lo que iba a pasar y han tomado medidas, ¿vale? Pero no han querido contárselo a la gente porque es una liada. Entonces, ¿qué está ocurriendo? Pues que hay un meteorito de 11 kilómetros de largo, o de ancho, no me acuerdo, me da igual, un enorme, que va directo a la Tierra y se la va a cargar, y eso significa que va a morir todo el mundo. Uh-huh. O sea, hasta el apuntador. Entonces, lo anuncian... Con lo que imagínate que te dicen, bueno, que va a venir el meteorito y tal. Pero hay un plan.
0: Pánico total.
1: Hay un plan, que es, vamos a mandar a una nave que se llama la Messiah, o sea, Mesías, con unos astronautas súper entrenados que van a aterrizar en el meteorito. Ojo, cuidado.
0: Se parece mucho a Armageddon ese.
1: Se parece premisa. Mucho, pero es un poco más realista en cuanto a, no sé, a mí me gusta, porque Armageddon es como muy a la americana y aquí tiene... Algo que rompe un poco, pero que, en fin, bueno. Y nos gusta más a los europeos. Y el caso es que, bueno, pues, la misión para ir ahí, poner unas cargas nucleares y romper el meteorito para que no ocurra esto, ¿no? Uh-huh. Entonces, bueno, no sé si continuar con la esto.
0: Vamos,
1: pero...
0: en esta sí que vamos a destripar un poquillo. Venga, la cosa es que
1: bueno, pues
0: hay tapado, otro, hay
1: los
0: un
1: que,
0: plan
1: los que no la habéis visto, tapados los oídos y porque la, para que la disfrutéis después. Entonces, bueno, lo, si ya lo habéis tapado, los demás, pues ya os acordaréis que, pues desgraciadamente la misión no funciona, porque es, aparte que es un meteorito gigantesco, pues solo consiguen rascar un poco y tal. Pues, ¿qué pasa? Pues que el gobierno ha preparado unas unos refugios donde se van a salvar 1 millón de personas. Ese 1 millón de personas son pues unos los necesarios, científicos, artistas, en fin, todo lo necesario para que la civilización no se desmorone y se pueda reconstruir. Y todo han hecho un sorteo en el que 800.000 personas por debajo de 50 años van a poder refugiarse ahí y el resto, pues adiós, muy buenas.
0: Pues la cosa es que el meteorito impacta contra la Tierra y genera una gran ola, ¿no? Que va
1: claro,
0: a inundar.
1: Es que
0: acabar con todo.
1: Es un meteorito, pues como el de las características del que se cargó a los dinosaurios. O sea, uh-huh. Básicamente es lo mismo.
0: Vale.
1: Y de ahí, aquí no va a quedar nadie. Y bueno, pues hay una escena final, que yo creo que es la que yo sé que a ti te gusta, que lo hemos comentado antes, que es, hay una persona que, de hecho, tiene acceso al helicóptero este para ir al refugio, y finalmente, bueno, pues su padre no, porque su padre es mayor y su padre se va a quedar ahí atrás. Y además ella tiene una relación ahí con su padre que no ha... En fin, como que la recuperan al final. Y está esa escena en la que ella le cede el asiento a otra persona.
0: La otra persona que tiene una hija.
1: Que tiene una hija más pequeña. Uh-huh. Y los dos, y se van hija y padre a la playa a esperar la ola definitiva. Y es esa imagen. Y eso es lo que la diferencia bastante de Armageddon.
0: Más desastres naturales que pueden acabar con nosotros según el cine son las erupciones solares, los esas tormentas electromagnéticas y erupciones también volcánicas, de un poco de todo. En 2012 tenemos eso.
1: Sí, bueno, 2012, que es de 2009. O sea,
0: 2012 es la película porque había un anuncio de los mayas.
1: Exacto,
0: de que iba a terminar el mundo.
1: Es que sí, bueno, hay un supuesto anuncio maya, que esto sí, esto es verdad, del fin del mundo, que era diciembre de 2012.
0: Pero que no acabó ahí,
1: que
0: o sea, se equivocaron.
1: O sea, que los mayas sabían cosas, pero tampoco.
0: No.
1: Que parece que les damos mucho crédito a veces a la gente de la antigüedad y se columpiaban un poco. Bueno, pues... se basa un poco en esa historia, ¿no? En esa predicción maya, pero que en este caso los mayas parece que han acertado, ¿no? Entonces, pues hay una serie de radiación solares, luego el núcleo de la Tierra está alterado, en fin. Empiezan a ocurrir una serie de cataclismos, básicamente como un apocalipsis, en el que la Tierra va a destruirse prácticamente. No es que vaya a desaparecer, pero pues el mar va a subir el mar hasta, bueno, hasta no sé hasta dónde, pero hay una imagen increíble que es una ola que se lleva una construcción ahí en el Tíbet, ahí como en el Everest o por ahí, no sé uh-huh. dónde es. Bueno, pues aquí, ¿qué ocurre? Pues tenemos al científico también, que viene diciendo tal, que se acaba, que se ha calentado el interior de la Tierra, está la corteza estabilizada, está destabilizando la corteza de la Tierra, va a haber tal, todo eso, que no le hacen ni puñetero caso, por supuesto. Y luego aquí se plantean varias cosas. Primero, el privilegio ante el desastre. Es decir, aquí, ¿qué está ocurriendo? Pues que aquí también los que lo sabían se han callado como perros y han estado construyendo unas arcas gigantescas para los que tienen pasta. Como si el dinero después, no sé, las cosas absurdas también del ser humano. Y solo los poderosos, los que tienen pasta, se van a salvar. No sé.
0: Bien. Algo que podría pasar hoy en día, ¿eh? Fíjate que están construyendo búnkeres ahí.
1: Bueno, es que desgraciadamente parece que el dinero después, cuando se ha ido a la mierda todo el mundo, pues luego no sé quién les va, porque los poderosos se salvarán, pero no sé a quién van a contratar para que les limpien los váteres o para que les den...
0: Mira, la otra película que metían ahí a los científicos, a los arquitectos y eso, espero que metiesen también a los agricultores y los hortelanos y los ganaderos.
1: Se supone que meten de todas las especialidades a gente que sabe para que luego se pueda volver a reconstruir todo.
0: ¿Alguna cosa más especial que tenga 2012?
1: Bueno, obviamente habla de la del el peligro que tiene la tecnología cinética, que es lo que hablábamos, el que se utilice pues la capacidad de hacer un arca como esa para luego salvar solo a unos pocos interesados. Y luego habla de la familia como una pequeña arca, ¿no? O sea, como la importancia de mantener a la familia unida, pueden conseguir cosas y, en este caso, sobrevivir.
0: Uh-huh. Bueno, hemos muerto ya por inundación, congelación, quemados y retomando esos asteroides, meteoritos. También hay otra película bastante reciente que nos habla de nuevo de no hacer caso a los científicos y de ese posible impacto. En este caso es No mires arriba.
4: Esta es la peor noticia de la historia de la humanidad. ¡Ha pasado de nosotros!
5: ¿Qué vamos a hacer? 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
4: Pues la filtramos.
6: Nuestros últimos invitados de hoy han hecho un importante descubrimiento en el espacio.
7: ¿De qué tamaño es esa cosa?
1: No mires arriba, de 2021, que a mí me encantó. Esta es una... es un poco... perdón. Es una... bueno, una versión casi como comedia de una situación como la de Deep Impact. O sea, se está advirtiendo que hay un cometa que viene, que nos va a matar... Pero mientras todo el mundo hace como si eso no existiese, o sea, el gobierno no hace ni puñetero caso, todo el mundo habla de la historia como si eso no vaya a ocurrir, y eso es un poco el lo que está a tratar, lo que subyace, digamos, la historia, es primero, bueno, habla de la crisis climatológica también, que se representa un poco con ese cometa que llega, pero que al que no le estamos haciendo ni puñetero caso. O sea, lo estamos viendo que viene, ah, pero no nos va a dar, pero no va a venir, no, pero que no, tal y demás. Luego la economía de la atención, es decir, cómo los medios valoran una noticia por su capacidad de entretener. Entonces la gente está más entretenida, o sea, más pendiente de otras cosas, mientras el científico trata de ganar la atención de la gente para que le hagan caso y miren arriba que viene el meteorito que vamos a morir todos, ¿no? Y luego habla de la captura del poder, ¿no? De cómo la tecnología deja de ser una herramienta común y se convierte en promesa, pero de un poder privado. Uh-huh. El caso es que aquí la estupidez humana básicamente se muestra, pues eso, como gente que pues que nunca se quieren creer lo que está ocurriendo porque les cuentan otra cosa, en vez de mirar ellos y ver que efectivamente el meteorito está ahí, macho, o sea, está ahí, que viene. Y nadie quiere hacer caso porque eso además supone un gasto económico, o sea, es como perder dinero. Es que si le hacemos caso al meteorito que viene, aquí perdemos pasta todos. Entonces, antes de perder pasta... palmamos todos al final, que de hecho al final, tapar los oídos, están el protagonista con su familia, se sientan a la mesa y se dan la mano cenando como normal, como si no pasara nada, sabiendo que ya va a impactar y van a morir todos.
0: Y tenemos otro tipo de final apocalíptico, miedo a lo desconocido.
1: La traducción sería Caja de pájaro.
0: Sí.
1: A ciegas, es como se llama aquí en España. Es una película de 2018. Esta es una película de casi psicológica y tal, porque estamos en un escenario donde unas entidades que no vemos han hecho que prácticamente un montón de la población mundial haya muerto, porque si las ves, o sea, si te enfrentas a ellos visualmente, te hacen la persona que los ve se suicida porque ve cosas horribles, no sé qué, le inducen una serie de pensamientos y se suicidan. Y entonces nuestros protagonistas viven con los ojos tapados.
8: ¿Dónde estáis? ¿No os lleváis a mis hijos?
1: Y es una... y aquí se habla de varios temas. Aquí hay el miedo que no tiene forma, ¿vale? Ese miedo a lo desconocido, a la amenaza que no tiene una explicación. Y luego la confianza ciega, es decir, uh-huh. El amor, ¿no? También habla de eso, porque es una familia, la madre que se tiene que llevar a los hijos en una travesía, todos con los ojos tapados, porque si comete el error de mirar y justo, nada, una cosa... te cruzas con uno de esos seres que, ya te digo, no se llegan a ver, pues te suicidas. Entonces, pues eso es el que hay que confiar en uno en el otro y en lo que y en ese amor ciego, no sé.
0: Uh-huh. Bueno, pues muchas recomendaciones para ver estos días, si es que a uno le gusta ese tema del apocalipsis, Deep Impact, El día después de mañana, 2012, No mires arriba y Bird Box. Podríamos haber seguido porque había muchísimas. En cualquier caso, un tema que siempre da de sí. Que tiene conexiones con la realidad, como ese no hacer caso a los científicos o intentar imponer el poder de los adinerados frente al resto del mundo. Y mucho para reflexionar también con este cine, que a veces, ¿verdad, Alex?, parece de aventuras, pero tiene un mensaje...
1: Bueno, yo creo que ahora mismo tenemos muchas cosas parecidas con la IA, con el cambio climático, estamos viviendo cosas muy similares. Al final, el fondo de todo es el dinero. Y parece que el dinero manda por encima de la sensatez y el sentido común y la vida.
0: Uh-huh. El cine siempre reflejando al final la vida real.
1: Somos así.
0: Alex Mabry, muchas gracias.
1: A vosotros.

llegamos al final del programa y con este cielo gris que tenemos ahora mismo en Zaragoza, 12:58 si nos escuchan en directo, un poco apocalíptico, ¿eh?, al hilo de las películas que acabamos de comentar. Nos despedimos hasta mañana con buenas noticias, eso sí, ¿eh? Mañana jueves finalizan las restricciones que afectaban al giro y conexión de María Agustín en el entorno del Portillo y el viernes se reabre el túnel subterráneo del Paseo de Isabel la Católica, que facilita el acceso a la zona de urgencias del Miguel Servet. Ya saben que se tuvo que cerrar por la rotura de una tubería. Mañana regresamos con más. Será a partir de las 10:30 de la mañana aquí en Ebro FM. Juan Ibáñez en el control, Pilar Sopesens en el micrófono. Solo nos queda desearles que pasen un feliz resto del día.

Muy buenas, sean bienvenidos y bienvenidas un día más, en este 16 de septiembre de 2026, miércoles, al programa de los deportes de Ebro FM. Te acompañaré de 1 a 2:30 con toda la actualidad del deporte aragonés y del Real Zaragoza. Hoy además con un programa muy completo. Tendremos fútbol sala, tendremos rugby, tendremos fútbol, tendremos de todo contigo al otro lado acompañándonos. Muchas gracias por estar ahí. No te muevas porque comenzamos.

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0: Buenas, Cuco Barrachina, ¿qué tal estamos? ¿Cómo estás?
1: Muy buenos días, Adrián. Pues muy bien, ¿y vos?
0: Bien, ¿reina la tranquilidad en el feudo zaragocista?
1: Eso es que no estamos acostumbrados.
0: ¿Será eso? Que después de un año... Te oigo súper lejos, apenas te oigo.
1: No sé. Estoy en el coche, pero no se me ha puesto manos libres, me lo acerco a la cara.
0: Ahora te oigo mejor, mucho mejor. Ahora te digo
1: no
0: mucho
1: se me
0: mejor.
1: Ha puesto manos libres por lo que sea, digamos, y... Me lo acerco a la cara y ya está.
0: Se revela. No me... La rebelión de las máquinas.
1: Me parar para que no me multen.
0: No, sí, sí, hombre, no fastidies. Para si hace falta que no te multen. Sí, sí, sobre todo por seguridad.
1: Mira, ahora ya se ha puesto manos libres.
0: Te digo un poco más fuerte, sí, es verdad. Bueno.
1: Ahora se ha puesto.
0: Hablábamos de que está la cosa muy tranquila. Y que no estamos acostumbrados.
1: Correcto. Es que debería ser algo natural que la cosa estuviera tranquila. ¿Vale? Sobre todo cuando son... Pues cuando el Real Zaragoza es un equipo que lo normal es que viviéramos tranquilos. Es cierto que hemos ganado cosas, que hemos descendido, pero yo creo que lo normal sería tener tranquilidad. Pero bueno, ha llegado esta tranquilidad, esperemos que dure mucho, que no haya motivos por los cuales ni discutir, ni gritar, ni alterarnos. Bienvenida tranquilidad.
0: Ni pintar garajes de las casas de los futbolistas, ni nada así.
1: No, no,
0: ¿vale?
1: la tranquilidad absoluta. Pero fíjate, llevamos tantos años ya de mala leche, de enfados, de cabreos, que parece que ya sea el hábitat natural del zaragocismo. Al principio de esa temporada, mucha gente me mandaba mensajes diciendo que joder, que no era el mismo, que ya no criticaba, que ya no me metía con nadie. Es que no tengo motivo. Es que no tengo motivo.
0: Si se rasca, se encuentra.
1: Sí, pero ¿sabes qué pasa?
0: O sea, si tú quisieras estar crítico, no encontrarías lo que criticar.
1: Sí, pero tendría que buscarlo, ¿vale? Entonces, el buscar el criticar por criticar, no lo voy a hacer.
0: Hay gente que lo hace.
1: Sí, hombre, claro que hay gente... No, es que hay gente que no sabe vivir más que de eso, pero además copiando tiempos pasados. Mira, cuando las cosas saldrían, no tengo... Mira, mucha gente dice, ya estáis metiendo mierda. Y hay gente que no le falta razón. Por ejemplo, ahora, hurgar para buscar algo por lo cual, con lo cual, o utilizar contra la propiedad o contra quien sea, eso sería meter mierda, porque ahora mismo las cosas están calmadas, que sepamos no ocurre nada que digamos que pueda ser perjudicial. Bueno, habrá que ver cuando nos acerquemos a la Junta de Navidad, o sea, de diciembre, a ver si hay... pues hay algún movimiento accionarial que nos pueda gustar o que no nos pueda gustar, pero fíjate que incluso nos vendieron la moto de que iban a tener más acciones por CNI y más, y de repente pues parece que no, ¿vale? Te digo que es que no tengo por qué buscar nada para criticar, porque cuando las cosas van bien, déjalas quietas.
0: Yo de la propiedad sí que podría pensar que igual no han puesto toda la carne en el asador para darle el mayor presupuesto posible a la Lorantegui este verano.
1: Te voy a decir una cosa de la nueva propiedad. Yo hace tiempo ya te dije, esto me da la sensación que se han encontrado roto que no esperaban. Y te lo confirmo.
0: También puede ser. No es difícil encontrar rotos que no esperes en el Real Zaragoza. De hecho, lo raro es encontrar algo que no esté roto.
1: Claro, entonces, vamos a esperar a que nos expliquen cosas en la Junta de Accionistas, ¿vale? Igual hay gente que dice que puede haber una junta previa, pues bueno, una extraordinaria, pues si hay una extraordinaria será para comunicar algo. Mira, ya te digo, o sea, yo también pensaba, digo, hostia, esto es una pasta, pero claro, cuando te enteras de joder, claro, se han encontrado cosas que no esperaban, abres un cajón, como cuando llegó la fundación, que a mí uno de los patronos me decía, joder, me da miedo abrir los cajones, me dice, cada vez que abro un cajón debo 100.000 más.
0: Oye, pero eso no era sorpresa, ¿eh? Eso lo sabíamos todos, que le debían 20 euros a un peluquero.
1: Sí, pero escucha, pero a ti para comprar un club haces una auditoría, tal cual, bueno, se supone que está todo bien.
0: Pero,
1: sí,
0: pero el club te costó un euro, ¿eh? Que es lo que pagaron.
1: Escucha, no, eso es mentira.
0: Ya me entiendes, hombre, un euro. Le costó menos 120 millones, que es lo que valía. El euro es para que te comas el marrón.
1: Escucha, y más cosas que tuvo que pagar la fundación.
0: Oye, y seguro que para convencer a alguno de los que estaba hubo que pagar, seguro. Lo que no sé es con qué método.
1: Esa venta por un euro fue tan falsa. Bueno, digamos que a lo mejor de cara, igual en las escrituras de compra-venta de las acciones del club igual figura un euro.
0: Sí, sí, ¿vale? Figura un euro.
1: Pero vamos,
0: sí.
1: Entiendo que si figura un euro saldrá en partes de céntimos, porque habrá uno que pondría 10 céntimos.
0: Eso estaría gracioso, ¿no?
1: Si el club vale un euro, ¿vale? Que tiene el 10%,
0: 10 céntimos, claro. No, no veas, ¿eh? Me pones mi parte de la propiedad que no llevo suelto. Venga, vale, te pongo la parte. Te pongo a Said Butajar aquí, que vale 10 céntimos.
1: No, se toman un café y cuando deja uno 20 céntimos de propina, los coge el otro y dice: toma, ya te compré el club.
0: Así va, sí, sí. Eso es lo que ha valido nuestro querido Real Zaragoza, por desgracia. Real Zaragoza, entonces, sí, que vive más tranquilo porque está más organizado. Aparte de porque la categoría es muy mala y eso hace que también nos vaya mejor, eso es lógico y obvio y normal, cuesta menos ganar, hemos ganado 2 partidos de 3, cosa que el año pasado ganamos 8, ya solo nos faltan 6 partidos para batir el récord del año pasado, así que está fácil la cosa. Está organizado el tema. Mira, todos sabemos a qué se dedica cada cosa, cada quien.
1: Decías que es más fácil ganar, yo te digo yo creo que es más difícil ganar en esta categoría.
0: Bueno, pues puedes creer lo que quieras, pero es mentira. O sea, si ponemos al Madrid en esta liga, ganará no, más que en primera división.
1: Es que yo no te estoy hablando de primera.
0: Es más fácil ganar en esta liga.
1: Es más difícil ganar en esta que en segunda.
0: Bueno.
1: ¿Pero por qué? Pues vale. ¿Pero por qué? Lo explicaba ayer Tiberio, por los campos de fútbol a los que vas. Es un hábitat en el cual tú no estás acostumbrado a manejarte.
0: Pero es que el campo de fútbol esté bien no quiere decir que te sea más fácil ganar el partido. Ve a jugar contra el Barça y ¿qué vas a preferir? ¿Un patatal? ¿O
1: pero
0: vas
1: yo no
0: a preferir?
1: Te estoy hablando,
0: claro,
1: que no te estoy
0: el Barça
1: primera.
0: Eres tú. Aquí.
1: Que es que como no te hablo de primera, que te repito, te hablo de segunda, para mí es más difícil ganar en primera red que en segunda. Pero vamos, que tú lo has dicho, el año pasado ganamos 8, ¿no?
0: Claro. Las categorías bueno, están por algo.
1: El año pasado fue todo una concatenación de hechos.
0: Que ojo, que el anterior tampoco ganamos mucho más, ¿eh? Que porque ganamos los 5 primeros, que menos mal. Bueno, di que para lo que ha servido, pues no sé si menos mal o no. Pero tampoco ganamos mucho. Es que en 3 años, Cuco, el Real Zaragoza igual ha ganado 30 partidos.
1: No, pero si el otro día cuando ganamos en casa, la segunda jornada que ganamos en casa, creo que llevábamos 6 o 7 meses sin ganar.
0: Desde marzo. Desde marzo. Pues además, en un contexto en el que te estabas jugando la vida, que necesitabas ganar. Que no es que, porque por ejemplo hemos visto, cuando yo era niño pasaba mucho, el Real Zaragoza te iba toda temporada 10º, 9º, 11º.
1: Sí, claro, pues ahí es donde yo te decía de que, es una zona de la tabla en la cual dices, bueno, casi ni sientes ni padeces.
0: Sí, y luego llegaban las 5 últimas jornadas y si las perdías te daba igual. Y ahí perdían más.
1: Y vivías en tranquilidad.
0: Por supuesto que sí, claro que sí, lo que tiene que ser.
1: Correcto.
0: Si es que tampoco se pedía tanto, solo tranquilidad.
1: El fútbol tiene que ser felicidad, tío.
0: Pero hay que buscarlo y eso es un premio. O sea, el fútbol es un deporte muy sufrido si no sabes hacerlo. Si no lo respetas, si no lo valoras, si no lo cultivas.
1: No, y luego además que el fútbol hay que saber gestionarlo, que es muy importante.
0: Sí, es un deporte. Yo a veces, claro, yo me muevo en muchos deportes y a veces comparo mucho. Las declaraciones, por ejemplo, yo leía hace poco, salían unas atletas, unas chicas, hablando en el Campeonato del Mundo de Atletismo, hace un par de semanas fue, en Twitter, todo el mundo. ¡Buah, qué bien habla! No como los retrasados de los futbolistas. Es que son imbéciles, no sé qué. Y dices, a ver, el futbolista sabe hablar. El futbolista no es tonto. De hecho, según mi experiencia, los que llegan suelen ser los más espabiladetes. Aunque aquí no sea el caso. En otras ciudades sí, pero aquí la verdad que hemos tenido genios. Pero a lo que me refiero es que todo lo que rodea el fútbol lo cambia todo. Un futbolista hablaría tan normal, mira Carcelén, y evidenciaría que no es muy listo.
1: No sé por qué me he venido el mismo nombre en la cabeza cuando
0: evidenciaría que es muy listo si el fútbol no moviera todo lo que mueve. Pero alguien vio que Carcelén no era muy listo y le dijo cuando era futbolista: tú callado, tú no des una entrevista, no es una rueda de prensa, alguien más listo que él. Por tanto, ahora que está libre, habla. Pero no es porque antes... no, es que no hablan los futbolistas porque no saben. No, si saber saben. Algunos saben demasiado. El caso es que no hablan por todo lo que mueve el fútbol. El fútbol, y lo extrapolamos al Real Zaragoza, el Real Zaragoza mueve mucho. Mira lo que decía García ayer de... Es que había 50 periodistas, pero tío, yo le daría las gracias.
1: Pero escucha, viste...
0: Diría, qué bien.
1: He visto muchos trozos de ese podcast. Este chico... Ojito, que se lo va a mirar.
0: Le falta un verano.
1: Y llega un momento que dice que es que ha dejado el fútbol porque ya no es lo que era. No él, sino el fútbol.
0: Ya. Sí. Ha empeorado todo el deporte menos él. ¿Qué cosas oye?
1: Menos tú, correcto. Sí, que claro, que como todos los que han pasado por Zaragoza pueden acabar en Madrid o el Barcelona, él acabó pues bueno, descendiendo creo que con la cultural.
0: Sí, con la cultural, que también los pone a caldo. Dice que el psicólogo era el chivato del director general.
1: Le mete unos palos a la cultural de Órdago. Evidentemente, chico, que no vas a jugar más al fútbol.
0: Claro, es un jugador, es un exjugador y lo sabe que no lo quiere nadie. Y luego en el fútbol, lo hemos hablado con algún exjugador del Real Zaragoza, tú coge fama y échate a dormir. Si aquí sabemos todos cómo somos y nos conocemos todos.
1: Pero
0: a mí me conoce gente de Tarragona y yo conozco a gente de Valencia y sé cómo son, y el de Valencia conoce al de Sevilla. Y es que es así.
1: Pero que además, escucha, se habla de un partido de fútbol en el cual, claro, evidentemente hubo gente que buscó ese partido de fútbol.
0: Ay, qué bueno eso. Lo explico el contexto, ¿vale? Ayer Isaac Carcelén, lo poníamos, decía, es que no vea la afición del Zaragoza y vamos 3-0 con el UCAM Murcia. Y al descanso con el 3-0 pitaban porque se pensaban que les teníamos que meter 8. ¿Qué pasó, Cuco, en ese partido que lo ha buscado la gente?
1: Pues que la gente lo ha buscado y salió ovacionado el equipo.
0: Claro que sí. Sí, yo me acordaba de ese partido, de decir, joder, cojonudo, vamos al descanso 3-0, somos un equipazo. El UCAM, yo lo vi desde la playa, me acuerdo, agosto, Peñíscola. Me acuerdo perfectamente. Y me acuerdo que la gente estaba contenta. Ibas 3-0 al descanso y el tío dijo que habíamos pitado. Y en el vídeo de Twitter ese que retuitearon de ese partido, ¿qué se ve?
1: Sí, se ve a la gente aplaudiendo.
0: O sea, que pita al final el árbitro.
1: Y la gente aplaude.
0: Y está ya en aplausos todo el estadio, en el descanso.
1: Claro, pues que es lo que te digo, que al final, pues bueno, cuando has empezado a describir lo que te decía de los futbolistas, esa persona que has comentado, que si los futbolistas, que si son estos o los otros, enseguida me ha venido su nombre a la cabeza.
0: Es que tela, ha hecho amigos, y luego que miente más que habla. Y habrá muchas más mentiras que no se pueden demostrar, algunas muy delicadas. Alguna cosa que contó familiar, que es como si yo te digo, pues, oye, que el Pisuerga pasa por Valladolid. El presidente del club te va a decir, a mí que me estás contando, cobras más que el ministro de Exteriores, trabajas en las circunstancias que trabajaría un ministro de Exteriores, no me vengas con llantos. Pero así es el fútbol de ahora. El fútbol, si algo tiene, es que ha dado de comer a un montón de gente que se estaría muriendo del hambre debajo de un puente si no fuera por su talento innato de la pelotita, ¿eh?
1: Bueno, talento y algunos sin talento, ¿eh?
0: Y algunos sin talento también ha llegado, es verdad.
1: También ha dado de comer a muchos destalentados. Y yo te digo una cosa, Adrián, yo tuve en una ocasión en otra casa, en otra emisora, tuve la oportunidad de, en una tertulia, estar con un futbolista, no voy a decir cuál, no sabía ni escribir, ¿eh? Lo cual no te voy a decir que sea ni bueno ni malo, pero no sabía ni escribir, tenía al lado al de prensa que le tenía que decir lo que tenía que responder.
0: Ay, Dios mío. Y luego, pero ¿cómo no ha tirado bien el fuera de juego? Pues es que es complicado. A veces es complicado todo.
1: Y mandarle tirar las líneas.
0: Claro, sí. Cada vez más complicado. No, la jugada, yo tenía compañeros así, tío, que yo pensaba, sois tontos, macho. Lleva el entrenador una hora para explicarte tres jugadas que les está explicando solo para ti, saca el balón y es que de verdad no te da. Yo, ¿sabes qué frase decía cuando cogía un equipo nuevo para entrenar? Decía, ¿sabéis los jugadores que no me gustan nada? Los buenos, los tolero. Los malos también. Al jugador que no tolero es al tonto.
1: Al pasota, además.
0: Al tonto. Al que me deja con uno menos en el minuto 5. Al que se pelea un día con un compañero. Al no, es muy buen chaval. No, es tonto. No está entendiendo nada. Haces una jugada de tirar el fuera de juego y se queda 10 metros por detrás. Incluso que le encuentra cierta gracia a ser el despistado del equipo. Yo con esos jugadores no podía. Y los hay, ¿eh? Y hay muchos. Te mando un abrazo muy fuerte, Opa Zaragoza.
1: Un fortísimo abrazo, Adrián.
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1: Continuamos hablando de deporte y pasamos a hablar del balón chiquitito que tanto nos gusta, del fútbol sala femenino aragonés, un fútbol sala femenino aragonés que disfruta de tener equipos en segunda y en primera división, lo cual es una alegría que no hemos podido disfrutar en los últimos años y que este año pues en parte disfrutaremos y en parte sufriremos, porque el reto, por supuesto, en una primera división es muy complicado, siempre es muy complicado. Estamos hablando de un nivel altísimo, de nivel de jugadoras profesionales, de un nivel que marca un punto de inflexión. Los equipos de segunda división jugarán en su temporada más cómodo, pero claro, también jugar en primera es jugar en primera. Sarna con gusto no pica. Willy López, muy buenas.
2: Buenas tardes.
1: El impulsor de Saidú en la media punta, el que lo dijo antes que Ibai.
2: Hombre, yo es que, aunque no parezca, entiendo algo de fútbol. Y un tío cuando se produce peligro en tu portería, porque se juega todas, entra como entra, pues a lo mejor era de cajón el ponerlo arriba presionando, si encima salta como un animal y te remata de cabeza con efecto, pues oye, yo lo veía ahí. Alguno que parece que sabe de fútbol decía que eran experimentos, oye, no sé.
1: Ah, experimento es, claro. Luego los experimentos tienen base o no tienen base científica. Pero experimento es, no ha jugado nunca ahí.
2: Experimento, bueno, puedo decir que es probar lo que era evidente si tú entrenas y ves a un tío tus condiciones. Si no las ves, pues normal. Yo en el medio campo pues iba un poco perdido, tiene sus condiciones. En la defensa pues es como darle a Vilar en dos pistolas, pues en la defensa, pero en el medio centro, o sea, en el medio centro también, pero en la media punta, lejos de tu portería y con el cuerpo que tiene este chico, el disparo, la llegada, el salto, cómo presiona, pues a lo mejor pues es su posición. No quiero decir que sea un bota de oro, pero a lo mejor es más aprovecharlo ahí como a de Moro es en el medio centro.
1: Claro, que no va a ser un 10 clásico, un Riquelme, ni un Pablo Aimar, ni un Diego Armando, por supuesto, pero en el fútbol de hoy en día, si el entrenador quiere eso, que luego podemos entrar a valorar. A mí no me gusta el decir, meto media punta porque presiona. Pues yo prefiero meter al mejor del equipo, porque el fútbol que yo he conocido, el 10, era el mejor. Y el que tenía más libertad y el que más disfrutabas del jugar. Hoy el fútbol ha cambiado. Cuenta mucho los espacios, las presiones, los físicos. Y tú, me imagino que apuestas por ese Saidú pensando que en lo que quiere Ibai encaja, aunque no sea.

0: o recuperarlo más que resucitarlo, y, e intentar que el delantero centro meta goles, que el delantero centro suplente siga creyéndose que puede marcar goles, como hizo el primer partido, o segundo, y seguir sumando jugadores. Y también, pues a lo mejor habría que buscar un central de recambio de los dos que hay buenos, porque claro, mientras yo soy de la opinión de si ahora hay algún jugador en el mercado del paro que sepa despejar, que no se choque las rodillas al correr y tal, pues y yo lo ficharía.
1: ¿Comparándolo con quién?
0: Tachín, tachán, chinachina.
1: Y es que opino igual, opino exactamente igual.
0: Barrachina tiene sus condiciones. Claro. Pero joder.
1: Es crío, es un crío también.
0: ¿Qué equipo va justo de gente? El Teruel. Pues cédelo allí, a que se haga allí. Joder. Joder, ahí sí se haga, ahí tendrá minutos, digo yo. Y podamos saber si es un buen jugador. O si puede llegar o no puede llegar.
1: Y con Pinilla un poco tres cuartas de lo mismo. Si no va a jugar porque hay overbooking, claro. También me cuadra mucho cedido. Es que me parecen buenos jugadores. Es que a veces la gente... yo critico un aspecto de un jugador y se piensa que lo estoy poniendo a caldo. A mí me parecen buenos futbolistas, con cualidades. Pero todo el mundo no crece al mismo ritmo.
0: Es que aquí, por ejemplo, te voy a dar un ejemplo y ya luego pasaremos a fútbol sala, ¿no? Hablamos. Oh, es que el Barcelona, la Masía, tal. Jugar sí, tal, el otro, la moto... Joder, tú tienes un central bueno, 16 años, pues coño, pues ponlo, que vale, el verdejo este, pues ponlo. Si me vale más que uno de 30, como Tachi, pues ponlo.
1: A ver, por supuesto, bueno, si vale, vale. Pero claro, los que llegan a esa edad son tocados por una varita. Tienes que saber identificar quién está tocado por una varita y quién no. Ahora, si vale, hay que ponerlo, claro. Y si no vale, hay que buscar soluciones.
0: Y antes de ponerlo, fírmalo 10 años y pon una cláusula. Esa es otra.
1: Claro, esto va así. Ahora va así, claro. Hay que tener en cuenta ese factor también, por supuesto, porque el chico pues verdejo del que hablas ha rechazado ofertas para quedarse aquí a renovar, ¿eh? Va a renovar porque ha rechazado ofertas. Es un crack, el chaval.
0: Es que lo bueno que tiene el Zaragoza ahora mismo es que el año pasado y otros años han venido aquí gente que venía porque no tenía donde caerse muerto. Cierto. Y ahora la plantilla que tiene el Zaragoza son gente que quiere jugar en el Zaragoza. Tú ves a Diego González, que es un central top de segunda división, está jugándose en primera red, y el tío habla maravillas, lo que se habla, dice, y no es de, y se le ve que no es porque quiere ganarse a la gente, sino porque el tío lo vive.
1: Sí, así. Sí, es así.
0: El entrenador, que tal, que le faltarán cosas, todo lo que quieras, el tío quiere entrenar a Zaragoza porque lo disfruta. Otros salen en maleteros, otros vienen aquí a llevar el agua en el Atlético de Madrid y tal, pero por lo menos que tenemos gente implicada, que quiere estar aquí.
1: Sí.
0: Exactamente.
1: A mí, mira, yo tengo muchas discrepancias con Ibai en lo táctico, pero eso sí que me gusta mucho. Creo que tiene la mejor de las actitudes, la mejor de las energías, y que yo le veo, cada vez que sale una imagen suya, está 100% intenso.
0: Ibai es un tío que al final va a caer bien aquí. ¿Qué pasa? Es que aquí, y no te meto aquí en el saco, aunque esto esté en el saco de la prensa, pero aquí la prensa es muy, muy jodida. Y entonces, si eres un poco sincero, tienes el ADN vasco de tirado para adelante, pero reconoces los errores, aquí te van a machacar. Y ahora está, pues digamos, con la L de prácticas, y está pagando a lo mejor muchas cosas de las que si tú tienes, digamos, el rol de entrenador ya top, pues te las callas. Y él las dice. Entonces, hay cosas que a lo mejor si se las callase, pues le pasan factura. El otro día, por ejemplo, todo el mundo vio que se había equivocado con los cambios.
1: Exacto.
0: Todo el mundo vio. Entonces, hay cosas que a lo mejor las tienes que decir de otra manera. El saber tener mano izquierda con la plantilla, pero no dar premios como los caramelos a los niños. Pues esto hay que saber hacerlo. Entonces, las cosas a lo mejor... Claro, es que estamos en primera red. Es que no podemos caer un Mourinho, por ejemplo.
1: Yo estaba pensando, por ejemplo, en el trabajo que minusvalorado para mí de un grandísimo entrenador como era Ancelotti, que estaba más pendiente de cuidar el grupo de que se conocieran, de los egos, de tal que del fútbol. Y le salía bien, ¿eh? Le salía muy bien.
0: Claro, es que hay entrenadores, los top, Mourinho, Flip, tienen un equipo que prácticamente yo me voy a controlar esto, el vestuario que no se me revolucione, y me dedico a los partidos, que lo demás lo tienen todo hecho con la serie.

0: la orquesta que llevan de preparados y tal, es muy fácil.
1: Eso es cierto.
0: Entonces,
1: también.
0: Es jodido llegar a la élite, pero yo creo que, aunque dice, no, lo difícil es mantenerse. Yo creo que lo difícil es llegar, mantenerse si tienes un equipo con posibilidades de tener todo el cuerpo técnico que llevan todos detrás, pues es más fácil. Y
1: Claro.
0: A mí, yo lo que valoro de Ibai de momento es que ha querido venir aquí y está demostrando que está a gusto aquí y el trabajo que tiene que hacer aquí parece que le gusta.
1: Y lleva dos victorias en tres partidos. Yo no le quito ni una gota de mérito. Puedo discrepar en algunas cosas, pero no se las ha regalado a nadie.
0: Y está claro que por mucho que trabaje y tal, lo que le va a marcar son los resultados. Está claro.
1: Claro, totalmente. Es que esto es que en el fútbol es lo único que vale. Es lo que nos da de comer a todos. Y que la pelotita entre. Lo demás es humo. Al final, quieras o no quieras. Bueno, Willy, vamos con el fútbol sala aragonés y con el fútbol sala español, porque tenemos a un equipo en la primera división española de fútbol sala que jugaba su segunda jornada. Lo hacía en la primera Iberdrola de fútbol sala y lo hacía fuera de casa este 12 de septiembre ante Roldán. Partido muy complicado, ante un rival muy difícil. Cuéntame qué ocurrió entre STV Roldán y Guanapix Aldeliz Zaragoza.
0: Pues en la pista de Roldán, Roldán venció por 6-3 a Intersala. Resultado, ya sabemos que Roldán era de los top 4 la temporada pasada, y es un resultado que entra dentro de la lógica, ¿no? El partido, pues Intersala se mantuvo vivo hasta mediado el primer tiempo. Alejandra la portera y los palos evitaron las numerosas ocasiones locales en este primer tramo del encuentro. En los minutos que van del 12 al 16... las murcianas consiguieron 3 goles. Se pusieron ya 3-0 y en el minuto 17 Marina conseguía el primer gol en primera división esta temporada. Al saque de centro después de esta jugada del 3-1, Roldán anotaba el cuarto y así se llegaba al descanso. El segundo tiempo, en una desatención en saque de banda, hacía las de Nano Modrego encajar el quinto gol. La catalana Emma Cardona, en una contra, anotaba el 5-2. A falta de 2 minutos, otro nuevo gol en saque de banda local hacía la media docena para la murciana. Y en el último minuto de portero jugador, Marta García anotaba el 6-3. En este segundo tiempo, Roldán alargó mucho las posesiones y, como se dice, no fueron a hacer sangre. Intersala volvió a corregir que cuando se encaja el primero, no bajar la guardia y desconcentrarse, pues es la segunda vez en 2 partidos que les hacen 3 goles seguidos.
1: Es que es complicado. Es algo que puede suceder con mucha recurrencia en esta liga si no consigues cerrar. Y es que es difícil cerrar.
0: Sí, pero claro, contra equipos fuertes, si al primer gol te vienes abajo...
1: Es algo que no puede suceder. Claro, te tienes que adaptar como un poco, pues no como el Alagón, porque al final el Alagón no podía hacer más. Hacer lo posible, pero sobre todo el gol, saber que es algo que puede suceder.
0: Sí, luego pues son cosas que es una plantilla también... en su mayoría bastante joven, y cuando sabes que juegas contra un rival superior, como son estas 3 primeras jornadas, pues instintivamente te vienes un poco abajo, ¿no?, cuando cagas el gol. Pero ya está, hemos aguantado 10 minutos, nos ha metido el primero y te da el bajón, y eso, pues los equipos fuertes pues lo ven, huelen la sangre y te sacude así.
1: Un Roldán va a hacer sangre, un Melilla te hará sangre, Futsi,
0: todos estos
1: de mitad de tabla para arriba. Es que no te puedes venir abajo. El Pollo Pescamar le enchufó 11 a Rodiles, Willy.
0: Sí, sí.
1: No te puedes venir abajo porque un día te pasará esto. Y luego que estás más cerca de puntuar siempre cuando estás en esta situación de lo que piensas. Porque tú, aunque vayas 2 goles abajo, en un minuto puedes meter 2 goles y arañas un puntito con portero jugador. Sí. Es algo que puede suceder.
0: Luego, no sé si te acordarás la semana pasada, que tú llevas muchas cosas en la cabeza, que te dije, llevamos solo 2 semanas, ¿eh?
1: Sí.
0: 2 jornadas. Que te dije más o menos 5 equipos que estarían abajo porque los demás están un peldaño alto. Tú miras la clasificación y miras qué equipos salen abajo. Intersala, el Guadalcacín, Rodiles.
1: Todos los que nombraste, sí. Y llevamos 2 jornadas. No ha habido sorpresas, en verdad, no ha habido...
0: Es que la verdad, ayer lo comentaba yo, que en 2 jornadas, no ha habido sorpresas. Iba a haber una, si se puede conseguir que Alcorcón podía sacar un punto de Nahuel Carrillo, pero al final hubo ahí una decisión arbitral un poco rarita y hizo que el Fusi se quedara con los 3 puntos. Que por cierto, un Fusi que esta próxima semana, antes de que me lo preguntes, visita el pabellón de la Granja este sábado a las 7 de la tarde.
1: Es la última etapa al Tourmalet, ¿no?
0: Sí, digamos que sí, porque luego ya hay un parón de un mes por la selección y luego ya el próximo partido sería visitar la pista del Torcal de Málaga. O sea que vamos, veremos a ver qué pasa en este partido, si no hay ninguna cosa extraña y se puede competir. Pero vamos, lo importante yo creo que sería dar la cara al máximo tiempo posible y se puede rascar algo mejor y sobre todo que no haya expulsiones ni lesiones.
1: Claro, porque vendrá después el parón y empezará nuestra liga real y ahí hay que llegar lo más limpitos posible, mental y físicamente.
0: Exactamente.
1: Porque es así, tienes que jugar un poco con eso.
0: Este año es una competición para Intersala muy dura y como digo yo, lo importante es que no se haga larga y que no cunda el desánimo en estos primeros partidos.
1: A mí, fíjate que lo del parón creo que le viene muy bien, porque ha tenido mucho menos tiempo que el resto, aunque claro, también ha sido por ese parón, pero le viene bien por el calendario. Porque imagínate que te tocan 3 flojitos y no puntúas antes del parón. Es que luego tienes que ver un vértigo tremendo.
0: Te puedo dar la razón al 50%. Es bueno en el caso de que tienes 3 derrotas contra 3 equipos grandes y sabes que esta semana pues la siguiente descansas, la otra también. Pero claro, día a día son entrenamientos y estás entrenando, queda mucho para jugar el partido, digamos que empieza tu liga, vienes de poner 3 partidos y también te puede entrar mucha ansiedad y mucha incertidumbre, ¿sabes? Entonces, según cómo se lleve eso, según si haces algún amistoso, según si
1: no te despegas en la tabla, si no les da por ganar a alguno de abajo y te fastidia, eso también. Porque si te ves ahí, claro, aunque hayas perdido en el parón, pero te ves empatado con todo el mundo, dices, bueno, pues empezamos todos de cero. Claro, pero yo ya me he quitado a 3 gordos.
0: Entonces mira cómo se lleva esto, si no hay mucho pesimismo en la plantilla, si le hay mucha moral, si yo qué sé, es que claro, es que el tema psicológico es tan importante cuando no juegas, mucho más que cuando juegas, ¿sabes? Porque cuando juegas tú tienes el chiste de jugar. Cuando no juegas, ¿qué hago este sábado? ¿Dónde voy? ¿Qué le hago tal? Pero siempre tienes el rumbo en la cabeza del partido que vas a jugar siguiente. Entonces, es tan complicado la cabeza de una jugadora en esta categoría, mantener la calma, el ser positivo, todo esto. Pues yo te digo que según cómo se tome es positivo y según cómo se tome es muy negativo. Entonces,
1: luego la edad de las jugadoras también cuenta, ¿y qué Intersala? No es un equipo joven, tiene un poco de mezcla, pero también tiene alguna baja importante de las más experimentadas.
0: Claro. Y por cierto, hablando de Intersala, ayer martes, a Titina ya la última operación que tiene.
1: Muy bien.
0: Y ahora pues la recuperación poco a poco, veremos si llega al tramo final de la temporada. Lo mejor es que vaya poco a poco y que no se precipite.
1: Se han publicado además ya las subvenciones, ¿no? Creo que estaban ya publicadas las subvenciones de los equipos de la pasada campaña, sí. Los dineros públicos.
0: Creo, te hablo de memoria de lo que leí ayer, creo que son 10.000 euros menos a Intersala que el año pasado.
1: Intersala, 89.000 euros cobra este año.
0: Sí, el año pasado fueron 99.000, sí.
1: Que eso no tiene nada que ver, no tiene mucho que ver con categoría 3, sino más con gastos de hoteles, alojamientos, viajes, ¿no? Que con la categoría.
0: Sí, todo hay que preparar un dossier de gastos, de todo. Y quiero dejarlo claro y hablar en propiedad, porque esto es muy importante. Intersala cobrará cuando le llegue el dinero, como todos. Digamos, tiene una partida asignada de 89.000 euros.
1: Exacto.
0: Ya sabes tú que estas cosas se pagan.
1: Sí, se pagan cuando toque. No tienes el dinero en el bolsillo, ni mucho menos. Tienes que adelantarlo y mucho.
0: como decía un amigo mío andaluz, te pagaremos el yate. Ah, yate, ¿me has dado un barco? No, no, que ya te pagaré, ya te pagaré.
1: Sí, es verdad, es el método de pago habitual en este tipo de casos. Bueno, vamos con la segunda división, que tenemos dos equipitos por ahí también muy interesantes. ¿Tenemos horario, perdona, del partido en la granja ante el Fusi Atlético?
0: Sí, como he comentado, sábado a las 7 de la tarde en la granja.
1: Muy bien, buen horario y buen partido, muy buen partido.
0: Con el Fusi Navalcarnero, partidazo.
1: Sí. Vamos con el fútbol sala femenino en la segunda división. Tenemos la primera jornada este fin de semana y empieza fuerte César Augusta, ¿eh? No tiene un rival fácil.
0: Sí, pero vamos a empezar por la Copa de la Reina que se disputó el domingo pasado.
1: Ah, de acuerdo, vale.
0: Que fue el resultado de César Augusta 1 entre Ríos 3. Entonces, hoy se va a disputar el sorteo de la Copa y sabremos contra qué equipo de primera división le toca a Entre Ríos. En este partido, pues podemos comentar que Entre Ríos, que lo hacía como visitante, se impuso con dos goles de Candela y otro de Andrea Redrado. El defensor de Augusta fue conseguido por Jennifer. El Entre Ríos, pues empezó ganando 0-1, pues un gol de Andrea Redrado tras una buena jugada de Yuri Villalba. Al poco de este gol, empató César Augusta, consiguiendo el empate a uno, y luego ya pues dos goles de Candela Chevalier, el último pues una gran asistencia de Maya Moreno, pues hacían que al descanso se fuera ya con el resultado de 1-3. En el segundo tiempo pues no pasaron, se jugó a que no pasase muchas cosas, hizo un partido muy largo para el espectador y el partido se lo llevó Entre Ríos. Y pasando a lo que es el campeonato de liga, pues esta semana empieza la jornada con dos partidos fuera de casa. César Augusta, en este caso, visita una pista del Coco, recién descendido y histórico de la competición, que es el Peña Esplugues, a las 4 de la tarde, ahí en Campo de Esplugues, que será un partido
1: difícil,
0: bastante,
1: difícil.
0: Bastante complicado porque Peña Esplugues, junto con Linjola y Entre Ríos, son los claros favoritos para hacerse con la primera plaza y entrar en playoff. Claro.
1: Lo que hablábamos en la primera división. Para mí, cuanto antes te toquen estos equipos, mejor. A ver si los pillas despistados y en baja forma, con un poco de suerte. Es igual de complicado en la jornada 1 que en la 10, así que...
0: Lo que pasa es que César Augusta ha hecho una pretemporada, digamos, incompleta por las lesiones. Esperemos que este partido recuperen ya algo más piezas, porque han tenido una pretemporada prácticamente con 4 o 5 jugadoras lesionadas. O sea que yo creo que van a recuperar alguna, pero aún así aún le faltan efectivos. Entonces, a ver si recuperan gente, porque ya te digo yo que este año no podemos pensar en puestos de arriba, sino en una salvación, a ver si puede ser lo más tranquila posible.
1: Que no es poco. La Villa, Entre Ríos Automatización. La Villa, no conozco... Este equipo no estaba la pasada temporada. ¿Cuánto de miedo tengo que tener?
0: Poco.
1: Me imaginaba, es un equipo... pero nunca se sabe.
0: Hombre, poco, pero también hay que tenerle respeto. Es un equipo poco conocido, pero además es que es, digamos que llega a este grupo de catalanes, valencianos, aragoneses y balear como San Pablo, y llega rebotado porque es un equipo de Madrid. La Villa, de Móstoles.
1: Anda.
0: Sí, de Móstoles. Raro es que este año... El año pasado se salieron con la suya los madrileños, no los separaron. Y entre comillas jodieron a muchas regiones y este año han separado 5 madrileños en el grupo 3 y uno aquí. Pero vamos, con el AVE se llega a todos lados. Y es un equipo que yo creo que, aunque ha bajado la temperatura un poquito estos días, el problema principal será el calor en el pabellón que juegan, que es en el pabellón Eva Maguán, antiguo Villa Fontana, que tiene la piscina ahí al lado de la pista y juegan a las 4 de la tarde. Entonces, es un pabellón que sudas más de la cuenta, ¿no? Entre Ríos se va a presentar con todos sus efectivos, a lo mejor tiene la baja de Nerea por problemas laborales, pero Entre Ríos, si hace las cosas bien y funciona como tiene que funcionar, pues creemos que se traerán estos puntos para Zaragoza. Pero digo que Entre Ríos el equipo que ha preparado Sergio Molina este año es un equipo top, para mí de los 10 mejores de la segunda división en total.
1: ¿Qué mejoras ha tenido, que ha incorporado, ha dejado salir para esa mejoría?
0: Ha dejado salir a dos jugadoras que se han retirado, Sara Oliveira y Cintia Romano, y ha fichado a tres jugadoras. Portera internacional con la selección francesa, Flavie Papin, no puedo hablar mal porque la he traído yo, entonces no puedo hablar mal.
1: Fantástica y... jugadora, jugona, crack.
0: Exactamente, exactamente. Y luego dos jugadoras que son de sobras conocidas, que vienen de Intersala, Yuli Villalba, jugadora top.
1: Eso es.
0: Y de la Correcaminos, Nerea Luna, que también es otra jugadora muy importante de Intersala. Y Sergio Molina ha estado ahí, como es habitual con él, con la caña puesta y las ha fichado.
1: Le ha venido bien el ascenso a Molina de Intersala.
0: No, pero es que tampoco crees que las ha buscado, ¿eh? Porque si no cuentan contigo en un sitio, te vas y claro, que no sé por qué, pero bueno.
1: El sitio más cercano, claro, lo tienes en Zaragoza. Y con un proyecto muy bueno también, ¿eh? O sea, claro.
0: Entre Ríos siempre digo que con poca capacidad económica está siendo un equipo fuerte. Recordemos que aquí hay gente como María Moreno, Sara González, Laura Rivera, Ina Copina, gente joven como Marta Pascual, María Mayor, que es internacional ya, Candela Chevalier, o sea, que es un equipo bastante curioso, ¿eh? O sea, no, ya te digo yo que, pues que sí. Para mí es favorito para el ascenso 100%.
1: Pues genial, oye, a ver si nos da muchas alegrías, que el año pasado estuvo a punto. Te voy a mandar un abrazo muy fuerte, Willy. Recuérdanos los horarios, si no te importa, de estos dos partidos de segunda división, y te despido.
0: Recuerdo los tres. Primera división, sábado a las 7 de la tarde en La Granja, Intersala, Fuxi. Y el sábado a las 4 de la tarde, los dos partidos, 4 de la tarde los dos, en Esplugues César Augusta, y en Móstoles, la Villa de Móstoles, Entre Ríos.
1: Pues dicho queda, y a animar los zaragozanos a su fútbol sala femenino. Muchísimas gracias, Willy López Lapuente.
0: Saludos.

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2: Y vamos con más deporte y más disciplinas deportivas. Abandonamos el balón chiquitito para ir al balón más divertido del mundo, el balón ovalado. El más divertido, sin duda, a nadie puede caerle mal este balón, como contamos hace poco. Y para hablar del rugby aragonés tenemos al mejor. Tenemos a Carlos Ezquerro, que nos trae toda la actualidad del Fénix Recoleta Salud Zaragoza. Muy buenas, Carlos, ¿qué tal?
3: Muy buenas tardes a todos los oyentes. Eso del mejor me ha tocado la moral, pero vamos, ni muchísimo menos el mejor, un gran aficionado.
2: No, te lo digo completamente en serio, para mí el mejor. Yo no he oído a nadie hablar de rugby así, con tanto cariño, con tanto amor por su historia, con tanto contexto, no he oído a nadie. Te doy la enhorabuena, si no lo hago habitualmente, lo hago aquí en directo ahora, que lo sepa la gente, el mejor.
3: Pero no tengas ninguna duda que cualquier aficionado al rugby hablaría en los mismos términos que lo hago yo. Es una auténtica pasión.
2: Es verdad que sois muy amantes de lo que hacéis.
3: Somos muy amantes porque lo vivimos muy intensamente. Pero vamos, como cualquier otro aficionado a otro deporte, no es un deporte especial por algo especial, no, es un deporte más, como puede ser el baloncesto, el fútbol, el balonmano, la pelota o la lucha libre. Lo que pasa que sí que es cierto que los aficionados a este deporte, e insisto, como imagino que en el resto de deportes, lo vivimos de una manera intensa, quizás por la peculiaridad del juego, donde hay, al ser un deporte de mucho equipo, de mucho contacto físico, pues la unión entre los jugadores de un equipo es mucho mayor. Y bueno, entonces quizás la pasión la vives un poquito más, porque en un partido de rugby siempre estás pendiente y dependes de la ayuda de tu compañero. Hay una jugada muy típica en el rugby, que es cuando una persona va corriendo con el balón y lo placan, automáticamente el reglamento nos obliga a soltar la pelota. Entonces hay que soltar la pelota en cuanto eres placado, hay que soltar la pelota. Hay una técnica para soltar el balón, para que quede cerca del jugador placado, y a continuación estás tú tirado en el suelo con un balón. Y tienes un montón de gente que van a por ti y otro montón de gente que también van a coger el balón. ¿Entiendes? Entonces estás ahí solo en el suelo. Depende es que tus compañeros lleguen antes que los contrarios a proteger ese balón, y por ende te evites pues algún empujón, algún saludo entre rivales.
2: Habéis tenido una semana realmente divertida, no habéis parado. Vamos a empezar con lo, entre comillas, menos importante, y es que el Fénix Rugby estuvo en la Plaza del Pilar en el Día del Deporte en la calle. Digo menos importante, entre comillas, porque no es un título, es un acto social, pero un acto social muy importante. ¿Estuvisteis ahí? ¿Qué hicisteis? ¿Cómo lo trabajasteis? ¿Veo alguna imagen, alguna foto de niñas placando a vuestros chicos de 100 kilitos?
3: Recoletas Fénix desde hace, bueno, yo creo que desde hace muchísimos años, yo creo que desde que se iniciaron los días del deporte en la calle organizados por el Ayuntamiento de Zaragoza, hemos estado ahí presentes. Es una manera, yo creo que es una de las maneras que más nos ayudan a visualizar la existencia de este deporte. Un evento en la Plaza del Pilar donde pasan miles de personas, es una manera de que conozcan al rugby. Entonces, y otros deportes minoritarios. Entonces, siempre vamos allí, van en diferentes horarios, van nuestros jugadores, desde los sub-14 hasta los senior, y están allí jugando a rugby, enseñando a los más curiosos y a los niños visitantes que es este deporte. Y es una de las maneras, es uno de los días claves durante nuestra temporada, porque es una manera de captar jugadores y jugadoras para nuestro club. Por eso le damos una importancia absolutamente primordial al Día del Deporte en la calle. Además, bueno, pues montamos allí.
2: No lo había visto así, pero tienes toda la razón. Es una buena forma de enamorar a los niños al rugby. Sí. Lo prueben. Sí, sí, sí.
3: Es una manera de que nos conozcan, sobre todo porque pasan miles de personas. El Día del Deporte en la calle pasan miles de personas por la Plaza del Pilar a lo largo del día. Estamos hablando de que podemos mostrar nuestro deporte en el Salón de la Ciudad. Eso es importantísimo a la hora de que nos conozcan y captar jugadores. Bueno, entonces le damos especial importancia a ese día. Es uno de los días clave de la temporada para captar jugadores.
2: A mí me parece el fin de semana más bonito en el deporte en Zaragoza, pero soy un sinvergüenza, no he ido ningún año. pues no hago más que recomendar a todo el mundo y elogiarlo, pero luego yo no voy. ¿Por qué? Porque yo luego, no, ¿qué voy a hacer ahí? O sea, será más para niños, ¿no? Yo podría ir y placar a uno de vuestros jugadores, sí, que me enseñara.
3: Por supuesto. De hecho,
2: pues me hubiera hecho ilusión, no te voy a mentir.
3: Sí,
2: ponedme al más grande.
3: Ponemos allí una especie de pequeño terreno de juego con césped artificial, uh-huh, y ahí, bueno, pues sobre todo se enseñan jugadas, que son las más vistosas, como es una melé, como es un placaje o como es un lanzamiento de touch donde un jugador pues se levanta hasta los 3 metros de altura. Y lo practicamos con gente de allí, y bueno, y la gente se sorprende. Es una manera de conocer deportes que somos minoritarios, el rugby, pues hasta incluso la gimnasia rítmica de las chicas o los chicos, deportes que no son muy conocidos, el tenis de mesa, la lucha, deportes que no son muy habituales, más allá del fútbol, el baloncesto y los más habituales en los medios de comunicación, baloncesto, fútbol sala, balonmano, pues el resto de deportes que somos chiquititos y que tenemos menos atención mediática, bueno, pues este día nos viene de maravilla para que el público en general conozca que además de los deportes grandes, entre comillas grandes, hay montones de deportes más minoritarios que necesitamos sobre todo la ayuda de los medios de comunicación y que se pueda difundir nuestra labor.
2: Yo, hablando desde mi posición en la que conozco más el deporte y cómo funciona que igual el resto de los ciudadanos medios, sí, no fomenta el deporte hacer 20 carreras cada fin de semana, que es un negocio que te las justifican con cosas solidarias, pero es algo que yo digo, mira, pues si cada partido de fútbol lo hicieran por un motivo solidario para vender, pues venderían más, pero estaría feo. Aquí hacen carreras todas las semanas los runners, me parece estupendo, pero no fomenta el deporte. El que corre, corre ya, y el que no corre no va a empezar a correr porque haya 20 carreras cada fin de semana.
3: Así es.
2: Poner una plataforma multideporte en la que tú puedas probar lo que quieras. Yo, por ejemplo, ya en mi adultez, esto en los niños pasa mucho. A mí de niño me pasaba y yo no sabía qué deporte elegir. Me cansaba a los 3 meses. En la adultez, igual, algún deporte ya no puedes ir practicándolo. Pues por alguna lesión, por el tiempo. Es una muy buena forma de ver y probar otros deportes. Y eso sí que fomenta el deporte, porque tú vas a pasar de no hacer nada o de hacer algo mermado a cambiar a una disciplina que te ayude. Así que también para los adultos tiene todo el sentido. Igual os aparece algún exculturista en el equipo de veteranos, quién sabe, no, nunca viene mal.
3: Bueno, ha habido a veces sorpresas de gente relativamente mayor, de llamar relativamente mayor a una persona de 18 años desde la perspectiva de alguien que tiene a los 60,
2: claro.
3: Es curioso. Pero bueno, sí, hay gente que se ha incorporado a jugar a rugby ya mayor, y bueno, es cierto que es complicado cuando tienes 18 o 20 años empezar a conocer los fundamentos técnicos y físicos de un deporte como este, pero ha habido gente que ha empezado a jugar mayor y ha llegado ha conseguido grandes logros. Evidentemente no es lo mismo si empiezas a los 14 que a los 18. Es un deporte que está abierto a todo el mundo, porque tenemos equipos en todas las categorías con diferentes exigencias físicas y técnicas. Entonces, todo el mundo tiene
2: y luego tenemos un equipo que compite y compite muy bien y compitió en el Trofeo Ciudad de Zaragoza con invitados de honor.
3: Sí, el Trofeo Ciudad de Zaragoza se disputó el pasado fin de semana. Yo creo que ha sido es el Trofeo Ciudad de Zaragoza de rugby a 15. Participaron, entre otros, el BRAC, que es el actual campeón de Liga de España, de la máxima categoría del rugby español, un equipazo ya profesional. También estuvo también otro equipo de muchísimo nivel, como es La Vila, un equipo de rugby de Villajoyosa, de la Comunidad Valenciana, también de División de Honor, y luego estuvimos en Recoletas Fénix, de División de Honor Élite, y Hernani, también compañeros de viaje en la División de Honor Élite. Se jugaron el torneo en forma de semifinales y final, y la primera semifinal fue disputada por BRAC y por Recoletas Fénix. Nos enfrentamos al que sin duda alguna el mejor equipo de España, con mucha diferencia, y bueno, pues plantamos cara hasta el final. De hecho, perdimos por 2 ensayos, y hay que tener en cuenta que el último ensayo que metió BRAC, equipo de Valladolid, fue en la última jugada del partido. O sea, tuvimos serias opciones de haberles ganado esta semifinal. Es cierto que nosotros jugamos al límite y ellos, pues bueno, se tomaron el partido como un poco más de entrenamiento, pero bueno, no está de más que ni tiene muchísimo mérito que seamos capaces de competir cara a cara con el BRAC siendo conscientes de nuestra diferencia en estos momentos técnica y deportiva.
2: Y luego, aparte, que podíais haber apañado un poquito el torneo y no lo hacéis, os enfrentéis vosotros, sois los anfitriones, al equipo más difícil.
3: Sí, claro, pero es que es de lo que se trata.
2: No, pues esto en los torneos está seguro que suele ir al revés, ¿eh? El que lo organiza se pone los partidos fáciles y luego en el otro grupo ves un Madrid-Barça.
3: Nosotros intentamos siempre que nuestro primer equipo, cuando vamos a torneos y desplazamientos a partidos amistosos, siempre juegue con el mejor equipo. ¿Por qué? Porque aprendemos. Si juegas contra el BRAC, seguro que nuestro entrenador ha sacado montones de lecciones prácticas para aplicar a nuestros jugadores. Entonces, el objetivo es aprender, el objetivo es prepararnos. Nos preparamos mucho mejor de cara al comienzo de la temporada, que por cierto luego hablaremos, es la próxima semana, disputando partidos contra equipos del máximo nivel, donde el esfuerzo que tenemos que aplicar es muchísimo mayor que si juegas contra un equipo de una categoría regional que sabes que le vas a ganar, pero que no te aporta entre poco y nada. Volviendo al torneo de Zaragoza, la otra semifinal la disputaron La Vila y Hernani. Ganó La Vila, equipo también de división de honor, de la máxima categoría. Se disputó la final entre BRAC y La Vila y ganó por una diferencia de 4 ensayos el BRAC, como estaba previsto, es el mejor equipo. El otro partido, que fueron los puestos tercero y cuarto, lo disputamos contra Hernani, les ganamos de una manera holgada, bien, y bueno, pues el torneo Ciudad de Zaragoza estuvo repleto de gente, fue un día de fiesta desde primera hora de la mañana, cuando empezaron a llegar los equipos, en torno a las 12:30 o la 1, hasta bien avanzada la noche, con un tercer tiempo que estoy seguro que tanto los componentes del BRAC de Valladolid como de La Vila de la Comunidad Valenciana o Hernani del País Vasco no van a olvidar, porque fue una barbacoa de estas que hacen los argentinos, que se toman muy, muy en serio.
2: Pues es muy probable que los argentinos solo jueguen a rugby por eso, en verdad, y le estemos aquí elogiando toda la semana, y realmente solo jueguen porque les gusta mucho los asados.
3: Probablemente porque nosotros tenemos unos cuantos jugadores argentinos en el equipo, y bueno, y algún aficionado de origen argentino que vino a España a jugar a rugby con nosotros hace un montón de años y se ha quedado aquí, y te aseguro que las barbacoas post-entrenamiento son casi semanales. Es una manera de hacer equipo, los jueves después de entrenar, una barbacoa. Mañana hay barbacoa también de todo el staff técnico. Mañana solamente es barbacoa para el staff técnico, los entrenadores de las diferentes secciones del club y categorías inferiores. Qué bien.
2: O sea, tenéis comida de entrenadores.
3: Sí, mañana sí. Mañana, después del entrenamiento del primer equipo, en torno a las 9:30, 10 de la noche, hay una barbacoa solo para los entrenadores de todos los equipos, desde la escuela, sub-14, sub-16, sub-18, femenino, los clubes, los equipos senior, todos. Pues también nos juntaremos 30 o 40 personas a degustar una barbacoa argentina. Sí.
2: Casi nada. Tendréis un proveedor de carne que tiene que ser la leche, ¿no? El tío tiene que ser el patrocinio más feliz del mundo.
3: Mira, el otro día, después del torneo de Ciudad de Zaragoza, para 4 equipos, te estoy hablando, pero creo que rondaron los 80 o 90 kilos de carne.
2: Madre de la mujer, no sé si es un torneo.
3: En barbacoa, ¿eh? ¿Sí? Las que salieron, bueno, salíamos, recuerdo, a 3 bocadillos de carne por persona. Una cosa, bueno, se consumió todo, ¿eh?
2: No, ya, claro.
3: Ahora, si quieres, te puedo adelantar un poquito lo que tenemos previsto este fin de semana.
2: Sí, porque si no me va a entrar hambre al final.
3: Sí, te va a entrar hambre. Tenemos una actividad, prácticamente todos los equipos del club disputan partidos este fin de semana, todos a modo de pretemporada. Sábado por la mañana, desde el sub-14, sub-16, sub-18, e incluido el equipo femenino, nos desplazamos a Lérida para disputar partidos en todas las categorías contra el INEF de Lérida, que es un equipo, un club con mucha cercanía. Estamos cerca, estamos a hora y media de autobús de Zaragoza a Lérida, y eso nos permite poder desplazar a todo el equipo, a todos los equipos inferiores del club. También se desplazan, en este caso, a Madrid, el equipo sub-23 y el equipo de élite. El sub-23 va a disputar un partido amistoso de cara a la preparación también de la Liga Nacional de Menores de 23 años. Va a jugar contra el Sánchez Crun, un equipo de San Sebastián de los Reyes, contra su equipo senior, que está jugando categorías regionales de la comunidad madrileña. Y el equipo de élite, el Recoletas Fénix, nuestro primer equipo, disputará un partido amistoso contra el Liceo Francés, que también es un equipo de la máxima categoría del rugby español, de la división de honor española. Entonces es otra piedra de toque seria, otra piedra de toque a la cual se nos va a exigir muchísimo, porque estamos jugando contra un equipo que está en una categoría superior, con jugadores, la inmensa mayoría ya profesionales, y que están en un escalón por encima nuestro, y que lo normal es que nos hagan sufrir, que es lo que queremos.
2: Bueno.
3: Este sábado.
2: Le pregunten, o sea, a Uberrack, que también iba a hacerlo sufrir, y al final no fue para tanto.
3: Sí, al final les costó, nos ganaron, pero les costó. Estamos preparando ya la pretemporada, o sea, casi finalizando la pretemporada. De hecho, la terminaremos este fin de semana, porque ya la próxima temporada, perdón, la próxima, el próximo fin de semana, el del 26, 27 o 29, 30, me lío con las fechas, pero bueno, el próximo sábado, a partir de este, nos enfrentaremos en nuestro primer equipo, el Recoletas Fénix, contra el equipo de Les Abelles, Las Abejas, en valenciano. Es un equipo, un histórico del rugby español, que compartimos la Liga de División de Honor Elite, y el equipo sub-23 se desplazará a Valencia. En este caso, el senior, los valencianos vienen aquí, y el sub-23 se enfrentará al equipo, al Valencia Rugby Club, ya como partidos oficiales de Liga. O sea, bueno, ya se está acabando la pretemporada, ha sido intensa, muchísimo trabajo, mucha carga física, y seguro que todo esto va a dar resultados en la temporada, seguro.
2: Pues a ver si hay suerte, ya últimos coletazos de esta temporada.
3: Últimos coletazos, sí. Últimos coletazos, ya la Liga va a ser, en este caso la Liga de División de Honor Elite va a ser especialmente dura, porque está compuesta por equipos de mucha tradición en el rugby español, equipos que han bajado de la División de Honor la temporada pasada, como el equipo de Ciencias de Sevilla o el Fútbol Club Barcelona, que son equipos, bueno, pues que tienen mucha solera y sobre todo mucho apoyo económico detrás, lo cual nos va a exigir un punto de esfuerzo más este año, porque además este año yo creo que lo hemos contado ya varias veces, igual que la temporada pasada éramos el equipo cenicienta, el equipo que todos querían batir o que iban a batir, porque daban por hecho que estábamos en un nivel inferior al resto. Bueno, pues llevará una desagradable sorpresa para ellos y una grata sorpresa para nosotros, que fuimos capaces de llegar a las semifinales de ascenso para la División de Honor Español. Bueno, este año intentaremos salir con la misma humildad que el año pasado, con el objetivo de mantenernos, pero bueno, no descartamos nada, ¿sabes? Luego, una buena noticia a nuestros oyentes, y es que en principio, salvo cambio de última hora, todos nuestros partidos de la Liga Élite como locales van a ser retransmitidos por Aragón Televisión, lo cual, bueno, pues nos ayuda un montón a que nuestro deporte se difunda y sea más conocido. Es una alegría que para otros deportes pues igual no es tanto, que les necesitan partidos de manera habitual, pero para nosotros es un reconocimiento a la labor que estamos haciendo.
2: Hombre, por supuesto que sí, merecido. Sí. Es mucho crecimiento, sí, además, en los últimos años, y estos son ciclos también, que lo que cuesta casi es las transiciones, ¿no?
3: Sí, ahora estamos en nuestro punto deportivo más ácido de nuestra historia, de 40 años, de más de 40 años de la historia del Fénix. También somos conscientes que dentro de 2 años pues el ciclo puede estar abajo. Entonces, pero bueno, entonces ahora nos toca la parte buena del ciclo, y vamos a intentar, bueno, pues llevar al rugby zaragozano y por ende al rugby aragonés a la máxima categoría del rugby español. No sé si era este año dificilísimo, pero bueno, nuestro objetivo es que en unos pocos añitos, el rugby aragonés y en concreto el rugby zaragozano esté donde se merece, que es la máxima categoría del rugby español.
2: A ver, tenía una última pregunta. Estamos a 16 de septiembre de 2026. Sí. En otros deportes, el tema de fichajes, altas y bajas, es cada uno de su padre y de su madre. Por ejemplo, lo peor para mí es lo que hace el baloncesto, que es, tú puedes fichar cuando quieras, majo. Por tanto, tú la cagas en todos fichajes, ves que el de al lado lo ha hecho bien, tú tienes dinero, él no, se los quitas. Y ya está. En el fútbol hay fechas de fichajes. ¿Cómo es en el rugby?
3: En el rugby puedes fichar, ahora se cerrará el mercado de fichajes cuando empiece la temporada, y puedes fichar jugadores, pero ahora hay que tener en cuenta que hay una peculiaridad en el rugby, que hay tres tipos de jugadores. Jugadores A, jugadores B y jugadores C. Jugadores A, jugadores C son jugadores extranjeros que no pueden jugar con la selección española. De esos puedes tener, hablo de memoria, creo que son tres fichajes. Puedes fichar tres, o sea, pueden jugar tres, puedes fichar los que te dé la gana, pero bien de jugar solo pueden jugar tres. Luego están los jugadores B, que son jugadores que aunque sean extranjeros, llevan en España muchos años, ya se les considera, entre comillas, como jugadores de casa, gente que lleva jugando a rugby montones de años, y bueno, no se les considera extranjeros, aunque no puedan jugar con la selección española, ¿vale? Pero ahí también hay un límite, hablo de memoria, creo que son 5 jugadores ahora mismo, a la vez en el terreno de juego. El resto de convocatoria, hasta 23 jugadores para un partido de liga, tienen que ser jugadores A. Jugadores A son jugadores que son seleccionables por el equipo español.
2: Sí, entonces, que digan Comaño, prácticamente, tienen que ser.
3: Claro, o sea, son jugadores que... ¿Por qué? Porque yo creo que hasta incluso pasa en el fútbol, pero desde luego en el rugby, sobre todo en el rugby francés, esto ha ocurrido. ¿Qué pasaba? Que cuando estaba un poquito, entre comillas, descontrolado el tema de los fichajes, pues la liga francesa, el top 14, que es la liga más importante de rugby, se llenaba de auténticas figuras del rugby mundial, jugadores procedentes de Nueva Zelanda, de Sudáfrica, de Australia. ¿Y qué ocurría? ¿Qué ocurría? Que copaban los mejores puestos dentro de un equipo, los puestos más importantes, como puede ser una apertura, que es un poco el que te dirige todo el juego del equipo, es el playmaker, es la persona que es el 10 del fútbol, sería la apertura del rugby. ¿Qué ocurría? Que los mejores jugadores extranjeros estaban copando posiciones claves. Y Francia se dieron cuenta, un equipo del máximo nivel como el francés, habitual en las Seis Naciones, en las Copas del Mundo, pues se dio cuenta que tenía unos hándicaps tremendos, porque, por ejemplo, sus medio MLs, sus aperturas, sus jugadores claves estaban copados en las ligas domésticas por jugadores extranjeros. Entonces los jugadores seleccionados, claro, no para jugar con Francia, pues bueno, pues llegaban fuera de ritmo, no jugaban habitualmente, claro. Y eso Francia se dio cuenta de eso. Esto pasó en Francia, pasó en Inglaterra, pero sobre todo en Francia. Y en España, para evitar eso, pues también se está intentando potenciar sobre todo el jugador seleccionable. Entonces, eso es uno de los temas a la hora de fichar el rugby. Otra característica, desconozco si en fútbol es igual, yo creo que también, pero puedes fichar un jugador por lesión. Se lesiona un jugador por una lesión y no puede jugar durante meses, la medical joker, que se llama en rugby, entonces puedes fichar. Y luego hay otro periodo de fichajes en Navidades, a final de año, ahí puedes jugar. Pero desde luego, fichar a un jugador hoy, que está con otro equipo, para mañana, no. Afortunadamente, en ese aspecto el rugby está bastante, bastante controlado. Se intenta sobre todo potenciar el jugador español.
2: Claro, es que además en un deporte que no es tan multitudinario, según qué países, te puedes cargar perfectamente el deporte en una nación.
3: Claro, mira, en Francia, obviamente no se cargaron el rugby francés porque es un deporte con una tradición brutal en el país vecino, pero sí que es cierto que llegaban jugadores, sobre todo desde el hemisferio sur, a la liga, al top 14 francés, porque es donde mejor pagaban, donde más nivel hay. Entonces los jugadores, sobre todo los famosos All Blacks, que hasta que no cumplen 28 años o 29, no estoy ahora mismo seguro qué edad, no pueden salir de su país a jugar fuera si quieren jugar con la selección. Eso los neozelandeses lo hacen muy bien, tienen la mejor selección del mundo, entre otras cosas, porque sus mejores figuras, sus mejores jugadores, si quieren jugar en la selección de Nueva Zelanda, lo cual en Nueva Zelanda es un auténtico orgullo y un privilegio ser un All Black, para ellos está por encima de cualquier cosa, los grandes jugadores no se vienen a Europa a jugar hasta que no han cumplido, creo que son los 29 años. De manera que la Federación de Nueva Zelanda, la New Zealand Rugby Union, protege su selección, protege su equipo nacional con los mejores jugadores que no se van del país, porque si se van no pueden jugar con la selección. Y en Nueva Zelanda yo te aseguro que jugar con la selección es un privilegio. En el mundo del fútbol, por ejemplo, una figura, si destaca con 21 o con 22 años, se marcha. Sí. Pues multitud de grandes figuras que por una cuestión económica se van. Claro, bueno, en Nueva Zelanda, en el rugby, evidentemente las cifras que se manejan son sensiblemente inferiores al mundo del fútbol, pero bueno, en los equipos del top 14 ya se hablan de cifras.
2: Viven de esto y viven bien, tienen todos un Ferrari, no, si quieren. ¿No?
3: Por supuesto, viven de esto y viven bien.
2: Los buenos, buenos.
3: Y en Nueva Zelanda esto lo protegen de esa manera, por eso en Nueva Zelanda el 75% de los partidos que han jugado a lo largo de toda su historia los han ganado. Ojito, el 75% de todos los partidos que han jugado desde principios del siglo XX, perdón, desde finales del siglo XIX, en torno a 1880 y tantos, el 75% de los partidos oficiales jugados por Nueva Zelanda los han ganado.
2: Es la selección
3: nacional de un país, de cualquier deporte, es la más laureada y la que más éxitos consigue.
2: Yo, si fuera entrenador, no cogería una selección así, porque vas a perder dos partidos y vas a pasar automáticamente a ser el peor de la historia.
3: Sí, claro. Mira, Nueva Zelanda, te hablo de memoria.
2: Esos partidos que pierde son finales, la gran mayoría de veces.
3: Sí, sí.
2: O sea, no te pierdan en cuartos, ¿no?
3: Pero me parece que solo han perdido en toda la historia, en casi 140 años de historia de rugby internacional. Creo que han perdido, tabla de memoria, creo que son 7 u 8 países. Nadie más les ha ganado.
2: Madre mía. A Zaragoza le pasa igual, parecidico, la verdad que sí. Pero oye, está muy bien la anécdota. Te vamos a despedir, sí, Carlos Ezquerro. Te mandamos un abrazo muy fuerte. Nos trae toda la actualidad del rugby aragonés y del Recoletas Salud Fénix Rugby. Un abrazo.
3: Muchas gracias a todos los oyentes. Buenas tardes.
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5: La vigésima carrera de la infancia reunirá el domingo a más de 1.700 niños en el Parque Grande José Antonio Labordeta. La cita organizada por el Club de Atletismo Alcampo Escorpio 71 con el apoyo del Ayuntamiento se celebrará desde las 9:30 en el Paseo de San Sebastián. La jornada incluirá la segunda Feria de la Salud con talleres y actividades para promover entre los más pequeños los hábitos de vida saludables. Más de 1.700 niños y niñas en las 23 pruebas programadas. La carrera ha sido presentada en el Ayuntamiento por el concejal delegado de deportes Félix Brocaté y por Rafael Guerras, presidente del Club de Atletismo Alcampo Escorpio 71. La jornada contará con 23 carreras de 200, 400 y 800 metros adaptadas a las diferentes edades de los participantes, desde los nacidos en 2010 hasta los niños y niñas nacidos en 2022 y posteriores. Los dorsales podrán recogerse el sábado 19 de septiembre de 17:45 a 20:30 en el pabellón Perico Fernández, así como el mismo domingo desde las 8:00 hasta 30 minutos antes del inicio de cada carrera. La inscripción permanecerá abierta hasta el jueves 17 de septiembre a las 24:00.
6: Gracias por elegir el espacio del Ayuntamiento para presentar la 20 edición de la Carrera de la Infancia y Todavía Jóvenes. Importante eso. Más jóvenes los que van a correr, pero bueno, ya crecerán. Carlos García Plaza, que es quien representa al campo y que abandera la carrera de la infancia, que abandera Escorpio 71, y Rafa Guerras, el presidente de Escorpio 71, quien tuvo la idea en su momento de que todos los pequeños de Zaragoza tuvieran la posibilidad de correr en el parque y pasarlo bien. Y con el tiempo han ido ahí haciendo cambios, segunda Feria de la Salud, porque ahora ya está de moda, menos mal, que el deporte es salud, que previene, que cura y que es necesario, ¿no? Entonces, felicidades por esa segunda Feria de la Salud y además solidaria, ¿no? 2 euros de la inscripción para la Fundación Down, que también es inclusiva porque también corren los peques de la Fundación Down.
7: Exacto.
6: Por eso, gracias al campo por apostar por el deporte y por un club como Escorpio 71, por hacer posible esta carrera y por muchas más. Y vuelvo a decir lo que llevo diciendo desde hace 3 años. El año que viene somos capital europea del deporte desde el 1 de enero. Y es importante que en Europa y en el mundo se enteren que los peques de Zaragoza, aunque jueguen al fútbol, al baloncesto, a balonmano, a voleibol, ese sábado también corren y también hacen ejercicio, que es fundamental.
5: Después de la presentación del concejal de deportes Félix Brocaté, pasamos a escuchar a uno de los organizadores de Escorpio 71, el club de atletismo que organiza esta iniciativa. Escuchamos a Rafa.
7: Buenos días, gracias Félix y bueno, gracias por a vosotros por acogernos en este maravilloso escenario que es la casa de todos, el Ayuntamiento de Zaragoza. No hay mejor sitio para presentar a nuestra sociedad, bueno, pues lo que pretendemos que sea la primera gran fiesta del atletismo del curso escolar, más que del atletismo, del deporte. Del deporte escolar, bueno, pues concitando, generando una organización donde la clave sea, bueno, pues lo que los niños y niñas ponen de oficio, que es la pasión, que es toda la energía que tienen, nos enseñan lo que es darlo todo, incluso con una sonrisa siempre, y lo que es, bueno, pues un ejemplo de inclusión, porque en esta carrera, pues cerca de 1.800 participantes, que es lo que esperamos que poder concitar como todos los años, pues se integran gran cantidad de, bueno, pues de nacionalidades, de razas, tres provincias, siempre hay representantes de más de 100 colegios de las tres provincias de aragonesas, y siempre hay participación de fuera de Zaragoza, bueno, pues simplemente con primos, amigos de zaragozanos que una vez descubrieron esta carrera y que la han ido promocionando fuera. Para el Campus Corpus 71, como digo siempre, es un auténtico reto y os diría que es casi la mayor organización que podemos tener a lo largo del año. Y digo esto porque, aunque estamos acostumbrados a organizar campeonatos de España, fases previas del Campeonato de España de clubes de división de honor, el Trofeo Ibercaja Ciudad de Zaragoza, es una competición de nivel internacional, pero no hay nada que sea tan complejo y que nos requiera tanta concentración y tanta dedicación como es la carrera de la infancia. Porque esos casi 2.000 niños y niñas que van a participar nunca se merecen menos que lo que es que los olímpicos, que nuestros internacionales, que nuestros federados de alto nivel. Ellos lo dan todo y nosotros no podemos ser menos. El escenario es fantástico, el Parque José Antonio Labordeta de Zaragoza, uno de los salones de la ciudad, a los que además agradezco al Ayuntamiento que no solamente la cesión de ese espacio tan, tan majestuoso, sino también del apoyo a través de los servicios públicos. Es una gozada poder saber que todo cuadra y que todo va a ser perfecto porque vamos de su mano. El formato de la competición, llegamos ya hace mucho tiempo a la conclusión de que lo que funciona no hay que cambiarlo. Estamos hablando de casi 1.800 niños y niñas de 0 a 15 años. Y bueno, pues el formato es el de siempre. Son 23 carreras que se suceden ininterrumpidamente, intentando que el horario de salida se respete escrupulosamente, porque como digo, si eso se hace en los Juegos Olímpicos, nuestros niños y niñas no merecen menos, y eso es un esfuerzo en el que, bueno, y un objetivo en el que cada año nos comprometemos a respetar en su beneficio, porque eso es educación también, y en el mundo del atletismo más. 23 carreras que integran, como siempre, la carrera dedicada a la Fundación Down, a sus jóvenes, y a las que, como ya ha avanzado Félix, pues bueno, irá dedicada íntegramente toda la recaudación por la retirada del dorsal. Y bueno, y la carrera, como siempre, la jornada terminará con con esa traca final, que es la participación de los más pequeñitos, que son la pasión en estado puro, y la verdad es que para nosotros quedamos agotados cada año, pero solo por ver la satisfacción, no solamente de ellos, los niños y las niñas, sino también de sus padres, de los abuelos, abuelas, tíos, pues es una satisfacción. Estamos hablando de cerca de 1.800 niños y niñas que participarán a lo largo de la jornada del domingo, de este próximo domingo, desde las 9:30 de la mañana, pero no podemos olvidar que cerca de 5.000 familiares van a estar allí, alrededor de ellos, viviendo y disfrutando también con pasión, a veces demasiada, lo que hacen sus hijos, ¿no?, y sus nietos y sus sobrinos. Por lo tanto, está todo preparado. Creo que la jornada va a tener un tiempo fabuloso. Lo cual solo hace falta que disfruten ellos y que disfrutemos todos los que asistamos. Y quiero dedicar también, ya lo ha avanzado Félix, lo que es el tema de la Feria de la Salud, porque para nosotros fue muy importante el año pasado ver no solamente la iniciativa, sino también el éxito que tuvo para padres, madres y también para los niños. Porque si nos pasamos la vida a todos los agentes, entidades públicas, privadas, pues hablando, porque creemos en ello, lo que son los valores del deporte, valores propios del deporte, como el sacrificio, la superación, el saber ganar y perder, a través de acciones tangibles como son esta carrera, o como las que hacemos de la mano del Ayuntamiento todos los años, creo que es muy importante que sepamos o que podamos integrar eso con otro tipo de mensajes y de valores, como son la vida saludable en con la que evidentemente tiene mucha relación el deporte, como ya ha comentado Félix, pero que a través de acciones que puedan resultar transversales, que puedan reforzarse o complementarse, siempre creo que es positivo. Por lo tanto, esta segunda Feria de la Salud, desarrollada por, bueno, por lo que es la Asociación de Pediatras, de Pediatría de Atención Primaria de Aragón, son nuestros pediatras, que además participarán en la última carrera con los pequeños, para acompañarlos, para, bueno, pues lanzar ese mensaje de que estamos ahí con vosotros, pues es un plus más de la carrera. 20 años, los primeros 20. Pero no quiero dejar de poner énfasis en este dato porque es, bueno, también una demostración, y viene al hilo de lo que ha comentado Félix de la capitalidad europea del deporte. Creo que Zaragoza ha demostrado hace muchísimo tiempo, tanto en instalaciones como en sus estructuras de los clubes, que dentro, yendo de la mano con la administración, somos capaces de alcanzar grandes organizaciones deportivas, lo hemos demostrado siempre, y esta es una de ellas. Hacemos al Campo Escorpio, se vuelca cuando toca para hacer competiciones para los mayores, pero este es el semillero del club y es el semillero de nuestra sociedad. Y, por lo tanto, para nosotros será un placer, no cada, llevamos ya 20 años, pero, por supuesto, el año que viene, bueno, pues seguir desarrollándola para poner Zaragoza, nuestra capital, nuestra ciudad, ponerla, como dices, feliz en el mundo y a través de un acontecimiento de tanta calidad como es esta. Con lo cual, pues bueno, pues vamos a, pasado el, a partir del lunes, nos pondremos a trabajar en esa nueva edición, que bueno, pues que ojalá el próximo año pues sea bueno, pues con esa ocasión tan especial, pues estar a la altura de las expectativas que todos tenemos.
5: ¿Y cómo se puede organizar una prueba como esta para los más pequeños y además que sea un éxito de asistencia con un montón de plazas y de participación?
8: Hay una clave, que es muchas personas que están detrás para que todo esto salga bien y que salga adelante con éxito, ¿no? Todos los voluntarios y voluntarias del Club de Atletismo al Campo Escorpio 71, voluntarios y voluntarios del campo, muchas gracias a todos vosotros. Para el campo, apoyar esta carrera es una manera de estar cerca de las personas y de contribuir a mejorar su día a día. Es una forma de vivir nuestra visión, que es comer bien y vivir mejor cuidando el planeta. Guiados precisamente por esta visión y nuestro compromiso con la sociedad, el año pasado renovamos nuestro

0: Pues estamos deseando todos que llegue el día de la carrera, el domingo, para vivir con entusiasmo esta carrera, porque realmente es una carrera que va más allá de una competición, es un encuentro, una fiesta y una experiencia que de hecho luego se mantiene en la retina de muchas familias zaragozanas, ¿no? Por último, animar a todos a participar de ella, a los niños y niñas a vivir un día y a vivir una carrera. Evidentemente corriendo, pero sobre todo compartiendo, disfrutando sobre todo de la carrera con amigos, con compañeros y de lo que es algo tan deportivo como es una carrera. Y luego también animar a los padres y madres, a animarles a los niños, a acompañarles especialmente en lo que sea una jornada especial para todos ellos, vivida en familia, en convivencia todos juntos. Porque además lo más importante no es solo cruzar la meta, sino cómo lo vivimos todos juntos para llegar a ella. Entonces, nos vemos este domingo en la carrera, 20 de septiembre, para disfrutar de ella. Muchas gracias.
1: Gracias, Carlos. Estaba leyendo en el reglamento.
2: Y atención, porque me parece muy interesante cómo el concejal de deportes, Félix Brocate, hablaba del siguiente tema, muy interesante para los amantes del deporte, el trato o la aceptación de la justicia deportiva, no de los niños, sino de los papás de los niños.
1: Esto es un mensaje para los papás, que es muy importante los papás. Y no me centro en los de atletismo, pero también, porque leo aquí, las posibles reclamaciones serán resueltas por el juez árbitro. Que los lloros no sean por llegar el último, que los lloros sean por estar a gusto, felices y por recibir la bolsa del corredor. Es que eso de reclamar suena un poco extraño, ¿no? Porque es una carrera para disfrutar, no para ser récord del mundo. Esto, mensaje para los papás, que alguno se sale de madre, nunca mejor dicho.
3: Pues sí. Ahí, fíjate, has nombrado un dato que, si me permitís, quería resaltar, y es que ya llevamos unas cuantas ediciones y además creo estamos muy, muy satisfechos de ese premio. Has hablado de que no sea por llegar el último.
1: Claro.
3: Una de las opciones, uno de los valores más importantes de esta carrera, lógicamente, es la participación. Y quiero destacar que hay uno de los premios específicos, que es un premio de 400 euros en material deportivo que se entrega al centro escolar que más participantes clasifique en meta, con independencia de sus resultados, como una idea de no solamente de incentivar, sino de reforzar la acción de los responsables de educación física, que muchas veces, por desgracia, pues están bastante solos en los centros. Bueno, pues con una dotación económica que os aseguro que para la mayoría de los centros es muy importante y que, bueno, pues que lo hemos notado porque se implican, porque fomentan esa participación y, bueno, porque les ayudamos a que en su día a día puedan tener, bueno, pues un desarrollo de sus acciones más importante. Decías lo de llorar, yo te puedo decir que es algo que se repite todos los
1: Claro.
3: años y es. Lloran, pero fíjate, normalmente los que lloran, ¿sabes cuáles son? Algunos, no todos, pues están muy contentos. Pero lo dan todo, y ahí nos encontramos casos de niños que lloran cuando están esperando para recibir su copa. Y les preguntas, ¿pero por qué lloras si te has clasificado entre los cinco primeros? Y dice, porque estoy muy cansado. Pero es que lo dan todo, y es una demostración, una de las de la, la, la, lo que te devuelve, pese al cansancio de la jornada, y es ver la satisfacción de poder comprobar que lo dan todo, que lo entregan todo. Con una sonrisa, a veces con un llanto, pero que son un ejemplo de lo que es el atletismo, además, que es el deporte base, que es tú, no te, nadie te puede criticar si en la vida das lo que tienes. A partir de ahí llegas donde sea y empieza la siguiente fase, que es superación. Esos valores son inherentes al deporte, pero en el atletismo mucho más, y los que lo hemos practicado y los practicamos, Félix es un ejemplo que todavía lo practicas activamente. Pues lo ponemos en práctica. No nos lo creemos solamente, sino que lo vivimos, ¿vale? Y eso es muy importante que lo traslademos. Por lo tanto, gracias al campo por vuestra dedicación, por vuestro empeño y por dar ejemplo, porque no solamente promocionáis la carrera y la empujáis, es que ponéis vallas, es que hacéis las bolsas del corredor, que por cierto este año va a incluir alimentos de Aragón, cosa que también nos satisface porque es una manera, como digo, de ir implementando, de ir contribuyendo y de que muchas instancias de nuestra comunidad, de nuestra ciudad, encuentren en esta carrera un buen ejemplo para, bueno, pues para darse y para reforzar lo que en sí es un gran ejemplo de comportamiento y de organización, ¿no? Bueno, pues simplemente quería destacar eso. Y otro tema, y es que tenemos la confirmación, además, que ya fue el año pasado un éxito, la presencia de la Legión 501,

0: que va a estar animando ahí el cotarro toda la mañana. Y bueno, pues que implica eso, que hay muchas instancias que están encontrando en la carrera un motivo de implicación, y eso quiere decir que algo se está haciendo bien.
1: Muy bien. ¿Alguna cosa? Fenomenal. Muchas gracias.
0: Gracias.
2: Gracias.
3: Muy buena la presentación, además haciendo hincapié en eso, en el comportamiento y la educación que deben recibir los deportistas y los atletas ya desde pequeños para poder nutrir de deportistas sanos la convivencia del deporte adulto. Esperamos que los niños se habitúen al atletismo, que se aficionen y que lo pasen muy bien en esta prueba que es diferente al resto y seguro será muy, muy divertida.
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Esto ha sido todo por hoy en los deportes de Ebro FM, hoy 16 de septiembre de 2026, miércoles. Llegamos a la mitad de semana y hemos estado con el rugby aragonés, con ese Fénix Recoleta Salud Rugby que comienza su temporada. Hemos estado también con Willy López para hablar del fútbol sala y hemos estado con Cuco Barrachina repasando toda la actualidad del Real Zaragoza. He sido Adriano y ha sido un placer acompañarte. Que pases un fantástico día.

0: Muy buenas tardes, bienvenidos a este informativo de mediodía de Ebro FM. Les contamos las noticias más destacadas de Aragón en este miércoles 16 de septiembre de 2026. Comenzamos hablándoles de unas jornadas con unos talleres que han tenido lugar, en este caso, entre el gobierno de Aragón y el de Nueva Aquitania. Sí, les estamos hablando, cómo no, de esa línea internacional, de ese absoluto deseo de Aragón, de la línea Zaragoza-Ipó, que se pueda reabrir. Ese deseo se debe concretar, evidentemente, en partidas y en voluntad política. Porque, de nuevo, el gobierno de Aragón ha reiterado su respaldo a la reapertura y reclama al gobierno francés que dé un paso adelante, que comprometa la financiación necesaria para ello. Pero también ha mirado al gobierno de España. David Sánchez Fraile es el director general de Transportes del gobierno de Aragón.
1: Es cierto que en el lado español se ha avanzado en las obras de renovación, eso sí, a falta de decisiones determinantes, como por ejemplo la electrificación de la vía. Pero lamentablemente esto no sirve por sí solo, si lo que queremos es de verdad una línea que permee los Pirineos. En este sentido, sí echamos en falta mayor dedicación por parte del gobierno de España para persuadir, para convencer y para presionar al Ejecutivo francés.
0: Aragón, ha dicho, va a estar al lado de Nueva Aquitania en esta reivindicación, porque queremos que la línea Pau-Canfranc-Zaragoza se reabra. Estamos dispuestos a trabajar en ello. La reapertura no constituye solo un proyecto ferroviario, sino una oportunidad estratégica para impulsar la movilidad, el turismo, el empleo y el transporte de mercancías. También se han presentado las conclusiones de esos 8 talleres celebrados a ambos lados de los Pirineos. En esos encuentros han participado 150 personas de sectores como el turismo, el empleo, el transporte o la logística. Y han trabajado en 4 grandes ámbitos: turismo y cultura, como espacio de vía y empleo, movilidad sostenible de las personas y economía y transporte de mercancías. Para el gobierno de Aragón, la recuperación de la conexión por Canfranc es una apuesta estratégica para el conjunto del territorio, capaz de mejorar además la conectividad entre Aragón y Francia, ofrecer una alternativa sostenible para el transporte de viajeros y mercancías y generar además nuevas oportunidades de desarrollo económico y territorial a ambos lados de los Pirineos. Vamos con otras cuestiones. Este mediodía ha habido una concentración de delegados sindicales de AMPE, el Sindicato Independiente de Enseñanza Pública, frente a la sede de la Consejería de Educación del Gobierno de Aragón. ¿Qué es lo que reclaman? El lema es el valor de la profesión docente. Sobre todo, medidas de dignificación profesional, de mejora de sus condiciones laborales y el fortalecimiento de la enseñanza pública. La reducción de ratios, menos horario lectivo, disminución de la carga docente, creación de un estatuto docente marco propio, recuperación salarial. Quieren reducir burocracia a los docentes, más tiempo para enseñar, menos papeles, inclusión educativa y jubilación anticipada voluntaria y en condiciones dignas. Y ahora vamos con una buena noticia, porque estamos hablando de algo tan esencial para la vida como el plasma. El plasma, que es uno de los componentes de la sangre. Y precisamente hoy se ha instalado en el Hospital Clínico de Zaragoza la unidad móvil de donación de plasma. La directora gerente del Banco de Sangre y Tejidos de Aragón, Rosa Plantagenet, ha descrito así la importancia que tiene que haya donaciones de plasma para después tener esos medicamentos y poder, en definitiva, dar un buen servicio en los hospitales.
2: Es vital. Nosotros no somos autosuficientes, nuestra comunidad autónoma no es autosuficiente, España no es autosuficiente y Europa tampoco es autosuficiente. Todas esas proteínas que se hace para que se pueda obtener esos medicamentos tan importantes vienen de Estados Unidos. El 64% de toda la producción se genera en Estados Unidos. Entonces nosotros tenemos que procurar incrementar de una manera importante el número de donantes de plasma para obtener ese tipo de medicamentos tan importantes.
0: Y terminamos con una última hora. Hemos conocido, después del acuerdo de la Junta de Portavoces y como establece el reglamento municipal del Ayuntamiento de Zaragoza, los hijos predilectos o adoptivos que se votarán en sesión plenaria antes de su entrega, como siempre, en el primer día, en el inicio de las fiestas del Pilar. Hijo adoptivo, Carlos Pascual López, empresario aragonés y presidente del Grupo Integra. Y los hijos predilectos, hijos e hijas, propuestos son Libros que Importan, el proyecto sociocultural creado por Atrapavientos, Lucía Ruiz, presidenta de la AVT, de la Asociación Víctimas del Terrorismo, y el Colegio Ramiro Solans, ubicado en el barrio zaragozano de Oliver. La ley de vivienda ha sido protagonista hoy de nuestra tertulia política, donde hemos contado con la presencia del Partido Popular, Vox y el Partido Socialista. En el primer pleno de este nuevo periodo de sesiones, la pasada semana, el pleno de las Cortes, con el apoyo de PP y Vox, la oposición, el voto negativo de Xunta, PSOE e Izquierda Unida y la abstención de Aragón Teruel Existe, sacó adelante lo que se llama el debate a la totalidad. ¿Eso qué significa? Que este proyecto de ley inicia su tramitación parlamentaria. A partir de ahora, las enmiendas que presenten los grupos a un proyecto de ley que es prácticamente calcado al que se presentó hace año y medio. Entonces no salió, y no salió porque había discrepancias entre PP y Vox. Ahora forman parte del mismo gobierno y, por lo tanto, lo sacan adelante. Veremos al final con qué grado de consenso. Es algo que repitió siempre Octavio López, el consejero de Vivienda. Está claro que son modelos diferentes, por ejemplo, los de la derecha y la izquierda, no solo en Aragón. También lo vemos en nuestro país con esa ley de vivienda estatal. Pues bien, hoy el debate ha sido general y luego particular, porque hay algo que preocupa y mucho. Faltan viviendas. Y, por ejemplo, faltan viviendas de alquiler asequible para los jóvenes, para ese colectivo que es de los más necesitados. Gerardo Oliván, diputado del Partido Popular.
3: La propuesta del Partido Popular, es aumentar la oferta de vivienda pública en alquiler asequible. Esta es la propuesta del Partido Popular. ¿Cuál es la propuesta del Partido Popular? Colaboración público-privada, aportar 400 millones en ese plan que ha puesto en marcha en estos tres últimos años del plan Más Vivienda y pasar, como digo, de 86 viviendas públicas, a impulsar 3.600 en estos años.
0: Vox deja su sello, lo sabíamos, en este proyecto de ley de vivienda. Y ese sello se llama Prioridad Nacional. Santiago Morón.
4: ¿Y a quién tiene que ir ese esfuerzo de todos los aragoneses? Pues primordialmente tiene que ir a los aragoneses, a los españoles. Prioridad Nacional. Fundamentalmente tiene que ir a ellos. E insistimos mucho en esta cuestión. Eso no significa que no vaya a llegar a otras personas que se están sumando a la sociedad aragonesa, ¿no? Pero evidentemente nosotros sí que queremos establecer ese principio de forma ordenada para que sean precisamente los españoles, los aragoneses, los que se puedan beneficiar de este esfuerzo, que es un esfuerzo de todos.
0: El PSOE se puede decir que cuando ha visto este texto es como si hubiera presentado, ya veremos luego, una enmienda a la totalidad. No están de acuerdo con todo lo que se presenta desde el gobierno PP-Vox, y Óscar Galeano ponía el énfasis en algunos aspectos que tienen que ver con comparar la situación, porque se les acusa de que cuando gobernaron ellos solo se hicieron 86 viviendas. Para los socialistas la situación de entonces nada tenía que ver con la de la que tenemos precisamente ahora, y así lo explicaba el diputado Óscar Galeano.
5: Fomentar una cultura que no sea la cultura especulativa. Desde la administración lo que tenemos que hacer es poner bolsas de alquiler a precio asequible, no impulsar tanto la política quizás de compra de la vivienda, cuando realmente lo que en este país se necesita es una política de alquiler mucho más accesible. Y no por construir más se va a bajar el precio de la vivienda en el mercado libre, porque en la época en la que más se construía en este país, más creció la vivienda y más burbuja se generó.
0: La alcaldesa de Zaragoza abría ayer al público el nuevo cuartel de proximidad de la policía local en el Parque Brühl, ubicado en el interior del renovado albergue municipal. Unas instalaciones que refuerzan la presencia policial en el barrio y se convierten así en un punto requerido, es verdad, por los vecinos, 24 horas del día, los 365 días del año. Natalia Chueca.
6: Vamos a tener a dos patrullas permanentes en rotación de la policía local que van a permitir esa atención, pero no solamente esas patrullas van a estar dentro del cuartel de proximidad, sino que son patrullas que van a estar también en el entorno de las calles adyacentes, como hacen también en el entorno de Piegnatelli. Sobre todo la tranquilidad de los vecinos, que sienten que la policía local está cerca y que pueden tener una mayor atención en el día a día.
0: Insistía la alcaldesa en que para ella la seguridad es primordial. Sin seguridad no hay libertad para salir a la calle, afirmó. No hay tranquilidad para las familias, no hay comercio que prospere y no hay barrios que funcionen. Es uno de los anuncios que hizo en el debate sobre el estado de la ciudad. Operarán agentes del Distrito Centro y se seguirá el modelo de proximidad que ya funciona en la zona de Piegnatelli. Además anunció que va a continuar extendiendo dicho modelo. Tras Piegnatelli y Brühl, Delicias será el siguiente barrio en contar con unas instalaciones de estas características. Nuestros vecinos, concluyó, nos piden más seguridad y mi gobierno va a estar ahí.

0: Y sus socios de presupuestos, ya saben, Vox, ayer anunciaban una serie de propuestas para una reforma de la policía local. Cuatro pilares es lo que manifestaban desde Vox: la creación de una policía de barrio con scooters para mayor flexibilidad, el patrullaje inteligente, el diseño semanal de los mapas de riesgo y el uso de inteligencia artificial para combatir los nuevos tipos de delitos. Vamos a escuchar a Eva Torres cuando se refería a esa novedad que plantean, que la policía de barrio pueda patrullar, que los agentes puedan hacerlo con scooters.
1: Nosotros hemos propuesto que esa proximidad que están demandando los vecinos de Zaragoza, esa policía de barrio, esa policía más cercana, se pueda llevar a cabo poniendo a disposición de nuestros agentes scooters. Como ustedes saben, ahora todo lo que es el patrullaje se realiza principalmente a través de coche, de vehículo, y nosotros lo que proponemos es un paso intermedio, ¿no?
0: Añadía Torres que esta iniciativa que ellos lanzan no es una crítica a la gestión actual, sino una propuesta constructiva para adaptar el cuerpo a los nuevos retos de la ciudad y priorizar la prevención frente a la recaudación. Creen que hay que adecuar el reglamento, que data del año 1995, para adecuarlo a las necesidades tecnológicas y operativas que se dan ahora. En cuanto a las fiestas del Pilar, vamos a ir lógicamente conociendo más detalles, se van a ir desgranando los actos fundamentales de las fiestas. Ayer le tocó el turno a la programación musical. ¿Qué es lo más relevante? Lo más relevante, antes de hablar de cantantes, es que hay un nuevo escenario, el escenario de raíz de la Plaza Salamero. Luego vienen los tradicionales escenario de la Fuente de Goya, donde va a actuar Antonio Orozco, también Dani Fernández y Malú, Antonio Orozco el 10 de octubre, Dani Fernández llegará el día 11 y Malú lo hará el 17 de octubre. Además, el 14 de octubre, la Plaza del Pilar, con otro estilo, claro, acogerá el concierto de la Orquesta Sinfónica Carlos Cruz Díez, dirigida por Manuel Jurado. En City, en el espacio City, estarán Andrés Campo y el Alma Bacala. Y el Somos, de fin de fiestas, el último día, el 18 de octubre, será interpretado por Ara Malikian, Nacho del Río y el coro Ixena. Vamos con otros asuntos. Los vecinos de Valdespartera, desde luego, están muy molestos por la licencia que se ha otorgado a una gasolinera muy cerca de un colegio. De hecho, están manifestándose por ello y reclaman soluciones al ayuntamiento. Ayer el consejero Víctor Serrano manifestaba que comprenden, claro, la inquietud que ha generado en familias y residentes esa estación de servicio. Así lo explicaba.
2: Intentar garantizar la seguridad y el bienestar de nuestros vecinos y, por supuesto, también el de los más pequeños, porque una de las cosas que ha generado inquietud es la proximidad con un centro escolar. Es verdad que nosotros como ayuntamiento estamos sometidos a unas leyes estatales y a un marco legal que hace que las licencias sean actos reglados.
0: Se refería Víctor Serrano a que actualmente, si quien solicita la licencia cumple la normativa vigente, acredita que tiene todos los requisitos urbanísticos y medioambientales estipulados por la ley, el ayuntamiento tiene la obligación jurídica de otorgar la licencia. Es decir, es un trámite legal. Son conscientes, dijo Serrano, de que la legalidad de un proyecto no siempre alivia la preocupación ciudadana. Y dicen que están buscando una fecha para mantener un encuentro con los representantes vecinales y la comunidad educativa, para escuchar sus demandas, ofrecerles toda la información antes de que el proyecto avance. El próximo 1 de octubre se celebrará el Día Internacional de las Personas Mayores y el Ayuntamiento lo hará con un gran torneo de ajedrez en el Paseo de la Independencia. Más de 150 personas mayores de 60 años se reunirán en torno al deporte, la convivencia y la participación. Comenzará a las 10 de la mañana, estará abierta a todas las personas nacidas en 1966 o años anteriores. La participación es gratuita. Se puede formalizar desde hoy hasta el 29 de septiembre hasta que se completen esas plazas en un correo muy sencillo, torneos@ajedrezaragon.es. La jornada no solo estará dirigida a quienes participen en la competición, el público general podrá acercarse al Paseo de la Independencia y participar en el reto de partidas simultáneas contra los campeones de veteranos de Aragón. Y hoy comienza la Semana Europea de la Movilidad. Cada año nos invita, es una iniciativa europea, claro, a reflexionar sobre la manera en que nos desplazamos por la ciudad, nuestros hábitos, alternativas para una movilidad más sostenible, segura, eficiente y adaptada a las necesidades de las personas. Y comienzan también, desde hoy hasta el día 19, las séptimas jornadas de novela histórica Ciudad de Zaragoza con participantes del nivel de Sergio del Molino, Roberto Berino, también Luis Zueco, José Calvo Poyato, José Luis Corral y Javier Alández, bajo el lema Goya, un viaje literario por su tiempo. Y vamos ya con la actualidad, la última hora del deporte, que nos trae siempre en este informativo de mediodía Adrián Oiz. Buenas tardes.
3: Buenas tardes, Vicente. La vigésima carrera de la infancia reunirá el domingo a más de 1.700 niños en el Parque Grande José Antonio Labordeta. La cita organizada por el Club de Atletismo Alcampo Escorpio 71 con el apoyo del Ayuntamiento se celebrará desde las 9:30 en el Paseo de San Sebastián. La jornada incluirá la segunda Feria de la Salud con talleres y actividades para promover entre los más pequeños los hábitos de vida saludables. Más de 1.700 niños y niñas en las 23 pruebas programadas. La carrera ha sido presentada en el Ayuntamiento por el concejal delegado de deportes Félix Brocate y por Rafael Guerras, presidente del Club de Atletismo Alcampo Escorpio 71. La jornada contará con 23 carreras de 200, 400 y 800 metros adaptadas a las diferentes edades de los participantes, desde los nacidos en 2010 hasta los niños y niñas nacidos en 2022 y posteriores. Los dorsales podrán recogerse el sábado 19 de septiembre de 17:45 a 20:30 en el pabellón Perico Fernández, así como el mismo domingo desde las 8:00 hasta 30 minutos antes del inicio de cada carrera. La inscripción permanecerá abierta hasta el jueves 17 de septiembre a las 24:00.
0: Llegamos al final, recordándoles que sigan bien informados siempre a través de www.diarioaragones.com. Que pasen una buena tarde. Mañana a las 8:30, una nueva cita con las noticias aquí en Ebro FM. Hasta entonces.

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0: Hola, ¿qué tal están? Saludos, bienvenidos a nuestra tertulia de análisis político de este miércoles 16 de septiembre de 2026. Con diputados de las Cortes de Aragón vamos a abordar asuntos de actualidad y de relevancia. Gerardo Oliván, del Partido Popular, ¿qué tal? Buenos días.
1: Hola, muy buenos días. ¿Cómo estamos? Encantado de estar aquí con vosotros.
0: Es que le pregunto siempre a los que no he visto en el verano, ¿qué tal ha ido el verano?
1: Pues muy bien.
0: Una pregunta, la verdad es que... yo creo que hay dos preguntas, una la que se hace en septiembre y otra en enero. Pero eso suele ser muy, muy habitual, comenzando además curso político. Santiago Morón, de Vox, ¿qué tal? Buenos días.
2: Buenos días.
0: A quien ya saludé.
2: Nosotros ya... Ya empezamos el curso aquí, con lo cual el verano ya te dije que cortito, pero bueno.
0: Y Óscar Galeano, Partido Socialista, ¿qué tal, Óscar? Buenos días, bienvenido.
3: Bien, buenos días. El año empieza en septiembre realmente, ¿no? Yo creo, más que en enero.
0: Sí,
3: o sea, sí. En términos sí. Calendario es...
0: No el año natural, pero el año...
3: Pero el año...
0: Curso escolar, curso político...
3: Empieza el cole...
0: Temporadas deportivas, todo...
3: Se apunta la gente a los gimnasios en septiembre...
0: Los coleccionables estos que yo no conozco a nadie que los haya terminado...
3: Los coleccionables... Pero, antes había más anuncios de eso, ahora ya no...
1: Es... Sí, coleccionables, sí. Es verdad...
0: Es cierto...
3: Cogía los dos primeros tomos y luego ya pues...
0: Claro, porque hay una gran diferencia de precio... Bueno, después de esta introducción... Vamos a temas importantes. La vivienda que es la mayor preocupación de los aragoneses, de los españoles, y ese proyecto de ley de vivienda de Aragón, que ya el pleno de la pasada semana, el primer pleno de este periodo de sesiones, se admitía ese debate a la totalidad y a partir de ahora comienza la tramitación parlamentaria. Como es un tema denso, que evidentemente además merece el debate, pues les voy a preguntar, por parte del Partido Popular, que es junto a vos quienes apoyan, ¿cuáles son los elementos, Gerardo, fundamentales de ese proyecto de ley de vivienda que desgranó en la tribuna de las Cortes el consejero López?
1: Bueno, lo que hay que decir primero es que, como decía usted, es uno de los problemas más importantes que tenemos en este país y en esta comunidad, el acceso a la vivienda, sobre todo para los jóvenes, ¿no? Y con esa premisa afrontó con responsabilidad el Gobierno de Aragón pues una política de vivienda que va a suponer que... en estos momentos haya impulsadas más de 3.600 viviendas en alquiler en nuestra comunidad autónoma. Esto frente a las 86 viviendas que construyó el Partido Socialista en los 8 años de gobierno, 86 frente al impulso de 3.600. Bien, dicho eso, desde hace 40 años la comunidad autónoma tiene competencias en vivienda y no había desarrollado una ley de vivienda. Y de alguna manera lo que permite esta ley es ordenar pues esta política de vivienda que se está llevando a cabo. El otro día, como dice, se aprobó la tramitación de esta ley. Una ley que ya se presentó, el Gobierno presentó en las Cortes de Aragón en la legislatura pasada, pero que no dio tiempo a su tramitación, ¿no? Vuelve a presentar esa misma ley pues para evitar pues que el proceso se alargue en sucesivo. Estamos ahora ya, pasaremos a la fase de enmiendas por parte de los grupos políticos, y de lo que trata es, de alguna manera, como digo, es de reflejar esa diversidad territorial y esa diferente casuística que tiene nuestro territorio en cuanto a lo que es el acceso a la vivienda. No hay una política de vivienda única, hay una política de vivienda global y transversal, ¿no? No es lo mismo atender a un municipio grande como es Huesca, como es Zaragoza, como es Teruel, que los municipios pequeños, los pequeños pueblecitos, los municipios medianos. Tampoco es lo mismo pues afrontar la problemática que hay en los municipios turísticos, donde el precio del alquiler pues evidentemente está muy por encima del precio del mercado normal. Entonces, esas diferentes casuísticas son las que ha afrontado el Gobierno de Aragón con ese plan de vivienda que, como digo, va a impulsar están impulsando 3.600 viviendas y que a lo largo de la legislatura van a suponer 7.000 viviendas. Y de alguna manera se trata de ordenar pues esa política, donde evidentemente la colaboración público-privada tiene una principal posición en ese sentido, y también la colaboración con los ayuntamientos en lo que es la gestión de los suelos, ¿no? De alguna manera es, como digo, ordenar y favorecer y fomentar pues la construcción de vivienda pública, ya sea de protección oficial o propiedad titular del Gobierno de Aragón.
0: Para vos, ¿qué es lo que más destacarías de su formación, de este proyecto de ley de vivienda?
2: Bueno, yo he seguido un poquito también en cómo esta introducción que ha hecho Gerardo. Yo creo que también hay que destacar que, a diferencia de otras políticas, en el tema de vivienda se da una peculiaridad, y es que no podemos partir de una situación de crítica de lo que se ha hecho, porque es que no se ha hecho nada. No se ha hecho nada. O sea, es decir, la política de vivienda, que ha sido inexistente tanto a nivel nacional como a nivel de Aragón. Entonces, claro, hay que elaborar una política nueva, o por lo menos elaborar una política de vivienda, y hay que intentar corregir errores que efectivamente han interferido en lo que es la adquisición de vivienda, como por ejemplo son el fenómeno de la ocupación, como son por ejemplo la escasez de incentivos fiscales para la adquisición de vivienda. Es decir, hay una serie de cuestiones que estos años se han ido manifestando, digamos, en la sociedad, y que lo que han venido es a interferir precisamente en ese mercado de la vivienda. Es decir, no había una política de vivienda clara, los jóvenes no tenían fácil ese acceso, cada vez más complicado, pero encima han empezado a aparecer una serie de elementos que todavía han enredado más este mercado, ¿no? Por lo tanto, yo creo que una necesidad de esta nueva ley de vivienda es ordenar todo eso, es decir, es afrontar esos incentivos fiscales necesarios también para poder adquirir la vivienda, afrontar desde las herramientas que tiene el Gobierno de Aragón el fenómeno de la ocupación, y luego también partir de una, yo creo que es un planteamiento de sentido común, que es el entender que la vivienda es un bien muy escaso y que evidentemente todas estas promociones a las que ha hecho referencia Gerardo, que es un plan muy ambicioso, pues también tiene un coste para las arcas públicas. ¿Y a quién tiene que ir ese esfuerzo de todos los aragoneses? Pues primordialmente tiene que ir a los aragoneses. Tiene que ir a los aragoneses, a los españoles. Prioridad nacional. Fundamentalmente tiene que ir a ellos. E insistimos mucho en esta cuestión. Eso no significa que no vaya a llegar a otras personas que se están sumando a la sociedad aragonesa, ¿no? Pero evidentemente nosotros sí que queremos establecer ese principio de forma ordenada, para que sean precisamente los españoles, los aragoneses, los que se puedan beneficiar de este esfuerzo, que es un esfuerzo de todos.
0: Partido Socialista, que ya en ese pleno y posteriormente fue muy crítico con este proyecto de ley, Óscar.
3: Sí, una enmienda a la totalidad, se puede decir, ¿no?, que planteaba el compañero en el debate de la toma en consideración de un proyecto que voy a hacer, más que iba a decir dos matizaciones a lo que ha dicho Gerardo sobre la posición del Partido Popular. Casi iba a decir dos matizaciones, más bien dos enmiendas a la totalidad de dos cuestiones. La primera de ellas, que no dio tiempo Gerardo a hacer este proyecto, bueno, vamos a dejarlo. Hombre, es verdad, te doy la razón de que la legislatura terminó de forma abrupta y antes de lo que seguramente debería haber sido, en cuanto a plazos políticos, la estabilidad de los 4 años, pues se agotó cuando se agotó. Pero esta ley llevaba encallada allí un tiempo, pues básicamente porque Vox no la quería sacar adelante. No, hubiera dado tiempo como ahora va a dar tiempo. Las condiciones son que entonces no teníais el apoyo de Vox. Se preparó la toma en consideración de la ley y allí la ponencia estaba más congelada que el iceberg este de que hundió el Titanic. Que no fue Pedro Sánchez lo del Titanic, Santiago, pues acaso luego me rebates, fue un iceberg y estas cosas, ¿no? Pero eso es un detalle a tener en cuenta de que, o la pregunta sería, si va a apoyar Vox, que parece que de sus palabras se entiende que sí, este nuevo proyecto que es viejo. Y a partir de ahí, ¿qué ha cambiado? Pues supongo que es que están en el gobierno ahora y antes no. Con lo cual mucho dice de esto de la coherencia política de unos y de otros. Y en segundo lugar, con el tema de los impulsos y las viviendas hechas, no hagamos trampas al solitario. Porque claro, si en mi casa mismo yo le digo a mi mujer, o ella me dice a mí, he hecho la comida esta semana por razones de conciliación y no puedo el trabajo, he hecho 2 días la comida. Y jolín, pues es que yo he impulsado, yo he querido hacerla durante 8 días la comida, pero yo no he hecho ninguna. Y me puedo quejar de que solamente la he hecho 2 días. Y el resto de los 5 días, no, pero es que yo he impulsado, yo tenía ganas de hacerla los 7 días. Pero me dirá, ¿y cuántas las has hecho? Y yo, ninguno. Pero claro, si mezclamos los impulsos con lo que nosotros hicimos, no, entonces ¿cuántas impulsamos nosotros? Quiero decir, o hablamos de los que impulsamos unos y otros, o hablamos de los que acabamos unos y acabarán otros. Pero no mezclemos los impulsos con lo hecho, porque jugamos con 2 cartas diferentes. Y alguna vivienda, es que esto, yo, hay veces en donde trata la vivienda que creo que se dicen cosas que, claro, el argumentario manda, pero que las viviendas no se hacen de un día para otro. Que los plazos de promociones de una vivienda, de viviendas, que igual son 2 o 3 años. Entonces, el que lleva X tiempo no puede haber acabado vivienda. ¿Será que las impulsó otro? No, Santiago, no empecemos con otro debate, que a mí me raya mucho ese debate de los 8 años.
1: En los 160 viviendas de protección oficial frente a 700 al año. Esta es la realidad que estamos viviendo ahora. 160 hacían ustedes de media.
3: Pero ¿cómo íbamos a hacer viviendas nosotros en la primera legislatura si no había dinero casi ni para pagar nóminas?
1: Estamos hablando de protección oficial. Y no, 86 viviendas finalizadas, 86 viviendas finalizadas en 8 años y 3.600 impulsadas por este gobierno. Entonces,
3: si no, Gerardo, ver, ¿cuántas viviendas?
1: Señor Galeano, puedo hablar. Sí. Si no quiere ver la realidad, no, es evidente que para el Partido Socialista en esos 8 años la vivienda no fue una prioridad, es una realidad. Es una realidad porque no impulsó ni una sola medida, ni una sola ley de vivienda, que es lo que está haciendo este gobierno. Usted me decía, no, es que no la tramitaron porque no quisieron, ¿no? Porque no llegaron a un acuerdo. Oye, yo le puedo decir la cantidad de respuestas y de medidas que hubo que tomar en lo que son aplazamientos para la tramitación de las posibles enmiendas. Todos los grupos, es una ley compleja, todos los grupos solicitaron un aplazamiento del plazo para presentación de enmiendas y eso alargó muy mucho, claro, pues, todo el procedimiento, y al final llegaron las elecciones y no se pudo tramitar. Entonces, voluntad del gobierno sí que hubo de tramitar, pero
3: voluntad del gobierno supongo que toda, porque la impulsasteis vosotros, pero Vox ninguna.
1: No dio tiempo a... Entonces, bueno, yo solo pido que, bueno, ahora estamos con una ley que además es la misma ley que, como digo, para evitar todo lo que son comparecencias, porque hubieran sido las mismas, ¿no? Es el mismo texto que se presentó en la anterior legislatura, y ahora cabe pues la tramitación de enmiendas, donde sí que pido, yo creo que los grupos van a ser responsables para poner encima de la mesa una ley que, como digo, dé solución a uno de los problemas más importantes que tienen los aragoneses.
0: Santiago.
4: Sí, yo que quería comentar
2: que lo que sí que impulsó el Partido Socialista fueron políticas que favorecieron el crecimiento exponencial de la ocupación ilegal. Eso sí que lo ha impulsado correctamente y de una forma muy efectiva. Y ahí están los datos, ¿no? El crecimiento de la ocupación como el fenómeno que ya preocupa de una forma muy importante, ya no solamente barrios de las ciudades más importantes, sino ya el medio rural, día sí, día también, ¿no? Por tanto, sí que ha hecho el Partido Socialista política de vivienda, pero la política de vivienda que ha sido una política errática, que ha ahuyentado a los jóvenes del acceso a la vivienda, que les ha impedido ese acceso y que ha frenado un mercado de una forma totalmente drástica, ¿no? Entonces, está todo por hacer, está todo por hacer. Y decía el señor Galeano que hablaba de una falta de coherencia, ¿no? Una falta de coherencia, ¿no? Dice, ¿qué ha cambiado? Pues se lo va a decir. Lo que ha cambiado es que ahora hay un acuerdo de gobierno en el que en ese acuerdo de gobierno sí que hay un compromiso por ambas partes en establecer unas prioridades en ese acceso a la vivienda, cosa que antes no existía y cosa que antes no había. Bueno, y sí ahora sí, y ahora sí. Y eso es lo que va a permitir que se pueda llegar a un entendimiento, a un acuerdo, para poder sacar adelante una ley necesaria de vivienda y que permita, pues, a los jóvenes y a las clases trabajadoras poder acceder a la vivienda, cosa que desde hace ya una serie de años es tarea prácticamente imposible, ¿no? Entonces, bueno, pues en eso estamos, y desde luego yo creo que, independientemente del número de promociones y de impulso que se está dando a la vivienda, yo creo que lo importante en esta legislatura es sentar las bases para que los jóvenes y las familias trabajadoras y todo el mundo pueda acceder a esa vivienda con una serie también de incentivos, como hemos dicho, fiscales, que faciliten ese acceso. Porque no solamente, cuando hablamos de ley de vivienda, no solamente se trata de buscar vivienda social o de buscar soluciones muy puntuales para colectivos muy determinados, que evidentemente son los que están en este momento en una peor situación. Se trata de crear un como se dice, un ecosistema para que todo el mundo pueda acceder a una vivienda, pues como accedimos nosotros probablemente, mucha gente que nos está viendo, hace una serie de años, con una serie de incentivos, por ejemplo, en el IRPF, y una serie de incentivos a nivel de los impuestos que en el caso, por ejemplo, de transmisiones patrimoniales, actos jurídicos, recauda la Comunidad Autónoma de Aragón. Por lo tanto, hay margen para poder mejorar esta situación, y yo creo que de lo que se trata es de que todo el mundo intente aportar y no hacer un, como usted dice, una enmienda a la totalidad. Yo creo que lo que hay que hacer es intentar cada uno aportar y hacer una muy buena ley de vivienda que tenga pues muchos años de duración.
0: Quiero introducir un elemento en el trazo fino, porque podríamos hablar de vivienda cuatro programas, evidentemente, pero el tiempo es restringido. Y un poco lo que apuntaba Santiago ahora mismo. Y me voy a centrar en ese trazo fino en los jóvenes. En los jóvenes, porque evidentemente el consejero lo dijo ya cuando empezó este gobierno, el anterior gobierno de Aragón. Hay más de 40.000 jóvenes que precisan vivienda asequible, vivienda de alquiler. Por eso les quiero preguntar, ¿cómo? ¿De qué manera? Me han hablado mucho del qué. ¿Cómo? Alguien que nos esté escuchando o viendo, que tenga 30, bueno, ahora los jóvenes ya llegan hasta los 35, puede acceder a una vivienda en alquiler asequible. Pues eso es lo que yo quería plantearles.
3: Retomando, sí que quería decir alguna puntualización y haciendo también un poco respuesta a lo que dices. Yo creo que, puedo estar equivocado, pero vamos, la demostración histórica me dice que creo que no voy equivocado. Que si el diagnóstico es que el problema principal para el acceso a la vivienda es el tema fiscal, el tema impositivo y la ocupación, creo que la solución no va a ser acorde. No se va a solucionar el problema. Con esas puntualizaciones que ha hecho Santiago, que hace Vox, a la ley de vivienda y sus aspiraciones, a la prioridad nacional, el tema de la ocupación, que parece que aquí todo el mundo conocemos a alguien que tenga una vivienda ocupada y que es un día a día, y luego están los datos, y luego la fiscalidad, que creo que el consejero de Hacienda además no estará muy de acuerdo con que se toque la fiscalidad de vivienda, o si le preguntaran a él, igual pensaría de otra manera. Por otra parte, se habla mucho de la primera legislatura de Javier Lambán y de lo que se hizo. En la primera legislatura de Javier Lambán, lo decía el propio consejero Soro cuando hablaba en sus comparecencias, no tengo dinero ni para hacer carreteras ni para hacer política de vivienda, porque la vivienda pública hace falta mucho dinero. Hace falta mucho dinero, señores. Y saben ustedes, cuando digan la primera legislatura del gobierno socialista, digan las viviendas que impulsó la señora Ayuso en Madrid en aquellos años, el señor Feijóo en Galicia, que gobernaban sus comunidades por aquel entonces, igual que gobernaba el señor Lambán la suya. ¿Y me quieren decir ustedes las políticas del PP en aquella primera legislatura 2015-2019 en otras comunidades? ¿Cuánta vivienda pública se hizo? Que igual las 86 son muchas, comparado con otras. O sea, comparemos con lo que hay homólogos de otras comunidades. Y la solución es que además este tipo de política, como es la política de vivienda, no la puede hacer la comunidad autónoma de manera unitaria, sola, autónoma, independiente. Es que se requiere colaboración con otras administraciones, véase por supuesto la administración municipal y sobre todo la administración estatal, en la que ya hay una ley de vivienda y que, como decía Gerardo, que hay, con lo cual estoy completamente de acuerdo, que el territorio no es igual en una capital como Zaragoza que en un municipio como en Huesca o un pequeño municipio como Albarracín o como Formigal o como lo que sea, quizás es que también no aplicamos herramientas de las que se dispone en la ley estatal para hacer esa diferenciación que en otras comunidades a lo mejor están haciendo con otros resultados. Por eso digo que hay herramientas, claro, entre otras cosas, Vicente, fomentar una cultura que no sea la cultura especulativa. Desde la administración lo que tenemos que hacer es poner bolsas de alquiler a precio asequible, no impulsar tanto la política quizás de compra de la vivienda, cuando realmente lo que en este país se necesita una política de alquiler mucho más accesible. Bueno. Y no por construir más se va a bajar el precio de la vivienda en el mercado libre, porque en la época en la que más se construía en este país, más creció la vivienda y más burbuja se generó.
0: Ya me estaba contestando a lo que les he planteado, del tema de la vivienda de alquiler.
1: Ya me parece bien que el señor Galeano acoja un poco la propuesta del Partido Popular. La propuesta del Partido Popular es aumentar la oferta de vivienda pública en alquiler asequible. Esta es la propuesta del Partido Popular. Entonces, ya me parece bien que el señor Galeano esté de acuerdo en eso. Bueno, ya tenemos buen punto de partida, ¿no?
0: ¿En el qué? Yo no sé si en el cómo.
1: Entonces, ¿cuál es la propuesta del Partido Popular? Colaboración público-privada, aportar 400 millones en ese plan que ha puesto en marcha en estos tres últimos años del plan Más Vivienda, y pasar, como digo, de 86 viviendas públicas a impulsar 3.600 en estos años y que vamos a acabar la legislatura.
3: El impulso con lo hecho.
1: Vamos a acabar la legislatura con el compromiso de haber construido 7.000 viviendas en alquiler para jóvenes. Esto me dirán, no, es poco, es mucho. Bueno, es lo que el Gobierno de Aragón de momento puede ofrecer. Evidentemente, el problema de la vivienda es, como digo, transversal, es un tema de colaborar con los ayuntamientos, es un tema de colaborar con la Administración General del Estado. Poco colabora la Administración General del Estado cuando deja fuera de la última línea de ayudas nominativas de 40 millones donde ha dejado fuera a Aragón. La mitad de esos 40 millones, más de 20 millones, va para Cataluña.
3: ¿Aragón por qué?
1: No sé si será casualidad o no.
3: ¿Aragón
1: será casualidad?
3: ¿A quién más?
1: No sé si será casualidad o no será casualidad.
3: ¿Porque nos odia, pero bueno, a nosotros en exclusiva?
1: No lo sé, pero de 40...
3: ¿Cuántas se ha dejado fuera?
1: De 40, no lo sé. De 40
3: no,
1: millones...
3: te lo digo yo, a todas que no han aplicado millones, la ley de vivienda.
1: De 40 millones, cero para Aragón. Entonces, es un problema, como digo, transversal, que implica a muchas administraciones, pero yo creo, y el señor Galeano no puede ocultar, que debe estar razonablemente satisfecho con la política que está llevando a cabo el gobierno actual, el gobierno de Aragón, PP Vox, y el gobierno anterior del Partido Popular, en el tema de la vivienda. Es decir, se le ha dado la vuelta como un calcetín al impulso público de la vivienda en Aragón. Y esta es una realidad que no puede ocultar, señor Galeano.
0: Santiago.
2: Yo quería comentar una cosa que la verdad es que es preocupante, ¿no? A ver, es muy sintomático también de la política del Partido Socialista en estos últimos años, casi a todos los niveles. Es la de negar la realidad. Sí, claro. Estamos hablando de vivienda.
3: La paralela, sí.
2: Estamos hablando de vivienda y niega el fenómeno de la ocupación una vez más. Porque eso es un debate, lo habitual cuando se trata de los temas de vivienda en las Cortes o en cualquier otro foro, es que el Partido Socialista niega la importancia del fenómeno de la ocupación como un factor clave a la hora de apartar pisos del mercado inmobiliario. Y esa es una realidad, que yo creo que entiende todo el mundo. Hay muchas personas que tienen a lo mejor una segunda vivienda o una tercera vivienda, que en su momento invirtieron en esa vivienda, no son ningunos criminales, por tener una segunda o tercera vivienda, no son ningunos criminales. Invirtieron en eso, igual que otras personas han podido invertir en otras cosas. Bueno, han querido sacar un rendimiento y ahora las tienen paradas, no las tienen en el mercado porque tienen miedo de que sean ocupadas. Es decir, el fenómeno de la ocupación no es tanto el número de viviendas ocupadas, es el miedo que genera en aquellas personas que tienen esa segunda o tercera vivienda para sacarlas al mercado. Y eso sí que afecta de una forma muy importante, especialmente en las ciudades. Y en aquellas zonas en las que hay más problemas de vivienda, porque precisamente es donde generalmente suele haber más fenómenos de ocupación. Entonces, claro, querer negar los problemas, evidentemente, nos aleja de las soluciones. Y eso es lo que le pasa al Partido Socialista, que niega los problemas y aquellas situaciones y aquellas cuestiones que nos han llevado al momento actual, y entonces se ven, están incapacitados para poder dar una solución al problema de la vivienda. Porque no solamente no han visto llegar los problemas, los han generado y encima no han ofrecido soluciones. Yo creo que lo del Partido Socialista empieza a ser ya preocupante, porque ya no solamente es el tema de vivienda, es en muchas cosas, es negar la realidad. Y, bueno, daría un salto de muchos kilómetros y me iría a Ceuta,
0: sí, ya,
2: pero que no, es lo mismo,
0: venir, no,
2: que
0: no,
2: es que niegan
0: venir
2: la realidad.
0: Ese salto cuántico.
2: Y
0: sí,
2: que dicen, invasores, no hay, ya casi no hay. Es decir, el problema, no hay, es negar la realidad.
0: Óscar,
3: ¿qué quieres que te diga?
0: lo que quiera sobre todo este tema. De,
3: si la realidad son, si la realidad es lo que yo inculco de miedo al personal y no son los datos, pues ya podemos hablar aquí de lo que queráis. De la realidad paralela esta de que todas las viviendas están ocupadas o que hemos metido aquí un miedo de que la gente pues no alquila porque tal. Hombre, cuando se dice que hay un factor muy importante,
4: es un factor más, San, es Ah, es un factor más.
3: Que hay un factor ahí, pero claro, pero es que
4: estás de acuerdo en que es un factor más para que la gente que tiene propiedades huya,
3: Gerardo,
4: del mercado de alquiler.
3: Lo he dicho en otras ocasiones aquí en esta tertulia. Si me hablas de la política hídrica y de los regadíos, pues me tengo que callar muchas veces, por no decir siempre, porque no tengo ni papa idea. Pero del mercado de la vivienda y del mercado inmobiliario algo conozco, aunque sea por deformación profesional. Y de lo que se dice, según qué tiradas de argumentario. Todos tiramos argumentario, ¿eh? Todos. Pero de lo que se dice y de lo que se expone como verdades absolutas a lo que la verdad que hay detrás del mercado inmobiliario expresa con datos y en el día a día, va un trecho. Va un trecho tan grande como el de Ceuta a Cataluña, en distancia, digo, de territorio español. Por lo tanto, hablar de cosas que no tienen ningún sentido con los datos y darle una importancia a la excepción al grado de ser lo general, yo creo que va a llevar a fracasar en esa política. Pasado el tiempo, veremos los datos, veremos lo que ha sucedido. Si conocéis el mercado de la vivienda, en los años 2015-2019, impulsar viviendas, ni este gobierno ni ningún otro gobierno tendría mucha prioridad en impulsar, porque desgraciadamente y por lo que veníamos de tiempo atrás, sobraban viviendas en el mercado. Sobraban viviendas incluso aquí en Zaragoza de protección oficial. Y eso, el que conocía la realidad de 2015-2016, lo sabe, porque hay una realidad que vosotros desconocéis y montáis una película conforme a eso. ¿Qué quiere decir que no tenga que haber una bolsa permanente de alquiler de cualquier administración que en la española no existe? Por supuesto que tiene que haber esa bolsa permanente de alquiler. Pero que en cada contexto las soluciones no pueden ser las mismas, ni podemos valorar en el contexto actual lo que sucedía en los años 15-16, ni en Aragón, ni en Galicia, ni en Cataluña, ni en el resto de España. Y lo que tú dices, Gerardo, que hay que colaborar público-privado, efectivamente hay que colaborar público-privado, pero lo que no hay que hacer es dar de ganar siempre a los mismos en el ámbito privado y rechazar colaboración institucional que te están ofreciendo desde la Administración Central. Que si no te dan ahora el dinero no es porque los aragoneses seamos más feos, más bajos, más no sé qué o más arrogantes, sino porque Aragón, como muchas otras comunidades gobernadas por el Partido Popular, no han aplicado una ley de vivienda y las herramientas, y el dinero ha llegado a aquellas comunidades que han sido colaboradoras con la Administración Central en aplicar esa ley. Si no crees en una ley, luego ¿qué pasa? No creo en la ley, pero quiero que me des el dinero. No va así el tema, Gerardo.
4: No, hombre, no va así. No, claro. O aplicas mi ley o te quedas sin subvenciones. Hombre, esto es una amenaza que cualquier administración autónoma, que crea en su propia autonomía, pues no debe aceptar, ¿no?
3: Entonces,
4: y esta es la forma de trabajar que tiene este gobierno. O haces lo que yo te digo o te cierro el grifo. O sea, no. Esta es la realidad.
3: Pero es una norma, es una ley, Gerardo. Esto es como decir que se devuelvan a los menores en la frontera, hablando de Ceuta. A lo que alienta el Partido Popular, ya no te digo vos, a lo que alienta es que a que se incumpla la ley, porque no es la que nos gusta a nosotros y porque ya puede decir Europa que hay que hacerlo así. Que yo lo que digo es que vamos a desgastar al gobierno con un asunto que tú sabes que cuando gobiernes no puedes incumplir esa ley. Y lo que tienes que hacer, lo primero, con tanta solidaridad, es ir allí y decir a los presidentes de las comunidades autónomas: voy a ser solidario con usted, señores de Ceuta, cumpliendo con una ley que me dice que tengo que acoger menores migrantes de este no tutelados.
0: Nos queda un minuto, por desgracia, porque el debate
3: es muy interesante. 33 segundos para cada uno.
0: Yo realmente le quería, que no da para mal, le quería preguntar a Santiago Morón a ver si en esos segundos cómo se va a aplicar la prioridad nacional. Yo insisto con los cómos, no con los qués.
2: Sí,
0: ¿cómo?
2: Pues a ver, ya se estuvo
0: comentando
2: que se va a exigir una situación de arraigo verificable, sí.
0: Residencia legal y
2: real, exactamente, menor para el acceso al alquiler,
0: sí.
2: Y mayor para el acceso a la compra de vivienda.
0: Anda. 5 o 10 años, ¿no? Si no
2: hablo para de la compra de 10 años y para el alquiler de 5 años. Es una cosa mínimamente razonable. Pero vamos a ver, lo que está claro es que algún criterio habrá que poner, porque es que el Partido Socialista no ha puesto ningún criterio sobre la mesa en 8 años y habla de la ley de vivienda nacional. Eso ha sido un fracaso. Pero si es que estás intentando sacar pecho de algo que ha fracasado. Entonces, claro, yo no entiendo cómo puedes querer plantear que la situación vamos de Aragón a, es consecuencia de Santiago, no habernos sumado a una ley que ha fracasado.
3: Vamos a preguntar a los notarios de esta comunidad cuántos de esos que llevan un año o 10 meses han accedido a la vivienda.
2: Vamos a preguntarles quiénes han accedido a esas viviendas. ¿Vale? A veces han sido jóvenes y familias trabajadoras.
3: ¿Pero españoles
0: de los que quieran? Lo preguntan y el próximo día me lo cuentan. Nos lo cuentan, de acuerdo. Gracias, Gerardo, Santiago, Óscar.
1: Gracias a vosotros.
0: A ustedes gracias por su atención. Siguen con la mejor programación. Hasta mañana.
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0: Muy buenos días, queridos amigos y amigas, bienvenidos y bienvenidas una mañana más a Ebro FM, Antena Aragón, a Café con Goles. Ya estamos aquí, un día más, una mañana más, está de miércoles, hablando de lo que más nos gusta, de lo que nos apasiona, de lo que nos hace felices y también es fuente de nuestras preocupaciones en muchas ocasiones, el Real Zaragoza. Yo soy Adrián Oiz, gracias por estar al otro lado, desde la radio, desde YouTube y desde la televisión. Además, un saludo al profesor que me habló, y no tengo el nombre ahora mismo, intento buscarlo luego, y me dijo, no te veo en directo porque estoy dando clase, pero te veo después, ¿cuál es el problema? Ponle a los chavales Café con Goles, algo les aportará. No tiene necesariamente por qué ser bueno, pero seguro que algo les aporta. Bueno, un placer estar con todos vosotros. Hablamos como siempre del Real Zaragoza. 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Comentar es la forma de pagarnos a nosotros, como quien dice. Por ahora no cobramos nada. Yo qué sé, no vale ni un café el programa al mes, no vale nada. Vale mucho, pero no os cuesta nada, mejor dicho. Deja tu comentario. Di, oye, pues a mí me gusta más Escudero. No, pues a mí Pereira. No, pues mira, yo en el medio del campo no entiendo que no meta Rubén Díez. Comentarios de fútbol. Juguemos, disfrutemos de este juego, este divertimento, que no suele serlo para tanto. La verdad que el partido divertido fue. Tú pillas ese partido, el último encuentro del Real Zaragoza, resultado 3-4. Lo ve alguien ajeno al equipo y dice, oye, partido que ha tenido de todo. Entretenido, más o menos fútbol, más o menos ritmo, pero entretenido, pasó de todo. Y el Real Zaragoza ganó, lo cual es lo más importante. Nos plantamos con 2 victorias en 3 partidos y es una buena oportunidad el siguiente encuentro, porque lo juegas en casa ante un rival difícil, pero en caso de ganarlo, ponerte con 3 victorias en 4 partidos, independientemente de cómo ganes, sería maravilloso. Ahora, seguro que no nos lo regalan y que no será fácil. No fue fácil en el último partido, nos complicamos la vida a base de bien. Vamos a saludar a nuestros compañeros de hoy. Miguel Ángel Osorio, muy buenos días. Panita.
1: Muy buenos días, Adrián, y buenos días a todos. ¿Cómo están? Espero que muy bien. Después de una victoria del Zaragoza, pues, ¿cómo más se puede estar? Bien.
0: No suelo recordar vuestras opiniones, pues son muchas, muy diversas y también muy libres. Pero una quedó en mi memoria y me la han ido recordando mucho. Cuando definiste a Edu Espiau como un jugador que no me molesta. Sí, tú eres fan de todos los jugadores, a todos los amas. Eres, bueno, les tiraría sujetadores si de ti dependiera. Pero en Edu Espiau dijiste, no me molesta. Es verdad que cuando la gente menos creía en él. Siguiente partido, marcó y nos dio la victoria. ¿Qué pensaste?
1: Bueno, yo creo que estamos viviendo en este momento la realidad de la primera ref. ¿Por qué? Porque en el primer partido ha sido el mejor que he visto del Real Zaragoza, perdimos. El segundo ha sido el peor que he visto del Real Zaragoza, ganamos por un gol en el último minuto de Edu Espiau. En este último partido, simplemente yo creo que tenemos 2 puntos, uno muy bueno y otro muy malo. Muy bueno, se le prendió el fosforito a Jaume Hardy y hizo casi de todo, ¿no? Centro, asistencia, gol, asistencia con el portero. Y lo malo, salió Tachi. Pero es verdad que de pronto era un partido para meter a Edu Espiau. ¿Por qué? Porque de pronto es un poquito más de área.
0: Pero no estaba, claro, estaba indispuesto.
1: Sí, claro. Por eso en digo que
0: fue,
1: sí.
0: Fue en el partido anterior donde tú lo defines como un jugador que no te molesta y mete gol.
1: Antes de eso fue cuando
0: sí, tú dijiste que no te molesta justo sí. Antes de que metiera gol.
1: Sí, sí. Y sigo diciéndolo, no me molesta. O sea, es un jugador que yo tendría ahí para estos minutos. También...
0: ¿No te ha ganado un poco con ese gol el corazoncito? No, es para que, pasar es de que, un no me molesta a bueno el chico bien.
1: Es que yo nunca he dicho que sea un jugador malo. De hecho, ya, creo
0: pero
1: que
0: tú
1: antes...
0: No me molesta siendo prácticamente una quinceañera fan de Aitana con los jugadores del Zaragoza. Tú no me molesta. Es como si Miguel Verón dijera que habría que ajusticiarlo en la Plaza del Pueblo al jugador.
1: Pero...
0: Claro, o yo, que soy mucho más duro que tú.
1: Pero no sé si recuerdas también que mucho antes, cuando estábamos en la pretemporada todavía, y se fichó, yo les dije que yo había jugado en el FIFA y justamente
0: y
1: yo
0: no
1: había
0: molestaba.
1: Traído a Edu Espiau porque me gustaba en ese momento para el Real Zaragoza.
0: ¿Crees que eres la persona que más confío en Edu Espiau?
1: Yo confío en todos los jugadores. Ahora incluso puedo defender un poco a Tachi, pero es que no hay cómo defenderlo, la
0: tampoco
1: verdad.
0: Hace falta que piquemos que la primera montaña que escale sea el Everest. Miguel Verón, muy buenos días.
2: Hola, muy buenos días, Adrián.
0: A ti, espía, aún no te molesta ni te deja de molestar. Que haga lo que quiera. Sí,
2: molesta, no me molesta a nadie, por definición, te quiero decir. En este mundo cabemos todos, ¿verdad? Si no, estábamos apañados.
0: Sí, y lo que nos molesta, pues nos fastidiamos, que sea, claro, qué remedio.
2: Pues me caen mejor, otros peor, como yo, ¿no? Pues a todo el mundo no le caigo bien, a alguno estará apagando la televisión, dice, mira el pesado de Verón.
0: ¿Te lo estará encendiendo?
2: O la radio, vamos. Entonces, quiero decir que esto es así. Esto es así, si es que no hay que darle más vueltas.
0: Ha habido...
2: Ahora, vamos a ver, que no es Van Basten. Ni era Van Basten antes, ni es ahora, porque me tengo con la rodilla en el último minuto en un partido, yo qué sé. También seguimos hablando de delanteros. El 9 este que vino...
0: Delgado,
2: que... Gracias. Que tal y cual no sé qué, pues como sale el primer día y nada más pisar el césped, marca un gol, ya nos parecía que se iba a meter 5 goles cada partido. Pues no ha visto portería, el mozo. Te dice, que es que el fútbol da muchas vueltas. Y no se puede santificar ni sacrificar a nadie, y menos a principios de temporada. Yo, hablando del partido, yo me cabré mucho al final, me cabré mucho, mucho, pero mucho.
0: Era lo que te iba a preguntar, porque vi que compartías en Facebook una manifestación, digamos, del partido, tu reacción cuando ponen el resultado final. Resultado final, sí. 3-4, y catalogabas el partido como, no sé, vergüenza
2: o... Yo reconozco si es una vergüenza, porque yo reconozco que estaba muy caliente, pero es que yo veía que el partido dura 5 minutos más y un partido que estás ganando 1-4, coño, contra un Juventud de Torremolinos, chico.
0: Yo no creo que hubiera sobrevivido a 5 minutos más.
2: Es que de verdad.
0: Yo veo un par de centros pasar eso, al área y a mí
2: pasar esos apuros, claro. Es que no puede ser, es que no puedes pasar esos apuros.
0: Ah, el que lo
2: es
0: ve que, neutral, dice el partido más emocionante del mundo, de repente, claro.
2: Mira, divertidísimo, claro.
0: Divertidísimo, pero nosotros estamos...
2: Y luego lo anulado y no sé qué, tal.
1: Pasando de un 4-1 a un 4-3, sí, sí. Uf, yo ya también.
2: Claro, y lo que quedaba, ojo, que quedaban 10 minutos, ¿cuánto quedaba?
0: El añadido que fueron 10 minutos
2: casi, claro.
1: Fueron 8 que terminaron siendo 10.
2: Pues reconozco que estaba muy caliente porque estaba muy quemado, pero que a lo mejor no fue la reacción más sensata.
0: Bueno, es lo que sentías
2: en ese momento. Pero es verdad, es que, chico, que es que ni en esta categoría sabemos aguantar los partidos.
1: Y es que yo creo que todo comenzó desde que metieron a Tachi, ¿no? Porque realmente los dos goles, él lo meten en el minuto 75 y el primer gol creo que es en el 86 y el segundo en el 88. 2 minutos con 2 distracciones de Tachi.
0: Yo le meto a Tachi, pero en este caso, a mí en el cambio, más que sea Tachi el hombre que salga, lo que me da a entender es que vas a mandar un mensaje a los jugadores, al resto, de que esto está ganado. Y no está ganado. Puede parecer que sí, pero la realidad es que no lo estaba. Y lo vimos, no lo
2: sí,
0: estaba.
2: Yo creo que se sobró un poco, sí.
0: Yo creo que va más por ahí de que el propio Tachi se cargara el partido, porque no creo que fuera algo personificable en Tachi. Que mira que soy la persona que probablemente más critique su fútbol. Pero creo que fue un acto que nos vino mal globalmente a todo el equipo. A Tachi, a Barrachina y a Pereira, que no podía moverse. A la defensa en general no se desajustó el equipo totalmente.
1: Eso es otra cosa. Yo de pronto pienso que el cambio debería ser diferente porque cambió a los dos centrales, cosa que en un partido ya es difícil cambiar a los dos centrales. Básicamente, una defensa que está en este momento metida en el partido la cambias totalmente. Y aparte, Pereira, que ya vimos que los movimientos que hacía...
0: Tassen de 2.0,
1: Escudero. Hacia el centro del campo, sí. Vea que Pereira también los hizo mucho. Y por eso es que terminó más cansado.
0: Mucho menos.
1: Pero entonces, ¿qué quiere decir? Que estos son órdenes de Ibai, de meterse un poco hacia el centro. Solo que con Pereira no se notaba tanto por la velocidad al volver. Pero yo veía cada rato que Pereira se metía hacia el centro.
0: Y no pierdes el tono del partido por eso. Fue por los cambios.
1: Pero entonces, eso, ahí quería llegar. ¿Qué pasa? Que al final del partido yo creo que el cambio en vez de Tachi sería Escudero para tener un poco más el balón, sería Rubén Díez para poder dominar un poco más el medio del campo.
0: No corría nadie para hacer el cambio.
2: Claro, pero la pregunta es...
0: Si se te lesionan dos, ¿qué hacemos?
2: ¿Están lesionados? porque no. yo vi porque
0: justos yo vi a mucha gente
2: claro justa. Yo vi porque cambió a Ander, está clarísimo porque lo cambió, sí, sí. A estos dos porque los cambió.
0: Diego González, me imagino, con lo pronto que sale del campo, sí que notaría algo, o muy justo, pero si cambias a uno, es que cambiar a los dos centrales, a los dos...
2: Estamos a miércoles.
0: Cuando es lo que te está sosteniendo el equipo, ¿eh?
2: ¿Hay algún parte médico?
0: No.
2: Estamos a miércoles ya, ¿eh?
0: No, en principio entonces, no había lesión, no había.
2: Ahora nos lo disfrazarán de lo que quieran, pero fue una... Yo creo que fue un entre comillas, una sobrada. No sé qué, pues ahora, mira, quito a los dos centrales. Total, vamos ganando 1-4...
0: Claro, pensaría, es buen momento para que descansen y que jueguen estos que van a jugar poco.
2: Digo yo, no lo sé, y hay que...
0: Pero claro, es también...
2: No sé.
0: Si nos ponemos es que en la parte del entrenador...
2: Lo de Tachi no lo hemos entendido desde el verano.
0: El entrenador dirá, pero si yo lo saco y son jugadores de la plantilla, tampoco cuento con que nos metan
2: dos. Pero que te quiero decir que lo de Tachi claro. No lo hemos entendido muchos desde el verano ya.
1: Pero aparte son los dos defensas centrales. O sea, que cambia uno. Yo digo que el cambio de Barrachina, muy bien. Necesitamos que Barrachina vaya cogiendo minutos. Sí. Es para esto está, para terminar los últimos
2: necesitamos
1: minutos.
2: Necesitamos ascender a segunda división.
1: También.
2: No necesitamos que Barrachina... Primera, sí. Si coge minutos la gente joven y se hacen, mejor. Pero lo que necesita el Real Zaragoza esta temporada es ascender. A ver si se nos meten la cabeza a todos.
1: Sí, claro, pero aparte de eso, para los jugadores, un jugador joven necesita jugar los últimos minutos de un partido así, está muy bien. Pero cambiar a los dos centrales es algo peligroso, porque ya tienes la defensa y que lo estaban haciendo bien todo el partido, ¿sí?
0: Que hay mucha diferencia. Yo estoy con Miguel, esto es alta competición. Si te toca estar todo el puto año en el banquillo, lo siento mucho.
2: Claro.
0: Barrachina,
2: si el que tienes delante es mejor, pues es mejor.
0: Son muy buenos. Para mí, los dos centrales que tenemos titulares son muy buenos para la categoría, la verdad.
2: Esas otras, que hay mucha diferencia además.
0: Es que para mí son muy buenos.
2: Es que hay mucha diferencia.
0: Si Barrachina son buenos o malos, estos dos tíos para esta categoría son muy buenos.
2: Es que hay veces que están más igualados.
0: González podría estar en un equipo de los cinco primeros de segunda división sin problema. Sin problema ser parte de esa plantilla. Y luego el chaval este, me parece que tiene unas facultades rubo bastante interesantes, el chico del Valencia. Sí, tío, de cerca de 1,90, que rápido, que corrija el espacio. Joder, es que han encajado un gol desde que están jugando ellos.
2: Que es que hay mucha diferencia. Es que hay veces que están más igualados y dices, bueno, oye...
0: El medio campo, por ejemplo, metes a uno a otro, tampoco se nota tanto. Pero aquí es que hay diferencia, sí, sí.
2: Es que no hay necesidad, es que vuelvo a repetir, quedan 10 minutos. Termina el partido lo más tranquilamente posible y ya está. Y déjate de experimentos, coño.
0: Yo estoy
2: un poco... A mí me sigue pareciendo un experimento.
0: Que conste que yo esto lo dije antes de que nos metieran los goles. Cuando hace el cambio, en directo, en la retransmisión, digo, no me gusta este cambio, estás mandando el mensaje de que ya has ganado, cuidado. Cuidado que cualquier centro lateral, que esto solo metían centros, te pueden hacer gol. Y eso sí, me esperaba que te hicieran uno, no dos. Cuando vi los dos goles dije, no puede ser.
1: Y casi digo, tres, porque...
0: Digo, menos mal que en otro más, yo estoy para echar el...
2: Ay, menos mal que al principio del partido anularon el otro. Que si no, pues mira, a ver, que no hay que hacer experimentos, que es que luego podemos analizar otras cosas, pero...
0: Y lo haremos.
2: Pero concretamente eso a mí me pareció un, no sé, pues dar el partido como ganado y decir, bueno, pues ahora meto a estos dos, para premiarlos por no sé qué... Lo saco, sobre todo a uno. No sé qué premio le tienen que dar, qué medalla se ha ganado, que no lo sé, ellos sabrán, oye, ahí dentro sabrán el motivo. Pero bueno, quiero decir que el objetivo de este club no debe ser otro que... Y vamos a dejarnos de amiguismos y de historias aquí, que ya vale, por cierto, ya vale.
0: Vamos con una pequeña pausa, enseguida volvemos.
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0: 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Continuamos en Ebro FM en Café con Goles. Había un nombre que destacaba sobremanera en el partido y no me cansaré de elogiarlo, pues me gustó mucho su partido, pero sobre todo mucho su actitud. Y mucho su actitud en el partido anterior, en el que pierde el puesto. Sale como suplente y tú ves un jugador con ganas de demostrar, con ganas de liderar. Y es lo que a mí me ilusiona. Ver a chavales que quieren tirar la puerta. Es el caso de Jaume Jardí. Hay que decir que el chaval se echó el equipo a las espaldas. Jugó un gran partido. No solo por el gol y medio y las asistencias, sino todo el partido. Joder, viste un jugador que dices, este es de los fichajes que tiene que tirar del carro y que ha tirado del carro.
1: Y es que desde el primer partido... A ver, yo creo que el primer partido no se hizo gol... Porque él no aparecía, ¿sí? En el segundo, cuando entró apareció un poquito más, bueno, ahí se fue. Y ahora vea que en este, yo digo que la gran parte del partido que llegó a gol pasó por los pies de él. Porque hizo el
0: sí, sí, que el eso centro, ya lo hemos hablado, el hizo el gol, todo. Casi gol y dos asistencias.
1: O sea, básicamente todo el partido, lo que terminó en gol pasó por sus pies. Entonces yo creo que es un jugador que, claro, de pronto necesitaba o necesita todavía incluso meterse un poco más en el equipo, conocer un poco más a sus compañeros para saber para dónde corre uno, para dónde corre el otro. Y creo que cuando logremos eso, que espero ya haberlo logrado con este partido, que pueda brillar mucho más, ¿sí? Porque creo que es un jugador que tiene mucho hacia dónde
2: brillar.
1: Hombre,
2: yo con que rinda como el otro día me conformo, ¿eh?
0: Con que lo repita un par de veces, claro, más ya cumplido.
2: O sea, es que el partido lo gana él.
0: Sí, sí.
2: Es que es así de claro. Es que es la figura fundamental de para ganar el partido. Antes, por cierto, antes esos goles se le daban al que remataba a puerta.
0: Sí, a mí me parece. Luego, porque no lo veo tanto un gol en claro, propia. Tienes que hacer muchas cosas bien para que ese balón entre. Sí. Porque le pega bien al balón, le pega seco, fuerte, se perfila bien. No le pega con la tibia, que es a lo que estamos acostumbrados.
2: Pero bueno, oye, el fútbol este moderno. Bueno, eso es una anécdota. Pero el partido lo gana él. Pues si todo en todos los goles tiene parte activa fundamental, en los cuatro. Entonces, el partido lo gana él. Ahí me gustó mucho, sí. Me gusta más que tiene 23 años,
0: que es un
2: jugador en propiedad. Cuando lo hace bien Lalo, y yo soy el primero que lo reconozco, buen fichaje de Lalo.
0: Este fichaje estaba hecho a las 24 horas de Lalo firmar por el Real Zaragoza. De hecho, en sala de prensa de su presentación, dice como que ya han empezado a trabajar. Y justo estuve yo ahí. Y dije, ¿cómo que ya has empezado a trabajar? ¿Ya tienes algún fichaje? Y dijo, sí, sí, ya tengo algún fichaje. Y era Jaume Jardí.
2: Y seguro que se adelantaba a otros equipos, segurísimo, claro, sí. Que se adelantaba a muchos equipos de segunda, segurísimo.
0: Sí, porque segurísimo. Sí que se le ve calidad suficiente para segunda.
2: Que sí, que sí.
0: Es un chico que va a ser claro titular, que, me parece un buen fichaje.
2: Y que llevaba varios años ya destacando, que no era la primera temporada que destacaba.
0: En los deportes hablamos cuando el partido del Nastic, al día siguiente hablamos con un periodista de Tarragona y me hablaba maravillas de él, maravillas. Qué gol, qué buena pierna izquierda, que lo intentaba mucho. Pues está empezando a mostrarlo.
2: Es que, sí, sí, porque es que el otro día no hace solamente una cosa, es que las pone. La falta es de cuánto hacía que no veíamos lanzar un lanzamiento de falta como ese.
0: Joder, vaya golazo.
1: Es que, a ver, todo desde la jugada de él, dependiendo de cómo lo pongan a moverse, bien sea por toda la banda o metiéndose hacia adentro, cualquiera de las dos formas lo está haciendo muy bien, porque en este partido metió centros. Entró hacia el área, cambió, digamos, en algunos cruces con Pau Sanz, que salía más a la banda, y él se metía hacia el centro. Y yo creo que eso es lo que hay que hacer, porque por eso lo tienen a pierna cambiada. Para
0: el,
1: poder
0: el último,
1: que
0: el gol de Saidú lo pone con la pierna mala.
1: Sí,
0: pues le mete lo un pone. Caramelo de centro, al central lo mata ese centro. Así elevadito, tocadito, para que llegue en carrera Saidú.
1: Es que todo, o sea, por toda la banda. Yo creo que él y con Sangalí detrás para la defensa, esa banda está perfecta. O sea, necesitamos ya encontrar la otra banda, sí. La combinación perfecta de la otra banda, y tendríamos bandas muy buenas, porque también Escudero con Vadillo, con... Bueno, ya hay que buscar bien la combinación de la otra banda, porque esta yo creo que esta es la titular.
0: En la derecha Sangalí no llamó la atención, pero hizo lo que tenía que hacer. Es lo que tiene que tener un tío experimentado tal. En el anterior partido hizo lo que el equipo necesitaba y en este también. No subió una vez, pero por su lado no pasó nada, ¿eh?
1: Y es que yo creo que esa es la función, porque el partido pasado, si no estoy mal, estaba con Cuenca y claro...
0: No, sale con Jardí en la segunda mitad. Y en este partido estaba con Jardí desde el inicio.
1: Sí, sí, creo que sí. Pero entonces en ese partido de pronto... Se intentaba mostrar un poquito más atacante. En este entendió que si ya tenía a Jaume Jardí ahí, pues ya simplemente dedicarse a la defensa, que es lo que necesitamos de un defensor, sí, que defienda. Ya tenemos a los delanteros para que ataquen, y muchas veces hay que apoyar el ataque, pero realmente en un equipo que necesitamos la portería cero, que no nos metan tres goles como en este partido, pues lo principal yo creo que es defender. Entonces, para mí, y cumplió su función.
0: La defensa, esta tiene que ser la defensa titular. A mí me parece que es la defensa titular del equipo.
2: Sí. Seguramente, sí. La del principio.
1: Sí, la del final. Sí, sí, sí.
2: La del principio, sí.
0: Pereira, Sangali y los centrales. Yo creo de Rubio, que sí, y Diego González.
2: Yo creo que sí, que de, tiene muchos boletos para, o debería ser la titular, claro.
1: Y es que la calidad de Diego González nadie la, la discute. Irazo está mostrando un juego excelente. Por las bandas Sangali estamos claros que es el mejor a comparación de Gabilondo. Y por la banda izquierda cada uno tiene su fuerte, pero por velocidad para devolverse hacia atrás y todo, Pereira en este momento digamos que es como lo que necesitamos. Porque si Ibai está pidiendo que suba un poco más el lateral izquierdo o que vaya hacia el centro, como lo hemos visto en muchas jugadas de los dos, de Escudero y de Pereira, pues yo creo que Pereira, que tiene más carrera, más aire, es el que tiene que estar ahí de titular.
0: Quería comentar también el nombre en el medio del campo de Ademo, que se está hablando poco, pero yo creo que este jugador también es un buen fichaje y que no, y que va a ser imprescindible en esta categoría. Creo que el otro día el campo, el partido, el rival te pedía que Ademo jugara los 90 minutos y que incluso cuando se lesiona Ander está mejor con Lucas Terrer, se reparten mejor el terreno, se entienden mejor y que es también un buen fichaje, eso sí, jugando ahí. Lo ponía antes en la media punta, que igual ahora la ocupará Saidu, pero Ademo jugando ahí de medio centro, a mí me parece un...
2: A mí dos cosas que me llaman la atención en el centro campo y es Ademo y Rubén Díez. Me llama la atención que esté jugando tampoco, sí.
1: Ademo...
2: Yo creo que, a diferencia de que se están conociendo... No, está el estaba el equipo hecho en julio, ¿eh? Cuando empiezan a entrenar está prácticamente el equipo hecho. Yo creo que ya se tienen que conocer. Llevan dos meses juntos largos. No creo que necesiten 5 años para... Quiero decir...
0: Bueno,
2: algunos necesitan, algunos necesitan toda vida y, sí, y sí. No aprenden.
0: Los del año pasado bueno, no se entenderían ni una década.
2: Correcto, pero claro, si tú hablas en chino y el otro habla en rumano, no te puedes entender en la vida. Estamos hablando de dos que hablen el mismo idioma, como parece que es el caso. Entonces, me llama la atención que jueguen tan poco. Lo de Rubén Díez es... ¿Ha debutado?
0: Sí... 8 minutos en Tarragona perdiendo 0.
2: Claro, es que llama mucho la atención cuando una de las piedras angulares del proyecto, que viene también de segunda, deja oferta, no sé, que no hay sitio para todos, pero bueno, es que juegan hasta Saidú, lo pone el otro día antes, es que prácticamente está hubo un momento en el verano.
0: Tiene a casi todos descolocados en el medio del campo, para mí.
2: Claro,
0: o sea, menos a Ander, el resto están todos descolocados. Nadie está en su posición natural.
2: Pues ahí podemos
0: tener... Ademo el otro día.
2: Ahí podemos tener un problema, ¿eh? A ver si por colocar a uno... No lo sé. Vamos a esperar que pasen las jornadas, pero no lo sé.
0: Yo bueno, creo que Ademo es buen acompañante para Ander. Y luego es que Lucas me parece un sustituto ideal para cuando se canse Ander.
2: Sí.
0: Entonces hizo un buen trabajo otra vez.
2: No, además el chico este que abarca mucho campo, que se ve muy físico, que yo pues te digo que me extraña que no juegue, y el otro en la media punta, pues también me extraña que tenga tan pocos minutos. No lo sé, sus razones tendrá el míster, vamos a esperar. Van tres partidos que bueno, con sus con luces y con claros y oscuros, ¿eh? No todo está siendo, o sea, han metido 5 goles ya, ¿eh? En 3 partidos.
0: Siendo que en uno cinco, no has encajado.
2: No, sí, 5.
0: Sí, 5. 2, el Nastic y 3.
2: 3 y 2.
0: El Juventud de Torremolinos.
2: Tampoco hemos jugado contra ningún coco. No lo sé. Son muchos goles encajados. Pues si queréis hablamos de la portería también. Que parecía que con por lo menos uno...
0: Venga, vamos con el holandés.
2: Y ahora ya me está creando a mí alguna duda.
0: La coge Ademo y retrasa la pelota para que la coja Sven Westerveld en portería con los pies... Juega Westerveld. ¿Qué os parece el portero del Real Zaragoza?
2: Pues a ver, a mí en pretemporada me gustó. Ahora me está creando más dudas.
0: Ahora de este último partido, ¿no?
2: Sobre todo el último partido, sí.
1: Pero, partido. A ver...
0: Espera, lo importante.
2: Sí, pero es que eran balones.
0: ¿Te molesta el portero?
1: Jamás.
0: Me alegro, no le molesta. Buena señal, no le molesta. ¿Qué piensas del portero? No. Es hispano-holandés.
1: A ver, Sem es un portero muy bueno, a mí me gusta bastante. Pero, a ver.
0: ¿En qué te basas para decir que es muy bueno?
1: en sus reflejos, en su altura, juega con los pies, que bueno, no es lo que necesitamos de un portero, ya venimos del argentino, pero en general a mí me gusta bastante sus reflejos y
0: con
1: todo.
0: Con qué desprecio ha dicho el argentino, ¿eh? Se ha notado ahí que eres...
1: No, incluso era muy fan de él, pero después de ciertas cositas pues ya no me gustó.
0: A lo que me refiero, no tienes nada para decir es muy bueno y yo no tengo nada para decir es muy malo. Y
1: sus reflejos.
0: Es muy joven.
1: A mí me gustan mucho sus reflejos porque
0: tiene buenos
1: reflejos.
0: O sea, no tiene una carrera
1: reflejos.
0: Tampoco para decir... Yo le quiero ver más. Para mí tiene facultades, que puede ser a lo que te refieras. Sí, materia prima.
1: Sí.
0: Pero todavía no ha tenido trabajo apenas.
2: Claro, pero yo vuelvo a lo que decía antes de no sé quién. ¿Estamos aquí para hacer futbolistas o para...? ¿En qué situación estamos?
0: Es que en este caso sí que es verdad que no tienes más tu tía. Es lo que hay.
2: Claro.
0: Tienes dos porteros y los dos tienen...
2: Pues a eso voy. Que si el otro fuera un portero, que yo creo que había que haber traído a un portero más veterano, más hecho... Podía haber sido el del Sabadell, no digo que no.
0: No pudo ser,
2: pero hay muchos en el mundo. Bueno. Entonces a mí lo que me da miedo es que si en el otro no confiamos y este empieza a generar alguna duda, a ver, lo que está claro es que, y esto es muy peligroso, que sí, que no está mal, porque tú miras el partido y dices, no hace un mal partido. Pero claro, es que casi todo que le va a puerta le entra. No lo sé.
0: Te rematan a 5 metros.
2: Que sí, que es muy pronto. Hombre, el que anulan, ese se la traga.
0: Ese es la fan
2: ese claro. Vamos, se le aparece la virgen que lo cuando anulando el árbitro, porque esa se la come con patatas, con pimientos del piquillo y con...
0: Yo me voy a mojar. Este portero, creo
2: no digo que sea mal
0: se
2: portero,
0: va a pegar alguna liada gorda, pero gorda. Y que le va a dar un poco igual, además. Que va a seguir jugando igual. Yo creo que es buen portero.
1: Pero
2: el problema yo no digo que sea malo. Es que ¿sabes qué pasa también? Que no, y con esto acabo. Es que es un es
0: no,
2: que
0: no,
2: me,
0: dale.
2: Me ha venido ahora a la cabeza porque hizo unas declaraciones.
0: Venimos a eso.
2: Hizo unas declaraciones justo la semana anterior diciendo que venía de titular. Entonces a mí eso no me gustó.
0: Eso pasa con todos. El año pasado...
2: No me gustó.
0: Cuando jugaba Adrián, os dije aquí... Andrada ya. Y decía la gente, ¿pero cómo vas a quitarle? Yo, ya veréis cómo Andrada ya, porque estaba firmado. Firmadísimo que tenía que jugar y X partidos y desde el inicio.
2: Sí,
0: y que
2: pero Andrada, si tú quieres.
0: Ser titular. Y esto va así.
2: Andrada, si tú quieres, tenía un bagaje detrás, tenía un. Y estaba claro que no iba a venir si no era con condiciones de esas. Venía donde venía, no venía de Burgos. Pero lo de este. Creo que se equivoca diciéndolo.
0: Sí, es que los holandeses son un poco así con las declaraciones. No se callan nada. No entienden que en España miramos todo.
2: Creo que se equivoca diciéndolo, pero...
0: Pero sí, pero es que se no gana el puesto en las oficinas,
2: claro,
0: es lo que hay.
2: Claro, es que no puedes decir que has venido al Zaragoza porque te han porque tenías el puesto asegurado. No se puede decir, aunque sea verdad.
0: No, pero es verdad.
1: Pero también él se tiene que vender como alguien bueno, ¿no?
2: Sí, pero el compañero... preguntar al compañero a ver qué tal le han sentado las declaraciones.
0: Es que el compañero seguramente firmó también.
2: Y también, también es verdad. Como el otro...
0: Exacto.
2: Las amigas de mis amigos son mis
0: amigos. Sí, el otro vino
2: a firmar. Volvemos aquí a lo de este club de siempre. Claro, el otro viene por lo que viene también. Entonces a lo mejor también se tiene que callar.
0: Claro.
2: Pero que es que no estamos para amiguismos ni para... Que es que... No lo sé, vamos, oye.
0: Vamos a publicidad, enseguida volvemos.
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0: Continuamos y vamos a continuar con vuestros mensajes en tan solo un minuto. Así que poned vuestras opiniones por el chat de YouTube también. Si queréis que opinen de algo aquí nuestros amigos, haced lo propio, lo preguntáis u lo comentáis. En la delantera, Joaquín Delgado no ha marcado ningún gol y parecíamos tener ya imágenes de drama absoluto en el zaragocismo en el último minuto de partido, en el que al jugador se le veía o con molestias o triste o alicaído o llorando, yo ya no lo sé, pero pediría calma a los profesionales del fútbol, que se pongan nervioso todo el mundo, pero tú no te pongas nervioso. Jornada número 3, yo le veo cositas, creo que nos va a ayudar y nos va a aportar, quizá... Tiene una condena, Joaquín, y es que es claramente la pieza clave del gol en el equipo. Se hace, no es que se haya buscado repartir entre 4 delanteros centros como el año pasado los goles, sino que has apostado por 2. A uno la gente ya lo conoce mucho, tenemos estadísticas para comparar, en el otro no, porque es joven. Y además lleva buenos números del año pasado, muy buenos. 20 goles en segunda ref, está muy bien, y con dos equipos diferentes. Claro, él igual ahora piensa que me han fichado para que yo sea el que meta los goles, y yo no estoy metiendo goles. Y ya entramos en el bucle mental. Yo creo que solamente tiene que dedicarse a jugar. Los futbolistas a veces, cuando piensan, la fastidian. Claro, pues no se les paga para pensar, ni para sufrir ni para disfrutar. Se les paga para ganar. Paciencia. Creo que es buen jugador. Creo que nos aporta cosas. Y creo también que ya está empezando a sufrir de ansiedad por el gol, y son tres partidos.
2: Este sí que me parece que vino más tarde, además.
0: Sí.
2: Este vino más tarde, este sí puede tener esa excusa. Es de los pocos que puede tener la excusa de no conocer a los o no conocerlos tan bien. Es joven también, debuta y aún no ha pisado el césped y marca. Todas las expectativas, viene con la fama que viene. Bueno, vamos a dar tiempo que van tres partidos.
0: Pero él mismo tiene que dar tiempo.
2: Claro, él mismo, ¿no? Es que si no se va a equivocar.
0: Igual algún técnico le tiene que hablar y decir,
2: claro, tranquilo.
0: Tranquilo, si vas a jugar, si es que no, va a jugar.
2: Incluso si un día hay que tranquilizarlo de otra manera, se le tranquiliza.
0: Exacto, y si tienes que pasar el banquillo,
2: claro,
0: tampoco.
2: Claro, se le tranquiliza de otra manera. Oye, no, que esto es, que acaba de empezar, que ya vendrán los goles, que ya vendrán las... Ya está, y si un día tiene que jugar un compañero porque está más con la cabeza más limpia, digamos así, pues oye, pues ya está, que no pasa nada. Que hay otros que iban a ser, vuelvo a repetir, piedras angulares y casi no han jugado. Claro, y no ha pasado nada.
1: Yo creo también que de pronto no se siente tan cómodo con Pau Sanz ahí al lado. Porque cuando sacan a Pau Sanz, creo que él tiene un poco más el área para él. Y yo soy el primer fan de Pau Sanz, me encanta, soy su fan número uno. Pero de pronto yo creo que no se acaban de entender entre ellos dos, entre Joaquín Delgado y Pau Sanz. Y yo creo que es lo que no le está dejando meter gol, digámoslo así, o ese último toque a ninguno de los dos. Porque no se están sintiendo cómodos el uno con el otro. Entonces pienso yo que también el desespero de Joaquín y también incluso de Pau es eso, que no se están entendiendo ninguno de los dos.
0: Pues es interesante también, que es verdad que ninguno de los dos atacantes está dando una buena versión y están jugando mucho los dos.
1: Mucho. Y me encantan, cada uno por separado para mí son maravillosos.
0: No
1: los
0: te molestan.
1: Dos. Soy el fan número uno de Pau Sanz. Me
2: para
1: encanta.
2: Eso está el entrenador, ¿no? Para buscar la mejor posición de cada futbolista y sacar el máximo rendimiento. No tiene otra obligación más que esa. Es sacar que lo mejor de cada futbolista.
0: No tengo nada en contra de Delgado como delantero, no tengo nada en contra de Pau como media punta, pero es verdad que no me casan, que no están funcionando.
2: Pues si terminan porque no casan, pues no. Pues si no casan, no casan. Y ya está.
0: Pues eso es un equipo también, ¿eh?
2: Claro.
1: Sí.
0: Y prueba error y las tácticas.
1: ¿Y por qué no, por ejemplo, Pau Sanz por una banda?
0: Se está diciendo mucho por banda izquierda.
1: Exacto.
0: Puede ser otra opción.
1: Y ahí meter tenemos un a Rubén Díez.
0: Rubén Díez no jugaría, Rubén Díez. Jugaría Seydou. Después de lo visto el otro día, yo creo que... Es que no le gusta el 10 clásico a este hombre. Le gusta... El programa de ayer se titulaba media punta defensivo. Es lo que le gusta. Tío, es que le inicie la presión más... Que te cree juego. Él crea juego desde Ander Herrera. Ander Herrera es su 10 y está retrasado. Es el que crea el juego. No necesita, para, en su cabeza, un 10 ahí. De hecho, pausas. No es un 10. Es casi para un nada. Falso delantero. Es un chico que te llega. Es más un falso delantero, un acompañante.
2: De hecho, segundo
0: punta. Sí, segundo
1: muchas
0: punta.
1: Veces lo dijeron en la retransmisión que Pausan estaba muy arriba y que no había nadie quien viniera a coger el balón. Por eso tocaba sacarlo muchas veces más por la banda o que Ander lo subiera un poco más. Entonces, claro, es eso. Es básicamente un segundo delantero, un falso 9 ahí.
0: Es como Griezmann en el Atlético. Yo siempre le he puesto el mismo ejemplo. Se parece a Griezmann cuando jugaba en el Atlético. Con Diego Costa arriba o el que tuviera. Ahí que te llega, te hace goles, pero tampoco es un creador de juego, un organizador, un 10. Saidú no es ni media punta, pero el chico funcionó.
2: A ver, es que Saidú, nos queda la imagen del final de la temporada pasada, cuando estaba todo desquiciado.
0: Sí, él igual asesinando jugadores por todos lados.
2: Y en todo el desquiciamiento general, él fue uno de los... Vale, iba por todo, no medía, no... Pero cuando irrumpe, todos estábamos de acuerdo que dijimos, joder, qué futbolista, ¿no? O qué proyecto de futbolista. No, sí, sí. Ya no nos vamos a pasar porque aquí enseguida subimos a la gente.
0: Tiene todas las facultades.
2: Claro, físico, exactamente.
0: Tiene una técnica suficiente, un tiro potente.
2: Correcto, abarca. Bueno,
0: abarca campos, sí.
2: Tiene todas las, como bien dices, todos los argumentos para llegar a ser un buen futbolista. De repente se le cruza el cable, porque mide mal, porque lo cambian de posición. Yo creo que no jugó dos partidos en el mismo sitio. Luego, claro, lo que hay alrededor, eso devora todo. Y devoró todo. Devoró a los veteranos como para no devorar. Bueno, eso se devoraron solos.
0: Luego era colega de Polakowu, que eso tampoco es bueno.
2: Eso se devora. Luego, si te juntas con según quién, sumas todo eso, pues al final acaba la temporada que todo el mundo o mucha gente. A ver si nos quitamos al paquete este. Que no es ningún paquete. Que no es ningún paquete, Saidu. En absoluto. No sabemos si va a llegar a ser un buen jugador, un gran jugador, pero paquete no es, ¿eh? Pero tendrá que seguir su proceso. ¿Cuántos años tienes ahí?
0: Es que creo que 21.
2: De años muy,
0: creo
2: muy
0: que
2: mal.
0: Ya
2: pues
0: he hecho
2: claro,
0: los 21.
2: Es que decir ahora que un chaval con 21 años que ya tiene todo hecho en el mundo del fútbol, pues es un poco atrevido, ¿no? Cuando se le ven facultades. Ahora, que no se le ve, se le que es un tozolonero, que no da un pase de aquí hay, que se le va.
0: Porque yo creo que hay que definirlo como jugador.
1: Y
0: tiene que saber de qué juega.
2: Claro.
0: Y hay que enseñarle la táctica de una posición. Porque tácticamente es horrible.
1: Eso es importante, saber de qué juega. Porque es que el año pasado, bueno, el semestre pasado, se colocaba principalmente como defensa. Y claro, tiene físico, cuerpo, pero realmente yo creo que nunca ha sido su posición de defensa. Las veces que ha brillado más, hablando del año pasado, es cuando estaba de medio campo. Y ahora podemos ver que metiéndolo ahí en esa media punta, lo hizo bien. Entonces, de defensa nunca lo volvería a colocar. O sea, un caso, bueno, que...
2: Sí, un caso no, lo puedes poner un día. Exacto. Oye, un día puede salir, surgir
0: como recurso, solución.
1: Exacto, pero en un caso puntual,
2: un día,
1: sí.
2: No de costumbre ya, que lo...
0: Nunca ha sido defensa, o sea, exacto. Por mucho que insistieron, pero no era defensa.
1: Y fue la temporada pasada que lo que más jugó fue de defensa.
0: Sí, sí.
1: Entonces, claro, hay que enseñarle una posición de medio campo, media punta, pero que juegue en esa posición, no rotarlo por todas las posiciones, ni colocarlo de defensa, porque en la defensa muchas veces lo que más hacía era faltas porque no sabía defender.
0: Vamos con los mensajes. En el canal de YouTube de Antena Aragón decía Ostifina, ¿qué se sabe de Edu Espiau? Pues es que no se ha publicado como tal parte médico, fue baja para el partido pero estará para el siguiente. No hay lesión en teoría.
2: Sí, no era lesión,
0: claro, creo. Dijo Ibai que eran molestias. Decía Ostifina, panita, a mí no me molestas. Ahí, vulgarcito. Midwer, divertidísimo el partido. Fue como verlo por la radio. Jorge Cortés, yo creo que en el momento que Yameli juegue ya no lo saca del once. Son egos de entrenador. Dijo que coincidió con él en el Deportivo de La Coruña cuando Yameli jugaba en el segundo equipo. Anda. No sabía yo eso. Chema, el tener una defensa reserva tan inestable no es buen asunto cara a lesiones y sanciones, visto los rotos que les han hecho con Nastic y Torremolino. Decía Torrigol, ¿no creéis que Pausans nos puede dar más como revulsivo en banda y Yameli jugando por dentro? Yo sí, yo tengo ganas de ver eso. Yo sí, a mí Rubén Díez me gusta mucho como jugador. Y luego Pau, pues sí, como suplente también es buen agitador y puede jugar en banda. Dani Vázquez, ¿hay alguien que no pensara que el penalti iba a ir fuerte y al centro? Lo tiró bien, la verdad. Nico, Panita tenía razón con Espía, aún no me sobra. Torrigol, Joaquín es muy bueno, llegarán los números. Decía Nas Pepe, buenos días. Lalo Arantegui, por favor, tienes que dar de baja en enero a Tachi y comprar un central de nivel, al menos de segunda división, si es que pretendes ascender. Ana José Torres, desde el trabajo, los almaceneros soldados de Don Miguel Verón, presentes.
2: Joder.
0: Mira, soldados tuyos de Ana José Torres.
2: Soldados.
0: ¿Sabías tú eso, eh?
2: Es que no tengo ni idea. No sé,
0: pues
2: no.
0: Ahora mismo les dices, no soldado, sé. Hágame unos fritos. Y te los hacen.
2: Mira a ver de qué cuartel son, que no. ¿Qué regimiento pertenece? ¿No? ¿Qué,
0: ya nos dirás, Ana José.
2: Me he perdido. Perdóname si voy
0: el
2: despistado.
0: Trabajo es almaceneros soldados de Miguel de Verón. Bueno, mira, oye. José Manuel Pérez.
2: Ya no lo aclararéis. Venga.
0: Pero le dijo que
2: un saludo, no obstante.
0: Pero que dijo que estaban tiesos y los aguanta, se rompen los centrales. Luego hubierais dicho que por qué los quitó. A mí me hace mucha gracia cuando hacéis eso. Cuando no se ha dicho algo, dices, hubierais dicho no sé qué. O no, ¿tú qué sabes?
2: Pero,
0: o no.
2: Pero además...
0: Pero...
2: Yo tengo ojos en la cara y no los vi tiesos.
0: Yo tampoco. Yo
2: ya está.
0: A Diego lo puede... Quita uno. Pero claro. Quites a los dos. No estaban más tiesos que otros. Había otros que también estaban tiesos.
2: Más.
0: No eran los únicos.
1: Pereira mucho más tieso.
0: Pereira, tenéis que ver los goles. Los goles no son culpa de los centrales, son culpa de Pereira. Pero el chaval no puede hacer un milagro. Si no podía moverse, no podía. El tío intentaba disimular que no podía, pero no podía.
2: Y algo,
0: en
2: algo...
0: el segundo gol que nos marcan seguido, Barrachina ve que Pereira no va a las marcas y no puede. Intenta corregir su marca y dejas al suyo solo, gol. Pero era porque teníamos a un lateral caído en la defensa. Lo que pasa es que, claro, pues iba tieso, como podían ir los centrales, pero se eligió a los centrales. Yo a los centrales estos, hasta en muletas los hago jugar, porque son muy buenos.
2: A ver, sabe que ha metido la pata y lo tiene que justificar de alguna forma. Desde mi punto de vista. Que ha metido la pata cambiando los dos a la vez.
0: Desde el mío también.
2: Y ya está. Y yo no los vi tiesos. Yo lo siento, pero no los vi tiesos.
0: ¿Es para matarlo? No. En el mismo partido te acierta con el cambio de Saidu. Pero hombre, es verdad que casi se carga el partido esos cambios. Preiveros, las manías de entrenador pueden condenar al equipo. ¿No os parece? Me da que Ibai no llega el año que viene. Yo estoy seguro de que sí.
2: Esperemos que sí.
0: Cide, que diga a nuestro amigo si le molesta a Tachi o no. ¿Te molesta a Tachi?
1: Un poco.
0: ¿Es el único que te molesta un poco?
1: A ver, sí,
2: pero
1: sí,
2: poco,
1: yo creo que
0: poco,
1: sí.
0: Sino,
2: pero poco,
0: no se vaya a ofender.
1: Es que tiene la camiseta del Zaragoza y eso, pero sí, la verdad, yo creo que el que menos me gusta de la plantilla es Tachi, la verdad.
0: David, de buenos días, cafegoleros. Para mí, en caso de ascender toda nuestra línea defensiva titular, da para tabla media de segunda división. Es lo mejor que tenemos este año con diferencia. La titular, pues es posible que pudiera darlo. Si coges el currículum, es posible. Más que nada porque Sangali estaba en un equipo así. Rubo era el Valencia, es una buena cantera. Diego González estaba en un equipo así. Escudero y Pereira estaban en un equipo así. Bueno, el Cádiz, si lo queréis llamar equipo, pues jugaba en eso. En ese grupo de jugadores que cobran, pero se odian todos a muerte. Aloma, ¿para cuándo un partido con final tranquilo, con victoria y en el último minuto poder bufandear y celebrar nuestro zaragocismo?
2: Esperemos que el domingo. El domingo se juega, ¿no?
0: Sí, pues a ver si
2: el domingo. Esperemos que el domingo. Esperemos que el domingo.
0: Ojalá. Vamos con una pequeña pausa, enseguida volvemos.
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0: Seguimos y leemos. Amarillo, buenas, seamos justos, todos con el 1-4 veíamos el partido ganado. Yo no. Cuando tienes tanta experiencia en sustos, no lo ves ganado. Piensas, bueno, más o menos. Y tampoco se cambiaron a los dos centrales a la vez. Yo lo he visto desde fuera, había un Real Zaragoza muy superior. Imaginaos con más jornadas. El Rulabor, estoy harto de la narrativa que están creando otras aficiones en Twitter y demás redes sociales de que somos prepotentes y unos demonios cuando no es así. Yo la verdad que estoy viendo una afición del Real Zaragoza muy humilde esta temporada. Aceptando la situación, los que más se están adaptando. Fíjate lo que te digo, a veces está casi demasiado. Pero yo estoy viendo una afición para nada... No estamos mirando por encima del hombro a nadie.
2: Luego esto de las generalizaciones...
0: También.
2: Por estas cosas que salen en las redes sociales.
0: Sí, lo pone uno,
2: mí,
0: lo leemos 100.
2: Es que esto de hablar en nombre de... hablar en nombre de cualquier afición, a mí me parece... no lo sé, de entrada muy sobrado, ¿no? ¿Quién es nadie para hablar en nombre de toda una afición? ¿Quién? ¿Es que los zaragocistas...? No, lo pensarás tú. Dentro del zaragocismo hay muchas inquietudes, hay muchos pensamientos y hay muchas... Pues con los demás lo mismo. Y entonces pues la gente, pues porque uno diga que hable en nombre de la afición del... Por decir algo, ¿eh? Del Sporting y diga la barbaridad o del que sea... Pues hombre, pues hay que hacerle el caso que hay que hacerle. No deja de ser una persona que expresa su opinión en una red social. Y punto, y ya está.
0: Decía Cocina, buenos días, cafegoleros, el partido se lo carga y va, y tú puedes cambiar a un central y sacar el que quieras. Se ve que el bueno puede hacer que el otro sea un poco mejor. Y coincido que mandas el mensaje al equipo de que se relaje. Julio Martínez, ¿es mejor Tobajas que Pinilla? ¿Es mejor Cuenca que Pinilla? ¿Es mejor Ureña que Pinilla? Preguntaba en este caso, ¿eh? Son preguntas. No lo sé, la verdad. A gustos. Salva, claro. Navarro, 1-4 en Torremolinos. Si tienes que cuidar a los centrales, será el día para quitarlos. por malos que sean Barrachina y Tachina, nadie podría esperar una remontada. Imagino que Ibai habrá aprendido. Yo digo, a mí me entró miedo y lo dije cuando hizo el cambio, ¿eh? No me esperé a los goles. Dije, esto lo veo peligroso. Pero yo pensaba más en lo veía peligroso porque se lesionara a alguien. Porque ya no tenías cambios y quedaba un cuarto de hora más añadido. Digo, este tío nos va a añadir 10, por tanto me quedan 25 minutos de partido. Es lo que pensé. Digo, como se me lesione a alguien, me quedo 25 minutos sin un cambio y con el resto tiesos. Eso es lo que pensé yo. No pensé que fuera un tema de nivel, pero al final fue un tema de nivel.
1: Y que para mí el cambio realmente tenía que ser, era por Pereira, no por... A menos que tuviera algo de
0: verdad. Era otra opción, pero... sacar a Escudero por Pereira. Yo lo que digo es, una vez estés en esa tesitura, retrasa a Saidú para que les ayude. Que Saidú es un poco chico para todo y tiene mucho físico. No sé, busca algo, pero no sufras. Y sufrimos. Epi Blas, buenos días, Pulgarcito arriba. Pibe, buenos días, Cafegoleros. Ayer escuchando a Tiberio entiendo por qué no jugó todavía Yameli. Creo que ya debería entrar en dinámica y un par de partidos ser titular por Pau. Yo también lo escuché, estoy de acuerdo, pero me preocupa mucho que un entrenador que tiene a un jugador que ha jugado en segunda división 5 años y que se puede ver fácilmente en sus partidos y conocerlo, confunda su posición durante 2 meses en la pretemporada y se empeñe en que sea el sustituto de Ander. Cuando todos los que conocemos a Yameli sabemos que no es ese tipo de jugador. Eso sí me preocupa. Alguien debería haber que le dijera, oye, lo llevo viendo desde que tiene 10 años. Este chico no es medio centro, es media punta. Tenemos gente dentro del club que lo conoce a... Bueno, David Navarro fue uno de los mayores impulsores, si no me equivoco, de la carrera de Yameli. Si no me equivoco, creo que coincidió con él hace años en la tercera división y mejoró una barbaridad con él. Así que lo conoce. David, de ojo, porque si no me equivoco, en el gol contra el Antequera, el centro sale de sus pies también, del de Yardí. Corregidme si me equivoco, se está ganando el puesto de sobras. Joder, de un partido a otro casi se me olvida todo.
2: Pero puede ser.
1: Creo puede que ser. Sí.
2: Puede ser, sí.
0: Juan, buenos días, Cafegoleros. A mí me gustó la primera parte de Vadillo. Se fue 3 o 4 veces por banda. Es un jugador diferencial junto a Jardí. No entiendo que lo quitaran en el descanso. ¿Por qué le ponemos la vítola diferencial a un canterano que lleva 3 partidos? A mí me gusta Vadillo.
1: Es muy bueno.
0: Es el típico jugador que me gusta.
2: Antes ha nombrado otro oyente a quien ha sido, a Pinilla.
1: A Pinilla.
2: Pues claro, pues es que...
0: Todos no caben.
2: Todos no caben, efectivamente. Y el año pasado tuvo una irrupción que vale, que... Pero ya está, pues oye, ahora... A ver, lo de Rubén Díez a mí me llama más la atención porque es un tío que viene, lo acabas de decir, 5 años en segunda, viene con un caché, con un deja, seguramente viene a... Bueno, seguramente no, seguro que viene a tercera porque es el Real Zaragoza. A este no le prometen la titularidad, está claro.
0: Está claro,
2: pero,
0: está claro.
2: Pero...
0: Está clarísimo.
2: Pero hombre... él vendría con la expectativa esa, ¿no?
0: Y viene como unos números,
2: claro,
0: ¿eh? 30 partidos, 5 claro, goles y 8, 9 asistencias.
2: Voy al equipo de... Voy a mi equipo, voy a jugar, voy a ayudar a subir a... Y yo esto no lo entiendo muy bien. Es un activo que, no sé, imagino que será coyuntural, ¿no? Y dentro de 2 jornadas estará jugando y ya no estaremos hablando de estas cosas, no sé. Igual está en pretemporada aún el Ibai.
0: Decía Javier Arguedas lo de Yardí, fue un escándalo, fue el mejor partido que le he visto a un jugador del Zaragoza en tiempo. Además tenemos en el banquillo a Yameli, que va a ser importante en este equipo. José Ramón, buenos días, Cafegoleros. El gol de Saidú es gol de balonmano. Eso es que tiras fuera para salvar al portero y cuando bota, entre de rosca y resina, se mete para adentro. ¿Cómo tiene la cabeza para hacer eso? Fue la cabeza y fue el césped. Fue el centro, que va así con el efecto raro. Fue el cabezazo y fue el césped.
1: El centro fue maravilloso.
2: Se juntan las dos cosas, sí, pero viene con mucho efecto, sí. Y claro, se junta eso con...
0: El césped estaba sequísimo, igual hubiera resbalado otro día el balón, ahí no resbaló, pilló efecto de balonmano, sí señor. Julio, Cartagena, Ibiza, Teruel, Atlético Madrileño, Real Murcia, estos equipos de la parte alta excepto Teruel, a ver qué tal se nos da ese tramo de 5 partidos. El Villarreal B, yo estoy seguro de que va a estar arriba. Estoy seguro también. Jorge Cortés, a mí Escudero no me molesta. Hoy titulamos al programa No me molesta, seguro.
2: No me molesta.
0: No me molesta. Goliat TV, buenos días. Pau Sanz no puede ser titular, son demasiadas oportunidades. Los dos centrales no van a poder jugar siempre. O fichamos un central con experiencia o lo vamos a pasar mal. García Mayor, si tu objetivo es subir, tienen que jugar los buenos. Y los demás están para dar descanso a los buenos. Eso sí, con algo de calidad. Tachi, porque no es posible, pero no hay nadie en la cantera mejor que Barrachina. García Mayor decía también, ¿cuántas oportunidades le daríais al portero? Hay que esperar

0: No, molestar va a molestar poco, porque me parece que, sí. Me parece que va a jugar lo mismo que yo. Pero bueno, quiero decir que al final esto pues irá ajustando, claro. Vamos, y alguien ha nombrado también los filiales. A mí los filiales me dan mucho miedo.
1: A mí también.
0: Me dan mucho miedo.
1: Mucho.
0: Y voy a explicar por qué. Porque en segunda no pueden subir. Pero aquí sí.
1: Sí.
0: En segunda no pueden subir. Porque tienen el... Si ellos están en segunda es porque tienen el primer equipo en primera, entonces no pueden ascender. Pero aquí sí que pueden ascender.
1: De primeras, el tema de los filiales es muy injusto.
0: Aquí sí que
1: no es justo que estén tan dopados económicamente.
0: Es que yo no les dejaría jugar en estas ligas.
1: No puedes fichar a Vinicius por 60 millones.
0: Yo de hecho, que eso existe en muchos sitios, yo haría una liga de filiales. Ya está. Una liga,
1: casi todos lados.
0: Como la están haciendo en baloncesto...
1: Sí, la Liga Primavera Italiana.
0: Exactamente.
1: Sí. Es muy injusto. Ahora te pongamos un ejemplo.
0: Juegan entre ellos.
1: Sale
0: entre
1: Adrianinho. Adrianinho do Santos Oveiro, 16 años. Lo ficha el Madrid, 120 millones de euros. Al filial. A encarar a Tachi. No me jodas, hombre.
0: ¿Qué
1: y así juega. Y luego te hablan de límite salarial. Pero ¿qué límite? Si los filiales tendrían que pulirse el Barça o el Madrid. Nos cae. En verano mirábamos delanteros del Barça al Madrid porque se les va la pinza. Y llega agosto y te fichan 7. Porque da igual, los van a tener ahí, les da igual. A unos te lo ceden, a otros no, apuestan por este. Pero es muchísima pasta la que se les va. Cobran muchísimo más.
0: Incluso en un momento determinado, están en las últimas jornadas, les interesa de verdad
1: y
0: subir. Te bajan a 3.
1: Anda, el Barça te coge, claro, y te empieza a bajar a todos los niños que tienen el primer equipo, ¿sabes? Y estamos apañados.
0: No deberían jugar con... Pero bueno, pero aquí tenemos 3, ¿no?
1: Sí. Son peligrosos. Tanto es que tenemos el Castilla 3. Como el Atlético van Madrileño, ser, como el Villarreal, ve cuidado con ellos.
0: Van a ser los 3 muy peligrosos.
1: Sí.
0: Cuidadín. Y lo digo en la jornada 3.
1: Son rivales para el ascenso total y absoluto. Y seguramente los 3, unos más que otros. Cuidado con el Villarreal B. Cuidado. Que otros que tal bailan, que te secuestran a los niños en la puerta de los colegios por España. Daniel Suárez, buen día, cafegolero. Creo que algo ha cambiado realmente en el club. Hacía mucho que no veía un ambiente así en el vestuario y un comienzo así, igual que en el Aragón, 2-2. ¡Animemos! Hombre, y un 2-3 victorias está muy bien, ¿eh? Yo lo hubiera firmado. Ahora ganas el cuarto partido y te pones en una situación muy chula para el comienzo de temporada. Ahora hay que ganar.
0: Claro, a ver, que algún día vas a perder.
1: Claro.
0: Y llegará otro día que perderás. Que fue la primera jornada, vale. El problema es que es acostumbrarte a perder. Ese es el problema. Pero de vez en cuando... El problema es que estamos acostumbrados a ganar de vez en cuando. Y eso hay que darle la vuelta completamente a la tortilla. Hay que perder muy de vez en cuando. Sí. Pero muy de vez en cuando perderás, claro.
1: Jesús decía, el delantero es muy bueno, pero el problema es Pau, que no se complementa porque Pau no es media punta. Y lo de Rubén es lamentable que no juegue, mal ahí, bye. Decía, a ver, Richard, tenía muchas ganas de dejaros un mensaje, pues no llego al directo casi ningún día. Enhorabuena a todo el equipo y sobre todo a ti, Adrián, que eres la voz de este nuestro Real Zaragoza. Oye, pues un pulgarcito para ti, te lo agradezco de corazón. Contigo nos vamos a despedir. Panita, muchísimas gracias, no me molestas.
2: Muchísimas gracias a todos, gracias Adrián. Y espero que este domingo sí ganemos con tranquilidad, ojalá no pasar un infarto este domingo entre Saupa Real Zaragoza.
1: Miguel Verón, muchísimas gracias, no me molestas.
0: Muchísimas gracias, no molesten.
1: No molestamos.
0: Por favor, no molesten.
1: Vosotros no me molestáis nunca. Aupa nuestro Real Zaragoza.
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0: Muy buenos días a todos. Hoy es miércoles 16 de septiembre. Soy Pilar Sopesens y quiero dar la bienvenida a todos los que ahora se unen a nosotros aquí en Esto es Aragón, en Ebro FM. Saludamos también a los que lo hacen después, por la tarde, por la noche. Les recuerdo que nos pueden sintonizar en cualquier momento y desde cualquier parte del mundo a través de www.diarioaragones.com. Hoy quería hablarles de lo que se conoce ahora como cultura de la cancelación, un fenómeno social de rechazo masivo, sobre todo en Internet, contra una persona, una empresa o una figura pública por decir algo o hacer algo considerado ofensivo, inaceptable o ilegal. El caso más reciente es el rapero estadounidense Macklemore, que ha sido expulsado de la gira de Ed Sheeran por mostrar su apoyo explícito a Palestina en un concierto. Al parecer, los propietarios de los estadios en los que continuaba la gira le dieron al cantante británico, al titular, un ultimátum que ha acabado aceptando. Ahora Ed Sheeran, que seguro que les suena, es un cantante pelirrojo, con cara de bonachón, que no se posiciona, es duramente criticado por no mantenerse firme sobre qué artistas incluir en su gira y por no llamar al genocidio de Gaza por su nombre. Y es más, corre el peligro de quedarse sin teloneros porque 8 artistas han rechazado acompañarle después de lo ocurrido. Muchos artistas han sido señalados precisamente por no posicionar, por hacer oídos sordos a lo que ocurre en el mundo. Los deportistas rusos no participan con su bandera en las competiciones deportivas, pero luego Israel participa en esos campeonatos sin problema o en eventos como Univision. Los cantantes hoy en día tienen mucho poder, son altavoces para millones de personas y su alcance es exponencial por las redes sociales, pero ¿deben usarlo? Fíjense en España, por ejemplo, el Festival de las Ideas que se celebra esta semana en Madrid. Varios participantes, como el director Rodrigo Sorogoyen, la escritora Alana Portero o el cantante Rodrigo Cuevas, habían puesto en suspenso su participación hasta que este no renunciara al apoyo económico del patrocinador Allianz por sus vinculaciones con Israel, Allianz. Y este se ha acabado retirando, demostrando que la presión social tiene poder. En nuestro país esto de la cancelación no es nuevo. Otros artistas han visto afectadas sus carreras por posicionamientos ideológicos. Se me ocurren Alaska y Mario, Miguel Bosé, C. Tangana, a quien se acusa de machista, o Rosalía en Argentina este verano por celebrar la victoria de España en el Mundial. ¿Deben compartir sus posturas políticas los actores y cantantes? Otro asunto distinto es cuando incurren en delitos, como el movimiento Me Too y los casos de abusos sexuales que salieron a la luz. Entonces, directores, actores o productores fueron pues cancelados rigurosamente. Hoy en día también siguen saliendo casos, pero parece que no llegan tan lejos. Caras conocidas como Ben Affleck o Jared Leto han sido acusados de abuso sexual, pero ahí están, en primera línea de cartel, después, eso sí, de pasar un tiempo en barbecho, como para que se olvide la cosa. ¿Se debe separar el artista de su vida política? El caso más flagrante podría ser Michael Jackson. Su música sigue produciendo millones, se han hecho películas después de su muerte que han reventado las taquillas, su legado parece inmortal y nunca enfrentó pena ninguna a pesar de las acusaciones y los testigos sobre sus presuntas relaciones con niños. ¡Con niños! ¿Qué pasaría si nos enteramos de que Miguel Ángel era pedófilo o abusador? ¿Se retirarían sus obras del Vaticano, de la Capilla Sixtina? ¿Qué piensan ustedes? Otro ejemplo distinto, y con esto termino. Lady Gaga acaba de ser madre, parece que por gestación subrogada, algo que se condena en muchas partes del mundo por considerarse un sistema que oprime y vulnera los derechos de la mujer gestante a la que se paga por tener un hijo que no es suyo. ¿Comenzaremos a ver una ola internacional de rechazo hacia esta cantante? Vamos a reflexionar. Les invito a que nos manden su opinión en forma de WhatsApp al 640-03-6902. Mucha actualidad distinta tenemos hoy en el programa. Comenzamos por conocer qué es lo que nos depara la jornada de hoy de la mano de la Agencia Estatal de Meteorología.
1: Buenos días. Hoy en Aragón, tiempo inestable con el paso de un frente. En general, durante el día, cielos muy nubosos con precipitaciones. Por la mañana se esperan también con alguna tormenta en el Pirineo y de forma más débil en el resto. Mucha atención por la tarde en el sistema ibérico de Teruel. Se darán chubascos y tormentas que podrán ser localmente muy fuertes. En esa zona se activa el aviso naranja y peligro importante por precipitaciones que en una hora podrán acumular hasta 30 litros por por metro cuadrado. Se esperan también granizo y fuertes rachas de viento y el granizo puede ser de hasta 4 centímetros. Hoy bajan notablemente las temperaturas, máximas de 29 grados en Teruel, 28 en Huesca, 27 grados en Zaragoza y 22 en Albarracín. Sopla el cierzo con intensidad moderada y rachas muy fuertes, especialmente en el Ebro y durante las tormentas. Es una información de AM.
0: Hoy celebraremos el Día de Pokémon, que se cumplen 30 años desde que salió el primer juego de cartas. También hablaremos de ilusionismo, de un espectáculo que va a tener lugar este fin de semana. Y Michel Suñén nos va a venir a hablar, conversamos con él hace poco sobre cómo escribir un libro. Pues hoy un pasito más, cómo publicar un libro. Esos son algunos de los temas que hemos preparado para este miércoles 16 de septiembre. Son las 10:40 si nos escuchan en directo y aquí continuamos hablando de agua.

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1: El 99% de la materia del sistema solar se encuentra en el Sol. El Sol ha consumido hasta hoy el 50% de sus reservas de hidrógeno. El hidrógeno, en términos de masa, supone el 0,9% de la corteza terrestre. Un 71% de la corteza terrestre está cubierto de agua. El agua es el principal componente del cuerpo humano. Somos un 75% de agua.
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0: Este fin de semana en Yebra de Basa, en Huesca, se celebra la 15ª edición de la Feria Aragonesa de la Biodiversidad Agrícola, organizada por la Red de Semillas de Aragón. Hoy hablamos con Mónica Herrera, socia de esta Red de Semillas. Buenos días, Mónica.
1: Hola, buenos días.
2: Bueno, cuéntenos qué es, para el que no lo conozca, la Feria Aragonesa de la Biodiversidad Agrícola, que, como decíamos, cumple 15 ediciones.
1: Sí, pues es un espacio de encuentro que eso, llevamos 15 años organizando desde la Red de Semillas de Aragón con el objetivo de llevar el tema de la biodiversidad agrícola y la recuperación, ¿no?, del patrimonio agrícola y alimentario al territorio donde se realiza. Y es un espacio de encuentro para hablar, compartir sobre estos temas.
2: Uh-huh. Bueno, 15 años es un logro, ¿no? En este ámbito es complicado moverse en la recuperación de la biodiversidad agrícola.
1: Bueno, el tema en cuestión no es tan complicado, es más complicado a veces tener, ¿no?, los apoyos pues de la administración o de diferentes entidades como para poder llevar a cabo las ferias. Como siempre las hacemos como con muy poquitos recursos y son ferias como muy modestas, pero que tienen como mucho contenido y están muy bien, ¿no? Pero sí que falta a veces como contar con un poco más de recursos económicos pues para, bueno, llevar propuestas más diferentes o más lúdicas que enriquezcan también el programa con actividades más culturales.
2: Uh-huh. En esta ocasión coincide además con la 4ª edición del Mercau de Yebra, que ha sido un evento recuperado.
1: Sí, las compañeras de Tararaina gestionan el albergue de Yebra de Basa y llevan ya pues eso, 4 ediciones montando un mercado pues de productoras y artesanas del territorio para poner, ¿no?, en las calles de Yebra pues otra forma de consumo, conociendo a los productores, a los artesanos, que sean de cercanía y que ofrezcan pues productos pues de más calidad, más sostenibles. Y es una forma como de sumar fuerzas, ¿no?, juntar el mercado con la feria.
2: Uh-huh. Claro, porque además la alimentación, en este caso la biodiversidad agrícola, se demuestra que es un dinamizador del territorio, ¿no? Yebra de Basa es un municipio muy pequeño.
1: Sí, es verdad que las ferias las hemos hecho en municipios de muchos tipos, desde Tarazona, que fue el año pasado, con pues en torno a 10.000 habitantes, creo, como pues eso, Yebra de Basa, Embún, La Mata de los Olmos, como municipios muy pequeñitos, porque creemos que hay que llegar a todos los rincones. Lo importante es que haya gente motivada en el territorio que quiera realizarla y que el pueblo cuente con ciertas infraestructuras como para acogerla.
2: ¿Cuál es hoy en día el principal peligro, el principal enemigo, por decirlo de alguna manera, de la biodiversidad agrícola, de lo que ustedes pretenden recuperar?
1: Pues te diría que todo el sistema agroalimentario, ¿no? Pues los supermercados, las grandes compañías, Monsanto con los transgénicos, pues toda esta cadena de agroalimentaria industrial es la que pone en peligro, ¿no? Pues porque al final también, pues si haces huerta más de autoconsumo, es más laborioso, ¿no? Pues hacerte, guardarte tus semillas, hacerte tu plantero. Entonces al final vas a los viveros, que bueno, está muy bien porque hacen el plantero y te facilitan, pero es verdad que ya es difícil que haya plantero de variedades tradicionales, de variedades más antiguas, ¿no? Pues como que todo, tanto en los supermercados como a nivel de viveros, pues ya todo se va simplificando, homogenizando, y entonces ahí se pierde muchísima diversidad.
2: Uh-huh. Sin embargo, existe, ¿no?, este interés, porque, bueno, como demuestra la feria, y además hay diferentes iniciativas en toda la comunidad aragonesa que tratan de recuperar y mantener esas semillas.
1: Sí, totalmente, hay muchísimo interés y es cuestión como de todas de ir un poco remando hacia allí, ¿no? Y bueno, pues poner en marcha pues diferentes proyectos, eso, pues para que preserven y entre todas mantengamos pues estas variedades y que las semillas, pues eso, no se vayan con las personas mayores que lamentablemente fallecen y se llevan pues claro, pues un montón de semillas que muchas veces pues igual las familias pues no les ponen ese valor o no sabe qué hacer con ellas. Y de ahí pues se van perdiendo muchas variedades.
2: Bueno, precisamente hace ya unos días se hizo una cata, ¿verdad?, allí en Yebra de Basa, de judías y vainas de la zona.
1: Sí, de judías de vaina para consumo en verde, porque dentro de la Red de Semillas de Aragón hacemos ensayos agronómicos tratando de comparar variedades tradicionales con algunas variedades comerciales, o que estos estudios nos aporten como más información, ¿no?, de estas variedades, pues para ver cómo se comportan en campo y también cómo se aprecian, pues a nivel organoléptico, a nivel de consumo, pues qué características tienen. Entonces, como para saber si tiene sentido fomentarlas que se incorporen al mercado o fomentarlas más a nivel autoconsumo, pues porque están ligadas a una historia, a un territorio y tienen sus características también interesantes.
2: Claro, porque bueno, al fin y al cabo los agricultores lo que quieren es ganarse la vida, ¿no? Entonces tienen que ser, imagino, variedades que tengan, al ser autóctonas y recuperadas, están bien adaptadas a nuestro territorio, son viables.
1: Sí, hay muchas variedades que nos encontramos muy muy interesantes a nivel de producción para, ¿no?, pues para venta, para introducir en el mercado. Y hay otras que igual no tienen pues igual tantos niveles de producción, que entendemos que igual pues para agricultores profesionales no es tan interesante, pero tienen otras características, ¿no?, pues que igual están, que son, yo qué sé, para a nivel de consumo son mucho más interesantes, y eso pues una persona pues que hace su huerta para casa, pues igual sí que le ve sentido ponerlo, pues porque no hace falta sacar kilos y kilos, ¿no?
2: Mónica, ¿qué es lo que vamos a poder encontrar en la feria este fin de semana?
1: Bueno, pues un montón de actividades, desde, pues eso, ya empezando por el sábado, que va a estar todo el día el mercado de Yebra con diferentes puestos y mesas informativas. Tenemos una charla-taller para entender el suelo, una cata de tomates de Colgar, un taller de deshidratación y conservación de alimentos, la comida popular agroecológica, que ya es mítica de las ferias, un café-tertulia como para compartir la gente del territorio que se está haciendo, también actividades infantiles, ¿no?, espacios de juegos, cuentacuentos, taller de bichos reciclados. Luego ya también hay como talleres más técnicos, pues de limpieza de semillas y de injertos, con la posibilidad de llevarte tu árbol injertado. Y luego también el sábado conciertos de Ronda la Crava y La Corral, aparte de acabar con música de DJ. Y el domingo pues empezaremos la jornada con un paseo por las huertas tradicionales dinamizadas por el compañero Ismael Ferrer, y también habrá actividades de cocina tanto infantiles como un show cooking con legumbres locales. Y acabando pues como siempre con una degustación de productos que dinamizará Manuel Bueno, y está pendiente de confirmar el paloteado de la gente joven de Yebra de Basa que va aprendiendo paloteado, a ver si nos hacen una pequeña muestra, y ya pues clausuraremos la feria al mediodía del domingo.
2: Además, durante toda la feria tendréis una mesa de intercambio de semillas, qué interesante, ¿no?
1: Sí, siempre intentamos, ¿no?, pues facilitar que, bueno, que la gente venga con sus semillas y pueda encontrarse con otras, pues para compartir, para intercambiar, para sí, compartir cómo le va unas variedades u otras, y que pueda existir eso. Además del rally fotográfico, que también es una actividad que solemos hacer últimamente, que es generar un espacio de, ¿no?, de fotografía para luego pues hacer un concurso con un premio que colgaremos en redes sociales.
2: Mónica ya nos ha dicho la importancia que tiene reivindicar este patrimonio alimentario. Si alguien quiere ponerse en contacto con ustedes, ha mencionado, por ejemplo, pues familias que de repente encuentran semillas, que no sepan qué hacer con ellas, ¿cómo pueden hacerlo?
1: Pues nos pueden escribir en info@redsemillasaragon.org o en el 691-93-1713.
2: Con esa información nos vamos a quedar. Mónica Herrera, socia de la Red de Semillas de Aragón, muchísimas gracias y que vaya todo muy bien en Yebra de Basa este fin de semana.
1: A vosotras, gracias.
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0: El próximo lunes, 21 de septiembre, a las 7 de la tarde, se presenta el libro Clima y Sociedad, las paradojas del cambio climático, de Carmelo Marcén. Hoy hablamos con su autor. Buenos días, Carmelo.
1: Buenos días.
0: Bueno, cuéntenos, con este título, Clima y Sociedad, las paradojas del cambio climático, ¿en qué se centra este libro?
1: En cómo el clima afecta a la vida cotidiana de la sociedad completa. Entonces, se revisan una serie de consideraciones, por, vamos a llamarlo así, perturbaciones de la vida diaria, y después se aconseja la manera de prevenir y de combatirlas. Eso trata el libro, porque lleva un subtítulo que se subtitula Las paradojas del cambio climático, porque el cambio climático es una continua paradoja de la vida. Y entonces hay extremos entre los cuales hay que situarse.
0: Carmelo, lo oímos regular. No sé si está en una zona con poca cobertura o no sé si...
1: No lo sé. No sé si bajarme a...
0: Se corta un poquito la conversación.
1: No sé. Voy a buscar algún otro sitio donde se oiga mejor.
0: Porque no queremos perdernos ningún detalle de la charla, por si acaso alguien no puede acudir, como decíamos, al Paraninfo el próximo lunes. A partir de las 6:30 será esa presentación.
1: ¿Qué tal ahora? ¿Se me escucha?
0: Mejor, sí, mejor.
1: Vale, sí. Entonces, lo que comentaba es que, lo planteo, que hay que empezar... considerando que vivimos en un tiempo de incertidumbres, sí, que algunas pueden ser certezas, y para rebajar la intensidad, la magnitud de las incertidumbres, tenemos que acometer una serie de prácticas dentro de la sociedad en relación con el clima. Por eso lo digo, las paradojas.
0: Desde que se comienza a hablar más sobre cambio climático y sobre ecología, que se lleva un poco más al primer plano en la vida social, existen también muchos bulos, ¿verdad? Hay mucha desinformación.
1: Claro, porque toda esa desinformación yo pienso que es interesada. En este diálogo entre clima y sociedad hay muchos intereses cruzados, ¿no? Por ejemplo, se niega desde aquí, desde el gobierno de Aragón, etcétera, la existencia de cambio climático, y resulta que hemos tenido un verano especialmente duro. Duro por las continuadas olas de calor que hemos soportado, noches tropicales, ecuatoriales, días horrorosos. La sequía que ha provocado, que la sequía no es solamente una sequía en la naturaleza, sino que las producciones agrícolas han disminuido, han aumentado considerablemente los trastornos de salud relacionados con temperaturas prolongadas, y todo esto es un contexto de vida. Por eso nosotros lo llamamos, lo que aconsejamos, que lo mejor para protegernos de estas incertidumbres es acometer diversas acciones colectivas, la sociedad, a escala personal y a escala global, que nos limiten los efectos de estas perturbaciones.
0: En esa relación de clima y sociedad, ¿quién lleva un poco la voz cantante? ¿Quién se impone?
1: Bueno, hasta la revolución industrial, lógicamente, el clima era entrópico, ¿no? Era un desorden continuado que no se veía afectado por distorsiones provocadas por el conjunto social. Aumenta la población, se genera el consumo de combustibles fósiles, etcétera, y eso altera la composición de las masas de aire. Esa alteración de las masas de aire tiene repercusiones tanto en el movimiento de las masas de aire, humedad, circulación de los vientos, etcétera, como en la vida ciudadana, de tal manera que ahora mismo tengamos serias dudas, ¿no? A cualquiera que le pregunte, serias dudas de que esto vaya mejor. Dado que esto no es circunstancial, sino que nosotros tenemos registros desde hace 50, 60 años, observamos que sí, hasta el año 60, la duración de las olas de calor era, por ejemplo, 30 días, 27, ahora serían 60 y tantos, 61 en algún sitio. Entonces, algo está pasando. Y resulta que los organismos serios ven una correlación entre la composición del aire y la acumulación en ese conjunto de troposfera de factores que distorsionan una, digamos, unos movimientos naturales.
0: Carmelo, claro, cuando uno sabe más o conoce más, lee más de fuentes fiables, siempre hablamos, puede tener una cierta sensación, como usted nos decía, de sentir que no va mejor, de desesperanza, pero ¿hay que ser optimistas en este campo?
1: Es que a mí me parece que no es que es obligatorio no ser optimista, sino yo en la parte final del libro, la primera parte es por donde empieza. Pues la parte final es por donde se ve, más nunca acabar, porque yo estoy seguro que esto va a durar mucho tiempo, ¿no? Entonces, ¿qué sucede? Tenemos que convertir los problemas globales en retos de participación ciudadana. La potencia de la participación ciudadana es muy grande, ¿no? Hay que intentar que esa transición consumista se haga sin angustias, ¿no? No hay que tener más para vivir mejor, ¿no? Y luego que todo esto genera una serie de bucles sociales que en algunos sitios ya han producido beneficios notables. Lo peor es decir, como no puedo cambiar nada, voy a estar quieto, ¿no? Y además es que hay un condicionante, que esto no se resuelve en poco tiempo. Es decir, que hay que ser constantes, constantes, constantes en que si se mueren 5 o 10 mil personas en España, Francia, durante las olas de calor afectadas por esas olas de calor según criterios médicos y hospitalarios, algo tendremos que hacer para acumular en el aire menos partículas, que está demostrado desde el año 1859, Eunice Hood, una mujer, sin muchos medios técnicos, que el aire que contiene mucho dióxido de carbono acumula mucho más calor. Esa es una evidencia que quienes niegan el cambio climático lógicamente niegan, ¿no? Entonces todos podemos hacer, no una cosa, muchas cosas, y además cada cosa que hagamos nos tiene que provocar una cierta autosatisfacción.
0: Oscar, sí, le vuelvo a perder, Carmelo. Nos quedamos con ese mensaje. Nosotros todos podemos hacer no una cosa, sino muchas cosas. Y otra frase que nos ha dicho, no hay que tener más para vivir mejor. Les animamos a nuestros oyentes el próximo lunes 21 de septiembre a partir de las 6:30 en la sala Pilar Sinués del Paraninfo a acudir a la presentación de Clima y Sociedad. Carmelo Marcén, autor, además de geógrafo, educador ambiental. Muchísimas gracias por haber hablado con nosotros y ahora les voy a contar, antes de hacer una pequeña pausa, cómo continúan los valores de la cuenca hidrográfica del Ebro gracias a los datos del SAI de la Confederación Hidrográfica, ligeramente en descenso respecto a los de ayer. Por cierto, por ejemplo, por el Ebro ahora mismo discurren 51 metros cúbicos, o para hacernos una idea, cada vez que parpadeamos pasan 51.000 litros y una altura de 0,78. En Tudela, 34 metros cúbicos, ahí sí que hemos notado una bajada drástica del caudal, que sin embargo se mantiene estable en la desembocadura, en Tortosa, con 97 metros cúbicos por segundo. Ahora sí, hacemos una pequeña pausa, pequeñísima, ¿eh? Refresquense un poquito, aunque hoy el tiempo está muy revuelto, muy inestable, como nos decía la EMET, y regresamos enseguida con muchos temas interesantes que compartir con ustedes en este miércoles 16 de septiembre.

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Continuamos en esta mañana de miércoles y miramos por la ventana de nuestro estudio en el Coso Zaragozano. Vemos el cielo ligeramente encapotado y la gente, la verdad, que no sabe si salir con sandalias y pantalón corto o ya echarse una rebequita y una chaqueta. Hoy tiempo inestable. Tenemos en estos momentos 21 grados, aunque llegaremos a los 24, nada que ver con los días anteriores, en la capital aragonesa. Este descenso de temperaturas, lo cierto es que se agradece. ¿Son ustedes fans del otoño, de las tacitas de café caliente, de las calabazas, de los jerseys y las mantas, o preferían esos calores veraniegos? Separado de las vacaciones, ¿eh? No les pregunto si prefieren estar de vacaciones o no, sino las temperaturas. Nos lo pueden contar en el 640 03 69 02, es el teléfono del programa. Ustedes nos pueden mandar un mensaje de voz o un texto y allí les escucharemos, les leeremos, sabremos lo que opinan. Nos pueden contar muchas cosas más, como qué temas les apetece que tratemos, desde dónde nos escuchan. Eso me interesa a mí particularmente, que queremos conocerles. Y les cuento, les adelanto, que en el programa de hoy hemos preparado un montón de temas interesantes. Por ejemplo, hablaremos con el ilusionista aragonés Rubén Díaz, que regresa a casa este sábado 19 de septiembre con su espectáculo Serendipia. También va a pasar por aquí Michel Suñén, que nos hablará de cómo publicar un libro. Y hablaremos con nuestro experto en cine, con Alex Mabry, sobre películas apocalípticas, que parece un tema, bueno, pues como anillo al dedo con estos tiempos que corren. Esos son algunos de los temas que hemos preparado para este miércoles 16 de septiembre. Vamos con nuestra noticia de portada.

0: Pokémon cumple 30 años. Desde el pasado 27 de febrero, que es el Día Mundial de Pokémon, se está celebrando este aniversario que llega también a Zaragoza. Se van a celebrar diferentes eventos en nuestra ciudad, como una gran concentración de coleccionistas de cartas. Así que vamos a hablar de este tema enseguida con un experto. Les pregunto yo, mientras tanto, ¿cuál es su Pokémon favorito? Seguro que si les ha tocado, tanto como padres o como nietos, han oído hablar de este fenómeno, porque está en cartas coleccionables, en dibujos animados, en muñequitos, en videojuegos, en fin, por todos lados. ¿Quién no ha oído hablar de Pikachu, ese ser amarillo, con cola en forma de rayo, coloretes rojos y rayas y ojitos negros? La verdad que algunos bastante adorables. Hablamos con Alejandro Muñoz, experto en el tema y Pokepadre en Instagram. Buenos días, Alejandro.
1: Buenos días, ¿qué tal? ¿Cómo estás?
0: Muy bien, cuéntenos, lo primero de todo, acabamos de mencionar que el Día Mundial es el 27 de febrero, pero ¿qué se cumple hoy? ¿De qué se cumple este 30 aniversario?
1: El 30 aniversario del juego de cartas coleccionables, JCC. Entonces es justo el 16 de septiembre y entonces pues hay mucha gente que le gusta el coleccionismo, que lo celebra, que está queriendo abrir sus sobres para conseguir esas cartas deseadas. Y por eso es tan importante, porque es una franquicia que lleva 30 años con nosotros, toda una vida.
0: Claro, ¿qué tiene para seguir vigente tanto tiempo después?
1: Pues mira, tiene una cosa muy importante. Todas las cosas que se acaban compartiendo entre familia y se acaban coleccionando, van pasando de padres a hijos, y a veces, como en mi caso, pasa de hijos a padre.
0: Cuéntenos un poquito más sobre su historia. ¿Cómo entró usted en este mundillo de Pokémon?
1: Pues hombre, yo conozco Pokémon desde pequeño, porque tengo ya 46 años, pero fue mi hijo, por sus circunstancias, le dijeron que le podía venir bien pues esto de jugar a las cartas, para el tema de concentración, etcétera, y empezó él con ello, y ya me tiró a mí, y ya no hemos podido parar, pues ahí jugando, compartiendo, abriendo sobres, y coleccionando, y conociendo gente maravillosa.
0: ¿Por qué hay adultos que siguen tan enganchados? Le preguntaba a nuestra audiencia si seguro que conocen algún Pokémon, bien en primera persona, digamos, o otra vez como es su caso de sus hijos o de sus nietos incluso.
1: Pues a ver, yo creo que todo el mundo conoce a Pikachu, ¿no? Amarillito, pequeñito, tan juguetón. Bueno, y Pokémon como Charizard, ¿no? Grande, fuerte. Yo creo que para cada Pokémon tiene una personalidad, hay más de 1000 Pokémon. Y para cada persona hay un Pokémon, entonces es como la vida misma, ¿no? Pues te enamoras de uno y ya te sigue como tu compañero hasta siempre. Y luego

0: que nos acompañasen en el día a día.
1: Bueno, sería bonito porque a todo el mundo nos gusta tener alguien que nos ayude en nuestra vida. Pues no sé, puede ser un padre, una madre, una mascota. Pues imagínate ahora cómo está la inteligencia artificial de esas cosas. Pues que fuera un Pokémon, le sacarás de la Pokébola. Bueno, sería todo un poco caótico al principio, pero yo creo que al final sería positivo.
0: Hemos visto también en redes que, como muchos temas de coleccionismo, se puede llegar a pagar mucho dinero por algunas de estas cartas coleccionables, bueno, por ser raras o por haber pocas ediciones. ¿Podría ser también, o se podría ver desde un prisma de bien de inversión, estas cartas de Pokémon?
1: A mí no me gusta verlo así, porque al final son cartas coleccionables, como su propio nombre dijo. Es como las monedas, ¿no? Pues que alguien las empieza a coleccionar y tal. Pero claro, con el paso del tiempo, pues hay veces que hay menos unidades de alguna carta, y entonces pues eso a los coleccionistas nos gusta, y si no puedes encontrar una cosa y la tiene poca gente, pues puede ser que haya estas cosas. Pero a mí no me gusta que se asocie con el tema de inversión. Es verdad que inherentemente pues las cosas valen dinero, pero yo creo que lo importante es que tú colecciones porque te guste el Pokémon, porque te guste la carta, porque puedas jugar, y ya lo otro pues viene detrás.
0: Nos ha dicho al principio de la conversación que esto les ha llevado a su hijo y a usted a conocer a personas maravillosas. ¿Se crea comunidad? ¿Hay en Zaragoza comunidad de fans de Pokémon?
1: Sí, sí, hay una comunidad. Que además crea eventos, que se llama Mesa Goza. Luego tenemos exponentes muy importantes como PokeH, ¿vale?, que también pues hace eventos y hace cosas a nivel nacional. Y bueno, la verdad que estoy contento con la comunidad que hay en Zaragoza, con las tiendas también, que apoyan mucho todo el tema de juego organizado, pues está Central Games, TPK, el Rincón del Coleccionista, y la verdad que poco a poco va creciendo. Ahora con el 30 pues está apuntando mucha gente, y lo bueno es que podemos compartir algo con nuestros hijos, y a veces, pues por ejemplo, si hace mal tiempo y no puedes jugar al fútbol, pues puedes jugar a cartas Pokémon.
0: ¿Cómo se está celebrando este 30 aniversario? Porque es un evento mundial.
1: Sí, a ver, es un lanzamiento mundial, se lanza en todos los países a la vez, en cada uno en su idioma. Es verdad que en las tiendas se está viendo pues colas, ¿no? Pues gente que quiere ir a comprar el producto, pues en otros no, también se puede comprar online. Pero bueno, lo importante es que podamos conseguir las cartas que queremos, y al final lo más bonito es abrirte el sobre y luego pues poder intercambiar con tus amigos aquellas cartas que te sobren o buscar aquella que buscas.
0: Mencionábamos también que además de estas cartas coleccionables hay un montón de merchandising, podríamos decir. Bueno, se ha hecho videojuego, dibujos animados, hay muñecos, hay ropa. Una vez que uno empieza a coleccionar, ¿se hace un poco por contagio fan de todo lo demás?
1: Pues a ver, es evidente, porque claro, si te gusta Pikachu o te gusta Charizard o otro Pokémon, por ejemplo, a mí me gusta Bellsprout, ¿no?, que es uno que lanza bolitas, pues al final ves algo de que está con la marca de Pokémon y lo que te gusta, pues al final te acaba llamando. Pues un peluche, pues tazas, cualquier cosa. Es una franquicia, es la más potente que hay a nivel mundial, o sea, es una barbaridad todo lo que han sido capaces de llegar. Y sí, sí, puedes encontrar de todo.
0: Coleccionalos a todos, ¿no? A todos y a todo.
1: A todos y a todo, jolín.
0: Alejandro, el día 26 de septiembre va a haber un evento relacionado con Pokémon aquí en Zaragoza. ¿Qué es lo que va a ocurrir?
1: Bueno, ese evento va a ser una pasada, ¿vale? Es en el Centro Comercial Augusta. Estamos muy agradecidos porque nos ha dejado Mesa Goza poder organizarlo allí. Vale, entonces pues va a haber evento TCG, va a haber intercambio, va a haber mesas para que la gente pueda intercambiar, también jugar, también va a haber cosas para los niños para que puedan pintar sus Pokémon, va a haber mucho producto, vienen tiendas muy importantes, viene Mundo Distorsión, que es una tienda muy importante de Madrid, que tiene muchísimas cosas antiguas, una barbaridad, Nunca es Demasiado TCG también, que viene de Barcelona, y luego desde aquí pues viene Zaragoza Central Games y el Rincón de Coleccionista. Entonces va a ser un sitio donde los niños van a poder interactuar. No solo va a haber Pokémon, va a haber One Piece, también habrá cosas de fútbol, o sea, porque el TCG abarca todo lo que son cartas. Pero es verdad que en este septiembre pues Pokémon tiene un protagonismo principal por los 30 años y va a haber muchas cosas. O sea que os animo a todos que vayáis. Es gratuito, con lo cual es importante.

0: va a haber zona de intercambio, va a haber sorteos, por compras superiores a 20 euros pues entradas en sorteo también. O sea que aprovechar, oye, para una cosa que hay gratis y encima la tenemos ahí a tiro de piedra, pues hay que aprovechar el momento.
1: Y que va a jugar, a gustar a niños y a mayores. Para terminar, Alejandro, ¿qué significa para usted Pokémon? Después de tantos años, después de conocerlo al surgir, ¿no? Hace 30 años, y en este momento de su vida, pues con un hijo con el que comparte esta afición.
0: Pues, a ver, es como una sensación de que te vas viendo en un mundo, ¿vale? Y que conoces mucha gente pues maravillosa, coleccionistas con corazón, y que sienten el hobby, y es tan bonito poder compartir algo con un hijo, o sea, con alguien de familia, pero más con un hijo, ¿vale? Y disfrutar del hobby, pero ya a un nivel de que, bueno, pues ya eres algo, ¿no? Ya tienes tus cosas y tienes tus cartitas y tus preferidos y ya pues planeas, por ejemplo, hemos estado en torneos en Barcelona, hemos estado en Sevilla, en Londres también. Pues bueno, yo creo que es muy bonito compartir no este hobby, sino cualquier hobby con la familia, con amigos. Y disfrutar, porque al final lo importante es vivir recuerdos, que es con lo que te quedas, y experiencias bonitas de cara al futuro.
1: Si alguien quiere iniciarse en este mundillo o saber más, ¿dónde puede acudir?
0: Pues, por ejemplo, si quieres jugar, pues lo he dicho, tienes tiendas como Central Games, TPK, Rincón de Coleccionista, Gorilla Taxis, también que organiza un juego organizado, también tienes Doctor Ocio. Que tienes, bueno, las puedes buscar. Luego, tiendas grandes superficies, pues tienes en el Carrefour, en el Corte Inglés, en hay diferentes que venden este producto, ¿vale? Y yo creo que lo importante es, me podéis seguir en Instagram, Pokepadre, que tenemos una comunidad y ahí encontraréis gente maravillosa. Y también podéis seguir a Mesa Goza, que es donde pues organizamos todos los eventos y vamos dando pues información también, porque al final lo importante es que cuando inicias, que si alguien te puede guiar y cómo puedes empezar a coleccionar, pues es importante, y aprovechar también para aprender a jugar, que es muy bonito porque con unas pocas cartas pues puedes pasar un rato divertido. Uh-huh. Así que yo creo que ahí serían los sitios donde podemos conseguir información, evidentemente en la página de Pokémon.com.
1: Uh-huh. Pues animamos a todos nuestros oyentes, porque seguro que han oído hablar de Pokémon, si no es en primera persona, como decíamos, pues a través de sus hijos o de sus nietos, en este coleccionable que, como nos contaba, une generaciones. Alejandro Muñoz, Pokepadre, en Instagram, muchas gracias por haber hablado hoy con nosotros.
0: Vale, muchas gracias y nos vemos el 26, ¿eh? Te quiero ver allí.
2: El 26 de septiembre, lo han escuchado, será este evento gratuito en el Centro Comercial Augusta para que las personas amantes de los coleccionables, de todo lo relacionado con Pokémon, se puedan encontrar. Crea comunidad, crea lazos con nuestros descendientes. Son algunas de las ventajas y virtudes que nos contaba Alejandro Muñoz, Pokepadre, en Instagram. Este aniversario de Pokémon es una efeméride, pero no es la única de este 16 de septiembre. Vamos a viajar al pasado y recordar qué más ocurría en la historia en nuestras efemérides.

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1: Arrancamos las efemérides del 16 de septiembre en 1610, porque esta fecha marcó la conclusión de la expulsión de los moriscos aragoneses, un evento significativo en la historia de España. Estos descendientes de musulmanes que se habían convertido al cristianismo bajo presión durante la Reconquista continuaron siendo objeto de sospechas y tensiones por parte de la sociedad cristiana. La expulsión fue un proceso largo y complicado que comenzó en 1609 y se extendió hasta 1614 y que afectó principalmente a Aragón y Valencia, regiones con importantes comunidades moriscas. El 16 de septiembre de 1851 nació Emilia Pardo Bazán en La Coruña, Galicia. Pardo Bazán fue una destacada escritora, periodista y crítica literaria reconocida por su papel en la literatura española del siglo XIX. Su obra abarca una amplia gama de géneros, incluyendo novela, ensayo y cuento, y se la conoce especialmente por su enfoque en el realismo y el naturalismo. Entre sus obras más influyentes se encuentran Los Pazos de Ulloa y La Madre Naturaleza. Además, tuvo un importante rol en la vida cultural de su tiempo como defensora de los derechos de las mujeres y de la educación. ¿Han leído algo de Emilia Pardo Bazán? El 16 de septiembre de 1920 se produjo un atentado con coche bomba en Wall Street, en Nueva York, que resultó en una de las explosiones más devastadoras en la historia de Estados Unidos. El atentado tuvo lugar a las 12 del mediodía en la intersección de Wall Street y Broad Street, en el distrito financiero. Un coche bomba cargado con 100 kilos de dinamita y 450 kilos de clavos fue detonado, causando una explosión masiva que dejó un saldo de 38 muertos y unos 400 heridos. Este se considera el primer ataque con coche bomba de la historia. Un día como hoy de 2022, Mahsa Amini, una mujer kurda iraní de 22 años, falleció en un hospital de Teherán, Irán, 3 días después de haber sido detenida por la policía de la moral. Amini fue arrestada por presuntamente violar el código de vestimenta que exige a las mujeres cubrirse adecuadamente según las normas islámicas. Su muerte, oficialmente reportada como consecuencia de un mal estado de salud, generó una fuerte ola de protestas en Irán, convirtiéndose en las más significativas desde la Revolución Islámica de 1979. Amini se considera ahora un símbolo de la lucha por los derechos de la mujer. Iraq. Si miramos el calendario de días internacionales, vemos que el 16 de septiembre de 1987 se firmó el Protocolo de Montreal, un acuerdo internacional destinado a proteger la capa de ozono de la atmósfera al reducir y eliminar el uso de sustancias que la agotan. En conmemoración de este acto, la Asamblea General de la ONU declaró el 16 de septiembre como el Día Internacional de la Preservación de la Capa de Ozono. También se celebra hoy el Día Internacional de la Cardiología Intervencionista, una fecha proclamada por la ONU con el objetivo de mejorar la salud de las personas y aumentar la esperanza de vida en el mundo. Vamos ya con nuestra efeméride musical. El 16 de septiembre nace en Alcoy, Alicante, Camilo Blanes Cortés, más conocido como Camilo VI. Intérprete, compositor y productor, comenzó su carrera a mediados de los años 60 y en los 70 debutó en solitario, cosechando un gran éxito a ambos lados del Atlántico. Su prodigiosa voz y su estilo florido y grandilocuente, así como el papel protagonista en Jesucristo Superstar en la adaptación española de este musical, lo convirtieron en una auténtica estrella patria. Perdóname, Melina, Algo de mí, Quieres ser mi amante o Vivir así es morir de amor son auténticos himnos, algunos de sus éxitos inolvidables. Camilo VI falleció el 8 de septiembre de 2019 en Madrid. Se subía.

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0: Les voy a proponer ahora un plan fantástico para el próximo sábado 19 de septiembre. En el auditorio del World Trade Center se acogen las dos únicas funciones de Serendipia, del artista zaragozano Rubén Díaz, que regresa a Zaragoza. Hablamos con él. Buenos días, Rubén.
1: Muy buenos días.
0: Lo primero de todo, para el que no conozca, hablamos ahora un poquito de tu trayectoria, pero ¿qué es lo que vamos a poder ver el día 19 en el auditorio del World Trade Center?
1: Bueno, pues hemos preparado un espectáculo, bueno, es el estreno este sábado, y bueno, es un estreno previo a la gira que estamos preparando, que queremos recorrer toda España a poder ser, y bueno, es una nueva producción en la que, bueno, queremos enseñar al público nuestra manera de entender la magia, que simplemente no está basada en los efectos, sino que también está muy presente la puesta en escena, la naturalidad, porque al final no somos ningún Harry Potter, ¿no? Somos personas que el público está viendo a escasos metros y con mucho ritmo y mucho humor, que es imprescindible en mis espectáculos.
0: ¿Es difícil ser mago ilusionista hoy en día? Porque como que estamos acostumbrados a, no sé, tantos efectos especiales, recibimos tantos estímulos, tanta información. ¿Tenemos sitio en nuestro corazón para el ilusionismo y la magia?
1: Claro, yo creo que sí. Además, la magia, pues eso, es un arte que ilusiona, ¿no? Y que además nosotros como ilusionistas es nuestra misión, porque yo creo que cualquier artista que se dedica, pues eso, sobre todo a las artes escénicas, nuestro trabajo va dedicado al público. Sin el público no tiene ningún sentido. Pero sí que es muy difícil y más actualmente, pues bueno, sorprender al público, porque está acostumbrado a muchos estímulos, a muchos inputs. Y además ahora con la IA, ¿no? que podemos ver de todo, pero bueno, es lo potente de la magia en directo, que el público viene al teatro y lo que está viendo es totalmente real, porque lo está viendo con sus propios ojos. Entonces, yo creo que la magia es un arte que no pierde potencia, incluso yo creo que es mejor, mucho mejor ir al teatro y verla en directo.
0: Eso, por supuesto. Serendipia es el nombre de este espectáculo. ¿Cuál fue el punto de partida, la inspiración para crearlo?
1: Bueno, pues yo el año pasado ya celebramos los 10 años sobre los escenarios. Dentro de muy poquito ya, bueno, el año que viene ya hacemos 10 años de magia, ¿no?, profesional, que fue cuando me hice autónomo. Y bueno, es un espectáculo que un poco celebra esos 10 años. Y mi visión de la magia, ¿no? Porque bueno, al final mi visión de la magia es grandes efectos, que el público, pues bueno, sea muy partícipe de todo lo que ve, y es un espectáculo con grandes ilusiones y en la que el público pues participa muchísimo.
0: Es que Serendipia es una palabra, bueno, además tus otros espectáculos, Imagine, Utópico, son muy evocadoras, ¿no?, estos títulos.
1: Sí, la verdad que al espectáculo, sobre todo a Serendipia, es que ¿qué es esto? O sea, lo he llamado Serendipia, Serpentina, de todo. Pero bueno, una Serendipia es un descubrimiento que puede llegar a ser bueno o valioso, pero que ocurre de manera accidental o casual, ¿no? Entonces, en mi vida ha habido grandes Serendipias y de hecho en el espectáculo hablo de esto, y en el espectáculo se viven varias Serendipias y el espectador vive varias Serendipias a lo largo del espectáculo. Así que bueno, espero que cuando el público salga del espectáculo sepa lo que es una Serendipia, lo diga bien y lo entienda. Y sí que me gustan estas palabras raras, porque también Utópico es nuestro espectáculo de formato un poquito más pequeño, y Imagine, que ya fue el anterior espectáculo.
0: Porque además, bueno, cualquiera que visite tu página web, también participas en eventos de empresas, ¿verdad?, por ejemplo.
1: Sí, pues la verdad que bueno, es una muy buena forma de bueno, ya no solo como presentador de esos eventos de empresas, sino bueno, pues después de las cenas de empresa o la presentación de un producto, pues hacerla de una manera más original, la verdad que funciona súper bien y que queda súper original.
0: Nos decías que llevas ya más de 10 años sobre el escenario. ¿Cómo comenzó tu pasión por este mundo de la magia?
1: Pues empezó con el Magia Borrás.
0: No.
1: Yo creo que sí, esa fue la primera Serendipia que viví, que fue que me regalaron el Magia Borrás, que yo no había hecho magia. Bueno, sí que había visto mucha magia, ¿no?, y me gustaba mucho todas las artes escénicas, siempre que había algo en mi pueblo, lo que fuera. circo, todo, pues yo ahí estaba. Y bueno, la magia, se empezó con la magia Borrás. En esa misma noche que me lo regalaron en Reyes, yo ya había hecho todos los juegos, ya tenía mi familia cansada de toda la magia, y bueno, y a los años me volvió a picar ese gusanillo, y bueno, y empecé a formarme, a leer más libros, a juntarme con otros magos para que me inspiraran.
0: Zaragoza, Aragón, además es tierra fértil, ¿no?, en esta cuestión de magia.
1: Claro, Aragón es bueno, está el gran Pepe Carroll, que ya, bueno, es un mago quizá más antiguo, pero que también era presentador de televisión, y, sí, y bueno, quizá fue uno de los que hizo la magia en Aragón, pues así como potente. Y ahora actualmente pues también somos muchos magos, y además España, ayer lo he hablado con otros compañeros, que España es potencia mundial de la magia. Somos referentes, sobre todo, bueno, el maestro que nos dejó hace unas semanas, Juan Tamariz, es el que hizo que la magia en España estuviera donde está. Así que, jolín, es muy guay ser mago de aquí y tener como un poco esa responsabilidad, ¿no?, de que la magia en España siga siendo referente.
0: Sí, el gran Pepe Carroll de Calatayud, inolvidable. Quería saber también qué es para ti lo más difícil a la hora de subirte al escenario. Nos has dicho un poco también la capacidad de sorpresa del público, pero cuando te subes, cuando comienzas un nuevo espectáculo como este Serendipia, ¿qué sería lo más complicado?
1: Pues ya fuera de arrancar el proyecto, que es muy complicado, sobre todo este proyecto que quizá es más ambicioso, porque bueno, hemos intentado que sea un espectáculo distinto, que no sea un simple catálogo de ilusiones, sino que bueno, que sean números originales, que son números únicos creados para este espectáculo. Entonces hemos tenido que juntar un grupo de magos creativos para hacer los números de este espectáculo. Pero quizá a nivel artístico es, aparte de mostrar algo distinto, ¿no?, y que al público le llame, sobre todo en cuanto a puesta en escena, en cuanto a iluminación, es conseguir que asombre. O sea, que los números que nosotros hemos preparado, que quizás nosotros nos pueden parecer increíbles, pero la magia la hacemos al público. Igual a nosotros nos parece algo increíble y al público no. O todo lo contrario, un número que pensamos que es, bueno, un poquito más normal, al público le flipa. Entonces, bueno, hay que ir ahí probando, testeando, porque la forma de medir es la reacción del público. O sea, que eso quizás es lo más difícil.
0: Nos has dicho antes también que es una forma de entender la magia personal, ¿no?, con donde pues esa cercanía con el público, el humor, la naturalidad, también tienen mucho peso, además del propio número en sí.
1: Sí, claro. Sobre todo, pues bueno, que aprovechar esto de que el teatro no tiene esta cuarta pared y que el público sea muy partícipe y que se sienta partícipe. Dentro de que es un espectáculo pues grande, ¿no?, que hay efectos grandes, que todo el público se sienta partícipe. O sea, lo mismo, hay un efecto como súper grande y de repente hacemos un número pequeñito, un número que es directamente con un espectador y que se ve en la pantalla del escenario. Claro, es que hay como muchísimas variantes, y además el espectáculo es un poco una montaña rusa de emociones.
0: ¿Para quién es este espectáculo con el que, recordamos, das el pistoletazo de salida desde este sábado en Zaragoza a esa gira nacional?
1: Eso es. Pues mira, va para partir de 5 años, para público a partir de 5 años, y ya de 5 años hasta los 150 o 160, ¿no? Es un espectáculo muy familiar y que se lo pasa igual de bien el más pequeño que el más mayor de la familia. O sea, que es un espectáculo para todos los públicos y todo el público lo va a disfrutar muchísimo, estamos seguros.
0: Pues seguro que a nuestros oyentes les han entrado muchas ganas de asistir. Recordamos, 19 de septiembre en el auditorio del World Trade Center a las 5:30 y a las 8. ¿Dónde sacamos las entradas, Rubén?
1: Las entradas están disponibles ya, bueno, desde hace un mesecito aproximadamente, en nuestra web, en la web que hemos habilitado para la compra de entradas de aquí de Zaragoza, que es soyrubendiaz.com/Zaragoza. Ahí las pueden coger anticipadas. Y para la gente de última hora que no haya podido cogerlas o que esté por ahí cerca y de repente se quiera acercar y no lo pueda coger por el móvil o desde el ordenador, pues pueden acercarse a la taquilla que vamos a habilitar ahí en el propio auditorio.
0: Bueno, pues esperamos que vaya muy bien. Desde luego animamos a todos nuestros oyentes a acercarse y a dejarse sorprender por muy difícil que parezcan estos días. Rubén Díaz, ilusionista zaragozano, muchas gracias por haber hablado con nosotros.
1: A vosotros, muchas gracias.
0: Miramos por la ventana a las 11:42 si nos escuchan en directo. Ya saben que nos pueden escuchar después por la tarde o por la noche, siempre en diarioaragones.com. Y tenemos 22 grados en Zaragoza, aunque parece que sopla un poquito de aire, por lo que vemos cómo se mueven banderas que cuelgan de algunos balcones y esas copas de los árboles en la calle San Miguel, que podemos apreciar desde nuestro estudio en El Coso. ¿Cómo llevan ustedes la mañana? ¿Cómo llevan este miércoles, esta mitad de semana, mitad de mes? Fíjense que no queda nada ya para el Pilar, ¿eh? Les invito a que nos lo cuenten en el 640-03-6902. Es el teléfono del programa. Nos pueden enviar un WhatsApp, un audio, un texto, lo que ustedes quieran, y compartirnos qué es lo que les preocupa en este 16 de septiembre. Nosotros continuamos. Muchos temas interesantes que compartir con ustedes en el programa de hoy.
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0: Cuídate.
1: Dicen que en esta vida hay que escribir un libro, plantar un árbol, tener un hijo. Bueno, si lo tienen escrito, el libro digo, también habrá que publicarlo. Y sobre ese tema viene a hablarnos hoy Michel Suñer. Michel, bienvenido.
2: Hola a todos. Efectivamente, cada vez es más habitual que personas de todo perfil publiquen libros o que por lo menos se interesen en poder hacerlo. Entonces vamos a hablar de esta realidad, de muchas oportunidades que hay y también de algunas verdades y algunas falsedades. La primera de ellas es que publicar no te hace escritor. Es escribir lo que te hace escritor y a partir de ahí lo que pase después te da difusión o no. Y lo que sí que es verdadero, absolutamente incontestable, es que nunca fue tan fácil poder publicar un libro como ahora. Antes de eso, yo os animo a pensar por qué queréis publicar, porque hay muchas motivaciones que no son las más idóneas. Hay quien quiere hacerlo por ego, por fama, por dinero, también a veces por marca personal, por ser escritor. Ya os he dicho antes que publicar no hace escritor necesariamente. Pero bueno, la clave es que el escritor es precisamente quien escribe bien, persevera, mejora y sigue escribiendo cada vez mejor, no el hecho de publicar. Cosas que os pueden ayudar a desdramatizar según qué rechazos, que es habitual en la trayectoria de cualquier escritor de verdad. Pues que hay grandes novelas que tuvieron muchos problemas para ser publicadas. Por ejemplo, Carrie, de Stephen King, tuvo que recibir 30 cartas de rechazo hasta que una editorial decidió apostar por ella. Y Dune, una obra maestra de la ciencia ficción, de Herbert, también recibió noes de una editorial hasta 20. El caso más, bueno, y de hecho la editorial que le publicó, curiosamente, estaba especializada en reparación de coches. Tuvo mucho más olfato que cualquier otra editorial para descubrir ahí algo de ciencia ficción realmente diferencial. El caso más conocido quizás es el de Harry Potter y la Piedra Filosofal, de Rowling, que recibió nada menos que 14 negativas de ediciones de todo tipo hasta que Bloomsbury decidió apostar por ella. Lo más curioso es que no fue gracias al director editorial, sino a su hija de 8 años, que empezó a leer el manuscrito y dijo que quería terminarlo, que no se podía quedar sin saber cómo acababa, y eso le hizo pensar al editor que quizás en la mente del público al que iba dirigido podía ser una obra maestra. Incluso García Márquez, no esa leyenda de que Cien años de soledad no quería ser publicada, pero sí su primera novela, La hojarasca, no solamente recibió un no rotundo por parte de Guillermo de la Torre, de Editorial Dolosada, sino que este además le sugirió que debía cambiar de oficio porque no estaba hecho para esto de la pluma y las letras.
1: Pues menos mal que no le hizo caso.
2: Así que podéis desdramatizar si habéis recibido uno o dos noes de momento o alguna no respuesta, porque el camino no está exento de dificultades. Para todos. Vivimos de todas maneras en un momento de tiranía del like, donde las editoriales más grandes no siempre deciden, o pocas veces deciden, solo por la calidad literaria. De hecho, vivimos en una época de inmediatez, de que todo es rápido, de que la notoriedad personal tiene que crecer absolutamente rápida. Hay cada vez más, es curioso, escritores mediáticos, y estos son normalmente los que ganan los grandes premios, llamémoslos comerciales, Planeta y tal, y esto no deja de ser pues un elemento incuestionable. En gran medida, ahora y cada vez más, las grandes editoriales deciden a qué publican y a quién no por sus seguidores en redes sociales. Es una de las cosas que te preguntan de antemano. Oye, ¿cómo vas de redes sociales? Claro, el que está empezando, el ciudadano normal, como puedo ser yo, pues tienes tus seguidores. Y bastantes son, ¿no? Pero esto realmente le hace alterar la realidad porque la clave ya no está para publicar tanto en qué texto has preparado, sino en cómo te mueves en ese mundo mediático que hay alrededor, ¿no? Uh-huh. Es decir, las editoriales se quieren asegurar ventas o posibles ventas cuando tienes una comunidad de fieles muy grande. Y por otro lado, una trampa del mercado que mucho escritor inexperto acaba pisando esa mina es que las editoriales quieren perpetuar el modelo que triunfa. Está funcionando este tipo de novela con estas características, con un protagonista tal, con misterio, con no sé qué, pero que pasan estas cosas, y entonces tú, si quieres llegar a ese modelo, siempre vas tarde, porque cuando preparas la historia en función de lo que han dicho que quieren publicar y que lo tuyo no cumple, te metes en ese embolado y luego llegas tarde porque ya funciona otra cosa. Con lo cual yo os recomiendo que seáis fieles a vuestro estilo, y si se alinean los astros, fenomenal, y si no estáis en el mercado, ya llegarán otras oportunidades que el que persevera acaba teniendo sus recompensas.
1: A mí me pasó que fui a comprar un libro para un chico de 12 años y es que en esa franja de edad solo había romance teenager. Y digo, pues yo creo que esto no le va a gustar. Oye, pues todo era eso. Todo.
2: Es lo que te digo. Yo he tenido rechazos de editoriales muy grandes que me habían venido a buscar y yo les pasé la novela que tenía escrita. Y me dijeron, jo, está fenomenal tal, pero es que no encaja con lo que ahora se lleva el personaje. Y además este tema es políticamente incorrecto para nuestra editorial. Bueno, pues ya está. No pasa nada, la publico en otro sitio. Evidentemente yo ahora he llegado a un punto que puedo publicar prácticamente el 100% de lo que escribo, pero para llegar ahí también tuve que hacer este recorrido poquito a poco y con dificultades.
1: ¿Cuáles son entonces las opciones que tiene una persona que quiere publicar su libro?
2: El abanico es amplio y variado. En primer lugar, la editorial convencional, grande, mediana o medio grande, que aporta muchas ventajas. No te cuesta nada, te aporta prestigio, te aporta distribución amplia, nacional. Pero por otro lado, las dificultades también son importantes. El acceso es dificilísimo porque hay muchos candidatos, por lo que os decía, la tiranía del like y de los seguidores. El margen que vas a cobrar es poquito. Alguien se echa las manos a la cabeza cuando les decimos los autores que cobramos en general el 10% de la venta del libro. Pero en estas editoriales grandes, cuando empiezas, a lo mejor te ofrecen el 5 o el 4 o el 6. Ya depende de ti esa carrera literaria, ¿no? También la vida de tu libro es bastante corta, a no ser que haya muchas ventas. Es la novedad, os lo decía antes, la rapidez. Lanzan el libro, te tienen catálogo y si no hay una adhesión inmediata, a los dos meses te abandonan, entre comillas, y tienes que buscarte tú la vida porque están apostando por otros títulos o autores. En general suele ser el último mono, salvo que ya estés consagrado, entras por la puerta de atrás. Entonces ellos echan el esfuerzo en los autores más importantes. Y es complicadísimo reeditar, incluso cuando has vendido una primera edición. Claro, ellos ya han amortizado la inversión y tienen que ver muy claro que la segunda puede llegar a vender tanto como la primera, porque si no, y eso es muy frustrante, que tú tienes un libro que está triunfando a pequeña escala, pero en tu órbita, y que te lo paran pues porque realmente no ven la rentabilidad o no quieren arriesgar los beneficios obtenidos. Otra buena posibilidad son las editoriales independientes o locales, más pequeñitas, donde en primer lugar vas a ser un autor mucho más mimado, eres más importante para ellos. Al mismo tiempo es buena opción para nichos de mercado. Oye, pues yo me manejo en la romántica digital o yo me manejo en un ensayo muy determinado. Esos trabajan bien, sobre todo si son sellos que están metidos en esa dinámica, te pueden ayudar a esa penetración inicial y te aseguran una presencia en ferias, porque cuando hay ferias, evidentemente más a nivel más regional, vas a ser cabeza de cartel. Cuando hay ferias y estás con una editorial grande, van los grandes y a ti te dejarán algún jueves, si Dios quiere, en un rinconcito de la caseta, ¿no? ¿Cuál es el problema? Que tampoco es fácil acceder a ellas, aunque siempre es más accesible que a las anteriores, y que tienen una distribución geográfica limitada. Oye, que es que me han dicho que mi libro no está en Cádiz. No, no, sí está en distribución. Y probablemente estará en esa librería de Cádiz a la que ha acudido esta persona que te conoce, pero está en el almacén, porque les llegan 100 títulos nuevos cada semana. Y eso me lo han contado a mis libreros, que no me conocían hasta que fui a presentar una novela allí. Decían, pues es que he tenido tus libros y me parecen fascinantes, pero no los sacaba a las ventas porque no sabía quién eras, ¿no? O qué aportabas. También te obliga un compromiso de ir a todos los sitios. Es decir, la editorial pequeña apuesta por ti, con ese gano-ganas, tú tienes que ir a las ferias, estar dando el cañón. A veces te apetece, otras veces no. Hay quien se le da muy bien, hay quien le cuesta el cara a cara con el público. Y es lo que toca, es apostar por esta posibilidad. Cada vez es más frecuente la autoedición. Entonces yo diferencio dos tipos. Es decir, la autoedición es que yo, que soy el autor, me convierto, entre comillas, en empresario, en emprendedor o en editor de mis títulos. Una opción es la autoedición digital, con Amazon y con otras plataformas, que hay muchas, y es relativamente sencillo. Ventajas, tienes un control absoluto sobre tu obra. Decides la portada, el precio, el número de páginas, el contenido. Bueno, a veces te pulen esas cositas según los servicios que contrates y otras veces haces lo que tú consideras oportuno. Es rápido y evidentemente el margen de beneficio aumenta considerablemente porque te ahorras al editor y te ahorras sobre todo a los distribuidores, salvo la plataforma. Negatividad, cosas negativas, vas a ser invisible, eres una gotita de agua en el océano. ¿cómo consigues llamar la atención sin esos seguidores o ese mediatismo que decíamos antes? Pues va a estar complicado, ¿no? Aparte, te puede desgastar el marketing. Yo os decía, una de las ventajas es que dominas todo, pero también es uno de los inconvenientes. ¿Qué pasa? ¿Quién hace la portada? ¿Quién la hace bien? ¿Cómo me aseguro que el contenido no patina? O cómo, bueno, pues todo eso lo tienes que tomar tú. Si lo haces con plataformas, te facturarán esos servicios, y si no es así, a lo mejor el libro está muy bien, pero la presentación y el impacto deja mucho que desear y te quedas por el camino. Exige, con todo, mucha dedicación. Tienes que implicarte y meter tiempo no solo a escribir y a ver los comentarios de tus lectores, que eso gusta mucho, sino también a esta parte, ¿no? A gestionar y a imaginar. Esto suele generar estrés, fallos técnicos y, por lo tanto, pues a veces es contraproducente. Luego yo diferencio la que he llamado autoedición emprendedora. Uh-huh. Y es que tú, viendo ese percal que acabo de contar, decides convertirte en un profesional de esto, por lo menos en este proyecto, a afrontar ese reto y meterte, ¿no? Entonces te lo planteas como negocio, asumes todos los detalles, bien por cuenta propia o bien recurriendo a colaboradores, como es el caso de Zoomun, mi agencia, donde a veces autores nos mandan pues una portada, un contenido, una sinopsis, todas estas cosas, y les damos ese servicio. Exige, eso sí, dedicación plena, y es como un autoempleo, un segundo trabajo. Uh-huh. Tienes que ir a las ferias, tienes que moverte, tienes que hacer presentaciones, tienes que contactar con unos, con otros, pero si lo planteas de este modo, analizando bien cuánto inviertes y cuánto puedes recoger, bueno, hay mucha gente que se dedica a esto cada vez más. Incluso hay una asociación reciente de autoeditores en Aragón que va a muchas ferias como asociación y te permiten tener espacios. También es verdad que la lucha luego en esa caseta es un poco cainita, ¿no? Claro. Porque te juntas allí 10 autoautores con una mesa pequeñita y que todos tienes una hora para vender tus libros porque luego llegan otros, pero es algo que antes no existía y que tienes esa vía, y hay gente que le va muy bien, a otros no tan bien, pero esto es como todo, pues el que vale, vale, y tiene aquí un trampolín adicional. Uh-huh. Hay una trampa, y la trampa es la editorial que te contrata porque supuestamente ha leído tu manuscrito y le encanta o ve muchas posibilidades, y te ofrece un pseudo contrato de edición en el que en realidad te está planteando una coedición abusiva o una autoedición encubierta, donde tú pagas X ejemplares, con lo cual ellos ya cubren los gastos de producción y encima te atan con otras condiciones, como que los derechos de autor siguen siendo el 10%, como que, por ejemplo, si hay una segunda edición sigues teniendo esas mismas condiciones. Entonces, aquí en realidad el autor se entierra, no va a ganar dinero, no va a tener visibilidad, no va a tener difusión. A veces hay quien ha aprendido estas circunstancias y le ha venido bien, pero yo ahí sí que recomendaría recurrir a expertos, llamarme a mí si queréis y yo os cuento, oye, pues este contrato no te beneficia, es mejor que hagas una autoedición por tu cuenta, o sí, porque aquí sí que hay muchas trampas, y normalmente en internet, sin saber con quién contactas, te puede ocurrir esta situación, que te ofrecen algo que está muy por debajo de lo que realmente es factible y que te están haciendo perder dinero, no porque quieran vender tu libro, sino porque su negocio es editar autores noveles a cuantos más, mejor.
1: Uh-huh. Como conclusión, Michel, porque hemos comenzado diciendo que no es escritor el que publica, sino el que escribe, y que hoy en día es muy fácil, más fácil que nunca, publicar con todas esas opciones que nos has dicho.
2: Claro, la cuestión clave es: defiende tu estilo, sé coherente contigo, no te dejes guiar por la necesidad de publicar, cuidado con las estafas, que las hay. Sé selectivo, habla con gente que sepamos, consúltanos, te ayudaremos, te daremos referencias. Hay muchos buenos editores que, aunque te rechacen la novela, te lo hacen de una manera que te ayuda a crecer. Esos son los que te pueden dar consejos. Paciencia y, sobre todo, disfruta del proceso de escribir. Y si acabas publicando, mejor que mejor. Pero disfruta del proceso. A veces cogemos atajos que nos llevan a estamparnos o a perder la ilusión o a frustrarnos. Y muchas veces, insisto, el trabajo bien hecho, cuando eres escritor de verdad, la perseverancia te lleva a obtener recompensas y aspectos positivos inesperados, como puede ser que de repente alguien te llame y quiera publicar tu libro, aunque no sabes cómo lo ha llegado a conocer, ¿no? Pero estas cosas ocurren.
1: Continuaremos hablando de este asunto, que es muy interesante. Muchas gracias, Michel Suñén.
2: Hasta pronto.

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4: Comentamos ahora la última hora de la actualidad, como siempre, con Vicente Alcaide. Vicente, buenos días.
5: Buenos días, Pilar.
4: ¿Qué nos cuentas en este miércoles 16 de septiembre?
5: Hoy nuestra tertulia política ha sido monográfica hablando del proyecto de ley de vivienda de Aragón, que ya inicia su tramitación parlamentaria. Y hay que decir varias cuestiones acerca de ese proyecto de ley. Lo primero, que es calcado al texto de hace año y medio. ¿Por qué no salió hace año y medio? Porque Vox no era socio de gobierno del Partido Popular. Calcado, he dicho, casi. Porque está la prioridad nacional. Ha sido uno de los motivos de debate. La prioridad nacional en vivienda se va a sustanciar en que para acceder a una vivienda nueva, por ejemplo, a un piso nuevo, a las ayudas, lógicamente, ahí se tendrá que demostrar una residencia legal y efectiva de 10 años. Empadronamiento histórico en Aragón y en España. Y de 5 años si es una vivienda en alquiler. Esa es la prioridad nacional. Lo demás del texto es similar al de hace año y medio, va a contar, ya cuenta con el apoyo de PP y Vox, e inicialmente la izquierda ha votado en contra, ahora se abren las enmiendas, y Aragón Progresista se abstuvo en ese debate de la totalidad del Pleno. Estamos hablando de un proyecto de ley muy importante, que ya veremos además en su texto definitivo qué diferencias tiene con la ley de vivienda estatal, y otro de los asuntos que ha marcado el debate de esta mañana ha sido que, según PP y Vox, Aragón está siendo perjudicada en la financiación que llega en materia de vivienda, porque se está apostando por Cataluña y no por las comunidades que gobierna el Partido Popular. Ya lo dijo en su día la ministra de Vivienda,

0: Si no cumplen con la ley de vivienda estatal, no recibirán financiación.
1: Claro, porque aquí hay algunas contradicciones de respecto al gobierno con eso de las zonas tensionadas, bueno, una serie de cosas que no se quieren acatar desde aquí y que el gobierno central considera indispensables para facilitar esas
0: eso
1: ayudas.
0: Eso es, y que el gobierno de Aragón considera que es un castigo que no reciban esos fondos por parte del gobierno de España.
1: Bueno, pues un tema importantísimo el de la vivienda y una de las mayores preocupaciones hoy en día, junto
0: Así
1: a la
0: es.
1: Cesta de la compra.
0: Así es, sí, ayer comentábamos el tema de la inflación. Siguen las protestas. En este caso, ahora mismo se están produciendo de AMPE, del Sindicato Independiente de Enseñanza Pública, concentración ante la Consejería de Educación del Gobierno de Aragón. El lema de la concentración es el valor de la profesión docente. No son nuevas, es verdad, estas reivindicaciones de AMPE, que lo que están buscando es mejorar con las condiciones laborales y la dignificación de su profesión, mediante lo que piden, reducción de ratios, menos horario lectivo, que haya un estatuto marco propio, la recuperación salarial, reducir burocracia, más tiempo para enseñar, dicen, menos papeles, o jubilación anticipada voluntaria y en condiciones dignas.
1: El otro día hablábamos con CESIF sobre el rechazo frontal de los 5 sindicatos presentes en la Mesa Sectorial de Educación a esa nueva norma de las actividades extraescolares. La burocracia era otro de los problemas y todo el año pasado el sector de la educación pública estuvo saliendo a la calle protestando todo el curso pasado por la mejora de esas condiciones que de momento permanecen igual.
0: Exacto, así que veremos a ver declaraciones después, lo contaremos en los servicios informativos. Más cosas. Ya de ámbito local. Ayer la alcaldesa inauguraba el cuartel de la policía local en el Parque Brühl. Uh-huh. Y al mismo tiempo, como si fuera una contraprogramación, sus hasta ahora socios de presupuestos, Vox, presentaba una propuesta, lo van a llevar al próximo pleno, para reformar la policía local. ¿Qué propone Vox? Propone que no sea solo el tema sancionador y de las multas y del control de tráfico. Quieren que la ciudad sea más segura. Y para eso proponen 4 pilares. La creación de una policía de barrio dotada de scooters. Esto es lo que llamó un poco la atención.
1: Ajá.
0: Para más flexibilidad, no solo el vehículo. El patrullaje inteligente, el diseño semanal de mapas de riesgo de los sitios más inseguros y el uso de la IA para combatir los nuevos tipos de delitos. Porque dice Vox que el reglamento de la policía es de 1995. Y hombre, que algo han cambiado las cosas 30 años después.
1: Bueno, veremos en qué cómo avanza esa propuesta.
0: Y acabamos de conocer las propuestas. Ya sabes que cada grupo municipal propone para ese acto del inicio de fiestas hijos predilectos o adoptivos. Te digo rápidamente. Uh-huh. Hijo adoptivo, Carlos Pascual López, empresario aragonés, presidente del grupo Integra. Hijo predilecto también, una propuesta es la de Libros que Importan, proyecto sociocultural creado por Atrapavientos. Hija predilecta, Lucía Ruiz, presidenta de la UBT, de la Asociación de Víctimas del Terrorismo. Y el último hijo predilecto sería el Colegio de Educación Infantil y Primaria Ramiro Solans, del barrio Oliver. Ya sabes, si no te lo recuerdo, que el año pasado hubo mucha polémica porque finalmente Casa Palestina provocó que los concejales de Vox se ausentaran de ese pleno institucional porque no estaban de acuerdo. Normalmente todo esto sale de la Junta de Portavoces y en pleno se aprueba por unanimidad, por consenso. El año pasado no. Veremos a ver qué ocurre este.
1: Uh-huh. Estaremos pendientes de la actualidad. Le recordamos a nuestros oyentes a las 2:30 continúan nuestros servicios informativos. Gracias, Vicente Alcaide.
0: A ti.

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0: 15 de Sol. 15 minutos para la solidaridad.
1: La Federación Aragonesa de Solidaridad ha decidido otorgar el premio FAS, Día de las Personas Cooperantes 2026, a Olga Ara del Amo. Hoy hablamos con ella. Olga, bienvenida.
2: Muchas gracias, Pilar.
1: Bueno, cuéntenos, enhorabuena lo primero de todo por ese reconocimiento. ¿Qué pensó cuando le comunicaron que iba a ser la receptora de este premio?
2: Bueno, me quedé bastante conmovida, sorprendida. Y bueno, que te reconozcan en tu tierra, ¿no? Es algo que no siempre sucede. Y en este momento, pues que estoy de regreso, después de vivir mucho tiempo fuera, pues es algo que te llega, ¿no? Te toca directamente en el corazón. Además, lo recibí de una persona que aprecio mucho. Conozco hace mucho tiempo también de este entorno de la cooperación. Así que, entre conmovida, sorprendida, muy agradecida, por supuesto.
1: Bueno, el premio es en reconocimiento a su trayectoria. Más de 25 años vinculada a la cooperación. ¿Cómo comenzó usted a interesarse por este mundo?
2: Pues mira, el gusanillo me lo picó el primer curso de cooperación internacional que hizo la Fundación Ecología y Desarrollo en el año 95. Y de ahí, pues bueno, entre ella me vinculé a ECODES, ¿no? Ahora ECODES, en los proyectos que tenía en Nicaragua para entonces. Y de ahí, pues me fui quedando, después ya formé parte del equipo. Y entre ECODES al inicio y el hermanamiento León-Zaragoza, pues me fui quedando en el campo de la cooperación. Y hasta el 2000 que viajé ya para quedarme en Nicaragua. Y bueno, pues después de un proceso que Centroamérica vivió con el huracán Mitch, que bueno, pues fue un desastre natural bastante importante para la región. Y fue lo primero que asumí, ¿no? En el año 2000, a partir de un diagnóstico que elaboramos en León, en 14 comunidades rurales de León, diseñamos un programa de desarrollo integral en estas 14 comunidades y ahí fue un poco el inicio, ¿no?, de todo esto.
1: Uh-huh. Hemos hablado en otras ocasiones con otras personas dedicadas a la cooperación y hay como un momento flechazo, podríamos decir, ¿no? Sí. Con este tipo de trabajo, con lo que uno ha vivido en su tierra natal, en este caso Zaragoza, y lo que se ve luego en otros países.
2: Sí, a mí yo siempre digo, ¿no?, de Nicaragua lo que me atrapó fue su gente y la fuerza, ¿no?, que han tenido, siguen teniendo, pese a las circunstancias, para sobreponerse, ¿no?, a tantas dificultades. Y eso cuando, claro, al vivir allá, ¿no?, y estás en contacto permanente con la gente y con su contexto, te acaba flechando, ¿no?, como bien dices. Esa capacidad de sostenerse en contextos muy, muy complejos y de intentar buscar siempre una puerta, ¿no?, de salida a su realidad.
1: ¿Qué tipo de trabajos desarrolló estando allí, dentro de esta labor de cooperación al desarrollo?
2: Pues al inicio, como bueno, pues esta misión muy concreta, ¿no?, post-Mitch, muy vinculada al desarrollo local y desarrollo comunitario en estos territorios. Y bueno, la visión y la razón de ser de CODES, más desde el lado ambiental. Ese fue sobre todo el inicio. Y bueno, pues siempre he estado vinculada a las dos organizaciones, ECODES y Hermanamiento Zaragoza León, que lleva, el hermanamiento lleva más la parte, digamos, social, ¿no? Los temas de género, juventud, los programas de voluntariado que han sido fundamentales, ¿no?, para tejer, vincular y desarrollar esta solidaridad, ¿no?, entre Zaragoza, en este caso, y León. Entonces, un poco ese ha sido como a grandes rasgos y en los últimos años, más concretamente, temas de género, cultura de paz con enfoque psicosocial y todo lo que tiene que ver con tejido comunitario desde los jóvenes y las jóvenes.
1: Con tantos años allí, imagino que ha cambiado también, que puede darnos usted una visión de cómo ha cambiado la cooperación internacional, ¿no? Un campo que comenzó más o menos en los años 90, pues hasta nuestros días. ¿Cómo ha cambiado? ¿Cómo ha sido esa evolución?
2: Bueno, es un proceso de constante revisión, ¿no? Para mí, que hayamos logrado como sector, como personas, organizaciones, mantener un análisis crítico sobre lo que hacemos y por qué lo hacemos y a qué impactos estamos contribuyendo. Porque no es solo la suma de cuantitativa, ¿no? De resultados, de alcances en personas, en sectores, ¿no? Agua, saneamiento, mujeres, ¿no? Que son atendidas, depende del tema. Sino cuántos procesos logramos transformar para que sean sostenibles y autónomos, ¿no? La cooperación tiene una misión muy clara y es desaparecer. Pero desaparecer por el trabajo que logra, ¿no? Impactar en los territorios y en las personas, sobre todo. No es desaparecer cortando financiación, ¿sí? La cooperación es un trabajo de inversión en la sociedad, independientemente del territorio. Las cosas que le suceden a este mundo tan complejo en el que estamos, ¿verdad? Y lo estamos viviendo cada día, necesita justicia y solidaridad. Porque si no, lo que se abren son fronteras, ¿no? Que se vuelven intransitables y donde lo que se siembra es pues el odio, ¿no? A lo diferente y a la necesidad, ¿no? de las otras personas. No sabemos cuándo nos cambia la realidad. En un momento, ahorita estamos hablando tranquilamente y puede pasar algo. Y nos cambió completamente la realidad. Si el mundo es insolidario y si cada quien nos miramos nuestro ombligo, va a ser muy difícil recomponerse. Y cada vez más este mundo global, interdependiente, necesita que aunemos fuerzas, ¿no? Uh-huh. Y que no sigamos manteniendo esto, a veces estos discursos de odio, ¿no? Y de división, de volvernos más egoístas. Pienso que las personas no somos egoístas por naturaleza. Uh-huh. Colaboramos, cooperamos, ¿no? Nacemos después de un proceso de cooperación, ¿no? Y de transformación profunda, y ese es el aliento, ¿no? Y la sustancia de este trabajo.
1: Interesante, ¿no? Todos deberíamos de hacer ese ejercicio. Si de repente hubiera un terremoto o una guerra y bombardean nuestra casa, se queda todo, si conseguimos salir con vida y se queda todo en ruina, si no pudiéramos agarrar nada antes de salir y fuéramos nosotros los que necesitamos ayuda, pues cómo nos gustaría que nos tratasen, ¿no? Internacionalmente.
2: Así es. Y si lo que hemos hecho ha sido dividir, ¿no? Y rechazar, bueno, tendríamos que ver, ¿no? ¿Qué sucede cuando cambian, ¿no? las tornas? Y no es por eso que hay que ser justo y solidario, ¿no? Uno lo es porque lo es, no buscas nada a cambio. Pero es una reflexión en este tiempo en el que mucha gente, pues bueno, muy rápidamente construye discurso o reproduce. Yo creo que muchas veces es reproducción sin pensar mucho. Sería bueno hacer este análisis. Uh-huh. Todo lo que estamos viviendo, ¿no? Los incendios, las riadas, todo lo que nos está pasando. Hemos estado acostumbrados a que les ha pasado a otras personas en otros lugares muy distantes, pero lo cierto es que cada vez nos pasa más cerca.
1: ¿Cómo está el tema del relevo generacional en el campo de la cooperación al desarrollo? Hay jóvenes, se habla a menudo de que no hay compromiso, de que cuesta encontrar personas comprometidas a un largo plazo. ¿Eso es cierto o no lo es?
2: La juventud siempre ha sido inquieta y solidaria. Este es un discurso, yo siento, que reproducimos generación tras generación. Los jóvenes de antes éramos mejores, ¿no? Más solidarios, más comprometidas, ¿no? Teníamos como más implicación. Esto lo decimos en cualquier ámbito de la vida. Y lo cierto es que la juventud hoy, esta generación, tiene un desafío mayor, pues porque las cosas que hay alrededor de la juventud suponen obstáculos que no teníamos, ¿no? Vos o yo, ¿no? En nuestro tiempo. Entonces, este es un discurso que yo siento que también apunta a otro, suma a otro tipo de discursos, que lo que pretende es desmovilizar y deshumanizar. Y yo confío, o sea, hay jóvenes de todo. Y hay jóvenes, hombres o mujeres, muy comprometidos. Aquí y en los territorios donde se hace cooperación. Uh-huh.
1: También siento ahora, con la cantidad de información que tenemos en la punta de los dedos, que hay tanta información, se conocen tantos conflictos, que está bien, ¿no? Dar voz, dar luz, pero a la vez también nos podemos sentir un poco desesperanzados, ¿no? Es como pues el Congo, Irán, Gaza, Venezuela, Colombia, tantos sitios donde se necesita ayuda que nos puede abrumar.
2: Sí, este es un tema. Acostumbrarse al horror deshumaniza. Y este es un desafío que tenemos como sociedades. Yo me acuerdo por qué fue tan impactante el Mitch, entre otras cosas. Yo creo que fue de los primeros desastres de esa magnitud que vimos en directo. Ahora los vemos mucho más frecuente, ¿no? Pero aquel fue de los primeros que pudimos seguir en directo y ese nos impactó muchísimo más de lo que ahora hay otros desastres, otros conflictos, otras realidades, algunas más complejas, y de repente ya no nos sensibilizan tanto. Este es un desafío y los medios de comunicación tenéis una gran responsabilidad ahí, porque has dicho una palabra para mí clave, que para mí es la fuerza de este trabajo en cooperación, que es la esperanza. Entonces, si seguimos desesperanzándonos, vamos a perder la humanidad completa y la creencia de que hay posible un cambio. Y tenemos que mantener, o sea, hay posibilidades de cambio y los medios también tenéis otras herramientas y un compromiso y una responsabilidad también para ayudarnos, ¿no? A eso, ¿no?
1: Uh-huh. Ha mencionado antes ese recorte en la financiación. Hemos hablado con la FAS y con otras organizaciones sobre este problema, porque cuesta llevar adelante esos proyectos y no hay un apoyo institucional, además de los socios o de la colaboración ciudadana. ¿Por qué se toman este tipo de medidas? ¿Por qué no es popular ayudar a gente, aunque esté lejos?
2: Bueno, este es desgraciadamente, el uso político de la desgracia humana. Entonces, si los proyectos, la financiación de cooperación fuera significativamente tan grande que limitar a otras otras prioridades, otras líneas de acción, ¿no? Pues de repente hasta se podría debatir en una mesa económica, ¿no? Sobre el sentido y la coherencia, ¿no? Pero esto obviamente responde a una visión política y pública de lo que cada partido o cada alianza entre partidos, ¿no?, se están priorizando en el ámbito público. La respuesta del por qué yo no la sé, pero desde luego el impacto es muy fuerte.
1: Para terminar, Olga, además en los últimos años también ha desempeñado una labor de consultora en la Agencia Española de Cooperación Internacional para el Desarrollo. Nos hablaba de la esperanza, de ese relevo también de jóvenes inquietos. ¿Cómo ve el futuro de la cooperación al desarrollo?
2: Bueno, va a tocar luchar, va a tocar pelear por defenderla y porque se mantengan muchísimos procesos de medio-largo plazo que llevan tiempo intentando consolidarse. Pienso que esto es una carrera de fondo de las personas que apostamos por esta vía y desde luego de mucha voluntad política, que es lo que está en cuestión.
1: Pues muchísimas gracias por habernos acompañado hoy y de nuevo enhorabuena por ese premio FAS del Día de las Personas Cooperantes 2026. Olga Ara del Amo, gracias por estar con nosotros.
2: Gracias, Pilar.

0: ¿Han imaginado en alguna ocasión cómo será el fin del mundo? Los que sí lo han hecho son los cineastas en el cine. Hemos visto infinidad de veces cómo podría acabar los días nuestro planeta. Hoy hablamos de cine apocalíptico con Alex Mabry. Alex, bienvenido.
1: Hola, ¿qué tal? ¿Cómo estáis?
0: Has preparado varias películas para hablar de este tema, a ver si nos caben todas. Vamos a empezar.
1: Venga, pues vamos a empezar con El día después de mañana, que es una película de 2004. Para dar un poco datos técnicos, el director es Roland Emmerich y sobre todo el reparto, Dennis Quaid como protagonista, Jake Gyllenhaal, que muchos lo conocéis, y luego ya una serie de actores que igual ya no son tan conocidos. Vale, aquí la historia, el fin del mundo o el apocalipsis ocurre básicamente en torno al es el cambio climático. El protagonista es un paleoclimatólogo que lleva diciendo ya a tiempo que la cosa que se está calentando, como siempre, vamos, como hasta ahora, y por supuesto no le hacen ni puñetero caso. Hay datos que indican que el Atlántico Norte pues va a generar una serie de cadena de tormentas gigantescas y demás, y que y el gobierno sigue con que le da igual porque aquello es un problema meterse en ese berenjenal, hasta que ocurre, y además ocurre de pronto, y se empieza a congelar todo, pero la velocidad, una velocidad tremenda. Vamos, pilla a todo el mundo por totalmente...
0: Por sorpresa.
1: Por sorpresa.
0: Sin anorak.
1: Exacto, además sin anorak, efectivamente. ¿Qué ocurre? Pues esta película está muy bien, primero porque... está el tema de eso, ¿no? De que los poderes políticos desoyen a los científicos que tienen los datos y reaccionamos tarde. Por otro lado, ¿qué ocurre en la película? Pues como se congela la mitad norte de tal, que pues la gente tiene que emigrar corriendo al sur. O sea, los americanos aquí se tienen que pasar a México. Ojo, Y los mexicanos les tienen que acoger. O sea, están,
0: Si fuera ahora, Trump hubiera prohibido la película, ¿no?
1: Hubiera prohibido la película o hubiera directamente dicho que la frontera estaba ya en Colombia. ¿Sabes? Entonces hubiera quedado todo lo debajo. Entonces, claro, planteado ese tema, ¿no? ¿Qué pasa? Ahora tendríamos que emigrar nosotros. Entonces, y tal. Y luego la historia transcurre mientras el protagonista trata de llegar hasta su hijo para salvarle y llevarlo a salvo. Y jugándose la vida porque está haciendo algo que es una locura, que es atravesar toda la tormenta esta helada para llegar hasta ahí con todo lo que se encuentra por el camino, que no vamos a desvelar. Ya sabemos que aquí se trata de comentar, pero no de...
0: No hacer spoiler.
1: Exacto, al menos
0: no. Esa tónica de no hacer caso a los científicos es algo que además se repite, como vamos a ver hoy, en muchas películas apocalípticas.
2: Señor vicepresidente, si no actuamos ahora será tarde.
3: Me temo que ese tiempo ya ha pasado.
2: ¿Qué podemos hacer?
3: Salvar a cuantos podáis.
0: Tenemos ahí el hielo, esas tormentas de hielo. Otra causa de muerte probable, según el cine, es que nos dé un meteorito. Porque aquí había varias opciones. Armageddon, que todos conocemos, aunque hemos elegido otra película.
1: Hemos elegido Deep Impact.
0: Que es del mismo año, además.
1: Es del mismo año. Además, es una película que cuando salieron a la vez... A mí de las dos reconozco que es la que más me gustó. O sea, Deep Impact Test, perdón, Armageddon, tiene un rollo así más como muy romántico o algo así, ¿no? El caso es que, bueno, Deep Impact como que resulta dentro de lo que, pues, que es una historia de ciencia ficción, como un poco más creíble. Uh-huh. Y en este caso, el gobierno... sí sabía lo que iba a pasar. Y es más... Sí sabía lo que iba a pasar y han tomado medidas, ¿vale? Pero no han querido contárselo a la gente porque es una liada. Entonces, ¿qué está ocurriendo? Pues que hay un meteorito de 11 kilómetros de largo, o de ancho, no me acuerdo, me da igual, un enorme, que va directo a la Tierra y se la va a cargar, y eso significa que va a morir todo el mundo. Uh-huh. O sea, hasta el apuntador. Entonces, lo anuncian... Con lo que imagínate que te dicen, bueno, que va a venir el meteorito y tal. Pero hay un
0: pánico
1: plan.
0: Pánico total.
1: Hay un plan, que es, vamos a mandar a una nave, que se llama la Messiah, o sea, Mesías, con unos astronautas súper entrenados, que van a aterrizar en el meteorito, ojo, cuidado.
0: Se parece mucho a Armageddon ese...
1: Se parece premisa. Mucho, pero por eso, pero es un poco más realista en cuanto a, no sé, a mí me gusta, porque Armageddon es como muy a la americana, y aquí tiene... Algo que rompe un poco, pero que, en fin, bueno. Y nos gusta más a los europeos. Y el caso es que, bueno, pues la misión para ir ahí, poner unas cargas nucleares y romper el meteorito para que no ocurra esto, ¿no? Uh-huh. Entonces, bueno, no sé si continuar con esto.
0: Vamos,
1: pero
0: en esta sí que vamos a destripar un poquillo. Venga, la cosa es que
1: bueno, pues
0: hay tapado, otro,
1: los que no la habéis visto, tapados los oídos y porque para que la disfrutéis después. Entonces, bueno, si ya os lo habéis tapado, los demás, pues ya os acordaréis que, pues desgraciadamente, la misión no funciona, porque es, aparte que es un meteorito gigantesco, pues solo consiguen rascar un poco y tal. Pues, ¿qué pasa? Pues que el gobierno ha preparado unos refugios donde se van a salvar 1 millón de personas. Ese 1 millón de personas son pues unos los necesarios, científicos, artistas, en fin, todo lo necesario para que la civilización no se desmorone y se pueda reconstruir. Y un sorteo, han hecho un sorteo en el que 800.000 personas por debajo de 50 años van a poder refugiarse ahí y el resto, pues adiós, muy buenas.
0: Pues la cosa es que el meteorito impacta contra la Tierra y genera una gran ola, ¿no? Que va,
1: claro,
0: a inundar,
1: es que
0: acabar con todo.
1: Es un meteorito, pues como el de las características del que se cargó a los dinosaurios. O sea, uh-huh, básicamente es lo mismo.
0: Vale.
1: Y de ahí, aquí no va a quedar nadie. Y bueno, pues hay una escena final que yo creo que es la que yo sé que a ti te gusta, que lo hemos,
0: sí,
1: comentado antes, que es, hay una persona que de hecho tiene acceso al helicóptero este para ir al refugio y finalmente, bueno, pues su padre no, porque su padre es mayor y su padre se va a quedar ahí atrás y además ella tiene una relación ahí con su padre que no ha, en fin, como que la recuperan al final. Y está esa escena en la que ella le cede el asiento a otra persona.
0: La otra persona que tiene una hija.
1: Que tiene una hija más pequeña.
0: Uh-huh.
1: Y los dos, y se van hija y padre a la playa a esperar la ola definitiva. Y es esa imagen. Y eso es lo que la diferencia bastante de Armageddon.
0: Más desastres naturales que pueden acabar con nosotros, según el cine, son las erupciones solares, esas tormentas electromagnéticas y erupciones también volcánicas, de un poco de todo. En 2012 tenemos eso.
1: Sí, bueno, 2012, que es de 2009. O sea,
0: 2012 es la película porque había un anuncio de los mayas.
1: Exacto,
0: de que iba a terminar el mundo.
1: Es que sí, bueno, hay un supuesto anuncio maya, que esto sí, esto es verdad, del fin del mundo, que era diciembre de 2012.
0: Pero que no acabó ahí,
1: que
0: se equivocaron.
1: O sea, que los mayas sabían cosas, pero tampoco.
0: No.
1: Que parece que les damos mucho crédito a veces a la gente de la antigüedad y se columpiaban un poco. Bueno, pues se basa un poco en esa historia, ¿no? En esa predicción maya, pero que en este caso los mayas parece que han acertado, ¿no? Entonces, pues hay una serie de radiación solares, luego el núcleo de la Tierra está alterado, en fin. Empiezan a ocurrir una serie de cataclismos, básicamente como un apocalipsis, en el que la Tierra va a destruirse prácticamente. No es que vaya a desaparecer, pero pues el mar va a subir el mar hasta, bueno, hasta no sé hasta dónde, pero hay una imagen increíble que es una ola que se lleva una construcción ahí en el Tíbet, ahí como en el Everest o por ahí, no sé dónde, uh-huh, es. Bueno, pues aquí, ¿qué ocurre? Pues tenemos al científico también que viene diciendo tal, que se acaba, que se ha calentado el interior de la Tierra, está la corteza estabilizada, está destabilizando la corteza de la Tierra, va a haber tal, todo eso, que no le hacen ni puñetero caso, por supuesto. Y luego aquí se plantean varias cosas. Primero, el privilegio ante el desastre. Es decir, aquí, ¿qué está ocurriendo? Pues que aquí también los que lo sabían se han callado como perros y han estado construyendo unas arcas gigantescas para los que tienen pasta. Como si el dinero después, las cosas absurdas también del ser humano. Y solo los poderosos, los que tienen pasta, se van a salvar. No sé.
0: Bien. Algo que podría pasar hoy en día, ¿eh? Fíjate que están construyendo búnkeres ahí.
1: Bueno, es que desgraciadamente parece que el dinero después, cuando se ha ido a la mierda todo el mundo, pues luego no sé quién les va, porque los poderosos se salvarán, pero no sé a quién van a contratar para que les limpien los váteres o para que les den.
0: Miren, la otra película que metían ahí a los científicos, a los arquitectos y eso, espero que metiesen también a los agricultores y los hortelanos y los ganaderos.
1: Se supone que meten de todas las especialidades a gente que sabe para que luego se pueda volver a reconstruir todo.
0: ¿Alguna cosa más especial que tenga 2012?
1: Bueno, obviamente habla del el peligro que tiene la tecnología cinética, que es lo que hablábamos, el que se utilice pues la capacidad de hacer un arca como esa para luego salvar solo a unos pocos interesados. Y luego habla de la familia como una pequeña arca, ¿no? O sea, como la importancia de mantener a la familia unida, pueden conseguir cosas y, en este caso, sobrevivir.
0: Uh-huh. Bueno, hemos muerto ya por inundación, congelación, quemados y retomando esos asteroides, meteoritos. También hay otra película bastante reciente que nos habla de nuevo de no hacer caso a los científicos y de ese posible impacto. En este caso es No mires arriba.
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6: Nuestros últimos invitados de hoy han hecho un importante descubrimiento en el espacio.
7: ¿De qué tamaño es esa cosa?
1: No mires arriba, de 2021, que a mí me encantó. Esta es una... es un poco... perdón. Es una... bueno, una versión casi como comedia de una situación como la de Deep Impact. O sea, se está advirtiendo que hay un cometa que viene, que nos va a matar... Pero mientras todo el mundo hace como si eso no existiese, o sea, el gobierno no hace ni puñetero caso, todo el mundo habla de la historia como si eso no vaya a ocurrir, y es un poco lo que está lo que subyace, digamos, la historia, es primero, bueno, habla de la crisis climatológica también, que se representa un poco con ese cometa que llega, pero que al que no le estamos haciendo ni puñetero caso, o sea, lo estamos viendo que viene, pero no nos va a dar, pero no va a venir, no, pero que no, tal, y demás. Luego la economía de la atención, es decir, cómo los medios valoran una noticia por su capacidad de entretener. Entonces, la gente está más entretenida, o sea, más pendiente de otras cosas, mientras el científico trata de ganar la atención de la gente para que le hagan caso y miren arriba que viene el meteorito que vamos a morir todos, ¿no? Y luego habla de la captura del poder, ¿no? De cómo la tecnología deja de ser una herramienta común y se convierte en promesa, pero de un poder privado. Uh-huh. El caso es que aquí la estupidez humana básicamente se muestra, pues eso, como gente que nunca se quieren creer lo que está ocurriendo porque les cuentan otra cosa, en vez de mirar ellos y ver que efectivamente el meteorito está ahí, macho, o sea, está ahí, que viene. Y nadie quiere hacer caso porque eso además supone un gasto económico, o sea, es como perder dinero. Es que si le hacemos caso al meteorito que viene, aquí perdemos pasta todos. Entonces, antes de perder pasta... palmamos todos al final, que de hecho al final, tapar los oídos, están el protagonista con su familia, se sientan a la mesa y se dan la mano cenando como normal, como si no pasara nada, sabiendo que ya va a impactar y van a morir todos.
0: Uh-huh. Y tenemos otro tipo de final apocalíptico, miedo a lo desconocido.
1: La traducción sería Caja de pájaro.
0: Sí.
1: A ciegas, es como se llama aquí en España. Es una película de 2018. Esta es una película de casi psicológica y tal, porque estamos en un escenario donde unas entidades que no vemos han hecho que prácticamente un montón de la población mundial haya muerto, porque si las ves, o sea, si te enfrentas a ellos visualmente, te hacen la persona que los ve se suicida porque ve cosas horribles, no sé qué le inducen una serie de pensamientos y se suicidan. Y entonces nuestros protagonistas viven con los ojos tapados.
8: ¿Dónde estáis? ¿No os lleváis a mis hijos?
1: Y es una... y aquí se habla de varios temas. Aquí hay el miedo que no tiene forma, ¿vale? Ese miedo a lo desconocido, a la amenaza que no tiene una explicación. Y luego la confianza ciega, es decir, uh-huh. El amor, ¿no? También habla de eso, porque es una familia, la madre que se tiene que llevar a los hijos en una travesía, todos con los ojos tapados, porque si comete el error de mirar y justo, nada, una cosa... te cruzas con uno de esos seres que, ya te digo, no se llegan a ver, pues te suicidas. Entonces, pues eso es el que hay que confiar en uno en el otro y en lo que y en ese amor ciego, no sé.
0: Uh-huh. Bueno, pues muchas recomendaciones para ver estos días, si es que a uno le gusta ese tema del apocalipsis, Deep Impact, El día después de mañana, 2012, No mires arriba y Bird Box. Podríamos haber seguido porque había muchísimas. En cualquier caso, un tema que siempre da de sí. Que tiene conexiones con la realidad, como ese no hacer caso a los científicos o intentar imponer el poder de los adinerados frente al resto del mundo. Y mucho para reflexionar también con este cine, que a veces, ¿verdad, Alex?, parece de aventuras, pero tiene un mensaje.
1: Bueno, yo creo que ahora mismo tenemos muchas cosas parecidas con la IA, con el cambio climático, estamos viviendo cosas muy similares. Al final, el fondo de todo es el dinero. Y parece que el dinero manda por encima de la sensatez y el sentido común y la vida.
0: Uh-huh. El cine siempre reflejando al final la vida real.
1: Somos así.
0: Alex Mabry, muchas gracias.
1: A vosotros.

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Hasta aquí mi tiempo con ustedes. Ha sido un placer, como siempre, estar haciéndoles compañía y les invito a que sigan con nosotros aquí en Ebro FM, donde tenemos la mejor programación. Soy Pilar Sopesens y solo me queda desearles que pasen un feliz resto del día.

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0: Muy buenos días, queridos amigos y amigas, bienvenidos y bienvenidas una mañana más a Ebro FM, Antena Aragón, a Café con Goles. Ya estamos aquí, un día más, una mañana más, está de miércoles, hablando de lo que más nos gusta, de lo que nos apasiona, de lo que nos hace felices y también es fuente de nuestras preocupaciones en muchas ocasiones, el Real Zaragoza. Yo soy Adrián Oiz, gracias por estar al otro lado, desde la radio, desde YouTube y desde la televisión. Además, un saludo al profesor que me habló, y no tengo el nombre ahora mismo, intento buscarlo luego, y me dijo, no te veo en directo porque estoy dando clase, pero te veo después, ¿cuál es el problema? Ponle a los chavales Café con Goles, algo les aportará. No tiene necesariamente por qué ser bueno, pero seguro que algo les aporta. Bueno, un placer estar con todos vosotros. Hablamos, como siempre, del Real Zaragoza. Podéis dejar en el canal de YouTube, en el que ya estáis en directo, vuestros comentarios. Dale like, suscríbete, que es la mejor forma de ayudarnos, y comenta. Comentar es la forma de pagarnos a nosotros, como quien dice. Por ahora no cobramos nada. Yo qué sé, no vale ni un café el programa al mes. No vale nada. Vale mucho, pero no os cuesta nada, mejor dicho. Deja tu comentario. Di, oye, pues a mí me gusta más Escudero. No, pues a mí Pereira. No, pues mira, yo en el medio del campo no entiendo que no meta Rubén Díez. Comentarios de fútbol. Juguemos, disfrutemos de este juego, este divertimento, que no suele serlo para tanto. La verdad que el partido divertido fue. Tú pillas ese partido, el último encuentro del Real Zaragoza, resultado 3-4. Lo ve alguien ajeno al equipo y dice, oye, partido que ha tenido de todo. Entretenido, más o menos fútbol, más o menos ritmo, pero entretenido, pasó de todo. Y el Real Zaragoza ganó, lo cual es lo más importante. Nos plantamos con 2 victorias en 3 partidos y es una buena oportunidad el siguiente encuentro, porque lo juegas en casa ante un rival difícil, pero en caso de ganarlo, ponerte con 3 victorias en 4 partidos, independientemente de cómo ganes, sería maravilloso. Ahora, seguro que no nos lo regalan y que no será fácil. No fue fácil en el último partido, nos complicamos la vida a base de bien. Vamos a saludar a nuestros compañeros de hoy. Miguel Ángel Osorio, muy buenos días. Panita.
1: Muy buenos días, Adrián, y buenos días a todos. ¿Cómo están? Espero que muy bien. Después de una victoria del Zaragoza, pues, ¿cómo más se puede estar? Bien.
0: No suelo recordar vuestras opiniones, pues son muchas, muy diversas y también muy libres. Pero una quedó en mi memoria y me la han ido recordando mucho. Cuando definiste a Edu Espiau como un jugador que no me molesta.
1: Sí,
0: tú eres
1: sí.
0: Fan de todos los jugadores, a todos los amas. Eres, bueno, les tiraría sujetadores si de ti dependiera. Pero en Edu Espiau dijiste, no me molesta. Es verdad que cuando la gente menos creía en él. Siguiente partido, marcó y nos dio la victoria. ¿Qué pensaste?
1: Bueno, yo creo que estamos viviendo en este momento en la realidad de la primera ref. ¿Por qué? Porque en el primer partido ha sido el mejor que he visto del Real Zaragoza, perdimos. El segundo ha sido el peor que he visto del Real Zaragoza, ganamos por un gol en el último minuto de Edu Espiau. En este último partido, simplemente yo creo que tenemos 2 puntos, uno muy bueno y otro muy malo. Muy bueno, se le prendió el fosforito a Jaume Hardy y hizo casi de todo, ¿no? Centro, asistencia, gol, asistencia con el portero. Y lo malo, salió Tachi. Pero es verdad que de pronto era un partido para meter a Edu Espiau. ¿Por qué? Porque de pronto es un poquito más de área.
0: Pero no estaba, claro, estaba indispuesto.
1: Sí, claro. Por eso digo que sí.
0: Fue en el partido anterior donde tú lo defines como un jugador que no te molesta y mete gol.
1: Antes de eso fue cuando
0: sí, tú dijiste que no te molesta justo sí. Antes de que metiera gol.
1: Sí, sí. Y sigo diciéndolo, no me molesta. O sea, es un jugador que yo tendría ahí para estos minutos. También...
0: ¿No te ha ganado un poco con ese gol el corazoncito? No, es para que, pasar es que, de un no me molesta a bueno el chico bien.
1: Es que yo nunca he dicho que sea un jugador malo. De hecho,
0: ya,
1: creo
0: pero
1: que
0: tú
1: antes...
0: no me molesta siendo prácticamente una quinceañera fan de Aitana con los jugadores del Zaragoza. Tú no me molesta. Es como si Miguel Verón dijera que habría que ajusticiarlo en la Plaza del Pueblo al jugador.
1: Pero...
0: Claro, o yo, que soy mucho más duro que tú.
1: Pero no sé si recuerdas también que mucho antes, cuando estábamos en la pretemporada todavía, y se fichó, yo les dije que yo había jugado en el FIFA y justamente
0: y
1: yo
0: no
1: había
0: molestaba.
1: Traído a Edu Espiau porque me gustaba en ese momento para el Real Zaragoza.
0: ¿Crees que eres la persona que más confío en Edu Espiau?
1: Yo confío en todos los jugadores. Incluso puedo defender un poco a Tachi, pero es que no hay cómo defenderlo, la
0: Tampoco
1: verdad.
0: Hace falta que piquemos que la primera montaña que escale sea el Everest. Miguel Verón, muy buenos días.
2: Hola, muy buenos días, Adrián.
0: A ti, espía, aún no te molesta ni te deja de molestar. Que haga lo que quiera.
2: Molesta, no me molesta a nadie, por definición, te quiero decir. En este mundo cabemos todos, ¿verdad? Si no, estábamos apañados.
0: Sí, y lo que nos molesta, pues nos fastidiamos, sea, claro, qué remedio.
2: Pues me caen mejor, otros peor, como yo, ¿no? Pues a todo el mundo no le caigo bien, a alguno estará apagando la televisión, de mira el pesado de Verón.
0: ¿Te lo estará encendiendo?
2: O la radio, vamos. Entonces, quiero decir que esto es así. Esto es así, si es que no hay que darle más vueltas.
0: Ha habido...
2: Ahora, vamos a ver, que no es Van Basten. Ni era Van Basten antes, ni es claro. Ahora, porque me tengo con la rodilla en el último minuto en un partido, yo qué sé. También seguimos hablando de delanteros. El 9 este que vino...
0: Delgado,
2: que... Gracias. Que tal y cual no sé qué, pues como sale el primer día y nada más pisar el césped, marca un gol, ya nos parecía que se iba a meter 5 goles cada partido. Pues no ha visto portería, el mozo. Que es que el fútbol da muchas vueltas. Y no se puede santificar ni sacrificar a nadie, y menos a principios de temporada. Yo, hablando del partido, yo me cabré mucho al final, me cabré mucho.
0: Era lo que te iba a preguntar, porque vi que compartías en Facebook una manifestación, digamos, del partido, tu reacción cuando ponen el resultado final. Resultado final, sí. 3-4. Y catalogabas el partido como, no sé, vergüenza
2: yo, o... Yo reconozco si es una vergüenza, porque yo reconozco que estaba muy caliente, pero es que yo veía que el partido dura 5 minutos más y un partido que estás ganando 1-4, contra un Juventud de Torremolinos, chico.
0: Yo no creo que hubiera sobrevivido a 5 minutos más.
2: Es que de verdad.
0: Yo veo un par de centros pasar eso, al área y a mí
2: pasar esos apuros, claro. Es que no puede ser, es que no puedes pasar esos apuros.
0: Claro, el que lo
2: es
0: ve que, neutral dice el partido más emocionante del mundo.
2: Claro,
0: de repente, claro.
2: Mira, divertidísimo, claro.
0: Divertidísimo, pero nosotros
2: y
0: estamos gol
2: anulado y pasa, no sé qué, tal.
1: Pasando de un 4-1 a un 4-3, sí, sí. Uf, yo ya también.
2: Claro,
1: nervioso,
2: y lo que quedaba,
1: ya,
2: y lo que quedaba, ojo, que quedaban 10.000, ¿cuánto quedaba?
0: El añadido que fueron
2: 10 minutos casi, claro.
1: Fueron 8 que terminaron siendo 10.
2: Pues reconozco que estaba muy caliente porque estaba muy quemado, pero que a lo mejor no fue la reacción más sensata.
0: Bueno, es lo que sentías en
2: ese momento. Pero es verdad, es que, chico, es que ni en esta categoría sabemos aguantar los partidos.
1: Y es que yo creo que todo comenzó desde que metieron a Tachi, ¿no? Porque realmente los dos goles, él lo meten en el minuto 75 y el primer gol creo que es en el 86 y el segundo en el 88. 2 minutos con 2 distracciones de Tachi.
0: Yo le meto a Tachi, pero en este caso, a mí en el cambio, más que sea Tachi el hombre que salga, lo que me da a entender es que vas a mandar un mensaje a los jugadores, al resto, de que esto está ganado. Y no está ganado. Puede parecer que sí, pero la realidad es que no lo estaba. Y lo vimos, no lo
2: sí,
0: estaba.
2: Yo creo que se sobró un poco, sí.
0: Yo creo que va más por ahí de que el propio Tachi se cargara el partido, porque no creo que fuera algo personificable en Tachi. Que mira que soy la persona que probablemente más critique su fútbol. Pero creo que fue un acto que nos vino mal globalmente a todo el equipo. A Tachi, a Barrachina y a Pereira, que no podía moverse. A la defensa en general no se desajustó el equipo totalmente.
1: Eso es otra cosa. Yo de pronto pienso que el cambio debería ser diferente porque cambió a los dos centrales, cosa que en un partido ya es difícil cambiar a los dos centrales. Básicamente, una defensa que está en este momento metida en el partido la cambias totalmente. Y aparte, Pereira, que ya vimos que los movimientos que hacía...
0: Tassen de 2.0,
1: Escudero,
0: sí.
1: Hacia el centro del campo, sí, vea que Pereira también los hizo mucho, y por eso es que terminó más cansado.
0: Mucho menos.
1: Pero entonces, ¿qué quiere decir? Que estos son órdenes de Ibai, de meterse un poco hacia el centro, solo que con Pereira no se notaba tanto por la velocidad al volver, pero yo veía cada rato... Pereira se metía hacia el centro y no pierdes
0: el tono del partido por eso, fue por los cambios.
1: Pero entonces, eso ahí quería llegar. ¿Qué pasa? Que al final del partido yo creo que el cambio en vez de Tachi sería Escudero para tener un poco más el balón, sería Rubén Díez para poder dominar un poco más el medio del campo.
0: No corría nadie para hacer el cambio.
2: Pero la pregunta es,
0: si se te lesionan dos, ¿qué hacemos?
2: ¿Están lesionados? Porque no. yo vi porque
0: justos yo vi a mucha gente.
2: Claro, justa. Yo vi porque cambió a Ander. Está clarísimo. Está clarísimo porque lo ha cambiado. Sí, sí. A estos dos porque los ha cambiado.
0: Diego González, me imagino, con lo pronto que sale del campo, sí que tendría, sí que notaría algo, o muy justo. Pero si cambias a uno, es que cambiar a los dos centrales, a los dos.
2: Estamos a miércoles.
0: Cuando es lo que te está sosteniendo el equipo, ¿eh?
2: ¿Hay algún parte médico?
0: No.
2: Estamos a miércoles ya, ¿eh?
0: No, no, en principio entonces, no había. Lesión no había.
2: Ahora nos lo disfrazarán de lo que quieran. Pero fue una. Yo creo que fue un entre comillas, una sobrada. Ah, no sé qué, pues ahora. Mira, quito a los dos centrales. Total, vamos ganando 1-4.
0: Claro, pensaría, es buen momento para que descansen y que jueguen estos que van a jugar poco.
2: Digo yo, no lo sé, y hay que.
0: Pero claro, es también.
2: No sé.
0: Si nos ponemos en la parte del entrenador.
2: Lo de Tachi no lo hemos entendido desde el verano.
0: El entrenador dirá, pero entonces, si yo lo saco y son jugadores de la plantilla, tampoco cuento con que nos metan
2: dos. Lo que te quiero decir que lo de Tachi claro. No lo hemos entendido muchos desde el verano ya.
1: Pero aparte son los dos defensas centrales. O sea, que cambia uno. Yo digo que el cambio de Barrachina, muy bien. Necesitamos que Barrachina vaya cogiendo minutos. Sí. Es para esto está, para terminar los últimos
2: necesitamos
1: minutos.
2: Necesitamos ascender a segunda división.
1: También.
2: No necesitamos que Barrachina. Primera, sí. Si coge minutos la gente joven y se hacen, mejor. Pero lo que necesita el Real Zaragoza esta temporada es ascender. A ver si se nos mete en la cabeza a todos.
1: Sí, claro, pero aparte de eso, para los jugadores, un jugador joven necesita jugar los últimos minutos de un partido así, está muy bien. Pero cambiar a los dos centrales es algo peligroso, porque ya tienes la defensa y que lo estaban haciendo bien todo el partido, ¿sí?
0: Que hay mucha diferencia. Yo estoy con Miguel, esto es alta competición. Si te toca estar todo el puto año en el banquillo, lo siento mucho.
2: Claro.
0: Barrachina,
2: si el que tienes delante es mejor, pues claro, es mejor.
0: Son muy buenos. Para mí, los dos centrales que tenemos titulares son muy buenos para la categoría, la verdad.
2: Esas otras, que hay mucha diferencia además.
0: Es que para mí son muy buenos.
2: Es que hay mucha diferencia.
0: Si Barrachina y Tachi son buenos o malos, estos dos tíos para esta categoría son muy buenos.
2: Es que hay veces que están más igualados.
0: González podría estar en un equipo de los cinco primeros de segunda división sin problema. Sin problema ser parte de esa plantilla. Y luego el chaval este, me parece que tiene unas facultades rubo bastante interesantes, el chico del Valencia. Sí, tío, de cerca de 1,90, que rápido, que corrija el espacio. Joder, es que han encajado un gol desde que están jugando ellos.
2: Que es que hay mucha diferencia. Es que hay veces que están más igualados. Y dices, bueno, oye.
0: El medio campo, por ejemplo. Pero, metes a uno a otro, tampoco se nos tapa tanto. Pero aquí es que hay diferencia, sí, sí.
2: Es que no hay necesidad, es que vuelvo a repetir, quedan 10 minutos. Termina el partido lo más tranquilamente posible y ya está. Y déjate de experimentos, coño.
0: Yo estoy
2: un poco... a mí me sigue pareciendo un experimento.
0: Que conste que yo esto lo dije antes de que nos metieran los goles. Cuando hace el cambio, en directo, en la retransmisión, digo, no me gusta este cambio, estás mandando el mensaje de que ya has ganado, cuidado. Cuidado que cualquier centro lateral, que esto solo metían centros, te pueden hacer gol. Y eso sí, me esperaba que te hicieran uno, no dos. Cuando vi los dos goles dije, no puede ser.
1: Y casi digo, tres, porque...
0: Digo, menos mal que en otro más, digo, esto es para echar el...
2: Ay, menos mal que al principio del partido anularon el otro. Que si no, pues mira, a ver, que no hay que hacer experimentos, que es que no hay que hacer experimentos. Que es que luego podemos analizar otras cosas, pero...
0: Y lo haremos.
2: Pero concretamente eso a mí me pareció un, no sé, pues sí, pues dar el partido como ganado y decir, bueno, pues ahora meto a estos dos, para premiarlos por no sé qué... Lo saco, sobre todo a uno. No sé qué premio le tienen que dar, qué medalla se ha ganado, que no lo sé, ellos sabrán, ¿no? Y ahí dentro sabrán el motivo. Pero bueno, quiero decir que el objetivo de este club no debe ser otro que... Y vamos a dejarnos de amiguismos y de historias aquí, que ya vale, por cierto, ya vale.
0: Vamos a una pequeña pausa, enseguida volvemos.
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0: Continuamos en Ebro FM en Café con Goles. Había un nombre que destacaba sobremanera en el partido y no me cansaré de elogiarlo, pues me gustó mucho su partido, pero sobre todo mucho su actitud. Y mucho su actitud en el partido anterior, en el que pierde el puesto. Sale como suplente y tú ves un jugador con ganas de demostrar, con ganas de liderar. Y es lo que a mí me ilusiona. Ver a chavales que quieren tirar la puerta. Es el caso de Jaume Jardí. Hay que decir que el chaval se echó el equipo a las espaldas. Jugó un gran partido, no solo por el gol y medio y las asistencias, sino todo el partido. Joder, viste un jugador que dices, este es de los fichajes que tiene que tirar del carro y que ha tirado del carro.
1: Y es que desde el primer partido, a ver, yo creo que el primer partido no se hizo gol porque él no aparecía, ¿sí? En el segundo, cuando entró, apareció un poquito más, bueno, ahí se fue. Y ahora vea que en este, yo digo que la gran parte del partido que llegó a gol pasó por los pies de él. Porque hizo el
0: hizo gol, casi gol y dos asistencias.
1: O sea, básicamente todo el partido, lo que terminó en gol pasó por sus pies. Entonces yo creo que es un jugador que, claro, de pronto necesitaba o necesita todavía incluso meterse un poco más en el equipo, conocer un poco más a sus compañeros para saber para dónde corre uno, para dónde corre el otro. Y creo que cuando logremos eso, que espero ya haberlo logrado con este partido, que pueda brillar mucho más, ¿sí? Porque creo que es un jugador que tiene mucho hacia dónde brillar.
2: Yo con que rinda como el otro día me conformo, ¿eh?
0: Con que lo repita un par de veces, claro, más ya cumplido.
2: O sea, es que el partido lo gana él.
0: Sí, sí.
2: Es que es así de claro. Es que es la figura fundamental para ganar el partido. Antes esos goles se le daban al que remataba a puerta.
0: Sí, a mí me parece. Luego, porque no lo veo tanto un gol en claro, propia. Tienes que hacer muchas cosas bien para que ese balón entre. Porque le pega bien al balón, le pega seco, fuerte, se perfila bien. No le pega con la tibia, que es a lo que estamos acostumbrados.
2: Pero bueno, oye, el fútbol este moderno. Bueno, eso es una anécdota. Pero el partido lo gana él. Pues si todo en todos los goles tiene parte activa fundamental, en los cuatro. Entonces, el partido lo gana él. A mí me gustó mucho, sí. Me gusta más que tiene 23 años,
0: que es un
2: jugador en propiedad. Cuando lo hace bien Lalo, y yo soy el primero que lo reconozco, buen fichaje de Lalo.
0: Este fichaje estaba hecho a las 24 horas de Lalo firmar por el Real Zaragoza. De hecho, en sala de prensa de su presentación, dice como que ya han empezado a trabajar. Y justo estuve yo ahí. Y dije, ¿cómo que ya has empezado a trabajar? ¿Ya tienes algún fichaje? Y dijo, sí, ya tengo algún fichaje. Y era Jaume Jardí.
2: Y seguro que se adelantaba a otros equipos, segurísimo,
0: claro, sí.
2: Que se adelantaba a muchos equipos de segunda, segurísimo.
0: Sí, porque segurísimo. Sí que se le ve calidad suficiente para segunda.
2: Que sí.
0: Es un chico que va a ser claro titular, que parece un buen fichaje.
2: Y que llevaba varios años ya destacando, que no era la primera temporada que destacaba.
0: En los deportes hablamos cuando el partido del Nastic, al día siguiente hablamos con un periodista de Tarragona y me hablaba maravillas de él, maravillas. Qué gol, qué buena pierna izquierda, que lo intentaba mucho. pues está empezando a mostrarlo.
2: Es que, sí, sí, porque es que el otro día no hace solamente una cosa, es que las pone, joder, la falta es de cuánto hacía que no veíamos lanzar un lanzamiento de falta como ese.
0: Joder, golazo.
1: Es que, a ver, todo desde la jugada, dependiendo de cómo lo pongan a moverse, bien sea por toda la banda o metiéndose hacia adentro, cualquiera de las dos formas lo está haciendo muy bien, porque en este partido metió centros, entró hacia el área, cambió, digamos, en algunos cruces con Pau Sanz, que salía más a la banda, y él se metía hacia el centro. Y yo creo que eso es lo que hay que hacer, porque por eso lo tienen a pierna cambiada. Para poder
0: el último, el gol de Saidu lo pone con la pierna mala.
1: Sí.
0: Pues le mete un caramelo de centro, al central lo mata ese centro. Así elevadito, tocadito, para que llegue en carrera Saidu.
1: Es que todo, o sea, por toda la banda, yo creo que él y con Sangalí detrás para la defensa, esa banda está perfecta. O sea, necesitamos ya encontrar la otra banda, sí, la combinación perfecta de la otra banda, y tendríamos bandas muy buenas, porque también Escudero con Vadillo, con... Bueno, ya hay que buscar bien la combinación de la otra banda, porque esta yo creo que está
0: en esa latitud. En la derecha Sangalí no llamó la atención, pero hizo lo que tenía que hacer. Es lo que tiene que tener un tío experimentado tal. En el anterior partido hizo lo que el equipo necesitaba y en este también. No subió una vez, pero por su lado no pasó nada, ¿eh?
1: Y es que yo creo que esa es la función, porque el partido pasado, si no estoy mal, estaba con Cuenca y claro...
0: No, sale con Jardí en la segunda mitad. Y en este partido estaba con Jardí desde el inicio.
1: Sí, sí, creo que sí. Pero entonces en ese partido de pronto se intentaba mostrar un poquito más atacante. En este entendió que si ya tenía a Jaume Jardí ahí, pues ya simplemente dedicarse a la defensa, que es lo que necesitamos de un defensor, sí, que defienda. Ya tenemos a los delanteros para que ataquen, y muchas veces hay que apoyar el ataque, pero realmente en un equipo que necesitamos la portería cero, que no nos metan tres goles como en este partido, pues lo principal yo creo que es defender. Entonces, para mí, y cumplió su función.
0: La defensa, esta tiene que ser la defensa titular. A mí me parece que es la defensa titular del equipo.
2: Sí. Seguramente, sí. La del principio.
1: Sí, la
0: del final, sí, no. Sí, sí.
2: La del principio, sí.
0: Pereira, Sangalí y los centrales de Rubio, sí, y Diego González.
2: Yo creo que sí, que tiene muchos boletos para, o debería ser la titular, claro.
1: Y es que la calidad de Diego González nadie la discute. Irazo está mostrando un juego excelente. Por las bandas Sangalí estamos claros que es el mejor a comparación de Gabilondo. Y por la banda izquierda cada uno tiene su fuerte, pero por velocidad para devolverse hacia atrás y todo, Pereira en este momento digamos que es como lo que necesitamos. Porque si Ibai está pidiendo que suba un poco más el lateral izquierdo o que vaya hacia el centro, como lo hemos visto en muchas jugadas de los dos, de Escudero y de Pereira, pues yo creo que Pereira, que tiene más carrera, más aire, es el que tiene que estar ahí de titular.
0: Quería comentar también el nombre en el medio del campo de Ademo, que se está hablando poco, pero yo creo que este jugador también es un buen fichaje y que va a ser imprescindible en esta categoría. Creo que el otro día el campo, el partido, el rival te pedía que Ademo jugara los 90 minutos y que incluso cuando se lesiona Ander está mejor con Lucas Terrer, se reparten mejor el terreno, se entienden mejor y que es también un buen fichaje, eso sí, jugando ahí. Lo ponía antes en la media punta, que igual ahora la ocupará Saidu, pero Ademo jugando ahí de medio centro, a mí me parece un...
2: A mí dos cosas que me llaman la atención en el centro campo y es Ademo y Rubén Díez. Me llama la atención que esté jugando tampoco, sí.
1: Ademo...
2: Yo creo que, a diferencia de que se están conociendo... No, estaba el equipo hecho en julio, ¿eh? Cuando empiezan a entrenar está prácticamente el equipo hecho. Yo creo que ya se tienen que conocer. Llevan dos meses juntos largos. No creo que necesiten 5 años para... Quiero decir...
0: Algunos
2: necesitan, algunos necesitan toda vida y no aprenden.
0: Los del año pasado no se entenderían ni una década.
2: Correcto, pero claro, si tú hablas en chino y el otro habla en rumano, no te puedes entender en la vida. Estamos hablando de dos que hablen el mismo idioma, como parece que es el caso. Entonces, me llama la atención que jueguen tan poco. Lo de Rubén Díez es... ¿Ha debutado?
0: Sí... 8 minutos en Tarragona perdiendo 0.
2: Claro, es que llama mucho la atención cuando una de las piedras angulares del proyecto, que viene también de segunda, deja oferta, no sé, que no hay sitio para todos, pero bueno, es que juegan hasta Seidú, lo pone el otro día antes, es que prácticamente está jugando un momento en el verano.
0: Tiene a casi todos descolocados en el medio del campo, para mí.
2: Claro,
0: o sea, menos a Ander, el resto están todos descolocados. Nadie está en su posición natural.
2: Pues ahí podemos
0: tener... Ademo el otro día.
2: Ahí podemos tener un problema, ¿eh? A ver si por colocar a uno... No lo sé. Vamos a esperar que pasen las jornadas, pero no lo sé.
0: Yo bueno, creo que Ademo es buen acompañante para Ander. Y luego es que Lucas me parece un sustituto ideal para cuando se canse Ander.
2: Sí.
0: Entonces hizo un buen trabajo otra vez.
2: No, además el chico este que abarca mucho campo, que se ve muy físico, que yo pues te digo que me extraña que no juegue, y el otro en la media punta, pues también me extraña que tenga tan pocos minutos. No lo sé, sus razones tendrá el míster, vamos a esperar. Van tres partidos que bueno, con sus con luces y con claros y oscuros, ¿eh? No todo está siendo, o sea, han metido 5 goles ya, ¿eh?, en 3 partidos.
0: Siendo que en uno
2: cinco,
0: no has encajado.
2: No, sí, 5.
0: Sí, 5. 2, el Nastic y 3.
2: 3 y 2.
0: El Juventud de Torremolinos.
2: Tampoco hemos jugado contra ningún coco. No lo sé. Son muchos goles encajados. Pues si queréis, hablamos de la portería también. Que parecía que con por lo menos uno.
0: Venga, vamos con el holandés.
2: Y ahora ya me está creando a mí alguna duda.
0: La coge Ademo y retrasa la pelota para que la coja Sven Westerveld en portería con los pies. Juega Westerveld. ¿Qué os parece el portero del Real Zaragoza?
2: Pues a ver, a mí en pretemporada me gustó. Ahora me está creando más dudas.
0: Ahora de este último partido, ¿no?
2: Sobre todo el último partido, sí.
1: Pero, partido. A ver...
0: Espera, lo importante.
2: Sí, pero es que eran balones.
0: ¿Te molesta el portero?
1: Jamás.
0: Me alegro, no le molesta. Buena señal, no le molesta. ¿Qué piensas del portero?
1: No.
0: Es hispano-holandés.
1: A ver, Sem es un portero muy bueno, a mí me gusta bastante. Pero, a ver...
0: ¿En qué te basas para decir que es muy bueno?
1: En sus reflejos, en su altura, juega con los pies, que bueno, no es lo que necesitamos de un portero, ya venimos del argentino. Pero en general a mí me gusta bastante sus reflejos y
0: con
1: todo.
0: Con qué desprecio ha dicho el argentino, ¿eh? O sea, notaba ahí que eres...
1: No, incluso era muy fan de él, pero después de ciertas cositas pues ya no me gustó.
0: A lo que me refiero, no tienes nada para decir es muy bueno y yo no tengo nada para decir es muy malo. Y
1: sus reflejos.
0: Es muy joven.
1: A mí me gustan mucho sus reflejos porque
0: tiene buenos
1: reflejos.
0: O sea, no tiene una carrera
1: reflejos.
0: Tampoco para decir... Yo le quiero ver más. Para mí tiene facultades, que puede ser a lo que te refieras.
1: Sí,
0: materia
1: sí.
0: Prima.
1: Sí.
0: Pero todavía no ha tenido trabajo apenas.
2: Claro, pero yo vuelvo a lo que decía antes de no sé quién. ¿Estamos aquí para hacer futbolistas o para...? ¿En qué situación estamos?
0: Es que en este caso sí que es verdad que no tienes más tu tía. Es lo que hay.
2: Claro.
0: Tienes dos porteros y los dos tienen
2: pues que... Pues a eso voy. Que si el otro fuera un portero, que yo creo que había que haber traído a un portero más veterano, más hecho... Podía haber sido el del Sabadell, no digo que no.
0: No pudo ser,
2: pero hay muchos en el mundo. Bueno, entonces a mí lo que me da miedo es que si en el otro no confiamos y este empieza a generar alguna duda, a ver, lo que está claro es que, y esto es muy peligroso, que sí, que no está mal, porque tú miras el partido y dices, no hace un mal partido. Pero claro, es que casi todo que le va a puerta le entra. No lo sé.
0: Te rematan a 5 metros.
2: Que sí, que es muy pronto. Hombre, el que anulan, ese se la traga.
0: Ese es la fan
2: ese,
0: para
2: ese ¿no? Vamos, se le aparece la virgen que lo cuando anulando el árbitro, porque esa se la come con patatas, con pimientos del piquillo y con...
0: Yo me voy a mojar. Este portero, creo
2: no digo que sea mal
0: se
2: portero,
0: va a pegar
2: ¿eh?
0: Alguna liada gorda, pero gorda. Y que le va a dar un poco igual, además. Que va a seguir jugando igual. Yo creo que es buen portero.
1: Pero
2: el problema yo no digo que sea malo. Es que ¿sabes qué pasa también? Que no, y con esto acabo. Es que es un es
0: no,
2: que
0: no, me, tranquilo, me ha venido, dale.
2: Me ha venido ahora a la cabeza porque hizo unas declaraciones.
0: Venimos a eso.
2: Hizo unas declaraciones justo la semana anterior diciendo que venía de titular. Entonces a mí eso no me gustó.
0: Eso pasa con todos. El año pasado,
2: no me gustó.
0: Cuando jugaba Adrián, os dije aquí, Andrada ya, y decía a la gente, ¿pero cómo vas a quitarlo? Y yo, ya veréis cómo Andrada ya, porque estaba firmado, firmadísimo que tenía que jugar y X partidos y desde el inicio.
2: Sí,
0: y que
2: pero Andrada, si tú quieres,
0: ser titular. Y esto va así.
2: Andrada, si tú quieres, tenía un bagaje detrás, tenía un, y estaba claro que no iba a venir si no era con condiciones de esas. Venía donde venía, no venía de Burgos, pero lo de este, creo que se equivoca diciéndolo.
0: Sí, es que los holandeses son un poco así con las declaraciones, no se callan nada. Es que sé, no entienden que en España miramos todo.
2: Creo que se equivoca diciéndolo, pero...
0: Pero sí, pero es que se no gana el puesto en las oficinas,
2: claro,
0: es lo que hay.
2: Claro, es que no puedes decir que has venido al Zaragoza porque te han, porque tenías el puesto asegurado. No se puede decir, aunque sea verdad.
0: No, pero sé, es verdad.
1: Pero también él se tiene que vender como alguien bueno, ¿no?
2: Sí, sí, pero el compañero, a preguntar al compañero a ver qué tal le han sentado las declaraciones.
0: Es que el compañero seguramente firmó también.
2: Y también, venía también es verdad. Como el otro. Exacto. Las amigas de mis amigos son mis amigos.
0: Sí, el otro vino
2: a firmar. Volvemos aquí a lo de este club de siempre. Claro, el otro viene por lo que viene también. Entonces a lo mejor también se tiene que callar.
0: Claro.
2: Pero que es que no estamos para amiguismos ni para. Que es que. No lo sé, vamos, oye.
0: Vamos a publicidad, enseguida volvemos.
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0: Continuamos y vamos a continuar con vuestros mensajes en tan solo un minuto. Así que poned vuestras opiniones por el chat de YouTube. También, si queréis que opinen de algo aquí nuestros amigos, haced lo propio, lo preguntáis u lo comentáis. En la delantera, Joaquín Delgado no ha marcado ningún gol y parecíamos tener ya imágenes de drama absoluto en el zaragocismo en el último minuto de partido, en el que al jugador se le veía o con molestias o triste o alicaído o llorando, yo ya no lo sé, pero pediría calma a los profesionales del fútbol, que se pongan nervioso todo el mundo, pero tú no te pongas nervioso. Jornada número 3, yo le veo cositas, creo que nos va a ayudar y nos va a aportar. Quizá tiene una condena, Joaquín, y es que es claramente la pieza clave del gol en el equipo. Se hace, no es que se haya buscado repartir entre cuatro delanteros centros como el año pasado los goles, sino que has apostado por dos. A uno la gente ya lo conoce mucho, tenemos estadísticas para comparar, en el otro no, porque es joven. Y además lleva buenos números del año pasado, muy buenos. 20 goles en segunda ref. Está muy bien, y con dos equipos diferentes. Claro, él igual ahora piensa que me han fichado para que yo sea el que meta los goles y yo no estoy metiendo goles. Y ya entramos en el bucle mental. Yo creo que solamente tiene que dedicarse a jugar. Los futbolistas a veces cuando piensan la fastidian.
2: Claro, pues
0: no se les paga para pensar, ni para sufrir ni para disfrutar. se les paga para ganar, paciencia. Creo que es buen jugador, creo que nos aporta cosas. Y creo también que ya está empezando a sufrir de ansiedad por el gol y son tres partidos.
2: Este sí que me parece que vino más tarde, además.
0: Sí.
2: Este vino más tarde, este sí puede tener esa excusa. Es de los pocos que puede tener la excusa de no conocer a los o no conocerlos tan bien. Es joven también, debuta y aún no ha pisado el césped y marca. Todas las expectativas, viene con la fama que viene. Bueno, vamos a dar tiempo que van tres partidos.
0: Pero él mismo tiene que dar tiempo.
2: Claro, él mismo, no. Es que si no se va a equivocar.
0: Igual algún técnico le tiene que hablar y decir,
2: claro,
0: tranquilo.
2: Tranquilo.
0: Si vas a jugar. Si es que no, va a jugar.
2: Incluso si un día hay que tranquilizarlo de otra manera, se le tranquiliza.
0: Exacto, y si tienes que pasar el banquillo,
2: claro,
0: tampoco.
2: Claro, se le tranquiliza de otra manera. Oye, no, que esto es. Que acaba de empezar, que ya vendrán los goles, que ya vendrán las. Ya está, y si un día tiene que jugar un compañero porque está más con la cabeza más limpia, digamos así, pues ya está, que no pasa nada. Que hay otros que iban a ser, vuelvo a repetir, piedras angulares y casi no han jugado. Claro, y no ha pasado nada.
1: Yo creo también que de pronto no se siente tan cómodo con Paulsen ahí al lado. Porque cuando sacan a Paulsen, creo que él tiene un poco más el área para él. Y yo soy el primer fan de Paulsen, me encanta, soy su fan número uno. Pero de pronto yo creo que no se acaban de entender entre ellos dos, entre Joaquín Delgado y Paulsen. Y yo creo que es lo que no le está dejando meter gol, digámoslo así, o ese último toque a ninguno de los dos. Porque no se están sintiendo cómodos el uno con el otro. Entonces pienso yo que también el desespero de Joaquín y también incluso de Pau es eso, que no se están entendiendo ninguno de los dos.
0: Pues es interesante también, que es verdad que ninguno de los dos atacantes está dando una buena versión y están jugando mucho los dos.
1: Mucho. Y me encantan, cada uno por separado para mí son maravillosos.
0: Pues, no
1: los
0: te molestan.
1: Dos. Soy el fan número uno de Pau Sanz, me encanta.
2: Para eso está el entrenador, ¿no? Para buscar la mejor posición de cada futbolista y sacar el máximo rendimiento. No tiene otra obligación más que esa. Sacar lo mejor de cada futbolista.
0: No tengo nada en contra de Delgado como delantero, no tengo nada en contra de Pau como media punta, pero es verdad que no me casan, que no están funcionando.
2: Pues si terminan porque no casan, pues no. Pues si no casan, no casan. Y ya está.
0: Pues es un equipo también, ¿eh?
2: Claro.
1: Sí.
0: Y prueba error y las tácticas.
1: ¿Y por qué no, por ejemplo, Poussins por una banda?
0: Se está diciendo mucho por banda izquierda.
1: Exacto.
0: Puede ser otra opción.
1: Y ahí tenemos media a Rubén punta. Díez.
0: Rubén Díez no jugaría, Rubén Díez. Jugaría Seydou. Después de lo visto el otro día, yo creo que... Es que no le gusta el 10 clásico a este hombre. Le gusta... El programa de ayer se titulaba media punta defensivo. Es lo que le gusta. Tío, que le inicie la presión más que te cree juego. Él crea juego desde Ander Herrera. Ander Herrera es su 10 y está retrasado. Es el que crea el juego. No necesita, en su cabeza, un 10 ahí. De hecho, Paulsen no es un 10. Es casi un falso delantero. Es un chico que te llega, es más un falso delantero, un acompañante.
2: De hecho, segundo
0: punta. Sí, segundo
1: muchas
0: punta.
1: Veces lo dijeron en la retransmisión, que Paulsen estaba muy arriba y que no había nadie quien viniera a coger el balón. Por eso tocaba sacarlo muchas veces más por la banda o que Ander lo subiera un poco más. Entonces, claro, es eso. Es básicamente un segundo delantero, un falso 9 ahí.
0: Es como Griezmann en el Atlético. Yo siempre le he puesto el mismo ejemplo. Se parece a Griezmann cuando jugaba en el Atlético. Con Diego Costa arriba o el que tuviera. Ahí que te llega, te hace goles, pero tampoco es un creador de juego, un organizador, un 10. Saidu no es ni media punta, pero el chico funcionó.
2: A ver, es que Saidu nos queda la imagen del final de la temporada pasada, cuando estaba todo desquiciado.
0: Sí, él igual asesinando jugadores por todos lados.
2: Y en todo el desquiciamiento general, él fue uno de los. Vale, iba por todo, no medía, no. Pero cuando irrumpe, todos estábamos de acuerdo que dijimos, joder, qué futbolista, ¿no? O qué proyecto de futbolista. No,
0: sí.
2: Ya no nos vamos a pasar porque aquí enseguida subimos a la gente.
0: Tiene todas las facultades.
2: Claro, físico, exactamente.
0: Tiene una técnica suficiente, un tiro potente.
2: Correcto, abarca. Bueno,
0: Campos, sí.
2: Tiene todas las, como bien dices, todos los argumentos para llegar a ser un buen futbolista. De repente se le cruza el cable porque mide mal, porque lo cambian de posición, yo creo que no jugó dos partidos en el mismo sitio. Luego, claro, lo que hay alrededor, eso devora todo. Y devoró todo. Devoró a los veteranos como para no devorar. Bueno, eso se devoraron solos.
0: Luego era colega de Polacuacu, que eso tampoco es bueno.
2: Eso se devora. Luego, si te juntas con según quién, sumas todo eso, pues al final acaba la temporada que todo el mundo o mucha gente. A ver si nos quitamos al paquete este. Que no es ningún paquete. Que no es ningún paquete, Saidú. En absoluto. No sabemos si va a llegar a ser un buen jugador, un gran jugador, pero paquete no es, ¿eh? Pero tendrá que seguir su proceso. ¿Cuántos años tienes ahí?
0: Es que creo que 21.
2: De años muy creo muy que mal. Ya pues he hecho claro, los 21. Es que decir a un chaval con 21 años que ya tiene todo hecho en el mundo del fútbol, pues es un poco atrevido, ¿no? Cuando se le ven facultades. Ahora, que no se le ve que es un tozolonero, que no da un pase de aquí hay, que se le van.
0: Porque yo creo que hay que definirlo como jugador.
1: Y
0: tiene que saber de qué juega.
2: Claro.
0: Y hay que enseñarle la táctica de una posición. Porque tácticamente es horrible.
1: Eso es importante, saber de qué juega. Porque es que el año pasado, bueno, el semestre pasado, se colocaba principalmente como defensa. Y claro, tiene físico, cuerpo, pero realmente yo creo que nunca ha sido su posición de defensa. Las veces que ha brillado más, hablando del año pasado, es cuando estaba de medio campo. Y ahora podemos ver que metiéndolo ahí en esa media punta, lo hizo bien. Entonces, de defensa nunca lo volvería a colocar. O sea, un caso, bueno, que...
2: Sí, un caso no, lo puedes poner un día. Exacto. Oye, un día puede salir, surgir
0: como recurso o solución.
1: Exacto, en un caso puntual,
2: un día,
1: sí.
2: No de costumbre ya, que lo...
0: Nunca ha sido defensa, o sea, exacto. Por mucho que insistieron, pero no era defensa.
1: Y fue la temporada pasada que lo que más jugó fue defensa.
0: Sí, sí.
1: Entonces, claro, hay que enseñarle una posición de medio campo, media punta, pero que juegue en esa posición, no rotarlo por todas las posiciones ni colocarlo de defensa, porque en la defensa muchas veces lo que más hacía era faltas porque no sabía defender.
0: Vamos con los mensajes. En el canal de YouTube de Antena Aragón decía Ostifina, ¿qué se sabe de Edu Espiau? Pues es que no se ha publicado como tal parte médico, fue baja para el partido pero estará para el siguiente. No hay lesión en teoría.
2: Sí, porque no era lesión,
0: que claro, creo. Dijo Ibai que eran molestias. Decía Ostifina, panita, a mí no me molestas. Ay, vulgarcito. Midwer, divertidísimo el partido. Fue como verlo por la radio. Jorge Cortés, yo creo que en el momento que Yameli juegue ya no lo saca del once. Son egos de entrenador. Dijo que coincidió con él en el Deportivo de La Coruña cuando Yameli jugaba en el segundo equipo. Anda, anda. No sabía yo eso. Chema, el tener una defensa reserva tan inestable no es buen asunto cara a lesiones y sanciones, visto los rotos que les han hecho con Nastic y Torremolino. Decía Torrigol, ¿no creéis que Pausans nos puede dar más como revulsivo en banda y Yameli jugando por dentro? Yo sí, yo tengo ganas de ver eso. Yo sé, a mí Rubén Díaz me gusta mucho como jugador. Y luego Pau, pues sí, como suplente también es buen agitador y puede jugar en banda. Dani Vázquez, ¿hay alguien que no pensara que del penalti iba a ir fuerte y al centro? Lo tiró bien, la verdad. Nico, Panita tenía razón con Espiau, no me sobra. Torrigo, el Joaquín es muy bueno, llegarán los números. Decía Nas Pepe, buenos días. Lalo Arantegui, por favor, tienes que dar de baja en enero a Tachi y comprar un central de nivel, al menos de segunda división, si es que pretendes ascender. Ana José Torres, desde el trabajo, los almaceneros, soldados de Don Miguel Verón, presentes.
2: Joder.
0: Mira, soldados tuyos de Ana José Torres.
2: Soldados.
0: ¿Sabías tú eso, eh?
2: De un ejército. No tengo ni idea. No sé.
0: Pues ahora mismo les dices, soldado, no sé. Hágame unos fritos. Y te los hace.
2: Mira a ver de qué cuartel son, que no. ¿Qué regimiento pertenecen? ¿No?
0: Ya nos dirás, Ana José.
2: Me he perdido. Perdóname si voy
0: despistado. El trabajo es soldados de Miguel de Verón. Bueno, mira, oye. José Manuel Pérez.
2: Ya no lo aclararéis. Venga.
0: Pero le dijo que
2: un saludo, no obstante.
0: Pero que dijo que estaban tiesos y los aguanta, se rompen los centrales. Luego hubierais dicho que por qué los quitó. A mí me hace mucha gracia cuando hacéis eso. Cuando no se ha dicho algo, dices, hubierais dicho no sé qué. O no, ¿tú qué sabes?
2: Pero,
0: o no.
2: Pero además...
0: Pero...
2: Yo tengo a José en la cara y no los vi tiesos.
0: Yo tampoco. Yo
2: ya está.
0: A Diego lo puede... Quita uno. Pero claro. Quites a los dos. No estaban más tiesos que otros. Había otros que también estaban tiesos.
2: Más.
0: No eran los únicos.
1: Pereira mucho más tieso.
0: Pereira, tenéis que ver los goles. Los goles no son culpa de los centrales, son culpa de Pereira. Pero el chaval no puede hacer un milagro. Si no podía moverse, no podía. El tío intentaba disimular que no podía, pero no podía.
2: Y algo,
0: en
2: algo...
0: el segundo gol que nos marcan seguido, Barrachina ve que Pereira no va a las marcas y no puede. Intenta corregir su marca y deja al suyo solo, gol. Pero era porque teníamos a un lateral caído en la defensa. Lo que pasa es que, claro, pues iba tieso, como podían ir los centrales, pero se eligió a los centrales. Yo a los centrales estos, hasta en muletas los hago jugar, porque son muy buenos.
2: A ver, sabe que ha metido, sabe que ha metido la pata y lo tiene que justificar de alguna forma, desde mi punto de vista. Que ha metido la pata cambiando los dos a la vez.
0: Desde el mío también.
2: Y ya está, y yo no los vi tiesos. Yo lo siento, pero no los vi tiesos.
0: ¿Es para matarlo? No, en el mismo partido te acierta con el cambio de Saidú. Pero hombre, es verdad que casi se carga el partido esos cambios. Preiveros, las manías de entrenador pueden condenar al equipo, ¿no os parece? Me da que Ibai no llega el año que viene. Yo estoy seguro de que sí.
2: Esperemos que sí.
0: Cide, que diga a nuestro amigo si le molesta Tachi o no. ¿Te molesta Tachi?
1: Un poco.
0: ¿Es el único que te molesta un poco?
1: A ver, sí, pero sí, poco, yo creo que sí.
0: Poco, sí, no. Pero poco. No se vaya a ofender.
1: Es que tiene la camiseta del Zaragoza y eso. Pero sí, la verdad, yo creo que el que menos me gusta de la plantilla es Tachi, la verdad.
0: David, de buenos días, cafegoleros. Para mí, en caso de ascender toda nuestra línea defensiva titular, da para tabla media de segunda división. Es lo mejor que tenemos este año con diferencia. La titular, pues es posible que pudiera darlo. Si coges el currículum, es posible. Más que nada porque Sangali estaba en un equipo así. Rubo era el Valencia, es una buena cantera. Diego González estaba en un equipo así. Escudero y Pereira estaban en un equipo así. Bueno, el Cádiz, si lo queréis llamar equipo, pues jugaba en eso. En ese grupo de jugadores que cobran, pero se odian todos a muerte. Aloma, ¿para cuándo un partido con final tranquilo, con victoria y en el último minuto poder bufandear y celebrar nuestro zaragocismo?
2: Esperemos que el domingo. El domingo se juega, ¿no?
0: Sí, pues a ver si
2: el domingo. Esperemos que el domingo. Esperemos que el domingo.
0: Ojalá. Vamos con una pequeña pausa, enseguida volvemos.
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0: Seguimos y leemos. Amarillo, buenas, seamos justos. Todos con el 1-4 veíamos el partido ganado. Yo no. Cuando tienes tanta experiencia en sustos, no lo ves ganado. Piensas, bueno, más o menos. Y tampoco se cambiaron a los dos centrales a la vez. Yo lo he visto desde fuera, había un Real Zaragoza muy superior. Imaginaos con más jornadas. Rulabor, estoy harto de la narrativa que están creando otras aficiones en Twitter y demás redes sociales de que somos prepotentes y unos demonios cuando no es así. Yo la verdad que estoy viendo una afición del Real Zaragoza muy humilde esta temporada. Aceptando la situación, los que más se están adaptando. Fíjate lo que te digo, a veces está casi demasiado. Pero yo estoy viendo una afición para nada. No estamos mirando por encima del hombro a nadie.
2: Luego esto de las generalizaciones.
0: También.
2: Por estas cosas que salen en las redes sociales.
0: Sí, lo pone uno, mí, lo leemos
2: porque
0: 100.
2: Es que esto de hablar en nombre de. Hablar en nombre de cualquier afición, a mí me parece. No lo sé. De entrada muy sobrado, ¿no? ¿Quién es nadie para hablar en nombre de toda una afición? ¿Quién? Es que los zaragocistas. No, no, lo pensarás tú. Dentro del zaragocismo hay muchas inquietudes, hay muchos pensamientos y hay muchas. Pues con los demás lo mismo. Y entonces, pues la gente, pues porque uno diga que hable en nombre de la afición del, por decir algo, del Sporting y diga la barbaridad o del que sea, pues hombre, pues hay que hacerle el caso que hay que hacerle.
0: Relativo.
2: No deja de ser una persona que expresa su opinión en una red social. Y punto, y ya está.
0: Decía Cocina, buenos días, Café Goleros, el partido se lo carga Ibai, tú puedes cambiar a un central y sacar el que quieras. Se ve que el bueno puede hacer que el otro sea un poco mejor. Y coincido que mandas el mensaje al equipo de que se relaje. Julio Martínez, ¿es mejor Tobajas que Pinilla? ¿Es mejor Cuenca que Pinilla? ¿Es mejor Ureña que Pinilla? Preguntaba en este caso, ¿eh? Son preguntas. No lo sé, la verdad. A gustos. Salva claro. Navarro, 1-4 en Torremolinos. Si tienes que cuidar a los centrales, será el día para quitarlos. Por malos que sean Barrachina y Tachi, nadie podría esperar una remontada. Imagino que Ibai habrá aprendido. Yo digo, a mí me entró miedo y lo dije cuando hizo el cambio, ¿eh? No me esperé a los goles. Dije, esto lo veo peligroso. Pero yo pensaba más en lo veía peligroso porque se lesionara a alguien. Porque ya no tenías cambios y quedaba un cuarto de hora más añadido. Digo, este tío nos va a añadir 10, por tanto me quedan 25 minutos de partido. Es lo que pensé. Digo, como se me lesione a alguien, me quedo 25 minutos sin un cambio y con el resto tiesos. Eso es lo que pensé yo. No pensé que fuera un tema de nivel, pero al final fue un tema de nivel.
1: Y que para mí el cambio realmente tenía que ser era por Pereira, no por... A menos que tuviera algo de
0: era
1: verdad,
0: otra opción, pero... sacar a Escudero por Pereira. Yo lo que digo es, una vez te ves en esa tesitura, retrasas a Aidú para que les ayude, que Aidú es un poco chico para todo y tiene mucho físico. No sé, busca algo, pero no sufras. Y sufrimos. Epi Blas, buenos días, Pulgarcito arriba. Pibe, buenos días, Cafegoleros. Ayer escuchando a Tiberio entiendo por qué no jugó todavía Yameli. Creo que ya debería entrar en dinámica y un par de partidos ser titular por Pau. Yo también lo escuché, estoy de acuerdo, pero me preocupa mucho que un entrenador que tiene a un jugador que ha jugado en segunda división 5 años y que se puede ver fácilmente en sus partidos y conocerlo, confunda su posición durante 2 meses en la pretemporada y se empeñe en que sea el sustituto de Ander. Cuando todos los que conocemos a Yameli sabemos que no es ese.

0: Y corregidme si me equivoco, se está ganando el puesto de sobras. Joder, de un partido a otro casi se me olvida todo. Pero
1: Puede ser,
2: creo
0: puede
2: que
0: ser.
2: sí.
1: Puede ser, sí.
0: Juan, buenos días, cafegoleros. A mí me gustó la primera parte de Vadillo. Se fue tres o cuatro veces por banda. Es un jugador diferencial junto a Jardín. No entiendo que lo quitaran en el descanso. ¿Por qué le ponemos la vítola diferencial a un canterano que lleva tres partidos? A mí me gusta Vadillo.
2: Es
0: Sí,
2: muy
0: es el
2: bueno,
0: típico jugador que
2: pero
0: me gusta.
1: antes ha nombrado otro oyente a quien ha sido a
2: a
1: Pinilla.
2: Pinilla.
1: Pues claro, pues es
0: Todos no
1: que
0: caben.
1: todos no caben, efectivamente. Y el año pasado tuvo una irrupción que vale, que. Pero ya está. Pues oye, ahora. A ver, lo de Rubén Díez a mí me llama más la atención porque es un tío que viene, lo acabas de decir, 5 años en segunda, viene con un caché, deja. Seguramente viene a. Bueno, seguramente no. Seguro que viene a tercera porque es el Real Zaragoza. A este no le prometen la titularidad, está claro.
0: Está claro, está
1: Pero,
0: claro. Está
1: pero,
0: clarísimo.
1: hombre, él vendría con la expectativa esa, ¿no?
0: Y viene con buenos
1: Bo,
0: números, ¿eh?
1: claro,
0: 30
1: voy,
0: partidos, 5 goles y
1: claro,
0: 8, 9
1: voy, voy, al,
0: asistencias.
1: voy, a, voy al equipo
0: Está
1: de.
0: bien.
1: Voy a mi equipo, voy a jugar, voy a ayudar a subir a. Y yo esto no lo entiendo muy bien. Es un activo que, no sé, imagino que será coyuntural, ¿no? Y dentro de 2 jornadas estará jugando y ya no estaremos hablando de estas cosas, no sé. Igual está en pretemporada aún el Ibai. Vamos,
0: Decía
1: no
0: Javier
1: sabemos.
0: Arguedas, lo de Jardí fue un escándalo, fue el mejor partido que le he visto a un jugador del Zaragoza en tiempo. Además, tenemos en el banquillo a Yamelí, que va a ser importante en este equipo. José Ramón, buenos días, cafegoleros. El gol de Saidu es gol de balonmano. Eso es que tiras fuera para salvar al portero y cuando bota, entre de rosca y resina. Se mete para adentro. ¿Cómo tiene la cabeza para hacer eso? Fue la cabeza y fue el césped. Fue el centro, que va así con el efecto raro. Fue el cabezazo y fue el césped.
2: El centro fue maravilloso.
1: Se
2: O
1: juntan las
2: sea,
1: dos
2: fue
1: cosas, sí,
2: buen.
1: pero viene con mucho efecto, sí. Y claro, se junta eso con.
0: El césped estaba sequísimo. Igual hubiera resbalado otro día el balón. Ahí no resbaló. Pilló efecto de balonmano, sí, señor. Julio. Cartagena, Ibiza, Teruel, Atlético Madrileño, Real Murcia. Estos equipos de la parte alta, excepto Teruel. A ver qué tal se nos da ese tramo de 5 partidos. El Villarreal B, yo estoy seguro de que va a estar arriba. Estoy seguro también. Jorge Cortés, a mí Escudero no me molesta. Hoy titulamos al programa No me molesta,
1: No me
0: seguro.
1: molesta, no
0: No
1: me
0: me
1: molesta.
0: molesta. Goliat TV. Buenos días. Pau Sanz no puede ser titular. Son demasiadas oportunidades. Los dos centrales no van a poder jugar siempre. O fichamos un central con experiencia o lo vamos a pasar mal. García Mayor, si tu objetivo es subir, tienen que jugar los buenos. Y los demás están para dar descanso a los buenos. Eso sí, con algo de calidad. Tachi, porque no es posible, pero no hay nadie en la cantera mejor que Barrachina. García Mayor dice también, ¿cuántas oportunidades le daríais al portero? Hay que esperar a ver si al sexto o séptimo partido sigue tragándose los centros laterales. Pero el portero, el problema es que si no juega uno, tiene que jugar el otro. El otro es mucho peor. Arnacha a mí me parece yo
1: Yo
0: en
1: creo que sí.
0: pretemporada mucho peor que el holandés,
1: Sí,
0: que el Esterbel.
1: en eso estamos de acuerdo.
0: Por tanto.
1: Si nadie está discutiendo la titularidad de. Aparte de que Gao se la habían. Vamos a dejar el tema ese. Pero que es mejor,
0: Es
1: que es mejor, que
0: verdad.
1: es mejor. No, no, si yo llevo diciéndolo todo el verano, ¿eh? Que el otro está porque fue un capricho de Ibai. No le estorbará tampoco aquí al amigo, pero.
2: No me molesta.
1: Pero pues, no, molestar va a molestar poco, porque
0: Sí.
1: me parece que va a jugar lo mismo que yo. Pero bueno, quiero decir que al final esto pues irá ajustando, claro. Vamos, y alguien ha nombrado también los filiales. A mí los filiales me dan mucho miedo.
0: A mí también.
1: Me dan mucho miedo
0: Mucho.
1: y voy a explicar por qué. Porque en segunda no pueden subir. Pero aquí sí.
0: Sí.
1: En segunda no pueden subir. Porque tienen el. Si ellos están en segunda es porque tienen el primer equipo en primera, entonces no pueden ascender. Pero aquí sí que pueden ascender.
0: De primeras, el tema de los filiales es muy injusto.
1: Aquí sí que
0: No
1: pueden.
0: es justo que
1: Yo no.
0: estén tan dopados
1: Es que yo no
0: económicamente.
1: les dejaría jugar en
0: Es
1: estas
0: que
1: ligas. Yo
0: no
1: de.
0: puedes fichar a Vinicius por 60
1: Yo
0: millones y
1: de
0: tener al
1: hecho,
0: Madrid
1: yo
0: B,
1: de hecho,
0: amigos.
1: yo
0: Y
1: de
0: a
1: hecho,
0: Rodrigo.
1: que eso existe en muchos sitios, yo haría una liga de filiales. Ya está, una
0: Existen
1: liga
0: casi todos lados.
1: como la están haciendo en baloncesto.
0: Sí, la Liga Primavera Italiana. Existen, sí.
1: Exactamente.
0: Es muy injusto. Ahora te pongamos un ejemplo.
1: Jueguen entre ellos,
0: Sale
1: entre filiales.
0: Adrianinho do Santos Aveiro, 16 años. Lo ficha el Madrid, 120 millones de euros al filial. a encarar a Tachi. No me jodas.

0: hombre. Digo, y
1: ¿Qué
0: así juega. Y luego te hablan de límite salarial, pero ¿qué límite? Si los filiales tendrían que
1: es?
0: pulirse el Barça o el Madrid. Nos cae. En verano mirábamos delanteros del Barça al Madrid porque se les va la pinza. Y llega agosto y te fichan siete. Porque da igual, los van a tener ahí, les da igual. A unos te lo ceden, a otros no, apuestan por este. Pero es muchísima pasta la que se les va. Cobran muchísimo más.
1: Incluso en un momento determinado, están en las últimas jornadas, les interesa de verdad
0: Y te
1: subir
0: bajan a.
1: y te bajan a tres.
0: Anda, el Barça te coge y
1: Claro,
0: te
1: esto es
0: empieza a
1: que
0: bajar a todos los niños que tienen el primer
1: y
0: equipo y
1: sabes,
0: estamos apañados.
1: no deberían jugar con, pero bueno, pero aquí tenemos tres, ¿no?
0: Sí.
1: Es que
0: Son peligrosos, tanto el
1: tenemos
0: Castilla
1: tres.
0: como el Atlético Madrileño como el Villarreal. Ve cuidado con
1: Van a
0: ellos.
1: ser los tres muy peligrosos.
0: Sí.
1: Cuidadín, y lo digo en la jornada tres.
0: Son rivales para el ascenso total y absoluto. Y seguramente los tres, unos más que otros. Cuidado con el Villarreal B.
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0: Cuidado. Que otros que tal bailan, que te secuestran a los niños en la puerta de los colegios por España. Daniel Suárez, buen día, cafegolero. Creo que algo ha cambiado realmente en el club. Hacía mucho que no veía un ambiente así en el vestuario y un comienzo así, igual que en el Aragón, 2-2. Animemos. Hombre, y un 2 de 3 victorias está muy bien, ¿eh? Yo lo hubiera firmado. Ahora ganas el cuarto partido y te pones en una situación muy chula para el comienzo de temporada. Ahora hay que
1: Claro,
0: ganarlo.
1: a ver, que es que algún día vas a perder
0: Claro.
1: y llegará otro día que perderás, que fue la primera jornada, vale. El problema es que es acostumbrarte a perder. Ese es el problema. Pero de vez en cuando, el problema es que estamos acostumbrados a ganar de vez en cuando. Y eso hay que darle la vuelta completamente a la tortilla. Hay que perder muy de vez en cuando. Pero muy de vez en cuando perderás, claro.
0: Jesús
1: Como
0: decía, el
1: todos.
0: delantero es muy bueno, pero el problema es Pau, que no se complementa porque Pau no es media punta. Y lo de Rubén es lamentable que no juegue. Mal ahí, Ibai. Decía, a ver, Richard, tenía muchas ganas de dejaros un mensaje, pues no llego al directo casi ningún día. Enhorabuena a todo el equipo y sobre todo a ti, Adrián, que eres la voz de este nuestro Real Zaragoza. Oye, pues un pulgarcito para ti, te lo agradezco de corazón. Contigo nos vamos a despedir. Panita, muchísimas gracias, no me molestas.
2: Muchísimas gracias a todos, gracias Adrián, y espero que este domingo sí ganemos con tranquilidad, ojalá no pasara un infarto este domingo entre Saúl para Real Zaragoza.
0: Miguel Verón, muchísimas gracias, no me molestas.
1: Muchísimas gracias, no molesten,
0: No
1: por
0: molestamos,
1: favor,
0: no
1: no
0: molestamos.
1: molesten.
0: Vosotros no me molestáis nunca. Aupa nuestro Real Zaragoza.
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0: Hola, ¿qué tal están? Saludos y bienvenidos a nuestro programa. Como cada día, vamos a analizar toda la actualidad aragonesa y nacional, que a veces, y siempre les digo, está en como mezclada, ¿no? Lo vamos a hacer con nuestros invitados de hoy. Doy la bienvenida a Daniel Liso, abogado, que se incorpora a este programa. Así que buenas tardes y bienvenido. Muy bien. Pues encantado de tenerte aquí. Y María José Colguia es un clásico. Buenas tardes. Bienvenida, María José.
1: Bien hallado, Vicente.
0: ¿Qué tal el verano? Es que lo sigo preguntando. Esto es como lo de Feliz Año Nuevo que seguimos hasta marzo. Es una pregunta obligada. ¿Qué tal? ¿Cómo ha ido?
1: Pues yo no me he movido de Zaragoza hasta la semana pasada.
0: Entonces ha sido un largo y cálido verano para ti.
1: Yo creo que ha sido sobre todo cálido.
0: Sí.
1: Yo creo que me estoy acostumbrando ya, fíjate.
0: ¿Te estás acostumbrado a Zaragoza?
1: Bueno. Sí, yo creo que me estoy acostumbrando.
0: Bueno, ¿y el tuyo, Daniel?
2: Yo he escapado de aquí, que a veces Zaragoza es una ciudad maravillosa, pero a veces inapacible. Sí, entonces, sí. He disfrutado de mi pueblo y de otras zonas de España también maravillosas,
0: bueno,
2: por conocer.
0: Pues eso está bien, eso está bien. Asuntos hay muchísimos, algunos, ya sabéis, heredados de antes de agosto, sobre, por supuesto, vamos a hablar de Ceuta. Pero antes de eso, por abrir boca con un tema más social, pero un tema, oye, que está en boga, la inteligencia artificial. Yo os quiero preguntar, después de las informaciones que han aparecido sobre que que la inteligencia nos podría matar a la humanidad en 10 años, un poco apocalíptico o asustaviejas, eso y luego lo que también hemos descubierto, que aquí es una guerra tecnológica Estados Unidos-China, una geopolítica que está detrás de todo esto, intereses muy potentes de entidades supranacionales que son las que controlan la inteligencia artificial y, cómo no, un debate ya antiguo, como cuando empezó Internet y las redes. Poner límites, ¿dónde están los límites? ¿Cómo veis todo este debate, Daniel, de la IA?
2: Bueno, desde luego, visto desde fuera, es apasionante el desarrollo que ha tenido la inteligencia artificial, el impacto, por supuesto, que tiene en la actualidad en casi cualquier sector o cualquier sector. Hay quien lo evalúa o califica como una nueva revolución industrial. Yo creo que incluso puede superar esa expectativa y tener un impacto que, bueno, no sé si apocalíptico o no, pero desde luego nos tendríamos que cuidar. Y ahí está la dicotomía que plantean China y Estados Unidos en cuanto a la regulación del uso de, o el desarrollo, el crecimiento de las distintas inteligencias artificiales. A mí me sorprende, no demasiado, pero me sorprende que China esté poniendo pie en pared y sea quien lidere ese entusiasmo por regular y por ser un poco cauto en lo que puede ocurrir con el desarrollo. Trump, pues bueno, Trump ya no sorprende a nadie y defiende lo contrario, defiende que absoluta libertad en el crecimiento de la IA, pero son las propias inteligencias artificiales, OpenAI y Google y Anthropic y algunas otras, quienes incluso proponen que, como tercera vía, a lo mejor no es nada descabellado, que sean ellas mismas quienes se autorregulen. Es decir, vamos a garantizar un crecimiento, pues porque en definitiva las aportaciones positivas que tienen al desarrollo global es intachable, pero un crecimiento pues controlado, regulado y sin que ello pueda generar aquellas manifestaciones, aquellas declaraciones que veíamos hace unos pocos días de bueno, apocalípticas, de que antes de que acabara la década creo que era que podrían acabar
0: del CEO de Anthropic
2: con la
0: y
2: humanidad.
0: Que evidentemente nos llamaron la atención a todos. María José, que tiene unos meses más que Daniel y yo también, yo incluso he recordado que en tiempos cuando comenzaba no la inteligencia artificial, los robots, también se decía, los robots, alguno decía, igual dominan el mundo y dominan la humanidad. ¿Cómo valoras tú todo lo que se ha dicho? Y esa inteligencia artificial que es ya presente y evidentemente futuro de la humanidad.
1: Pues sí, yo soy de una generación a los que la inteligencia artificial nos sirve para recetas de cocina y para hacer un poco risas con los amigos, realmente. Sí, y esto es así. Entonces hay una parte de la humanidad a la que la inteligencia artificial, una parte grande de la humanidad a la que la inteligencia artificial no va a aportar demasiado. Hay otra parte que está por venir a la que la inteligencia artificial, para la que la inteligencia artificial será su herramienta
0: clave
1: de trabajo, por lo menos, pero ya no sé si contextualizarlo en el terreno personal, ya no lo sé. Lo que sí es cierto es que en cuanto a la regulación, yo pienso que en el momento en que hay una serie de grandes potencias luchando por quién desarrolla más y qué parte desarrolla más, ahí sí que me parece conveniente y además necesario y diría que hasta obligatorio que haya una regulación. No sé por parte de quién, porque evidentemente si el que va a regular es Trump, pues la verdad es que entonces, pues no, es mejor que se autorregulen. O sea, porque claro, de los dignatarios de los países no nos podemos fiar, eso está claro, ni de este, ni de prácticamente ninguno.
0: Y tal y como está ahora la panoplia de líderes mundiales.
1: Vale, ¿verdad? Entonces, sí. En ese sentido sí que creo que hay que autorregular, pero todo lo que está sujeto a una guerra comercial hay que autorregularlo, porque el dinero es goloso y a la vez no tiene límite. Es decir, creo que cuando hay dinero por medio la cosa, con perdón, se enmierda mucho. Uh-huh. Y entonces habría que regularlo.
0: Y hay otra parte de este debate que ha aparecido en otros ámbitos. Ha aparecido mucho en la medicina y lo seguirá haciendo, la ética. ¿Se puede poner límites éticos al uso y al desarrollo de la inteligencia artificial?
2: Bueno, yo creo, sectores. Incluso se debe, no es que se pueda, ya. Debemos imponer esos.
0: Igual es la pregunta es el cómo.
2: Esos límites, porque hay, por muy desarrollada que esté la inteligencia artificial, hay aspectos humanos que no va a ser capaz, o me aventuro a decir que no va a ser capaz de alcanzar. Y uno de ellos, del que se habla mucho, es la empatía.
0: Sí.
2: En el sector jurídico, por ejemplo, es al que yo pertenezco, bueno, hay quien empieza a sostener que le metemos un supuesto derecho a una IA y la propia IA resolverá lo que conforme a la ley considere más justo. Lo cierto es que hay una escala de grises gigantes que en muchas ocasiones esa IA no va a ser capaz de controlar y ahí están los jueces. ¿Sería ético, por ejemplo, en este supuesto tan concreto,
0: es un buen ejemplo,
2: que una máquina, un robot, un ordenador decidiera sobre un conflicto, da igual de índole civil, penal, administrativo, social, entre dos personas físicas o jurídicas? Pues yo defiendo que no, yo defiendo que tiene que ser un juez, uh-huh, con su formación, con su experiencia y con su toga, quien tome la decisión conforme a ley con un régimen de recursos previsto, ¿no? Esto es lo básico del ordenamiento jurídico español. Esto es exportable a muchos otros sectores y creo de verdad que tenemos que hacer un esfuerzo ahí. La Unión Europea lo está empezando a hacer, lo que pasa es que vamos muy a remolque en el desarrollo, entonces el desequilibrio entre regulación y desarrollo en la Unión Europea hace que no seamos ya referentes, al menos en cuanto a la inteligencia artificial, a nivel mundial. La semana que viene, se me olvidaba decirlo antes en mi intervención, hay una reunión entre Trump y Xi Jinping a propósito de esta cuestión. Y China ha servido de utilidad hace pocos meses en un ciberataque autónomo que tuvo OpenAI y que se tuvo que resolver con inteligencia artificial china. Con lo cual, vamos a ver si las sinergias entre las dos grandes potencias y quienes tengamos algo que decir, al menos en el aspecto ético, que es por el que nos preguntabas, podemos conseguir ese equilibrio.
0: María José, el aspecto, esos límites éticos.
1: Los límites éticos los marcan las personas. Es decir, yo hace 20 años que tengo un debate con una persona que yo considero que es una persona muy inteligente sobre, ya era sobre el desarrollo de los ordenadores, ahora ya estamos en el capítulo de la IA, y él siempre ha pensado que un ordenador, una inteligencia artificial puede superar al ser humano. Yo le he dicho que no. Ajá. Y le he dicho que no porque creo que le falta la capacidad humana que tiene, la empatía, la sensibilidad. Es decir, yo le he dicho, mira, cuando una máquina de estas sea capaz de ponerse triste, de llorar o de ponerse contento, entonces nos superará. Mientras tanto, no. Entonces, el límite ético en aplicación, tú has hecho referencia a la medicina y yo creo que realmente la IA es el gran futuro y la gran esperanza de la medicina.
0: Seguro.
1: No así del derecho, cosa que me parece, estoy totalmente de acuerdo, es decir, la empatía y la sensibilidad que tiene que mostrar un abogado con un cliente o un médico con un paciente, eso es imposible de determinarlo a través de una inteligencia artificial. Y luego también tenemos que tener en cuenta que la inteligencia artificial es un absorbedor de datos humanos. Uh-huh. Pero hay datos, primero, que no puede absorber, y segundo, que si los absorbe, los está absorbiendo mal. Es decir, hay fallos, y estrepitosos fallos, en lo que es la aplicación de la inteligencia artificial. Fallos en el sentido de que todos los datos que absorbe no son reales, porque hay quien está utilizando la inteligencia artificial para meter datos falsos. Y eso también es verdad. O sea,
2: incluso la exposición de esos datos.
1: Claro, incluso la exposición. Claro, si uno tiene datos falsos, la exposición tampoco puede ser muy verídica. Entonces, creo que de momento la inteligencia artificial me parece que es muy manipulable por el ser humano.
0: Uh-huh. Por cerrar este tema, fijaos, yo leía hace unos meses, ¿eh?, un artículo muy interesante que tiene que ver con esto último que hemos comentado, ¿no? Cómo cada vez más jóvenes o adolescentes, cuando tienen un problema que puede ser importante, por ejemplo, de salud mental, le preguntan a ChatGPT, le preguntan a la IA. Uh-huh. Y ahí se establece una conversación, uh-huh, que una cosa es que le preguntemos, como decía María José, una receta de cocina, aconséjame, uh-huh, y otra cosa es que le preguntes por temas tan serios, tan graves, como puede ser un problema de salud mental, de relaciones, etcétera, etcétera. Eso es preocupante. Claro, si al final ese chaval, pensando en los jóvenes, adolescentes, va a hacer más caso a lo que le diga la inteligencia artificial que a exponer su problema, el que sea, y que le trate un especialista.
2: No, desde luego es peligrosísimo. Y sí que se...
0: Yo veo peligro.
2: Tengo entendido, no los conozco...
0: ¿Tú relativamente?
1: Sí. Pero... Yo creo que los adolescentes y los niños crecen y maduran. Y maduran a base de hacer tonterías como esas, por ejemplo. De ponerse en tratamiento con la IA.
0: De preguntarle cuestiones.
1: Claro,
0: pero lo que decía, la IA no, de momento no empatiza. No, es decir.
1: No, le falta todo. O sea, una terapia, evidentemente, no puedes hacerla con la IA. Yo creo que en este momento hay la gente joven, los adolescentes y los niños están empleando la IA como la novedad. Como lo puedo estar haciendo yo. Con las recetas de cocina,
0: pero
1: yo creo que tampoco podemos hacer una montaña ya con los adolescentes de por medio, uh-huh, con la juventud terrible, lo que se drogan, lo tal, y ahora ya solo les falta la terapia por la IA. Yo creo que eso son situaciones, yo diría que o quisiera creer que son anecdóticas. O que pueden llegar a ser anecdóticas.
0: Esperemos.
1: Porque esto va a evolucionar. Como, esto está empezando.
0: Como psicóloga, además, por eso te lo sacaba aquí. Es que ahí. Yo, aquel artículo me hizo pensar, ¿eh?
2: Seguramente cuidado, tú sepas mucho más, María José, pero sí, me temo que se dan cada vez. Está proliferando. A lo mejor por un tema de pudor o de vergüenza, que el chaval o la chiquilla de 16 años que no quiere contarle su problema personal con el novio, sí, o con la novia a sus padres, pues porque le da pudor, o no quiere ir a un profesional, pues porque a lo mejor piensa que no es para tanto su problema o que no se lo va a solucionar. Oye, pues con el móvil en un minuto le pregunto a la IA, sí, y es que la respuesta es una moneda al aire. Entonces, yo creo que tendríamos que estar precavidos en ese sentido.
1: Pero
2: tema.
1: No tiene por qué funcionarle. Es a lo que me refiero. Es decir, como esto es una anécdota en el sentido, o yo quiero considerarlo una anécdota en el sentido de que puede que haya una interrelación en un momento puntual, pero eso no puede funcionar. Con un ser humano no puede funcionar nunca. Y si no funciona bien, pues acabará dejándolo. Es decir, estas cosas son un poco... la experiencia es la madre de la ciencia, y aquí la experiencia que van teniendo la gente joven con el excesivo acercamiento a la inteligencia artificial acaba pasándole factura en muchos sentidos de la vida, desde los trabajos de la universidad hasta... Y la gente va poniendo límites porque va viendo que eso no es real, que eso es real para algunas cosas, yo no te digo que no, a nivel ingeniería o ingeniería genética incluso, pues puede ser más real, pero a raíz del... Como tú muy bien explicabas, es decir, la empatía y la relación con un profesional o con un padre o con una madre al que le tienes que contar, pues que yo qué sé, que tu novio te está pegando. Es que,
0: por ejemplo, no o que sé, estoy muy agobiado y tengo fantaseo con cosas.
1: Efectivamente.
0: Que, claro.
1: Pero a lo que voy, es decir, eso no funciona, pero eso no quiere decir que las respuestas que le esté dando la inteligencia artificial a esa persona sean correctas, porque, claro, es decir, yo he hecho a veces supuestos, este que os estoy contando, de, bueno, pues una agresión sexual, y me ha dado unas respuestas correctísimas, muy técnicas y muy correctas.
0: Sí, sí.
1: Es decir, bueno, tampoco tiene por qué ser... Yo lo de las catástrofes no lo veo claro, pero bueno, es una opinión personal.
0: Bien, dejamos aquí este tema. Vamos a buscar otro tipo de inteligencia, si es que la hay, o de sentido común, o de sentido de Estado, que yo creo, ahí sí que me mojo, que se ha perdido. La situación de Ceuta. Hoy de nuevo, sesión de control al gobierno. No os tengo que contar nada casi nuevo. Lo único que han coincidido, y esto casi en Sánchez es una noticia, que Ceuta no ha recuperado la normalidad, es lo único, gobierno y oposición. A partir de ahí, Sánchez le ha dicho al PP que no hacen más que poner palos en la rueda, el PP le ha vuelto a preguntar a Sánchez, Feijóo le ha dicho, oiga, ¿y qué pasa con el rey de Marruecos? ¿Qué está sucediendo aquí? Y cuando se ha referido a los menores, que realmente todavía no sabemos exactamente cuántos hay, ni menores ni adultos, Sánchez le ha dicho, pregúntele a Vivas. Eso es lo que... quiero conocer un poco, ya que con vosotros no he hablado en todo el verano, cómo estáis viendo una situación muy grave de crisis poliédrica, crisis humanitaria o migratoria, crisis de seguridad nacional y crisis geopolítica con Marruecos.
2: Hay un doble enfoque para acometer este análisis. Poner el foco, que yo creo que es lo que deberíamos hacer, o al menos lo que deben hacer los que nos gobiernan, en los ciudadanos ceutíes y en lo que están sufriendo. Y esas crisis, esas tres bloques, grandes bloques de crisis, se desarrollan en crisis sanitarias, en crisis de violencia en las calles, en crisis de un pavor y un miedo desmedido, pero ajustado a lo que sucede en la ciudad autónoma. En fin, yo creo que es ahí donde hay que poner el foco. Y es lo que no está haciendo precisamente el presidente Sánchez y el Consejo de Ministros en su totalidad, que hacen lo contrario, ¿no? Poner el foco en sus zapatos y sobre todo en los zapatos del de enfrente, o en los zapatos de Vivas en este caso. Recordemos que ya, creo que fue el 2 de agosto, no recuerdo la fecha exacta, Óscar Puente puso un tuit, otra crisis resuelta por Pedro Sánchez. Es que ese tuit habría que ponerlo, en todos los portales de las casas de Ceuta para que de verdad sean capaces de desarrollar un pensamiento crítico sobre lo que opina este gobierno del sufrimiento y el padecimiento.
0: Perdona, Daniel, igual que se dijo por parte de Álvarez, por ejemplo, que iban a volver todos. Eso es lo que se dijo en su momento. Van a volver todos porque...
2: Y mes y medio después, o casi dos meses después, la situación, si no empeora, al menos está enquistada.
0: E insisto, y ni siquiera sabemos cuántos inmigrantes hay. Exacto. No lo sabemos. Hoy ha salido en el Congreso. Oiga, pero pueden decir... Y en Ceuta están diciendo, consideran que es una barbaridad que no se sepa ni siquiera el gobierno, el número, los miles que hay en la ciudad autónoma. María José.
1: A ver, yo de este tema tengo una idea muy clara, y es que creo que el gobierno de Pedro Sánchez se está riendo en la cara de todos los ceutis, por supuesto, y de todos los españoles, directamente. O sea, yo tengo la sensación de que está tomando por idiotas, y lo digo así claramente, a todo el mundo, y se está riendo de nosotros. Es que no tengo otra explicación racional para darle, es decir, se está riendo de nosotros. Creo que es un personaje que en este momento es patético, o sea, es patético oírle. Yo esta mañana he oído la sesión de control y es patético, pero de verdad patético, y no entiendo cómo nadie dentro de su partido es capaz de echar a semejante esperpento que tenemos.
0: Una voz, ya lo sabes.
1: No, pero yo
0: es la de Emiliano García Page.
1: A ver,
0: demás voces han quedado
1: absolutamente... las demás no. Las del gobierno sí, las demás estoy convencida de que no. Que hay gente dentro del Partido Socialista...
0: Pero será de puertas para adentro, porque hacia afuera solo Page...
1: Estoy hablando de puertas para adentro.
0: De puertas para adentro...
1: Estoy convencida que hay personas en el Partido Socialista que tienen dos dedos de frente, son mínimamente inteligentes y se dan cuenta que... Y lo siento mucho, pero está acabando con el Partido Socialista Español. Porque esto es el final del Partido Socialista Español. Por mucho que digamos y por mucho que creamos, se acabó. O sea, es imposible que un partido sobreviva a este imbécil integral que se está riendo de todos los españoles.
0: O por mucho que las encuestas, no la del CIS, que me niego a comentar.
1: Bueno, eso no es una encuesta, perdona. Y a mí me la hacen.
0: No quiero comentar la del CIS.
1: Perdona, he participado.
0: Ya lo sé, tú eres una de las pocas personas que conozco que le llama al CIS.
1: Sí, señor. Y es mentira todo, vamos, todo.
0: Pero las encuestas normales, las que no están manipuladas, todavía le dan más o menos un 25-26% de porcentaje de voto al Partido Socialista.
1: Bueno, pues bien, que se lo den. Que se lo den.
0: Eso es una realidad de las encuestas.
1: Bueno, pues hay gente masoquista que le gusta que se están riendo de nosotros. Es lo que creo.
0: ¿Tú lo que crees, María José, es que ya lo de Ceuta es el acabose? Para el Partido Socialista, ¿no? Es lo que me estás diciendo.
1: Para el gobierno. No, la resolución de la crisis de Ceuta...
0: Bueno, la resolución que no sé cuándo llegará.
1: Efectivamente, es lo que va a terminar con el Partido Socialista Obrero Español.
2: No, yo no lo creo. Yo discrepo, además, frontalmente. El Partido Socialista Español, para bien o para mal, yo creo que es positivo para la sociedad española, y soy poco sospechoso de simpatizar con el Partido Socialista, es vital tenemos que tener un Partido Socialista, además un Partido Socialista más o menos fuerte, que jamás lo va a ser con Pedro Sánchez a la cabeza. Y seguro que hay muchos militantes e incluso representantes del Partido Socialista que discrepan frontalmente con lo que defiende Sánchez. ¿Qué ocurre? Que el año que viene hay elecciones municipales, elecciones autonómicas en algunas autonomías y elecciones generales. Y el día, no recuerdo qué día fue, de septiembre, a principios de septiembre, cuando se hicieron las concentraciones en favor de Ceuta, hubo una circular a todos los miembros del Partido Socialista requiriéndoles a no asistir a esas concentraciones.
0: El día 2, el día 2 que era el día de...
1: El día 2,
2: ¿Quién comete la osadía de faltar al consejo o a la sugerencia de su partido político cuando estamos a 6 u 8 meses?
0: Pues unos 40, unos 40 cargos del Partido Socialista que no hicieron caso a ese...
2: Veremos en qué listas van el próximo año.
1: Yo no estaba en Zaragoza, estuve en una concentración con más gente. Dentro de esas personas con las que estaba, había gente del Partido Socialista, o por lo menos votantes o simpatizantes, que por supuesto no acudieron. Pero como estábamos en grupo, pues está respetable era lo uno como lo otro. Vale, a mí me parece mentira. Pero me parece mentira no el día 2. Ahora, casi 50 días después, me parece mentira. Y ya he llegado a la conclusión de que efectivamente se está riendo de nosotros. Y nos estamos dejando, ¿eh?
0: Bueno. Os quiero preguntar también, ya que con vosotros no he tenido esa oportunidad, pero sigue en el candelero, ¿eh? Una consecuencia, para mí no menos importante que la que apuntáis, el descrédito de instituciones o entidades. ¿Cómo valoráis? El descrédito del CNI, el descrédito de los cuerpos y fuerzas de seguridad del Estado, el descrédito del Ejército, porque yo he leído artículos que el Ejército en Ceuta estaba preparado días antes, porque sea evidente que se conocía esa posible invasión masiva, y luego, como nadie le dijo que tenía que actuar, como aquí yo mantengo la tesis de que en este país parece que da como reparo complejo sacar, militarizar una ciudad, que es lo que creo que habría que haber hecho, pero ¿cómo veis ese descrédito que desde el propio gobierno se está haciendo a instituciones o el Centro Nacional de Inteligencia, por ejemplo, que están que fuman en pipa, ¿eh? Y ya lo están manifestando hacia afuera?
2: Vuelvo a lo de antes. Sí. Pongamos el foco en Ceuta y preguntémosles a los habitantes de Ceuta. ¿Qué piensan del CNI, de una de las inteligencias más desarrolladas del mundo y con más capacidad, y que, por cierto, fue capaz de saber con antelación suficiente que esto se iba a producir, que esta invasión iba a ocurrir? ¿Qué opinan los ceutíes de la Policía Nacional? ¿Qué opinan del Ejército? Bueno, que han desplegado efectivos, que esfuerzos y, en fin, se han volcado con la ciudad en un momento muy crítico. Y yo creo que la inmensa mayoría de los españoles, siempre quedará algún porcentaje pequeño de los que siguen apareciendo en las encuestas, y por supuesto los habitantes de Ceuta, damos el crédito que merece, que es elevadísimo, al CNI, a los cuerpos y fuerzas de seguridad del Estado y al Ejército. Que el gobierno pretenda desviar su responsabilidad, echando esta responsabilidad a cuerpos que han hecho un trabajo encomiable, y que no solo ahora, sino que vienen haciéndolo en todas las crisis que hemos tenido que atravesar, pues bueno, no es de justicia, por supuesto, y creo que tenemos que alzar la voz los ciudadanos de a pie, poniendo en valor los grandes profesionales que tenemos en estos tres cuerpos y en otros tantos, como en su día fueron los médicos y sanitarios en general en el COVID. Y, en fin, cuando hay una catástrofe de esta naturaleza, quien se implica en intentar resolverla debe ser reconocido como tal.
0: Y ahí queda en este mes y medio, para la hemeroteca, videoteca y fonoteca, los enfrentamientos nada larvados entre Margarita Robles y Fernando Grande Marlaska, ese momento en el Congreso donde Margarita Robles se sienta antes que los demás y no aplaude lo que estaba diciendo Pedro Sánchez. Parece que estamos normalizando situaciones, insisto, de descrédito de determinadas instituciones y de choques, vamos, que en otro país, por supuesto, ya habían provocado dimisiones en cascada. María José.
1: Yo estoy de acuerdo con lo que dice Daniel, es decir, están intentando echar balones fuera porque no son capaces, estoy diciendo, no es que no quieran, es que no saben asumir su responsabilidad, porque eso les llevaría a asumir que no tienen ni idea de lo que es gobernar, o un gobierno que no sea un gobierno de social. Están haciendo un gobierno político, un gobierno para su propio partido. Nada más, no les importa más que su idea, su imagen, su cargo público, su sueldo a final de mes, y ya está, es lo único que les importa. El resto no les interesa. Entonces, eso por un lado. Por otro lado, yo es verdad que a nivel personal he recibido algún tipo de crítica por un calificativo que le di a Marlaska aquí, en una situación, y lo voy a repetir. A mí me parece que Marlaska es una rata de cloaca. Cuando habla de las cloacas, la primera rata, cuando yo visualizo una cloaca y una rata, es la primera, tiene la cara de Marlaska, lo siento. A mí me parece un impresentable, indecente, y de verdad que me parece un tío que es una rata. Así como Margarita Robles, me parece que es una persona que está, por lo menos a nivel de su cargo, de su cargo profesional, sí, por lo menos, sí. El otro individuo no sé de dónde ha salido. Bueno, sí, lo acabo de decir, de dónde ha salido. No me lo puedo explicar, de verdad. Y la actitud de Margarita Robles de sentarse y no aplaudir, vamos, me parece chapó. Es ¿por qué? Porque parece que se rinde un poco ante el gobierno, pero no del todo. Es decir, oiga, por encima de defensa, todo,
0: la responsable
1: se llama dignidad y punto.
0: Claro. Y yo decía lo del ejército, claro, porque no hay que dejar en saco roto la reunión que mantuvo Felipe VI con el GEMAD, con los miembros del ejército
1: y con Margarita Robles.
0: Con Margarita Robles, ¿eh?
1: Bueno, ahí está el aplauso.
0: Como jefe del Estado y capitán general de las Fuerzas Armadas. Claro, es que, insisto, no debemos normalizar lo que no debe
1: es
0: ser
1: normal
0: en un Estado de derecho.
1: De derecho.
0: Exacto, todavía. Bueno, que nos quedan 5 minutos. Había mucha materia hoy, pero os quiero preguntar por la ley de nietos. Por esa instrucción que nace de la ley de memoria democrática, de la hermana del puente, por cierto, y que ha generado y está generando una polémica enorme. Yo, para introducir, simplemente digo que el Supremo decidirá, que ha suspendido cautelarmente, la Junta Electoral Central está dividida, lo hemos visto estos días, absolutamente dividida, mientras vemos al Gobierno y sobre todo a Bolaños arremeter de nuevo contra el Supremo, porque fíjense, el derecho sagrado del voto, etcétera, etcétera, que es lo que puede pasar, también lo ha dicho Sánchez, si no dejan votar a 400.000 españoles. Daniel.
2: Bueno, hay que darle la relevancia que tiene al asunto. No es que esto afecte a la configuración del Congreso de los Diputados y que el ciudadano pueda decir, no, es que el PP quiere que los nacionalizados por la ley de nietos no voten porque van a apoyar al Pedro. No, esto, en fin, es adulterar el ejercicio y el devenir democrático de un Estado de Derecho, del que hablábamos, ¿no? Que de momento, pues bueno, parece que lo somos, pero vamos a ver qué ocurre. A mí me parece acertada, no solo desde el punto de vista jurídico, sino también democrático, la resolución de momento cautelar del Tribunal Supremo. Me parece acertada, aunque dividida, la decisión de la Junta Electoral Central de no recurrir esa decisión del Supremo. Recordemos que 5 miembros de la Junta Electoral Central son catedráticos elegidos por los partidos políticos, con lo cual esa división está más que fundada en ese origen de los miembros de la Junta Electoral Central. Y es que hay una cuestión de base. En el ejercicio democrático deben realizarlo quienes tienen un arraigo verdadero, práctico, eficaz y genuino con un territorio. Y hay muchos de los casi 500.000 de nacionalizados que no han puesto un pie en España en su vida. ¿Por qué van a decidir qué ocurre en España? Y más aún, y acabo con esto, ¿por qué van a tener el derecho de elegir en qué circunscripción electoral se acogen? Que va a ser en la de Teruel o en la de Soria o alguna así, en la que el voto vale mucho más para adulterar el resultado electoral.
0: De hecho, el Partido Popular ha presentado un recurso, un escrito ante la Junta Electoral para que acote ese margen de discrecionalidad de a qué municipio los asigna.
2: Pero de momento se ha reconocido que es así. Hay un informe que reconoce que esto iba a ocurrir así, si nadie lo frena.
0: Claro, claro. Entonces,
1: pero es que no nos olvidemos que en las anteriores elecciones ya votaron los extranjeros así, ¿eh? O sea, esto no va a ser la primera vez ahora.
0: Sí, lo que pasa es que esto sería incluir
1: a más, sí, porque la primera vez no les sirvió para ganar las elecciones, entonces necesitan más gente, está claro.
0: Y hay un matiz, los exiliados no solo políticos hasta el año 55, los exiliados también por motivos
1: personales o laborales,
0: claro, como muchos se marcharon de España durante esos años de la dictadura. Yo, para terminar, ya sabéis que se está empleando, ¿eh? Casi es un sí o un no. ¿Esto es un pucherazo o un intento de pucherazo o no? ¿O es una hipérbole?
1: Yo creo que sí.
0: ¿Tú crees que sí?
1: Totalmente. Ya hubo un intento de pucherazo la otra vez, pues fíjate ahora.
0: Sí, pues. Y es que, no sé, Daniel.
2: Si pucherazo es sinónimo de adulterar, sí, es un pucherazo, claro. Aunque creo que son términos más gruesos. De momento se está intentando adulterar el resultado de las elecciones. Sí.
0: Que no sabemos cuándo serán. Ya con esto cerramos. Si serán
1: cuanto antes,
0: mejor. No, la duda, yo creo, la que tenemos todos, si es antes de las municipales y autonómicas, o es después. Evidentemente,
1: pero fíjate, esta crisis de Ceuta probablemente esté retrasando las elecciones nacionales.
0: Bueno, veremos. Ahora no interesa. Que no hay tiempo para más. Gracias, claro. Daniel. Gracias, María José.
2: Gracias a vosotros.
0: Y a ustedes, gracias por su atención. Siguen con la mejor programación. Hasta mañana.
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0: Hola, ¿qué tal están? Saludos, bienvenidos a nuestra tertulia de análisis político de este miércoles 16 de septiembre de 2026. Con diputados de las Cortes de Aragón vamos a abordar asuntos de actualidad y de relevancia. Gerardo Oliván, del Partido Popular, ¿qué tal? Buenos días.
1: Hola, muy buenos días. ¿Cómo estamos? Encantado de estar aquí con vosotros.
0: Es que le pregunto siempre a los que no he visto en el verano, ¿qué tal ha ido el verano?
1: Pues muy bien.
0: Una pregunta, la verdad es que... Yo creo que hay dos preguntas, una la que se hace en septiembre y otra en enero. Pero eso suele ser muy, muy habitual, comenzando además curso político. Santiago Morón, de Vox, ¿qué tal? Buenos días.
2: Buenos días.
0: A quien ya saludé.
2: Nosotros ya... Ya empezamos el curso aquí, con lo cual el verano ya te dije que cortito, pero bueno.
0: Y Óscar Galeano, Partido Socialista, ¿qué tal, Óscar? Buenos días, bienvenido.
3: Bien, buenos días. El año empieza en septiembre realmente, ¿no? Yo creo, más que en enero.
0: Sí,
3: o sea, en términos calendario
0: no
3: es...
0: El año natural, pero el año...
3: Pero el año...
0: Curso escolar, curso político...
3: Empieza el cole...
0: Temporadas deportivas, todo...
3: Se apunta la gente a los gimnasios en septiembre...
0: Los coleccionables estos, que yo no conozco a nadie que los haya terminado...
3: Los coleccionables... Antes había más anuncios de eso, ahora ya no...
1: Ni coleccionables, es verdad...
0: Es cierto...
3: Cogía los dos primeros tomos y luego ya, pues...
0: Claro, porque hay una gran diferencia de precio... Bueno, después de esta introducción... Vamos a temas importantes. La vivienda. La vivienda, que es la mayor preocupación de los aragoneses, de los españoles, y ese proyecto de ley de vivienda de Aragón, que ya el pleno de la pasada semana, el primer pleno de este periodo de sesiones, se admitía ese debate a la totalidad y a partir de ahora comienza la tramitación parlamentaria. Como es un tema denso, que evidentemente además merece el debate, pues les voy a preguntar, por parte del Partido Popular, que es junto a Vox quienes apoyan, ¿cuáles son los elementos, Gerardo, fundamentales de ese proyecto de ley de vivienda que desgranó en la tribuna de las Cortes el consejero López?
1: Bueno, lo que hay que decir primero es que, como decía usted, es uno de los problemas más importantes que tenemos en este país y en esta comunidad, el acceso a la vivienda, sobre todo para los jóvenes, ¿no? Y con esa premisa afrontó con responsabilidad el Gobierno de Aragón pues una política de vivienda que va a suponer que... en estos momentos haya impulsadas más de 3.600 viviendas en alquiler en nuestra comunidad autónoma. Esto frente a las 86 viviendas que construyó el Partido Socialista en los 8 años de gobierno, 86 frente al impulso de 3.600. Bien, dicho eso, desde hace 40 años la comunidad autónoma tiene competencias en vivienda y no había desarrollado una ley de vivienda. Y de alguna manera lo que permite esta ley es ordenar pues esta política de vivienda que se está llevando a cabo. El otro día, como dice, se aprobó la tramitación de esta ley, una ley que ya se presentó, el Gobierno presentó en las Cortes de Aragón la legislatura pasada, pero que no dio tiempo a su tramitación, ¿no? Vuelve a presentar esa misma ley pues para evitar pues que el proceso se alargue en sucesivo. Estamos ahora ya, pasaremos a la fase de enmiendas por parte de los grupos políticos, y de lo que trata es, de alguna manera, como digo, es de reflejar esa diversidad territorial y esa diferente casuística que tiene nuestro territorio en cuanto a lo que es el acceso a la vivienda. No hay una política de vivienda única, hay una política de vivienda global y transversal, ¿no? No es lo mismo atender a un municipio grande como es Huesca, como es Zaragoza, como es Teruel, que los municipios pequeños, los pequeños pueblecitos, los municipios medianos. Tampoco es lo mismo pues afrontar la problemática que hay en los municipios turísticos, donde el precio del alquiler pues evidentemente está muy por encima del precio del mercado normal. Entonces, esas diferentes casuísticas son las que ha afrontado el Gobierno de Aragón con ese plan de vivienda que, como digo, va a impulsar están impulsando 3.600 viviendas y que a lo largo de la legislatura van a suponer 7.000 viviendas, y de alguna manera se trata de ordenar pues esa política donde evidentemente la colaboración público-privada tiene una principal posición en ese sentido, y también la colaboración con los ayuntamientos en lo que es la gestión de los suelos, ¿no? De alguna manera es, como digo, ordenar y favorecer y fomentar pues la construcción de vivienda pública, ya sea de protección oficial o propiedad titular del Gobierno de Aragón.
0: Para vos, ¿qué es lo que más destacarías de su formación, de este proyecto de ley de vivienda?
2: Bueno, yo he seguido un poquito también en cómo esta introducción que ha hecho Gerardo. Yo creo que también hay que destacar que, a diferencia de otras políticas, en el tema de vivienda se da una peculiaridad, y es que no podemos partir de una situación de crítica de lo que se ha hecho, porque es que no se ha hecho nada. No se ha hecho nada. O sea, es decir, la política de vivienda, que ha sido inexistente tanto a nivel nacional como a nivel de Aragón. Entonces, claro, hay que elaborar una política nueva, o por lo menos elaborar una política de vivienda, y hay que intentar corregir errores que efectivamente han interferido en lo que es la adquisición de vivienda, como por ejemplo son el fenómeno de la ocupación, como son por ejemplo la escasez de incentivos fiscales para la adquisición de vivienda. Es decir, hay una serie de cuestiones que estos años se han ido manifestando, digamos, en la sociedad, y que lo que han venido es a interferir precisamente en ese mercado de la vivienda. Es decir, no había una política de vivienda clara, los jóvenes no tenían fácil ese acceso, cada vez más complicado, pero encima han empezado a aparecer una serie de elementos que todavía han enredado más este mercado, ¿no? Por lo tanto, yo creo que una necesidad de esta nueva ley de vivienda es ordenar todo eso, es decir, es afrontar esos incentivos fiscales necesarios también para poder adquirir la vivienda, afrontar desde las herramientas que tiene el Gobierno de Aragón el fenómeno de la ocupación, y luego también partir de una, yo creo que es un planteamiento de sentido común, que es el entender que la vivienda es un bien muy escaso y que, evidentemente, todas estas promociones a las que ha hecho referencia Gerardo, que es un plan muy ambicioso, pues también tiene un coste para las arcas públicas. ¿Y a quién tiene que ir ese esfuerzo de todos los aragoneses? Pues primordialmente tiene que ir a los aragoneses. Tiene que ir a los aragoneses, a los españoles. Prioridad nacional. Fundamentalmente tiene que ir a ellos. E insistimos mucho en esta cuestión. Eso no significa que no vaya a llegar a otras personas que se están sumando a la sociedad aragonesa, ¿no? Pero evidentemente nosotros sí que queremos establecer ese principio de forma ordenada, para que sean precisamente los españoles, los aragoneses, los que se puedan beneficiar de este esfuerzo, que es un esfuerzo de todos.
0: Partido Socialista, que ya en ese pleno y posteriormente fue muy crítico con este proyecto de ley, Óscar.
3: Sí, una enmienda a la totalidad, se puede decir, ¿no?, que planteaba el compañero en el debate de la toma en consideración de un proyecto que voy a hacer, más que iba a decir dos matizaciones a lo que ha dicho Gerardo sobre la posición del Partido Popular. Casi iba a decir dos matizaciones, más bien dos enmiendas a la totalidad de dos cuestiones. La primera de ellas, que no dio tiempo Gerardo a hacer este proyecto, bueno, vamos a dejarlo. Hombre, es verdad, te doy la razón de que la legislatura terminó de forma abrupta y antes de lo que seguramente debería haber sido, en cuanto a plazos políticos, la estabilidad de los 4 años, pues se agotó cuando se agotó. Pero esta ley llevaba encallada allí un tiempo, pues básicamente porque Vox no la quería sacar adelante. No, hubiera dado tiempo como ahora va a dar tiempo. Las condiciones son que entonces no teníais el apoyo de Vox. Se preparó la toma en consideración de la ley y allí la ponencia estaba más congelada que el iceberg este de que hundió el Titanic. Que no fue Pedro Sánchez lo del Titanic, Santiago, por si acaso luego me rebates, fue un iceberg y estas cosas, ¿no? Pero eso es un detalle a tener en cuenta de que, o la pregunta sería si va a apoyar Vox, que parece que de sus palabras se entiende que sí, este nuevo proyecto que es viejo. Y a partir de ahí, ¿qué ha cambiado? Pues supongo que es que están en el gobierno ahora y antes no. Con lo cual mucho dice de esto de la coherencia política de unos y de otros. Y en segundo lugar, con el tema de los impulsos y las viviendas hechas, no hagamos trampas al solitario. Porque claro, si en mi casa mismo yo le digo a mi mujer, o ella me dice a mí, he hecho la comida esta semana por razones de conciliación y no puedo el trabajo, he hecho 2 días la comida. Y jolín, pues es que yo he impulsado, yo he querido hacerla durante 8 días la comida, pero yo no he hecho ninguna. Y me puedo quejar de que solamente la he hecho 2 días. Y el resto de los 5 días, no, pero es que yo he impulsado, yo tenía ganas de hacerla los 7 días. Pero me dirá, ¿y cuántas las has hecho? Y yo, ninguno. Pero claro, si mezclamos los impulsos con lo que nosotros hicimos, no, entonces, ¿cuántas impulsamos nosotros? Quiero decir, o hablamos de los que impulsamos unos y otros, o hablamos de los que acabamos unos y acabarán otros. Pero no mezclemos los impulsos con lo hecho, porque jugamos con dos cartas diferentes. Y alguna vivienda, es que esto, yo, hay veces en el debate de la vivienda que creo que se dicen cosas que, claro, el argumentario manda, pero que las viviendas no se hacen de un día para otro. Que los plazos de promociones de una vivienda, de viviendas, que igual son 2 o 3 años. Entonces, el que lleva X tiempo no puede haber acabado vivienda. ¿Será que las impulsó otro?
4: No,
3: Santiago, no empecemos con otro debate, a mí me raya mucho ese debate de los ocho años.
1: En los 160 viviendas de protección oficial frente a 700 al año. Esta es la realidad que estamos viviendo ahora. 160 hacían ustedes de media.
3: Pero ¿cómo íbamos a hacer viviendas nosotros en la primera legislatura si no había dinero casi ni para pagar nóminas?
1: Estamos hablando de protección oficial. Y no, 86 viviendas finalizadas, 86 viviendas finalizadas en 8 años y 3.600 impulsadas por este gobierno. Entonces,
3: si no quiere ver, ¿cuántas viviendas?
1: Señor Galeano, ¿puedo hablar? Sí. Si no quiere ver la realidad, no, es evidente que para el Partido Socialista en esos 8 años la vivienda no fue una prioridad, es una realidad. Es una realidad porque no impulsó ni una sola medida, ni una sola ley de vivienda, que es lo que está haciendo este gobierno. Usted me decía, no, es que no la tramitaron porque no quisieron, ¿no? Porque no llegaron a un acuerdo. Oye, yo le puedo decir la cantidad de respuestas y de medidas que hubo que tomar en lo que son aplazamientos para la tramitación de las posibles enmiendas. Todos los grupos, es una ley compleja, todos los grupos solicitaron un aplazamiento del plazo para presentación de enmiendas y eso alargó muy mucho, claro, pues, todo el procedimiento, y al final llegaron las elecciones y no se pudo tramitar. Entonces, voluntad del gobierno sí que hubo de tramitar, pero
3: voluntad del gobierno supongo que toda, porque la impulsasteis vosotros, pero Vox ninguna.
1: No dio tiempo a entonces, bueno, yo solo pido que, bueno, ahora estamos con una ley que además es la misma ley que, como digo, para evitar todo lo que son comparecencias, porque hubieran sido las mismas, ¿no? Es el mismo texto que se presentó en la anterior legislatura, y ahora cabe pues la tramitación de enmiendas, donde sí que pido, yo creo que los grupos van a ser responsables para poner encima de la mesa una ley que, como digo, dé solución a uno de los problemas más importantes que tienen los aragoneses.
0: Santiago.
5: Sí, yo que quería comentar.
2: Que lo que sí que impulsó el Partido Socialista fueron políticas que favorecieron el crecimiento exponencial de la ocupación ilegal. Eso sí que lo ha impulsado correctamente y de una forma muy efectiva. Y ahí están los datos, ¿no? El crecimiento de la ocupación como el fenómeno que ya preocupa de una forma muy importante, ya no solamente barrios de las ciudades más importantes, sino ya el medio rural, día sí, día también, ¿no? Por tanto, sí que ha hecho el Partido Socialista política de vivienda, pero la política de vivienda que ha sido una política errática, que ha ahuyentado a los jóvenes del acceso a la vivienda, que les ha impedido ese acceso y que ha frenado un mercado de una forma totalmente drástica, ¿no? Entonces, está todo por hacer, está todo por hacer. Y decía el señor Galeano que hablaba de una falta de coherencia, ¿no? Una falta de coherencia, ¿no? Dice, ¿qué ha cambiado? Pues se lo va a decir. Lo que ha cambiado es que ahora hay un acuerdo de gobierno en el que en ese acuerdo de gobierno sí que hay un compromiso por ambas partes en establecer unas prioridades en ese acceso a la vivienda, cosa que antes no existía y cosa que antes no había. Bueno, y ahora sí, y eso es lo que va a permitir que se pueda llegar a un entendimiento, a un acuerdo, para poder sacar adelante una ley necesaria de vivienda y que permita, pues, a los jóvenes y a las clases trabajadoras poder acceder a la vivienda, cosa que desde hace ya una serie de años es tarea prácticamente imposible, ¿no? Entonces, bueno, pues en eso estamos, y desde luego yo creo que, independientemente del número de promociones y de impulso que se está dando a la vivienda, yo creo que lo importante en esta legislatura es sentar las bases para que los jóvenes y las familias trabajadoras y todo el mundo pueda acceder a esa vivienda con una serie también de incentivos, como hemos dicho, fiscales, que faciliten ese acceso. Porque no solamente, cuando hablamos de ley de vivienda, no solamente se trata de buscar vivienda social o de buscar soluciones muy puntuales para colectivos muy determinados, que evidentemente son los que están en este momento en una peor situación. Se trata de crear un ecosistema para que todo el mundo pueda acceder a una vivienda, pues como accedimos nosotros probablemente, mucha gente que nos está viendo, hace una serie de años, con una serie de incentivos, por ejemplo, en el IRPF, y una serie de incentivos a nivel de los impuestos que en el caso, por ejemplo, de transmisiones patrimoniales, actos jurídicos, recauda la Comunidad Autónoma de Aragón. Por lo tanto, hay margen para poder mejorar esta situación, y yo creo que de lo que se trata es de que todo el mundo intente aportar y no hacer un, como usted dice, una enmienda a la totalidad. Yo creo que lo que hay que hacer es intentar cada uno aportar y hacer una muy buena ley de vivienda que tenga pues muchos años de duración.
0: Quiero introducir un elemento en el trazo fino, porque podríamos hablar de vivienda cuatro programas, evidentemente, pero el tiempo es restringido. Y un poco lo que apuntaba Santiago ahora mismo. Y me voy a centrar en ese trazo fino en los jóvenes. En los jóvenes, porque evidentemente el consejero lo dijo ya cuando empezó este gobierno, el anterior gobierno de Aragón. Hay más de 40.000 jóvenes que precisan vivienda asequible, vivienda de alquiler. Por eso les quiero preguntar, ¿cómo? ¿De qué manera? Me han hablado mucho del qué. ¿Cómo alguien que nos esté escuchando o viendo, que tenga 30, bueno, ahora los jóvenes ya llegan hasta los 35, puede acceder a una vivienda en alquiler asequible? Pues eso sí. Es lo que yo quería plantearles.
3: Retomando, sí, que quería decir alguna puntualización y haciendo también un poco respuesta a lo que dices. Yo creo que, puedo estar equivocado, pero vamos, la demostración histórica me dice que creo que no voy equivocado. Que si el diagnóstico es que el problema principal para el acceso a la vivienda es el tema fiscal, el tema impositivo y la ocupación, creo que la solución no va a ser acorde, no se va a solucionar el problema. Con esas puntualizaciones que ha hecho Santiago, que hace Vox, a la ley de vivienda y sus aspiraciones, a la prioridad nacional, el tema de la ocupación, que parece que aquí todo el mundo conocemos a alguien que tenga una vivienda ocupada y que es un día a día, y luego están los datos, y luego la fiscalidad, que creo que el consejero de Hacienda además no estará muy de acuerdo con que se toque la fiscalidad de vivienda, o si le preguntaran a él, igual pensaría de otra manera. Por otra parte, se habla mucho de la primera legislatura de Javier Lambán y de lo que se hizo. En la primera legislatura de Javier Lambán, lo decía el propio consejero Soro cuando hablaba en sus comparecencias, no tengo dinero ni para hacer carreteras ni para hacer política de vivienda, porque la vivienda pública hace falta mucho dinero. Hace falta mucho dinero, señores. Y saben ustedes, cuando digan la primera legislatura del gobierno socialista, digan las viviendas que impulsó la señora Ayuso en Madrid en aquellos años, el señor Feijóo en Galicia, que gobernaban sus comunidades por aquel entonces, igual que gobernaba el señor Lambán la suya. ¿Y me quieren decir ustedes las políticas del PP en aquella primera legislatura 2015-2019 en otras comunidades? ¿Cuánta vivienda pública se hizo? Que igual las 86 son muchas, comparado con otras. O sea, comparemos con lo que hay homólogos de otras comunidades. Y la solución es que además este tipo de política, como es la política de vivienda, no la puede hacer la comunidad autónoma de manera unitaria, sola, autónoma, independiente. Es que se requiere colaboración con otras administraciones. Véase, por supuesto, la administración municipal y, sobre todo, la administración estatal, en la que ya hay una ley de vivienda. Y que, como decía Gerardo, que hay, con lo cual estoy completamente de acuerdo, que el territorio no es igual en una capital como Zaragoza que en un municipio como en Huesca o un pequeño municipio como Albarracín o como Formigal o como lo que sea. Quizás es que también no aplicamos herramientas de las que se dispone en la ley estatal para hacer esa diferenciación que en otras comunidades a lo mejor están haciendo con otros resultados. Por eso digo que hay herramientas, claro, entre otras cosas, Vicente, fomentar una cultura que no sea la cultura especulativa. Desde la administración lo que tenemos que hacer es poner bolsas de alquiler a precios equitativos.

0: Entonces, ya me parece bien que el señor Galeano, bueno, esté de acuerdo en eso. Bueno, ya tenemos buen punto de partida, ¿no?
1: ¿En el qué? Yo no sé si en el cómo.
0: Entonces, ¿cuál es la propuesta del Partido Popular? Colaboración público-privada, aportar 400 millones en ese plan que ha puesto en marcha en estos tres últimos años del plan Más Vivienda, y pasar, como digo, de 86 viviendas públicas, a impulsar 3.600 en estos años, y que vamos a acabar la legislatura,
2: impulso con lo hecho.
0: Vamos a acabar la legislatura con el compromiso de haber construido 7.000 viviendas en alquiler para jóvenes. Esto me dirán, no, es poco, es mucho. Bueno, es lo que el gobierno de Aragón de momento puede ofrecer. Evidentemente, el problema de la vivienda es, como digo, transversal, es un tema de colaborar con los ayuntamientos, es un tema de colaborar con la Administración General del Estado. Poco colabora la Administración General del Estado cuando deja fuera de la última línea de ayudas nominativas de 40 millones, donde ha dejado fuera a Aragón. La mitad de esos 40 millones, más de 20 millones, va para Cataluña.
2: ¿Aragón por qué?
0: No sé si será casualidad o no.
2: ¿Aragón
0: será casualidad?
2: ¿A quién más?
0: No sé si será casualidad o no será
2: porque
0: casualidad.
2: Porque nos odia, pero bueno, a nosotros en exclusiva.
0: No lo sé, pero de 40...
2: ¿Cuántas se dejó fuera?
0: De 40, no lo sé. De 40
2: no,
0: millones...
2: No, te lo digo yo, a todas que no han aplicado millones, la ley de vivienda.
0: De 40 millones, cero para Aragón. Entonces, es un problema, como digo, transversal, que implica a muchas administraciones, pero yo creo, y el señor Galeano no puede ocultar, que debe estar razonablemente satisfecho con la política que está llevando a cabo el gobierno actual, el gobierno de Aragón, PP Vox, y el gobierno anterior del Partido Popular, en el tema de la vivienda. Es decir, se le ha dado la vuelta como un calcetín al impulso público de la vivienda en Aragón. Y esta es una realidad que no puede ocultar, señor Galeano.
1: Santiago.
3: Yo quería comentar una cosa que la verdad es que es preocupante, ¿no? A ver, es muy sintomático también de la política del Partido Socialista en estos últimos años, casi a todos los niveles. Es la de negar la realidad. Sí, claro. Estamos hablando de vivienda.
1: La paralela, sí.
3: Estamos hablando de vivienda y niega el fenómeno de la ocupación una vez más. Porque eso es un debate, lo habitual cuando se trata de los temas de vivienda en las Cortes o en cualquier otro foro, es que el Partido Socialista niega la importancia del fenómeno de la ocupación como un factor clave a la hora de apartar pisos del mercado inmobiliario. Y esa es una realidad, que yo creo que entiende todo el mundo. Hay muchas personas que tienen a lo mejor una segunda vivienda o una tercera vivienda, que en su momento invirtieron en esa vivienda, no son ningunos criminales, por tener una segunda o tercera vivienda, no son ningunos criminales. Invirtieron en eso, igual que otras personas han podido invertir en otras cosas. Bueno, han querido sacar un rendimiento y ahora las tienen paradas, no las tienen en el mercado porque tienen miedo de que sean ocupadas. Es decir, el fenómeno de la ocupación no es tanto el número de viviendas ocupadas, es el miedo que genera en aquellas personas que tienen esa segunda o tercera vivienda para sacarlas al mercado. Y eso sí que afecta de una forma muy importante, especialmente en las ciudades. Y en aquellas zonas en las que hay más problemas de vivienda, porque precisamente es donde generalmente suele haber más fenómenos de ocupación. Entonces, claro, querer negar los problemas, evidentemente, nos aleja de las soluciones. Y eso es lo que le pasa al Partido Socialista, que niega los problemas y aquellas situaciones y aquellas cuestiones que nos han llevado al momento actual, y entonces están incapacitados para poder dar una solución al problema de la vivienda. Porque no solamente no han visto llegar los problemas, los han generado y encima no han ofrecido soluciones. Yo creo que lo del Partido Socialista empieza a ser ya preocupante, porque ya no solamente es el tema de vivienda, es en muchas cosas, es negar la realidad. Y, bueno, daría un salto de muchos kilómetros y me iría a Ceuta,
1: sí, ya,
3: pero que es lo mismo, niegan la realidad.
1: Ese salto dicen, cuántico.
3: Y, sí, lo que dicen, invasores, no hay, ya casi no hay. Es decir, el problema, no hay, es negar la realidad.
1: Óscar,
2: ¿qué quieres que te diga?
1: lo que quiera, sobre todo este tema.
2: Si la realidad es lo que yo inculco de miedo al personal y no son los datos, pues ya podemos hablar aquí de lo que queráis. De la realidad paralela esta de que todas las viviendas están ocupadas, o que hemos metido aquí un miedo de que la gente pues no alquila porque tal.

0: Hombre, cuando se dice que hay un factor muy importante.
1: Es un factor más, que hay un factor ahí,
0: pero claro, pero
2: es que estás de acuerdo en que es un factor más para que la gente que tiene propiedades huya del mercado de alquiler.
0: Lo he dicho en otras ocasiones aquí en esta tertulia. Si me hablas de la política hídrica y de los regadíos, pues me tengo que callar muchas veces, por no decir siempre, porque no tengo ni papa idea. Pero del mercado de la vivienda y del mercado inmobiliario algo conozco, aunque sea por deformación profesional. Y de lo que se dice, en según qué tiradas de argumentario. Todos tiramos argumentario, ¿eh? Todos. Pero de lo que se dice y de lo que se expone como verdades absolutas a lo que la verdad que hay detrás del mercado inmobiliario expresa con datos y en el día a día, va un trecho. Va un trecho tan grande como el de Ceuta a Cataluña, en distancia, digo, de territorio español. Por lo tanto, hablar de cosas que no tienen ningún sentido con los datos y darle una importancia a la excepción al grado de ser lo general, yo creo que va a llevar a fracasar en esa política. Pasado el tiempo, veremos los datos, veremos lo que ha sucedido. Si conocéis el mercado de la vivienda, en los años 2015-2019, impulsar viviendas, ni este gobierno ni ningún otro gobierno tendría mucha prioridad en impulsar, porque desgraciadamente y por lo que veníamos de tiempo atrás, sobraban viviendas en el mercado. Sobraban viviendas incluso aquí en Zaragoza de protección oficial. Y eso, el que conocía la realidad de 2015-2016, lo sabe. Porque hay una realidad que vosotros desconocéis y montáis una película conforme eso. ¿Qué quiere decir que no tenga que haber una bolsa permanente de alquiler de cualquier administración que en la española no existe? Por supuesto que tiene que haber esa bolsa permanente de alquiler. Pero que en cada contexto las soluciones no pueden ser las mismas, ni podemos valorar en el contexto actual lo que sucedía en los años 15-16, ni en Aragón, ni en Galicia, ni en Cataluña, ni en el resto de España. Y lo que tú dices, Gerardo, que hay que colaborar público-privado, efectivamente hay que colaborar público-privado, pero lo que no hay que hacer es dar de ganar siempre a los mismos en el ámbito privado y rechazar colaboración institucional que te están ofreciendo desde la Administración Central. Que si no te dan ahora el dinero no es porque los aragoneses seamos más feos, más bajos, más no sé qué o más arrogantes, sino porque Aragón, como muchas otras comunidades gobernadas por el Partido Popular, no han aplicado una ley de vivienda y las herramientas, y el dinero ha llegado a aquellas comunidades que han sido colaboradoras con la Administración Central en aplicar esa ley. Si no crees en una ley, luego ¿qué pasa? No creo en la ley, pero quiero que me des el dinero. No va así el tema, Gerardo.
2: No, hombre, no va así. No, no, claro. O aplicas mi ley o te quedas sin subvenciones. Hombre, esto es una amenaza que cualquier administración autónoma, que crea en su propia autonomía, pues no debe aceptar, ¿no?
0: Entonces,
2: y esta es la forma de trabajar que tiene este gobierno. O haces lo que yo te digo o te cierro el grifo. O sea, no. Esta es la realidad.
0: Pero es una ley, Gerardo. Esto es como decir que se devuelvan a los menores en la frontera, hablando de Ceuta. A lo que alienta el Partido Popular, ya no te digo vos, a lo que alienta, es que a que se incumpla la ley, porque no es la que nos gusta a nosotros y porque ya puede decir Europa que hay que hacerlo así. Que yo lo que digo es que vamos a desgastar el gobierno con un asunto que tú sabes que cuando gobiernes no puedes incumplir esa ley. Y lo que tienes que hacer, lo primero, con tanta solidaridad, es ir allí y decir a los presidentes de las comunidades autónomas: voy a ser solidario con usted, señores de Ceuta, cumpliendo con una ley que me dice que tengo que acoger menores migrantes de este no tutelados.
3: Nos queda un minuto, por desgracia, porque el debate
0: en 33 segundos para cada uno.
3: Yo realmente le quería, que no da para más, le quería preguntar a Santiago Morón a ver si en esos segundos cómo se va a aplicar la prioridad nacional. Yo insisto con los cómos, no con los qués.
4: Sí,
3: ¿cómo?
4: Pues a ver, ya se estuvo comentando que se va a exigir una situación de arraigo verificable, sí.
3: Residencia legal y
4: real, exactamente, menor para el acceso al alquiler,
3: sí.
4: Y mayor para el acceso a la compra de vivienda. Anda.
3: 5 o 10 años, ¿no? Si no hablo
4: para
3: de
4: la
3: memoria.
4: Compra de 10 años y para el alquiler de 5 años. Es una cosa mínimamente razonable. Pero vamos a ver, lo que está claro es que algún criterio habrá que poner, porque es que el Partido Socialista no ha puesto ningún criterio sobre la mesa en 8 años y habla de la Ley de Vivienda Nacional. Pero eso ha sido un fracaso. Pero si es que estás intentando sacar pecho de algo que ha fracasado. Entonces, claro, yo no entiendo cómo puedes querer plantear que la situación vamos de Aragón es consecuencia de no habernos sumado a una ley que ha fracasado.
0: Vamos a preguntar a los notarios de esta comunidad cuántos de esos que llevan un año o 10 meses han accedido a la vivienda.
4: Vamos a preguntarles quiénes han accedido a esas viviendas. ¿Vale? A ver si han sido jóvenes y familias trabajadoras.
0: ¿Pero españoles
3: de los que quieras? Lo preguntan y el próximo día me lo cuentan. Nos lo cuentan, de acuerdo. Gracias, Gerardo, Santiago, Óscar.
2: Gracias a vosotros.
3: A ustedes, gracias por su atención. Siguen con la mejor programación. Hasta mañana.
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5: Muy buenas noches. Bienvenidos a este que me estás contando de este miércoles 16 de septiembre. Y les diría que poquito a poquito vamos volviendo a la normalidad y ya todos se van incorporando. Bueno, somos como el Real Zaragoza, que parece que están lesionados. Y bueno, es que menos Pelogula, que sigue lesionado, que sigue con la baja. Pero bueno, yo les aseguro que tampoco entiendo cómo ha trabajado, porque una persona que nació en tu vida, pues bueno, es lo que tiene. Yo entiendo cómo le dio el alta, pero vamos, se la dieron. Un beso Pelogula, luego te veo sacando a los perros. Pero sí. Sigue de baja, por lo tanto, mientras que esté de baja, bueno, no puede venir. Pero hoy vuelve con nosotros, pues bueno, los miércoles de siempre, los miércoles de antes, los miércoles de cuello raso. David Olivares, buenas noches.
12: ¿Qué tal, Cuco? Muy buenas noches. No, por Dios, la estrella Fernando ya a su vuelta, pues le daremos la palabra que no ha tenido estos días atrás.
5: Escucha. ¿Te quieres sentar aquí?
12: No, ni mucho menos.
13: Pues lo hace bien, ¿eh? Lo hace bien,
5: también,
13: muy bien.
5: También, que el lunes, aún no se lo he dicho, me tiene que sustituir.
13: ¿El lunes? ¿Ya empezamos este año las sustituciones?
5: Mi cumpleaños el lunes, mi mujer me ha regalado un fin de semana en Sevilla.
13: ¡Oye, el amor, el amor!
5: Por tanto, David, ya lo sabes, te lo iba a decir.
12: Pues aquí estaremos.
13: Lleno de japoneses.
5: Pero ya te lo pido, ¿vale?
12: Sí, sí.
5: Ya es oficial, ¿ok?
14: El lunes te meterán caña.
5: Fernando, buenas noches.
13: Buenas noches.
5: Llevo un mes y medio... con ese grupo que tenemos, ¿vale?
9: repente estás aquí. Cuando nos va bien, no hablas. En cuanto hay algún problema, te pones aquí otra vez arriba. Has ganado dos partidos seguidos.
13: Lo primero de todo...
9: Creo que has esperado haber ganado dos partidos.
13: No, no, no, es que no he podido venir. Vengo de propio, que no estoy ni en Zaragoza.
9: Bueno, todos venimos de
13: no,
9: propio,
13: no,
9: claro.
13: Escucha, que estoy trabajando fuera y me he venido y me vuelvo porque sigo trabajando fuera mañana.
9: ¿Te he entendido en Zuera?
13: Digo, no, en Zuera no, más lejos.
9: Digo, ya te han pillado.
13: No,
9: ya,
13: sí. Lo primero de todo, me quiero quitar el sombrero ante la afición del Zaragoza. Primero, por los sobre 300 tíos del otro día, ojo que hay 8 horas de coche sin parar.
9: Y 9 también.
13: Bien, y ya me incluyo entre los chiflaos, locos, grillaos, gente de atar, que nos hemos hecho socios.
9: Más que
13: siendo
9: nunca.
13: Más que el año pasado.
9: Jorge Marco, que, no que hace
13: tiene
9: unos
13: nombre.
9: Cuantos años que no estaba abonado, se ha abonado. Hay muchos amigos míos que se han abonado ahora.
13: No tiene nombre lo nuestro.
9: Sí tiene nombre.
13: Estupidez o locura. Estupidez o locura.
9: Que eres una normal.
13: Pues eso será.
9: Anormal, sé que no es normal.
13: Eso será.
9: El autismo normal no es.
13: Y ahora ya vamos a dar un poco de cera.
9: Buenas noches, Tomás. Muy buenas noches.
10: Para eso he venido yo, para dar cera.
9: Ya ve que han vuelto los miércoles.
13: Dar cera, pues sobre todo,
9: vuelven los miércoles que con dos victorias consecutivas, con la alegría, es diferente. Vale. Yo, la semana pasada estaba David y dije, Dios, te parece un velatorio en vez de un miércoles. Digo,
13: pero bueno, ganamos.
9: Hay que recuperar los miércoles. Hay que recuperar la alegría. Esa alegría que hace mucho tiempo que no nos invade. Es evidente. Tantos años ya. Pues bueno, el estar contentos, felices. Habrá quien diga, sí, estáis contentos, dos partidos nada más.
13: Joder,
10: ¿cuánto hace?
9: Exactamente.
13: Dos goles a
9: vamos
13: balón
9: a disfrutarlos,
13: parado.
9: Fernando, que tienes el micro delante. Yo
13: dos
9: entiendo que no,
13: goles,
9: que no te acuerdas.
13: Dos goles a balón parado. ¿Cuánto hacía que no veían esto? Un gol de cabeza de córner.
9: ¿Cuánto hacía que no veías
13: igual desde que marcó?
9: ¿Cuánto hacía que no veías un 1-4 en algún momento de un partido?
13: Le ganamos hace unos años al. Al Oviedo puede ser 0-4 con un gol de Soro, otro de Munique. No, a Munique sí, no,
9: a
13: de Munique, Ikeme.
9: A Munique, creo que perdón, no. Perdón. Ah, bueno, a Munique y Guajuaba en el remolino, se decía Jorge.
13: No, y de Ikeme. 0-4,
10: el partido que era del Oviedo. Y el
13: 1-4 al Cádiz.
10: Y el 1-4 del Girona.
9: Ah, bueno, para, escuché. Cuando nos dijeron, cuando el entrenador dijo que nos hizo mucho
13: cuando
9: daño.
13: Dijo el espabilado del Pelocho que nos había hecho daño el 0-4. Me cago en 10. Nos hacía daño lo malismo que era de entrenador.
9: Pues escucha, nos hizo Zoquete. Daño porque no fue fatal, ¿eh?
13: Ya.
10: Y el 1-4 en Girona en el playoff.
9: Ese playoff, correcto.
10: Desde entonces, pocos.
13: El que digo yo creo que fue pocos. 0-4.
10: Sí, y al Cádiz fue el primer partido. El primer partido de Liga con Víctor Fernández.
9: El primer partido de Liga con Víctor Fernández.
13: Con dos chicharros de nuestro amigo Sobarón.
10: Por cierto, mandarle un saludo a la gente del Cádiz por Iza Carcelén.
13: Qué buen chaval, Carcelén.
9: ¿Queréis hablar de Carcelén? Fíjate que ayer no lo. No,
13: aquí te esperamos.
9: Ayer no hablamos del tema. No, si se ha retirado del fútbol.
13: Vaya, cobarde.
9: Eso mismo dije yo.
13: Cobarde. Arrieros somos y en el camino nos encontraremos.
9: Mira, no quise tocar el tema ayer. Evidentemente venía Tiberio, no es para hablar de Carcelén. No. Y además me venía bien que estuvierais vosotros para el miércoles. Yo le dije a Adrián en el programa del martes, fue o del lunes, no recuerdo cuál, que me parece un cobarde de manual, ¿eh? Y yo le dije, ojalá se lo pudiera decir a él. Ya que dices de lo que pasó en Palamós, cuéntalo.
12: Sí, porque no lo dice, no, eso no lo dice nada.
9: Cuenta, y se lo dije a Adrián, cuenta lo que pasó en el autobús de ida. Ya no el de vuelta, ¿eh?
10: Y que cuente los lloros que se echó él.
9: Que en el de vuelta también, pero sobre todo en el de ida. Cuéntalo. ¿Vale? Tan valiente que eres que con acné... Hoy ha puesto un corte una persona de Twitter de cuando echan a Agne, que en la rueda de prensa dice, ahora le calzaría una hostia a uno.
10: Sí, a Bisbal Mogávaro.
9: A mí sí, efectivamente, lo ha puesto. Ay, y sí. Carcelén dice que él se levantó tal cual y se enfrentó a él, no sé qué. Bueno.
10: Que no mienta.
9: No,
10: que no mienta que estaba llorando pidiendo a los capitanes que intercedieran.
9: ¿Has visto hoy a Pedro,
10: o sea, que...
9: en la rueda de prensa?
10: No he podido.
9: Visto a pedir hoy un rueda de
10: prensa? No la he podido ver todavía.
9: Visto prensa. Yo sí lo he escuchado, sí. ¿Tú lo has visto, David?
10: No la he podido ver, pero he leído una cosa que decía. Sí,
9: Pereira coincidió con Carcelén en el Cádiz,
10: sí.
9: ¿No?
12: La temporada pasada.
10: Sí.
13: Pereira es el lateral izquierdo.
10: Sí, sí.
13: Es que no conozco a nadie. Perdonad, pero además este verano llegó una tienda.
9: ¿Cómo se llama el director general nuevo?
13: El director general nuevo, no sé, argentino.
9: Ah, argentino.
13: Argentino sé que, che, viste, pibe, macanudo, re hijo de puta.
9: La concha
13: de tu madre.
9: No, de la tuya.
13: Porque ha estado todo el verano preguntándome la gente, ¿qué te parece el equipo? ¿Cómo lo ves? Digo, si no conozco a nadie. Además, la gente me pregunta a mí que no tengo ni puta idea de fútbol. Sí, ese sí, el único que me sonaba. Sí, y punto, y Cuenca, que además ya no juega. Los demás,
9: Westerveld te sonará.
13: Sí, de su padre cuando jugó a la Real.
9: Pero... la concha de su madre, no te jodes.
10: En la concha jugaba. En la concha. En la concha jugaba.
13: Buenos pinchos.
9: Yo nada, te decía antes que has tenido una especie de montaña rusa de emociones. Cuando sale algo malo, que encima tenemos la costumbre, o tienen, porque ya sabes que escribo menos, sale algo malo, enseguida lo ponen, que yo creo que lo ponen para meterte a ti, caña, para que tú saltes. Has saltado, pero últimamente no. Las, está, es obvio que las victorias...
13: Que sí, pero que está un buen pantano que no he podido atender.
9: Amansan.
13: He podido ver los... Bueno, el otro día lo medio vi porque se perdía el balón. Había, no sé, ¿lo viste? Que había, sí, cuando se iba el balón al córner, desaparecía la jugada.
10: Desaparecía, sí.
13: Pues eso, ¿qué le pasaría a todo el mundo? Y digo, vamos a creernos... Claro, que aquí tampoco decían nada porque como tampoco lo veía, porque lo estarían viendo por la televisión como nosotros.
9: Horroroso. O sea, cuando jugaban por banda izquierda, horroroso, en ataque del Real Zaragoza...
10: En la primera parte banda izquierda.
9: El pobre Adrián se lo tenía que inventar.
13: Mirando la televisión a la izquierda, había un momento que el balón se iba al córner y ahí no se veía lo que pasaba.
9: Ni papa. No sabía si le llevaba Vadillo o quién le llevaba.
13: Es igual, hemos sumado tres puntos, cuatro chicharros, nos han metido tres, hay que mejorar mucho.
9: ¿Pasaste miedo?
13: Sí, al final, sí, te lo digo, ¿verdad? Digo, nos van a empatar. Si dura el partido un minuto más, yo creo que nos empatan, ¿eh? Nos empatan. No. Vamos a ver, es lamentable, tíos de veintipico años que no aguanten un partido. No sé cómo el club no les hace unos estudios y el que haga falta, mañana tarde y vara.
9: Ya sabía yo cómo meter.
13: Joder, mañana tarde y vara. Que corran más, que no es tan complicado.
10: Sí, el problema no es correr, el problema es que no dan más de sí.
13: Pues habrá que hacerles que den más.
10: Pues,
13: que es lamentable,
9: tío. Que sí, que dan más de sí. Claro que dan más de sí.
10: Cuando un jugador falla en pretemporada, falla en el primer partido y vuelve a fallar en los 20 minutos en los que te sustituyen, o sea, en los que tienes que salir, 20 minutos con una concentración especial, porque son 20 minutos para suplir a un compañero que ha hecho un partidazo, joder, lo mínimo que se te pide es profesionalidad. Y el otro día a mí no me la demostró. A mí Tachi no me demostró profesionalidad, porque es que ahora encima luego un resbalón tonto, nada más centrar de centro.
13: Casi
10: en el tercer gol que casi
13: nos envaina en el cuarto.
9: Parar un momento. A ver si la culpa va a ser de Tachi nada más.
10: No, ¿vale? pero
9: es fácil, es muy fácil poner en la diana.
10: Aquí culpamos a todos. Aquí se culpa a todos, al equipo completo. Porque si tú encima empiezas a defender en bloque bajo en el momento en el que te quitan en el que salen tus dos centrales, por los motivos que salen, y tienen que entrar.
9: Todos, hoy han trabajado todos con el grupo, ¿eh?
10: Sí, por eso mismo, ninguno.
13: Menos mal.
10: Estaba claro que era reparto de cargas.
9: Estaba claro que era exceso de confianza.
10: Bueno, por el 1-4, pero sobre todo reparto de cargas.
9: Lo que con el 1-2 hace el primer cambio, ¿eh?
10: Sí, bien, pero el 1-2, el primer cambio, sí que es verdad que es por un poco por reparto y te quita uno de los centrales. Pero es que cuando vemos calentar a Tachi, que además yo no me lo creo, estaba con Rubén viendo el partido y me dice, va a salir Tachi. Y digo, ¿cómo?
9: Pero lo pudisteis ver que era Tachi, porque aquí
10: un nuevo. Sí, hubo una imagen que sacan el banquillo y se ve que está con la camiseta roja. Y digo, ¿cómo va a salir Tachi? Y ya cuando lo vemos cambiado, digo, ostras. Digo, es verdad, va a salir. Digo, ¿cómo quita los dos centrales? Y cuando vimos a Rubo en el banquillo, es que estaba exhausto totalmente por el calor, por llevar menos preparación o por lo que sea. Bueno, pues vale, pues entiendes los dos cambios y entiendes la confianza. Pero claro, el primer gol no se lo podemos achacar a los centrales. El primer gol es un fallo defensivo de Pereira total. O sea, el primero, quiero decir, el tercero. O sea,
9: ¿el primero o el tercero?
10: Joder,
9: está haciendo un lío.
10: El primero de la segunda parte, el segundo gol.
9: El primero de la segunda parte y el segundo, pero ha dicho el primero o el tercero.
10: Sí, por eso.
9: No, el segundo.
10: Perdón.
9: Todo ahora es verdad que me digas el cuarto que ya me tiro
10: no,
9: por la ventana.
10: Que quiero hablar tan rápido que me trabo yo solo.
9: Déjate.
10: El segundo gol de ellos,
9: que llevas en el bolsillo.
10: Que es el primero de la segunda parte, que ya está Tachi en el campo. Ese gol te llega pues por un error de Pereira, no sé si...
9: ¿Pasaste
10: por
9: miedo?
10: Por las no pasé miedo, pero porque en esos momentos...
9: ¿Te ves emborracho el día de antes?
10: No, bueno, eran las fiestas de Peñíscola, llevábamos tres días un poco...
9: ¿Qué le estás enseñando, Fernando?
13: Que pierde un equipo que es muy... Él es muy de un equipo y pierde.
10: Exactamente. Que pues eso...
9: ¿Qué es Zaragoza? Que yo sepa no está jugando.
10: Que hay un equipo que está perdiendo. Pues eso, que yo creo que el segundo gol es más error de Pereira en la marca, que se le van, y bueno, pues a partir de ahí el equipo como que pierde un poco la concentración. Pero yo entiendo que hay un jugador como Stachi que se tiene que poner las pilas, que ha jugado en otros equipos y ha dado mucho más de lo que está dando aquí en el Zaragoza.
5: David, ¿tú pasaste miedo?
12: Hombre, pues la verdad es que sí. O sea, de hecho, es que la dinámica de la segunda parte...
5: Somos de esos... una cuadrilla de
12: cacos. No, pero es que el partido abocaba a eso. O sea, al fin y al cabo, cuando un equipo hace esos cambios en defensa tan drásticos, que imagino que sean por obligación, ¿eh? Yo no quiero pensar que se hicieron por algo que no fuera... tengo molestias...
5: Escucha, fue más por temor que por otra cosa.
12: Bueno,
5: por
12: temor a una lesión. Sí, que, o sea, yo soy entrenador y...
5: la prensa posterior, ¿eh?
12: Sí, bueno, exactamente, claro. Y pues, la dinámica creo que era eso, ¿no? El Real Zaragoza estaba cada vez más hundido. Ellos, aunque saben por balonazos, porque tampoco es que nos metían atrás por fútbol, porque no fue así.
13: No
12: fueron cuatro balones. Y a mí lo que me preocupa es que fueron goles. De hecho, subrayo lo que ha hecho Tomás. Es que creo que eran goles muy evitables. O sea, goles, creo que sobre todo de desconcentración, sí, de tener el partido ganado. Porque es verdad, y se pone la diana en los centrales, y con razón, ¿eh? Estoy de acuerdo que, sobre todo Tachi, estoy muy de acuerdo con ello. Pero que todo el partido, no me gustaron los laterales, no me gustó el portero. Y no me gustó en general la pasividad del equipo cuando el partido va 1-4. ¿Eh? O sea, eso sí que creo que es
10: un poco para... exceso de relajación.
12: Exactamente, sí que espero que eso se ponga, claro, se ponga el lunes, se haya puesto en la pizarra, porque no puede pasar. Porque es verdad que en Torremolinos no pasa, pero esta semana viene el Cartagena, vendrán los filiales que tienen buena pinta, vendrán el Murcia. O sea, que cuidado, que no podemos afrontarlo así los partidos.
10: Es que yo quería añadir...
5: Un momento, para. Fernando, tío, no has venido hasta hoy, pero tengo guardada tu camiseta.
13: Ah, muy bien.
5: Tengo guardada tu camiseta del programa. Quiero que te la pruebes ahora aquí.
10: Yo creo que esa no le vale.
13: Yo que estoy muy gordo.
5: Escucha, esta es la...
12: S.
5: XL, te diré yo, vale, Fernandico.
13: Sí.
5: La camiseta del programa para Fernando. Bien, aquí, bien, hermoso, bien.
12: Que se vea ahí cómo luces esos colores.
5: Esta la nota, ¿eh?
13: Sí, sí.
10: Pero enseña el logo.
12: Siempre he soñado con vestir esta camiseta.
5: Si la tienes, ladrón, si la tienes,
12: sí,
5: hace
12: no,
5: tiempo.
12: Lo digo por él.
10: Sí.
13: Llevo toda mi vida sintiendo el club. Nací
5: el club,
13: para abrir.
5: ¿Qué me estás contando?
13: Nací para
10: vestir esta, estos colores.
13: Para vestir estos colores y dar la chapa en esta emisión.
10: Hostia, ¿te pareces a Morata ahora?
5: Para, que hay 50 periodistas, igual te vuelves loco como carcelero.
13: Su madre ya se lo dijo, hijo mío. Has nacido para hablar en la radio.
10: Yo quería puntualizar.
5: Muchas gracias. Estaba terminando con David.
10: Sí.
5: Entonces, pero. ¿Pasaste miedo por qué? Porque. ¿Tenemos en mente todos los años atrás?
12: No.
5: Porque era un rival que era superior a ti y pensabas que nos podían...
12: Creo
5: que todos tuvimos el culo preto por las experiencias vividas anteriormente.
12: No, en mi caso no, de verdad, Cuco. Creo que este equipo es muy diferente al de la temporada pasada. Lo pienso de verdad, muy diferente por todo. Por estilo, por jugadores, por entrenador, por ideas futbolísticas, que de verdad que lo pienso. Sino por cómo está desarrollado el partido. Eran últimos minutos, el equipo local se engrandece, esos dos goles... muchos partidos acaban así, muchos partidos que el equipo rival te mete, es lo que he dicho, te mete en el área, no por fútbol, sino por ganas, por lo que sea, y es unido a la, como acabo de decir, a la falta de, a la relajación que tuvo el Zaragoza. No, nada por años atrás, ¿eh?
5: Fernando, si te va pequeña, tengo una más grande. No. Te he traído una de cada.
13: Es que estoy un poquito entrado en carne.
10: Yo había comentado antes que no había pasado miedo, precisamente porque cuando llega el 3-4 es cuando el equipo más se junta. Más junta las líneas, más se junta, y a partir de entonces es verdad que no nos llegan con claridad ninguna más. Pero hombre, si te pones a mirar en lo anterior, en los años anteriores, es que sabías que estos partidos acababas empatando, no empatándolos, sino es que aún encima te pitaban una falta en el 98 y te la clavaban.
13: Vaya más lejos, mira el Celta el año pasado, cómo le regalamos y algunos los últimos dos o tres que perdimos aquí,
10: pero
13: justamente,
10: si es que,
13: sin hacer nada.
10: Pero si es que Akeche no había marcado un gol de falta en los últimos, y nos marca aquí en el 93 una falta después de remontar un partido, por eso.
12: Todo te hacía un dato de Yardilo.
5: Tomás, no te entiendo. Te has pegado dando la puñetera taba. Con Seidú media punta, o Seidú delantero. Un puto mes. Llega Seidú, lo
13: no
5: pone,
13: puede jugar.
5: No haces más que mandarme mensajes. Seidú. Gol del media punta. No sé los aguantos. Y llegas aquí, llevamos 20 minutos.
10: No
5: has hablado de Seidú media punta.
10: No ha salido el tema, pero es que.
5: Pero si a ti te da igual que salga el tema, ¿no? Si lo sacas tú solo.
10: Pero hoy era el
5: día. Pero esperaba que llegaras aquí con la camiseta de Seidú media punta.
10: Hoy era el día de presentación de
13: no,
10: Fernando.
13: Ese muchacho no puede jugar en media punta, ¿eh? O sea,
10: pues
13: que lo pongas era otra cosa, pero no puede jugar de media punta. Calidad pues, no tiene para jugar en media punta.
10: Pues se le.
13: Y el otro día metió gol porque el césped Yo me gustaría saber qué había y porque hace un efecto el balón cuando da en el suelo.
10: Se le
13: porque
10: ficha,
13: iba para afuera y entra para adentro.
10: Se le ficha
9: para jugar en esos campos.
10: Se le ficha en juveniles para jugar en esa posición por delante de, o bien en un tribote, por delante de los dos mediocentros, o bien en esa media punta, y es como se le ficha cuando se le ficha en juveniles. Recordemos que viene aquí con 17 años, Aidú. Creo que igual no los había cumplido, creo, todavía. Llega aquí, juega con el juvenil, pasa al Aragón. Cuando pasa al Aragón tiene el problema ese de media temporada en el cual no puede jugar por el tema del transfer y tal. Bueno, las cosas que hace este club de no pedir las cosas a tiempo. Tuvo que estar 6 meses el chaval sin poder, solamente pudiendo entrenar. Con Emilio, en los primeros partidos que juega en esa posición, también hace unos partidos excelentes y llega en el primer equipo y por su potencia y por su cuerpo y por su físico, se empeñan en ponerlo en esa posición más retrasada por detrás de los dos mediocentros, ¿no? Como más de corte defensivo, incluso llegando a jugar de central.
13: Mira, de portero de puro milagro.
10: De central le hemos visto todas las carencias, pero es que todo el mundo le ha visto las carencias a Saidu de central. ¿Por qué? Porque no es un central, es una persona reconvertida que encima no es veloz. Porque no es veloz.
9: No es un central, es una persona.
13: Será reconvertida.
9: Los centrales no son personas, no. Son mutantes del espacio.
10: Es un central. No es un central porque es un.
9: Es una persona.
10: Porque es un jugador, quería decir jugador, un jugador que lo reconvierte en esa posición precisamente por su corpulencia.
9: ¿Y qué es Seidú?
10: Seidú es un medio centro con más carácter ofensivo que defensivo. Y yo llevo mucho tiempo diciendo que donde mejor se va a ver el buen Saidú es en esa posición. El otro día lo ponen ahí y acaba realizando. Bueno, de hecho hay una página en Twitter en la cual sale hasta en el equipo ideal. O sea que haciendo un buen partido.
9: Ese es el nivel más nivel de la primera red.
10: Pues por eso mismo. Hostia.
13: El del Twitter ese fuma algunas hojas así a la grada.
10: Hombre, le da un 10 a... A Jardí.
9: Hombre, eso no es mal. Es más que merecido.
12: Tengo que decir algo.
13: Dos pases de gol, dos goles.
9: Es que te iba a decir, Tomás, vamos a ver.
10: Le da un...
9: Si metes a Seidú en el 11 ideal y no metes a Jardí, pues, es que eres un alfabeto, vamos,
10: pues eso,
9: emocional.
10: Pues le da un 10, le da un 9 con algo, creo, a González, y un 8, un 7 con algo a Seidú.
9: Entonces entiendo que los tres están en el 11.
10: Sí, esos tres están en el 11.
12: De Jardí, quiero decir una cosa, esta semana es verdad que el primer gol no se le puso a él, pero sí que se lo contabilizo. No he encontrado un jugador, sobre todo, yo evidentemente los goles sí los tengo todos reflejados de la historia del Zaragoza, pero es verdad que asistencias más atrás de los 80 no se contabiliza, ¿vale? Pero es que no he encontrado un jugador en la historia del Zaragoza que en un partido marque 2 goles y de 2 asistencias, al menos de lo que yo puedo mirar. O sea, que estuvimos algo, pudimos vivir algo que fue histórico. Claro, yo al fin y al cabo las asistencias, más allá de los 80-90, no se contabilizaban.
9: Pues, en ningún sitio que esté reflejada. Es que nunca, 80-90, bueno, yo ya tenía 20 años. Yo ya,
12: pero no se contabilizaban.
10: Pues
13: asistencias, no, como diría
12: Don Luis Aragonés, y 2 goles en un partido.
13: De gol. Asistencias en el baloncesto, pero, oye, no había
9: Don Luis saque de mano, con 2 cojones,
10: Pues
9: decir, Tomás, ¿tú recuerdas que en el 76?
10: No, en el 76 no recuerdo ni si nada. Pero habría 2 partidos. Es que precisamente 4 goles no se marcan siempre, pero solamente podría ser en 2 partidos, que fue el 8-1 al Español y el 8-1 al Sevilla. Por eso, los únicos 2 partidos en los que podría, y si en esos 2 partidos no los hay, es que no lo hay.
9: ¿Quieres decir que en 50 años no hemos marcado 4 goles nunca?
10: Sí, pero que haya marcado
13: de gol es complicado.
10: Que haya habido, bueno, yo puede ser el partido contra el Valladolid que marca Avioncito Rambert 2 goles.
12: Metió 2, pero no dio goles.
10: Pero no dio asistencias, por eso mismo. Es que no hay así partidos en los que haya sido bigoleador un jugador.
9: Estoy pensando.
13: Jugadores, ¿y qué años estáis nombrando? Madre,
10: claro,
13: mía.
10: Es que tienes que remontarte a 4 goles, partidos con 4 goles. Bueno, lo recuerdas muchos o más, con 4 goles o más, lo recuerdas muchos, y que precisamente haya habido un bigoleador o.
13: Fíjate.
12: Y doble asistencia.
13: Fíjate que dices.
10: Porque, por ejemplo, el del Sevilla fue Villa los 4 goles. Sí, por lo tanto, no hay.
13: Sí, que dices 4 goles. Y ahora mete 3 goles en un equipo y dice, ha goleado. 3 goles. Bueno, escucha, y antes para golear había que meter 5 o 6.
9: Se meten muchísimos goles.
13: Sí, sí, sí.
9: Ahora mismo no recuerdo los resultados de memoria.
10: Sí, sí, pero hay un 0-3.
13: El Atlético Madrileño no le mete 4 al Murcia.
10: 4 al Murcia, el 0-3.
9: El Valladolid le mete 3 al Huesca.
10: El Villarreal.
9: El Villarreal, el Villarreal B.
12: Que es el rival, no sé cómo está, pero es el Villarreal.
10: Es el rival.
13: Parece que es el rival, aparte, por lo que dice todo el mundo.
12: Yo he visto el partido del Huesca el otro día del Villarreal, pero me pareció súper vertical, con buenos jugadores.
10: El día que jugamos contra el Villarreal. En pretemporada, que cae la tromba esa.
12: Sí,
10: ya,
12: el día 1-2.
10: 1-2, se gana ese partido. Parece que la segunda parte del equipo, pues la verdad es que juega bastante bien. Y ese partido se acaba ganando. Pero es que al Villarreal le faltan 4 jugadores que están jugando, que son titulares indiscutibles, que están con el primer equipo, claro, en esa pretemporada.
12: Y que sí que es cierto que ellos luego lo penalizarán. Al fin y al cabo, es verdad que empieza fuerte, pero al fin y al cabo, sí, son claro, jugadores.
10: El día que el Villarreal, claro, necesite de esos jugadores, pero hoy por hoy ese equipo es el rival a batir, pues porque a ver, tiene un equipazo por
13: a
10: delante.
13: A ver si tenemos suerte y el día que juegue contra nosotros necesita 3 o 4.
10: Por delante.
9: El Villarreal tiene pinta, el Villarreal
13: sí,
9: B.
13: Sí, de campeón, lo ponen ya.
9: No, que el primer equipo que tiene por delante Copa del Rey, Copa Europea,
10: que al final necesitará.
9: Está muy mal.
13: Sí, va a empezar muy mal.
9: Va a tener, si no se cargan al Míster en 2 partidos y sacan al del final y lo
10: que
9: suben,
10: va a tener que
9: ni bien ni mal. Si no se llevan 3-4 chavales del final, como hicimos otros años, claro, con nuestro filial, y así nos fue también, ni bien ni mal.
10: Entonces es cuando bajará el equipo.
9: Es un rival que es un avión ahora mismo.
10: Pero el equipo.
9: Tercera jornada, ¿eh?
10: Sí, pero el equipo
13: que dar muchísimos
12: también
13: partidos.
12: El Murcia me dio muy buena sensación la semana pasada contra el Teruel. Pero esta semana perdió en casa
13: 4-0.
12: Claro, es que.
13: Con el Atlético Madrileño.
9: Que también es otro avión, ¿eh?
12: Sí, exacto.
10: Sí, bueno, pero el Atlético Madrileño, el primer partido te lo empata contra el.
9: Nosotros lo perdemos.
10: Sí, bien, pero te lo empata.
13: Pues el día que mejor jugamos.
10: Precisamente contra el Juventud Torremolinos empata el primer partido a 2. Por eso te quiero decir que.
9: ¿Qué campo? En campo de.
10: En el campo del Juventud Torremolinos, el Palacio.
9: Ese campo va a ser complicado para muchos.
10: Para muchos equipos.
12: Sí, sí, sí.
9: Para
12: sí,
9: los
12: sí.
9: que tienen campos o estadios, digamos, semiprofesionales, con todos los respetos, para los que tienen campos, pues dije, a mí me recuerdo mucho al del Utebo, el campo
12: sí,
9: así.
12: Sí, sí, sí.
9: El del Cariñena, campo

0: Equipo es completamente
1: pero
0: nuevo.
1: Vamos a mojar los payicos.
0: Te estoy diciendo que el equipo es completamente nuevo.
1: También el año pasado.
0: ¿Eh? Han quedado algún zoquete del año anterior.
1: Y este también.
0: Sí, nos hemos guardado uno, gordismo, pero gordismo, madre mía. Tachimbago el que dije aquí alguno el otro día aquí en la retransmisión. Ostras, ostras, qué horror. Sí. Me sangran los ojos cuando le toca la pelota. Madre mía. No sé, puede. Hombre, si echamos a coger velocidad de crucero, el campo se va a poner hasta la bandera. Y aquí muchos equipos, cuando salgan al campo, tendrán miedo. Los equipos, a lo mejor los filiales no.
1: Que nos pesa la presión, dice Carcelén.
0: La presión. Pero estoy hasta los huevos de niñatos como ese, Larrazábal y Bocazas de mierda que hay por ahí mogollón, que en su puta vida van a vestir la camiseta de otro club tan importante como nuestro Real Zaragoza, y cuando se retiran y están lejos, de lejos tiran la piedra. ¡Hay que dar la cara! ¡Hay que dar la cara aquí! Y quejarse entonces, no ahora.
1: Carcelén,
0: que sabemos dónde vives, ojito, ¿eh?
1: Carcelén, que dijo que cualquier futbolista que ha jugado en el Real Zaragoza puede llegar al Real Madrid o al Barcelona. Pero creo que él se quedó en el camino.
0: Claro, claro.
2: Hombre, llegó a jugar en primera división.
0: ¿Presión?
1: ¿El Madrid o el Barcelona?
0: ¿Presión? ¿Presión? ¿Presión ahora del Zaragoza? Que este señor se tiene que acordar. Y tú, este es más joven. ¡Presión! ¡Presión! Hombre, un poco más joven que nosotros eres. ¿Tú ya te acuerdas de la Recopa?
1: Hombre, cabrón, hombre, no jodas.
3: Me acuerdo, hombre.
0: Pensaba que eras más joven.
1: Qué bien te conservas, te está diciendo David.
0: Porque entonces yo no se me olvidará. Salió el Zaragoza con la Recopa al campo el después de ganarla con el Racing. Ya los 25 minutos, los 40.000 que estábamos en el campo, estábamos silbando. Y acabamos de ser campeones de la Recopa. Eso era presión. Ahora que va a haber presión, por Dios. Que va a haber presión. Que sí, que vienen de jugar en equipos desconocidos y cuando salen aquí en la rueda de prensa se encuentran con 25 o 30 periodistas. Y les debe de acojonar. Y el campo. Pero si es que es normal. Si es que aunque estemos donde estemos, somos lo que somos. Y eso no nos lo va a quitar nadie. La crisis es gorda de cojones.
2: Un jugador que tiene presión no es jugador de fútbol.
0: No, por Dios.
2: Un jugador que tiene presión no es jugador de fútbol.
0: Claro que no. Sí, porque eso motiva, como decía el cabrón de Piqué. A mí me motiva que me piten.
2: El jugador que le pitan y se motiva, ese es el jugador.
1: Pregunten a Schneider.
0: Claro, a Juan Eduardo. Madre mía.
1: Dale que le pregunten al Toro Acuña.
2: Claro.
1: Que le pregunten a Kili, esos futbolistas.
0: Kili, que ha fichado de entrenador por el Inter de Miami.
1: Por la presión.
0: ¿Qué presión y qué
1: cojones? Además, me hace mucha gracia lo de la presión, que al final siempre es lo mismo. No. Es que la afición es el que, o sea, marca el primer gol.
2: Y si no, que
1: ha visto, según algún futbolista, va a ser el primer gol en contra.
2: Y si no, que es que esto es mucho más sencillo que todo eso. Yo entiendo, y la presión que había antes, como bien dice Fernando, la presión que había antes sí que era presión. Lo de ahora no es presión. Lo de ahora es cuatro, voy a decirlo bien, que no se me malinterprete, cuatro niños en internet escribiendo desde el sofá insultando a la
1: ellos
2: gente.
1: Ellos hablan
2: esa es su presión.
1: Carcelén habla de en el campo de fútbol. Yo siempre digo lo mismo. Hay un momento
2: en el campo que
1: en la historia reciente,
2: ¿qué presión?
1: Cuando llega la pandemia, que el Real Zaragoza juega sin, como todos, sin público.
0: Y fue peor.
1: Sin público no ganamos ni al Tato.
2: Pues por eso mismo, ¿qué presión?
1: Lolo,
2: si la presión, ellos a la presión que se refieren, y sé positivamente que se refieren a eso, porque están siempre metidos en redes sociales y están atentos a redes sociales, y si salgo bien con el peinado, y si esta foto no la pongas, y si tal, y que si cual. Eso no puede ser un jugador de fútbol en la vida. En la vida va a ser un jugador de fútbol. ¿Por qué? Pues porque, joder, que es que voy a sacar el córner y tengo que salir bien en la foto. Pero qué coño, saca el córner y ponla en su sitio donde la tienes que poner. Que ese es el problema. Y luego, claro, leen las redes sociales, joder, es que se meten conmigo, no se van a meter contigo. Pues, si es, que,
0: nada.
2: Pues si es que, joder, si estás más pendiente de que te hagan una foto, de que te tiren o de que te pongan bien en las redes sociales, si los que te van a insultar van a ser los cuatro de siempre, si ya sabemos cómo es Twitter Zaragoza, si hay 300 o 400 cuentas que se dedican
1: Tomás,
2: a eso,
1: Tomás,
2: el resto no.
1: Tomás, pero tú de verdad crees que se refiere a las redes sociales.
2: Hombre, por supuesto.
1: Cuando Carcelén llegó al Real Zaragoza, creo que ni existía Twitter.
2: No, sí que existía, pero se refiere.
1: Creo que no va por ahí.
2: Pero
1: no
2: que,
1: por
2: muchos, ahí.
1: Que, mira,
2: escucha, que muchos. Que muchos.
1: Que muchos.
2: Que lo sabes que porque
1: afecta,
2: lo hablas.
1: Al que le afecta eso. Es porque no los tiene bien puestos.
2: Pues por eso mismo, es que es a lo que voy.
1: Es que hemos dicho mil veces, partidos que ibas y, joder, yo recuerdo, jugabas contra Osasuna, por ejemplo, allí en el Sadar y decíamos...
2: ¿Cuánto nos afecta?
1: Tienes que ir con los hombres.
2: ¿Cuánto
1: ¿vale?
2: nos...?
1: Con los que no les afecta, pero... que te griten, que no sé qué, no sé cuánto.
2: Pero...
1: ¿Qué es lo que ocurre? Que si tú aquí traes jubilados, ¿vale? Y traes pichaflojas,
2: pues
1: al final...
2: Pues por eso mismo... Pues...
1: Y luego sales llorando de un par de campos de fútbol,
2: pues, chatico. Pues sale... Pues precisamente por eso, porque como leen todo, se piensan que lo que están leyendo es...
1: Lee todo el que sabe leer, por cierto.
2: Pero que es a lo que voy. Que a nosotros... nos afecta lo que

0: pone la gente en el chat del yo es que ni lo leo.
1: Que a nosotros nos afecta.
0: No nos afecta. ¿Por qué? Porque al día siguiente pero, venimos aquí. Y nos da igual que llegue, escucha, que llegue el tonto de siempre a insultar.
1: Pero que esto es lo de siempre. Pues ya está. Un tipo que se levanta 200.000 pavos al año. No recuerdo qué futbolista hace poco lo dijo. Dijo, hostia,
0: claro.
1: Qué presión. Si estamos ganando un auténtico pastizal. Si somos millonarios el 80%.
0: Pues por eso mismo.
1: Qué presión, ni qué mierda. Y pues, es la auténtica realidad.
0: Pues es que es eso. Es que si por eso fuera, no vendríamos ninguno. Que ya ha habido algún compañero en su día, tanto aquí como en el Café con Goles, que dejó de venir porque le molestaba lo que se publicaba. ¿Qué coño te tiene que molestar?
1: ¿Qué os parece tú la comparación que ha hecho Tomás entre los contertulios de Café con Goles y que me estás contando con los futbolistas del Real Zaragoza? Nos ha puesto a todos en el mismo saco. ¿Qué os parece a
0: vosotros? Pues precisamente por eso, porque a nosotros,
1: gracias, Tomás,
0: a nosotros no nos afecta.
2: Que me voy, que me puede la presión.
0: ¿No? ¿Ves? A nosotros no nos afecta.
2: No se me olvidará que le preguntaron un día a uno que luego lo nombraron mejor portero del mundo, a mí me pareció un manta, José Luis Chilaver. No sé en qué emisora lo entrevistaron entonces y le preguntaron.
0: A mí.
2: Y la presión.
0: Un ídolo.
2: Y dijo José Luis Chilaver: ¿presión? ¿Nosotros? Presión es el que se levanta a las 6 de la mañana,
1: es verdad,
2: y claro, va a trabajar porque claro, tiene 4 o 5 bocas que alimentar.
1: Es que es verdad.
0: Es que exactamente.
2: Eso es presión. Ellos lo que tienen que hacer es dejarse la piel,
1: pero si
2: que son unos privilegiados.
1: Los futbolistas son unos niñatos consentidos,
0: claro,
1: en el 95.
2: Pues esos, mañana, tarde y vara.
1: Te voy a llevar a la Ciudad Deportiva un día. Esto es como
3: las camisetas que tenemos.
1: La
2: con la camiseta.
1: La vara de José Mota.
2: El tío Lavara.
1: El tío Lavara te va a poner ahí con la camiseta.
2: ¡Caña!
1: Pero eso lo teníamos que haber hecho ya hace un año. Porque ahora estaréis conmigo que a este equipo no se le
0: puede
1: eliminar nada.
0: No.
2: Si estos muchachos acaban de venir todos nuevos.
1: Y lo que has visto hasta ahora no es para...
2: No. El equipo, pues...
0: Y tenemos entrenador.
2: Y el nivel que hay, pues... Nosotros éramos muy malos, pero el Torremolinos tampoco es que... O sea, creo que lo va a pasar mal el Torremolinos.
1: El Torremolinos en 5 años ha estado desde...
3: Es un club muy nuevo.
2: Ha ascendido 2 años seguidos, que me parece que dijeron que había ascendido.
1: Y luego volvió a ascender.
0: Y el año pasado se salva en la última jornada por el Tarazona.
3: Por el Tarazona, exactamente. Es un club muy nuevo, es un club que no tiene casi...
2: Lo que hay que hacer... Lo que hay que hacer...
1: Te ha preguntado David antes.
2: Dime.
1: ¿Te gusta Ibai?
2: La idea futbolística, sí. Yo no sé si en esta categoría es llevable con los jugadores que tenemos. Porque ahí va, yo lo veo que...
0: De momento es llevable.
2: Sí, sí, pero no podemos relajarnos. O sea, el otro día con el 4-1 hay que seguir igual. O sea, hay que ir como una puta apisonadora. En el campo, mientras dura los 90 minutos, no hay que hacer prisioneros.
1: Los 115.
2: O los 115, lo que dura ahora. No hay que hacer prisioneros. Si se pueden meter 7, mejor que 4. Porque si tú le metes al Torremolinos o al Torremolinos, le metes 7.
0: En el Remolinos es otro.
2: Que el Remolinos el lunes. Es aquí.
1: Lo dijo Quique.
2: Sí, sí. Pues si tú le metes 1-7.
1: ¿A quién?
2: Al Torremolinos.
1: Ahí vas a decir Remolinos.
2: Le ha faltado un duro que no hizo Torrevieja Alicante, 1-2-3. Viene aquí el Cartagena y viene y dijo: 7 que le han metido. Hay que hacer miedo. Y aquí al Cartagena, si le puedes meter 5, mejor que 2. Y así todos los días, algún día me aprende, pero hay que salir a pisonar.
0: Desde luego,
2: en casa. Partido. No hay que conceder nada. En casa hay que sacar
0: todo.
2: ¿Cuántos son?
0: 19.
2: Si Cachi con esos puntos está ascendido, a poco hagas fuera.
0: A ver, sacando los cálculos.
2: Yo no he echado cuenta.
1: Dejáis hablar un poquito.
2: ¿No dicen que hay que ganar 23-24?
0: 27.
1: David.
2: ¿27?
0: Con 27 estás ascendido.
1: David, en ese campo no es fácil ganar. En ese campo.
2: ¿En cuál? ¿En el de
1: Remolinos?
3: Sí. Ya fue la temporada pasada, ¿eh? Ya fue la temporada pasada.
1: Nadie se va a pasear.
3: No, es un campo. Es que estamos todos de acuerdo que no es lo mismo jugar un partido. Pongo un ejemplo, ¿no? En la Condomina, en el Rico Pérez,
2: no,
3: en el Ibercaja, que jugarlo allí. Es que es un partido totalmente diferente. Lo que habéis hablado.
1: ¿Cómo se llama el campo del Nastic?
3: Nuevo estadio Costa Dorada. Costa Dorada, eso, perdón.
2: Nuevo estadio Costa Dorada.
3: En los partidos que he podido ver de Zaragoza, no recordaba un partido así. Claro, recuerdo alguno de Copa, recuerdo así.
1: Sí, el mensajero. Con el balón ese al volcán de Nieto.
2: Sí,
1: el
3: de Mensajero.
2: Sí,
1: era de un colegio o algo así. Era
3: el diocesano.
2: El
0: Peregrino. Fue el equipo este de La Palma.
3: El Mensajero.
0: mensajero. Mensajero.
2: Pero al partido ese que suspendieron por el aire, en la Copa, que fue Alberto, aquello ha parecido también con la tubería de dos pulgadas
3: de Copa. Pero en Liga yo no recuerdo nunca un partido. No sé, el Romano José Fouto de Mérida en los 90, bueno, era un campico pequeño, pero es que lo de en Liga.
1: Es la.
2: Hombre, al final el año
1: césped estaba cuando jugamos, seco, el balón no rodaba bien, no botaba bien, pero a ese campo tiene que ir toda la categoría.
3: Y por eso me gustó, de hecho,
1: y ahí ganar va a ser muy difícil. Yo no creo que sea un campo en el cual lleguen los llamados transatlánticos y que de repente ganen todos. Yo no lo creo, tío. Va a
3: por
1: ser
3: eso
1: muy difícil ese campo.
3: Yo es que valoro la victoria bastante, bastante.
1: Pues es que bastante creo que no ponemos en valor la victoria de él.
3: Claro, es que muchas veces, o sea, que sigue jugando. Bueno, el Real Zaragoza, creo, en mi opinión, que a lo mejor estoy equivocado, pero demostró competir en un campo que es difícil. Demostró competir de una manera diferente a cómo se juega. No hizo falta el buen fútbol, entre comillas, que se tuvo el día de Tarragona, ¿no? Se compitió, de verdad, pues con un gol de falta, como hay que meterlo en un corner, en una jugada ensayada. No sé, una jugada aislada de Jaume Jardí, o sea, me gustó cómo compitió el Zaragoza, es verdad que al final no me gustó la última parte, la parte del final por la relajación, pues que el resto me gustó porque se compitió de una manera que era mucho tiempo al Zaragoza sin ver ganas, se habían ganado otras maneras, pero como este fin de semana, pues ya tiempo sin verlo y me gustó cómo compitió.
1: La semana pasada dijiste que desde marzo que el Zaragoza no ganaba.
3: Sí, claro, no ganaba sí, exactamente, desde el partido Racing de Santander, si no me equivoco. Tanto con David Navarro como con Rubén Seguí se ganaron tres seguidos con los dos, pero sí. Claro, eran épocas que el Real Zaragoza estaba súper hundido, o sea, por eso no se tuvieron en cuenta. Con Rubén Seguí se ganaron tres y con David Navarro creo
2: no lo
3: se ganaron tres. Pues, Racing Almería y no recuerdo más, o sea, pero yo creo que se ganaron tres partidos. Sí, sí.
2: Sí, con unos Huesca.
3: Con Rubén Seyest, seguro, vamos.
2: Con unos Huesca Leganés y no recuerdo el otro. Y no recuerdo el otro.
1: Pero entonces, ¿cómo es posible que desde marzo no se hubiera ganado o no se había ganado?
3: No se había ganado. No se había ganado. De hecho, se ganó al Racing de Santander y ya no se ganó.
2: Y ya no se volvió a ganar. De ganar al Racing, lo ganamos al Almería. Fue primero el Almería. Es que ya no me acuerdo.
3: Yo creo que fue primero el Almería.
2: Creo que
3: luego fue
2: primero
3: el
2: Almería y después el Racing, sí. Vale.
3: Se ganó aquí el Racing en casa y ya no se ganó más.
1: ¿Y dos victorias consecutivas?
3: Sí, la temporada pasada se
2: ganó. Sí, y precisamente es Racing el partido que se juega afuera, que no recuerdo contra quién, y luego es el Almería.
3: El Cádiz, se ganó el Cádiz 1-1 con gol de Codro, se ganó el Racing y el Almería, que luego ellos en casa.
2: Exactamente. Fueron esos.
3: Pero claro, eran épocas en que el Real Zaragoza estaba tan hundido que era.
2: Sí, claro.
3: No se tuvieron tan en
2: no
3: valor.
2: No nos arrimamos ni por equivocación.
3: Lo que queremos es que gane muchos partidos. Es que esta temporada hay que ganar como sea partidos para estar
1: y
3: arriba.
1: Y volvemos a casa con el Cartagena. Dos victorias consecutivas sería. Ya no solo en casa, que está la afición está abandonadísima en cuanto a fútbol, resultados, en cuanto a todo.
2: Sobre todo alegrías.
1: Pero tres victorias consecutivas sería un espaldarazo enorme a este equipo que empezó, para mí, mereciendo mucho más en el partido frente al Nastic, pero que, bueno, tú puedes merecer lo que quieras, pero si te hacen dos churros, te las comes con chocolate.
2: ¿Vale? Y ahora encima te jugaron de una manera que te ganaron claramente.
1: ¿Qué esperas? Bueno, esperáis, pero luego primero ahí, pues si no lo dejáis hablar. En este partido frente al Cartagena este fin de semana.
3: Yo espero corroborar los buenos el buen momento del Zaragoza. Hombre, sí, lo creo. De eso es que el Real Zaragoza, no sé vosotros qué opináis, pero es que cada partido lo he visto un poquito mejor. Es verdad que el día de la Antequera no se jugó la primera parte, pero creo que también fue un poco por mérito de la Antequera, pero es que el Real Zaragoza ya está cerca de firmar un partido redondo. El otro día, si quitamos los últimos 5 o 10 minutos de los goles del Juventud, es que estuvimos a punto de firmar ya un partido redondo. Pues espero que ya sea este fin de semana frente al Cartagena.
1: ¿Y el Cartagena qué te parece?
3: Bueno, un rival mitad tabla de primera red, por lo que poco que he podido ver los resúmenes, normalito, un rival que creo que estamos obligados a ganar en casa, ¿eh?
1: Hombre, obligados a ganar en casa estamos obligados a ganar.
3: Pero a un equipo como Cartagena, aquí pues a lo mejor te saca puntos en uno de estos filiales que hemos hablado antes, te puedes sacar en Murcia, pero yo creo que el Cartagena hay que ganar, eso sí.
1: Ferdinand.
2: Dime.
1: Te pregunto por el partido frente al Cartagena.
2: ¿Victoria o muerte?
1: ¿Ya estás así?
2: Sí, no, en casa lo he dicho hace un momento, hay que sacar todos los puntos. Podemos, ni Murcia, ni Atlético de Madrid B, ni Villarreal B, ni Huesca, ni. Hay que ganar todo. En casa hay que dejarse la vida y ganar a todos.
1: ¿Te parece cómo va el West Ham?
2: No es mi problema.
1: ¿La Saosa que te parece?
2: No es mi problema. ¿Qué? El Huesca, pues que arrieros somos y en el camino nos encontraremos. A ver si el último día tenemos que ganar sin jugarnos nada y ellos se juegan el descenso o lo que sea. Y aquel día salgo yo y Olivares y Tomás.
1: ¿De delantero centro quién?
2: Yo con el 11 a la espalda. Me es igual donde me hagan jugar, aunque juegue de lateral derecho, pero con el 11 lo tengo muy claro.
0: Yo no corro, o sea que yo de portero.
1: Quiero terminar con el portero.
2: Ahora, si marco gol, pego un brinco que salgo de la Iberchapa.
1: Quiero terminar con el portero, que la gente está criticando el partido de Westerveld.
0: Bueno, mejorable partido.
1: Y y nuestros programas son mejorables todos también.
2: Sí, hombre, claro, por ¿vale? supuesto. Pues eso, mejorable, se puede mejorar su actuación. Pero
1: me genera dudas.
2: Pero a mí, por el momento, en los tres partidos no me ha generado dudas.
4: Yo lo veo bien.
2: En los tres partidos.
1: Goles en tres partidos, ¿eh?
2: Bueno, sí, pero los dos primeros no puede hacer nada. Son claros fallos defensivos. El otro día sí que es verdad que en la primera jugada el gol anulado se la traga. Pero creo que en lo demás, la salida sale un poquito tarde, quizá en el tercer gol, en el segundo gol, perdón, que me vuelvo a equivocar otra vez. En el segundo gol, en esa salida, yo creo que sale un poquito tarde, porque no se espera que le cojan la espalda de la manera que se la cogen a Pereira, pero yo no veo que sea una mala actuación y que se necesite estar ya poniendo la lupa sobre el portero.
1: Por eso es la pregunta, que es claro. Estamos demasiado tensos.
2: Por eso mismo. Sí, aparte, yo siempre lo digo, a mí lo que menos me importa es los fallos que pueda tener un portero, aunque le metan 5 goles, si tú marcas 6, al final es lo que cuenta, que ganes tú.
4: Si metemos 4 todos los días, aunque aquí, falle alguno el portero, pocos días perderemos.
1: Si metemos mano y te iba a decir.
2: Aquí hemos tenido muy buenos porteros.
1: Y muy malos también.
2: Y malos muchísimos. Porque en 13 años hemos tenido porteros malísimos. Y alguno que
4: y
2: no.
4: ¿Buenos cuántos? Cristian,
2: uno.
4: Y se acabó lo que
2: uno,
4: se daba.
2: Vale, pero a ver, que es que yo entiendo también la gente que idolatra a Cristian como, perdona, que Cristian ha sido un gran portero.
1: Agua pasada,
2: en segunda división.
1: Os he preguntado por
4: grande, no, grandísimo.
2: Bueno, pero en segunda división.
4: Yo creo que era bueno en todo.
2: En primera división ya veríamos, a ver.
1: David Westerberg, no vamos a Cristian y acabaremos yéndonos a Cedrún. Venga.
3: Hombre, no me genera dudas en que sea el portero titular del Real Zaragoza y creo que es un portero válido.
1: Eso habla muy mal de si de Arnatz o habla
3: no, de... No, porque creo que yo Arnatz lo vi en la pretemporada y me gustó bastante más Westerberg, la verdad. Pero sí que es cierto que esta semana tuvo un partido de suspenso, en mi opinión. Como yo lo vi, al fin y al cabo el segundo gol creo que fue bastante. Es verdad que fue un fallo colectivo del equipo, pero creo que falló en la salida. Y sí, el gol anulado, que si no lo anulara nosotros nos hubiéramos quejado, y con razón, ya, también lo vi fallar. Pero que no me genera dudas.
1: ¿Tú también crees que el árbitro nos regaló?
3: No, porque creo que se equivocó para ambos equipos. O sea,
4: yo creo que el penalti.
3: Tampoco voy a pitar el penalti. La toma que se ve desde el lado precisamente desde Westerwelle, se ve que precisamente es Johnny el que le da con la mano. O sea, que nos perjudicó, nos dio también, nos favoreció.
1: Y el fuera de juego que pide Ibai, que claro, le ponen el segundo.
4: Es imposible de ver eso.
2: Eso no se puede.
1: Pero no cuando si es que está el que recibe, pero no le devuelve la tarjeta.
2: Esa cámara estaba justo en la tapia. Entonces tuvieron que tomar otra.
4: Hay más
3: campos. Esperamos que no me genera dudas para el siguiente partido. O sea, yo confío en Westerwelle, la verdad.
2: Yo también. Yo tengo confianza en el portero. El día anterior, aquí contra el Antequera, en la primera parte es el que nos mantiene en el partido, con dos buenas paradas. Sí. Por lo tanto, pues eso, es que es lo que digo, que es que los porteros siempre va a haber algún fallo, algún error del portero. Pero a la larga, no se puede cargar contra el portero siempre. Porque es el tercer partido. Y si nos cargamos ya al portero en el tercer partido.
4: Desde luego.
2: ¿Qué? Tenemos que jugar con un chaval de la cantera. Y cuando saques al chaval de la cantera, en el tercer partido también le vamos a meter como se ha hecho aquí siempre. Pues hombre, es que no.
1: Es que el meter es deporte nacional en Aragón.
2: Bueno, pero sí.
1: El meter. Fernando.
4: Dime.
1: Ya sé de qué equipo estás más, porque los goles te llegan a ti a la vez que a mí, digo, ya sé de qué equipo estás.
2: No, yo no soy de ningún equipo. Lo que pasa que me alegro de que le marquen goles al otro.
1: Va, resultaditos. Va.
2: Pues yo me conformo con el 1-0. Victoria y punto.
4: 3-0.
1: Me lo has quitado, ladrón.
4: 4-0. Ya está.
3: Me ha ido 2-0.
1: Estamos confiados, ¿eh?
2: Pero a ver, es que en casa no se puede perder ningún punto.
3: Exactamente. Y el equipo ha dado razones para.
2: Y el equipo, confiar. Exactamente.
1: En casa algún punto perderemos.
2: Bueno, pues yo prefiero. Por supuesto, yo
1: es que no se puede. Será, no se debe, ¿vale? Pero vamos a perder puntos. Igual que vamos a ganar este año, puntos fuera.
2: Pues
4: pero el Zaragoza fuera,
2: yo lo que,
4: años
2: yo lo que confío.
4: El Zaragoza en segunda. Ha habido años que ha estado quinto, sexto, séptimo fuera. El problema ha sido la ruina de que en casa no ganaba.
2: Por eso.
1: Sí, sí, no, sí.
4: El, el, el, el, el, el, el, el, el
2: el Leganés, el Atlético Ranillas, el Valdegorinos del Segalar y equipos de mierda, hablando mal y pronto.
1: Que Zaragoza todos los años hace puntos en segunda, pero el año pasado 30 y tantos.
2: Sí, sí, sí, eso no te lo discuto. Ya... Solo una cosa más, a la afición. Hay que apretar a muerte, hay que dejarnos la vida, llevarlos en volanda a esos hijos de puta para que se dejen la piel todos los días. Así, apoyando. Si además vive, si en cuanto dos carreras quedan, si nos volvemos locos.
1: Pero es que ¿qué hacen ese quejalo? Muchísimas gracias a todos ustedes, señoras y señores. Muchísimas gracias. Que tengan una fantástica noche. Y aupa Real Zaragoza siempre.
3: Aupa.
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Muy buenas noches, sean bienvenidos y bienvenidas a este espacio deportivo diario nocturno llamado La Prórroga. Como todas las noches, les acompañaremos y traeremos la mejor información deportiva aragonesa. Así que no les hago esperar más, esto es La Prórroga, soy Adrián Oiz y comenzamos La Prórroga en Ebro FM, en Antena Aragón. Listos y preparados para hablar de lo que más nos gusta, de lo que nos apasiona, de lo que nos hace felices, de todo el deporte aragonés y de toda la actualidad de nuestro Real Zaragoza.

0: buenas, Cuco Barracina, ¿qué tal estamos? ¿Cómo estás?
1: Muy buenos días, Adrián. Pues muy bien, ¿y vos?
0: Bien, reina la tranquilidad en el feudo zaragocista.
1: Eso es que no estamos acostumbrados.
0: ¿Será eso? Que después sí. de un año... Te oigo súper lejos, apenas te oigo.
1: Es no que sé. No sé, estoy en el coche, pero no se me ha puesto manos libres, me lo acerco a la cara.
0: Ahora te oigo mejor, mucho mejor. Ahora te digo mucho mejor.
1: Se me ha puesto manos libres por lo que sea, digamos, y me lo acerco a la cara y ya está.
0: Se revela, no se, la rebelión de las máquinas.
1: Me parar para que no me multen.
0: No, sí, sí, hombre, no fastidies, para si hace falta que no te multen, sí, sí, sobre todo por seguridad.
1: Mira, ahora ya se ha puesto manos libres.
0: Te digo un poco más fuerte, sí, es verdad. Bueno,
1: ahora se ha puesto.
0: Hablábamos de que está la cosa muy tranquila y que no estamos acostumbrados.
1: Correcto, es que debería ser algo natural que la cosa estuviera tranquila. ¿Vale? Sobre todo cuando el Real Zaragoza es un equipo que lo normal es que viviéramos tranquilos. Es cierto que hemos ganado cosas, que hemos descendido, pero yo creo que lo normal sería tener tranquilidad. Pero bueno, ha llegado esa tranquilidad, esperemos que dure mucho, que no haya motivos por los cuales ni discutir, ni gritar, ni alterarnos. Bienvenida tranquilidad.
0: Ni pintar garajes de las casas de los futbolistas, ni nada así.
1: No,
0: ¿vale?
1: la tranquilidad absoluta. Pero fíjate, llevamos tantos años ya de mala leche, de enfados, de cabreos, que parece que ya sea el hábitat natural del zaragocismo. Al principio de esa temporada, mucha gente me mandaba mensajes diciendo que joder, que no era el mismo, que ya no criticaba, que ya no me metía con nadie. Es que no tengo motivo. Es que no tengo motivo.
0: Si, claro, si se rasca, se encuentra.
1: Sí, pero ¿sabes qué
0: pasa?
1: Si
0: tú quisieras estar crítico, no encontrarías lo que criticar.
1: Sí, pero tendría que buscarlo, ¿vale? Entonces, el buscar el criticar por criticar, no lo voy a hacer.
0: Hay gente que lo hace.
1: Sí, hombre, claro que hay gente. No, es que hay gente que no sabe vivir más que de eso, pero además copiando tiempos pasados. Mira, cuando las cosas saldrían, mira, mucha gente dice, ya estáis metiendo mierda. Y hay gente que no le falta razón. Por ejemplo, ahora hurgar para buscar algo por lo cual o utilizar contra la propiedad o contra quien sea, eso sería meter mierda, porque ahora mismo las cosas están calmadas, que sepamos no ocurre nada que digamos que pueda ser perjudicial. Bueno, habrá que ver cuando nos acerquemos a la Junta de Navidad, o sea, de diciembre, a ver si hay pues hay algún movimiento accionarial que nos pueda gustar o que no nos pueda gustar, pero fíjate que incluso nos vendieron la moto de que iban a tener más acciones por CENI y más, y de repente pues parece que no, ¿vale? Te digo que es que no tengo por qué buscar nada para criticar, porque cuando las cosas van bien, déjalas quietas.
0: Yo de la propiedad sí que podría pensar que igual no han puesto toda la carne en el asador para darle el mayor presupuesto posible a la Larantegui este verano.
1: Que
0: han sido algo más conservadores.
1: Te voy a decir una cosa de la nueva propiedad. Yo hace tiempo ya te dije, esto me da la sensación que se han encontrado roto que no esperaban. Y te lo confirmo.
0: También puede ser. No es difícil encontrar rotos que no esperes en el Real Zaragoza. De hecho, lo raro es encontrar algo que no esté roto.
1: Claro, entonces, vamos a esperar a que nos expliquen cosas en la Junta de Accionistas, ¿vale? Igual hay gente que dice que puede haber una junta previa, pues bueno, una extraordinaria, pues si hay una extraordinaria será para comunicar algo. Mira, ya te digo, o sea, yo también pensaba, digo, hostia, esto es la pasta, pero claro, cuando te enteras de joder, claro, se han encontrado cosas que no esperaban, abres un cajón, como cuando llegó la fundación, que a mí uno de los patronos me decía, joder, me da miedo abrir los cajones, me dice, cada vez que abro un cajón debo 100.000 más.
0: Oye, pero eso no era sorpresa, ¿eh? Eso lo sabíamos todos, que le debían 20 euros a un peluquero.
1: O sea, sí, pero escucha, pero a ti para comprar un club haces una auditoría, tal cual, bueno, se supone que está todo bien. Bueno,
0: ah, pero sí, el club te costó un euro, ¿eh? ¿Qué es lo que pagaron?
1: Escucha, no, eso es mentira.
0: Ya me entiendes, hombre, un euro. Le costó menos 120 millones, que es lo que valía. El euro para que te comas el marrón.
1: Escucha, y más cosas que tuvo que pagar la fundación.
0: Oye, y seguro que para convencer a alguno de los que estaba hubo que pagar, seguro. Lo que no sé es con qué método.
1: Esa venta por un euro fue tan falsa. Bueno, digamos que a lo mejor de cara, igual en las escrituras de compra-venta de las acciones del club igual figura un euro.
0: Sí, sí, ¿vale? Figura un euro.
1: Pero
0: sí,
1: vamos,
0: sí.
1: Entiendo que si figura un euro saldrá en partes de céntimos, porque habrá uno que pondría 10 céntimos.
0: Está bien gracioso, ¿no?
1: Si el club vale un euro, ¿vale? El que tiene el 10%,
0: 10 céntimos, claro. No, no veas, ¿eh? Me pones mi parte de la propiedad que no llevo suelto. Venga, vale, te pongo la parte. Te pongo a Said Butajar aquí, que vale 10 céntimos.
1: No, se toman un café y cuando deja uno 20 céntimos de propina, los coge el otro y dice: toma, ya te compro el club.
0: Así va, sí, sí. Eso es lo que ha valido nuestro querido Real Zaragoza, por desgracia. Real Zaragoza, entonces, sí, que vive más tranquilo, porque está más organizado. Aparte de porque la categoría es muy mala y eso hace que también nos vaya mejor. Eso es lógico y obvio y normal. Cuesta menos ganar. Hemos ganado 2 partidos de 3, cosa que el año pasado ganamos 8. Ya solo nos faltan 6 partidos para batir el récord del año pasado, así que está fácil la cosa. Está organizado el tema. Mira, todos sabemos a qué se dedica cada cosa. Cada quien.
1: Decías que es más fácil ganar, yo te digo yo creo que es más difícil ganar en esta categoría.
0: Bueno, pues puedes creer lo que quieras, pero es mentira. O sea, si ponemos al Madrid en esta liga, ganará no, más que en primera división.
1: Es que yo no te estoy hablando de primera.
0: Es más fácil ganar en esta liga.
1: Es más difícil ganar en esta que en segunda.
0: Bueno.
1: ¿Pero por qué? Pues vale. ¿Pero por qué? Lo explicaba ayer Tiberio, por los campos de fútbol a los que vas. Es un hábitat en el cual tú no estás acostumbrado a manejarte.
0: Pero es que el campo de fútbol esté bien no quiere decir que te sea más fácil ganar el partido. Ve a jugar contra el Barça y ¿qué vas a preferir? ¿Un patatal? ¿O
1: pero
0: vas
1: yo
0: a preferir?
1: No te estoy hablando,
0: claro,
1: que no te estoy
0: el Barça
1: primera.
0: Eres tú, aquí.
1: Que es que como no te hablo de primera, que te repito, te hablo de segunda, para mí es más difícil ganar en primera red que en segunda. Pero vamos, que tú lo has dicho el año pasado, ganamos 8, ¿no?
0: Claro. Las categorías pues bueno, están por algo.
1: El año pasado fue todo una concatenación de, bueno, de hechos.
0: Que ojo, que el anterior tampoco ganamos mucho más, ¿eh? Que porque ganamos los 5 primeros, que menos mal. Bueno, di que para lo que ha servido, pues no sé si menos mal o no. Pero tampoco ganamos mucho. Es que en 3 años, Cuco, el Real Zaragoza igual ha ganado 30 partidos.
1: No, pero si es que el otro día cuando ganamos en casa, por pues bueno, la segunda jornada que ganamos en casa, creo que llevábamos 6 o 7 meses sin ganar.
0: Desde marzo. Desde marzo. Pues además, en un contexto en el que te estabas jugando la vida, que necesitabas ganar. Que no es que, porque por ejemplo hemos visto, cuando yo era niño, pasaba mucho el Real Zaragoza, te iba toda temporada décimo, noveno, un décimo.
1: Sí, y claro, pues ahí es donde yo te decía de que, claro, es una zona de la tabla en la cual dices, bueno, casi ni sientes ni padeces.
0: Sí, y luego llegaban las 5 últimas jornadas y si las perdías, te daba igual. Y ahí perdían más.
1: Y vivías, vivías en tranquilidad.
0: Por supuesto que sí, claro que sí, lo que tiene que ser.
1: Correcto.
0: Si es que tampoco se pedía tanto, solo tranquilidad.
1: El fútbol tiene que ser felicidad, tío.
0: Pero eso hay que buscarlo y eso es un premio. O sea, el fútbol es un deporte muy sufrido si no sabes hacerlo. Si no lo respetas, sí, si no lo valoras, si no lo cultivas.
1: No, y luego además que el fútbol hay que saber gestionarlo, que es muy importante.
0: Sí, es un deporte... Yo a veces, claro, yo me muevo en muchos deportes y a veces comparo mucho las declaraciones, por ejemplo. Yo leía hace poco, salían unas atletas, unas chicas, hablando en el Campeonato del Mundo de Atletismo hace un par de semanas, fue. En Twitter, todo el mundo. ¡Buah, qué bien habla! No como los retrasados de los futbolistas. Es que son imbéciles, no sé qué. Y dices, a ver, el futbolista sabe hablar. El futbolista no es tonto. De hecho, según mi experiencia, los que llegan suelen ser los más espabiladetes. Aunque aquí no sea el caso. En otras ciudades sí, pero aquí la verdad que hemos tenido genios. Pero a lo que me refiero es que todo lo que rodea el fútbol lo cambia todo. Un futbolista hablaría tan normal, mira Carcelén, y evidenciaría que no es muy listo.
1: No sé por qué me ha venido el mismo nombre a la cabeza cuando...
0: Evidenciaría que es muy listo si el fútbol no moviera todo lo que mueve. Pero alguien vio que Carcelén no era muy listo y le dijo cuando era futbolista, tú callado, tú no des una entrevista, no es una rueda de prensa, alguien más listo que él. Por tanto, ahora que está libre, habla. Pero no es porque antes... no, es que no hablan los futbolistas porque no saben. No, sí, saben. Algunos saben demasiado. El caso es que no hablan por todo lo que mueve el fútbol. El fútbol, y lo extrapolamos al Real Zaragoza, el Real Zaragoza mueve mucho. Mira lo que decía García ayer de... Es que había 50 periodistas, pero tío, yo le daría las gracias.
1: Pero escucha, viste...
0: Diría que bien.
1: He visto muchos trozos de ese podcast. Este chico... Ojito, que se lo va a mirar.
0: Le falta un verano.
1: Y llega un momento que dice que es que ha dejado el fútbol porque ya no es lo que era. No él, sino el fútbol.
0: Ya. Sí. Ha empeorado todo el deporte menos él. ¿Qué cosas oye?
1: Menos tú, correcto. Sí, que claro, que como todos los que han pasado por Zaragoza pueden acabar en Madrid o el Barcelona, él acabó pues bueno, descendiendo creo que con la cultural.
0: Sí, con la cultural, que también los pone a caldo. Dice que el psicólogo era el chivato del director general.
1: Le mete unos palos a la cultural de Órdago. Evidentemente, chico, que no vas a jugar más al fútbol.
0: Claro, es un jugador, es un exjugador y lo sabe. Sabe que no lo quiere nadie. Y luego en el fútbol lo hemos hablado con algún exjugador del Real Zaragoza. Tú coge fama. Coge fama y échate a dormir. Si aquí sabemos todos cómo somos y nos conocemos todos. Todos.
1: Pero
0: a mí me conoce gente de Tarragona. Y yo conozco a gente de Valencia. Y sé cómo son. Y el de Valencia conoce al de Sevilla. Y es que es así.
1: Pero que además, escucha, se habla de un partido de fútbol en el cual, claro, evidentemente hubo gente que buscó ese partido de fútbol.
0: Ay, qué bueno eso. Lo explico el contexto, ¿vale? Ayer Isaac Carcelén, lo poníamos, decía, es que no vea la afición del Zaragoza y vamos 3-0 con el UCAL Murcia. Y al descanso con el 3-0 pitaban porque se pensaban que les teníamos que meter 8. ¿Qué pasó, Cuco, en ese partido que lo ha buscado la gente?
1: Pues que la gente lo ha buscado y salió vacío el equipo.
0: Claro que sí. Sí, yo me acordaba de ese partido, de decir, joder, cojonudo, vamos al descanso 3-0, somos un equipazo. El UCAN, yo lo vi desde la playa, me acuerdo, agosto, Peñíscola. Me acuerdo perfectamente. Y me acuerdo que la gente estaba contenta. Ibas 3-0 al descanso y el tío dijo que habíamos pitado. Y en el vídeo de Twitter ese que retuitearon de ese partido, ¿qué se ve?
1: Sí, se ve a la gente aplaudiendo.
0: O sea, que pita al final el árbitro.
1: No, lo escuchan, pero que la gente aplaude.
0: Y se pone y está ya en aplausos todo el estadio, en el descanso.
1: Claro, pues que es lo que te digo, que al final, pues bueno, cuando has empezado a describir lo que te decía de los futbolistas, esa persona que has comentado, que si los futbolistas, que si son estos o los otros, enseguida me ha venido su nombre a la cabeza.
0: Es que tela, ha hecho amigos, y luego que miente más que habla. Y habrá muchas más mentiras que no se pueden demostrar, algunas muy delicadas. Alguna cosa que contó familiar, que es como si yo te digo, pues, oye, que el Pisuerga pasa por Valladolid. El presidente del club te va a decir a mí que me estás contando, cobras más que el ministro de Exteriores, trabajas en las circunstancias que trabajaría un ministro de Exteriores, no me vengas con llantos. Pero así es el fútbol de ahora. El fútbol, si algo tiene, es que ha dado de comer a un montón de gente que se estaría muriendo del hambre debajo de un puente si no fuera por su talento innato de la pelotita, ¿eh?
1: Bueno, talento y algunos sin talento, ¿eh?
0: Y algunos sin talento también ha llegado, es verdad.
1: También ha dado de comer a mucho destalentado. Y yo te digo una cosa, Adrián, yo tuve en una ocasión en otra casa, en otra emisora, tuve la oportunidad de en una tertulia estar con un futbolista, no voy a decir cuál. No sabía ni escribir, ¿eh? Lo cual no te voy a decir que sea ni bueno ni malo, pero no sabía ni escribir, tenía al lado al de prensa que le tenía que decir lo que tenía que responder.
0: Ay, Dios mío. Y luego, pero ¿cómo no ha tirado bien el fuera de juego? Pues es que es complicado, a veces es complicado todo.
1: Y mandarle tirar las líneas.
0: Claro, sí. Cada vez más complicado. No, la jugada, yo tenía compañeros así, tío, que yo pensaba, sois tontos, macho. Lleva el entrenador una hora para explicarte tres jugadas que les está explicando solo para ti, saca el balón y es que de verdad no te da. Yo, ¿sabes qué frase decía cuando cogía un equipo nuevo para entrenar? Decía, ¿sabéis los jugadores que no me gustan nada? Los buenos los tolero, los malos también. Al jugador que no tolero es al tonto.
1: Al pasota, además.
0: Al tonto. Al que me deja con uno menos en el minuto 5. Al que se pelea un día con un compañero. Al que no, es muy buen chaval. No, es tonto. No está entendiendo nada. Haces una jugada de tirar el fuera de juego y se queda 10 metros por detrás. Incluso que le encuentra cierta gracia a ser el despistado del equipo. Yo con esos jugadores no podía. Y los hay, ¿eh? Y hay muchos. Te mando un abrazo muy fuerte, Opa Zaragoza.
1: Un fuertísimo abrazo, Adrián.
2: La vigésima carrera de la infancia reunirá el domingo a más de 1.700 niños en el Parque Grande José Antonio Labordeta. La cita organizada por el Club de Atletismo Alcampo Escorpio 71 con el apoyo del Ayuntamiento se celebrará desde las 9:30 en el Paseo de San Sebastián. La jornada incluirá la segunda Feria de la Salud con talleres y actividades para promover entre los más pequeños los hábitos de vida saludables. Más de 1.700 niños y niñas en las 23 pruebas programadas. La carrera ha sido presentada en el Ayuntamiento por el concejal delegado de Deportes Félix Brocate y por Rafael Guerras, presidente del Club de Atletismo Alcampo Escorpio 71. La jornada contará con 23 carreras de 200, 400 y 800 metros adaptadas a las diferentes edades de los participantes, desde los nacidos en 2010 hasta los niños y niñas nacidos en 2022 y posteriores. Los dorsales podrán recogerse el sábado 19 de septiembre de 17:45 a 20:30 horas en el pabellón Perico Fernández, así como el mismo domingo desde las 8 horas hasta 30 minutos antes del inicio de cada carrera. La inscripción permanecerá abierta hasta el jueves 17 de septiembre a las 24 horas.
3: Gracias por elegir el espacio del Ayuntamiento para presentar la 20 edición de la Carrera de la Infancia y Todavía Jóvenes. Importante eso. Más jóvenes los que van a correr, pero bueno, ya crecerán. Carlos García Plaza, que es quien representa al campo y que abandera la Carrera de la Infancia, que abandera Escorpio 71, y Rafa Guerras, el presidente de Escorpio 71, quien tuvo la idea en su momento de que todos los pequeños de Zaragoza tuvieran la posibilidad de correr en el parque y pasarlo bien. Y con el tiempo han ido ahí haciendo cambios, segunda Feria de la Salud, porque ahora ya está de moda, menos mal, que el deporte es salud, que previene, que cura y que es necesario, ¿no? Entonces, felicidades por esa segunda Feria de la Salud y además solidaria, ¿no? 2 euros de la inscripción para la Fundación Down, que también es inclusiva porque también corren los peques de la Fundación Down.
4: Exacto.
3: Por eso, gracias al campo por apostar por el deporte y por un club como Escorpio 71, por hacer posible esta carrera y por muchas más. Y vuelvo a decir lo que llevo diciendo desde hace 3 años. El año que viene somos capital europea del deporte desde el 1 de enero. Y es importante que en Europa y en el mundo se enteren que los peques de Zaragoza, aunque jueguen al fútbol, al baloncesto, a balonmano, a voleibol, ese sábado también corren y también hacen ejercicio, que es fundamental.
2: Después de la presentación del concejal de deportes, Félix Brocate, pasamos a escuchar a uno de los organizadores de Escorpio 71, el club de atletismo que organiza esta iniciativa. Escuchamos a Rafa.
5: Pues, buenos días, gracias Félix y bueno, gracias a vosotros por acogernos en este maravilloso escenario que es la casa de todos, el Ayuntamiento de Zaragoza. No hay mejor sitio para presentar a nuestra sociedad, bueno, pues lo que pretendemos que sea la primera gran fiesta del atletismo del curso escolar, más que del atletismo, del deporte, del deporte escolar, bueno, pues concitando, generando una organización donde la clave sea, bueno, pues lo que los niños y niñas ponen de oficio, que es la pasión, que es toda la energía que tienen, nos enseñan lo que es darlo todo, incluso con una sonrisa siempre, y lo que es, bueno, pues un ejemplo de inclusión, porque en esta carrera, pues cerca de 1.800 participantes, que es lo que esperamos que poder concitar como todos los años, pues se integran gran cantidad de, bueno, pues de nacionalidades, de razas, 3 provincias, siempre hay representantes de más de 100 colegios de las 3 provincias de aragonesas, y siempre hay participación de fuera de Zaragoza, bueno, pues simplemente con primos, amigos de zaragozanos que una vez descubrieron esta carrera y que la han ido promocionando fuera. Para el Campo Escorpio 71, como digo siempre, es un auténtico reto y os diría que es casi la mayor organización que podemos tener a lo largo del año. Y digo esto porque, aunque estamos acostumbrados a organizar campeonatos de España, fases previas del Campeonato de España de clubes, de división de honor, el Trofeo Ibercaja Ciudad de Zaragoza, es una competición de nivel internacional, pero no hay nada que sea tan complejo y que nos requiera tanta concentración y tanta dedicación como es la carrera de la infancia. Porque esos casi 2.000 niños y niñas que van a participar nunca se merecen menos que lo que es que los olímpicos, que nuestros internacionales, que nuestros federados de alto nivel. Ellos lo dan todo y nosotros no podemos ser menos. El escenario es fantástico, el Parque José Antonio de la Bordeta de Zaragoza, uno de los salones de la ciudad, a los que además agradezco al Ayuntamiento que no solamente la cesión de ese espacio tan, tan majestuoso, sino también del apoyo a través de los servicios públicos. Es una gozada poder saber que todo cuadra y que todo va a ser perfecto porque vamos de su mano. El formato de la competición, llegamos ya hace mucho tiempo a la conclusión de que lo que funciona no hay que cambiarlo. Estamos hablando de casi 1.800 niños y niñas de 0 a 15 años. Y bueno, pues el formato es el de siempre. Son 23 carreras que se suceden ininterrumpidamente, intentando que el horario de salida se respete escrupulosamente, porque, como digo, si eso se hace en los Juegos Olímpicos, nuestros niños y niñas no merecen menos, y eso es un esfuerzo en el que, bueno, y un objetivo en el que cada año nos comprometemos a respetar en su beneficio, porque eso es educación también, y en el mundo del atletismo más. 23 carreras que integran, como siempre, la carrera dedicada a la Fundación Down, a sus jóvenes, y a las que, como ya ha avanzado Félix, pues bueno, irá dedicada íntegramente toda la recaudación por la retirada del dorsal. Y bueno, y la carrera, como siempre, la jornada terminará con con esa traca final, que es la participación de los más pequeñitos, que son la pasión en estado puro. Y la verdad es que para nosotros quedamos agotados cada año, pero solo por ver la satisfacción, no solamente de ellos, los niños y las niñas, sino también de sus padres, de los abuelos, abuelas, tíos, pues es una satisfacción. Estamos hablando de cerca de 1.800 niños y niñas que participarán a lo largo de la jornada del domingo, de este próximo domingo, desde las 9:30 de la mañana, pero no podemos olvidar que cerca de 5.000 familiares van a estar allí alrededor de ellos, viviendo y disfrutando también con pasión, a veces demasiada, lo que hacen sus hijos, ¿no?, y sus nietos y sus sobrinos. Por lo tanto, está todo preparado. Creo que la jornada va a tener un tiempo fabuloso. Lo cual solo hace falta que disfruten ellos y que disfrutemos todos los que asistamos. Y quiero dedicar también, ya lo ha avanzado Félix, lo que es el tema de la Feria de la Salud, porque para nosotros fue muy importante el año pasado ver no solamente la iniciativa, sino también el éxito que tuvo para padres, madres y también para los niños. Porque si nos pasamos la vida a todos los agentes, entidades públicas, privadas, pues hablando, porque creemos en ello, lo que son los valores del deporte, valores propios del deporte, como el sacrificio, la superación, el saber ganar y perder, a través de acciones tangibles como son esta carrera, o como las que hacemos de la mano del ayuntamiento todos los años, creo que es muy importante que sepamos o que podamos integrar eso con otro tipo de mensajes y de valores, como son la vida saludable con la que evidentemente tiene mucha relación el deporte, como ya ha comentado Félix, pero que a través de acciones que puedan resultar transversales, que puedan reforzarse o complementarse, siempre creo que es positivo. Por lo tanto, esta segunda Feria de la Salud, desarrollada por lo que es la Asociación de Pediatras, de Pediatría de Atención Primaria de Aragón, son nuestros pediatras, que además participarán en la última carrera con los pequeños, para acompañarlos, para lanzar ese mensaje de que estamos ahí con vosotros, pues es un plus más de la carrera. 20 años, los primeros 20. Pero no quiero dejar de poner énfasis en este dato porque es también una demostración, y viene al hilo de lo que ha comentado Félix de la capitalidad europea del deporte. Creo que Zaragoza ha demostrado hace muchísimo tiempo, tanto en instalaciones como en sus estructuras de los clubes, que dentro y yendo de la mano con la administración somos capaces de alcanzar grandes organizaciones deportivas, lo hemos demostrado siempre, y esta es una de ellas. Hacemos al Campo Escorpio, se vuelca cuando toca para hacer competiciones para los mayores, pero este es el semillero del club y es el semillero de nuestra sociedad. Y, por lo tanto, para nosotros será un placer, llevamos ya 20 años, pero, por supuesto, el año que viene, seguir desarrollándola para poner Zaragoza, nuestra capital, nuestra ciudad, ponerla, como dices, feliz en el mundo y a través de un acontecimiento de tanta calidad como es esta. Con lo cual, vamos a... a partir del lunes nos pondremos a trabajar en esa nueva edición, que ojalá el próximo año sea con esa ocasión tan especial, estar a la altura de las expectativas que todos tenemos.
2: ¿Y cómo se puede organizar una prueba como esta para los más pequeños y además que sea un éxito de asistencia con un montón de plazas y de participación?
4: Hay una clave, que es muchas personas que están detrás para que todo esto salga bien y que salga adelante con éxito, ¿no? Todos los voluntarios y voluntarias del club.

0: Gracias a todos los que hacéis posible este encuentro. Gracias por vuestra pasión, por el atletismo y por los valores que se transmite. Gracias también a la Asociación de Pediatría de Atención Primaria de Aragón, como decíamos, por poner en marcha por segundo año consecutivo la Feria de la Salud, y también a la Fundación Down por incorporar una dimensión de inclusión y de solidaridad que es especialmente valiosa para la carrera. Dicho esto, pues estamos deseando todos que llegue el día de la carrera, el domingo, para vivir con entusiasmo esta carrera, porque realmente es una carrera que va más allá de una competición, es un encuentro, una fiesta y una experiencia que, de hecho, luego se mantiene en la retina de muchas familias zaragozanas, ¿no? Por último, animar a todos a participar de ella, a los niños y niñas a vivir un día y a vivir una carrera evidentemente corriendo, pero sobre todo compartiendo, disfrutando sobre todo de la carrera con amigos, con compañeros y de lo que es algo tan deportivo como es una carrera. Y luego también animar a los padres y madres, a animarles a los niños, a acompañarles especialmente en lo que sea una jornada especial para todos ellos, vivida en familia, en convivencia todos juntos. Porque además lo más importante no es solo cruzar la meta, sino cómo lo vivimos todos juntos para llegar a ella. Entonces, nos vemos este domingo en la carrera, 20 de septiembre, para disfrutar de ella. Muchas gracias.
1: Gracias, Carlos. Estaba leyendo en el reglamento.
2: Y atención, porque me parece muy interesante cómo el concejal de deportes, Félix Brocate, hablaba del siguiente tema, muy interesante para los amantes del deporte: el trato o la aceptación de la justicia deportiva, no de los niños, sino de los papás de los niños.
1: Esto es un mensaje para los papás, que es muy importante los papás. Y no me centro en los de atletismo, pero también, porque leo aquí, las posibles reclamaciones serán resueltas por el juez árbitro. Que los lloros no sean por llegar el último, que los lloros sean por estar a gusto, felices y por recibir la bolsa del corredor. Es que eso de reclamar suena un poco extraño, ¿no? Porque es una carrera para disfrutar, no para ser récord del mundo. Esto, mensaje para los papás, que alguno se sale de madre, nunca mejor dicho.
3: Pues sí. Ahí, fíjate, has dicho, has nombrado un dato que, si me permitís, quería resaltar, y es que ya llevamos unas cuantas ediciones y además creo estamos muy, muy satisfechos de ese premio. Has hablado de que no sea por llegar el último. Claro. Una de las opciones, uno de los valores más importantes de esta carrera, lógicamente, es la participación. Y quiero destacar que hay uno de los premios específicos, que es un premio de 400 euros en material deportivo que se entrega al centro escolar que más participantes clasifique en meta, con independencia de sus resultados, como una idea de no solamente de incentivar, sino de reforzar la acción de los responsables de educación física, que muchas veces, por desgracia, pues están bastante solos en los centros, bueno, pues con una dotación económica que os aseguro que para la mayoría de los centros es muy importante y que, bueno, pues que lo hemos notado, porque se implican, porque fomentan esa participación y, bueno, porque les ayudamos a que en su día a día puedan tener, bueno, pues un desarrollo de sus acciones más importante. Decías lo de llorar, yo te puedo decir que es algo que se repite todos claro. los años y es, lloran, pero fíjate, normalmente los que lloran, ¿sabes cuáles son? Algunos, no todos, pues están muy contentos. Pero lo dan todo, y nos encontramos casos de niños que lloran cuando están esperando para recibir su copa. Y les preguntas, ¿pero por qué lloras si te has clasificado entre los cinco primeros? Y dice, porque estoy muy cansado. Pero es que lo dan todo, y es una demostración, lo que te devuelve, pese al cansancio de la jornada, y es ver la satisfacción de poder comprobar que lo dan todo, que lo entregan todo, con una sonrisa, a veces con un llanto, pero que son un ejemplo de lo que es el atletismo, además, que es el deporte base, que es nadie te puede criticar si en la vida das lo que tienes. A partir de ahí, llegas donde sea y empieza la siguiente fase, que es superación. Esos valores son inherentes al deporte, pero en el atletismo mucho más, y los que lo hemos practicado y los practicamos, Félix es un ejemplo, que todavía lo practicas activamente, pues lo ponemos en práctica. No nos lo creemos solamente, sino que lo vivimos, ¿vale? Y eso es muy importante que lo traslademos. Por lo tanto, gracias al campo por vuestra dedicación, por vuestro empeño y por dar ejemplo, porque no solamente promocionáis la carrera y la empujáis, es que ponéis vallas, es que hacéis las bolsas del corredor, que por cierto este año va a incluir alimentos de Aragón, cosa que también nos satisface porque es una manera, como digo, de ir implementando, de ir contribuyendo.

0: y de que muchas instancias de nuestra comunidad, de nuestra ciudad, encuentren en esta carrera un buen ejemplo para, bueno, pues para darse y para reforzar lo que en sí es un gran ejemplo de comportamiento y de organización, ¿no? Bueno, pues simplemente quería destacar eso. Y otro tema, y es que tenemos la confirmación, además, que ya fue el año pasado un éxito, la presencia de la Legión 501, que va a estar animando ahí el cotarro toda la mañana. Y bueno, pues que implica eso, que hay muchas instancias que están encontrando en la carrera un motivo de implicación, y eso quiere decir que algo se está haciendo bien.
1: Muy bien. ¿Alguna cosa? Fenomenal. Muchas gracias.
0: Gracias.
2: Gracias. Muy buena la presentación, además haciendo hincapié en eso, en el comportamiento y la educación que deben recibir los deportistas y los atletas ya desde pequeños para poder nutrir de deportistas sanos la convivencia del deporte adulto. Esperamos que los niños se habitúen al atletismo, que se aficionen y que lo pasen muy bien en esta prueba, que es diferente al resto y seguro será muy, muy divertida. Pues una noche más, esto ha sido todo por hoy, esto ha sido todo por hoy en La Prórroga, en Ebro FM, en Antena Aragón. Ha sido un placer acompañarles y traerles toda la actualidad, la mejor actualidad, las mejores noticias del deporte aragonés. He sido Adrián Oiz y les deseo que pasen una fantástica noche.

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0: Muy buenos días, queridos amigos y amigas, bienvenidos y bienvenidas una mañana más a Ebro FM, Antena Aragón, a Café con Goles. Ya estamos aquí, un día más, una mañana más, está de miércoles, hablando de lo que más nos gusta, de lo que nos apasiona, de lo que nos hace felices y también es fuente de nuestras preocupaciones en muchas ocasiones, el Real Zaragoza. Yo soy Adrián Oiz, gracias por estar al otro lado, desde la radio, desde YouTube y desde la televisión. Además, un saludo al profesor que me habló, no tengo el nombre ahora mismo, intento buscarlo luego, y me dijo, no te veo en directo porque estoy dando clase, pero te veo después, ¿cuál es el problema? Ponle a los chavales Café con Goles, algo les aportará. No tiene necesariamente por qué ser bueno, pero seguro que algo les aporta. Bueno, un placer estar con todos vosotros. Hablamos como siempre del Real Zaragoza. Podéis dejar en el canal de YouTube, en el que ya estáis en directo, vuestros comentarios. Dale like, suscríbete, que es la mejor forma de ayudarnos, y comenta. Comentar es la forma de pagarnos a nosotros, como quien dice. Por ahora no cobramos nada. Yo qué sé, no vale ni un café el programa al mes, no vale nada. Vale mucho, pero no os cuesta nada, mejor dicho. Deja tu comentario. Di, oye, pues a mí me gusta más Escudero. No, pues a mí Pereira. No, pues mira, yo en el medio del campo no entiendo que no meta Rubén Díez. Comentarios de fútbol. Juguemos, disfrutemos de este juego, este divertimento, que no suele serlo para tanto. La verdad que el partido divertido fue. Tú pillas ese partido, el último encuentro del Real Zaragoza, resultado 3-4. Lo ve alguien ajeno al equipo y dice, oye, partido que ha tenido de todo. Entretenido, más o menos fútbol, más o menos ritmo, pero entretenido, pasó de todo. Y el Real Zaragoza ganó, lo cual es lo más importante. Nos plantamos con 2 victorias en 3 partidos y es una buena oportunidad el siguiente encuentro, porque lo juegas en casa ante un rival difícil, pero en caso de ganarlo, ponerte con 3 victorias en 4 partidos, independientemente de cómo ganes, sería maravilloso. Ahora, seguro que no nos lo regalan y que no será fácil. No fue fácil en el último partido, nos complicamos la vida a base de bien. Vamos a saludar a nuestros compañeros de hoy. Miguel Ángel Osorio, muy buenos días. Panita.
1: Muy buenos días, Adrián, y buenos días a todos. ¿Cómo están? Espero que muy bien. Después de una victoria del Zaragoza, pues, ¿cómo más se puede estar? Bien.
0: No suelo recordar vuestras opiniones, pues son muchas, muy diversas y también muy libres. Pero una quedó en mi memoria y me la han ido recordando mucho. Cuando definiste a Edu Espiau como un jugador que no me molesta. Sí, tú eres fan de todos los jugadores, a todos los amas. Eres, bueno, les tiraría sujetadores si de ti dependiera. Pero en Edu Espiau dijiste, no me molesta. Es verdad que cuando la gente menos creía en él. Siguiente partido, marcó y nos dio la victoria. ¿Qué pensaste?
1: Bueno, yo creo que estamos viviendo en este momento en la realidad de la primera ref. ¿Por qué? Porque en el primer partido ha sido el mejor que he visto del Real Zaragoza, perdimos. El segundo ha sido el peor que he visto del Real Zaragoza, ganamos por un gol en el último minuto de Edu Espiau. En este último partido, simplemente yo creo que tenemos 2 puntos, uno muy bueno y otro muy malo. Muy bueno, se le prendió el fosforito a Jaume Hardy y hizo casi de todo, ¿no? Centro, asistencia, gol, asistencia con el portero. Y lo malo, salió Tachi. Pero es verdad que de pronto era un partido para meter a Edu Espiau. ¿Por qué? Porque de pronto es un poquito más de área.
0: Pero no estaba, claro, estaba indispuesto.
1: Sí, claro. Por eso en digo que
0: fue,
1: sí.
0: Fue en el partido anterior donde tú lo defines como un jugador que no te molesta y mete gol.
1: Antes de eso fue cuando
0: sí, tú dijiste que no te molesta justo sí. Antes de que metiera gol.
1: Sí, sí. Y sigo diciéndolo, no me molesta. O sea, es un jugador que yo tendría ahí para estos minutos. También...
0: ¿No te ha ganado un poco con ese gol el corazoncito? No, es para que, pasar es de que, un no me molesta a bueno el chico bien.
1: Es que yo nunca he dicho que sea un jugador malo. De hecho, ya, creo
0: pero
1: que
0: tú
1: antes...
0: No me molesta siendo prácticamente una quinceañera fan de Aitana con los jugadores del Zaragoza. Tú no me molesta. Es como si Miguel Verón dijera que habría que ajusticiarlo en la Plaza del Pueblo al jugador.
1: Pero...
0: Claro, o yo, que soy mucho más duro que tú.
1: Pero no sé si recuerdas también que mucho antes, cuando estábamos en la pretemporada todavía, y se fichó, yo les dije que yo había jugado en el FIFA y justamente
0: y
1: yo
0: no
1: había
0: molestaba.
1: Traído a Edu Espiau porque me gustaba en ese momento para el Real Zaragoza.
0: ¿Crees que eres la persona que más confío en Edu Espiau?
1: Yo confío en todos los jugadores. Ahora incluso puedo defender un poco a Tachi, pero es que no hay cómo defenderlo, la
0: tampoco
1: verdad.
0: Hace falta que piquemos que la primera montaña que escale sea el Everest. Miguel Verón, muy buenos días.
2: Hola, muy buenos días, Adrián.
0: A ti, espía, aún no te molesta ni te deja de molestar. Que haga lo que quiera.
2: Molesta, no me molesta a nadie, por definición, te quiero decir. En este mundo cabemos todos, ¿verdad? Si no, estábamos apañados.
0: Sí, y lo que nos molesta, pues nos fastidiamos, claro, qué remedio.
2: Pues me caen mejor, otros peor, como yo, ¿no? Pues a todo el mundo no le caigo bien, a alguno estará apagando la televisión, y mira el pesado de Verón.
0: ¿Otro la estará encendiendo?
2: O la radio, vamos. Entonces, quiero decir que esto es así. Esto es así, si es que no hay que darle más vueltas.
0: Ha habido...
2: Ahora, vamos a ver, que no es Van Basten. Ni era Van Basten antes, ni es ahora, porque me tengo con la rodilla en el último minuto en un partido, yo qué sé. También seguimos hablando de delanteros. El 9 este que vino...
0: Delgado,
2: que... Gracias. Que tal y cual no sé qué, pues como sale el primer día y nada más pisar el césped, marca un gol, ya nos parecía que se iba a meter 5 goles cada partido. Pues no ha visto portería, el mozo. Que es que el fútbol da muchas vueltas. Y no se puede santificar ni sacrificar a nadie, y menos a principios de temporada. Yo, hablando del partido, yo me cabreé mucho al final, me cabreé mucho, mucho, pero mucho.
0: Era lo que te iba a preguntar, porque vi que compartías en Facebook una manifestación, digamos, del partido, tu reacción cuando ponen el resultado final. Resultado final, sí. 3-4, y catalogabas, es que el partido como, no sé,
2: yo reconozco si es una vergüenza, porque yo reconozco que estaba muy caliente, pero es que yo veía que el partido dura 5 minutos más y un partido que estás ganando 1-4, coño, contra un Juventud de Torremolinos, chico.
0: Yo no creo que hubiera sobrevivido a 5 minutos más.
2: Es que de verdad.
0: Yo veo un par de centros pasar eso, al área y a mí me da
2: pasar algo. Esos apuros, claro, es que no puede ser, es que no puedes pasar esos apuros.
0: Ah, el que lo
2: es
0: ve que, neutral, dice el partido más emocionante del claro, mundo de repente, claro.
2: Mira, divertidísimo, claro.
0: Divertidísimo, pero nosotros estamos...
2: Y gol anulado y no sé qué, tal.
1: Pasando de un 4-1 a un 4-3, sí, sí. Uf, yo ya también.
2: Claro, y lo que quedaba,
1: ya,
2: y lo que quedaba, ojo, que quedaban 10.000, ¿cuánto quedaba?
0: El añadido que fueron
2: 10 minutos casi, claro.
1: Pero es que, en 8 que terminaron siendo 10.
2: Pues, reconozco que estaba muy caliente porque estaba muy quemado, pero que a lo mejor no fue la reacción más sensata.
0: Bueno, es lo que sentías en
2: pero,
0: ese momento.
2: Pero es verdad, es que, chico, que es que ni en esta categoría sabemos aguantar los partidos.
1: Y es que yo creo que todo comenzó desde que metieron a Tachi, ¿no? Porque realmente los dos goles, él lo meten en el minuto 75 y el primer gol creo que es en el 86 y el segundo en el 88. 2 minutos con 2 distracciones de Tachi.
0: Yo le meto a Tachi, pero en este caso, a mí en el cambio, más que sea Tachi el hombre que salga, lo que me da a entender es que vas a mandar un mensaje a los jugadores, al resto, de que esto está ganado. Y no está ganado. Puede parecer que sí, pero la realidad es que no lo estaba. Y lo vimos, no lo
2: sí,
0: estaba.
2: Yo creo que se sobró un poco, sí.
0: Yo creo que va más por ahí de que el propio Tachi se cargara el partido, porque no creo que fuera algo personificable en Tachi. Que mira que soy la persona que probablemente más critique su fútbol. Pero creo que fue un acto que nos vino mal globalmente a todo el equipo. A Tachi, a Barrachina y a Pereira, que no podía moverse. A la defensa en general no se desajustó el equipo totalmente.
1: Eso es otra cosa. Yo de pronto pienso que el cambio debería ser diferente porque cambió a los dos centrales, cosa que en un partido ya es difícil cambiar a los dos centrales. Básicamente, una defensa que está en este momento metida en el partido la cambias totalmente. Y aparte, Pereira, que ya vimos que los movimientos que hacía...
0: Tassen de 2.0,
1: Escudero, sí. Hacia el centro del campo, sí, vea que Pereira también los hizo mucho, y por eso es pero que terminó
0: mucho,
1: más cansado.
0: Mucho menos, mucho
1: claro,
0: menos.
1: Pero entonces, ¿qué quiere decir? Que estos son órdenes de Ibai, de meterse un poco hacia el centro, solo que con Pereira no se notaba tanto por la velocidad al volver, pero yo veía cada rato... Que
0: no,
1: Pereira
0: fue,
1: se metía hacia el centro.
0: Y no pierde, o sea, y no pierdes el tono del partido por eso. Fue por los cambios.
1: Pero entonces, eso, ahí quería llegar. ¿Qué pasa? Que al final del partido yo creo que el cambio en vez de Tachi sería Escudero para tener un poco más el balón. Sería Rubén Díez para poder dominar un poco más el medio del campo.
0: No nos encorría nadie para hacer el cambio.
2: Claro, pero la pregunta es...
0: Si se te lesionan dos, ¿qué hacemos?
2: ¿Están lesionados? porque no. Yo vi porque
0: justos yo vi a mucha gente.
2: Claro, justa. Yo vi porque cambió a Ander. Está clarísimo. Está clarísimo porque lo ha cambiado. Sí, sí. A estos dos porque los ha cambiado.
0: Diego González, me imagino, con lo pronto que sale del campo, sí que tendría, sí que notaría algo, o muy justo. Pero si cambias a uno, es que cambiar a los dos centrales, a los dos.
2: Estamos a miércoles.
0: Cuando es lo que te está sosteniendo el equipo, ¿eh?
2: ¿Hay algún parte médico?
0: No.
2: Estamos a miércoles ya, ¿eh?
0: No, no, en principio entonces, no había lesión, no había.
2: Ahora nos lo disfrazarán de lo que quieran. Pero fue una... Yo creo que fue un entre comillas, una sobrada. No sé qué, pues ahora... Mira, quito a los dos centrales. Total, vamos ganando 1-4.
0: Claro, pensaría, es buen momento para que descansen y que jueguen estos que van a jugar poco.
2: Digo yo, no lo sé, y hay que...
0: Pero claro, es también...
2: No sé.
0: Si nos ponemos en la parte del entrenador...
2: Lo de Tachi no lo hemos entendido desde el verano.
0: El entrenador dirá, pero entonces, si yo lo saco y son jugadores de la plantilla, tampoco cuento con que nos metan
2: dos. Pero que te quiero decir que lo de Tachi claro. No lo hemos entendido muchos desde el verano ya.
1: Pero aparte son los dos defensas centrales. O sea, que cambia uno. Yo digo que el cambio de Barrachina, muy bien. Necesitamos que Barrachina vaya cogiendo minutos. Sí. Es para esto está, para terminar los últimos
2: necesitamos
1: minutos.
2: Necesitamos ascender a segunda división.
1: También.
2: No necesitamos que Barrachina... Primera, sí. Si coge minutos la gente joven y se hacen, mejor. Pero lo que necesita el Real Zaragoza esta temporada es ascender. A ver si se nos mete en la cabeza a todos.
1: Sí, claro, pero aparte de eso, para los jugadores, un jugador joven necesita jugar los últimos minutos de un partido así, está muy bien. Pero cambiar a los dos centrales es algo peligroso, porque ya tienes la defensa y que lo estaban haciendo bien todo el partido, ¿sí?
0: Que hay mucha diferencia. Yo estoy con Miguel, esto es alta competición. Si te toca estar todo el puto año en el banquillo, lo siento mucho.
2: Claro.
0: Seas Barrachina,
2: si el que tienes delante es mejor, pues claro, es mejor.
0: Son muy buenos. Para mí, los dos centrales que tenemos titulares son muy buenos para la categoría, la verdad.
2: Esas otras, que hay mucha diferencia además.
0: Es que para mí son muy claro. buenos.
2: Es que mucha diferencia.
0: Si Barrachina son buenos o malos, estos dos tíos para esta categoría son muy buenos.
2: Es que hay veces que están más igualados.
0: González podría estar en un equipo de los cinco primeros de segunda división sin problema. Sin problema ser parte de esa plantilla. Y luego el chaval este, me parece que tiene unas facultades rubo bastante interesantes, el chico del Valencia. Sí, tío, de cerca de 1,90, que rápido, que corrija el espacio. Joder, es que han encajado un gol desde que están jugando ellos.
2: Que es que hay mucha diferencia. Es que hay veces que están más igualados. Y dices, bueno, oye...
0: El medio campo, por ejemplo. Metes a uno a otro, tampoco se nota tanto. Pero aquí es que hay diferencia, sí.
2: Es que no hay necesidad, es que vuelvo a repetir, quedan 10 minutos. Termina el partido lo más tranquilamente posible y ya está. Y déjate de experimentos, coño.
0: Yo estoy
2: un poco... A mí me sigue pareciendo un experimento.
0: Que conste que yo esto lo dije antes de que nos metieran los goles. Cuando hace el cambio, en directo, en la retransmisión, digo, no me gusta este cambio, estás mandando el mensaje de que ya has ganado, cuidado. Cuidado que cualquier centro lateral, que esto solo metían centros, te pueden hacer gol. Eso sí, me esperaba que te hicieran uno, no dos. Cuando vi los dos goles dije, no puede ser.
1: Y casi digo, tres, porque...
0: Digo, menos mal que en otro más, yo estoy para echar el...
2: Ay, menos mal que al principio del partido anularon el otro. Que si no, pues mira, a ver, que no hay que hacer experimentos. Que es que luego podemos analizar otras cosas, pero...
0: Y lo haremos.
2: Pero concretamente eso a mí me pareció un, no sé, pues dar el partido como ganado y decir, bueno, pues ahora meto a estos dos, para premiarlos por no sé qué, lo saco, sobre todo a uno. No sé qué premio le tienen que dar, qué medalla se ha ganado, que no lo sé, ellos sabrán, ¿no? Y ahí dentro sabrán el motivo. Pero bueno, quiero decir que el objetivo de este club no debe ser otro que... Y vamos a dejarnos de amiguismos y de historias aquí, que ya vale, por cierto, ya vale.
0: Vamos, una pequeña pausa, enseguida volvemos. 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Había un nombre que destacaba sobremanera en el partido y no me cansaré de elogiarlo, pues me gustó mucho su partido, pero sobre todo mucho su actitud. Y mucho su actitud en el partido anterior, en el que pierde el puesto. Sale como suplente y tú ves un jugador con ganas de demostrar, con ganas de liderar. Y es lo que a mí me ilusiona. Ver a chavales que quieren tirar la puerta. Es el caso de Jaume Jardí. Hay que decir que el chaval se echó el equipo a las espaldas. Jugó un gran partido, no solo por el gol y medio y las asistencias, sino todo el partido. Joder, viste un jugador que dices, este es de los fichajes que tiene que tirar del carro y que ha tirado del carro.
1: Y es que desde el primer partido, a ver, yo creo que el primer partido no se hizo gol porque él no aparecía, ¿sí? En el segundo, cuando entró, apareció un poquito más, bueno, ahí se fue. Y ahora vea que en este... yo digo que la gran parte del partido que llegó a gol pasó por los pies de él, porque hizo el
0: centro, el tiro libre, gol, todo. Casi gol y dos asistencias.
1: O sea, básicamente todo el partido, lo que terminó en gol pasó por sus pies. Entonces yo creo que es un jugador que, claro, de pronto necesitaba o necesita todavía incluso meterse un poco más en el equipo, conocer un poco más a sus compañeros para saber para dónde corre uno, para dónde corre el otro. Y creo que cuando logremos eso, que espero ya haberlo logrado con este partido, que pueda brillar mucho más. Sí, porque creo que es un jugador que tiene mucho hacia dónde
2: brillar. Hombre, yo con que rinda como el otro día me conformo, ¿eh?
0: Con que lo repita un par de veces, claro, más ya cumplido.
2: O sea, es que el partido lo gana él.
0: Sí, sí.
2: Es que es así de claro. Es que es la figura fundamental de para ganar el partido. Antes, por cierto, esos goles se le daban al que remataba a puerta.
0: Sí, a mí me parece. Luego, porque no lo veo tanto un gol en claro, propia. Tienes que hacer muchas cosas bien para que ese balón entre. Sí. Porque le pega bien al balón, le pega seco, fuerte, se perfila bien. No le pega con la tibia, que es a lo que estamos acostumbrados.
2: Pero bueno, oye, el fútbol este moderno. Bueno, eso es una anécdota. Pero el partido lo gana él. Pues si todo en todos los goles tiene parte activa fundamental, en los cuatro. Entonces, el partido lo gana él. A mí me gustó mucho, sí. Me gusta más que tiene 23 años,
0: que es un
2: jugador en propiedad. Cuando lo hace bien Lalo, y yo soy el primero que lo reconozco, buen fichaje de Lalo.
0: Este fichaje estaba hecho a las 24 horas de Lalo firmar por el Real Zaragoza. De hecho, en sala de prensa de su presentación, dice como que ya han empezado a trabajar. Y justo estuve yo ahí. Y dije, ¿cómo que ya has empezado a trabajar? ¿Ya tienes algún fichaje? Y dijo, sí, ya tengo algún fichaje. Y era Jaume Jardí.
2: Y seguro que se adelantaba a otros equipos, segurísimo, claro, sí. Que se adelantaba a muchos equipos de segunda, segurísimo.
0: Sí, porque segurísimo. Sí que se le ve calidad suficiente para segunda.
2: Que sí, que sí.
0: Es un chico que va a ser claro titular, que, me parece un buen fichaje.
2: Y que llevaba varios años ya destacando, que no era la primera temporada que destacaba.
0: En los deportes hablamos cuando el partido del Nastic, al día siguiente hablamos con un periodista de Tarragona y me hablaba maravillas de él, maravillas. Qué gol, qué buena pierna izquierda, que lo intentaba mucho. Pues está empezando a mostrarlo.
2: Es que, sí, porque es que el otro día no hace solamente una cosa, es que las pone, la falta es de cuánto hacía que no veíamos lanzar un lanzamiento de falta como ese.
0: Joder, vaya golazo.
1: Es que, a ver, todo desde la jugada de él, dependiendo de cómo lo pongan a moverse, bien sea por toda la banda o metiéndose hacia adentro, cualquiera de las dos formas lo está haciendo muy bien, porque en este partido metió centros, entró hacia el área, cambió, digamos, en algunos cruces con Pau Sanz, que salía más a la banda y él se metía hacia el centro. Y yo creo que eso es lo que hay que hacer, porque por eso lo tienen a pierna cambiada. Para
0: el,
1: poder
0: el último,
1: que
0: el gol de Saidú lo pone con la pierna mala.
1: Sí,
0: pues le mete un caramelo de centro, al central lo mata ese centro. Así elevadito, tocadito, para que llegue en carrera Saidú.
1: Es que todo, o sea, por toda la banda. Yo creo que él, y con Sangalí detrás para la defensa, esa banda está perfecta. O sea, necesitamos ya encontrar la otra banda, sí. La combinación perfecta de la otra banda, y tendríamos bandas muy buenas, porque también Escudero, con Vadillo, con... Bueno, ya hay que buscar bien la combinación de la otra banda, porque esta yo creo que esta es la titular.
0: En la derecha Sangalí no llamó la atención, pero hizo lo que tenía que hacer. Es lo que tiene que tener un tío experimentado tal. En el anterior partido hizo lo que el equipo necesitaba y en este también. No subió una vez, pero por su lado no pasó nada, ¿eh?
1: Y es que yo creo que esa es la función, porque el partido pasado, si no estoy mal, estaba con Cuenca y claro...
0: No, sale con Jardí en la segunda mitad. Y en este partido estaba con Jardí desde el inicio.
1: Sí, creo que sí. Pero entonces en ese partido de pronto... Se intentaba mostrar un poquito más atacante. En este entendió que si ya tenía a Jaume Jardí ahí, pues ya simplemente dedicarse a la defensa, que es lo que necesitamos de un defensor, sí, que defienda. Ya tenemos a los delanteros para que ataquen, y muchas veces hay que apoyar el ataque, pero realmente en un equipo que necesitamos la portería cero, que no nos metan tres goles como en este partido, pues lo principal yo creo que es defender. Entonces, para mí, y cumplió su función.
0: La defensa, esta tiene que ser la defensa titular. A mí me parece que es la defensa titular del equipo.
2: Sí. Seguramente, sí. La del principio.
1: Sí, la del final sí, no. Sí.
2: La del principio sí.
0: Pereira, Sangali y los centrales de Rubio y Diego González.
2: Yo creo que sí, que de, tiene muchos boletos para, o debería ser la titular, claro.
1: Y es que la calidad de Diego González nadie la discute. Irazos está mostrando un juego excelente. Por las bandas Sangali estamos claros que es el mejor a comparación de Gabilondo. Y por la banda izquierda cada uno tiene su fuerte, pero por velocidad para devolverse hacia atrás y todo, Pereira en este momento digamos que es como lo que necesitamos. Porque si Ibai está pidiendo que suba un poco más el lateral izquierdo o que vaya hacia el centro, como lo hemos visto en muchas jugadas de los dos, de Escudero y de Pereira, pues yo creo que Pereira, que tiene más carrera, más aire, es el que tiene que estar ahí de titular.
0: Quería comentar también el nombre en el medio del campo de Ademo, que se está hablando poco, pero yo creo que este jugador también es un buen fichaje y que no y que va a ser imprescindible en esta categoría. Creo que el otro día el campo, el partido, el rival te pedía que Ademo jugara los 90 minutos y que incluso cuando se lesiona Ander está mejor con Lucas Terrer, se reparten mejor el terreno o se entienden mejor y que es también un buen fichaje, eso sí, jugando ahí. Lo ponía antes en la media punta, que igual ahora la ocupará Saidu, pero Ademo jugando ahí de medio centro, a mí me parece un...
2: A mí dos cosas que me llaman la atención en el centro campo y es Ademo y Rubén Díez. Me llama la atención que esté jugando tampoco, sí.
1: Ademo...
2: Yo creo que a diferencia de que se están conociendo... No, estaba el equipo hecho en julio, ¿eh? Cuando empiezan a entrenar está prácticamente el equipo hecho. Yo creo que ya se tienen que conocer. Llevan dos meses juntos largos. No creo que necesiten 5 años para... Quiero decir...
0: Algunos
2: necesitan, algunos necesitan toda vida y, sí, y sí. No aprenden.
0: Los del año pasado bueno, no se entenderían ni una década.
2: Correcto, pero claro, si tú hablas en chino y el otro habla en rumano, no te puedes entender en la vida. Estamos hablando de dos que hablen el mismo idioma, como parece que es el caso. Entonces, me llama la atención que jueguen tan poco. Lo de Rubén Díez es... ¿Ha debutado?
0: Sí, 8 minutos en Tarragona perdiendo 0.
2: Claro, es que llama mucho la atención cuando una de las piedras angulares del proyecto, que viene también de segunda, deja oferta, no sé, que no hay sitio para todos, pero bueno, es que juegan hasta Saidú, lo pone el otro día antes, es que prácticamente está hubo un momento en el verano.
0: Tiene a casi todos descolocados en el medio del campo, para mí.
2: Claro,
0: o sea, menos que... a Ander, el resto están todos descolocados. Nadie está en su posición... natural.
2: Pues ahí podemos
0: Ademo, Ademo el otro día.
2: Ahí podemos tener un problema, ¿eh? A ver si por colocar a uno... No lo sé. Vamos a esperar que pasen las jornadas, pero no lo sé.
0: Yo bueno, creo que Ademo es buen acompañante para Ander y luego es que Lucas me parece un sustituto ideal para cuando se canse Ander.
2: Sí.
0: Entonces hizo un buen trabajo otra vez.
2: No, además el chico este que abarca mucho campo, que se ve muy físico, que yo por eso te digo que me extraña que no juegue, y el otro en la media punta, pues también me extraña que tenga tan pocos minutos. No lo sé, sus razones tendrá el míster, vamos a esperar. Van tres partidos que bueno, con sus con luces y con claros y oscuros, ¿eh? No todo está siendo... O sea, han metido 5 goles ya, ¿eh? En 3 partidos.
0: Siendo que en uno cinco, no has encajado.
2: No, sí, 5.
0: Sí, 5. 2, el Nastic y 3.
2: 3 y 2.
0: El Juventud de Torremolinos.
2: Tampoco hemos jugado contra ningún coco. No lo sé. Son muchos goles encajados. Pues si queréis hablamos de la portería también. Que parecía que con por lo menos uno...
0: Venga, vamos con el holandés.
2: Y ahora ya me está creando a mí alguna duda.
0: La coge Ademo y retrasa la pelota para que la coja Sven Westerveld en portería con los pies... Juega Westerveld. ¿Qué os parece el portero del Real Zaragoza?
2: Pues a ver, a mí en pretemporada me gustó. Ahora me está creando más dudas.
0: Ahora de este último partido, ¿no?
2: Sobre todo el último partido, sí.
1: Pero, partido. A ver...
0: Espera, lo importante.
2: Sí, pero es que eran balones.
0: ¿Te molesta el portero?
1: Jamás.
0: Me alegro, no le molesta. Buena señal, no le molesta. ¿Qué piensas del portero?
1: No.
0: Es hispano-holandés.
1: A ver, Sem es un portero muy bueno, a mí me gusta bastante. Y pero, a ver...
0: ¿En qué te basas para decir que es muy bueno?
1: En sus reflejos, en su altura, juega con los pies, que bueno, no es lo que necesitamos de un portero, ya venimos del argentino, pero en general a mí me gusta bastante sus reflejos y
0: con
1: todo.
0: Con qué desprecio ha dicho el argentino, ¿eh? O sea, notaba ahí que eres...
1: No, incluso era muy fan de él, pero después de ciertas cositas, pues ya no me gustó.
0: A lo que me refiero, no tienes nada para decir es muy bueno y yo no tengo nada para decir es muy malo. Y
1: sus reflejos.
0: Es muy joven.
1: A mí me gustan mucho sus reflejos porque
0: tiene
1: buenos reflejos.
0: O sea, no tiene una carrera
1: reflejos.
0: Tampoco para decir... Yo le quiero ver más. Para mí tiene facultades, que puede ser a lo que te refieras. Sí, materia sí. Prima.
1: Sí.
0: Pero todavía no ha tenido trabajo apenas.
2: Claro, pero yo vuelvo a lo que decía antes de no sé quién. ¿Estamos aquí para hacer futbolistas o para...? ¿En qué situación estamos?
0: Es que en este caso sí que es verdad que no tienes más tu tía. Es lo que hay.
2: Claro.
0: Tienes dos porteros y los dos tienen...
2: Pues a eso voy. Que si el otro fuera un portero, que yo creo que había que haber traído a un portero más veterano, más hecho... Podía haber sido el del Sabadell, no digo que no.
0: No pudo ser,
2: pero hay muchos en el mundo. Bueno. Entonces a mí lo que me da miedo es que si en el otro no confiamos y este empieza a generar alguna duda, a ver, lo que está claro es que, y esto es muy peligroso, que sí, que no está mal, porque tú miras el partido y dices, no hace un mal partido. Pero claro, es que casi todo que le va a puerta le entra. No lo sé.
0: También te rematan a 5 metros.
2: Que sí, que es muy pronto. Hombre, el que anulan, ese se la traga.
0: Ese es el afán para
2: ese, vamos, se le aparece la Virgen que no cuando anulando el árbitro, porque esa se la come con patatas, con pimientos del piquillo y con.
0: Yo me voy a mojar. Este portero, creo
2: no digo
0: que
2: sea mal portero,
0: se va a pegar
2: ¿eh?
0: Alguna liada gorda, pero gorda. Y que le va a dar un poco igual además. Que va a seguir jugando igual. Yo creo que es buen portero.
1: Pero
2: el problema yo no digo que sea malo. Es que ¿sabes qué pasa también? Que no, y con esto acabo. Es que es un me ha venido ahora a la cabeza porque hizo unas declaraciones.
0: Venimos a eso.
2: Hizo unas declaraciones justo la semana anterior diciendo que venía de titular. Entonces a mí eso no me gustó.
0: Eso pasa con todos. No el me, año pasado...
2: No me gustó.
0: Cuando jugaba Adrián, os dije aquí... Andrada ya. Y decía la gente, ¿pero cómo vas a quitarle? Yo, ya veréis cómo Andrada ya porque estaba firmado. Firmadísimo que tenía que jugar y X partidos y desde el inicio.
2: Sí,
0: y que
2: pero Andrada, si tú quieres.
0: Ser titular. Y esto va así.
2: Andrada, si tú quieres, tenía un bagaje detrás, tenía un. Y estaba claro que no iba a venir si no era con condiciones de esas. Venía donde venía, no venía de Burgos. Pero lo de este. Creo que se equivoca diciéndolo.
0: Sí, es que los holandeses son un poco así con las declaraciones. No se callan nada.
2: Es que
0: no entienden que en España miramos todo.
2: Creo que se equivoca diciéndolo, pero...
0: Pero sí, pero es que se no gana el puesto en las oficinas,
2: claro,
0: es lo que hay.
2: Claro, es que no puedes decir que has venido al Zaragoza porque te han porque tenías el puesto asegurado. No se puede decir, aunque sea verdad.
0: No pero, es verdad.
1: Pero también él se tiene que vender como alguien bueno, ¿no?
2: Sí, pero el compañero... preguntar al compañero a ver qué tal le han sentado las declaraciones.
0: Es que el compañero seguramente firmó también...
2: Y también, venía también es verdad. Como el otro...
0: Exacto.
2: Las amigas de mis amigos son mis
0: sí,
2: amigos.
0: Sí, el otro vino...
2: Volvemos aquí a lo de este club de siempre. Claro, el otro viene por lo que viene también. Entonces, a lo mejor también se tiene que callar.
0: Claro.
2: Pero que es que no estamos para amiguismos ni para... Que es que... No lo sé, vamos, oye.
0: Vamos a publicidad, enseguida volvemos. Continuamos y vamos a continuar con vuestros mensajes en tan solo un minuto, así que poned vuestras opiniones por el chat de YouTube también, si queréis que opinen de algo aquí nuestros amigos, haced lo propio, lo preguntáis u lo comentáis. En la delantera, Joaquín Delgado no ha marcado ningún gol y parecíamos tener ya imágenes de drama absoluto en el zaragocismo en el último minuto de partido en el que al jugador se le veía o con molestias o triste o alicaído o llorando, yo ya no lo sé. Pero pediría calma a los profesionales del fútbol, que se pongan nervioso todo el mundo, pero tú no te pongas nervioso. Jornada número 3, yo le veo cositas, creo que nos va a ayudar y nos va a aportar. Quizá tiene una condena, Joaquín, y es que es claramente la pieza clave del gol en el equipo, se hace, no es que se haya buscado repartir entre 4 delanteros centros como el año pasado los goles, sino que has apostado por 2. A uno la gente ya lo conoce mucho, tenemos estadísticas para comparar, en el otro no, porque es joven. Y además lleva buenos números del año pasado, muy buenos. 20 goles en segunda red, está muy bien, y con 2 equipos diferentes. Claro, el igual ahora piensa que me han fichado para que yo sea el que meta los goles y yo no estoy metiendo goles. Y ya entramos en el bucle mental. Yo creo que solamente tiene que dedicarse a jugar. Los futbolistas a veces cuando piensan la fastidian.
2: Claro, pues
0: no se les paga para pensar, ni para sufrir ni para disfrutar. Se les paga para ganar. Paciencia. Creo que es buen jugador. Creo que nos aporta cosas. Y creo también que ya está empezando a sufrir de ansiedad por el gol y son tres partidos.
2: Este sí que me parece que vino más tarde, además.
0: Sí.
2: Este vino más tarde. Este sí que puede tener esa excusa. Es de los pocos que puede tener la excusa de no conocer a los o no conocerlos tan bien. Es joven también. Debuta y aún no ha pisado el césped y marca. Todas las expectativas viene con la fama que viene. Bueno, vamos a dar tiempo. Vamos a dar tiempo que van tres partidos.
0: Pero él mismo tiene que dar tiempo.
2: Claro, él mismo, ¿no? Es que si no se va a equivocar.
0: Igual algún técnico le tiene que hablar y decir,
2: claro,
0: tranquilo.
2: Tranquilo.
0: Si vas a jugar. Si es que va a jugar.
2: Incluso si un día hay que tranquilizarlo de otra manera, se le tranquiliza.
0: Exacto, y si tienes que pasar el banquillo tampoco.
2: Claro, se le tranquiliza de otra manera. Oye, no, que esto es que acaba de empezar, que ya vendrán los goles, que ya vendrán las... Ya está, y si un día tiene que jugar un compañero porque está más con la cabeza más limpia, digamos así, pues oye, pues ya está, que no pasa nada. Que hay otros que iban a ser, vuelvo a repetir, piedras angulares y casi no han jugado. Claro, y no ha pasado nada.
1: Yo creo también que de pronto no se siente tan cómodo con Pau Sanz ahí al lado. Porque cuando sacan a Pau Sanz, creo que él tiene un poco más el área para él. Y yo soy el primer fan de Pau Sanz, me encanta, soy su fan número uno. Pero de pronto yo creo que no se acaban de entender entre ellos dos, entre Joaquín Delgado y Pau Sanz. Y yo creo que es lo que no le está dejando meter gol, digámoslo así, o ese último toque a ninguno de los dos. Porque no se están sintiendo cómodos el uno con el otro. Entonces pienso yo que también el desespero de Joaquín y también incluso de Pau es eso, que no se están entendiendo ninguno de los dos.
0: Pues es interesante también, que es verdad que ninguno de los dos atacantes está dando una buena versión y están jugando mucho los dos.
1: Mucho. Y me encantan, cada uno por separado para mí son maravillosos.
0: No
1: los
0: te molestan.
1: Dos. No, soy el fan número uno de Pau Sanz, me encanta.
2: Para eso está el entrenador, ¿no? Para buscar la mejor posición de cada futbolista y sacar el máximo rendimiento. No tiene otra obligación más que esa. Sacar lo mejor de cada futbolista.
0: No tengo nada en contra de Delgado como delantero, no tengo nada en contra de Pau como media punta, pero es verdad que no me casan, que no están funcionando.
2: Pues si terminan porque no casan, pues no. Pues si no casan, no casan. Y ya está.
0: Pues es un equipo también, ¿eh?
2: Claro.
1: Sí.
0: Y prueba, error y las tácticas.
1: ¿Y por qué no, por ejemplo, Pau Sanz por una banda?
0: Se está diciendo mucho por banda izquierda.
1: Exacto.
0: Puede ser otra opción.
1: Y ahí meter tenemos media a Rubén punta. Díez.
0: Rubén Díez no jugaría, Rubén Díez. Jugaría Seidú. Después de lo visto el otro día, yo creo que... Es que no le gusta el 10 clásico a este hombre. Le gusta... El programa de ayer se titulaba media punta defensivo. Es lo que le gusta. Tío, que le inicie la presión más que te cree juego. Él crea juego desde Ander Herrera. Ander Herrera es su 10 y está retrasado. Es el que crea el juego. No necesita, en su cabeza, un 10 ahí. De hecho, Pau Sanz no es un 10. Es casi un falso delantero. Es un chico que te llega, es más un falso delantero, un acompañante.
2: De hecho, segundo
0: punta. Sí, segundo
1: muchas
0: punta.
1: Veces lo dijeron en la retransmisión que Pau Sanz estaba muy arriba y que no había nadie quien viniera a coger el balón. Por eso tocaba sacarlo muchas veces más por la banda o que Ander lo subiera un poco más. Entonces, claro, es eso. Es básicamente un segundo delantero, un falso 9 ahí.
0: Es como Griezmann en el Atlético. Yo siempre le he puesto el mismo ejemplo. Se parece a Griezmann cuando jugaba en el Atlético. Con Diego Costa arriba o el que tuviera. Ahí que te llega, te hace goles, pero tampoco es un creador de juego, un organizador, un 10. Saidú no es ni media punta, pero el chico funcionó.
2: A ver, es que Saidú nos queda la imagen del final de la temporada pasada, cuando estaba todo desquiciado.
0: Sí, él igual asesinando jugadores por todos lados.
2: Y en todo el desquiciamiento general, él fue uno de los... Vale, iba por todo, no medía, no... Pero cuando irrumpe, todos estábamos de acuerdo que dijimos, joder, qué futbolista, ¿no? ¿O qué proyecto de futbolista? No, sí, sí. Ya no nos vamos a pasar porque aquí enseguida subimos a la gente.
0: Tiene todas las facultades.
2: Claro, físico, exactamente.
0: Tiene una técnica suficiente, un tiro potente.
2: Correcto, abarca. Bueno,
0: abarca campos. Y
2: tiene todas las, como bien dices, todos los argumentos para llegar a ser un buen futbolista. De repente se le cruza el cable, porque mide mal, porque lo cambian de posición. Yo creo que no jugó dos partidos en el mismo sitio. Luego, claro, lo que hay alrededor, eso devora todo. Y devoró todo. Devoró a los veteranos como para no devorar. Bueno, eso se devoraron solos.
0: Luego era colega de Polakowu, que eso tampoco es bueno.
2: Eso se devora. Luego, si te juntas con según quién, sumas todo eso, pues al final acaba la temporada que todo el mundo o mucha gente. A ver si nos quitamos al paquete este. Que no es ningún paquete. Que no es ningún paquete, Saidu. En absoluto. No sabemos si va a llegar a ser un buen jugador, un gran jugador, pero paquete no es, ¿eh? Pero tendrá que seguir su proceso. ¿Cuántos años tienes ahí?
0: Es que creo que 21.
2: De años muy
0: creo que ya
2: pues
0: he
2: claro,
0: 21.
2: Es que decir a un chaval con 21 años que ya tiene todo hecho en el mundo del fútbol, pues es un poco atrevido, ¿no? Cuando se le ven facultades. Ahora, que no se le ve que es un tozolonero, que no da un pase de aquí hay, que se le van.
0: Porque yo creo que hay que definirlo como jugador.
1: Y
0: tiene que saber de qué juega.
2: Claro.
0: Y hay que enseñarle la táctica de una posición. Porque tácticamente es horrible.
1: Eso es importante, saber de qué juega. Porque es que el año pasado, bueno, el semestre pasado, se colocaba principalmente como defensa. Y claro, tiene físico, cuerpo, pero realmente yo creo que nunca ha sido su posición de defensa. Las veces que ha brillado más, hablando del año pasado, es cuando estaba de medio campo. Y ahora podemos ver que metiéndolo ahí en esa media punta, lo hizo bien. Entonces, de defensa nunca lo volvería a colocar. O sea, un caso, bueno, que...
2: Sí, un caso lo puede poner un día. Un día puede salir, surgir
0: como recurso, solución.
1: Exacto, en un caso puntual,
2: un día,
1: sí.
2: No de costumbre ya, que lo...
0: Nunca ha sido defensa, o sea, exacto. Por mucho que insistieron, pero no era defensa.
1: Y fue la temporada pasada que lo que más jugó fue de defensa.
0: Sí, sí.
1: Entonces, claro, hay que enseñarle una posición de medio campo, media punta, pero que juegue en esa posición, no rotarlo por todas las posiciones ni colocarlo de defensa, porque en la defensa muchas veces lo que más hacía era faltas porque no sabía defender.
0: Vamos con los mensajes. En el canal de YouTube de Antena Aragón decía Ostifina, ¿qué se sabe de Edu Espiau? Pues es que no se ha publicado como tal parte médico, fue baja para el partido pero estará para el siguiente. No hay lesión en teoría.
2: Sí, no era lesión,
0: claro, dijo Ibai que eran molestias. Decía Ostifina, panita, a mí no me molestas. Ahí, vulgarcito. Bidwer, divertidísimo el partido. Fue como verlo por la radio. Jorge Cortés, yo creo que en el momento que Yameli juegue ya no lo saca del once. Son egos de entrenador. Dijo que coincidió con él en el Deportivo de La Coruña cuando Yameli jugaba en el segundo equipo. Anda, anda. No sabía yo eso. Chema, el tener una defensa reserva tan inestable no es buen asunto cara a lesiones y sanciones, visto los rotos que les han hecho con Nastic y Torremolino. Decía Torrigol, ¿no creéis que Pausans nos puede dar más como revulsivo en banda y Yameli jugando por dentro? Yo sí, yo tengo ganas de ver eso. Yo sé, a mí Rubén Díez me gusta mucho como jugador. Y luego Pau, pues sí, como suplente también es buen agitador y puede jugar en banda. Dani Vázquez, ¿hay alguien que no pensara que el penalti iba a ir fuerte y al centro? Lo tiró bien, la verdad. Nico, Panita tenía razón con Espiau, no me sobra. Torrigol, Joaquín es muy bueno, llegarán los números. Decía Nas Pepe, buenos días. Lalo Arantegui, por favor, tienes que dar de baja en enero a Tachi y comprar un central de nivel, al menos de segunda división, si es que pretendes ascender. Ana José Torres, desde el trabajo, los almaceneros soldados de Don Miguel Verón, presentes.
2: Joder.
0: Mira, soldados tuyos de Ana José Torres.
2: Soldados.
0: ¿Sabías tú eso, eh? De
2: ejército, ejército. No tengo ni idea. No sé.
0: Pues ahora mismo les dices, soldado, no sé. Hágame unos fritos. Y te los hace.
2: Mira a ver de qué cuartel son, que no. ¿Qué regimiento pertenecen o qué?
0: Ya nos dirás, Ana José.
2: Me he perdido. Perdóname si voy
0: despistado. El trabajo es soldados de Miguel de Verón. Bueno, mira, oye. José Manuel Pérez.
2: Ya no lo aclararéis, venga.
0: Pero le dijo que
2: un saludo, no obstante.
0: Pero que dijo que estaban tiesos y los aguanta se rompen los centrales. Luego hubierais dicho que por qué los quitó. A mí me hace mucha gracia cuando hacéis eso. Cuando no se ha dicho algo, dices, hubierais dicho no sé qué. O no, ¿tú qué sabes?
2: Pero,
0: o no.
2: Pero además...
0: Pero...
2: Yo tengo a José Nacari y no los Viti esos.
0: Yo tampoco. Yo
2: ya está.
0: A Diego lo puede... Quita uno. Pero claro. Quites a los dos. No estaban más tiesos que otros. Había otros que también estaban tiesos.
2: Más.
0: No eran los únicos.
1: Pereira mucho más tieso.
0: Pereira, tenéis que ver los goles. Los goles no son culpa de los centrales, son culpa de Pereira. Pero el chaval no puede hacer un milagro. Si no podía moverse, no podía. El tío intentaba disimular que no podía, pero no podía.
2: Y algo,
0: en
2: algo.
0: El segundo gol que nos marcan seguido, Barrachina ve que Pereira no va a las marcas y no puede. Intenta corregir su marca y dejas al suyo solo, gol. Pero era porque teníamos a un lateral caído en la defensa. Lo que pasa es que, claro, pues iba a tieso, como podían ir los centrales, pero se eligió a los centrales. Yo a los centrales estos, hasta en muletas los hago jugar, porque son muy buenos.
2: A ver, sabe que ha metido, sabe que ha metido la pata y lo tiene que justificar de alguna forma, desde mi punto de vista. Que ha metido la pata cambiando los dos a la vez.
0: Desde el mío también.
2: Y ya está, y yo no los vi tiesos. Yo lo siento, pero no los vi tiesos.
0: ¿Es para matarlo? No, en el mismo partido te acierta con el cambio de Saidu. Pero hombre, es verdad que casi se carga el partido esos cambios. Preiveros, las manías de entrenador pueden condenar al equipo, ¿no os parece? Me da que Ibai no llega el año que viene. Yo estoy seguro de que sí.
2: Esperemos que sí.
0: Cide, que diga a nuestro amigo si le molesta Tachi o no. ¿Te molesta Tachi?
1: Un poco.
0: ¿Es el único que te molesta un poco?
1: A ver, sí,
2: pero
1: sí,
2: poco,
1: yo creo que sí.
0: Poco, si no,
2: pero poco.
0: Que se vaya a ofender.
1: Es que tiene la camiseta del Zaragoza y eso. Pero sí, la verdad, yo creo que el que menos me gusta de la plantilla es Tachi, la verdad.
0: David, de buenos días, cafegoleros. Para mí, en caso de ascender toda nuestra línea defensiva titular, da para tabla media de segunda división. Es lo mejor que tenemos este año con diferencia. La titular, pues es posible que pudiera darlo. Si coges el currículum, es posible. Más que nada porque Sangali estaba en un equipo así. Rubo era el Valencia, es una buena cantera. Diego González estaba en un equipo así. Escudero y Pereira estaban en un equipo así. Bueno, el Cádiz, si lo queréis llamar equipo, pues jugaba en eso. En ese grupo de jugadores que cobran, pero se odian todos a muerte. Aloma, ¿para cuándo un partido con final tranquilo, con victoria y en el último minuto poder bufandear y celebrar nuestro zaragocismo?
2: Esperemos que el domingo. El domingo se juega, ¿no?
0: Sí, pues a ver si
2: el domingo. Esperemos que el domingo. Esperemos que el domingo.
0: Ojalá. Vamos con una pequeña pausa, enseguida volvemos. Seguimos y leemos. Amarillo, buenas, seamos justos. Todos con el 1-4 veíamos el partido ganado. Yo no. Cuando tienes tanta experiencia en sustos, no lo ves ganado. Piensas, bueno, más o menos. Y tampoco se cambiaron a los dos centrales a la vez. Yo lo he visto desde fuera, había un Real Zaragoza muy superior. Imaginaos con más jornadas. Rulabor, estoy harto de la narrativa que están creando otras aficiones en Twitter y demás redes sociales de que somos prepotentes y unos demonios cuando no es así. Yo la verdad que estoy viendo una afición del Real Zaragoza muy humilde esta temporada. Aceptando la situación... los que más se están adaptando, fíjate lo que te digo, a veces está casi demasiado. Pero yo estoy viendo una afición para nada. No estamos mirando por encima del hombro a nadie.
2: Luego, esto de las generalizaciones.
0: También.
2: Por estas cosas que salen en las redes sociales.
0: Sí, lo pone uno,
2: mí,
0: lo leemos bien.
2: Es que esto de hablar en nombre de. Hablar en nombre de cualquier afición, a mí me parece. No lo sé. De entrada, muy sobrado, ¿no? ¿Quién es nadie para hablar en nombre de toda una afición? ¿Quién? Es que los zaragocistas... No, lo pensarás tú. Dentro del zaragocismo hay muchas inquietudes, hay muchos pensamientos y hay muchas... Pues con los demás lo mismo. Y entonces pues la gente, pues porque uno diga que hable en nombre de la afición del... Por decir algo, del Sporting y diga la barbaridad o del que sea. Pues hombre, pues hay que hacerle el caso que hay que hacerle. No deja de ser una persona... que expresa su opinión en una red social. Y punto, y ya está.
0: Decía Cocina, buenos días, cafegoleros, el partido se lo carga Ibai, tú puedes cambiar a un central y sacar el que quieras. Se ve que el bueno puede hacer que el otro sea un poco mejor. Y coincido que mandas el mensaje al equipo de que se relaje. Julio Martínez, ¿es mejor Tobajas que Pinilla? ¿Es mejor Cuenca que Pinilla? ¿Es mejor Ureña que Pinilla? Preguntaba en este caso, ¿eh? Son preguntas. No lo sé, la verdad. A gustos. Salva claro. Navarro, 1-4 en Torremolinos. Si tienes que cuidar a los centrales, será el día para quitarlos. Por malos que sean Barrachina y Tachi, nadie podría esperar una remontada. Imagino que Ibai habrá aprendido. Yo digo, a mí me entró miedo y lo dije cuando hizo el cambio. No me esperé a los goles. Dije, esto lo veo peligroso. Pero yo pensaba más en lo veía peligroso porque se lesionara a alguien. Porque ya no tenías cambios y quedaba un cuarto de hora más añadido. Digo, este tío nos va a añadir 10, por tanto me quedan 25 minutos de partido. Es lo que pensé. Digo, como se me lesione alguien, me quedo 25 minutos sin un cambio y con el resto tiesos. Eso es lo que pensé yo. No pensé que fuera un tema de nivel, pero al final fue un tema de nivel.
1: Y que para mí el cambio realmente tenía que ser, era por Pereira, no por... A menos que tuviera algo de
0: verdad. Era otra opción, pero... sacar a Escudero por Pereira. Yo lo que digo es, una vez estés en esa tesitura, retrasa a Saidú para que les ayude, que Saidú es un poco chico para todo y tiene mucho físico. No sé, busca algo, pero no sufras. Y sufrimos. Epi Blas, buenos días, Pulgarcito arriba. Pibe, buenos días, Cafegoleros. Ayer escuchando a Tiberio entiendo por qué no jugó todavía Yameli. Creo que ya debería entrar en dinámica y un par de partidos ser titular por Pau. Yo también lo escuché, estoy de acuerdo, pero me preocupa mucho que un entrenador que tiene a un jugador que ha jugado en segunda división 5 años y que se puede ver fácilmente en sus partidos y conocerlo, confunda su posición durante 2 meses en la pretemporada y se empeñe en que sea el sustituto de Ander, cuando todos los que conocemos a Yameli sabemos que no es ese tipo de jugador. Eso sí me preocupa. Alguien debería haber que le dijera, oye, lo llevo viendo desde que tiene 10 años, este chico no es medio centro, es media punta. Tenemos gente dentro del club que lo conoce a... Bueno, David Navarro fue uno de los mayores impulsores, si no me equivoco, de la carrera de Yameli. Si no me equivoco, creo que coincidió con él hace años en la tercera división y mejoró una barbaridad con él. Así que lo conoce. David, de ojo, porque si no me equivoco, en el gol contra el Antequera, el centro sale de sus pies también, del de Yardí. Corregidme si me equivoco, se está ganando el puesto de sobras. Joder, de un partido a otro casi se me olvida todo.
2: Pero puede ser,
1: creo
2: puede
1: que
2: ser.
1: Sí.
2: Puede ser, sí.
0: Juan, buenos días, Cafegoleros. A mí me gustó la primera parte de Vadillo. Se fue 3 o 4 veces por banda. Es un jugador diferencial junto a Jardín. No entiendo que lo quitaran en el descanso. ¿Por qué le ponemos la vítola diferencial a un canterano que lleva 3 partidos? A mí me gusta Vadillo.
1: Es muy bueno.
0: Es el típico jugador que me gusta.
2: Antes ha nombrado otro oyente a quien ha sido, a Pinilla.
1: A Pinilla.
2: Pues claro, pues es que...
0: Todos no caben.
2: Todos no caben, efectivamente. Y el año pasado tuvo una irrupción que vale, que... Pero ya está, pues oye, ahora... A ver, lo de Rubén Díez a mí me llama más la atención porque es un tío que viene, lo acabas de decir, 5 años en segunda, viene con un caché, con un deja... Seguramente viene a... Bueno, seguramente no. Seguro que viene a tercera porque es el Real Zaragoza. A este no le prometen la titularidad, está claro.
0: Está claro,
2: pero,
0: está claro.
2: Pero
0: está clarísimo.
2: Pero hombre, él vendría con la expectativa esa, ¿no?
0: Y viene con buenos números.
2: Claro,
0: ¿eh? 30 partidos, 5 claro, goles y 8 9 asistencias.
2: Voy al equipo de. Voy a mi equipo, voy a jugar, voy a ayudar a subir a. Y yo esto no lo entiendo muy bien. Es un activo que. No sé, imagino que será coyuntural, ¿no? Y dentro de 2 jornadas estará jugando y ya no estaremos hablando de estas cosas, no sé. Igual está en pretemporada aún el Ibai.
0: Decía Javier Arguedas, lo de Yardí fue un escándalo, fue el mejor partido que le he visto a un jugador del Zaragoza en tiempo. Además tenemos en el banquillo a Yameli, que va a ser importante en este equipo. José Ramón, buenos días, Cafegoleros. El gol de Saidú es gol de balonmano. Eso es que tiras fuera para salvar al portero y cuando bota... Entre de rosca y resina, se mete para adentro. ¿Cómo tiene la cabeza para hacer eso? Fue la cabeza y fue el césped. Fue el centro, que va así con el efecto raro. Fue el cabezazo y fue el césped.
1: El centro fue maravilloso.
2: Se juntan las dos cosas, sí, pero viene con mucho efecto, sí. Y claro, se junta eso con...
0: El césped estaba sequísimo. Igual hubiera resbalado otro día el balón, ahí no resbaló. Pilló efecto de balonmano, sí señor. Julio, Cartagena, Ibiza, Teruel, Atlético Madrileño, Real Murcia, estos equipos de la parte alta excepto Teruel, a ver qué tal se nos da ese tramo de 5 partidos. El Villarreal B, yo estoy seguro de que va a estar arriba, estoy seguro también. Jorge Cortés, a mí Escudero no me molesta. Hoy titulamos al programa No me molesta, seguro.
2: No me molesta.
0: Golia TV. Buenos días, Pau Sanz no puede ser titular, son demasiadas oportunidades, los dos centrales no van a poder jugar siempre, o fichamos un central con experiencia o lo vamos a pasar mal. García Mayor, si tu objetivo es subir, tienen que jugar los buenos, y los demás están para dar descanso a los buenos, eso sí, con algo de calidad. Tachi, porque no es posible, pero no hay nadie en la cantera mejor que Barrachina. García Mayor dice también, ¿cuántas oportunidades le daríais al portero? Hay que esperar a ver si al sexto o séptimo partido sigue tragándose los centros laterales. Pero el portero, pero es que si no juega uno, tiene que jugar el otro. El otro es mucho peor. Arnacha, amigo.

0: Vamos, y alguien ha nombrado también los filiales. A mí los filiales me dan mucho miedo.
1: A mí también.
0: Me dan mucho miedo
1: Mucho.
0: y voy a explicar por qué. Porque en segunda no pueden subir. Pero aquí sí.
1: Sí.
0: En segunda no pueden subir. Porque tienen el. Si ellos están en segunda es porque tienen el primer equipo en primera, entonces no pueden ascender. Pero aquí sí que pueden ascender.
1: De primeras, el tema de los filiales es muy injusto.
0: Aquí sí que
1: No
0: no,
1: es justo que
0: yo no,
1: estén tan dopados
0: es que yo no
1: económicamente.
0: les dejaría jugar en
1: Es
0: estas
1: que
0: ligas. Yo
1: no puedes fichar a Vinicius por 60
0: yo
1: millones
0: de
1: y tener
0: hecho,
1: nueve
0: yo de
1: Madrid,
0: hecho,
1: amigos.
0: yo
1: Y
0: de
1: a
0: hecho,
1: Rodrigo.
0: que eso existe en muchos sitios, yo haría una liga de filiales. Ya está, una
1: Existen
0: liga
1: casi todos lados.
0: como la están haciendo en baloncesto.
1: Sí, la Liga Primavera Italiana. Existen, sí.
0: Exactamente.
1: Es muy injusto. Ahora te pongamos un ejemplo.
0: Jueguen entre ellos,
1: Sale
0: entre filiales.
1: Adrianinho do Santos Aveiro, 16 años. Lo ficha el Madrid, 120 millones de euros. Al filial. A encarar a Tachi. No me jodas, hombre. Y así juega. Y luego te hablan de límite salarial, pero ¿qué límite? Si los filiales
0: ¿Qué
1: tendrían que
0: es?
1: pulirse el Barça o el Madrid. Nos cae. En verano mirábamos delanteros del Barça al Madrid porque se les va la pinza. Y llega agosto y te fichan 7. Porque da igual, los van a tener ahí, les da igual. A unos te lo ceden, a otros no, apuestan por este. Pero es muchísima pasta la que se les va. Cobran muchísimo más.
0: Incluso en un momento determinado, están en las últimas jornadas, les interesa de verdad
1: Y te
0: subir
1: bajan a.
0: y te bajan a tres
1: Anda, el
0: del.
1: Barça te coge y
0: Claro,
1: te
0: estos
1: empieza a
0: que no.
1: bajar a todos los niños que tienen el primer
0: Y,
1: equipo y
0: ¿sabes?
1: estamos apañados.
0: No deberían jugar con. Pero bueno, pero aquí tenemos tres, ¿no?
1: Sí.
0: Es que
1: Son peligrosos, tanto el
0: tenemos
1: Castilla
0: tres.
1: como el Atlético madrileño como el Villarreal. Ve cuidado con
0: Van a
1: ellos.
0: ser los tres muy peligrosos.
1: Sí.
0: Cuidadín. Y lo digo en la jornada tres.
1: Son rivales para el ascenso total y absoluto. Y seguramente los tres, unos más que otros. Cuidado con el Villarreal B.
2: El primero.
1: Cuidado. Que otros que tal bailan, que te secuestran a los niños en la puerta de los colegios por España. Daniel Suárez, buen día, cafegolero. Creo que algo ha cambiado realmente en el club. Hacía mucho que no veía un ambiente así en el vestuario y un comienzo así, igual que en el Aragón, 2-2. Animemos. Hombre, y un 2-3 victorias está muy bien, ¿eh? Yo lo hubiera firmado. Ahora ganas el cuarto partido y te pones en una situación muy chula para el comienzo de temporada. Ahora hay que
0: Claro,
1: ganarlo.
0: a ver, que es que algún día vas a perder.
1: Claro.
0: Y llegará otro día que perderás, que fue la primera jornada, vale. El problema es acostumbrarte a perder. Ese es el problema. Pero de vez en cuando, el problema es que estamos acostumbrados a ganar de vez en cuando. Y eso hay que darle la vuelta completamente a la tortilla. Hay que perder muy de vez en cuando. Pero muy de vez en cuando perderás, claro.
1: Jesús
0: Como
1: decía, el
0: todos.
1: delantero es muy bueno, pero el problema es Pau, que no se complementa porque Pau no es media punta. Y lo de Rubén es lamentable que no juegue. Mal ahí, bye. Decía, a ver, Richard, tenía muchas ganas de dejaros un mensaje, pues no llego al directo casi ningún día. Enhorabuena a todo el equipo y sobre todo a ti, Adrián, que eres la voz de este nuestro Real Zaragoza. Oye, pues un pulgarcito para ti, te lo agradezco de corazón. Contigo nos vamos a despedir. Panita, muchísimas gracias, no me molestas.
2: Muchísimas gracias a todos, gracias Adrián, y espero que este domingo sí ganemos con tranquilidad, ojalá no pasar un infarto este domingo entre Sau para Real Zaragoza.
1: Miguel Verón, muchísimas gracias, no me molestas.
0: Muchísimas gracias, no molesten,
1: No molestamos,
0: por favor, no
1: no molestamos.
0: molesten.
1: Vosotros no me molestáis nunca. Au para nuestro Real Zaragoza.
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0: Muy buenos días a todos. Hoy es miércoles 16 de septiembre. Soy Pilar Sopesens y quiero dar la bienvenida a todos los que ahora se unen a nosotros aquí en Esto es Aragón, en Ebro FM. Saludamos también a los que lo hacen después, por la tarde, por la noche. Les recuerdo que nos pueden sintonizar en cualquier momento y desde cualquier parte del mundo a través de www.diarioaragones.com. Hoy quería hablarles de lo que se conoce ahora como cultura de la cancelación, un fenómeno social de rechazo masivo, sobre todo en Internet, contra una persona, una empresa o una figura pública por decir algo o hacer algo considerado ofensivo, inaceptable o ilegal. El caso más reciente es el rapero estadounidense Macklemore, que ha sido expulsado de la gira de Ed Sheeran por mostrar su apoyo explícito a Palestina en un concierto. Al parecer, los propietarios de los estadios en los que continuaba la gira le dieron al cantante británico, al titular, un ultimátum que ha acabado aceptando. Ahora Ed Sheeran, que seguro que les suena, es un cantante pelirrojo, con cara de bonachón, que no se posiciona, es duramente criticado por no mantenerse firme sobre qué artistas incluir en su gira y por no llamar al genocidio de Gaza por su nombre. Y es más, corre el peligro de quedarse sin teloneros porque 8 artistas han rechazado acompañarle después de lo ocurrido. Muchos artistas han sido señalados precisamente por no posicionarse, por hacer oídos sordos a lo que ocurre en el mundo. Los deportistas rusos no participan con su bandera en las competiciones deportivas, pero luego Israel participa en esos campeonatos sin problema o en eventos como Univision. Los cantantes hoy en día tienen mucho poder, son altavoces para millones de personas y su alcance es exponencial por las redes sociales, pero ¿deben usarlo? Fíjense en España, por ejemplo, el Festival de las Ideas que se celebra esta semana en Madrid. Varios participantes, como el director Rodrigo Sorogoyen, la escritora Alana Portero o el cantante Rodrigo Cuevas, habían puesto en suspenso su participación hasta que este no renunciara al apoyo económico del patrocinador Allianz por sus vinculaciones con Israel, Allianz. Y este se ha acabado retirando, demostrando que la presión social tiene poder. En nuestro país esto de la cancelación no es nuevo. Otros artistas han visto afectadas sus carreras por posicionamientos ideológicos. Se me ocurren Alaska y Mario, Miguel Bosé, C. Tangana, a quien se acusa de machista, o Rosalía en Argentina este verano por celebrar la victoria de España en el Mundial. ¿Deben compartir sus posturas políticas los actores y cantantes? Otro asunto distinto es cuando incurren en delitos como el movimiento Me Too y los casos de abusos sexuales que salieron a la luz. Entonces, directores, actores o productores fueron pues cancelados rigurosamente. Hoy en día también siguen saliendo casos, pero parece que no llegan tan lejos. Caras conocidas como Ben Affleck o Jared Leto han sido acusados de abuso sexual, pero ahí están, en primera línea de cartel, después, eso sí, de pasar un tiempo en barbecho, como para que se olvide la cosa. ¿Se debe separar el artista de su vida política? El caso más flagrante podría ser Michael Jackson. Su música sigue produciendo millones, se han hecho películas después de su muerte que han reventado las taquillas, su legado parece inmortal y nunca enfrentó pena ninguna a pesar de las acusaciones y los testigos sobre sus presuntas relaciones con niños. ¡Con niños! ¿Qué pasaría si nos enteramos de que Miguel Ángel era pedófilo o abusador? ¿Se retirarían sus obras del Vaticano, de la Capilla Sixtina? ¿Qué piensan ustedes? Otro ejemplo distinto, y con esto termino. Lady Gaga acaba de ser madre, parece que por gestación subrogada, algo que se condena en muchas partes del mundo por considerarse un sistema que oprime y vulnera los derechos de la mujer gestante a la que se paga por tener un hijo que no es suyo. ¿Comenzaremos a ver una ola internacional de rechazo hacia esta cantante? Vamos a reflexionar. Les invito a que nos manden su opinión en forma de WhatsApp al 640-03-6902. Mucha actualidad distinta tenemos hoy en el programa. Comenzamos por conocer qué es lo que nos depara la jornada de hoy de la mano de la Agencia Estatal de Meteorología.
1: Buenos días. Hoy en Aragón, tiempo inestable con el paso de un frente. En general, durante el día, cielos muy nubosos con precipitaciones. Por la mañana se esperan también con alguna tormenta en el Pirineo y de forma más débil en el resto. Mucha atención por la tarde en el sistema ibérico de Teruel. Se darán chubascos y tormentas que podrán ser localmente muy fuertes. En esa zona se activa el aviso naranja y peligro importante por precipitaciones que en una hora podrán acumular hasta 30 litros por por metro cuadrado. Se esperan también granizo y fuertes rachas de viento y el granizo puede ser de hasta 4 centímetros. Hoy bajan notablemente las temperaturas, máximas de 29 grados en Teruel, 28 en Huesca, 27 grados en Zaragoza y 22 en Albarracín. Sopla el cierzo con intensidad moderada y rachas muy fuertes, especialmente en el Ebro y durante las tormentas. Es una información de AEMED.
0: Hoy celebraremos el Día de Pokémon, que se cumplen 30 años desde que salió el primer juego de cartas. También hablaremos de ilusionismo, de un espectáculo que va a tener lugar este fin de semana. Y Michel Suñén nos va a venir a hablar, conversamos con él hace poco sobre cómo escribir un libro. Pues hoy un pasito más, cómo publicar un libro. Esos son algunos de los temas que hemos preparado para este miércoles 16 de septiembre. Son las 10:40 si nos escuchan en directo y aquí continuamos hablando de agua.

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1: El 99% de la materia del sistema solar se encuentra en el Sol. El Sol ha consumido hasta hoy el 50% de sus reservas de hidrógeno. El hidrógeno, en términos de masa, supone el 0,9% de la corteza terrestre. Un 71% de la corteza terrestre está cubierto de agua. El agua es el principal componente del cuerpo humano. Somos un 75% de agua.
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0: Este fin de semana en Yebra de Basa, en Huesca, se celebra la 15ª edición de la Feria Aragonesa de la Biodiversidad Agrícola, organizada por la Red de Semillas de Aragón. Hoy hablamos con Mónica Herrera, socia de esta Red de Semillas. Buenos días, Mónica.
1: Hola, buenos días.
2: Bueno, cuéntenos qué es, para el que no lo conozca, la Feria Aragonesa de la Biodiversidad Agrícola, que, como decíamos, cumple 15 ediciones.
1: Sí, pues es un espacio de encuentro que eso, llevamos 15 años organizando desde la Red de Semillas de Aragón con el objetivo de llevar el tema de la biodiversidad agrícola y la recuperación, ¿no?, del patrimonio agrícola y alimentario al territorio donde se realiza. Y es un espacio de encuentro para hablar, compartir sobre estos temas.
2: Uh-huh. Bueno, 15 años es un logro, ¿no? En este ámbito es complicado moverse en la recuperación de la biodiversidad agrícola.
1: Bueno, el tema en cuestión no es tan complicado, es más complicado a veces tener, ¿no?, los apoyos pues de la administración o de diferentes entidades como para poder llevar a cabo las ferias. Como siempre las hacemos como con muy poquitos recursos y son ferias como muy modestas, pero que tienen como mucho contenido y están muy bien, ¿no? Pero sí que falta a veces como contar con un poco más de recursos económicos pues para, bueno, llevar propuestas más diferentes o más lúdicas que enriquezcan también el programa con actividades más culturales.
2: Uh-huh. En esta ocasión coincide además con la 4ª edición del Mercado de Yebra, que ha sido un evento recuperado.
1: Sí, las compañeras de Tararaina gestionan el albergue de Yebra de Basa y llevan ya pues eso, 4 ediciones montando un mercado pues de productoras y artesanas del territorio para poner, ¿no?, en las calles de Yebra pues otra forma de consumo, conociendo a los productores, a los artesanos, que sean de cercanía y que ofrezcan pues productos pues de más calidad, más sostenibles. Y es una forma como de sumar fuerzas, ¿no?, juntar el mercado con la feria.
2: Uh-huh. Claro, porque además la alimentación, en este caso la biodiversidad agrícola, se demuestra que es un dinamizador del territorio, ¿no? Yebra de Basa es un municipio muy pequeño.
1: Sí, es verdad que las ferias las hemos hecho en municipios de muchos tipos, desde Tarazona, que fue el año pasado, con pues en torno a 10.000 habitantes, creo, como pues eso, Yebra de Basa, Embún, La Mata de los Olmos, como municipios muy pequeñitos, porque creemos que hay que llegar a todos los rincones. Lo importante es que haya gente motivada en el territorio que quiera realizarla y que el pueblo cuente con ciertas infraestructuras como para acogerla.
2: ¿Cuál es hoy en día el principal peligro, el principal enemigo, por decirlo de alguna manera, de la biodiversidad agrícola, de lo que ustedes pretenden recuperar?
1: Pues te diría que todo el sistema agroalimentario, ¿no? Pues los supermercados, las grandes compañías, Monsanto con los transgénicos, pues toda esta cadena de agroalimentaria industrial es la que pone en peligro, ¿no? Pues porque al final también, pues si haces huerta más de autoconsumo, es más laborioso, ¿no? Pues hacerte, guardarte tus semillas, hacerte tu plantero, entonces al final vas a los viveros, que bueno, está muy bien porque hacen el plantero y te facilitan, pero es verdad que ya es difícil que haya plantero de variedades tradicionales, de variedades más antiguas, ¿no? Pues como que todo, tanto en los supermercados como a nivel de viveros, pues ya todo se va simplificando, homogenizando, y entonces ahí se pierde muchísima diversidad.
2: Uh-huh. Sin embargo, existe, ¿no?, este interés, porque, bueno, como demuestra la feria, y además hay diferentes iniciativas en toda la comunidad aragonesa que tratan de recuperar y mantener esas semillas.
1: Sí, totalmente, hay muchísimo interés y es cuestión como de todas de ir un poco remando hacia allí, ¿no? Y bueno, pues poner en marcha pues diferentes proyectos, eso, pues para que preserven y entre todas mantengamos pues estas variedades y que las semillas, pues eso, no se vayan con las personas mayores que lamentablemente fallecen y se llevan, pues claro, pues un montón de semillas que muchas veces pues igual las familias pues no les ponen ese valor o no sabe qué hacer con ellas. Y de ahí pues se van perdiendo muchas variedades.
2: Bueno, precisamente hace ya unos días se hizo una cata, ¿verdad?, allí en Yebra de Basa, de judías y vainas de la zona.
1: Sí, de judías de vaina para consumo en verde, porque dentro de la Red de Semillas de Aragón hacemos ensayos agronómicos tratando de comparar variedades tradicionales con algunas variedades comerciales, o que estos estudios nos aporten como más información, ¿no?, de estas variedades, pues para ver cómo se comportan en campo y también cómo se aprecian, pues a nivel organoléptico, a nivel de consumo, pues qué características tienen. Entonces, como para saber si tiene sentido fomentarlas que se incorporen al mercado o fomentarlas más a nivel autoconsumo, pues porque están ligadas a una historia, a un territorio y tienen sus características también interesantes.
2: Claro, porque al fin y al cabo los agricultores lo que quieren es ganarse la vida, ¿no? Entonces tienen que ser, imagino, variedades que tengan, al ser autóctonas y recuperadas, están bien adaptadas a nuestro territorio, son viables.
1: Sí, hay muchas variedades que nos encontramos muy muy interesantes a nivel de producción para, ¿no?, pues para venta, para introducir en el mercado. Y hay otras que igual no tienen pues igual tantos niveles de producción, que entendemos que igual pues para agricultores profesionales no es tan interesante, pero tienen otras características, ¿no?, pues que igual están, que son, yo qué sé, para a nivel de consumo son mucho más interesantes, y eso pues una persona pues que hace su huerta para casa, pues igual sí que le ve sentido ponerlo, pues porque no le hace falta sacar kilos y kilos, ¿no?
2: Mónica, ¿qué es lo que vamos a poder encontrar en la feria este fin de semana?
1: Bueno, pues un montón de actividades, desde, pues eso, ya empezando por el sábado, que va a estar todo el día el mercado de Yebra con diferentes puestos y mesas informativas. Tenemos una charla-taller para entender el suelo, una cata de tomates de colgar, un taller de deshidratación y conservación de alimentos, la comida popular agroecológica, que ya es mítica de las ferias, un café tertulia como para compartir la gente del territorio que se está haciendo, también actividades infantiles, ¿no?, espacios de juegos, cuentacuentos, taller de bichos reciclados. Luego ya también hay como talleres más técnicos, pues de limpieza de semillas y de injertos, con la posibilidad de llevarte tu árbol injertado. Y luego también el sábado conciertos de Ronda la Crava y La Corral, aparte de acabar con música de DJ. Y el domingo pues empezaremos la jornada con un paseo por las huertas tradicionales dinamizadas por el compañero Ismael Ferrer, y también habrá actividades de cocina, tanto infantiles como un show cooking con legumbres locales. Y acabando, pues como siempre, con una degustación de productos que dinamizará Manuel Bueno. Y está pendiente de confirmar el paloteado de la gente joven de Yebra de Basa, que va aprendiendo paloteado, a ver si nos hacen una pequeña muestra, y ya pues clausuraremos la feria al mediodía del domingo.
2: Además, durante toda la feria tendréis una mesa de intercambio de semillas, qué interesante, ¿no?
1: Sí, siempre intentamos, ¿no?, pues facilitar que, bueno, que la gente venga con sus semillas y pueda encontrarse con otras, pues para compartir, para intercambiar, para... Sí, compartir cómo le va unas variedades u otras, y que pueda existir eso. Además del rally fotográfico, que también es una actividad que solemos hacer últimamente, que es generar un espacio de, ¿no?, de fotografía para luego pues hacer un concurso con un premio que colgaremos en redes sociales.
2: Mónica ya nos ha dicho la importancia que tiene reivindicar este patrimonio alimentario. Si alguien quiere ponerse en contacto con ustedes, para mencionar, por ejemplo, pues familias que de repente encuentran semillas, que no sepan qué hacer con ellas, ¿cómo pueden hacerlo?
1: Pues nos pueden escribir en info@redsemillasaragon.org o en el 691-93-1713.
2: Con esa información nos vamos a quedar. Mónica Herrera, socia de la Red de Semillas de Aragón, muchísimas gracias y que vaya todo muy bien en Yebra de Basa este fin de semana.
1: A vosotras, gracias.
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0: El próximo lunes, 21 de septiembre, a las 7 de la tarde, se presenta el libro Clima y Sociedad, las paradojas del cambio climático, de Carmelo Marcén. Hoy hablamos con su autor. Buenos días, Carmelo.
1: Buenos días.
0: Bueno, cuéntenos, con este título, Clima y Sociedad, las paradojas del cambio climático, ¿en qué se centra este libro?
1: En cómo el clima afecta a la vida cotidiana de la sociedad completa. Entonces, se revisan una serie de consideraciones, por, vamos a llamarlo así, perturbaciones de la vida diaria, y después se aconseja la manera de prevenir y de combatirlas. Eso trata el libro, porque lleva un subtítulo que se subtitula Las paradojas del cambio climático, porque el cambio climático es una continua paradoja de la vida. Y entonces hay extremos entre los cuales hay que situarse.
0: Carmelo, lo oímos regular. No sé si está en una zona con poca cobertura o... No sé si...
1: No lo sé. No sé si bajarme a...
0: Se corta un poquito la conversación.
1: No sé. Voy a buscar algún otro sitio donde se oiga mejor.
0: Porque sí. No queremos perdernos ningún detalle de la charla, por si acaso alguien no puede acudir, como decíamos, al Paraninfo el próximo lunes. A partir de las 6:30 será esa presentación.
1: ¿Qué tal ahora? ¿Se me escucha?
0: Mejor, sí, mejor.
1: Vale, sí. Entonces, lo que comentaba es que, lo planteo, que hay que empezar... considerando que vivimos en un tiempo de incertidumbres, sí, que algunas pueden ser certezas, y para rebajar la intensidad, magnitud de las incertidumbres, tenemos que acometer una serie de prácticas dentro de la sociedad en relación con el clima. Por eso lo digo, las paradojas.
0: Desde que se comienza a hablar más sobre cambio climático y sobre ecología, que se lleva un poco más al primer plano en la vida social, existen también muchos bulos, ¿verdad? Hay mucha desinformación.
1: Claro, porque toda esa desinformación yo pienso que es interesada. En este diálogo entre clima y sociedad hay muchos intereses cruzados, ¿no? Por ejemplo, se niega desde aquí, desde el gobierno de Aragón, etcétera, la existencia de cambio climático, y resulta que hemos tenido un verano especialmente duro. Duro por las continuadas olas de calor que hemos soportado, noches tropicales, ecuatoriales, días horrorosos. La sequía que ha provocado, que la sequía no es solamente una sequía en la naturaleza, sino que las producciones agrícolas han disminuido, han aumentado considerablemente los trastornos de salud relacionados con temperaturas prolongadas, y todo esto es un contexto de vida. Por eso nosotros lo llamamos, lo que aconsejamos, que lo mejor para protegernos de estas incertidumbres es acometer diversas acciones colectivas, la sociedad, a escala personal y a escala global, que nos limiten los efectos de estas perturbaciones.
0: En esa relación de clima y sociedad, ¿quién lleva un poco la voz cantante? ¿Quién se impone?
1: Bueno, hasta la revolución industrial, lógicamente, el clima era entrópico, ¿no? Era un desorden continuado que no se veía afectado por distorsiones provocadas por el conjunto social. Aumenta la población, se genera el consumo de combustibles fósiles, etcétera, y eso altera la composición de las masas de aire. Esa alteración de las masas de aire tiene repercusiones tanto en el movimiento de las masas de aire, humedad, circulación de los vientos, etcétera, como en la vida ciudadana, de tal manera que ahora mismo tengamos serias dudas, ¿no? A cualquiera que le pregunte, serias dudas de que esto vaya mejor. Dado que esto no es circunstancial, sino que nosotros tenemos registros desde hace 50, 60 años, observamos que sí, hasta el año 60, la duración de las olas de calor era, por ejemplo, 30 días, 27, ahora serían 60 y tantos, 61 en algún sitio. Entonces, algo está pasando. Y resulta que los organismos serios ven una correlación entre la composición del aire y la acumulación en ese conjunto de troposfera de factores que distorsionan una, digamos, unos movimientos naturales.
0: Carmelo, claro, cuando uno sabe más o conoce más, lee más de fuentes fiables, siempre hablamos, puede tener una cierta sensación, como usted nos decía, de sentir que no va mejor, de desesperanza, pero ¿hay que ser optimistas en este campo?
1: Es que a mí me parece que no es que es obligatorio no ser optimista, sino yo en la parte final del libro, la primera parte es por dónde empezar. Pues la parte final es por dónde seguir. Más nunca acabar, porque yo estoy seguro que esto va a durar mucho tiempo, ¿no? Entonces, ¿qué sucede? Tenemos que convertir los problemas globales en retos de participación ciudadana. La potencia de la participación ciudadana es muy grande, ¿no? Hay que intentar que esa transición consumista se haga sin angustias, ¿no? No hay que tener más para vivir mejor, ¿no? Y luego que todo esto genera una serie de bucles sociales que en algunos sitios ya han producido beneficios notables. Lo peor es decir, como no puedo cambiar nada, voy a estar quieto, ¿no? Y además es que hay un condicionante, que esto no se resuelve en poco tiempo. Es decir, que hay que ser constantes en que si se mueren 5 o 10 mil personas en España, Francia, durante las olas de calor, afectadas por esas olas de calor según criterios médicos y hospitalarios, algo tendremos que hacer para acumular en el aire menos partículas, que está demostrado desde el año 1859, Eunice Hood, una mujer, sin muchos medios técnicos, que el aire que contiene mucho dióxido de carbono acumula mucho más calor. Esa es una evidencia que quienes niegan el cambio climático lógicamente niegan, ¿no? Entonces todos podemos hacer, no una cosa, muchas cosas, y además cada cosa que hagamos nos tiene que provocar una cierta autosatisfacción.
0: Oscar, sí, le vuelvo a perder, Carmelo. Nos quedamos con ese mensaje. Nosotros todos podemos hacer no una cosa, sino muchas cosas. Y otra frase que nos ha dicho, no hay que tener más para vivir mejor. Les animamos a nuestros oyentes el próximo lunes 21 de septiembre a partir de las 6:30 en la sala Pilar Sinués del Paraninfo a acudir a la presentación de Clima y Sociedad. Carmelo Marcén, autor, además de geógrafo, educador ambiental. Muchísimas gracias por haber hablado con nosotros y ahora les voy a contar, antes de hacer una pequeña pausa, cómo continúan los valores de la cuenca hidrográfica del Ebro gracias a los datos del SAI de la Confederación Hidrográfica, ligeramente en descenso respecto a los de ayer. Por cierto, por ejemplo, por el Ebro ahora mismo discurren 51 metros cúbicos, o para hacernos una idea, cada vez que parpadeamos pasan 51.000 litros y una altura de 0,78. En Tudela, 34 metros cúbicos, ahí sí que hemos notado una bajada drástica del caudal, que sin embargo se mantiene estable en la desembocadura, en Tortosa, con 97 metros cúbicos por segundo. Ahora sí, hacemos una pequeña pausa, pequeñísima, ¿eh? Refresquense un poquito, aunque hoy el tiempo está muy revuelto, muy inestable, como nos decía la EMET, y regresamos enseguida con muchos temas interesantes que compartir con ustedes en este miércoles 16 de septiembre.

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